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1: Para el cierre, en información deportiva, del Club Real Madrid, hace algunos días su presidente Florentino Pérez tocó el tema de una elección. Resulta que el doctor Enrique José Riquelme Vives se ha postulado entonces para esta junta electoral. Expone que, de conformidad con lo previsto en las normas electorales vigentes para elección a presidente y junta directiva del Real Madrid Club de Fútbol para el año 2026, y en particular con lo establecido en el apartado tercero, los candidatos que vayan a presentar candidatura deberán notificarlo a la Junta Electoral como órgano encargado de recepción de las candidaturas, con una antelación mínima de 48 horas, que mediante el presente escrito y dentro del plazo establecido viene a efectuar dicha notificación previa y de tal efecto comunica que tiene la voluntad de concurrir como candidato a la presidencia del Real Madrid Club de Fútbol, encabezando la correspondiente candidatura a la Junta Directiva, cuya presentación formal se realizará en tiempo y forma conforme a la normativa aplicable. Asimismo, manifiesta que la candidatura reúne los requisitos exigidos en los estatutos sociales y normas electorales vigentes para ostentar dicha condición. Tengo como objetivo presentar un proyecto para el Real Madrid del futuro, ilusionante para todos los madridistas y especialmente centrado en volver a poner a los socios como protagonistas de un nuevo ciclo, garantizando que siempre serán los únicos y auténticos dueños del club de fútbol del mundo. Por lo anterior, solicita que se tenga por efectuada en tiempo y forma la notificación previa de prevista en el apartado tercero de las normas electorales a los efectos oportunos en Madrid a 21 de mayo 2026. Así es que tiene competencia Florentino Pérez, el doctor Enrique José Riquelme Vives.
0: Con esta información nos estamos despidiendo de la tercera de la red. 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Soy Keila Castillo, en nombre de Minor Barrios nos despedimos, le deseamos a usted que tenga un buen retorno a casa, siga en sintonía del 106.1 de la red, aquí está lo que necesita saber. Hasta pronto.

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Italia, cuando hoy se ha corrido la etapa número 12, partió en Imperia, terminó en Móvil Ligure, fueron 175 kilómetros, la etapa tuvo dos puertos de montaña de tercera categoría y el último premio de montaña decidió porque se quedaron los sprinters y la carrera quedó abierta absolutamente para el remate final. Trabajó toda la etapa el equipo del Movistar y prácticamente no pudieron ganar absolutamente nada. Al final ganó Alex Segar, corredor del equipo del Bahrein, con 3:53:00. En el segundo lugar de la etapa entró Jans Aer y en la tercera posición el uruguayo Tomás Silva. La clasificación general individual sufrió alguna pequeña bonificación por una bonificación que ganó Eulalio Afonso, el corredor portugués del equipo del Bahrein, en el sprint que se cumplió de Red Bull. La clasificación queda con Eulalio en el primer lugar, segundo lugar Jonas Vingegaard del equipo del Visma a 33 segundos ahora, tercera posición para Taimen Aresman de Lineos a 2 minutos 3 segundos.

En la general es Egan Bernal, ciclista colombiano del equipo de Lineos, está en el puesto 15, perdiendo 5 minutos y 45 segundos. Mañana etapa que partirá en la ciudad de Alejandría y irá en Birmania después de 189 kilómetros. Va a tener únicamente 2 premios de montaña, uno de cuarta categoría y uno de tercera categoría a 25 kilómetros de línea de meta. Soy el comandante Castro y como siempre les actualizo de todo lo que está pasando con el Giro de Italia.

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1: 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A continuación, con más deportes, más noticias, la red, lo que necesitas saber de noche, la red al cierre. Y esta es la táctica para hoy.

Muy, pero muy buenas tardes, tengan todos ustedes bienvenidos a una edición más de La Red al Cierre. Ya son más de las 6 y eso quiere decir que es Q para darle lo mejor a nivel nacional e internacional. Feliz, estoy feliz, honrado de estar el día de hoy presentando esta nota. Esta nota que tiene vuelto locos a todos y a todas. Escuchemos, por favor.

0: Es que por fin se dio, Minor. Por fin se dio. El bicho es campeón. Y si usted nunca había escuchado esta rola de Cristiano, ahí se las dejo. Amor mío se llama de Cristiano Ronaldo. 58-58-106-1. El fútbol volvió a sonreír. Gato, buena tarde, ¿cómo estás?
1: ¿Cómo te va, Iván? Qué gusto saludarte. Un abrazo para vos, para toda la gente de la red. De la red 106.1. Gracias por estar con nosotros. Pues, bueno, Cristiano Ronaldo.
0: ¿Qué serio? ¿Qué serio estás hoy?
1: No, es que estaba recordando una canción de Cristiano. Hay un cantante brasileño, portugués.
0: Ajá.
1: Es que es flamenco o algo así. Y se hizo muy, muy viral hace tiempo un video en donde Cristiano está cantando una canción de él que se llama Agora. A ver si la puedes.
0: Ah, sí, que sí, es un rolón con este Niño.
1: Sí, sí,
0: con
1: sí, Niño. Si la buscas.
0: Sí, ya.
1: Esa me gusta más que la que pusiste.
0: Ah, pero es que qué culpa tengo si. Pero es que Cristiano la. A ver, aquí está.

0: Cristiano Ronaldo, 41 años, su primer título en Arabia Saudita, lo ha peleado, lo ha vivido, lo ha sufrido. Y al final del día, ¿por qué lo celebramos? No por ser bicholovers, no por ser del Real Madrid, no por ser anti-Messi, no por ser ese tipo de rubros, no pisar esos rubros, sino que ya estamos viviendo las últimas eras de estos dos. Y el que Messi sea campeón o fuera campeón en la MLS, que Cristiano ahora lo sea, pues al final estamos viviendo momentos difíciles, y lo queremos ver así. Y sobre todo porque se nos está yendo uno de los más grandes en la historia, para mi gusto, del fútbol. No sé tú, pero por eso es que abrimos la nota hoy, claro, con música, no, con Cristiano.
1: De hecho, según el registro, es el segundo título de Cristiano con el Al Nassr. Ya había obtenido la Copa de Campeones Árabe en el 2023.
0: Bueno, perdón, la Liga.
1: Exacto, este es el primero de Liga. Si querés, hagamos un repaso de los títulos obtenidos por Cristiano Ronaldo. 33 títulos oficiales a lo largo de su carrera deportiva. Su palmarés se distribuye entre clubes y la selección portuguesa. Con la selección tiene 3, una Eurocopa y 2 UEFA Nations League. Con el Real Madrid tiene 16, 4 Champions, 3 Mundial de Clubes.
0: 4 Champions.
1: 4 Champions. 3 Mundiales de Clubes, 3 Supercopas de Europa, 2 Ligas, 2 Copas del Rey y 2 Supercopas de España. Con el Manchester United tiene 10 títulos, 3 Premier League, 1 Champions, 1 Mundial de Clubes, 2 Copas de Liga, 1 FA Cup y 2 Community Shield. Con la Juve tiene 5, 2 Serie A, 1 Copa de Italia y 2 Supercopas de Italia. Con el Sporting de Lisboa tiene 1 título, es una Supercopa de Portugal, y con el Al Nassr tiene 2 ahora, un campeonato de clubes árabes y ahora la Liga.
0: Sí, yo ya, sabes que me no sé si te diste cuenta que puse freno de mano cuando dijo, ¿en serio? 4 Champions, porque eso dice, no, aquí sorprende, porque pocos han tenido 5 Champions. En esos entran Fernández, Modric, Carvajal, Kroos. No, o sea, es brutal lo que hizo Cristiano Ronaldo. Y además de que está a nada, 27 goles
1: de los mil
0: goles, primer jugador que lo haría. Es verdad, había esa discrepancia, había ese título, había esa lucha, porque que Pelé ya había llegado, pero como no quedaron registrados, bueno, un sinfín de situaciones con ese famoso goles mil. Pero está a nada de llegar a esa marca. El único que podría llegar a 6 mundiales, como dato curioso.
1: Sí, sí, sí.
0: Va a llegar, mejor. Bueno, si no se lesiona. 2006, 2010, 2014, 2018, 2022, ¿y ahora?
1: ¿Ah, sí?
0: Esa no te la sabía.
1: No me la sabía.
0: No, así como que, no, sí lo sabías, sí lo sabías. Sí lo sabíamos.
1: ¿Qué le hace falta a Cristiano Ronaldo?
0: Ganar la Copa del Mundo.
1: Copa del Mundo.
0: Y ahí es la pregunta que hoy quiero llegar a la 12.
1: A ver.
0: Si Cristiano llegase a ganar la Copa del Mundo, ¿automáticamente sería el mejor en la historia?
1: Es buena pregunta.
0: Porque ahí te queda. Sí, solo si sí lo gana. Ya tiene Euro, que para mi gusto es el torneo más difícil a nivel de selecciones. O sea, sí, obviamente quitando
1: El Mundial. Sí.
0: Pero es el que más nivel tiene. Y ya lo ganó. Sí, Iván lo ganó lesionado, pero el tipo llevó a Portugal ahí. Y lo dirigió. ¿Qué piensan ustedes? 58-58-1061 es la vía de comunicación del WhatsApp, para que veamos y hablemos de Cristiano, porque yo sé que hay muchos... ya salió el primero. El rey es Pelé. Así lo pone. El rey es Pelé. Pues sí.
1: ¿Cuántos mundiales ganó Pelé?
0: Tengo... Si no me falla la memoria...
1: Dos.
0: Y es que pudieron haber sido 3, pero me lo lesionaron en el 66, si no estoy mal, en el de Inglaterra.
1: Sí, Pelé es el único jugador en toda la historia de fútbol que ha ganado 3 Copas del Mundo, 58, 62 y 70.
0: Pero es que en una salió lesionado.
1: Sí, detrás
0: pero
1: de él.
0: Pero igual se lo lleva.
1: Sí, pues sí, era parte de la nómina, ¿no? Detrás de él, una extensa lista de futbolistas que han conseguido ganar 2. Pelé es Suecia 58, Chile 62 y México 70.
0: De hecho, esa de Suiza, muy joven.
1: Sí, sí. Y, por ejemplo, en Brasil, los que han ganado 2 Garrincha, Cafú, aunque ganó 1994 y 2002, Didi, Babá, Santos, Nilton Santos, Gilmar, Mario Zagallo, Mauro Ramos, Cito, Bellini, Castillo, Pepe, Sosimo. Brasil, 1994 y 2002, Ronaldo, el fenómeno, y Cafú. Italia, dice Giuseppe Meazza, Giovanni Ferrari, Guido Massetti, Heraldo Monseglio. Pero bueno, al final de cuentas es Pelé el rey.
0: Pues imagínate, Cristiano, podemos hablar todo un bloque lleno de él, que ponerle como datos curiosos, este hombre, según la Universidad de Chichester, analizaron sus saltos y registraron que Cristiano podía elevarse 78 centímetros del suelo sin impulso y hasta 102 centímetros corriendo, generando una fuerza de despegue superior a la de un astronauta promedio en el despegue y superando el salto medio de los jugadores de la NBA.
1: Sí, tiene otros récords y logros históricos. Es el máximo goleador de selecciones. Superó la marca de 140 goles con la selección Portugal. ¡Oh! Goleador histórico de clubes. Es leyenda en el Real Madrid con 451 goles. Ya ha dejado su huella goleadora en el Manchester United, la Juventus y en el Al-Nassr. Títulos de élite. Ha conquistado 5 Champions, además de múltiples títulos de liga en Inglaterra, España e Italia. Datos personales y curiosidades. Dice el origen de su nombre, su segundo nombre, Ronaldo, fue puesto por su padre en honor
0: Ronald Reagan, ¿no?
1: Al expresidente Ronald Reagan, sí, correcto. Disciplina férrea, no tiene tatuajes en el cuerpo porque dona sangre frecuentemente y es mundialmente conocido por su estricta dieta y rutina.
0: Que por cierto, lo de Ronald Reagan era muy fan de la, porque él le fue actor y después fue presidente de los Estados Unidos. Algo así como aquí, pero no creo que nadie le haya puesto el nombre así, ¿va?
1: Y además es el futbolista más seguido en el mundo.
0: Tiene el récord
1: del ranking global con más de 930 millones de seguidores combinados en todas sus redes sociales.
0: Mírate el dato de él en su primer podcast. Su primer programa fue el más visto en la historia de YouTube. No, sí. No, es una. A ver, dice acá, hoy como que es bicho lover, que lo siento, ¿no? No, es vuelvo a lo mismo. Repito, si se acaban de incorporar a la red al cierre, es que la noticia es que hoy Cristiano Ronaldo por primera vez levanta la liga local, es decir, de Arabia Saudí, y por supuesto hay que darle ese mérito porque estamos viviendo las últimas etapas tanto de Messi como de Cristiano. Entonces, obviamente hay que darle ese foco importante porque estamos viendo y disfrutemos. Yo nunca he entendido la verdad. Esa disputa de que, no, yo le voy a Messi y tengo que odiar a Cristiano. Y viceversa, amo a Cristiano y tengo que odiar a Messi. Muchachos, disfrutemos a los dos. No sé vos, pero a mí me da esa sensación de que, como yo soy muy madridista, odio a Messi. Como yo soy muy barcelonista, odio a Cristiano. No, hombre, disfrutemos. Pocas veces vamos a poder ver ese tipo de jugadores. ¿Cuánto tiempo pasó de un Maradona a un Messi, por ejemplo?
1: ¿Como jugador?
0: Sí, como jugador. Que pudieras ver a alguien así y que compares.
1: Muchísimo. Sí,
0: más de 20 años.
1: El último
0: años.
1: Mundial de Maradona fue
0: 86. No, 90.
1: Estados Unidos, 94.
0: Sí, sí.
1: Ahí el es famoso
0: doping.
1: Sí. Cortaron las piernas, dijo Maradona después de eso.
0: Estamos hablando que si tengo 92, tengo 32 años. Más o menos.
1: Sí.
0: 32 años para que vieras a un prototipo mejor o igual. Cada quien tendrá su criterio.
1: Ese es otro debate interesante. Años. Ese es otro debate interesante porque ¿qué fue Maradona? ¿Qué fue más importante en la carrera de Maradona? ¿Como seleccionado argentino o como su carrera individual en clubes? Es interesante eso porque la historia de Maradona, su apogeo a nivel de rendimiento individual, pues quizás fue en el Napoli, ¿no?
0: Sí, o sea, de no ganar nada, de estar en ceros, a hacer un, lo voy a poner con ese adjetivo, un pueblito donde no pasaba absolutamente nada, y llega Maradona y destapó todo con champán.
1: Pero luego viene su participación con la selección, que obviamente se recuerda el Mundial de 1986 en México.
0: Que fue, para, creo que todos, el mejor Mundial para él.
1: Es que para mí, o sea, yo creo que ese mundial lo gana Maradona. Ese mundial lo gana Maradona.
0: Y eso que tenía a Valdano al lado.
1: Sí, Valdano, Gurruchaga, estaba Ruggeri.
0: Sí.
1: Sí. Pero yo no he visto ningún otro jugador. Yo no vi jugar a Pelé, y eso lo tengo que decir. Yo, el primer mundial que yo recuerdo fue, yo creo que el de España 82. Pero tengo un recuerdo leve, pero mi primer mundial fue el de México 86.
0: ¿Pero sí te acordás, hacía conciencia o...?
1: México 86. Totalmente, sí. Absolutamente. Yo...
0: De hecho...
1: No te voy a decir cuántos años tenía.
0: Porque... Sí, ya tenías como 20. Ya no. Tenías un hijo, ¿no?
1: No, hombre. Pero lo recuerdo perfectamente. Y además, después de México 86, ya habían series como la historia de los mundiales, entonces ya veíamos muchas cosas de los mundiales. Yo recuerdo el álbum de 1986 y lo que hizo Maradona. Bueno, también me compré el libro, la biografía de Maradona, entonces él ahí detalla específicamente lo que sucede en ese mundial. Además hay una serie también que habla...
0: Ya está ahorita, ¿no?
1: La serie de Bilardo también, que cuenta cómo se da todo ese tema del mundial del 86, que Bilardo era el técnico de ese entonces, que dirigió la selección guatemalteca, imagínate, como campeón del mundo en 1986. Pero yo sin haber visto a Pelé, para mí ese mundial ha sido el único que yo tengo en mente que puedo decir un futbolista lo ganó. Yo he dicho aquí siempre que el fútbol es colectivo y que es imposible decir que una sola figura es capaz de ganar títulos y perderlos. Pero lo de Maradona en el 86 fue extraordinario. Ahora, también hay que decirlo, en la actualidad, Argentina no hubiese sido campeón.
0: Ah, pero si lo hubiera, se lo hubiera tampoco.
1: Por eso.
0: Pero es que también, volteas a ver el 86 y miras también qué jugadores habían. No habían tantas estrellas, ni el fútbol.
1: Yo a lo que me refiero es el tema del arbitraje y la tecnología.
0: Ah, bueno.
1: A eso. Pero ese mundial, que para mí ha sido uno de los mejores, y que ahí sí yo puedo decir que una figura lo ganó, Diego Armando Maradona. Entonces, si comparan, porque aquí el gran debate es Maradona o Messi en Argentina. Con la selección argentina, para mí Maradona fue más determinante que lo que ha sido Messi, para mí. Ahora en clubes, la carrera de Messi.
0: Es que sabes lo que pasa, que
1: es impresionante.
0: Que lo de Maradona es un caso bien curioso. Porque sí, vemos videos de aura y todo, pero es un Messi como callado. Últimamente, bueno, de Qatar para acá, Maynor, no me dejarás mentir, un Messi que alegaba, un Messi que, pues, que... ¿Cómo te explico? Que iba, increpaba al árbitro, se aventó frases icónicas. O sea, yo nunca había visto un Messi tan metido, como lo vi en Qatar, la verdad.
1: Sí,
0: hasta Messi, enfadado.
1: Es que él sabía que este era su mundial.
0: Sí, nos regaló frases.
2: Quedaste un poco caliente por el final.
3: Mira, bobo. ¿Qué mira?
0: Nos
3: bobo.
0: Regaló frases como esas. O sea, la verdad es que fue un Messi completamente distinto al que no pudimos ver en Sudáfrica, no vimos en Brasil, no vimos en Rusia.
1: Mira, lo de...
0: Y Maradona es de que... Perdón, si no termino la idea. Desde que empiezan a sacar todos los documentales, era un tipo que jalaba. Que jalaba.
1: Maradona, es que Maradona le puedes cuestionar cualquier cosa de su vida personal, pero como futbolista en la selección era determinante. O sea, Maradona, México 86, ganó el mundial. Él, o sea, una actuación espectacular, un calibre de goles que anotó. Luego, en Italia 90, llega a la final.
0: Sí.
1: La selección argentina, todos recordamos que se da la final, no sé si fue en el estadio de Nápoles, no recuerdo que hay una imagen icónica en donde todos abuchean el himno de Argentina y él dice cualquier cantidad de cosas cuando la cámara pasa.
0: De hecho, ahí es donde empieza a romperse la relación Maradona-Italia.
1: Correcto, correcto. Llegan a la final, el famoso recordado penal en contra de la selección argentina de Edgardo Codesal, el árbitro mexicano. Que
0: lo expulsa, ¿no?
1: Que,
0: ¿no?
1: ¿En la final? No.
0: No, lo estoy confundiendo. No, dale.
1: Entonces... El duelo entre
0: Bricio es el que lo expulsa.
1: Ah, bueno, pero no en
0: pero
1: ese...
0: No, lo confundí con Codesal.
1: Entonces que se da esa final Sergio Goycochea, que era un atajador de penales, no logra atajarle ese penal a Matías Bremen, si no estoy mal, quien lo ejecuta, y entonces es campeón Alemania, pero Argentina llegando hasta la final de la mano de Diego Armando Maradona. Luego viene el Mundial de Estados Unidos 94, en donde ya, pues ya se da aquella famosa cuestión del doping, y que es, él es sacado de un estadio en Estados Unidos de la mano de una enfermera. Él va tranquilamente y resulta que después se da la noticia de que es doping positivo, y entonces ya se tiene que retirar de la delegación. Pero lo que él hizo en el 86 y en el 90 es muy destacable. Pero en cuanto a clubes, lo de Messi, yo creo que sí lo supera por mucho a Maradona. Su época en el Napoli sí fue impresionante, porque el Napoli era un equipo que no peleaba, que no competía. Él lo hace campeón, él forma al equipo, o sea, es una historia de éxito espectacular.
0: Sí, ahí porque estamos hablando de, empezamos de Cristiano, después de Maradona, de Messi, por supuesto Pelé, que es el más grande, ya el simple hecho de tener títulos y títulos mundiales, y tiene tres, que es el que más tiene, ahí pues nadie te lo puede quitar. Pero volvemos a esa pregunta, pero sí, fue un Pelé que no salió a Europa, fue un Pelé que no disputó torneos importantes a nivel de clubes, sí, ganó Libertadores, sí, tiene récord, sí, por supuesto, era un dotado, pero nunca salió. Entonces ahí abrimos otras preguntas, ¿no? Mundiales, ojo, no es de mérito lo que hizo Pelé, mis respetos para O'Reilly, el más grande sin duda alguna, yo me uno a esa línea, pero sí podemos sacar esos debates, man. O sea, es válido porque pueden existir, se pueden dar, y tenemos los argumentos para. Hoy estamos en un fútbol más rápido, hoy nos encontramos en un fútbol más moderno, Maradona le tocó un fútbol más moderno, más rocoso, menos, más táctico, más velocidad. También miras los partidos de México 86, y no sé si tú lo recordás, Magno, pero se ve una lentitud, pero también hay que estarlo ahí. Y después volteas a ver a Messi, un Ronaldo que ganan Eurocopas, otro que gana Copas Américas, finalísimo. Bueno,
1: sí, es, mira, por
0: hay
1: ejemplo,
0: muchísimo, ¿no?
1: Por ejemplo, vamos una, porque entra el debate, ¿no? Vos pusiste sobre la mesa la pregunta si Cristiano Ronaldo gana el Mundial.
0: ¿Es el más grande?
1: Es el más grande, pero luego, ¿es el más grande contra quién? ¿Contra quién lo estamos comprando?
0: Yo lo compraría, entraría Maradona, Messi y Pelé.
1: Ok.
0: Entonces, esos cuatro. Y, en esa mesa.
1: Y ya dijimos cuántos. Tres. ¿Recordá cuántos títulos dijimos que tenía Cristiano Ronaldo? A ver si le encontrás rápido ahí. Pero aquí hay una comparación entre Messi y Maradona. Mirá el palmarés, para ir haciendo la comparación. ¿Cuántos títulos tiene?
0: Los títulos de Cristiano Ronaldo, para ser específicos, tiene 35 trofeos.
1: ¿35 incluyendo ya el de hoy?
0: Sí, sí, señor. Los de hoy también.
1: Ok. Entonces, mira, aquí viene el palmarés de Messi. Ha conquistado un total de 47 títulos oficiales a Messi. Lo largo de su carrera. Messi.
0: 47.
1: 35 con el Fútbol Club Barcelona. Aquí viene ya un tema de debate, ¿no? Porque son 47 de 35 es.
0: Pero tampoco no estás comparando los de la categoría menor, ¿no?
1: Pues estos son títulos oficiales. Pero los repartidos de Cristiano Ronaldo están en la Serie A.
0: 5 con la Juve.
1: Están en la Premier.
0: 9 con el United.
1: En la Liga Española.
0: 16.
1: Sí.
0: Lisboa, no te olvides. La Supercopa en Portugal.
1: Estamos hablando de las tres ligas top del mundo. La Serie A, la Premier y la Liga Española.
0: Incluso ganó una Supercopa en Portugal.
1: Portugal. Hace unos días teníamos ese debate, ¿no? De las ligas más importantes del mundo. Messi, de los 47 títulos, 35 tiene con el Barcelona. 3 tiene con el Paris Saint-Germain. 3 con el Inter de Miami.
0: Bueno, pero la Leagues Cup también es un.
1: Por eso. Sí. Ahora, con la selección. Tiene 4 con la selección argentina, 1 con la selección sub-20 y otro con la selección sub-23.
0: Sí, tiene medalla de oro, de hecho. Él es campeón olímpico.
1: Entonces, los títulos con selección mayor de Messi son: es una Copa América,
0: finalísima.
1: Aquella famosa.
0: En Brasil.
1: Sí.
0: Sí, la finalísima también. Recordate.
1: Entonces, aquí dice: vamos a ver, 2 Copas América.
0: Ajá. Uh-huh. Mundial.
1: 10 ligas, 8 Supercopas de España, 7 Copas del Rey, Champions, Mundiales de Clubes, Supercopas de Europa, Ligue 1. Aquí viene. 2 Copas América.
0: Ajá.
1: Una Supercopa. Bueno, ese es de
2: ¿Pero cuenta como selección?
1: No, porque una Supercopa de Francia.
2: No, esa es bueno, nada, no, esa es del de país.
1: Dos Copas América, un Mundial, una finalísima.
2: Ajá. Cuatro.
1: Estos cuatro títulos tiene con
2: Argentina.
1: Con la selección argentina.
2: Que también hay que mencionar una cosa, o sea, si vamos a hablar en esos debates, también hay que decir que esa finalísima es un torneo reciente. Apenas va a tener su segunda edición y sería Argentina-España, que no se va a dar.
1: Se jugó. Entonces, y lo de Maradona sí es muy distinto, porque, por ejemplo, Maradona tiene 12 títulos, nada más, a lo largo de su carrera. Cinco de ellos con el Nápoles, donde vivió su época dorada, pero el más importante de todos es el del Mundial México 86, el segundo en la historia de Argentina, donde él fue héroe y se convirtió en una leyenda.
2: Sí, el gol del siglo.
1: Sí, la mano de Dios, aquellos famosos goles contra la Bélgica de Jean-Marie Pfaff, que era el portero.
2: Va, y mira, y si hablamos de títulos, también obviamente hablamos con el rey. 29 títulos tiene, 9 con, 3 con la selección de Brasil, y las 3 fueron las Copas del Mundo que decías, Suecia 58, Chile 62 y México 70. Qué curioso, mira, dos en Latam. Mm. 24 títulos con el Santos, 2 con el Cosmos.
1: Sí.
2: Y ahí se.
1: Yo creo que nunca vamos a terminar ese debate.
2: Es que es lo que por eso es algo curioso este tipo de debates, sí. de problemáticas, porque tenés que ver todos los aspectos, sí. Con números. Ahora, con
1: si Cristiano gana el Mundial y llega a la barrera de los 1000 goles, supera. Ahí yo no sé. ¿Hacia dónde habría que apuntar los parámetros para definir quién es el mejor? Pero si en la pugna global moderna entre Messi y Cristiano Ronaldo, que es a lo que lo estamos apuntando en tu pregunta, si Cristiano gana el Mundial y supera la barrera de los 1000 goles, ¿a quién se le va a considerar como el mejor máximo futbolista de los últimos
2: años? Y es que si agregamos un récord, también está ahí Cristiano Ronaldo como máximo anotador en eliminatorias mundialistas.
1: No, es que el muchacho, o sea, tiene cualquier récord.
2: Es un killer. Y los cuatro que estamos hablando eran killers.
1: Por ejemplo, aquí puede venir el parámetro de Balón de Oro. ¿Cuántos balones ha ganado Messi?
2: 8.
1: ¿Y cuántos ha ganado Cristiano?
2: Eran 6, creo que nos sacaron.
1: Habría que revisar el dato exacto, porque si no después te van a...
2: Ah, sí, porque...
1: Revisa el dato exacto. Pero entonces después va a venir el parámetro cuántos realmente merecía cada uno de ellos, ¿no? Y la polémica en cada uno de los...
2: Papá, confía en mí. Confía en mí.
1: No, no, yo sí confío en vos, pero...
2: Ah, es que después... edúquense. Bueno, tenemos que...
1: 6.
2: 6, 8, 6, sí.
1: Bueno. Pero bueno, es interesante el debate.
2: ¿Ahora te gustó?
1: Me gusta.
2: Bueno, llenamos un espacio. No, Cristiano Ronaldo, mis respetos. Vamos a un corte y regresamos con más. 58-58-106-1 es la vía de comunicación al WhatsApp, así que ahí los leo.
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0: Va, ya es hora de escuchar a la 12, ¿te parece?
12: Sí, me parece.
0: Si se pasan hoy, yo los corto. Hoy estoy algo sensible. Entiéndanme, por favor. A ver qué dice la People, qué dice la 12. A ver, por aquí. Esa muletilla me la voy a quitar, a ver. Es que Alex, es que me da miedo poner a Alex, pero vamos a ver.
13: Buenas tardes, amigos, los saluda René.
0: ¿Qué onda, René?
13: Quisiera un comentario de ustedes relación a los técnicos que no han logrado nada, sin embargo siguen siendo contratados por equipos de Liga Nacional, incluso tal el caso Ramiro Cepeda, pero no le dan oportunidad a los nacionales.
2: Es que tampoco hay mucho, ¿no? Ese es el tema. No hay mucho donde elegir y ya van mejor por lo probado. Por chispazos, es la verdad, pero.
14: ¿Qué tal, jóvenes? Buenas tardes, aquí saludándolos como siempre desde mi trabajo, oyéndolos todos los días.
2: Contrólate, por favor.
14: Sin falta.
2: Contrólate.
14: El fútbol ahora le da un golpe de realidad a los directivos de los diferentes equipos, mayormente a los de mayor inversión. Anteriormente decían de que los jugadores eran muy pocos y muy escasos en Guatemala. Fueron inflando los precios al punto de que ya nuestros jugadores nacionales se han acomodado con sus salarios en el país. ¿Qué es lo que pasó ahora? De que están peleando para tener más extranjeros y no por calidad, sino que por precios, por económicos, debido a que en nuestro país ya son muy, muy pocos jugadores y muy caros.
2: Minor.
12: Yo siempre he dicho ese tema acerca de los extranjeros, que el mercado se ha ido trastocando mucho con el tema de los extranjeros. Yo no tengo nada en contra del extranjero, del futbolista que venga a aportar al fútbol nacional, que venga a ser un factor determinante, que traiga un cartel importante. Sabemos de las limitantes en temas de inversión, pero aquí la obsesión es de llenar siempre las casillas a como sea, con los futbolistas que sea, y si me traen una carpeta o un video, traigámoslo, no importa, y cuando vos ves los números, te das cuenta que el muchacho tiene un año sin jugar, que anotó un gol en los últimos 3 años, que era indisciplinado, entonces
2: ha pasado por 20 equipos.
12: Entonces dice uno, ¿qué ves? O sea, ¿qué es lo que te mueve para traer a un talento extranjero? Hace algunos meses, Luis Fernando Tena, creo que estaba todavía en competencia, si no estoy mal, en la eliminatoria, él dice que ustedes como periodistas solo ven la regularidad, dijo él. Él justificando alguna convocatoria. Nosotros los técnicos, dijo,
2: vemos más.
12: Vemos el rendimiento, las cualidades, el fútbol. Entonces, ok, si, entonces tomando en cuenta eso, yo veo que un equipo profesional en Guatemala trae un futbolista que en 3 años ha anotado un gol y que en el último año no ha jugado un solo partido y que encima de todo viene en malas condiciones físicas, es decir, no está para jugar, no está para competir y que te va a llevar, ¿qué te gusta? 6, 8 semanas para ponerlo a tope. Yo me pregunto, ¿o somos tan ciegos nosotros como para no ver eso que los técnicos sí ven? ¿O realmente nos quieren dar a tol con el dedo? Porque yo no puedo imaginarme que un futbolista que en 3 años ha anotado un gol y que en el último año no ha jugado un solo partido y que en ese año incluso tuvo una lesión fuerte y que viene pasado de peso, sin ritmo, etcétera, vaya a cambiar o vaya a aportarle a algún equipo que evidentemente lo está contratando porque lo necesita. Eso por un lado. Entonces yo no voy a nunca encontrar la justificación futbolística y deportiva de hacer este tipo de contrataciones. Pero en contraparte también está el talento guatemalteco. Entonces, si el talento guatemalteco fuera disciplinado, trabajara con ciencia, elevara su nivel, entonces yo creo que también ejerce una presión en donde el directivo nacional...
2: Quítale el creo.
12: Pues el directivo nacional ya no tendría por qué obsesionarse con llenar las casillas solo por llenarlas. Porque hay un tercer punto, y que de ese punto, pues, es un secreto a voces, nadie lo denuncia, nadie dice nada, nadie tiene pruebas, de las famosas comisiones, ¿no? Las famosas comisiones por las contrataciones. Pero digamos que ese tema está ahí. Pero si el futbolista, si el talento nacional, porque aquí la gente dice, es que no le dan oportunidad. Sí les dan. La oportunidad la tienen los futbolistas guatemaltecos. Esa es la verdad. La tienen, pero no rinden. Pero no se cuidan. Pero no son disciplinados. Pero no dignifican su profesión. Entonces, para buscar culpables de toda esta situación de los extranjeros en Guatemala, primero, el dirigente. El dirigente que está obsesionado con llenar casillas. Segundo, el técnico que acepta cualquier cosa por llenar su plantilla o por esperar que eso le vaya a aportar. Y tercero, el futbolista nacional. Porque es displicente, porque es conformista. Así abordaría yo ese tema.
2: Te aprendiste. Bueno, respondiéndole a nuestro amigo de la 12 que ha hablado de Ramiro Cepeda, es porque el uruguayo Martín García se quedó fuera de la institución cobanera y ahora es el nuevo entrenador. Pero los datos que decía es, y perdón que me tengo que retroceder un poquito, pero son 350 partidos de Ramiro, ganando 134, empatando 88 y perdiendo 128. O sea, casi un 50% de efectividad, que es muy bajo, que es la mayoría del porcentaje que se maneja aquí.
12: Eso quiero decir, que es el porcentaje que manejan los
2: técnicos. ¿Te acuerdas que hemos sacado números 48%? Sí, sí, sí. 40, o sea, no hay nadie que tenga un 60, no. Un 55. Y hoy que hacía un programa bien exitoso en redes sociales, ¿sí? Hablé de Unai Emery. Perdón, se habló de Unai Emery. Y este señor tiene el 58% de efectividad. Perdón, de efectividad ganado y 83% en Europa League.
12: Sí, pues.
2: Infravalorado. Dice, buenas tardes, les saluda Juan Diego Zuruy de San Juan, Zacatepeque. Es una pregunta, ¿será que ya está la película de Cristiano Ronaldo con Rápido y Furiosos? Saludos. Dice, buenas tardes, saludos desde San Diego, California. Para mí, el mejor es y seguirá siendo Don Leo Messi y Don Don Comediante no ganará el Mundial. Atentamente, Carlos. No seas así. Te digo, ¿por qué no valoramos?
12: Pues hasta el momento no lo ha ganado. No, pues hay que esperar.
2: Como diría Sammy, pues no. Buenas tardes, soy Héctor. CR7 ya es el mejor del mundo. En su era, Portugal ganó lo que tiene. Antes no ganaba nada. Portugal nunca ha sido candidata a ganar el Mundial. No se le exige. Buen punto.
12: Lo que sí es cierto también es en favor de Cristiano Ronaldo es nadie sabía que existía una liga en Arabia.
2: Sí, de acuerdo. Y mira, hay un montón. O sea, que sí han habido jugadores que iban a recalar ahí, pero no era tan vistosa.
12: No, la liga árabe es una antes de Cristiano y una después de Cristiano.
2: Pero es que, venía a ver, por favor, venía a ver, nuestro compadre. Nos pone, no los compares, disfrútalos. Y nos manda un sticker. Muy bueno, está bueno. Me dio gracia. ¿Qué? ¿No me puedo reír o cómo?
12: Te reíse igual que ese personaje.
2: No, no se hace así. Dice, para mí, este orden: Messi, Pelé, Maradona. Objetivo: ya era tiempo que ganara, demostrando ser de los mejores de la historia. Tiene récords rotos. Impuestos pone aquí. Ha sido el mejor jugador de Portugal, pero para ser el mejor de la historia le falta un mundial. Qué buen punto este. Porque esa mesa que ponía aquí nuestro compadre de la 12, ay, se me perdió. ¿Cómo es que te llama? Bueno, no tiene nombre. Pero tiene razón. Esos tres que pone Messi, Pelé y Maradona, pues tienen Copa del Mundo.
12: Sí, los tres.
2: Ahí sí que no hay discusión. Ahí sí que. A ver, ¿qué dice Orlando?
15: Muy buenas tardes amigos de la red, aquí saludándolos y que tengan una buena, bendecida tarde.
2: Igual para ti, hermano.
15: Siempre los escucho de día, mediodía y en la noche cuando ya se va a terminar el programa. Solo quería saber que me hicieran un favor,
2: ¿sí?
15: Si los rojos llegaran a ser campeones, ¿dónde lo van a celebrar? Por favor, ¿será que me puede dar la información? Y muy buenas tardes y que Dios los bendiga. Gracias.
2: Igualmente para ti. Según tengo entendido.
15: Le saluda Orlando Velázquez.
2: Ah, gracias, Orlando. Tengo entendido que sería ahí en el trébol.
12: No sé, yo estaba leyendo hoy que no hay una organización para como Fan Fest o algo que
2: se vayan a juntar. Según yo lo que. Sí, ese ahí en el trébol. Así como hicieron con la selección que abrieron y ahí sería la celebración. Pero es solo es de que no lo hagan constatar. Nosotros tenemos que ir a un corte, tenemos un montón de mensajes. Los quiero, los amo.
12: Ya es hora del corte.
2: Venos en la frente a todos. Sí, no, nos
12: tenemos un corte atrasado, señor productor.
2: Sí, tenemos.
12: Sí, el de las ¿qué? Ah, ok, muy bien.
2: Hay que ir.
12: Bueno, vamos entonces.
2: ¿Te parece?
12: Sí.
2: Vamos.
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2: Después de tratar a muchos hombres y mujeres en relaciones de noviazgo, de matrimonio, me doy cuenta que la masculinidad a veces puede tender a la firmeza o incluso a la brusquedad. Pero cuando hay una contraparte femenina que se da cuenta del poder de ser mujer, eso le da un poder silencioso e invencible, que es la dulzura. Una mujer femenina, con su tono de voz, con su mirada, con su trato suave, cuando no deja que la ira la gobierne, sino que gobierna ese sentido femenino, tiene la capacidad de hacer que el hombre más rudo baje su tono y ceda. Al hablarle con tranquilidad, ella habla al corazón del hombre, dándole la calma y la seguridad que necesita para enfrentar las batallas externas. No se trata a quién grita más para transformar un hogar. El orden interior de una mujer habla más fuerte que cualquier espada.
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4: Hola, soy Kile Castillo. En los próximos segundos te presentamos los hechos más importantes que marcan la agenda de hoy.
5: Les saluda Alexis Ponce.
4: Decomiso de armas y efectivo en Villanueva. La Policía Nacional Civil incautó más de 352,000 quetzales en efectivo, 6 armas de fuego y diversas drogas en un operativo contra el barrio 18 en Villanueva. Las diligencias incluyeron 31 allanamientos y resultaron en la captura de 6 presuntos integrantes de la estructura criminal.
5: Detienen a migrantes en túneles fronterizos de California. Agentes de la patrulla fronteriza detuvieron a 19 migrantes mexicanos ocultos en túneles de drenaje de la frontera de San Diego, California. El grupo incluía 3 menores no acompañados. Fueron detectados por videovigilancia y puestos a disposición.

0: discusión de la iniciativa antilavado. La Comisión Permanente del Congreso convocó a sesión extraordinaria el 2 de junio para discutir la iniciativa de ley contra el lavado de dinero y financiamiento del terrorismo. La Superintendencia de Bancos urge su aprobación para evitar que Guatemala ingrese a la lista gris del Grupo de Acción Financiera Internacional.
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4: Ya estamos de retache, 18:58 es la red al cierre. Y vámonos con noticias nacionales, Minor, porque el nuevo trofeo, la Copa Bienestar, ya está lista en Quetzaltenango. Ya viajó el día de hoy, se fue en su humilde transporte aéreo y ya se encuentra en tierras quetzaltecas, donde todo indica, por lo que estamos viendo hasta el momento, que este nuevo trofeo lo va a estrenar Municipal, por cómo va la cosa. Es verdad, faltan 90 minutos, pero te soy honesto. Si a mí no me gustaba la Copa MX, la Copa, o sea, el trofeo de la Liga MX, esta le faltó un poquito más de, como de, no sé, como de aura, un poquito más de originalidad. No sé si me logro explicar, perdón, o me doy a entender. Le faltó un poquito más de algo.
5: ¿En el diseño?
4: Sí,
5: ¿o qué?
4: Sí, sí.
5: A mí me gustó el diseño.
4: Me gustó.
5: Me gustó el diseño, me gustó la manera en que lo presentaron.
4: Sí, o sea, toda la algarabía que hizo el banco, muy, muy padre, muy chévere. Pero, o sea, yo entiendo que obviamente es...
5: ¿Cómo dijiste? ¿Muy qué?
4: Muy chingón.
5: No, pero dijiste...
4: Chévere.
5: Ajá. Chévere. Yo voy a hacer ese TikTok. Chévere,
4: Me preocupa lo que miras en TikTok, la verdad.
5: Mi hermano, yo puedo tener 60 años, pero te voy a decir...
4: 65, por favor, no mientas.
5: Pero soy de espíritu joven.
4: Pero ya, el tema es que...
5: Chévere.
4: No es el de Gustavo Lima, no es ese, ¿no?
5: No, te voy a pedir favor que veas tu TikTok seguido.
4: Es porque... que no tampoco tenía mi celular, ¿verdad? No sé cuál es... No sé, ya. ¿Cuál es el chévere? No sé, no sé.
5: Es un audio que corre en TikTok.
4: ¿Pero cómo se llama? Chévere.
5: Chévere.
4: Chévere.
5: Sí.
4: Ah, qué bruto. ¿Cómo diría el fantasma? Tarado. vaya, es de Ryan Castro esta.
5: No sé, yo no sé.
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5: Tal vez se lo escuchaba el coro yo.
4: Bueno, vamos a dejar el chévere de fondo. Sí. Pues la Copa se presentó, sí, lo hicieron muy bonito, invitaron mucha prensa, se hizo presente, tuvo gran auge, pero a mí no me terminó de encantar la Copa, fíjate. O sea, está linda, tampoco voy a decir que ay, que... Sí. Pero recordemos que los que crearon la Copa han desarrollado la Liga BBVA MX, la femenil.
5: Son mexicanos, ¿verdad?
4: Sí, señor. Y el Balón de Oro del País Azteca. O sea, ellos han desarrollado esos premios.
5: Se gastó una buena plata.
4: Sí. Sí, la verdad es que sí. ¿Es esa o no?
5: Hasta ahorita no me suena. Pero tal vez coro.
4: No, ya, sabes que ya me aburrí. La cosa es que ya está en tierras quetzaltecas. ¿Y te gustó?
5: A mí sí.
4: ¿Ah, sí, sí?
5: Sí, sí, sí, me gustó.
4: ¿A ustedes? ¿Jóvenes? ¿Jovencitas? ¿12? ¿Les gustó el nuevo trofeo Copa Bienestar? O sea, no está feo, tampoco te voy a decir, ala, está horrible, espantoso. No, pero yo esperaba algo así más. Algo. O sea, está bonito porque obviamente lleva el logo de la Liga del Banco.
5: Está como fundido.
4: Ajá, tiene

0: El escudo del Quetzal, que hace alusión al Quetzal, pues está en dorado, tiene tres partes en plateado que lo rodea, pero es como largo, no sé, es como la Europa League, algo así, pero más delgado, ¿no? Pues está bonito tampoco, pero me faltó algo. Le doy 7.
1: Pues yo tampoco le daría 10, pero le pondría un 7.1.
0: Chévere. Bueno, en otras noticias, la Municipalidad de Quetzaltenango dio pues la referencia que tanto se esperaba, y luego que el Instituto de Antropología e Historia de Guatemala diera la autorización de la remodelación del Estadio Mario Camposeco. Así que ya vamos a empezar a ver lo que se espera de este proyecto, es que obviamente sea un estadio más moderno y que cumpla con los estándares FIFA y CONCACAF. Así que una también de las muestras que tiene que tener muy en cuenta Quetzaltenango es el aeropuerto, porque es uno de los requisitos también que pide tanto FIFA como CONCACAF.
2: Y que supuestamente fue el argumento de CONCACAF para no permitirle jugar sus partidos de la Copa Centroamericana.
0: Así es.
2: Que fue un fiasco también, la verdad. Porque después llevaron a Shela a jugar un partido en Panamá y tuvo que llegar al aeropuerto de Panamá e irse 3 horas en bus para... Entonces, ¿somos o no somos?
0: Ser o no ser. También ya Guastatoya presentó a su nuevo equipo de trabajo y sobre todo en el banquillo, luego de lo que sucedió con el buen Centrone. Horas antes, pues se da piñas, que es lo que sabemos, se da piña con... Se me fue el nombre del costarricense.
2: Airborne.
0: Airborne, gracias. Y pues sucedió lo que tenía que suceder. Y Guastatoya ya dio ese golpe y trajo así, rapidito, al uruguayo Martín García, de Cobán para Guastatoya.
2: Sí.
0: ¿Qué está? ¿Qué? ¿2, 3 horas más o menos? ¿De diferencia?
1: 2 horas.
0: Sí, ¿no? Sí. O sea, solo se acercó 2 horas a la capirucha. Sí. Vámonos.
2: Lo que sí es cierto es que García ya está rebotando muy seguido en equipos.
0: Ahí te va. Mira, volvemos a caer en esa maldita estadística. Uh-huh. 53 partidos, de los cuales ha ganado 20, empatado 14 y perdido 19.
2: 50%.
0: No menos, porque acuérdate que tenemos que contar los 14 empates. Uh-huh. O sea, estamos hablando que es casi un 20, 30%.
2: ¿No está durando García?
0: Ah, yo sí. ¿De quién estás hablando?
2: De Tato García.
0: Sí, no se le da. Hay que decir que Pablo Rodríguez será el asistente técnico y el preparador físico será Ricardo Bracamonte, que fue parte del ascenso en el 2014, como dato curioso. Pero sí, como tú dices, el Tato de aquí allá.
2: Cachuapa, Cobán, ahora Guastatoya, antes Zacapa.
0: Ah, es verdad que estuvo en Zacapa.
2: ¿Sí?
0: Tienes la razón. Eso sí no me acordaba. Perdón por no venir estudiado, pero tenés razón. ¿Tenés algo ahí? Porque...
2: ¿De Nacional?
0: Sí, sí.
2: Bueno, de Nacional, hoy Walter daba a conocer una cantidad de futbolistas que Marquense ya tiene apalabrados.
0: Eso, a eso quería llegar. Apalabrados.
2: Apalabrados.
0: Ajá.
2: Pero son bastantes jugadores de la Liga Nacional.
0: ¿Recordamos quiénes te han ido? ¿Te parece?
2: Sí.
0: Se fueron 11. Miguel Escobar, Chava Estrada, Aaron Navarro, Elvi Ellington, Manuel Sosa, Renato Mencía, Juan Villalobos, Alexander Cifuentes, Marvin Ceballos, Dylan Flores y José Andrés Ruiz. Está viendo todavía lo de Javier Colli, que todavía tampoco es un hecho. Que podrían ser 12.
2: Jugadores. Casas ya no está, ¿verdad? No lo han dado oficial.
0: Todavía no lo han dado oficial de baja. Pero de Casas todavía no he escuchado mucho.
2: Parece que no. Parece que tiene una
0: de
2: mejor
0: hecho,
2: oferta Casas.
0: Te soy honesto, yo supe que gente de Cobán lo quiere. Bueno, él quiere estar en Cobán.
2: ¿Sí?
0: Pero dice que le llame. O sea, está esperando la llamada de Patricio.
2: Pero salió mal de ahí, ¿no?
0: Creo que salió más mal de. Salió peor, mejor dicho, de Comunicaciones que de Cobán.
2: Sí. Sí, pero el tema de Casas en Cobán fue que nunca le confirmaban, que siempre lo tuvieron ahí en un estira y encoge, algo así recuerdo, pero parece que Shela es su rumbo. Lo que pasa es que como Shela está en competencia, no puede hablar de esos temas.
0: Bueno, también, no sé si lo tocaron ayer, pero lo de Erickson Quirós también es noticia.
2: Ya de Erickson Quirós hoy emitió un comunicado, ¿no?
0: ¿Otro?
2: Creo yo, sí.
0: Yo lo que vi es que, a ver, aquí tengo la... Me encanta porque sus comunicados son bastante...
2: Sí.
0: ¿Cómo se llama? Bonitos. Bien...
2: Pintorescos.
0: Bien pintorescos, bien producidos. ¿Lo tienes tú o lo digo yo?
2: Eso.
0: No, dile tú, porque yo ya estoy aburriendo a tanto hablar.
2: Estoy buscando el... Vamos a ver. No, este es el del 4 de mayo. Ah, sí, aquí está. Aquí lo tengo. Te voy a decir. Dice: comunicado oficial de Erickson Quirós. A todos los aficionados del Club Xelajúmero Camposeco, con profundo pesar quiero comunicar de manera oficial mi despedida del club. Lamentablemente no he podido resolver mi situación personal para salir de Costa Rica y reincorporarme al equipo como estaba previsto. Me voy muy dolido, ya que tenía grandes deseos de seguir defendiendo estos colores. Estoy enormemente agradecido con todos ustedes por el apoyo brindado en todo este tiempo. Mi representante ya está trabajando en un acuerdo de finiquito con el club, con la esperanza de vincularme próximamente a algún equipo de Costa Rica y volver a hacer lo que más amo, jugar al fútbol. Una vez más, ofrezco mis disculpas y mi más sincero agradecimiento. Atentamente, Erickson Quirós, su firma, que me gusta mucho. Su firma, pues, tiene una buena tipografía. Y lo curioso de este comunicado es que eliminó la posibilidad de escribir comentarios. No tenés la opción de escribir algún comentario. O sea, tiene reacciones, tiene compartidas o tiene guardarlos, pero no puedes escribir comentarios.
0: ¿Por qué será?
2: Pues me imagino que para evitar todo ese mal rollo que a veces la gente...
0: Pero te soy honesto, Erickson no me pareció un mal jugador. De hecho, de los más rentables extranjeros que habían venido para...
2: Lo que pasa es que ¿te recuerdas lo que nos dijo Pichi? Que hay un mal sentimiento en contra de él.
0: Es porque él mintió.
2: Sí.
0: Y ahí, pues, todo se fue al caño.
2: Él me mintió.
0: Sí.
2: Él me dijo
0: cosas y no era verdad.
2: No era verdad.
0: Él me mintió. Sí, no, obviamente, ahí ya... Ahí sí que... ¿Cómo puedes defender lo indefendible si dijo que iba a ver a un familiar, sí, que después era el de un hermano, que él ya sabía que iba a poder volver?
2: Sí.
0: Él ya lo sabía. Ahí sí, pues la embarró con todas, pero, pues, ¿qué? Él quería irse. ¿Por qué él se pudo esperar ahorita, por ejemplo? No lo sé.
2: ¿Será que ya sabía que tenía un arraigo?
0: Sí.
2: ¿Será?
0: Sí.
2: Yo siento que hay cosas, ese tipo de cosas, a veces sí te caen de sorpresa, creo yo.
0: No.
2: Yo creo que sí. Bueno, a mí nunca me ha pasado, pues, pero yo sé de casos de gente que llega al aeropuerto y resulta que cuando pasas migración, estás arraigado. Antes pasaba mucho. Ahora ya hay una página donde puedes consultar.
0: Sí, ya puedes ir a ver, pero volvemos a lo mismo. No creo que no supiera.
2: Antes pasaba seguido. A mí nunca me ha pasado, pues, pero sí sé de gente y amigos que les ha pasado.
0: Incluso hasta por tarjetas de crédito. No
2: eso,
0: necesariamente.
2: Sí, antes sí, por temas de deudas, etcétera, sí.
0: Conoceré yo. Digo, me han contado. No, ve, ya.
2: Un amigo. Mi amigo estaba pasando por eso.
0: No, sí, lástima lo de Erickson Quirós. Ya, pues seguramente lo veremos muy pronto en Costa Rica, Mae. Y para finalizar este All Around de Noticias Nacionales, Gato, otra baja para Aurora. Ayer, antier hablamos de Alejandro, Manuel Galindo. Hoy Jonathan Arévalo dice adiós a la institución aurinegra. Dice: gracias a Arévalo, Jonathan Arévalo no continuará en Aurora FC para la próxima temporada. Agradecemos su aporte durante este ciclo y cerramos de manera profesional su etapa dentro de la institución, informó así el rubro de contrataciones, el conjunto de los militares. O sea, sí, se van, pero ¿quién viene?
2: Sí, todavía no se anuncian cosas.
0: Eso sí, no se ven cosotas, no se ve nada. Pero bueno, hasta aquí llegamos con la información nacional. ¿Tenés alguna ahí?
2: No tengo.
0: ¿Vamos al corte?
2: Vamos al corte.
0: ¿Para igualarnos?
2: Sí.
0: ¿Sí? ¿Nos vamos a ir al corte? Vamos al corte entonces, ya volvemos.
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11: Hola, soy Kile Castillo. En los próximos segundos te presentamos los hechos más importantes que marcan la agenda de hoy.
12: Les saluda Alexis Ponce.
11: El Tribunal Supremo Electoral confirmó la cancelación definitiva del partido de Avanzada Nacional al rechazar su recurso de apelación. La resolución obedece a que la agrupación incumplió la ley electoral al no postular candidato presidencial ni obtener diputaciones en el Congreso Electoral de 2023.
12: Urgen aprobación de ley integral contra el lavado de dinero. La Superintendencia de Bancos reiteró al Congreso la urgencia de aprobar la iniciativa 6593 para cumplir con los estándares del GAFI. Analistas advierten que el retraso limitaría el financiamiento externo, encarecería los créditos y afectaría la recepción de remesas del país.
11: Arévalo y Antonio Costa evalúan relaciones bilaterales. El presidente Bernardo Arévalo se reunió con el titular del Consejo Europeo, Antonio Costa, para abordar democracia, seguridad y transición energética. Durante el encuentro, la Unión Europea ratificó su respaldo a Guatemala como aliado estratégico y manifestó interés en el fortalecimiento judicial y las inversiones. Implementan sistema digital para monitoreo de incendios. Guatemala enfrenta la temporada de incendios forestales con más de 1000 casos registrados que han afectado cerca de 25.000 hectáreas. Las instituciones del sector implementaron una plataforma interactiva que permite monitorear en tiempo real los puntos de calor y la evolución de los siniestros.
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0: Hay que ir con la 12, Minor, porque están ahí, están prendidos y tenemos que, obviamente, darles su respectivo espacio. Hay un montón de mensajes, de verdad, les agradecemos como siempre. ¿Qué dice aquí?
1: Buenas noches, muchachos.
0: ¿Qué onda?
1: Saludarlos. Ya dejemos ahí lo del tronco, ya. Ya a un lado, lo del tronco.
0: ¿Quién es el tronco? ¿Quién es el tronco?
1: A los cuantos años ganó allá en Arabia, en la Liga de Camellos, pero ganó. Ahorita enfoquémonos en la final de los Rojos y Shela. Yo sé que mis rojitos ahorita van por la 33 y yo sé que ya la tenemos ganada con ese gran equipo que tenemos. Feliz noche, muchachos.
0: Feliz noche,
1: Julio,
0: papá.
1: El rojo de la zona 18.
0: Bueno, onda. Mira, eso es, te digo algo, eso es un buen tema. Ahora ya siento que, ¿te acordás que habíamos dicho que la afición está divorciada con Mario? Y hoy otra vez se volvieron a reconciliar. El tema es que si pasa una catástrofe, ¿qué va a pasar?
2: Sí, el tema ha cambiado mucho la percepción desde la goleada de la final de ida. Porque antes de ese partido, todo era muy parejo, ¿recuerdas?
0: Sí,
2: lo analizamos todo, línea por línea.
0: De hecho, hasta ganaba .75 Xelajú.
2: Sí, cómo llegaba Xela, no sé qué. Entonces, pero ese partido, que también hay que decirlo, aquí cuestionamos sobre cómo llegaba Municipal a disputar esa final. Porque recordemos los últimos partidos de la fase de clasificación de los rojos. A ver, ¿qué fue? Creo que el clásico.
0: Ajá, que ganó 1-0.
2: Llegaron 1-0 ante un Comunicaciones que realmente dio pena.
0: Perdido,
2: en ese partido.
0: Perdido.
2: Y luego le gana Marquense de visita, un equipo que
0: venía bien embalado.
2: Sí, pero digamos que su categoría baja. Y luego le gana Misco en el final de la clasificación, que, siendo sincero, Misco fue a pasear. Entonces, ahí dijimos,
0: cerró
2: sí,
0: bien.
2: Cierra bien, pero ojo con los rivales, ojo con las circunstancias. Después se dan los cuartos de final, que enfrenta a Guastatoya.
0: Y golea.
2: Sin ningún problema. Uh-huh. Después se da la semifinal.
0: Con Misco.
2: Misco, de brazos cruzados. Entonces.
0: Y cuando, sin recibir gol, hasta que ya con.
2: Cuando ya llegamos a eso, yo sí fui de los que dijo que hay que tener cuidado de la manera en que llega Municipal. Hoy, después de cómo disputa la final de ida, tengo que decir que esa es la realidad de Municipal. Que más allá de que los rivales no fueron a presentar nada, Municipal fue contundente, fue muy superior. Y quizás el resultado lo merecía por rendimiento. Entonces, llega la final de ida. Ajá. Municipal llegaba muy parejo con Xelajú. Pero aquí hay una gran virtud de Mario Acevedo. Porque hasta antes de la expulsión de Jorge Aparicio, el resultado era complicado. Era 1-1. Cuando se da la expulsión, que producto de esa expulsión cae el segundo gol, Mario Acevedo, al transcurrir algunos minutos, se da cuenta que es el momento de matar. Y
0: lo
2: él
0: hizo.
2: Asume el riesgo, sí. Hace cambios tácticos, hace variantes y va por liquidar la llave. Eso es algo que hay que aplaudirle a Mario Acevedo.
0: Total, de hecho, antes de la final pasaron 5 partidos, porque el último que recibió gol fue en la jornada 21 ante Marquense. Pero termina goleando 1-3. Después no había recibido gol hasta esta semifinal de ida. Dato ahí que queda. Dice, me gusta mucho el programa ya que me pone al día del deporte. Chapín, saludos desde Puerto Rico. Mira, Daniel.
2: Puerto Rico,
0: mi hermano. Gracias por estar acá. Dice, buenas tardes, me gusta su programa. Los escucho siempre. Recuerden, el tema principal de hoy es Cristiano Ronaldo, no Messi ni Maradona. ¿Te quedó claro, Minor?
2: Sí.
0: Atentamente, Fernando Méndez, escuchándolos desde la zona 2 de Boca.
2: Sí, lo que pasa es que,
0: como siempre, nos desviamos.
2: No, es que vos lanzaste la pregunta. Vos dijiste, sí, Cristiano es campeón del mundo, es considerado el mejor.
0: Y sacamos datos.
2: Pero cuando vos decís el mejor, siempre hay una comparación, ¿no?
0: Sí,
2: porque
0: total.
2: El mejor, ¿contra quién? Obviamente hay que comparar.
0: Hola, buena tarde, estimados amigos de la red. Por logros en selección y equipos de primer nivel, Leo Messi en lo personal es el mejor de la historia. Atentamente, Ramón Vides. Saludos, le saluda Víctor. ¿Habría que ponderar? Con puntos el nivel de importancia de cada título. No es lo mismo ganar una liga que una Champions.
2: Totalmente.
0: También buen punto, también buen punto. Sí. Buena tarde, noche, un gusto poder darles... Bueno, es que ayúdenme que te ayudaré. Dice, buena tarde, un gusto poder darles buen programa, lo espero como agua de mayo. ¿Será que en esta lista va...? No entiendo. Dice, el rey es Pelé, ya. ¿Cuántos años tenía Pelé cuando se retiró y cuántos tiene Messi y Ronaldo? Pelé se retiró joven. O sea, a comparación de estos dos. Creo que, si no me falla la memoria, 35, 34 por ahí. O Rey Pelé. Si no me falla la memoria.
2: 36.
0: ¿Ya ves? Sí, ahí estaba. Ah, pero es que no viene estudiado. Perdón por no ser
2: 36. Ex. ¿Cuántos tiene Cristiano, dijiste?
0: 41.
2: ¿Y Messi?
0: Tiene dos menos.
2: 39.
0: Dice, saludos, Iván Gato, por favor, que se ponga a estudiar ese rojito conocido como Iván. Me llamo Marvin, que no soy rojo. Y bueno, tampoco estudio, esa es la verdad. Dice, ¿por qué antes se le daban la copa al subcampeón en la final? Atentamente, José, pues será, si mañana me asomo a la 24 calle, ¿me dan el álbum? Voy a pedir, hermano.
2: Ah, es cierto.
0: Hermano. ¿Tú ven? Decí. En la red al cierre me dijeron que podía venir a patrulla, ABM doble pie, y aquí estoy por mi álbum. Venite, papá, venite.
2: Ojo con esto.
0: Decime.
2: Pongan atención.
0: ¿Cómo está la cosa?
2: Dice.
0: ¿Qué dice?
2: Ok, atención. Mañana, atención.
0: Ajá. Atención, Guatemala.
2: A partir de las 12 se van a regalar álbumes Panini. El requisito es que la persona llegue en su vehículo sintonizando cualquiera de las estaciones de RCN. Mejor si es la red 106.1.
0: Mejor.
2: Que pasen al parqueo de la 24 calle por donde está Pizza Pop.
0: La esquina,
2: y se llevan su álbum.
0: La esquina más alegre de la zona 4.
2: Sí, y se llevan su álbum. Entonces, mañana, a partir de las 12, usted pasa, 24 calle, sonando su bocina a todo volumen, la red 106.1. Ahí va, hay cola porque la gente realmente está viniendo por su álbum.
0: Sí, vos la vez pasada, ¿cuántos álbumes habían? Eran más de 100, creo. Se fueron todos.
2: Y la gente pasa en carro, pasa en moto.
0: Bici, a pie también.
2: Pasa a pie y se pone a cantar, a bailar. Entonces, usted venga a partir de las 12, sintonizando a todo volumen la red 106.1 o cualquier otra emisora de RCN. Y se le entregará su álbum totalmente gratis.
0: Ahí está uno de los jefes, Axel, vení rapidito, vení para acá. Chinito, abrime micro, por favor, ahí. Abrime ahí, por favor, Chino, abrime el micrófono para aquí, Axel. Explícame un poquito.
2: El señor Panini.
0: El señor Panini.
2: Con los panes que se comen.
0: Pero fue uno de los que estaba ahí robando en la...
3: Yo jamás estuve en el disco el día domingo.
2: Pero yo vi que lo estabas grabando de primera mano.
0: Sí, sí,
2: primera.
3: Tengo a mis enviados especiales, tengo también a mis reporteros.
2: Ah, bueno.
3: Tengo en todas las ciudades que ando contenido, me lo mandan, yo lo edito y lo publico.
2: Ah,
3: yo no estaba ahí.
0: Señor Panini, mañana volvemos a regalar álbumes. Pero ¿cómo está la...? Aquí me preguntan, si yo voy a BMW, ¿qué hago? ¿Qué digo?
3: Es sencillo. Creo que en los teléfonos, en los smartphones, ahora en los iPhones, pueden bajar la aplicación RCN Media.
0: O RCN.com, ¿no?
3: Sí,
0: ¿sí?
3: La traen en navegador, la traen en aplicación con su radio favorita, clásica, 949, Mía Globo, por supuesto, la red. La muestran y se les da el álbum con todo gusto.
0: Con todo. Señor Panini.
2: A partir de las 12.
3: A partir de las 12.
2: Hasta que se agote
3: la 24K. Sí.
0: Señor Panini, ¿usted llenó su álbum?
3: Ya lo
0: viene. ¿Ya salió Cristiano?
3: ¿Ya salió Cristiano? Por ahí está la serie que ustedes han visto, En Búsqueda del Bicho, pero se niega.
0: Se niega.
3: Okay. ¿Una me falta? ¿Cristiano me falta?
0: Señor Panini, lo quiero comprometer.
3: Ok.
0: ¿A qué hora estás vos acá?
3: Yo estoy acá a las 6 de la mañana.
0: ¿Tenés palabra de honor o no?
3: Claro, sí, claro. Somos hombres, claro que
0: a
3: sí.
0: A las 6 de la mañana estás acá.
3: Sí.
0: ¿Te comprometes a que digan, el señor Panini me dijo que viniera por mi álbum y le regalas 5 de tus repetidas?
3: Está bien.
0: ¿Sí? ¿Te parece?
3: A los que
0: te... ¿Les pare? Señor Panini se acaba de comprometer
2: Usted venga y grite, señor.
0: Señor Panini. Señor Panini va a bajar.
3: Me parece.
0: ¿Te parece?
3: Sí, sí, igual yo voy a estar ahí en el stand al mediodía.
0: Ah, o sea, señor Panini va a estar ahí. Sí,
2: sí. ¿Cuántos álbumes son los que se van a obsequiar más o menos?
3: No fuera un número, pero sí hay para todos. O
2: sea, sí, hay para todos. Sí, hay para
0: centenar, todos. ¿No? Más de un centenar. Sí, es que se fueron.
3: Son bastantes.
0: El primer día se fueron un montón.
3: Sí, estuvo ahí alegre. La audiencia de la red fue la que más llegó.
0: Clarín, como debe ser. Señor Panini, ya sabe. El primero que llegue y diga, señor Panini.
2: Yo lo escuché en la red al cierre con Maynor e Iván. Señor Panini, quiero mis
0: estampitas. Y mi álbum.
3: Le vas a regalar cinco. Para que empiecen cinco estampitas.
0: Sí, pero no se acerca garra. Si tienes un Messi, dalo. No,
3: o sea, ellos van a escoger. Yo tengo ahí las repetidas.
0: ¡Ah! A ver, otra vez. Tú vas a dar que ellos eligan. El primero.
3: La plástica y el primero que llegue, él escoge ahí las que quiera.
2: Las cinco que quiera.
3: Las cinco que quiera.
2: Sí.
0: Va. Excusa, no hay mañana.
2: Señora, entonces, a partir de las 12 del mediodía, usted viene por la 24 calle, entra en ese sector frente a Pizza Pop, ahí está el stand de RCN, usted llega en su carro, en bicicleta, llega en moto, a pie, pero tiene que estar
0: escuchando. Con la amante, con la novia, con quien sea.
2: O sea, pero tiene que estar escuchando cualquier estación de RCN, mejor si es la red.
3: La red, vale.
2: Y si viene a pie, pues póngale en su celular la estación.
0: Y diga. Aquí. Y diga claro.
2: Sí.
0: Señor Panini, ¿cómo sería?
3: Señor Panini, vengo por mis estampitas.
0: Ahí está. Cerrado el asunto. Vaya. Señor Panini.
2: Gracias, señor Panini.
3: Un gusto.
2: ¿Otro vas a estar vestido de alguna botarga o algo? No, normal. No,
0: de estampita, ¿vale? No, tampoco. ¿Cómo vas a salir vestido mañana para que te busque?
3: Aún no lo sé, pero estén ahí pendientes a las redes de la red.
0: Ah, que sea una foto, por lo menos, ¿no? Sí. Sí.
3: Una foto ahí con los jóvenes de digital que nos apoyen. Ahí Christopher nos puede apoyar.
2: Ahí está.
0: Sí, ahí está este muertazo también.
3: Me identifique más fácil.
0: Señor Panini.
3: Señor Panini.
0: Y vean, por favor, la serie de Axel que está interesante buscando ahí.
2: En Instagram, ¿no?
0: Al buen Cristiano Ronaldo. Axel, señor Panini. Ahí está. ¿Quién te ha cumplido este sueño, papá? Nadie.
3: Nadie. Los del cierre con Gato aquí y el Master Iván.
0: Ahí está. Señor Panini, cinco repetidas y usted va a elegir. Solo Cristiano no, porque no le ha salido el señor Panini, pero bueno. Vamos a un corte y regresamos con más. Sube el volumen, que ya volvemos.
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0: Y bueno, ya estamos de regreso. El señor Panini anda feliz, así que búsquelo mañana, por favor. y hágale su sueño realidad. Es más, si él pide fotos. Él pide fotos, mejor si es de hombres, ¿no? Mejor. Que son fan.
2: ¿Cómo así?
0: Del fútbol, que son fan del fútbol. No dejan terminar a uno, hombre, a gusto. Hay mucha información, Minor, hay mucha tela que cortar todavía. Y es que nos vamos con el básquetbol, ¿te parece? No, mentira, es broma, ahorita no vamos a hablar de eso. Vamos a hablar de lo que se viene ya. Noticias entre el cuadro de Quetzaltenango y Municipal, para ver cómo es que estamos en estos momentos con el... Ah, gracias, papá, te agradezco mucho. No, hombre, ya te ganaste unas mis repetidas. que ni he comprado. Ya lo hicimos. Ya hay árbitro, habemos árbitro para la final, Minor.
2: Mario Escobar.
0: Y tenía que ser el mejor, ¿no?
2: Sí, Mario Escobar es el designado para pitar esta final de vuelta. Hay gente a la que no le gusta esta designación, pero Mario es el mejor árbitro de Guatemala en este momento. Yo creo que no hay discusión al respecto. Objetiva, no. Discusión objetiva.
0: Sí, claro.
2: Que no hay.
0: Mira, hay que ver cómo llega tras el... Hay que decir la verdad, o sea... Hay que ver cómo llega con este durísimo golpe de no ir al Mundial. En qué condiciones está. Sobre todo porque este sería su mejor evento, ¿no? Después de dicho mensaje, sí, se fue a Concachampions. Pero hoy la presión va a girar sobre él. Dirigió 17 partidos en el clausura, de los cuales 3 han sido Municipal. Y ha tenido un saldo de una victoria, un empate y una derrota. O sea, se ha ido parejísimo. Mientras que las veces que ha dirigido a Xela, que han sido 2, el equipo ganó y tiene una igualdad. O sea, perdón, fueron 3. Entonces ha pitado 2 victorias y un empate. No ha perdido Xela en ese torneo cuando dirige Mario Escobar. Además de que va a estar acompañado por Luis Ventura, que es el asistente número 1. Juan Díaz, Daniel Tipaz, asistente número 2. Armando Reina, el cuarto árbitro. Eric Álvarez será el asesor y Minor Chitumul será el comisario y Ramiro Valiente el designado como el oficial de seguridad. Así está entonces establecido lo de Mario Escobar, que puede gustar o no, pero es el más idóneo hoy por hoy para dirigir esta gran final para mí. Para Minor igual, no sé para la 12, pero sí. Sí está así la situación con Mario Escobar, que hay que ver en qué ritmo llega. Bajo qué condiciones está. Y pues lo que hablábamos, ¿no? Un Municipal que ha subido en el ranking de CONCACAF. Ha estado también envuelto ahora. Y ahí es donde te quiero preguntar a ti, Minor, y a la gente roja. Venimos cargando esta semana de declaraciones para mí inapropiadas o inoportunas o fuera de timing por parte de su presidente Gerardo Villa. Viene este tema del CONCACAF. Incluso Nicolás Amayoa mencionó que salir campeón con Municipal es algo soñado. O sea, como que hay, noto un estrés tranquilo. O sea, obviamente el estrés del viaje, el estrés de tener que cumplir 90 minutos, pero de ahí en fuera no noto otro tipo de estrés. Hasta te das el lujo de dar ese tipo de declaraciones. No sé cómo lo ves tú, pero esa es la impresión que a mí me da ahora que hay, pues obviamente, confianza por el marcador. No sé, ¿qué te parece la obra de Municipal?
2: Por eso te decía que ha cambiado la percepción después de este triunfo tan, tan contundente. Yo creo que Municipal, es que revisando la historia, la única vez que se ha dado una remontada de 3-0 la hizo Municipal. En una final. En su casa para quedarse con el título. Había perdido 3-0 en Cobán y luego... gana 3-0 en el Estadio Nacional, manda al alargue y es campeón. Entonces, yo creo que si Municipal deja ir esta gran oportunidad, sería un desastre.
0: Ah, no. Y yo lo pondría como el más grande de la historia, ¿no?
2: Será peor que perder 2 finales seguidas en tu casa.
0: Y es que a eso vamos. Ponele que seas trisubcampeón, perdón, y perdiendo por un margen de 3 goles. O sea, tuviste una ventaja de 3 goles y la perdés. Y con eso sos tricampeón.
2: Trisubcampeón.
0: ¿Perdón, trisubcampeón?
2: Sí, ese sería un desastre para Municipal.
0: Volteamos el trébol.
2: No, yo creo que es muy difícil. Bueno, Es que todo puede pasar también en 90 minutos.
0: Aquí nos pone, y gracias por recordarlo, dice, si Municipal sale campeón, sería cabeza de serie del grupo. ¿Cierto? Del sorteo.
2: Sí. ¿Qué ventaja le da a ser cabeza de serie en la Copa Centroamericana? Es cerrar los partidos más difíciles en casa.
0: Yes, en ese disque formato suizo.
2: Sí.
0: Pero podría ser. Y se les ardió a los Pesilovers el título de papá.
2: Sí.
0: ¿Quiénes son? Dice, para que Iván entienda lo que siente el aficionado crema con esta final, ¿quién prefiere que gane? ¿Pumas o Cruz Azul? Mira, es que a mí me caen. No, es que yo quisiera que lo gane Pumas. Y eso que me cae mal la afición de Pumas. Pero si tengo que elegir esos dos, yo quisiera que Pumas lo ganara, fíjate. Oye, que por cierto ya empezó la final del...
2: Keylor.
0: ¿Por Keylor?
2: Sí, a mí también.
0: Tiene, perdón, ¿para qué voy a herir susceptibilidades? Pero igual por Carrasquilla.
2: Yo, por Keylor.
0: Pero Carrasquilla porque ha sido uno de los más importantes en los últimos tiempos acá en la CONCACAF, al igual que Keylor. Y eso eleva el nivel. Coco te eleva el nivel, Keylor te eleva el nivel a nivel selección. Entiéndame que voy por ese lado.
2: Yo voy por Keylor. Y en algún momento, fíjate, en algún momento, cuando jugábamos un campeonato interpromociones con la promoción, precisamente la promoción del doctor Juan Francisco Romero, fíjate.
0: Y Alan Pablo Carr.
2: Sí.
0: Y también el papá de Aarón Herrera, ¿sabes? No sabías
2: esa. Sí. Yo, pero él no jugaba en ese equipo. O sea, sí es de esa promoción.
0: Ah, no, pero no, sí. No, porque Herrera jugaba en el equipo titular.
2: No, el papá. O sea,
0: por eso, el papá de Aarón. No,
2: pero utilizábamos siempre uniformes de Pumas. Siempre.
0: ¿Ah, sí?
2: Siempre. ¿Pumas? Entonces empezamos a...
0: ¿Pumas?
2: Cada campeonato estrenábamos, pero era de Pumas. Y yo creo que ahí le agarramos un cariñito al equipo de Pumas.
0: Ah, ¿le vas a los Pumas?
2: No, le voy a los Pumas. Mira, yo en México, por ejemplo, me he comprado cosas de Tigres, de Monterrey,
0: ¿sí?,
2: que son súper contrarios. Me compré algunas cosas del América, recuerdo.
0: Ajá.
2: De Pumas también me compré.
0: ¿Ahora me entiendes? ¿Me puedes entender un poquito?
2: Sí,
0: ahora?
2: Pero...
0: ¿Ya me puedes entender?
2: Pero digamos que no es porque les vaya ni nada por el estilo.
0: Te repito, ¿ahora ya me entiendes?
2: No te voy a entender.
0: No. Pues así me pasa.
2: Pero
0: tengo mi gorra de los cremas, mi camisita de Aurora, tengo una playera de 70 aniversarios de Shela, los rojos. O sea, sí tengo ahí mis indumentarios. ¿Me entendés ahora?
2: Por cierto, mañana tenés que llevar una camisola de selección. No se te vaya a olvidar. Te lo dije.
0: No digas cosas, Mary Jane. Pero bueno, dice, buenas noches de la red para todos aquellos que no vieron jugar a Maradona. Qué lástima por ellos. Yo vi jugar a él en México 86. Messi es muy buen jugador, pervertido, no como Maradona. Gracias, feliz noche, atentamente Jaime, saludos a todos los oyentes. ¿Por qué pervertido? ¿Qué le conoce?
2: Sí, pero tiene razón. No por lo de pervertido, ¿no?, sino que por el tema de Maradona. Yo coincido totalmente. Yo nunca he visto a un futbolista como Maradona.
0: Pero, sí, de acuerdo, yo solo quiero dar un dato innecesario e inútil, pero... Date cuenta que cuando la esposa de Messi sale en redes sociales, no hay ningún coche, no hay ningún indecente. Todos son, por favor, mándenle un saludo a Messi de mi parte. Por favor, valore lo que tiene en casa. ¿Sí o no? ¿Sí o no? Así es con Antonella. Y eso nunca se lo he visto a ningún jugador. Lo pueden tomar de broma y lo que quieran, pero yo no he visto que a ninguna esposa como la de Messi le manden a mandar saludos por medio de ella. A nadie. A nadie. No, a Georgina, a Georgina le dicen.
2: ¿Pero qué?
0: Trepadora.
2: ¿Pero cuál es
0: el
2: ¿cuál es el dato innecesario?
0: El dato innecesario es ese: que cuando Antonella es más activo en redes sociales, Messi siempre es el saludo a Messi. Nunca es una pervención.
2: Es lo que, por lo de pervertido. O sea,
0: Si estuvieras en el programa, entenderías.
2: No, o sea, por supuesto. Qué claridad. Ese hilo conductor me realmente.
0: Sí, o sea, por eso. Pensé que tanto tiempo trabajando juntos, sí, en tantos proyectos, y que, no puede ser que
2: sí,
0: no.
2: Sí. ¿Sabes qué? Mejor antes de cualquier otra cosa.
8: ¿Llamamos al señor Panini otra vez?
2: No, pero, bueno. Pero les voy a contar.
8: ¿Qué?
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8: ¿Sabes qué es lo más triste de todo? Que las edecanes es Christopher, el chino, el señor Panini y
2: Javier del Cid.
8: Y Monca, seguro. No, pero buenos amigos, buenos tipos aquí en RCN, así que esté muy atento a aquí en la 24 calle, ahí en la subidita de piedra, por si no lo logro ubicar, esquina con Pizza Pop, la esquina más alegre de la zona 4, y se lleva su álbum. Sí. Y como dato extra, regalo de nosotros, es que llegue, el primero que llegue a decirle, señor Panini, mis estampas. Damos el álbum.
2: Sí, sí, sí.
8: Y el señor Panini le va a dar 5 de sus estampas repetidas, las que ustedes quieran.
2: Sí, tiene que decir que lo escuchó en la red al cierre.
8: Sobre todo
2: con Iván y Maino.
8: Exactamente. Ojalá no nos regañen nuestros jefes, ¿verdad?
2: Primero Dios no.
8: Primero Dios no. Pero ya le dimos la indicación. ¿Quieren álbum gratis? 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
2: Así como te gusta a vos.
8: Chingás,
2: totalmente.
8: Sin gastar. Vámonos a un corte y volvemos con más.
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21: ¿Vos y si le ponemos un poco de chimichurri argentino a estos?
22: Sí, claro, dale.
21: Ah, ¿y un poquito de Libertadores?
22: Ah, también, entrémosle.
21: ¿NBA te gusta?
1: Sí.
21: ¿Major League Baseball?
1: También, sí.
21: Ah, ¿podemos ponerle algo de la Fórmula 1? Sí,
3: de todo un poco. 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
8: Ya estamos de regreso y nos tenemos que ir a la NBA porque hay actividad, hay movimiento y hay un juegazo en disputa en estos momentos. Así que iremos a ver qué está pasando en la duela. Y en lo que era un duelazo, pues está cayendo en una verdadera paliza. Los Knicks le están pegando 71 a 58 a Cleveland y los Knicks apuntan, de verdad, a ser un serio candidato para llevarse la temporada este año. 71 a 58 están liderando la serie. Recordemos que los Knicks ganaron el primer partido y generalmente el que gana el primer partido avanza en el 85% de oportunidades. James Harden, la barba, no ha podido anular a Nunobi, a Brunson, a Bridge, a Towns, a Hart. Es que los Knicks tienen un equipazo. 12 puntos para la barba. El que lidera por el lado de los Knicks es el señor Hart con la 3 en la espalda. Hablamos de Josh Hart. 21 puntos es lo que tiene entonces los Knicks. Hoy estaban muy favoritos. Por 6 puntos se llevaban la victoria y están más de 20 unidades los que están siendo separados en estos momentos, tanto los Knicks y los Cavaliers en el tercer cuarto, y le restan 4:22 por jugar. Así está entonces la duela en la NBA.

0: Y ya hay partidos finalizados. Detroit pierde ante Cleveland 3-1. Los Piratas le pegaron 6-2 a San Luis. Los Mets también hicieron lo mismo, ganando de 2-1 a los Nats. Y Atlanta sigue dominando, sigue siendo un poderío bastante, bastante importante en esta temporada. 9-3 a Miami, hicieron sushi ahí. Toronto le está ganando 2-0 en la novena entrada a los Yankees. Y Los Ángeles se enfrentan en estos momentos a los Atléticos, van 0-0 en el arranque de este partido. Hombre en primera, hay un out y está en el bat el conjunto angelino. Colorado está empatando igual 0-0 en la parte baja de la primera entrada ante los D-backs. Hasta este momento está así las Grandes Ligas. Bueno, Maynor, nos dimos vuelta por la NBA, por la MLB. Y pues también hay que darle vuelta al fútbol. Hay que darle vuelta al mundo.
1: Fíjate que hace unos días hablábamos sobre la expectativa que tiene este mundial.
0: Ah, sí.
1: Y de todo lo que está pasando alrededor de él. Pues.
0: Fenómeno interesante, ¿no?
1: Fenómeno interesantísimo, porque hablábamos del aspecto de las camisolas, del álbum. Y recuerdo que también hablamos de la presentación de las nóminas.
0: Ajá.
1: Hoy las selecciones mundialistas han revolucionado la forma de anunciar sus plantillas, apostando por la inmersión y la creatividad. El formato estrella de este año consiste en recrear algunos un videojuego, algunos una especie de mini documentales, avatares digitales, etc. Por ejemplo, Francia sorprendió con un cortometraje ambientado en las calles de Norteamérica. Un reportero pues da la noticia de un embotellamiento en un vecindario, nombrando indirectamente a los seleccionados mediante las calles, placas de los autos y vallas publicitarias. Senegal. La creatividad africana brilló con un estudio de televisión convertido en un álbum de cromos gigante, donde al ir abriendo los sobres, los propios jugadores o el cuerpo técnico iban pegando las estampas de los convocados en vivo. México, el país anfitrión, combinó la revelación de su plantilla preliminar con la cultura musical del torneo. Los artistas que encabezan el magno evento del verano se integraron en videos promocionales donde cada canción revelaba la línea de convocados. Brasil y Argentina, equipos como la Verde Amarela, presentaron sus nóminas a través de cortometrajes estilo documental, en lugar de una simple lista. Lanzaron viñetas que narran el sacrificio y la lucha de llegar a la máxima justa, generando un impacto mucho más emocional y cinematográfico.
0: ¿A ti cuál es el que te ha gustado? Dijiste que el de Senegal.
1: Senegal, el de Curazao también está.
0: Está interesante, ¿no?
1: Está interesante.
0: Hablando de música, ¿cómo han salido canciones ahora? Se han hecho muchos trends de jugadores, bueno, de canciones de jugadores de fútbol. No sé si los has visto o has tenido la oportunidad de escucharlo. A ver, para que te des una idea. Es conía, pues, pero se ha hecho muy, muy, muy viral.

0: Por favor, no usemos, respeten los rangos, ¿no? Porque después nos metemos en problemas. Bueno, hablando de rangos y de...
1: ¿Respetar?
0: Yo sí respeto, pero el tema es que hoy Guadalajara fue noticia porque se develó la estatua de Pelé, mejor conocido como la Canariña, afuera del estadio del OmniLife, bueno, del ACO, de Guadalajara. Y la cosa es que los derechos son de Neymar. Fíjate,
1: ¿así?
0: Son de la fundación de Neymar. Entonces, el gobierno de Jalisco está dispuesto a negociar o estaría pagando ahora los derechos de dicha estatua para todos los aficionados, porque esta estatua de Pelé, la escultura La Canariña, está a las afueras, obviamente dándole una reverencia al rey Pelé. Y dice: Pelé amó Guadalajara, la selección brasileña quedó enamorada de nuestra ciudad. ¿Por qué me enseñas esas cosas, Mario? Porque nuestra ciudad le entregó todo en el Mundial del 70 y había que dejarlo plasmado en la historia de nuestra ciudad y nuestro estado. Es que, ¿por qué haces esas cosas? Bueno, explica ahora lo que me mandaste,
1: pareció,
0: por favor.
1: Pareció. No, me apareció.
0: Ahora, explica lo que me acabas. Porque son.
1: No, muchachos son creativos. No,
0: enséñalo, por favor, ahora ya producción para que vean. No sean así, por favor, es que de verdad. Pero bueno, eso es lo que yo dijo, y se espera que en los siguientes 15 días se devele la otra estatua que pues estará en el centro histórico de Guadalajara. Entonces, sí le están metiendo billete, y esto es lo que decís vos, la fiebre del mundial tiene de todo: estampas, álbumes, uniformes, presentaciones, este tipo de canciones, que sí está hecho por ella, pero está bonito. Este es el de Brasil, para que escuchen.

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1: Por cierto, pues Neymar lesionado, ¿no?
2: Sí, ¿verdad?
1: Qué cosas también. ¿Leemos a la 12?
2: Sí, vamos.
1: Vamos a la 12 porque sí, tenemos mensajes. Se les olvida las fatales decisiones que tuvo en ese torneo por algo no fue al Mundial.
2: ¿Quién?
1: Mario. Dice, ¿será que va a haber banderazo rojo? El mañana tenemos plática con Pichi, ¿no?
2: Sí, mañana se va municipal. Sí. Mañana viaja municipal.
1: Mañana viaja municipal. Dice, hola, le saluda Denis. A mí me gustaría que el América ganara la final. Ups. Ah, no, ¿verdad? Lo siento. Vamos, Cruz Azul. Ah, bueno. Ah, bueno. Está bien. Dios te bendiga y tengas mucha paz en tu corazón. Se supone que Rojos es un equipo grande. Entonces, ¿por qué está sacando el paraguas desde ya? Ah, esta no la entendí, Selvin. Dice, vamos, cremas, campeón. No, está más perdido que yo. Y lo manda mami. Dice, mi esposa es argentina. No envidio a Messi. Rodrigo le saluda desde Salta. Saludos. Grande Iván, el terrible pervertido. ¿Pero yo por qué? Yo ya cambié. Digan así. Yo ya soy otro.
3: Mucha. Cuenten el chiste o del contexto de la risa o que contagia la risa.
1: ¿Por qué? A ver, ¿por qué? A ver, no, si
4: lo
1: es
4: que pasa es que me encontré en redes sociales una imagen.
1: Ajá.
4: Es un, o sea, ven que ayer presentaron la Copa Van Trapp, ¿no? Como la Copa, ¿qué? ¿Cómo es que se llama?
1: Sí, Copa, ya te digo cómo es que se llama.
4: Es la Copa que

0: Para que nos empecemos a familiarizar con la copa. ¡Ah, caray! Espérame.
1: Bueno, es la copa que le van a entregar al campeón. O puede ser la octava luna o la copa 33 para Municipal.
0: Ajá.
1: Y ayer, pues en el evento, distintos periodistas tenían la oportunidad de ponerse sus guantes y pasar a tomarse la foto. Y hay un compañero, un colega que tiene su foto, pero le hicieron un fotomontaje. Ya se podrán imaginar ustedes, porque él tiene la mano puesta sobre la moto, sobre la copa. Entonces ya.
0: Sí, como una motona.
1: Sí, o sea, él tiene la mano puesta sobre. Y entonces le hicieron un fotomontaje y le cambiaron la imagen de la copa por otra cosa.
0: O sea, así. Bueno, señor Panini, despídase, véngase para acá. Ya nos tenemos que ir. Ya nos tenemos que ir, por favor, pero antes tiene usted la intención de invitar a la gente a que disfrute de que mañana, ¿qué hay mañana?
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0: Si yo voy a patrulla, ¿qué hago? Y no enchachado.
2: Bajen la aplicación RCN Media, ponen su radio favorita y les entregamos su álbum completamente gratis.
0: Seguro.
2: Segurísimo.
1: Muy bien, muy bien.
2: Y la otra promo que ya saben, el señor Panini.
1: Sí.
2: Preguntan por él.
0: ¿Cómo sería? Digamos, hagamos la dramatización.
1: A ver. Yo, vos sos el oyente, llega en su carro y yo soy un edecán de RCN.
0: Usted es minor. Mucho gusto.
1: Mucho gusto, yo soy Minor el Gato.
0: Mire, usted hace talleres. No. Minor, ¿cómo estás? Mucho gusto.
1: Bien, ¿cuál es su nombre?
0: Mi nombre es Mario García.
1: Mario, qué bueno.
0: Estoy nervioso.
1: ¿Qué viene escuchando, Mario?
0: Mire, la verdad no vengo escuchando nada, pero quiero ganar mi álbum. ¿Qué hago?
1: Pues ponga 106.1 y soca el volumen.
0: Pongámonos serios, hombre, es para la gente que quiere saber. Ok, y ya le di soca a la radio. ¿Y luego qué tengo que hacer?
1: Pues.
0: ¿Ya con eso gané?
1: Con eso gana, pero usted. ¿Escuchó algo en la red al cierre ayer?
0: Sí, escuché un tal Panini, Don Panini, ¿pero qué es eso?
1: No, si no me dice el nombre correcto, no.
0: Don Panini.
1: No,
0: Axel.
1: No.
0: ¿No?
1: No.
0: ¿Quién es?
1: No.
2: El señor Panini.
1: El señor Panini.
0: Ah, gracias por corregirme, pero sí, yo lo escuché, señor
1: bueno,
0: Panini.
1: Ahora lo vamos a llamar. Señor Panini, véngase.
2: ¿Qué tal, Gato? ¿Qué tal, Iván?
0: Yo soy Mario.
2: Mario, es que.
1: ¿Se parece?
2: Me metió en el papel, pero se parece. Sí.
0: Señor Panini, yo lo escuché ayer, soy su fan.
2: ¿Dónde me escuchó?
0: Lo escuchó en la red al cierre.
2: Muy bien, entonces usted se ha hecho acreedor de 5 estampitas de mis repetidas. Usted las escoge la que sea.
0: Puedo llevarme a Valverde, a Mbappé, a Haaland. ¿Tenés a Messi?
2: No, Messi no está.
0: ¿No está Messi?
2: Vamos a hacer otra cosa.
0: Ajá.
2: Yo tengo una serie de videitos ahí con en busca de Cristiano.
0: Ajá.
2: Entonces, quien llegue, me muestra que ya le dio like y comentó uno de mis videos, yo le regalo a esa persona 2 sobres.
0: ¿Dos sobres?
1: Más de las 5 repetidas.
2: Porque tienen más suerte.
0: Espérate, ¿cómo está la cosa?
1: Hombre.
2: ¿Quién quita que salga ahí
1: Messi? Eso que ya nos tenemos que ir. Espérate, no, si nos dan 10 minutos más.
0: Ah, no. Regala un álbum lleno.
2: No. O sea, llegan, preguntan ahí. Aparece como el link GT.
0: Ajá.
2: En Instagram.
0: ¿El link GT? Ajá.
2: Comentan un video, le dan like y lo muestran mañana, el primero que llegue. Lo muestran mañana.
0: Y 2 sobres.
2: Regalo 2 sobres. Ahí tienen más suerte. Quien quita que sacan a Cristiano.
0: Y te lo restregan en la cara.
2: Un extra sticker.
1: Estás buscando a Cristiano y si lo saca.
2: Es la suerte del oyente. Por escuchar.
1: O sea, si lo saca, te lo puede dar.
2: Sí.
0: Completita.
2: Completa.
0: Entera. Ahí está.
2: Esa es la suerte que corre en la fortuna, pues sí. Por sintonizar al cierre.
1: Ahí está.
0: Entonces, si va a tu video, dice, mire, le di like, comenté, te escuché la red al cierre, señor Panini, Axel Santizo, para los cuates.
2: En total se llevarían casi 20 estampitas.
0: No jodas.
1: Bueno, está re bien.
0: El primero.
2: El primero. Entonces, el link.
0: Que sean dos, Inge. Que sean dos, hombre.
1: Primero,
0: que sean
1: no, todos los que digan que te pregunten por
0: igual vos te llevaste un montón de estampitas ahí el fin de semana.
1: Todos los que pregunten por vos. Porque...
2: A dos. Si veo que llegan rápido, vemos si damos más.
0: Va. Ya está. Gato, ya nos está. Tenemos que ir.
2: Seguirme en Instagram, el like del video, un comentario ahí. Si quieren, desde hoy, y yo se los aparto de una vez.
1: Ah, bueno.
0: Ah, hay que apartado encima de todo. Hay sistema apartado. Es mi capitán.
1: Entonces, mañana, a partir de las 12, sobre la 24 calle, Pizza Pop, usted entra, la red a todo volumen. pide, dice que quiere su álbum y también dice que

0: Escuchó en la red al cierre con Maynor y con Iván que el señor Panini tiene un regalo para usted.
1: Extra, porque Panini también nos está consintiendo, nos está cuchucheando en esta fiebre mundialista, y qué mejor mañana regalar desde muy temprano álbumes para todos los fanáticos del fútbol.
2: Y aquí primero estampitas para que se motive a llenar el álbum.
1: Perfecto, señor Panini, Axel, gracias.
2: Un gusto de toda la audiencia de Al Cierre, Gato, Iván, un placer compartir con ustedes hoy el micrófono.
1: ¿Y ya?
0: Suyo.
1: ¿Y ya? ¿Y ya? No, y ya. Gracias, feliz noche, nada.
2: Feliz noche a todos, los escuchamos, los esperamos mañana en punto de las 6.
1: Gato, nos vamos.
0: Excelente, bueno, un abrazo para todos y será hasta mañana. Cuídense.
1: Los amamos, Dios los bendiga, hasta mañana.
3: Hasta la próxima. 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

0: 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A continuación, pausa para el alma.
1: Un santo moderno decía que más que en dar, la caridad está en comprender, en hacerse cargo de los problemas y dificultades de los demás. Cuando emprendemos esta iniciativa, las personas o sus dificultades no son algo ajeno, sino que son parte de nosotros mismos. Cristo no escatimó en cálculos de tiempo o de oportunidad para acudir al encuentro de los que lo necesitaban. Quien se hace cargo de otra persona reconoce el don que es cada una, contempla la imagen de Dios que hay en ella, la infinitud de amor con la que Jesús ama a esa persona. Cada uno de nosotros es un don. Y también las personas que están a nuestro alrededor son dones para nosotros. Y descubrir esto es el primer paso para poder ayudarnos mutuamente. Dios ama a cada uno como es y en una medida impresionante. Ojalá nosotros aprendamos a amar también a los demás. Hagan lo que hagan.
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3: 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Los ministros de Exteriores de la OTAN viajan a Suecia para una cumbre en momentos críticos para la alianza. El encuentro se enmarca en la incertidumbre por recientes decisiones del gobierno de Estados Unidos que afectan directamente la arquitectura de seguridad de Europa. Donald Trump anunció primero la retirada de 5.000 tropas de Alemania y ahora anuncia que enviará la misma cantidad de efectivos a Polonia. Estos son nuestros titulares. La reunión de dos días de la OTAN llega en medio de las frecuentes incursiones de drones en el espacio aéreo de los países al este del bloque militar, de las que Ucrania culpa a Rusia. Tendremos detalles sobre los múltiples desafíos que enfrenta la alianza al inicio de esta cumbre. Además, Cuba reacciona con dureza a la imputación de Raúl Castro de este miércoles y acusa a Estados Unidos de manipular los hechos. Castro fue acusado penalmente de asesinato por el derribo de dos avionetas civiles hace 30 años cuando era ministro de Defensa. Y en España bloquean las cuentas de José Luis Rodríguez Zapatero tras la acusación por presunto tráfico de influencias. Veremos cómo el caso del expresidente del gobierno español, que fue notablemente laxo con Hugo Chávez y Nicolás Maduro, apunta ahora directamente a Venezuela. Los saluda Javier Arguedas. Gracias por informarse con nosotros. El presidente de Estados Unidos, Donald Trump, dio a conocer este jueves por medio de su red social Truth Social que el Pentágono enviará 5.000 tropas más a Polonia. La noticia llega mientras los ministros de Relaciones Exteriores de la OTAN se reúnen en Suecia para abordar los múltiples desafíos que enfrenta la Alianza Transatlántica. Una de ellas principalmente los vaivenes de la administración Trump. A la cita acude también el secretario de Estado de Estados Unidos, Marco Rubio, tras su ausencia en la anterior reunión de ministros de Exteriores de esta organización. Antes de partir de Washington, Rubio advirtió que su gobierno está muy molesto por la negativa de los aliados a involucrarse directamente en la guerra de Irán. Por su parte, el secretario general de la OTAN, Mark Rutte, explicó que en la reunión que tiene lugar en Helsingborg se van a sentar las bases para la cumbre de líderes que se celebrará en Ankara el 7 y 8 de julio. Esta cumbre se centrará en la inversión en defensa, las capacidades de producción industrial y el apoyo continuado de la OTAN a Ucrania. El anuncio del envío de tropas estadounidenses a Polonia llega solo semanas después del anuncio del retiro de tropas estadounidenses de Alemania, que había dejado atónitos a los países europeos de la OTAN. Antes de este programa hablé con la periodista Ana Lázaro en Bruselas, ciudad sede de la OTAN, y le pregunté cómo se aborda esta problemática en la reunión de ministros.
4: Los ministros tienen claro que Europa debe prepararse para un escenario donde el apoyo militar estadounidense ya no es ilimitado. Saben que Estados Unidos quiere que asuman una parte mucho más importante de su propia defensa. Y esto implica aumentar el gasto militar, pero también incrementar la producción de drones, de misiles y sobre todo de sistemas de defensa aérea. Algo en lo que los aliados europeos llevan bastante retraso. Ahora bien, al mismo tiempo, lo que Europa espera de Estados Unidos es información fiable sobre sus planes de retirada, porque necesitan prepararse y evitar fallos en su arquitectura de seguridad. Así que lo que piden es que la transición esté bien coordinada y no se descubra a base de anuncios intempestivos por parte del presidente estadounidense, como ha ocurrido en los últimos tiempos.
3: Y ya lo mencionábamos, Ana, los días recientes han visto además múltiples incursiones de drones en el espacio aéreo de países de la OTAN, muchas de las cuales todavía están por esclarecerse. ¿Qué medidas se discuten para lidiar con estos incidentes que Ucrania atribuye directamente a Rusia?
4: Los miembros de la Alianza Atlántica insisten en que están preparados para cualquier eventualidad y desde la invasión rusa de Ucrania en 2022 ha ido incrementando de forma significativa su presencia militar en los países bálticos y también en todo el flanco oriental de la OTAN. De hecho, son conscientes de que Rusia ve a los países bálticos como uno de los puntos más vulnerables de la Alianza Atlántica por su proximidad fronteriza, pero también porque allí vive una importante minoría rusófona. Así pues, saben que con estos incidentes Moscú lo que está haciendo es poner a prueba su cohesión y también la capacidad de reacción de la OTAN. De hecho, hay quien se pregunta hasta qué punto un ataque a uno de los países bálticos activaría el artículo 5 de la OTAN, que es el artículo según el cual un ataque armado contra uno de los miembros se considera un ataque contra todos. Así que la pregunta es, ¿quién intervendría y hasta qué punto intervendría? ¿Cómo lo haría? Pero por el momento Rusia lo que está haciendo es jugar con los ataques híbridos y con la desinformación, por lo que el secretario general de la OTAN, Mark Rutte, ha tratado de quitar hierro al asunto, pero eso sí, sin dejar de prepararse y advertir a Rusia de que están preparados para cualquier eventualidad.
3: Desafíos sobre desafíos para la OTAN en la reunión de ministros de Exteriores. Era el análisis de Ana Lázaro desde Bruselas. Muchísimas gracias, Ana.
4: A vosotros.
3: Y pongamos esta noticia en contexto, porque Lituania, en el flanco oriental de la OTAN, sufrió este miércoles la incursión de un dron que obligó a cerrar el espacio aéreo y revivió el temor a que la guerra en Ucrania traspase fronteras. No se trata de un caso aislado. Incidentes similares se multiplican en el Báltico.
5: Parlamentarios lituanos corren a un búnker durante una alerta de ataque aéreo. El ministro de Defensa instó a la población de la capital Vilna a ponerse a resguardo tras la incursión de un presunto dron en el espacio aéreo. Es la primera gran alerta en un Estado miembro de la OTAN y de la UE desde la invasión rusa a gran escala contra Ucrania. A este grupo la alarma lo tomó por sorpresa en plena celebración de un cumpleaños. Aún así, la alerta fue recibida con reacciones encontradas. Fue espantoso. No estábamos preparados y no sabíamos qué hacer. Me pilló en casa duchándome cuando llegó el mensaje de alerta al móvil. La verdad es que no me asusté. El espacio aéreo sobre el aeropuerto de Vilna se cerró temporalmente mientras las autoridades rastreaban el aparato. Es el último de una serie de incidentes similares en los países bálticos y nórdicos. Un caza de la OTAN derribó un dron en Estonia el martes y otro impactó contra un depósito de combustible en Letonia la semana pasada. Ucrania y algunos funcionarios bálticos acusan a Rusia de interferir o redirigir drones disparados por Ucrania. La primera ministra de Lituania lanzó esta advertencia. Vivimos junto a una guerra en la que se utiliza tecnología en rápida evolución, vehículos aéreos no tripulados y medidas de guerra electrónica. Esta es la nueva realidad a la que el Estado debe adaptarse de forma rápida y responsable. La guerra está más cerca que nunca. Antes de una reunión de ministros de defensa de la OTAN en Suecia, el jefe de la alianza prometió respuestas contundentes ante cualquier ataque y afirmó que Ucrania no es responsable de los drones extraviados.
6: Los drones ucranianos no están ahí por gusto. Están ahí debido al ataque ruso a gran escala contra Ucrania, ya que el país tiene que defenderse. La OTAN siempre está preparada para cualquier eventualidad. Lo ocurrido estos días es exactamente aquello para lo que nos hemos entrenado y preparado. Esta es una respuesta tranquila, firme y proporcionada ante cualquier amenaza.
5: Más de 10 estados de la OTAN han pedido reforzar con urgencia las defensas aéreas y de misiles en el flanco oriental de la alianza.
3: Rusia llevó, entre tanto, a cabo uno de los mayores ejercicios nucleares de los últimos años en el país para evaluar la capacidad de respuesta de sus fuerzas nucleares ante un posible ataque. Las maniobras estratégicas se realizaron conjuntamente con Bielorrusia. Los presidentes Vladimir Putin y Alexander Lukashenko siguieron las operaciones por videoconferencia. El mandatario ruso afirmó que las maniobras buscan mejorar la coordinación entre ambos ejércitos ante un eventual uso de armas nucleares, incluidas las desplegadas en Bielorrusia. Putin subrayó que solo usaría armas atómicas en respuesta a una grave amenaza para su país.
7: En el día de hoy, como parte de los ejercicios que realizamos, estamos llevando a cabo unas maniobras conjuntas entre Rusia y Bielorrusia de preparación y uso de fuerzas nucleares, tanto tácticas como estratégicas. Ya he señalado que el empleo de armas nucleares es una medida extrema y excepcional para garantizar la seguridad de nuestros estados.
3: Cuba reaccionó con dureza a la acusación penal en Estados Unidos contra Raúl Castro, en momentos en que Washington ha aumentado enormemente la presión contra la isla. La Habana acusó a la administración Trump de una provocación política y de manipular hechos históricos. La justicia estadounidense presentó el miércoles cargos sin precedentes contra Raúl Castro, a quien acusa de asesinato por el derribo de dos avionetas de exiliados cubanos en 1996, un incidente en el que murieron cuatro personas. Raúl Castro era entonces ministro de Defensa. Para el castrismo, el proceso representa una de las máximas afrentas posibles.
8: Una acusación canalla, una manipulación deshonesta, una provocación política. Con palabras de este tipo reaccionaba el gobierno de Cuba a la acusación penal en Estados Unidos contra uno de los líderes históricos del régimen, Raúl Castro. Y así intentaba explicar también el gobierno los cargos presentados contra Castro por presuntos crímenes cometidos 30 años atrás.
9: Esta acusación conlleva una amenaza adicional, puesto que se sabe de la práctica oscura de los Estados Unidos de utilizar acusaciones como esta para actuar militarmente contra Estados soberanos.
8: Para el castrismo, los cargos por asesinato contra el expresidente representan una de las peores afrentas posibles en medio de las crecientes tensiones con la administración de Donald Trump. Raúl Castro es el principal líder histórico aún vivo de la Revolución de 1959. En La Habana, por eso, el mensaje era de resistencia, como a menudo en las últimas siete décadas.
9: Y debe quedar claro que cualquier intento de utilizar esta excusa para una acción contra estos compañeros dentro de Cuba se topará con una resistencia feroz del pueblo cubano.
8: La intención de Washington, según Trump, es otra. Poco antes de que se dieran a conocer los cargos contra Castro, el secretario de Estado estadounidense, de raíces cubanas, dirigía este mensaje en español al país de sus padres.
10: En Estados Unidos estamos listos para abrir un nuevo capítulo en la relación entre nuestra gente y nuestros países. Y actualmente, lo único que se interpone en el camino hacia un mejor futuro son quienes controlan su país.
8: Un futuro sin Castro y a cambio más cerca de Washington. Muchos observadores especulan con el modelo venezolano, en el que los herederos del chavismo han cedido y se han acercado a Trump pese a la captura en enero de Nicolás Maduro. La pregunta clave en el caso de Cuba es si los herederos del régimen aceptarían ese acuerdo. O si, como ha ocurrido en el pasado, el ataque frontal contra el líder de la revolución, esta vez el menor de los Castro, los llevará por el contrario a cerrar filas.
3: En una nota relacionada, China respaldó este jueves públicamente a Cuba y acusó a Estados Unidos de abusar de los medios judiciales por la acusación penal contra el expresidente Raúl Castro. Un portavoz del Ministerio de Relaciones Exteriores chino pidió a Washington, citamos, dejar de esgrimir el garrote de las sanciones y el garrote judicial contra Cuba y dejar de amenazar con el uso de la fuerza. Rusia, otro país aliado de la isla caribeña, también mostró públicamente su apoyo a Cuba y condenó lo que consideró una injerencia en asuntos internos.
11: México estrecha lazos con la Unión Europea. Paco Furió está ya con nosotros y la actualidad económica. Paco.
12: Así es, Javier. La presidenta de la Comisión Europea, Ursula von der Leyen, y el presidente del Consejo Europeo, Antonio Costa, se encuentran en México para participar en la octava cumbre entre México y el bloque comunitario. El viernes se reunirán con la presidenta Claudia Sheinbaum en la primera cumbre bilateral en más de 10 años, con la expectativa de firmar el Acuerdo Global Modernizado, la actualización del Tratado Comercial vigente desde el año 2000. México busca reducir su dependencia de Estados Unidos con el objetivo de aumentar en un 50% sus exportaciones hacia la Unión Europea antes de 2030. El acuerdo también facilitará el acceso a materias primas críticas, fortaleciendo así industrias estratégicas en Europa. Y dos exportaciones argentinas de carne vacuna y semillas de girasol frenadas en China y Bulgaria, y la presunta demora en la identificación de una enfermedad en ovejas ha despertado las críticas hacia el Servicio de Sanidad Agroalimentaria de Argentina. Exfuncionarios y representantes sindicales atribuyen los casos a los recortes y bajos salarios que han impulsado centenares de renuncias de personal y a la desregulación de trámites. Las autoridades sostienen que buscan mejorar la eficiencia en los controles sin perder rigurosidad.
13: En Herrera, provincia argentina de Entre Ríos, Sergio Tafarel criaba ovejas importadas de Paraguay de raza Santa Inés sin lana. Por protocolo, cada vez que moría una, debía enviar la cabeza al Servicio Nacional de Sanidad Agroalimentaria, SENASA. Lo hizo en julio de 2025 y le dieron resultado en abril del 26. Sufría escrapie, enfermedad similar a la vaca loca que afecta a ovejas y cabras, no a humanos. Esos 9 meses siguió vendiendo reproductores. Ahora ya no puede.
14: Me cortaron los brazos. O sea, yo soy un productor que vivo de la actividad ovina. Yo tengo interdictado el campo por 2 años, no puedo sacar reproductores. Esto yo lo puedo mandar a faena. Pero bueno, o sea, un animal comercializado como reproductor y comercializado como faena, cobraré el 7, el 8, el 10%.
13: Este y otros 2 casos previos han llevado a que Argentina pierda el estatus de libre de escrapie y ya no pueda exportar más a los pocos países con esa categoría como Uruguay y Paraguay. La mayoría de los mercados tienen escrapie y seguirán abiertos, pero están frenados mientras se certifica el nuevo estatus. La supuesta demora en los análisis, aunque dentro del plazo legal, ha despertado críticas al ajuste del 20% en el presupuesto del Servicio de Sanidad Agroalimentario en el gobierno de Javier Milei. También se le reprocha falta de control de 2 embarques frenados por motivos sanitarios, uno de carne vacuna en China y otro de girasol en Bulgaria. Un ingeniero agrónomo que presidió el servicio en el gobierno anterior culpa a las autoridades actuales.
15: Afectan la operatividad de la institución. Una es la vía, digamos, del estrangulamiento a través de la salida de personal. Y la otra cuestión que afecta al buen desempeño del SENASA son los mecanismos de desregulación.
13: El gobierno argentino niega que se hayan reducido controles, habla de simplificación de procesos y reconoce que por jubilaciones, renuncias y fallecimientos, el servicio tiene 700 empleados menos que hace 3 años. El sindicato, en cambio, denuncia que bajaron 1.200 y lo atribuye a las dimisiones de profesionales que cobran en promedio $900.
16: Esto hace que haya, en concreto, un éxodo hacia la actividad privada. Te dicen, bueno, no hay plata para el viático de la persona que tiene que ir a vacunar a la vaca al medio del campo y entonces vos pones de tu bolsillo. Eso puede pasar cuando vos tenés un salario que te lo permite. Ahora, después del día 10 del mes, 15 del mes, efectivamente tampoco lo podés hacer.
13: En la Confederación, con más agricultores y ganaderos de Argentina, reconocen fallas, pero esperan que sean superadas. Apoyan al gobierno por las rebajas de impuestos al sector y la desregulación de mercados.
17: Yo creo que son accidentes y si nos puntualizamos en un solo hecho, cometemos una injusticia. Nosotros siempre de nuestra entidad pensamos en la forma global, sabemos que estamos en un momento de transformación importante y no me detendría en este punto.
13: En el gobierno de Javier Milei alegan que buscan mejorar la eficiencia del Servicio de Sanidad Agroalimentario sin perder la rigurosidad.
18: El gobierno argentino espera que este año se bata un récord de exportación del campo, unos 42.000 millones de dólares, pero enfrenta el desafío de evitar que le frenen nuevos embarques.
12: SpaceX, la empresa aeroespacial del multimillonario Elon Musk, se dispone a lanzar en unos momentos la última versión de su cohete Starship. Este vuelo de prueba se realiza un día después de que SpaceX presentara ante los reguladores financieros estadounidenses su solicitud para cotizar en bolsa, en una operación que podría convertirse en la mayor oferta pública de venta de acciones de la historia. La compañía eligió el índice Nasdaq para su debut bursátil. Los medios estadounidenses señalan que SpaceX espera recaudar 75 mil millones de dólares y alcanzar una valoración de hasta 1,75 billones de dólares cuando comience a cotizar en junio. Y nos vamos a España,
11: donde hay un escándalo político. Paco, el juez instructor del caso de José Luis Rodríguez Zapatero ordenó el bloqueo de casi medio millón de euros de las cuentas del expresidente del gobierno español. Esto en el marco de su investigación sobre una presunta red de tráfico de influencias de la que supuestamente formaría parte el exmandatario. Rodríguez Zapatero es investigado por haber utilizado presuntamente sus influencias ante instancias públicas a cambio de beneficios económicos para la concesión de un préstamo de 53 millones de euros de dinero público para el rescate de la aerolínea Plus Ultra en el año 2021, en el contexto de la pandemia. El rescate fue polémico por las sospechas sobre los vínculos empresariales de la aerolínea con Venezuela. El expresidente del gobierno español ha actuado durante años como mediador en la crisis política venezolana, resultando su figura muy controvertida por su buena sintonía y falta de crítica con el chavismo venezolano. Incorporamos a esta hora a Nicole Riz, corresponsal de DW Noticias en Madrid, para más detalles de esta noticia en desarrollo. ¿Qué tal, Nicole? Un gusto saludarte. Esta presunta trama de corrupción parte por cuestionar si la aerolínea Plus Ultra debía recibir ayuda financiera del Estado español durante la pandemia. ¿Por qué se asume que este rescate podría no haber sido legítimo, sino solo por la intervención de Rodríguez Zapatero?
19: Bueno, Javier, España está viviendo un terremoto político que no tiene precedentes. Es la primera vez que un expresidente está imputado, y en el caso del Plus Ultra ya había sospechas anteriormente que se podría tratar de un caso de corrupción. Plus Ultra no era una empresa que tenía mucho peso en el mercado, con apenas 7 aviones que apenas circulaban. Además, se encontraba con problemas de financiación por mucho tiempo, básicamente en bancarrota, y estaban cuestionando eso en su tiempo si de verdad era una empresa estratégica, y de allí ya hace unos años se sospechaba que podría tratarse de un caso de corrupción en el que Rodríguez Zapatero estaba involucrado.
11: Hablabas de los problemas financieros de la compañía. Una parte importante del capital de Plus Ultra está en manos de empresarios venezolanos, lo que lleva a una conexión directa de este caso con Venezuela. ¿Cómo se vincula esta investigación con los intereses de Rodríguez Zapatero en Venezuela?
19: Rodríguez Zapatero, y eso es conocido, lleva años como mediador también con Venezuela. Tenía relaciones muy largas con el anterior gobierno bajo Maduro, pero también tiene una estrecha relación con Delcy Rodríguez. De allí pues hay vínculos también que se conocen bastante bien, pero a la vez también hay una sospecha que le conecta al negocio ilícito con el petróleo venezolano. De hecho, el juez de la Audiencia Nacional destacó, y le voy a citar, que para acceder a la operativa de compra-venta de petróleo, potenciales compradores tendrían que haberse dirigido a Rodríguez Zapatero, y eso de verdad sería un vínculo más profundo aún.
11: Nicole, ya nos hablabas de que España vive un terremoto político. El caso tendrá repercusiones no solo jurídicas. ¿Qué significa esta imputación para el Partido Socialista e indirectamente para el actual presidente del gobierno, Pedro Sánchez?
19: Es otro gran golpe contra el gobierno de Pedro Sánchez, que ya se encuentra rodeado desde hace tiempo de casos de corrupción. Y pues a la vez aquí la gran pregunta desde luego es posible que de verdad no se ha sabido de los potenciales casos de corrupción alrededor de Zapatero? ¿Qué sabía el gobierno? Estas son las preguntas que se están haciendo aquí en este momento. Pedro Sánchez está cerrando filas con Rodríguez Zapatero y está pidiendo a sus socios y a otros miembros del partido de hacer lo mismo. A la vez, la oposición está pidiendo unas elecciones anticipadas, y desde luego el caso no va a desaparecer de repente. También estamos expectantes porque posiblemente en unas semanas Zapatero, el mismo Zapatero, va a dar una declaración ante el juez de la Audiencia Nacional.
11: Y ahí estarás para contarnos los detalles. Era la corresponsal de DW Noticias en Madrid, Nicole Ries, con los detalles de esta situación que pone en vilo a la política española. Muchas gracias, Nicole. Fijamos la mirada en Medio Oriente. Irán afirmó este jueves que estudia una nueva propuesta de Estados Unidos presentada por mediación de Pakistán para poner fin a la guerra. El presidente estadounidense Donald Trump exigió antes a Teherán una respuesta rápida y aseguró que las negociaciones están en su recta final. Las declaraciones hicieron caer el miércoles más de un 5% los precios mundiales del petróleo por la posibilidad de un acuerdo. Pero según medios iraníes, Teherán mantiene sus exigencias frente a Washington y pide el fin de la guerra en todos los frentes, incluido el Líbano, además del levantamiento de sanciones y la liberación de activos iraníes bloqueados. Irán, asimismo, busca que se reconozca su soberanía sobre el Estrecho de Hormuz y que se aplacen las negociaciones sobre su programa nuclear. La publicación de un video del ministro de Seguridad Nacional de Israel, Itamar Ben-Gvir, en el que aparece burlándose de activistas pro-palestinos esposados a bordo de la cubierta de un barco, ha generado consternación internacional. Más de 400 activistas de distintos países fueron llevados a Israel tras ser interceptados en alta mar el pasado lunes. Formaban parte de una llamada Flotilla de la Libertad con el fin de romper el bloqueo naval que Israel mantiene sobre la Franja de Gaza. Tras la indignación internacional por el trato denigrante a los detenidos, Israel anunció este jueves que ya expulsó a todos los activistas extranjeros de la flotilla.
20: Este vídeo publicado por el ministro de Seguridad Nacional de Israel, Itamar Ben-Gvir, ha desatado una indignación internacional. En él muestra cómo se burla de activistas detenidos, arrodillados y esposados a bordo de un barco. Los activistas formaban parte de la Flotilla de la Libertad, que intentaba romper el bloqueo marítimo israelí sobre la Franja de Gaza y entregar ayuda humanitaria. Fueron interceptados por la Marina israelí a principios de esta semana. Las autoridades israelíes detuvieron a más de 400 personas, muchas de ellas procedentes de Italia, Francia y España. Los líderes de estos países han condenado el incidente.
21: Insisto, ese tratamiento es monstruoso, es indigno, es un inhumano. Exijo disculpas públicas a Israel.
20: El ministro israelí ha cruzado una línea roja y ha dañado sin duda la imagen de Israel. El embajador de Estados Unidos en Israel calificó las acciones de Ben-Gvir como despreciables. El vídeo también provocó una inusual reprimenda por parte del primer ministro israelí, Benjamin Netanyahu, quien calificó el comportamiento de Ben-Gvir como no acorde con los valores y normas de Israel. Este jueves, algunos de los activistas de la flotilla comenzaron a regresar a sus países tras ser deportados desde Israel. Había tres soldados de la Marina israelí muy corpulentos que nos golpearon de todas las formas posibles. Algunos incluso les echaron agua antes de utilizar la pistola paralizante. Y también a un alemán le golpearon decenas de veces con la culata de un rifle. Israel afirma que todos los activistas detenidos durante la operación ya han sido deportados.
11: Y cerramos con una nota deportiva. En Alemania, el seleccionador Julian Nagelsmann anunció la lista de jugadores que competirán en el Mundial de Fútbol en Norteamérica este año. En la convocatoria destaca el regreso del histórico Manuel Neuer como portero titular. El capitán del Bayern Múnich, de 40 años, había anunciado en 2024 que se retiraba de la selección. Sin embargo, sus grandes actuaciones en la Bundesliga y en la Champions League llevaron a Nagelsmann a convocarlo. Neuer aceptó tras haberse proclamado ya campeón del mundo en 2014. La nómina también incluye a estrellas como Joshua Kimmich, Jamal Musiala y Florian Wirtz. Alemania se enfrentará en su debut a Curazao el 14 de junio, luego jugará contra Costa de Marfil y Ecuador. Y hasta aquí las noticias que hagan al día con la actualidad internacional. Recuerden que pueden mantenerse siempre al tanto en DW.com y seguirnos en nuestras redes sociales buscando DW Español. Yo soy Javier Arguedas, junto a todo el equipo que trabaja para ustedes aquí en Berlín. Hasta una próxima ocasión y que la pasen bien.
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12: Bienvenidos. La economía alemana sigue perdiendo su condición de máquina exportadora a medida que los aranceles y los elevados costos energéticos reducen el histórico superávit comercial. Según datos de la Oficina Federal de Estadísticas publicados este jueves, el superávit comercial con los Estados Unidos cayó un 30% en el primer trimestre del año, comparado con el mismo periodo de 2025. Esta semana, además, cifras del gobierno español dan cuenta de que Alemania dejó de ser su principal proveedor extranjero, siendo desbancado por primera vez por China. Y nos vamos hasta la bolsa de Frankfurt para analizar los detalles con Ezequiel Daray. Saludos, Ezequiel. Comencemos por los Estados Unidos. La situación, sin duda, preocupa a la industria alemana. ¿Podría cambiar la tendencia a partir de la ratificación del acuerdo comercial entre la Unión Europea y Estados Unidos?
0: Es muy probable, Paco, porque sobre todo afecta a la industria automotriz. Cuando vemos la caída del superávit, la mayor caída la representa la industria automotriz. Y recordemos que esto comenzó en el 2024 cuando Alemania tuvo un superávit récord con Estados Unidos de 70 mil millones de euros, mayormente explicado por la industria automotriz, y esto enfureció a Donald Trump, obviamente, y por eso también este tema con Europa, sobre todo con Alemania. Las exportaciones hacia los Estados Unidos han caído un 12%. No han subido tanto las importaciones, apenas se compra un 1% más a los Estados Unidos, pero sí, con un acuerdo comercial, el arancel va a estar en el 15%. Recordemos que Trump lo había elevado al 27,5%, después el tribunal se lo obligó a quitar, amenazó con subirlo si Europa no ratificaba el acuerdo. Bueno, y todo esto genera muchísima incertidumbre, en especial para Audi y Porsche, porque no fabrican en los Estados Unidos. BMW, Mercedes-Benz y Volkswagen fabrican bien en los Estados Unidos o en México, y a través del T-MEC tendrían un montón de modelos que quedarían exentos de los aranceles.
12: En el caso de España, se debe más a un crecimiento de las compras a China. ¿En qué sectores de la economía española está ganando terreno el gigante asiático?
0: Bueno, Paco, prácticamente en todos: automóviles, maquinarias, electrónica, vestimenta. Hay una gran diferencia, si bien son prácticamente iguales las cantidades que se importan desde China y desde Alemania, hay una gran diferencia entre los dos. El déficit comercial que España tiene con China es de 50 mil millones de euros, con Alemania es de apenas 10 mil millones de euros. Y China no es un socio para España. Cuando vemos los destinos de exportación de España, China aparece en el número 11. Y además está la complementariedad. Muchos de los productos que se importan desde Alemania, por ejemplo, para la industria automotriz, son autopartes que utiliza SEAT para fabricar sus autos y después exportarlos. En cambio, lo que se importa de China es puramente sustitutivo. Todos los productos que vienen de China significan productos que no se producen o bien en Europa o incluso directamente en España.
12: Gracias, Ezequiel, desde la Bolsa de Frankfurt. La presidenta de la Comisión Europea, Ursula von der Leyen, y el presidente del Consejo Europeo, Antonio Costa, se encuentran en México para participar en la octava cumbre entre México y el bloque comunitario. El viernes se reunirán con la presidenta Claudia Sheinbaum en la primera cumbre bilateral en más de 10 años, con la expectativa de firmar el Acuerdo Global Modernizado, la actualización del tratado comercial vigente desde el año 2000. México busca reducir su dependencia de Estados Unidos con el objetivo de aumentar en un 50% sus exportaciones hacia la Unión Europea antes de 2030. El acuerdo también facilitará el acceso a materias primas críticas, fortaleciendo así industrias estratégicas en Europa. El presidente Donald Trump ha pospuesto hoy la firma de una orden ejecutiva que tenía como objetivo que el gobierno evaluara modelos de IA antes de que salieran al mercado. Aunque no ha dado detalles, Trump ha comentado que no le gusta limitar el desarrollo de esta tecnología y tampoco le gustan las regulaciones. De hecho, propuso sin éxito prohibir que los estados regularan la IA. De momento, este sector sigue creciendo en Estados Unidos sin una regulación significativa. Ana Nieto, Trump dice que no quiere ceder el liderazgo en esta tecnología a China ni que las regulaciones retrasen el sector. ¿Qué se esperaba de esta orden ejecutiva?
1: Sí, pues la orden ejecutiva que Trump ha decidido no firmar, cuando apenas quedaban horas para ello, establecía que los responsables de ciberseguridad del gobierno y de la Casa Blanca evaluaran los modelos que las empresas de la inteligencia artificial presentarían voluntariamente antes de lanzarlos al mercado. Sería como una revisión antes de ventas, pero de nuevo, voluntario. El objetivo era evaluar riesgos y vulnerabilidades. Es algo que responde a la alarma que hizo sonar tanto la industria como el gobierno hace un mes cuando la empresa Anthropic presentó su modelo Mythos, que encuentra vulnerabilidades de software que puede dejar expuestos a muchos ciberataques a muchos sectores, tanto la banca como empresas de electricidad o los hospitales. El vicepresidente J.D. Vance dijo esta semana que esta regulación es un equilibrio entre seguridad e innovación, pero esta administración tiene una agenda profundamente desreguladora y había mucha división en cuanto a esta orden ejecutiva. Trump ha decidido no navegar entre estas dos aguas y no se ha regulado ni siquiera este mínimo, porque más miedo que a lo que pueda hacer la IA hay con respecto a quién lidere este proceso de esta tecnología.
2: A nivel estatal y local hay otras preocupaciones con respecto a la IA. ¿Qué se mueve en este sentido?
1: Pues justo ayer el gobernador de California, Gavin Newsom, firmó una orden para que el Estado haga seguimiento del impacto que la inteligencia artificial va a tener en el empleo y que además se propongan y desarrollen medidas sociales para trabajadores que pierdan sus puestos de trabajo por esta tecnología. Silicon Valley ahora mismo está teniendo un problema con ello y empresas como Meta y Cisco están rebajando drásticamente sus plantillas. En Nueva York, el interventor de la ciudad ha presentado un informe que examine qué posibilidades tiene la IA de impactar tanto el presupuesto como la fiscalidad de esta ciudad.
2: Gracias, Ana, desde Nueva York.
1: Gracias.
2: Dos exportaciones argentinas de carne, vacuna y semillas de girasol frenadas en China y Bulgaria y la presunta demora en la identificación de una enfermedad en ovejas han despertado las críticas hacia el Servicio de Sanidad Agroalimentario de Argentina. Exfuncionarios y representantes sindicales atribuyen los casos a los recortes y bajos salarios que han impulsado centenares de renuncias de personal y a la desregulación de trámites. Las autoridades sostienen que buscan mejorar la eficiencia en los controles sin perder rigurosidad.
4: En Herrera, provincia argentina de Entre Ríos, Sergio Tafarel criaba ovejas importadas de Paraguay de raza Santa Inés, sin lana. Por protocolo, cada vez que moría una, debía enviar la cabeza al Servicio Nacional de Sanidad Agroalimentaria, SENASA. Lo hizo en julio de 2025 y le dieron resultado en abril del 26. Sufría escrapie, enfermedad similar a la vaca loca que afecta a ovejas y cabras, no a humanos. Esos 9 meses siguió vendiendo reproductores. Ahora ya no puede.
14: Me cortaron los brazos. O sea, yo soy un productor que vivo de la actividad ovina. Yo tengo interdictado el campo por 2 años, no puedo sacar reproductores. Esto yo lo puedo mandar a faena. Pero bueno, o sea, un animal comercializado como reproductor y comercializado como faena, cobraré el 7, el 8, el 10%.
4: Este y otros 2 casos previos han llevado a que Argentina pierda el estatus de libre de escrapie y ya no pueda exportar más a los pocos países con esa categoría como Uruguay y Paraguay. La mayoría de los mercados tienen escrapie y seguirán abiertos, pero están frenados mientras se certifica el nuevo estatus. La supuesta demora en los análisis, aunque dentro del plazo legal, ha despertado críticas al ajuste del 20% en el presupuesto del Servicio de Sanidad Agroalimentario en el gobierno de Javier Milei. También se le reprocha falta de control de 2 embarques frenados por motivos sanitarios, uno de carne vacuna en China y otro de girasol en Bulgaria. Un ingeniero agrónomo que presidió el servicio en el gobierno anterior culpa a las autoridades actuales.
15: Afectan la operatividad de la institución. Una es la vía, digamos, del estrangulamiento a través de la salida de personal. Y la otra cuestión que afecta al buen desempeño del SENASA son los mecanismos de desregulación.
4: El gobierno argentino niega que se hayan reducido controles, habla de simplificación de procesos y reconoce que por jubilaciones, renuncias y fallecimientos, el servicio tiene 700 empleados menos que hace 3 años. El sindicato, en cambio, denuncia que bajaron 1.200 y lo atribuye a las dimisiones de profesionales que cobran en promedio $900.
16: Esto hace que haya, en concreto, un éxodo hacia la actividad privada. Dicen, bueno, no hay plata para el viático de la persona que tiene que ir a vacunar a la vaca al medio del campo y entonces vos pones de tu bolsillo. Eso puede pasar cuando vos tenés un salario que te lo permite. Ahora, después del día 10 del mes, 15 del mes, efectivamente tampoco lo podés hacer.
4: En la Confederación, con más agricultores y ganaderos de Argentina, reconocen fallas, pero esperan que sean superadas. Apoyan al gobierno por las rebajas de impuestos al sector y la desregulación de mercados.
17: Yo creo que son accidentes y si nos puntualizamos en un solo hecho, cometemos una injusticia. Nosotros siempre de nuestra entidad pensamos en la forma global, sabemos que estamos en un momento de transformación importante y no me detendría en este punto.
4: En el gobierno de Javier Milei alegan que buscan mejorar la eficiencia del servicio de sanidad agroalimentario sin perder la rigurosidad.
18: El gobierno argentino espera que este año se bata un récord de exportación del campo, unos 42 mil millones de dólares, pero enfrenta el desafío de evitar que le frenen nuevos embarques.
2: Y vemos a continuación un resumen de otros temas económicos de la jornada. La aerolínea española World to Fly ha suspendido su ruta entre Madrid y La Habana en el marco del endurecimiento de las sanciones de Estados Unidos y la escasez de queroseno en Cuba. La decisión supone un nuevo golpe para el turismo en la isla. World to Fly se suma así a otras aerolíneas internacionales que también han reducido o cancelado sus operaciones en Cuba por las dificultades de abastecimiento. La Cámara Nacional de Industrias de Bolivia informó que las pérdidas para ese sector superan los 600 millones de dólares por las protestas y bloqueos de carreteras que desde hace 16 días realizan las federaciones de campesinos del altiplano para exigir la renuncia del presidente del país, Rodrigo Paz. Según el presidente de la CNI, la situación supone un deterioro de la confianza en Bolivia. Y hasta aquí la economía, pero pueden seguir todos estos temas y más en nuestras redes sociales y página web. Hasta pronto y gracias.
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Buena tarde. Espero que estén teniendo un lindo día. Lindo día de jueves. Un gusto saludarlo, un placer a esta hora. Agradeciendo al Todopoderoso, gracias Jehová Dios por la bendición, gracias por tenernos aquí. Gracias por ser instrumento de tu obra. ¿Cómo está Guatemala? ¿Cómo está el centro del país? Ayer se pudo dormir mejor, ¿no? Yo sigo con lo mismo que a mí sí me afecta. Gente, a todos nos afecta. En realidad a todos nos afecta no dormir. Ayer mucho más llevadero este tema de dormir. En este preciso momento... que son las 14:09, 30 grados centígrados la temperatura y la sensación térmica es de 33. Hay calor, pero hay humedad, ¿no? Es eso que uno sale del baño, de la ducha, agua fría, y al ratito está transpirando como que si no hubiese pasado nada. Pues no llueve en el centro del país. Fíjense que mi padre es de San Martín Jilotepeque, Chimaltenango. Yo de patojo fui, de muy patojo fui cuando no estaba asfaltado, cuando había que recorrer una cuesta y me recuerdo a lo lejos que el vehículo en el que íbamos pues no subía, gente, no subía, patinaba. Pero al final con piedras, ¿no? Como era antes, la piedra así empujado y un desastre, llegamos todo lleno de barro, pero llegamos. No me acuerdo más nada, la realidad. Y entonces, no solamente la gente de San Martín, sino la gente de allí, del Tejar para arriba, tiene la costumbre, no sé si ya se perdió, pero por lo menos aquellos que sí de patojo lo hicieron, Son popo de mayo, delicatese. Pues a mí no me gusta limpiar los sonpopos, es la realidad. Eso de quitarle las alitas, las patitas, el no sé qué, el piquito ese, no me gusta. Pero el proceso, el olor tampoco me gusta, la verdad. Es que no que sea lleno de cosas, sino que no. Ahora, comerse sonpopo de mayo. Comerse un popo de mayo es otra cosa. Sí, yo los invitaría por cultura general a las nuevas generaciones, cuando ven los sonpopos allí en la calle, cuando eso se ven, no es barata. La libra de sonpopo de mayo no es barata. Pero nos está complicando la vida por esto del cambio climático. No hay sonpopo de mayo, no hay sonpopo porque no ha llovido. Entonces, platicando con un amigo del fútbol, que no es de San Martín, es por ahí por Zaragoza, de por allí es. Me dice, vos, no ha llovido. Somos contemporáneos, es la realidad, somos contemporáneos. Entonces me dice, mira, y me están buscando, son popos de mayo, porque lo quiero probar. Quiero comer, tengo antojo. Y sí, y de por allí es. Me dice, vos, no ha llovido. Somos contemporáneos, es la realidad, somos contemporáneos. Entonces me dice, mira, y me están buscando, son popos de mayo, porque lo quiero probar. Quiero comer, tengo antojo. Y sí, y no ha llovido para nada. Entonces, es una de nuestras tradiciones que esperamos que no desaparezca. Repito, para estas generaciones, esos son popos, se comen. Si mal no recuerdo, se le quita todo, se queda solamente con el cuerpito este, ¿no? Es una especie de ocho. Luego, en un sartén, se empieza a dorar y a dorar y a tener que aguantar el olor. Sí, tiene que aguantar el dolor. A dorar y a dorar y a dorar. Y luego se introduce en un frasco de vidrio con limón, poquito de sal y se deja allí. Al día siguiente, no. Es rico, es un sabor diferente. No les puedo decir que se parece a tal sabor porque les estaría mintiendo, pero lo tendrían que probar. Para aquellas personas que viven en el altiplano, aquellas personas que viven pasando San Lucas, pasando Chimaltenango,
Toda esa parte, la tradición es comer son popo de mayo. Lo digo porque nos está complicando la vida. Los calores, la falta de agua y nuestra tradición. Bueno, dicho lo anterior, de los son popos de mayo, debo decir que en el plano internacional, vamos con qué? ¿Esto qué es? Ah, primero vamos con Cristiano Ronaldo. ¿Qué pasa con CR7? Si no pasa ninguna lesión, si no pasa absolutamente nada, jugará su sexto mundial, Cristiano Ronaldo. Sí. Cristiano Ronaldo marcó un doblete para consagrarse campeón con el Al Nassr. Con fecha de hoy, 21 de mayo, hace un ratito nada más, Cristiano Ronaldo marcó doblete para sellar el título del Al Nassr, que venció 3-1 al Damac, para consagrarse como campeón de la Liga Pro de Arabia Saudita. A los 63 minutos, Cristiano Ronaldo apareció con un golazo de tiro libre para marcar el 3-1 ante el Damac. El portugués sacó un potente remate desde un ángulo cerrado que terminó colándose junto al palo más lejano del arquero. Luego, a los 80, aprovecha una pelota que quedó bollando dentro del área y sacó un riflazo de derecha para firmar el 4-1. Esta vez realizó su clásica celebración, aunque terminó desplomándose al césped completamente emocionado. Ya en el 87, CR7 fue reemplazado y se retiró bajo una fuerte ovación de los hinchas locales. Por su parte, Sadio Mané y Conan habían marcado los primeros goles del Al Nassr. Bueno, el bicho, el campeón. Vamos bien, sí. Vamos bien con el bicho. ¿Cuándo fue? Sí, ayer, me parece, ayer, dieron a conocer la nómina de la selección de Portugal. ¡Pah! En un ratito la vamos a tener. Se van a dar cuenta de los nombres. Aquí está Francia. Para mí, Francia va. Va a la final. No sé si la va a ganar, pero por lo menos va a estar. Para mí. Francia. Mike McNann. Robin Rieser. Y Bryce Samba. Los arqueros. Los defensores. Lucas Digne. Malo Gusto. Lucas Hernández. Teo Hernández. Ibrahima Konate. Jules Koundé. Maxence Labro. William Saliba y Dayot Upamecano. Van a la guerra los de Francia. Los medios: N'Golo Kanté, Manu Koné, Adrien Rabiot, Aurélien Tchouaméni, Warren Zaïre-Emery. No está Camavinga. En el último partido ya le habían avisado. Le avisaron personalmente. Bueno, no personalmente, lo llamaron a él, a su móvil, y le dijeron que no iba a estar en la lista. Delanteros: Magnes Akliosé, Bradley Barcola, Ryan Cherki, Ousmane Dembélé, Désiré Doué, Jean-Philippe Mateta, Kylian Mbappé, Michael Olise y Marcus Thuram. Todas las planillas son provisionales hasta que la FIFA anuncie la lista definitiva de 26 jugadores. Tras la presentación de las solicitudes por parte de los equipos.

gente de fútbol. Está ahí nomás, ahí nomás. Diogo Costa, arquero del Porto. Ruiz Silva, arquero del Sporting. José Sá, arquero del Wolverhampton de Inglaterra. Y Mateus Núñez. Ah, bueno, tres arqueros. Mateus Núñez, defensor. Pero esta es la de... ¿qué? Esta es la de martes, miércoles, sí. Esta es la de martes, miércoles. Bueno, es que son cuatro arqueros los que el técnico dio a conocer. Cuatro. A ver, el martes 19 de mayo, Roberto Bo Martínez anunció la lista de 27 jugadores, de la cual descartará un guardameta para la Copa Mundial 2026. No hubo grandes sorpresas en el anuncio, siendo las bajas de Antonio Silva del Benfica, Paliña del Bayern Múnich, Rodrigo Mora del Porto y Ricardo Horta del Braga las más significativas. Ricardo Velo fue anunciado en la lista como cuarto arquero, pero ocupará un lugar de reserva en el caso de alguna lesión. Lo que pasa es que dentro de la lista solamente pueden ir tres arqueros. Y por una cuestión de dinámica de entrenamiento, en el caso de Portugal, lleva cuatro. Por los trabajos, que la gran mayoría se hacen pareja, uno trabaja con el otro mientras lo va supervisando el preparador de arqueros. Por eso hago la salvedad, pero dentro de la nómina solamente figura Diogo Costa, Ruiz Silva y José Sá. Mateus Núñez, defensor del Manchester City. Diogo Dalot, defensor del Manchester United. Nelson Semedo, del Wolverhampton de Inglaterra. Joao Cancelo, bueno, terminó con el Barcelona, Joao Cancelo. Al Hilal de Arabia Saudita. Rubén Díaz del Manchester City. Gonzalo Ignacio, defensor del Sporting. Tomás Araújo, defensor del Benfica. Renato Veiga, defensor del Villarreal. Nuno Méndez, defensor del Paris Saint-Germain de Francia. Samu Costa, no saben cómo lo están ninguneando, Samu Costa. Mediocampista del Mallorca de España. Rubén Neves, mediocampista del Al Hilal de Arabia Saudita. Vitinha, el medio centro del Paris Saint-Germain. João Neves, el medio centro del Paris Saint-Germain. Bruno Fernández, mediocampista del Manchester United. Bernardo Silva, el medio del Manchester City. Rafa Leao, delantero del Milan de Italia. Francisco Conceição, de la Juve. Pedro Neto, lo quiere el Barça, Pedro Neto. Al Chelsea le costó 70 millones. Dice que anda por los 100, Pedro Neto. Trincao, del Sporting. Joao Félix, del Al-Nassr, de Arabia Saudita, salió campeón. Gonzalo Guedes, del delantero del Wolverhampton. Gonzalo Ramos, delantero del Paris Saint-Germain. Y Cristiano Ronaldo, del Al-Nassr. ¿Qué lista? A ver, ¿qué lista quisieran saber? A ver, ¿qué se le antoja a usted de los que se han dado hasta el momento? A ver, está Argentina. ¿Ya está la Argentina? No, pero esta es la de casi 50. ¿España? ¿España todavía no? Sí, todavía no. Está Brasil, Inglaterra, emocionante, ¿no? Como lo dieron a conocer. Inglaterra, Francia, Paraguay, Ecuador, Uruguay, Colombia, México y Panamá. A ver, pinche Ecuador, a ver. Ecuador, que va a ser rival de nosotros. Ecuador. Esto fue el 11 de mayo. Dice, lista, a ver el encabezado. Lista de convocados de Ecuador para el Mundial 2026. La plantilla de jugadores y lo que hay que saber para la Copa del Mundo. A ver, ¿qué pasa con los ecuatorianos? Tienen también una máquina, tienen. Ecuador, vuelve a decir, presenta en el Mundial tras una eliminatoria brillante bajo el mando de Sebastián Becasese. El entrenador argentino logró consolidar un equipo ordenado, fuerte en defensa y con una identidad muy clara, que terminó segundo en Sudamérica. Incluso sin ser una selección vistosa y con críticas para su producción en ataque, la Tri se transformó en una máquina de competir de igual a igual contra las selecciones más poderosas del continente. De cara al Mundial 2026, el plantel ecuatoriano combina experiencia y juventud. Los pilares defensivos, William Pacho, Piero Hincapié y Pervis Estupiñán, encabezan una última línea de primer nivel.
mientras que en el medio campo Moisés Caicedo se mantiene como una gran figura del equipo. En el Valencia volvió

a liderar el ataque, acompañado por nombres como Gonzalo Plata, Kendry Páez y John Yeboah, exponentes de una nueva generación que promete velocidad y desequilibrio. Con esto en mente, Ecuador apunta a superar su mejor actuación mundialista y consolidarse como uno de los proyectos más sólidos de la región. ¿Qué nombres pueden integrar su lista para la próxima Copa del Mundo? Esta puede ser, bueno, ¿se recuerdan que hablamos de que, bueno, esta selección, la selección de Ecuador, va a ser rival de Guatemala en la fecha FIFA de junio? Pero el técnico Becasese tiene contemplado dar la nómina el 1 de junio, según los medios ecuatorianos. Pero para que nos demos una idea qué tipo de equipo tendrá en el Mundial, porque me aseguran que estos muchachos no van a estar la gran mayoría contra Guatemala, ni el otro partido, porque tienen otro partido. A ver. Hernán Galíndez, arquero. William Pacho, defensor. Piero Hincapié, defensor. Pervis Estupiñán, defensor. Ángelo Preciado, defensor. Joel Ordóñez, defensor. Moisés Caicedo, centrocampista. Alan Franco, centrocampista. ¿Dónde nos quedamos? Alan Franco, aquí está. Kendry Páez, centrocampista. Pedro Vite, centrocampista. Ener Valencia, delantero. John Yeboah, delantero. Gonzalo Plata, delantero. Y Kevin Rodríguez, delantero. De no haber ninguna lesión o sorpresa, todos estos jugadores estarán en el Mundial y en gran medida conformarán el once ideal de Sebastián Becasese. Las mayores garantías están en el plano defensivo, con Pacho, Hincapié y Estupiñán a la cabeza. Ordóñez también ha consolidado su lugar en el último tiempo, mientras que Preciado se presenta no tan alentador como el resto. Ha sido uno de los jugadores más utilizados por el entrenador argentino. Y ahí va. Más que probable, dice. A ver, ¿qué más? El resto, y con esto terminamos. Esto podría ser incorporarse a los 14 que ya mencionamos, que serían 19, ¿no? Gonzalo Valle, arquero. Moisés Ramírez, arquero. Deli Castillo, centrocampista. Nilson Angulo, delantero. Leonardo Campana, delantero. Bueno, tiene un montón de jugadores. Un montón de jugadores. La selección ecuatoriana. Sí, muchos. 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A ver, ¿dónde está esto? Es una locura. 14:25. 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Todo esto va muy despacito, gente de fútbol. Va muy despacito la conformación de los planteles para la próxima temporada. Realmente no sé lo que está sucediendo. Aquí he mencionado mucho presupuesto. El presupuesto. Porque me dicen que todo está detenido por el presupuesto. Y yo le doy todo el crédito a esto. Que se puede tener una institución si no sabe con qué plata va a contar para poder invertir, para poder operar en la próxima temporada. Pero todo esto tendría que estar contemplado, tendría que estar incluido, porque esto no puede caer de sorpresa, ¿no?
las instituciones saben que al terminar una temporada les vaya bien, les vaya mal, pues tienen para continuar, si no decaen en ese interés por la institución, pues saben que tienen que asegurar en gran medida lo que viene, porque no pueden festejar más de la cuenta si tienen éxito y no pueden llorar más de lo permitido un fracaso. Tienen que continuar. Incluso aquellos equipos de Liga Nacional que pierden categoría y que tendrán que bregar en la Liga de Ascenso, que son más bravos. Menos carga salarial, sí, son otros salarios los de la primera división. Pero seguro los gastos de traslado deben de ser otros también, más que en la Liga Nacional. Me atrevo a pensar, y en voz alta. Pero ayer le dije, me está preocupando Cobán. Me está preocupando el equipo cobanero, porque está muy calladito. Este equipo de Cobán, a ver, voy a hacer el repaso, gente de fútbol. Y luego, a ver, voy a hacer el repaso. Misco sí, Marquense sí, Aurora no. Mitlán sí, lo voy a incluir a los equipos de la Liga Nacional de la última temporada. Aurora no. Mitlán sí, Antigua sí, Comunicaciones no, Guastatoya sí, Malacateco sí, Xela sí, Municipal sí, ¿no? Sí, sí, Cobán Imperial no, Achuapa sí. El tema de el aporte municipal, sea mucho, sea poco, pero hay un aporte municipal que sirve para incorporarlo al presupuesto. Esto es lo económico. Aparte, la infraestructura. La gran mayoría de estadios son municipales y los equipos juegan allí como local. La gran mayoría hasta entrena en esos escenarios. Entonces tienen que esperar con qué va a colaborar, cuál va a ser el aporte municipal para poder accionar. Cobán Imperial es uno de los pocos equipos que recibe una ayuda que cuando la recibe de algo así como 25,000 quetzales. Eso hoy en día no es el salario, no alcanza para pagar un jugador de una calidad mediana para arriba, no alcanza. El aporte del estadio José Ángel Rossi. Entonces, no se detiene porque la municipalidad no colabora. Yo lamento mucho y espero hace rato, la última vez que platiqué con él, me dijo que estaba mejor y esperaba que todo se encaminara de una mejor manera. Hace rato que no platico con Patricio Quinteros. Hace rato. Él es el líder, es el que toma las decisiones. Él integra junta directiva, igual que su señora esposa, igual que su hijo mayor, pues ellos son parte de una junta directiva que vela por todo lo administrativo y todo lo deportivo de Cobán Imperial. Pero el estar involucrado en su estado de salud, pues lo aleja de las cosas del equipo. Patricio era una persona, o es una persona, que le gusta mucho ir a los entrenamientos del equipo, establecer contacto con los jugadores, hablar con los jugadores, les organiza los churrascos, les manda a comprar pizza, para distender el momento y para que los jugadores salgan de esa rutina que es llegar, entrenar, casa. Que terminen esa rutina. Y a él también le sirve para romper su propia rutina. Pero él, al estar preocupado y bien interesado por su estado de salud, pues se ha alejado. Y esa distancia que ha tomado entre el equipo y él, pues hace esto, que todo sea más lento en el equipo de Cobán Imperial. Se están yendo jugadores, ya se fue el técnico, se fue su grupo de trabajo. Entonces, esto no son buenos síntomas. Entiendo que desde afuera el aficionado piensa que no hay interés de junta directiva, de que el equipo va para la primera división, pero ellos tampoco hacen nada.
El otro día aquí, en Gente de Fútbol, el presidente del equipo de Cobán Imperial, José Leal, dijo, aquel aficionado que quiera colaborar con el equipo, que se acerque a la sede del club y que su aporte, su colaboración será bien recibida. Pero por supuesto que nadie llega, porque es mucho más fácil criticar, es mucho más fácil llegar cerca del estadio y ver lo malo, porque así somos, lo malo. Lo que nosotros pensemos que está pasando, lo hacemos como cierto, como veraz. Tengamos o no experiencia, tengamos o no conocimiento del hecho concreto, no lo sabemos, pero nosotros sí sentenciamos, y rápidamente. No saben lo que está pasando, ahora se los estoy compartiendo, y que el equipo lo está resintiendo, sí. Porque el resto de dirigentes pueden tener la disponibilidad de tiempo, la disponibilidad de capacidad para poder resolver algunas cuestiones administrativas, pero cuando ya se le ofrece un salario a un técnico, a un grupo de jugadores, esa ya es otra cosa, ese ya es otro asunto. Porque aquel que ofrece y la contraparte le acepta esa oferta económica, pues es esta persona la que ofertó, la responsable de cumplir. Y hasta allí no llegan el resto de dirigentes. Es don Patricio Quinteros. Que desde aquí espero que esté bien, que esta falta de noticias sean buenas noticias y que él pronto nuevamente esté tan cerca del Cobán Imperial como para que todo marche como debe de marchar, con agilidad, con atención, con dinamismo, porque así es la institución cobanera. Últimamente no ha estado en los primeros lugares, últimamente pues ha estado involucrado incluso en descenso, en eso ha estado involucrado, y la gente se enojó y la gente llegaba de mal humor y veía aquellos partidos que el equipo jugaba como local y no ganaba. El rival daba ventaja, incluso numérica, y tampoco se podía aprovechar esa ventaja. Entonces la gente se volcó negativamente con el club. Se salvó, clasificó, le faltó poquito para llegar a semifinales, pero esa ventaja que da el formato de competencia lo hace quedarse en el camino, y el que avanzó fue el equipo de Misco, que realmente en semifinales nada, absolutamente nada del cuadro chicharronero. En ese orden de ideas, me sorprendió. Ya estaba preocupado por la velocidad con la que avanza la institución en esta pretemporada, cuando de buena mañana me llaman y me dicen, el profe ya no está. ¿Qué profe? Le digo. ¿Qué profe? El profe Martín García se fue. ¿Pero y por qué se fue? Porque tuvo una mejor oferta del equipo de Guastatoya. Ah, le dijo, esta sí es la transacción hasta el momento de la pretemporada. Cuando aquí en Gente de Fútbol, el presidente del equipo, y lo vuelvo a invocar, José Leal, dijo, Neco, dijo que el cuerpo técnico estaba arreglado, que estaba garantizada su continuidad. Pero hoy me desperté con esto, de que el profe Martín ahora es el técnico del equipo de Guastatoya. Este no es un buen síntoma, no es un buen síntoma. Hay gente de cierta generación que su palabra vale más que un documento firmado. Yo no conozco muy bien al profe Martín García, no lo conozco muy bien, pero es de los 70s. Y la gente, como característica no general, pero sí la mayoría, le enseñaron que la palabra vale más que muchos documentos firmados. Y que si se da la palabra y se sella con un estrechón de manos, pues ya está. Venga algo mejor, algo más sustancioso, algo más jugoso, pues ya está. La palabra se respeta. Pero algo tuvo que haber pasado para que el profe Martín García y su cuerpo técnico se fueran de Cobán Imperial. No sorpresivo, porque era candidato, pero como tenía equipo, pues no era tan fuerte. Algo pasó. Mi sospecha
es de que no le garantizaban el plantel, que se quedó una buena cantidad de jugadores del torneo pasado, pero ¿y los refuerzos? Y los jugadores que ya tendrían que estar firmados, incluso ellos, el cuerpo técnico, tendría que estar firmado para que no solamente quede en palabras. Pues no pasó, no pasó. El riesgo, gente de Cobán, un técnico dice, bueno, ya está Ramiro Cepeda, que conoce el medio, que se fue a dar una vuelta por la primera división. El proyecto no le funcionó como la gente de Chiquimulilla y como él, claro, como principal beneficiado, no salió, pues lo cesaron. Hoy es el técnico del equipo de Cobán Imperial. Vuelvo, él estuvo mucho tiempo en Liga Nacional. Algunos de los jugadores hoy importantes que tiene Cobán Imperial, él los dirigió, como el propio Yanderson Pereira, que cuando vino aquí, tiernito, hace 8 o 10 años que vino Yanderson, pues lo dirigió Ramiro Cepeda. Ese no es el punto. El punto es que, ¿qué tipo de equipo armarán? ¿Qué tipo de plantel van a poder congregar? ¿Qué le van a garantizar a Ramiro Cepeda? Porque él, al igual que Martín García, Sebastián Vini, el profe Trejo, todos los que pasaron por Cobán, querían un plantel para competir, porque Cobán Imperial es un equipo que regularmente compite. Pero recuerden que por una cuestión biológica, el cuerpo va perdiendo fuerza, el cuerpo al pasar los años, pues va cambiando. Todo es más lento, con más sabiduría sí, ¿no? Por hacer la misma cosa o las mismas cosas regularmente por muchos años, o físicamente se vuelven lentos. El equipo de Cobán Imperial hoy debe ser uno de los planteles con un alto promedio de edad. A este equipo hay que hacerle un cambio generacional, que no viene, que no lo veo, porque los futbolistas que hacen minutos, las nuevas caras institucionales, esa que la gente aplaude y se pone de pie porque los conoce o porque son cobaneros o porque son altaverapacenses, todavía no se puede colocar sobre sus hombros la responsabilidad de mantener la categoría, el prestigio de esta institución cobanera. No puede. ¿Quiénes? Bueno, los Winter juegan poquito, los Chen, que es la última cara nueva del equipo, todavía no, está muy tiernito. El que destaca, el que descolla, aunque no es cobanero, pero vive en Cobán, este muchacho Steven Paredes, no es cobanero, pero Flores, ahí está. Entonces son muy pocos jugadores para ir desplazando. Por ejemplo, ¿hasta cuándo va a jugar Yanderson? ¿Hasta cuándo va a jugar Tales? Y yo no los estoy echando, yo no les pago, no tengo por qué echarlos. Pero su rendimiento es el mismo. Sus estadísticas son satisfactorias como para mantenerlos en la institución. Eso también es valedero. No digamos los equipos de monitoreo que nos dicen muchas cosas acerca del atleta. Pues eso también tendría que ser una base para tomar decisiones. Si se le ofrece el mismo contrato, se le ofrece más o se le rebaja, porque eso es lo que pasa en otras realidades. En conclusión, este equipo de Cobán Imperial está envejeciendo y no se ve la sangre nueva que venga a reforzar, apuntalar posiciones clave dentro de la institución. Por eso Cobán hoy tiene que pagar salarios de promedio y para arriba. Salarios promedio en el fútbol guatemalteco y algunos por arriba y bien arriba. ¿Por qué? Porque no tiene jugadores en la cantera. La producción interna de jugadores, no digo que no dé, digo que no está dando en cantidad y en calidad al primer equipo. Me preocupa, porque si no pueden hacer un plantel competitivo, van a hacer un plantel que puedan, no que deban conformar. Y cuando eso ocurre, los problemas a lo largo de la fase de clasificación en el
apertura, pero sobre todo en el clausura, son muchos. Y ellos lo experimentaron en esta temporada que finaliza el próximo fin de semana. Les costó mucho. Estuvieron en los últimos lugares, no acumularon muchos minutos y el descenso estuvo sobrevolando la cabecera departamental de Alta Verapaz. Para que eso no vuelva a ocurrir, tienen que armar un equipo para competir y no pasar problemas que enojen y alejen a la gente, porque ustedes se deben al aficionado cobanero. 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

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Bueno, gente de fútbol. Ayer tarde noche, no me quisieron dar ese gusto y lo publicaron tarde noche, ya que mi turno había terminado. Se dio a conocer el nombramiento arbitral. Y bien, bastante bien. Sí, respaldaron a Felipe de Jesús Ramos Rizo. Lo respaldaron. ¿Y por qué digo eso? Porque es exactamente el mismo nombramiento que dimos a conocer el pasado lunes. Lunes, lo dimos a conocer en exclusiva aquí, en Gente de Fútbol. Mario Alberto Escobar Toca, Luis Ventura, Juan Daniel Tipaz, el cuarto Armando Reina, Eric Álvarez el asesor, Maynor Chitumul el comisario y Ramiro Valiente el oficial de seguridad. Ese es el nombramiento. ¿Se recuerdan que platicamos por qué Humberto Pangoj ya no es la banderola 2 de Mario Alberto Escobar? Algo tuvo que haber pasado, o sea, no es que le hayan dejado de dar trabajo, de dar nombramientos, no, lo mandaron a la primera división ya hace algunas fechas, y ahora se confirma lo que hablamos la otra vez. En la primera división, la final de vuelta, va ganando en el global Deportivo Suchitepéquez 1-0. ¿Quién va? Brian Ahmed López va a ese partido. ¿Y ese partido cuándo es? Es en el Estadio San Pedrano, el domingo 24 de mayo a las 13 horas. Repito, Brian Ahmed López Castellanos, el árbitro. Julio Pérez, asistente 1. Delia Vega, asistente 2. Enrique de la Rosa, el cuarto árbitro. Julián González, comisario. Pedro Reina, asesor, hermano de Sergio Armando. Y Ariel Méndez, oficial de seguridad. Los nombramientos para los partidos en la primera división no es el último de la temporada, no, porque hace falta el repechaje. Ese hace falta entre Deportivo Suchitepéquez y el equipo de Nueva Santa Rosa. Sí, ese es el repechaje, que incluso ya dimos los precios y cómo se repartieron las localidades. Tengo que volver a la pausa. 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
1: 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Las estampitas. Le voy a preguntar a mi entrevistado si él en algún momento pegó estampitas. Lo tengo en línea y gracias por platicar con nosotros en esta tarde de jueves al nuevo técnico del equipo de Guastatoya, al profe Martín García. Profe, ¿cómo está? Buena tarde, bienvenido a Gente de Fútbol.
2: ¿Qué tal, Walter? ¿Cómo te va? Un gusto de estar contigo, de estar con la gente. Todo bien, todo tranquilo.
1: Gracias, muy amable. Profe, ¿pegó estampitas usted en los mundiales?
2: Sí, de chico sí. Eran otros tiempos también. Era bastante caro en Uruguay tener el álbum y poder tener la posibilidad de comprar los sobres de figuritas. A veces lo llenábamos, a veces quedábamos por la mitad. Pero sí, de chico sí.
1: Ajá. Sí, yo no nunca terminé de llenar un álbum. Me recuerdo de uno, de España 82, de ahí no me recuerdo de otro. Lo dejé a medias. Claro. Bueno, profe, y usted está en Montevideo.
2: Yo estoy en Pinamar, yo vivo en la costa, vivo en la playa. Estoy a unos 50 minutos de Montevideo.
1: Ah, bueno. Profe, ¿qué clima hace allí donde usted vive?
2: Bueno, ahora muy frío, porque está entrando el invierno. Ahora a esta hora deben haber unos 5 o 6 grados y ya la noche se pone más frío. Ya lo que es mayo, junio, julio, vamos a tener a veces en la madrugada menos 5, menos 6, bastante frío, acá en la playa más todavía.
1: No le puedo creer, sí, hace mucho frío. O sea, la playa, o sea, la playa no.
2: A la playa se puede ir a caminar, a hacer ejercicio, a tomar algún mate, pero hay que ir con un cuello, una bufanda, gorro de lana, guantes, hacer muy abrigado porque sopla mucho lo que es en la costa, sobre todo lo que es el sur de acá de Sudamérica, que viene del lado argentino, del lado de Chile, viene mucho frío.
1: Profe, es para estar mucho en la casa, ¿no? Descansando luego de un torneo clausura que se desgastó mucho física y mentalmente.
2: Sí, la verdad, fue un torneo, para mí fue un torneo lindo, tomamos un desafío en Cobán, que era grande, un desafío, era complicado, Cobán estaba a 2 puntos del descenso directo, pero el desafío era bastante lindo, por ahí creo yo que no ayudó mucho los partidos tan seguidos, yo digo que Cobán es el equipo que viaja más por una cuestión lógica de geográfica de donde se encuentra la ciudad, porque si vos te pones a pensar Rojo, Comunicaciones, Guasta, Aurora, Antigua, están en un rango bastante cerca, después tenés Malacateco, Marquense, Yeba, que también cuando juegan entre ellos se lo vean en corto, teníamos el clásico jitapanico, Mitlán Achuapa, que también están cerca ahí, pero la capital también les queda medio cerca, y bueno, con los viajes que tuvimos que hacer nosotros, la seguidilla de partido, creo que en un momento del torneo nos pasó factura, pero bueno, contento con lo realizado, nos quedamos ahí en la puerta, el gustito agridulce de que se nos fue en 30 segundos la posibilidad de poder jugar una semifinal, pero bueno, de los 3 objetivos que me había planteado la directiva, zafar de la zona de descenso, que van a quedar a una temporada más en Liga Nacional y poder meternos en liguilla y sobre todo ser un equipo competitivo, creo que lo logramos.
1: Profe, ese tema de los viajes llega a afectar, de ida el futbolista, bueno, va va con aquello de que se acomoda y descansa a medida de sus posibilidades, el buzo es cómodo, pero el regreso es lo complejo, porque ya vienen de un desgaste que supone el partido, y luego regresar por donde vinieron, y puede llegar esto incluso a generar contracturas.
2: Sí, totalmente. Habían viajes de 14 horas, bueno. Si bien el club nos brindaba dentro de la posibilidad de las comodidades que podíamos tener, de estar en un buen hotel, de tener una buena alimentación, las horas arriba del bus, son las horas arriba del bus. Uh-huh. Y fue un desgaste importante. Viajar tantas horas, la verdad que se complica, y llegaba un momento la seguidilla de los partidos, cuando a veces jugábamos sábado, miércoles, o nos tocó hasta llegar a jugar, si no mal recuerdo, sábado, martes, y pasó varias veces, la verdad que el futbolista lo siente.
1: Profe, y más cuando no tiene un plantel numeroso, cuando esos mismos jugadores que hacen un largo viaje de 14 horas, que llegan de día, ¿no? Llegan de día a la cabecera departamental de Alta Verapaz, y que a las no muchas horas tienen que volver a jugar como local, sí hay un cansancio que lamentablemente se manifiesta en el cierre de la clasificación y se manifiesta en las finales.
2: Sí, totalmente. Nosotros arrancamos con un 11, que nosotros por necesidad, hasta la séptima fecha era el único equipo que no había rotado el equipo. Pero nosotros teníamos que sumar puntos, teníamos que salir de esa zona. Así lo tomamos. Creo que encontramos un buen 11 para competir, para ser competitivo. Pero la realidad es que éramos un plantel corto. Y bueno, cuando esas piezas claves del equipo no estuvieron, el caso de Oscar Culiapa, que lo perdimos justo con Guastatoya, y estuvo casi 2 meses y pico afuera por lesión, después se nos cayó Tales, se nos cayó Ney, se nos cayó Javier Estrada. Según momento, Walter, no quiero hablar de más, pero en un momento que llegamos a tener 9 jugadores en sanidad, 7 titulares. Y bueno, los muchachos que les tocó jugar lo hicieron de la mejor manera, pero bueno, en todos los equipos siempre hay un 11 que es el ideal, y cuando el plantel es corto, a la larga lo sentís.
1: El descenso, profe, no me tocó jugar en un descenso, pero no debe de ser bonito, ¿no? El jugar duro, el jugar tieso, como decimos nosotros, porque queremos que todo salga perfecto, no equivocarnos, ganar, hacer los puntos necesarios. Profe, de afuera, el descenso, pero estando adentro es una cosa diferente.
2: Ya, Walter, jugué casi 20 años profesional, nunca me tocó jugar por una zona de descenso. Sí me tocó ser entrenador en varias situaciones, peleando descenso. Me tocó acá en Racing, en Uruguay, en Miramar Misiones, en Boston River, bueno, y ahora ese desafío de Cobán, mismo cuando llegué a esa capa, que llegamos a semifinales, el equipo estaba muy complicado también, y es un estrés extra, es un estrés diferente. A mí me han tocado los dos estrés, el estrés de ser campeón, de estar ahí arriba, y el de abajo, y no tiene nada que ver. El de arriba, obviamente por la responsabilidad de poder lograr algo tan lindo y tan importante como es ser campeón, pero el de abajo no se lo deseo a nadie. Es un estrés constante, nuestro, como la cabeza del grupo, de los futbolistas. Un futbolista que vos le ves unas condiciones tremendas, y en esta situación parece que las piernas le pesaran 30 kilos más. Y es así, es una realidad, porque se vive de esa manera, el directivo lo vive de esa manera, la gente lo vive de esa manera. Y bueno, nosotros llegamos al partido con el Papa y en 10 minutos nosotros perdimos los dos arqueros, a Tomás Casas y al Lobo Sala. Entonces, te podés imaginar lo que fue ese partido, si ya había estrés, imagínate lo que pasaba por mi cabeza
1: Sí.
2: al minuto 12, 13, cuando el Kiri de León me dice, cambio, el Lobo se rompió. Y bueno, las vueltas de la vida y a veces uno visualizar un poco las cosas, que tiene uno tanta experiencia en el fútbol. El día anterior al partido con Achuapa, yo hablé con el cuerpo técnico y cambiamos la metodología. Yo veía que el equipo estaba demasiado estresado y fue la primera vez que hicimos un informal, bueno, un picadito, como le decimos nosotros acá en Sudamérica. Hicimos un informal donde jugué yo, jugué José Pablo, jugué la utilidad, jugué la sanidad. Y bueno, y en las dos porterías, en una estaba el Pelón Lemus y en la otra estaba Óscar Juliapa. Y la verdad que Juliapa me sorprendió, incluso hasta en tono de broma, jodiendo, le tiramos alguna cosa, que si pasaba algo, y al otro día nos encontramos con esta situación. Y bueno, hay que tener cojones, como dicen los españoles, para agarrar los guantes, para hacerlo como lo hizo Óscar. Terminó despegando centro, terminó puñeteando centro. El equipo tenía que hacer un trabajo táctico muy ordenado de evitar falta de costado, evitar remate. Achuapa tiene a Caliche Santos, que sabemos que le pega muy bien, le pega fuerte. Bueno, la verdad que gracias a Dios salió todo bien. Nos salvamos y se nos cayeron algunas lágrimas. A mí, aparte del cuerpo técnico, a los jugadores, porque nos sacamos una mochila bastante bastante pesada.
1: Y como que si tenía que ser así, profe, ¿no? O sea, no tan fácil. O sea, sálvense, pero les va a costar un poquito.
2: Y a veces más lindo, a veces las situaciones, siempre digo lo mismo, yo trato de transmitir sobre los futbolistas en las charlas técnicas. A veces cuando la cosa viene mal, y bueno, hay que buscar el lado positivo, ver el medio vaso lleno, y apretar los dientes y tener esa rebeldía que ante las adversidades, y bueno, a mí me gustan esas situaciones. No todos lo viven de la misma manera. A mí siempre me gustó ese tipo de situaciones, y bueno, por suerte tuvimos un futbolista como Culiapita que agarró los guantes, lo hizo con una personalidad bárbara. Los compañeros también lo ayudaron para que saliera todo bien, y bueno, haber logrado ese triunfo con Achuapa y habernos salvado, la verdad que fue algo lindo para todos.
1: Profe, y luego de salvarse, clasificar, y ese partido, sobre todo el de vuelta contra Misco, profe Tato, yo particularmente pensé, Cobán está en semifinales, Cobán no logra, porque todo el partido lo tuvo allí a Misco, pero fue ese cierre, días después, semanas después, profe, ¿por qué ese cierre que no favoreció a Cobán?
2: Bueno, a ver, yo te diría que del partido de ida, yo creo que la jugada del penal y haber tomado mala decisión del ejecutante, que hay una orden mía de quién es el ejecutante, el uno, quién es el dos. Bueno, mala decisión de los futbolistas dentro del campo. Nosotros, si nos hubiésemos ido a Misco con un 3-0, no te digo que ya estaba, pero iba a ser complicado para mí. Terminamos con 10 ese partido por la expulsión de Cabrito Flores, y en Misco a los 10 minutos estábamos nuevamente con 10 jugadores. Nosotros tuvimos que hacer un trabajo muy desgastante con un equipo que conoce una cancha que es muy complicada. Hicimos un trabajo táctico, a mi manera de ver, brillante. Tuvimos la situación de Uri Maral en el primer tiempo, que fue la más clara, donde podíamos darnos puesto en ventaja. Y bueno, y después de fútbol, en 30 segundos se nos va la clasificación. El global termina 2-2, pero bueno, por la ventaja deportiva, como se dice, le tocó pasar a México. Pero bueno, es para reflexionar todos, bueno, y ya está.
1: No está.
2: Hay situaciones que a veces el fútbol es un poco, que a veces no se entiende. Porque en esas situaciones hay que ser un poco más vivo, un poco más inteligente, un poco más visto, como decimos nosotros acá en Sudamérica. Creo creo que pecamos un poquito de ingenuidad. Y bueno, fue lo que pasó. Si vos escuchabas el estadio hasta el minuto 70, 80, los
1: Calladitos.
2: insultos eran para los jugadores mismos, porque uno está mirando todo y está dentro de la cancha. El nerviosismo que tenían, no veía por dónde nos podían entrar, nosotros estábamos bien parados, no nos generaba nada a no ser estos remates de afuera al área que no llevaban mucho peligro. Y bueno, en 30 segundos llegando dos goles.
1: Insatisfacción, ¿no? Se genera eso, estar tan cerca y por un descuido, por una pifia. Pues se da esto. Profe, usted dirigió equipos importantes de alta inversión, ¿no? Como el Real España y otros en Honduras. Y también ha dirigido equipos como Zacapa, por ejemplo, como Achuapa y Cobán, que tiene un estatus un poco superior. ¿Es justo, está de acuerdo eso de que la posición prevalezca toda vez exista un empate en las finales?
2: No, no, la verdad que no. Si bien es un torneo que por algo los equipos también están ahí arriba, pero bueno, me gustaría que se defina dentro de la cancha. Si era con una larga y una larga, si era con penales, penales. Pero bueno, no, no, nosotros, las reglas del torneo están así, nosotros ya lo sabíamos. Por eso te decía que la jugada del penal en Cobán, si nosotros nos íbamos con un 3-0, no te digo que ya estaba, pero que seguramente
1: Era
2: iba a ser
1: pesado,
2: favorable. No,
1: sí, era
2: era
1: pesado,
2: pesado
1: sí.
2: para México, cuando nosotros no nos habíamos ganado entre nosotros con México, se habían empatado los dos partidos también. Bueno, nosotros, la verdad, Cobán no perdió con Municipal, empatamos los dos partidos con Municipal. Se le ganaron los dos partidos a Crema, no perdimos con Antigua, con Gela se nos escapa el empate con 10 hombres porque me habían expulsado a Tales, y jugamos prácticamente todo el segundo tiempo con 10, y se le escapa la pelota o da rebote el Chico Pereira, que había hecho un partidazo, que le había tocado atajar por la falta de Tomás Casa y de Lobito Sala. Pero bueno, lo mismo que con Misco, no perdimos tampoco. Creo que fuimos un equipo competitivo. Y llegamos hasta donde nos alcanzó. Con la plantilla que teníamos, creo que llegamos hasta donde nos alcanzó. Por eso estoy tranquilo, mi cabeza está muy tranquila.
1: Profe, para cerrar este pasado con Cobán, el paraguayo Monjes, ¿qué pasó con él, profe? ¿Por qué la gente tan enojada? ¿Por qué la gente incluso se tomaba la molestia al final del partido de caminar, de hacer el recorrido, de ponerse detrás de la banca de Cobán e insultarlo? ¿Por qué esta animadversión en contra de Monjes?
2: Y porque no rindió, porque es extranjero, y se lo trae como centro delantero para que haga goles, para que asista. Pero por ahí, Walter, la gente no sabe. A ver, capaz que me lo tendría que guardar, porque yo no soy de salir a tirar mierda, como decimos nosotros. Trato de ser muy respetuoso de los equipos y muy agradecido. Pero voy a aprovechar, ya que me lo preguntás así, está bueno que la gente sepa un poco también la interna de cómo pasan las cosas. ¿Sabés qué opción era Monje como delantero para Cobán?
1: ¿No?
2: La sexta opción.
1: Sexto.
2: Entonces, si vos pedís tres uruguayos y por A o por B, por lo económico no llegan, y pedís dos argentinos y tampoco llegan, y bueno. Yo no puedo matar a Monje, que era el que estaba y era el que podíamos traer. Monje venía de una inactividad, sabíamos que había que ponerlo físicamente. De parte nuestra hicimos hasta lo imposible para que se pusiera bien. Creo que mejoró bastante, él vino prácticamente sin ritmo. Es un buen jugador. Si vos ves a Monje, no rindió en Cobán, pero Monje jugó en México, jugó en Paraguay, jugó en Colombia. No cualquiera llega a jugar ahí, Ábalo. Es un tipo de 1,90 m, técnicamente muy bueno, tiene un zurdazo tremendo, tiene buen cabezazo, y no se le dieron las cosas. Yo creo que si Monge le hace el gol a Yela de cabeza, yo creo que todo hubiese cambiado ahí. Pero bueno, a veces las cosas no se dan. Y a veces cuando vos tenés tantas cosas en contra, un pibe sensacional, un pibe divino, muy querido por los compañeros, entonces a uno a veces le da un poco de tristeza de decir, qué lástima, cómo no se le da el pibe. Pero bueno, la verdad es que no rindió, la gente está en todo su derecho de criticar, capaz que no de insultar, no lo comparto. Lo mismo que detrás de una red social, putear atrás de una fotito de una calaverita, tampoco me parece que sea primero de hombre, ¿no? Pues si alguien tiene que decirme algo a mí o algo a Monje, mi camioneta estaba en la puerta del vestuario del Estadio Cobán todos los días. Tampoco había nadie que fuera a golpearme la puerta y decirme quiero hablar con usted, pero no sé si me explico lo que quiero decir.
1: Sí. De lejos, de lejos.
2: Y el chico Monje, sí. Y el chico Monje lo mismo. Entonces, pero para que la gente lo sepa y ustedes lo sepan, Monje fue la sexta opción. Entonces también, hoy vos hablabas un poco de la parte económica de los clubes, por algo Nico Martínez vale lo que vale, por algo Dieguito Casas vale lo que vale, etcétera.
1: Sí, me llamó mucho la atención, pero también es esto, profe, los descartes, que algunos no quieren venir a Guatemala y dicen gracias, pero no, estoy buscando otra opción. Otros dicen no, económicamente no me llena y el club ya no puede, ahí cae lo económico. En fin, hay circunstancias que van, ahí va, ¿verdad? La opción una no, la opción dos no, la tres, hasta llegar a Monjes, que yo considero que tampoco era un mal jugador. No tenía un físico como para marcar diferencia.
2: Es un nuevo jugador, vuelta. Sí,
1: pero el tiempo, claro, el tiempo. Profe, ahora tendríamos que hablar de Cobán 2026-2027, cómo va el armado, cómo va la estructura del equipo, pero resulta que no vamos a hablar de eso en esta ocasión. Profe, ¿por qué usted ya no es el técnico de Cobán Imperial?
2: Bueno, a ver, nosotros tuvimos el cierre del torneo, donde evidentemente, como te decía, quedamos con un sabor agridulce. Y bueno, conversando un poco con la junta directiva, tratamos de visualizar algo a futuro, pero bueno, a ver, a veces los tiempos de uno no son los tiempos de los demás. Yo estoy muy agradecido con la gente de Cobán, con don Patricio, con José el presidente, con la junta directiva y sobre todo con mi plantel, ¿verdad? Con el staff de trabajo, el día a día. Nosotros pasamos unos 5 meses espectaculares en un club que es precioso, porque la verdad Cobán es un club precioso. Pero bueno, los tiempos son tiempos, yo soy muy exigente, soy muy profesional también. Recibí el llamado de Guastatoya, le dije a la gente de Guasta que agradecía muchísimo el interés, pero que bueno, que ya estaba en conversaciones y estaba esperando algo de Cobán. Se pasaron los días, se pasaron las horas, y bueno, llegó la oferta de Guasta, que fue una oferta que fue muy buena para nosotros, para mí, para el profe Pablo, para mi familia. Traté de conversar sobre creo que fue hacer en la tarde, cita anoche, sí. Y bueno, después hay que tomar decisiones, así que muy contento con llegar a Guastatoya, que también es un club lindo, un club precioso, donde tengo futbolistas que los conozco, algunos los he dirigido, el caso de Arbón en Zacapa, a Rubén Escobar lo conozco de hace un montón de años de Paraguay, y bueno, gente linda, gente amiga, y bueno, a tratar de llevar ese proyecto de Guasta, muy agradecido con la llamada de Dani, el presidente, y bueno, tratar de armar un equipo competitivo también. Tengo el conocimiento de lo que es el club, que se hace fuerte de local, Guasta, y bueno, trataremos de armar un buen proyecto y ojalá que todo salga bien.
1: Los tiempos míos no son los tiempos suyos, profe, ¿no? Eso está claro. Y hablando de tiempo, Y hablando de su profesionalismo y hablando de tiempo, Cobán no hizo las cosas o no aseguró lo que usted pedía en los tiempos y por eso la decisión.
2: Y bueno, se podría decir que sí, se podría decir que no aseguró. También es la realidad que Cobán me arregló un torneo solo, igual. Mi contrato finalizó. Entonces, ahí tuvimos alguna charla, alguna conversación, pero todo en el aire, todo quedó medio en el aire y bueno, pero ya está, deseando lo mejor a Cobán. Nuevamente te vuelvo a repetir, muy agradecido con el trato de don Patricio, de Patrick, su hijo, de los directivos, del staff. La verdad que tiene una gente de Cobán espectacular que trabaja ahí, los de Leo, Gaspar, Rumbito, los futileros, voy a extrañar ese día a día, porque la verdad era un lugar que me sentía bien, me sentía contento, pero bueno, como te vuelvo a repetir, muy contento con él, sobre todo con el interés que tuvo Cobán. Cuando uno siente cariño y siente interés, y lo valoran a uno como entrenador, también se ponen en la balanza, más allá de lo económico, evidentemente, ¿no?
1: Ya. Para que me quede claro, profe, que quede claro. Llegaron a un acuerdo de palabra, pero no firmaron ningún documento y se tardaron en enviar el documento.
2: Sí, así mismo, sí.
1: Guastatoya, profe, económicamente dice que fue una buena oferta para usted, para su staff, para su familia. La ventaja es que usted ya conoce al equipo, ya conoce al plantel porque lo enfrentó y porque es de la liga. Ellos ya han confirmado algunos jugadores, hace falta esa contratación. Dentro de los jugadores arreglados hay futbolistas justamente extranjeros. Profe, usted ya como técnico del equipo de Guastatoya, le tengo que preguntar, ¿ya firmó? ¿Ya el precontrato está firmado?
2: No, está firmado el contrato, o sea, está firme el contrato, ya lo enviamos. Por eso te digo, muy agradecido con la gente de Guasta. Con el presidente, con la junta directiva, nosotros ya firmamos el contrato, ya podemos decir que soy el nuevo entrenador de Guasta y ya estoy trabajando. Antes que me llamara, ya estoy hablando con Dani, con el presidente. Bueno, tengo la lista de jugadores que siguen con contrato.

0: Y también reforzamos en algunos sectores de la cancha, que lo estamos evaluando, lo estamos viendo, pero todo a su tiempo, evidentemente que hace 24 horas que se firmó el contrato, o menos, 24 horas, esto fue ayer por la noche. Tenemos tiempo, por suerte hay tiempo para ir armando una cintura, hay tiempo para armar un buen trabajo de base, una pretemporada, ver algunos amistosos posibles que podamos hacer, siempre afinando para lo que va a ser el inicio del campeonato, que bueno, tengo entendido que va a ser sobre finales de julio, ¿verdad?
1: Correcto, sí, sobre el final de julio. Bueno, profe, ¿cuál fue la primera decisión que tomó usted como técnico de Guastatoya?
0: La primera decisión, bueno, lo hablé con el presidente, de la continuidad de algunos jugadores, no voy a dar nombre, pero bueno, sí que Dani se ponga en campaña de poder solucionar el tema contractual y que puedan seguir. Y bueno, y después como cuerpo técnico, analizando, visualizando, dónde podemos reforzarnos con jugadores nacionales que uno conoce, gracias a Dios. Tengo el conocimiento de la liga, tengo muchos futbolistas. No sabés la cantidad de jugadores que me han escrito para que les lleve a Guasta, que esto está bueno también. Evidentemente, tenemos que hilar fino y tratar de armar el equipo más competitivo que podamos. Pero está bueno, eso habla bien de Guasta, el interés de futbolistas, algunos de mucho renombre, que se tomaron la molestia de mandarme un mensajito y ponerse a la orden. Eso para mí es lindo y es muy importante que tengan ganas de unirse a un proyecto tan, tan lindo y tan serio como es el de Guastatoya.
1: Ahí va. Bueno, profe, los extranjeros en posiciones clave, ¿usted ya los está buscando?
0: Bueno, mirá, Rubén, salió con Casas ahí el mejor arquero del torneo. Rubén está con contrato, Jordi está con contrato, Almanza está con contrato, y bueno, estamos viendo la posibilidad de Ábalos y Garboven, y posiblemente estamos en la búsqueda de un delantero más.
1: De un delantero. Profe, Santiago Gómez ya no.
0: No, Santiago no va a seguir en el equipo.
1: Muy bien. El centro delantero que llegue es porque usted lo ha solicitado.
0: Sí. Necesito un delantero de las características de lo que nosotros pensamos que queremos de este Guastatoya.
1: Profe, hay mucho ruido alrededor de este nombre, Alejandro Miguel Galindo.
0: No, no, está descartado.
1: Descartado. Perfecto. Bueno. Profe, ¿cuándo viene y cuándo inicia la pretemporada?
0: Mirá, no lo he hablado con el presidente, con la junta directiva. Sí me voy a juntar con Pablo, mi asistente, mi preparador físico, para ir, sobre todo cuando tengamos una fecha real de inicio. Ahí nos vamos a sentar a planificar bien los días de pretemporada que necesitamos. Pero necesito saber, por lo menos un estimativo, no más de 3, 4 días para armar una buena planificación.
1: Ahí va, bueno. Profe, para agradecerle, Pablo Rodríguez, el defensa central que jugó aquí en Guatemala, ¿es su asistente?
0: No, no, no. El profe Pablo no.
1: No.
0: No jugó al fútbol. Es mi preparador físico. Va a estar con nosotros el profe Bracamonte también. Bueno, estamos ahí con la gente que ya está en el club, en Guasta, para formar un buen grupo de trabajo y sobre todo que ellos se adapten a mi metodología, que por ahí es un poquito, al principio es un poco complicada. Siempre digo lo mismo, la metodología es un poquito complicada, pero después se van a adaptar rápido.
1: Profe, un fuerte abrazo y ojalá que todo le salga bien con el equipo Pecho Amarillo.
0: Walter, un abrazo grande para vos, para la gente. Y bueno, déjame dar las gracias nuevamente a la gente de Cobán por la oportunidad del trabajo. Y como le dije al presidente, a José, la vida nos va a volver a encontrar, porque creo que dejo las puertas abiertas en Cobán. Muy agradecido nuevamente con lo que

0: buen trabajo. Pero bueno, el fútbol es muy dinámico, el fútbol es dinámico, y muy agradecido con la llegada a Guastatoya ahora, que la verdad que estoy muy ilusionado, con muchas ganas de poder estar en la ciudad, de poder estar frente al plantel, de hacer una charla, de empezar a trabajar y armar un Guastatoya que sea duro y que sea competitivo.
1: Gracias, profe, que así sea.
0: Un abrazo, Walter. Saludos a la gente también.
1: Saludos, que esté bien. El ex técnico del equipo de Cobán Imperial y el nuevo técnico del equipo de Guastatoya estuvo aquí en Gente de Fútbol, hablando en exclusiva acerca de por qué no Cobán y por qué sí el equipo de Guastatoya. 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

Un saludo, un abrazo al doctor Eric Morales, que está en sintonía. Un fuerte estrechón de manos. 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Muy bien, para la gente de Cobán, esto fue tan rápido como lo dijo el nuevo técnico Pecho Amarillo, fue tan rápido como de ayer para hoy, pero ya firmó el contrato y ya está asegurado, es el nuevo técnico, cosa que no hizo Cobán, no lo aseguró, no le mandó los papeles, no firmó ningún preacuerdo, ningún contrato. Entonces, y con una relación contractual que ya había finalizado, pues se fue por una buena oferta, mejor que la que tenía en Cobán, y con la seriedad de enviarle el contrato firmado, y con ello, pues él ya es el técnico de Guasta. Cobán, al ver esto, que debo decir que no les cayó ni de sorpresa, ni se molestaron, ni terminó la relación mal, rota, no. Le desearon buena suerte y se terminó. Es que les voy a comentar, conozco, por ejemplo, a la familia Quinteros. Conozco cómo son ellos, cómo es su manera de actuar, y no son mala gente. Ese es el tema, no son mala gente. Por eso algunos se aprovechan de ellos, ¿no? De Patricio, de su hija, de su hijo, también tiene hija, pero involucrado en el fútbol, su hijo y su señora. Aprovechan, tienen su carácter, sí. La señora Meléndez, se me fue el nombre. Tiene su carácter, sí, tiene su carácter. Y el resto de junta directiva, pues le colaboran gente profesional, gente que ve el fútbol de otra manera, para bien, pero son buena gente. Sí, entonces cuando esto pasó es una mejora laboral, es un avance, pues profe, que le vaya bien. No terminó mal la relación. Pero sí los pusieron a pensar ahora quién en lugar de el profe Martín. Iracema Meléndez, sí, Iracema Meléndez, la señora de Patricio, la esposa de Patricio. Entonces dijeron Ramiro Cepeda. Ellos querían llevar hace algún tiempo a Ramiro Cepeda al equipo de Cobán. Y se dio la oportunidad de poder hablar con Ramiro Cepeda. Sí. ¿Y qué pasó? Que todo parece indicar que arreglaron. Y todo está dado porque lo han presentado en sus redes oficiales. Lo han presentado al profe Ramiro Cepeda. Pero como esto fue tan rápido, gente de fútbol, fue tan rápido que hoy, gente de Cobán, no les puedo decir quién acompañará al profe Ramiro Cepeda. Porque hoy por la tarde, tienen una reunión para ultimar detalles del presupuesto, cuánto dinero hay para el cuerpo técnico y de allí partir. Pero ya lo han presentado y ya esto me imagino que es un hecho, ¿no? Y que hoy se va a terminar de cerrar. De allí a él le va a tocar armar el equipo. ¿Qué jugadores necesita el plantel? ¿Cuál es el perfil? ¿Quiénes interesaban al técnico anterior y se fueron? ¿Quiénes tienen relación contractual aún? Y si a él le gusta. Es otro tema este, gente de fútbol. Así que
Ramiro. ¿Y por qué no lo tenemos a Ramiro? Porque está en esta reunión. Me dijeron a las 4. No falta mucho para esa hora. Puede ser que esté esperando que la línea esté libre. Sí, eso debe estar esperando. Pues tenemos al presidente del equipo de Cobán Imperial. Tenemos a José Leal, licenciado José Leal. La gente en Cobán lo conoce como Neco. Él habla de este cambio, cómo se da desde la perspectiva de la junta directiva de Cobán Imperial. Así que aquí está el presidente de la junta directiva de los Príncipes Azules.

0: noticia que llama la atención a todos los aficionados cubaneros, y es que el Cubán Imperial da a conocer de que Martín "El Tato" García, el técnico o el estratega que anteriormente era azul, deja el plantel, pero el propio presidente del equipo nos da la noticia personalmente de qué fue lo que sucedió.
1: Sí, gracias, Eduardo San. Bueno, pues para que todos nuestros aficionados estén ya claros, bueno, yo creo que ya se hizo oficial también que Martín García, pues nuestro técnico del campeonato de clausura, pues asumió un compromiso con otro equipo, pues ahora actualmente ya forma parte él del club Guastatoya. Este tipo de situaciones siempre se da en el fútbol. Las negociaciones con técnicos y jugadores pues cambian de minuto a minuto, y en este caso pues creo que las situaciones y condiciones contractuales le resultaron más atractivas al técnico para asumir el reto en otro equipo.
0: Bueno, pero quedemos claro, presidente, ya estaban trabajando para el proyecto, ya estaban viendo los jugadores, estaban ustedes tomando en cuenta las decisiones que tenía el técnico hacia ustedes.
1: Claro, claro, pero lo vuelvo a repetir, en el fútbol es así, minuto a minuto las condiciones cambian, y acordémonos de que este tema, cuando es la finalización de todo campeonato, pues los equipos empiezan con los requerimientos y con los ofrecimientos, ¿verdad? En este caso, pues las condiciones que se le fueron propuestas, digamos, al profesor Martín son superiores a las que nosotros podemos ofrecerle a él. Entonces, a raíz de eso, pues y diferentes otras condiciones contractuales que le resultaron más atractivas a él. Entonces, en este caso, el trabajo nuestro pues no terminó ahí. Del día de ayer en la tarde pues buscamos diferentes carpetas de técnicos que han estado acá en Guatemala y que han estado ya con diferentes experiencias. A raíz de eso, pues en junta directiva se asumió la decisión de contratar a Ramiro Cepeda como nuevo técnico de Cubán Imperial.
0: Bueno, ¿y qué fue lo que le llamó la atención de Ramiro Cepeda a la directiva?
1: Bueno, miren, realmente la trayectoria que ha tenido el técnico pues ha sido buena, ¿verdad? Si nosotros recordamos, él estuvo en la final contra nosotros, contra Antigua, ¿verdad? Tiene la experiencia, tiene una buena escuela de fútbol, entonces creo que eso nos va a ayudar para potencializar un poco lo que es las ligas menores que tenemos nosotros. Por ahí es donde también vimos esa fortaleza que tiene el técnico.
0: ¿En algún momento ustedes vieron venir esta decisión? ¿Ya habían algunos roces con el anterior técnico?
1: No, miren, realmente no hubo ningún tipo de roces. Esa ruptura contractual o finalización del contrato pues fue de manera, ahí sí que de ambas vías, ningún enojo de parte de nosotros ni de parte del técnico. Simplemente hay condiciones contractuales que fueron mucho más atractivas para él, ¿verdad? En cuanto a plantel de jugadores, en cuanto a presupuesto, etcétera. Entonces, todo eso se contempló y bueno, aquí el Cubán Imperial es una institución que no va a parar nunca, pues entonces buscamos una alternativa para ahí sí que ocupar ese puesto que quedó vacante.
0: Lógicamente, me imagino que ya tienen comunicación con Ramiro Cepeda, ya sabe cómo está la situación del Cubán, van a tener que comenzar a ver las decisiones de los jugadores y todos esos aspectos.
1: Bueno, mire, desde anoche se habló con él y se le pasó prácticamente la nómina de jugadores que están con contrato, los que están por vencer sus contratos y los que, bueno, definitivamente ya no van a continuar con el equipo. Entonces, en el transcurso del día estamos esperando ya la opinión de él y que nos indique realmente qué es lo que necesita del plantel que tenemos y qué incorporaciones por ahí podemos ir sumando para siempre tener un equipo que sea competitivo.
0: ¿Qué le podemos decir a la afición? Sabemos de que algunos van a estar molestos, otros van a estar contentos, algunos pedían que se fuera el técnico, se fue por su propia cuenta, por lo que me da a entender usted, él tomó la decisión de irse.
1: Así es.
0: Ahora, ¿qué le decimos a la afición?
1: Bueno, miren, yo entiendo de que la afición bueno, está ocupándose ahorita en redes sociales. Puede ser que hayan muchos que estén molestos y nos estén insultando. Sin embargo, sí quiero ser claro algo. Nosotros nos manejamos siempre, y lo voy a repetir siempre, bajo un presupuesto que es bien corto, y nosotros tenemos que respetar ese presupuesto, ¿verdad? Entonces, no vamos a especular, traer jugadores o contratar técnicos que estén arriba de lo que nosotros podemos pagar, porque, lo repito, y tal vez se va a sentir un poco ofensivo lo que voy a decir, pero nosotros como junta directiva no hemos sentido el respaldo de la afición, ¿verdad? Lo vemos partido a partido. Si no hubiese sido porque a las mujeres se les hubiera dejado entrar de gratis, el estadio lo hubiéramos tenido casi vacío, ¿verdad? Entonces, entiendo yo que la afición lo que quiere es un equipo campeón, pero para eso también necesitamos el involucramiento del aficionado y con su aporte de partido a partido para que nosotros también, de alguna manera, seamos más fuertes económicamente. Entonces, ahí sí que nosotros estamos haciendo nuestro mejor trabajo, y yo lo dije en otras entrevistas, si hay aficionados que quieran entrar a formar parte de la junta directiva y que quieran sumarse también al grupo de patrocinadores, pues las puertas están abiertas. Nosotros les vamos a dar la oportunidad de que aporten con nosotros y van a tener voz y voto, pues entonces es importante, ¿verdad? No lo hagamos solo a través de redes sociales, acerquémonos a la junta directiva, aportemos ideas a la junta directiva. Miren, nosotros somos 15 personas que, además de estar atendiendo el trabajo que tenemos día a día, le estamos ocupando tiempo al Cobán Imperial, ¿verdad? Mira, yo ahorita en este momento estoy por asistir a una reunión para ver si logro conseguir un patrocinio más, pudiendo también estar en mi oficina trabajando. Entonces, nosotros necesitamos el apoyo de la gente, no solo nos insulten, no solamente nos estén atacando de esa manera. Súmense y creo que unidos vamos a poder hacer un proyecto bonito.
0: Estamos viendo la página de Guastatoya, en donde ya hacen oficial a Martín García, pero también al asistente técnico Pablo Rodríguez, que se va con él.
1: Así es.
0: Y como preparador físico está Ricardo Bracamonte, que estuvo acá en Cobán Imperial y que es un buen preparador físico, hace un buen trabajo. ¿Qué pasa con Cobán Imperial, con los asistentes, el preparador físico, el preparador de porteros? ¿Qué va a hacer?
1: No, miren, eso es lo que estamos trabajando esta mañana, ¿verdad? Y parte de la tarde, posiblemente el día de hoy, ya tenemos que tener conjuntado el cuerpo técnico. Entonces, estamos viendo algunas otras carpetas para asistente técnico y preparador físico. Entonces, es un tema que genera un poquito de trabajo, ¿verdad? De análisis y sobre todo tratar de encajar lo que es económico con relación a lo contractual, ¿verdad?
2: El presidente de la junta directiva del equipo de Cobán Imperial. La gente no llega al estadio, pero pide un equipo campeón. Entonces debe de existir esa reciprocidad, ¿no? Debe existir. Bueno. Como ya se los informé, dentro de un ratito, si son puntuales, dentro de un minuto, iniciará esa reunión por Zoom. Por Zoom o por Google Meet, la verdad que no recuerdo muy bien. Entre Ramiro Cepeda y la Junta Directiva de Cobán Imperial. Y allí él dará a conocer su staff, las pretensiones económicas y si lo puede cubrir el presupuesto. Si esto ocurre, lo estarán presentando el staff completo tarde-noche de hoy, Cobán Imperial. Bueno, antes de ir a la pausa, quiero darle la bienvenida al presidente de la Junta Directiva del equipo de San Pedro San Marcos, el nuevo club en la Liga Nacional de Fútbol, Luis Orozco. Luis, buena tarde, bienvenido a Gente de Fútbol.
3: ¿Qué tal, Walter? Buena tarde, gusto saludarlo, espero que se encuentre bien y pues aquí contento de poder tener una pequeña charla amena con su persona para dilucidar temas relacionados al equipo sanpedrano.
2: Gracias, muy amable. ¿Lo puedo molestar? Me da un par de minutos, solo cumplo con la pausa y volvemos a esa charla.
3: De acuerdo.
2: Gracias, muy amable. Vamos a la pausa, volvemos.

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3: Gracias por continuar con nosotros en esta muy bonita tarde de jueves. Pensé que llovía, pero no hay ni siquiera amenaza. Todo un cielo despejado, un lindo día. Lo saludé antes de la pausa, lo vuelvo a hacer. Al presidente de la Junta Directiva del equipo de San Pedro, nuevo equipo en la Liga Nacional, Luis Orozco. Nuevamente el saludo, Luis. Bienvenido a Gente de Fútbol.
4: Sí, nuevamente pues es un gusto para mí pues poder platicar con su persona. Y aquí pues con la buena voluntad de poder resolver cualquier duda que tenga con el equipo de Chicano.
3: Gracias, muy amable. Bueno, Luis, cambió mucho, ¿no? Cambió mucho la situación del club de hace, ¿qué?, unos 7, 8 meses hasta el día de hoy, tanto en lo administrativo y deportivo. ¿Qué es lo más significativo que se ha hecho hasta el día de hoy, repito, en lo administrativo?
4: Sí, la verdad que pues nosotros asumimos el cargo hace 10 meses. La realidad era de que no era nada alentador el panorama de la institución. Estaba destinada al borde de la desaparición. O sea, creo que todo el plantel completo se tomó el tiempo de mandar al equipo. Teníamos demandas, sumado a eso, pues estábamos acarreando un tema ante la Superintendencia de Administración Tributaria de unos omisos desde el año 2023. Se cancelaron grandes deudas, se hicieron grandes pagos, y creo que de lo más sobresaliente que el día de hoy podemos hablar administrativamente es de que el día de hoy tenemos la solvencia de decir de que somos una institución totalmente estable, al día, sin demandas, y creo que nuevamente le hemos devuelto en tan poco tiempo la credibilidad al equipo que había perdido en tan poco tiempo.
3: Estando afuera, Luis, uno dice, bueno, las cosas están duras, ¿no? En lo administrativo sobre todo, ¿verdad? Que es su área, y luego lo deportivo, que eso ya lo vamos a tocar. Pero estando adentro de la institución, ¿qué tan complejo era todo?
4: Sí, la verdad que fue algo muy complicado, algo muy difícil. Yo tengo, de tantas frases que aplico en la vida, hay una en el fútbol que la buena fama se cole rápido en el fútbol, pero la mala se cole más rápido todavía. Yo creo que no fue nada alentador pues encontrarse una institución en donde ningún jugador quería venir, en donde ningún técnico también bueno quería venir, y pues creo que nosotros con lo que hicimos hace 4 años al frente del club también creo que teníamos esa reputación buena de que muchos jugadores se habían quedado con un buen sabor de boca, así mismo técnicos, y creo que fue de lo que pudo revolucionar en su momento cuando supieron que nuevamente iba a estar al frente del equipo. No lo pensaron dos veces, y así fue como pudimos conjugar un camerino sano, junta directiva sana, un cuerpo técnico sano, y creo que también eso es lo que ha marcado diferencia hoy en día.
3: Usted jugó al fútbol, ¿no? Extremo por izquierda, volante por izquierda, jugó al fútbol, algunos equipos federados, Luis. ¿Cómo fue ese cambio de estar dentro de la cancha ahora ser el presidente de la Junta Directiva de San Pedro?
4: Sí, la verdad que creo que soy un fiel testigo de que en esta vida, pues, los cambios o los giros de 360 grados se dan de un momento en otro. Creo que cuando Dios me dio la oportunidad de jugar al fútbol, pues creo que tenía muchas limitantes, más que todo con el tema económico. No tenía recursos ni el apoyo que yo hubiese querido. Dejé de jugar a muy temprana edad. Yo creo que el fútbol, cuando uno es joven, pues creo que es bonito practicarlo, pero a medida de que uno va creciendo y uno tiene otra mentalidad y otras aspiraciones, creo que pasa a segundo plano. Pero desde muy pequeño, desde mi formación, tuve la dicha y la oportunidad de tener a buenas personas como directivos, a buenos presidentes y gente que hasta el día de hoy pues yo respeto y aprecio mucho, y son de las cosas que en algún momento de las historias que uno le puede contar a las personas era de que me tocó siempre jugadores con larga trayectoria en el fútbol de Guatemala. Yo a ellos les decía, algún día van a ver que yo voy a ser presidente de San Pedro, y todos se burlaban de mí, todos se reían de mí. Pero creo que cuando uno tiene la visión clara de lo que quiere en la vida, pues, y uno está respaldado con Dios, que es lo más importante, pues cualquier cosa puede llegar a suceder. Y para bien o para mal, lo mucho que aprendí dentro de un camerino, fuera de un camerino, en el entorno futbolístico, me sirvió mucho, porque creo que he aplicado muchos principios, muchos valores que aprendí en su momento para tener un camerino sano, como lo vuelvo a reiterar.
3: O sea que usted quería ser presidente, no de cualquier equipo, usted quería ser presidente del equipo de San Pedro.
4: Sí, claro, la verdad que esos eran de los sueños que yo tenía de adolescente. Y lógicamente, pues aquí pues podría tener la opción también de ser el presidente de Marquense, ya que pertenecemos a un mismo departamento, pero creo que uno se identifica más con el municipio que uno nació. También no con esto estoy dando a entender que tengo una enemistad con los vecinos, más bien tengo mucho que agradecerles. Yo soy uno más de tantos sanpedranos que nuestra formación la hicimos en Marquense, o sea que también tengo muy buenos amigos también en San Marcos, a quien yo también respeto y aprecio mucho.
3: ¿Y en qué momento llega la oportunidad, esta oportunidad de cumplir el sueño, su sueño, y ser el presidente de San Pedro?
4: Sí, la verdad que hace 4 años, pues de igual manera, pues el equipo, el panorama no era nada alentador, y en una reunión con amigos, acá aficionados del equipo, pues habíamos planificado en algún momento que se daba la oportunidad que pudiéramos tomar el equipo, y como acá se hacen elecciones cada 2 años, acá es por elección el tema de la junta directiva de San Pedro, y pues gracias a Dios en ese momento arrasamos las votaciones. Ahorita nuevamente, pues en esta nueva aventura, el año pasado nuevamente hubieron elecciones, lastimosamente pues se tuvieron problemas con la anterior junta directiva que no querían soltar el cargo, pero creo que para bien de la institución y del pueblo se logró lo que mucha gente quería. Quedamos al frente nuevamente del equipo. Esta sería ya mi segunda aventura. En la primera gestión que tuve, pues estuve ahí cerquita también, a un paso de lograr el objetivo. Yo creo que un poquito más de apoyo me hizo falta y lo hubiésemos podido lograr. Hace 4 años, Misco nos dejó fuera, Misco ascendió, Coatepeque nos dejó fuera y ascendió, Chinabajul nos dejó fuera y ascendió. Yo creo que de la última historia muy recordada por muchos sanpedranos o por mucha gente, en el último campeonato pues pasaron unas cositas un poquito extrañas y Zacapa nos dejó fuera y Zacapa ascendió, pero creo que soy un claro ejemplo de lo que es la resiliencia en la vida. Creo que con todo lo que me pasó en su momento, pues yo no hubiese querido saber absolutamente nada del fútbol, pero creo que tenía esa espinita clavada, esa revancha de querer nuevamente estar en el equipo. Sabía que tenía la visión y tenía claro el camino que tenía que seguir. Muestra de eso fue que el profesor Chino, cuando se fue acá, el entrenador de San Pedro, se fue para Marquense. A Marquense, con la buena amistad que nosotros teníamos con el profesor Edwin Vázquez, le recomendé varios jugadores los cuales pues ayudaron para que ascendiera Marquense. Se va para Mitrán, de igual manera seguíamos teniendo buena comunicación, le sugerí otros jugadores y también subió al equipo Mitrán el profe Edwin Vázquez. Y por cómo habíamos trabajado y por la visión que tenemos, entonces nuevamente la vida y Dios nos volvió a juntar, y creo que hicimos un buen equipo de trabajo. Somos de las personas que no le imponemos a jugadores, pero sí le sugerimos, y cualquier decisión pues las tomamos en conjunto para el beneficio de la institución.
3: Ya. ¿Qué cosa? Porque el equipo lleva mucho tiempo con esos intentos, ¿no? De ascenso a la Liga Nacional, ascenso a la Liga Nacional, y se da ahora. ¿Qué se conjugó, Luis, para que esto ocurriera? que una semifinal se convirtiera en los últimos tiempos en el partido más importante, porque por el formato da ascenso. ¿Qué se mejoró, qué se apretó, qué se aflojó, qué se lubricó para que todo esto sucediera y el equipo de San Pedro fuera de Liga Nacional?
4: Sí, la verdad que se podría mencionar que fue de película lo que el día de hoy está aconteciendo aquí en San Pedro. La verdad que ya la confianza se había perdido totalmente, ya San Pedro ya era la burla de muchos equipos, en el cual pues éramos el ya merito o el que siempre iba a estar o el eterno en primera división. Pero creo que de las cosas buenas y diferentes que se hicieron fue de que nosotros pusimos a Dios en primer lugar desde el primer inicio, desde el primer día, perdón. Pusimos a Dios en este proyecto, y la verdad que Él nos respaldó a lo largo de todas las jornadas. Eso yo lo veo así como que es una construcción. La gente solo ve los resultados finales, pero no ve el proceso. Para nadie es un secreto que este Deportivo San Pedro ha sido el que menos apoyo ha tenido. A mí, pues, en cuestión de el máximo patrocinador que tengo, me sigue dando el mismo patrocinio de hace 4 años. Asimismo, los primeros 3 fuertes máximos patrocinadores me seguían dando la misma cantidad de dinero que yo dejé hace 4 años. Y ahorita todos sabemos que por temas de inflación, los mismos 100 quetzales de hace 4 años hoy en día no valen lo mismo. Muchos patrocinadores no creyeron en este proyecto. Y yo, a pesar de no tener el recurso económico, a pesar de tantas deudas y compromisos fuertes por cancelar, pues colí el riesgo. Y yo me atrevería a decir que este San Pedro La Planilla es la más cara de los últimos años. Y con decirle que con respecto a los patrocinadores, no se tenía pero ni el 50% de la planilla que tenía que cancelar a final de cada mes. Pero creo que Dios fue fiel con nosotros. Él dio varias promesas, y entre las promesas que dio, pues, era que no nos preocupáramos de que el dinero iba a aparecer, y así fue. Y entonces creo que de lo principal, en primer lugar, pues, como lo vuelvo a reiterar, fue poner a Dios en primer lugar, y ya de ahí, pues, independientemente de contratar a buenos jugadores, también nosotros tenemos una línea de contratación hacia los jugadores, en donde nosotros antes de contratar buenos jugadores, contratamos a buenas personas. Y creo que también eso ha sido para que manejemos, para mí, uno de los grupos más sanos que he tenido, tanto como presidente como jugador. Y creo que eso es lo que en cualquier equipo es lo que siempre da resultados positivos.
3: Liga Nacional, están en Liga Nacional, y para ello usted sabe que hay que tener un presupuesto diferente, ingresos diferentes, muchas cosas distintas a lo que regularmente hizo el equipo en la primera división. Luis, recientemente vi material de ustedes como junta directiva solicitando el apoyo del aficionado para que llegara este fin de semana. Domingo, ¿no? Domingo contra el equipo de Deportivo Suchitepéquez, la final de vuelta. Esto tiene un espíritu de apoyo, claro está, pero también económico. Nos acaba de decir que el equipo está solvente, pero eso, para que la gente llegue al estadio, ¿funciona económicamente para qué?
4: Sí, la verdad que nosotros lo estamos haciendo con la intención de hacer un llamado a la unidad, de que apoyemos moralmente, pero lo más importante económicamente en este momento. Nosotros como junta directiva ya hicimos una proyección. ¿Qué más quisiéramos nosotros? Que los patrocinadores pues nos den por adelantado su apoyo, su patrocinio, pero no es así. Un ejemplo con nosotros, el patrocinio de mayo lo dan en junio, el de junio lo dan en julio. Aún así, con todos estos limitantes, nosotros ofrecimos también una cantidad muy fuerte en cuestión de premios a los jugadores por ascender al equipo, al cuerpo técnico. Nosotros consideramos de que ni siquiera vamos a tener que esperar a que nos solventen los patrocinadores para poder solventarle a los jugadores. Y lógicamente, si nosotros queremos también que los resultados deportivos sean buenos como administrativos, creo que también tenemos que ver el tema del equipo como una empresa, como ver a una institución que no solo viva del día a día, sino que como una empresa verdaderamente que genere, que cada vez pues nosotros como institución podamos contar con el recurso económico para conformar un cuerpo técnico exitoso, tener una plantilla de jugadores también buena, porque sabemos muy bien que en Liga Mayor pues las circunstancias van a cambiar radicalmente. Y pues nosotros, la visión que tenemos como junta directiva, que no queremos solo ir a dar vuelta, no queremos ser también el hazmerreír y burla de los demás equipos. Sabemos muy bien que no va a ser nada fácil, que es algo muy, muy complicado, pero también no es nada imposible. Y primeramente Dios, pues vamos a dar de mucho de qué hablar bueno en Liga Mayor.
3: Liga Mayor, bueno. Luis, la cancha, la Federación Nacional de Fútbol les ha enviado unas recomendaciones para poder utilizar el Estadio San Pedrano en la Liga Nacional. ¿Cómo van los avances en este trabajo, si es que ya se iniciaron?
4: Sí, pues nosotros dependemos sí o sí de un aliado estratégico, que en este momento es la Municipalidad de San Pedro. Pues nosotros nos opusimos para que la remodelación del equipo fuera inicios de este año, pero creo que ya ahorita por el tiempo en el que estamos, pues ya no vamos a poder retener el inicio de los cambios que tengan que surgir en el Municipal San Pedrano. De momento, pues ya se tiene planificado para que la final de vuelta sea el 24 de este mes, y al día 25 inician los trabajos del cambio de gravilla, y a la par, pues lógicamente, las mejorías que hay que hacer del estadio. Eso sí, aclaro que es un tema directamente que no me compete a mí, ya que el estadio es municipal, directamente los trabajos tienen que ser realizados por la Municipalidad San Pedrana, y creo que existe la buena voluntad de ellos también de poder tener todo listo antes del torneo. Eso sí, sabemos muy bien de que la exigencia va a tener que ser para estas empresas que trabajen 24/7, pero yo creo que queriendo todo se puede en esta vida, y cuando existe buena voluntad también todo se puede.
3: Luis, pensando mal, ojalá que esto no ocurra, pero que se atrase la entrega de los trabajos, ¿cuál sería su cancha alterna?
4: Sí, nosotros en la cancha que tenemos en primera división es la de Mario Camposeco. Pues nosotros es algo que no es de que estemos siendo muy confiados, más bien estamos esperando de que los trabajos se realicen de la manera más rápida posible. Pero es algo que de momento pues no hemos analizado todavía. Sí hemos tocado algunos temas que posiblemente también es... sería Malacatán, sería Xela, asimismo también existe una pequeña opción, pero no muy lejana, de que pueda ser en Huehuetenango, ya que ellos en este momento no tienen equipo en Liga Mayor, y aparte de eso, pues se ha hecho un estudio en donde, hablando de boletería, pues Huehue es uno de los lugares que más apoya a aficionados. Entonces, estamos a la espera todavía, esperemos, ¿verdad?, de que no haya necesidad, pero creo que también tenemos que tener un plan B. De momento, pues no tenemos definido la cancha alterna.
3: Porque van a levantar la alfombra, es parte de los trabajos y el que más tiempo demandará, y van a colocar una nueva.
4: Así es, el día 25 ya empieza entonces la empresa esta a remover la gramilla. Pues nosotros, la postura de junta directiva pues es clara de solicitar que se trabaje 24/7 y que se entregue lo más antes posible el estadio para que estemos listos para iniciar el torneo en nuestra cancha.
3: Luis, ¿tuvo acceso a la información? ¿Cuánto tiempo durará el cambio, los trabajos que demande cambiar la grama?
4: Sí, lo que nos habían comentado hasta el día de hoy, que iban a durar 2 meses, prácticamente estaríamos hablando de que la exigencia de nosotros sería que nos la entreguen una semana antes. Eso es lo que nosotros estamos solicitando y peleando, que yo esperaría que se nos apoye, a sabiendas de lo que nos estamos jugando, de lo que se avecina. Entonces es algo que nosotros podemos tener toda la buena voluntad de exigir y estar detrás, pero creo que en sí a quien corresponde este tema, apoyar al equipo, al pueblo, es la municipalidad.
3: La municipalidad, muy bien. La grama, Luis, ¿Tiene en mente el nombre de la empresa?
4: No tengo el nombre de la empresa, solo sé que es una empresa que radica en Quetzaltenango.
3: Empresa en Quetzaltenango, muy bien.
4: Ajá, gracias.
3: Para agradecerle esta plática, Luis, la primera que hacemos aquí en Gente de Fútbol, usted ya como presidente de la Junta Directiva de San Pedro en Liga Nacional. El profe Edwin Vázquez, ascendió al equipo de Mitlán y no se quedó. En San Pedro, con el equipo de San Pedro, ¿hay garantía de que él lo vaya a dirigir en la Liga Nacional?
4: Sí, creo que ese es un tema que he manejado con... que vamos muy, muy bien adelantados. Son algunos temitos que quedan pendientes todavía para ponerlos de acuerdo, pero creo que de acuerdo al proyecto que nosotros tenemos en mente, pues él está feliz de acá de estar con nosotros. También le ha parecido muy atractivo pues lo que nosotros queremos hacer en Liga Nacional. Como le vuelvo a reiterar, no queremos ser aves de paso. Independientemente, en Liga Primera División fui el presidente más joven. La semana pasada me reuní con personeros de Federación y me dijeron que efectivamente también iba a seguir siendo el presidente más joven de los equipos de Liga Mayor. Pero creo que al final de cuentas esos son de los retos en la vida que uno tiene que afrontar con mucha actitud, lógicamente no creyéndome más que nadie, pero tampoco menospreciando a ninguna institución deportiva. Pero nosotros en lo deportivo pues estamos con la plena convicción de que queremos darle batalla a cualquier equipo, y esa va a ser la mentalidad que voy a tratar yo de contagiarle al cuerpo técnico y también a mis jugadores, y estamos convencidos y sabidos de que Dios nos va a seguir respaldando, y media vez así sea, pues los resultados van a llegar.
3: Que así sea. Bueno, ¿qué edad tiene usted, Luis?
4: 37 años.
3: 37 años, casi mi edad. Bueno, ahí bien. Le mando un fuerte abrazo, que todo salga bien, y estoy completamente seguro que vamos a volver a platicar. Gracias.
4: Sí, igualmente un fuerte abrazo, y pues desde ya mi respeto también para su persona, y cualquier cosita ya saben que cuentan con un nuevo amigo por acá en San Pedro, Zacatepeque, San Marcos. Bendiciones.
3: A usted, que esté bien. Gracias. Muy amable. El presidente del equipo de San Pedro, 37 años de edad. El más joven en la administración en la Liga Nacional de Fútbol de Guatemala. 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

0: Xelajú Mario Camposeco, el equipo de Xela, que se prepara para... No sé, hay mucho escepticismo alrededor de si lo puede lograr o no. Algunos dicen, bueno, lo va a ganar, pero no le va a alcanzar. Otros que Municipal anotará primero y con ello ya se pinchó total. En fin, gente de fútbol, en fin. Pero bueno, para eso se trabaja a puerta cerrada. Muy poca gente del plantel está dando declaraciones. Ayer en exclusiva habló con nosotros el carrilero por derecha, Raúl Fernando Calderón, y nos aclaró el panorama de lo que pasa allá dentro de el grupo de jugadores. Bueno, Derickson Quirós, el famoso Derickson Quirós, que yo sigo con lo mismo, gente de fútbol, con lo mismo. Quirós hoy le podría echar una mano al equipo. No sabemos si él tiene el gol, si él tiene el centro, si, no, nunca lo vamos a llegar a saber. ¿Es indisciplinado? Sí, es indisciplinado. ¿Respaldados por el reglamento disciplinario? Si esto lo ameritaba, una multa y se trae de vuelta y ese dinero que se invirtió para sacarlo de Costa Rica se le va a descontar. Pero no pasó, simple y sencillamente lo dejaron allá y el hombre tampoco hizo lo suyo como para poder salir y respetar un contrato que lo vincula con la institución. Pues él, Derickson Quirós, envió, él publicó, la realidad, publicó un comunicado. Un comunicado oficial y dice: a todos los aficionados del club Xelajú MC, con profundo pesar quiero comunicar de manera oficial mi despedida del club. Lamentablemente no he podido resolver mi situación personal para salir de Costa Rica y reincorporarme al equipo como estaba previsto. Me voy muy dolido, ya que tenía grandes deseos de seguir defendiendo estos colores. Estoy enormemente agradecido con todos ustedes por el apoyo brindado en todo este tiempo. Mi representante ya está trabajando en un acuerdo de finiquito con el club, con la esperanza de vincularme próximamente a algún equipo del fútbol de Costa Rica y volver a hacer lo que más amo, jugar al fútbol. Una vez más, ofrezco mis disculpas y mi más sincero agradecimiento. Derickson Quirós. Cerrado el capítulo, entonces ya no viene y se va a quedar en Costa Rica. Derickson Quirós. Bueno. A otro tema, el alcalde de la ciudad de Quetzaltenango, Juan Fernando López, brindó hoy buenas noticias, sí, buenas noticias acerca del estadio, el Mario Camposeco. Así que escuchemos lo que dijo el jefe edil hoy hace un rato.
1: Aparte de ello, me da mucho gusto, de verdad, me quiero mandar un agradecimiento de parte de los quetzaltecos, de todos los quetzaltecos, o mejor dicho, de todos los superchivos, porque hay quetzaltecos que le van a otros equipos. De que antier ya fue trasladado todo el expediente del IDAE para el IDAE Quetzaltenango, ya tenemos casi un 95% para poder en unos 4 o 5 días más poder hacer las bases y poder estar colgadas las bases para que toda la gente lo ve y 5 días después poderlo elevar al portal de Guatecompras para poder tener nuestro estadio acá. Acá se nace, se crece y vive con un solo color, con una sola bandera, rojo, blanco y azul. ¡Que viva la Xela! ¿Qué está, miren? ¡Xela! Aunque le duela a mucha gente, aunque lloren, pase lo que pase el día sábado, Nosotros somos Super Chivos, ¿y qué? ¡No pasa nada! En nuestra mente y nuestro corazón llevamos nuestra bandera, orgullosos de pertenecer a la capital del sexto estado de Los Santos. Nunca lo olvide, por todos lados donde vaya, sea orgulloso del lugar donde vive, sea orgulloso del lugar donde come, donde duerme. Esta ciudad que Jehová nos dio para que la cuidemos.
0: Bueno, aquí estaba el alcalde, bueno, estuvo el alcalde en un evento y bueno, ¿cómo explicarle? Bueno, en un evento y se dejó llevar por la gente que le aplaudía lo que decía, pero a nosotros la parte informativa es la que nos interesa. Esto está más sintetizado, esto es más concreto. ¿Qué es lo que está pasando? ¿Cuáles son los pasos faltantes para que empiece la construcción del nuevo estadio en Quetzaltenango? Aquí está el alcalde Juan Fernando López, más alcalde, ¿no? Más alcalde, más con más información concreta. Aquí está.
2: Sí, ya el día de ayer fue trasladado de la capital hacia la ciudad de acá de Quetzaltenango, para que den su dictamen acá y ahí quedamos. Eso es lo último. Yo considero que unos 20 días ya tenemos todo. Agradecido con el creador porque y a todos los personeros de la ciudad el agradecimiento. Entonces ya a partir primeramente Dios, a partir del lunes 5 días, para que se empiecen a trabajar todas las bases. Enseguida ya se esperan 5 días más después de las bases. Entonces sí, ya se eleva al portal de Guatecompras para que todas las empresas puedan venir y poder participar en la construcción. Sí, ya el día de ayer fue trasladado de la capital.
0: Así es, pues, que de una institución que tiene que dictaminar, que esto, según las declaraciones del alcalde, esto prácticamente ya está. Luego se formaliza el evento y se sube a Guatecompras. Las empresas que se dedican a esto o que creen que pueden cumplir con lo solicitado en dicho evento, pues van a licitar. Así que esto va rápido. Gente de Super Chiva, esto va bastante rápido. Su nuevo estadio. En esta tarde de jueves, me tengo que ir. Para irme en esta tardecita. En el equipo de Antigua Guatemala. Atención, cucuruchos. Atención, país. Antigua sigue negociando a Rivas, el lateral por izquierda de Olimpia de Honduras. Lo quieren a él, sí, lo quieren a él. Que este muchacho, Ellison Rivas, es muy caro, porque eso es lo que está deteniendo. Ya le ofertaron, pero es caro. Él incluso ha dicho que tiene una oferta en Guatemala, que es la de Antigua, y el Olimpia todavía no se ha manifestado, porque el hombre termina contrato, si se va a quedar o no. Si Rivas no viene al fútbol guatemalteco, cierran a Keiner Agustín. Ese es el procedimiento. ¿Se queda Keiner? Sí, se queda Keiner. Si Rivas no arregla. Pero Agustín, que ya ha aceptado la oferta de Antigua, está pendiente y él sabe cómo está la situación. ¡Atención, antigüeños! ¡Atención, gente de fútbol! Alan García, el volante central del equipo de Aurora, tiene cláusula de salida y contrato vigente. Antigua habló con su par de Aurora y ellos fueron muy enfáticos. Si se quieren llevar a nuestro capitán, tienen que pagar la cláusula. No aceptaron otra oferta que no fuera la cláusula que está consignada en el contrato. De esa manera les digo que Alan García se va a quedar con el equipo militar. Para ir ver esta tardecita en el equipo de Municipal. Los rojos se entrenaron hoy, se entrenan mañana y salen directamente a Quetzaltenango para la final de vuelta el próximo sábado. ¡Atención, rojos! ¡Atención, país! ¡Pasó la prueba! ¡La superó! ¡Obtuvo el alta médica! Junior Yuri Pérez será parte de la delegación carmesí que viaje al occidente del país en búsqueda de la 33. Para ir ver esta tardecita en el equipo de Guasta. Atención, guastatoyanos. Atención, gente de fútbol. Lo confirmó.

de fútbol. Jordi Hernández tampoco continuará. Joshua Ubico tampoco se quedará en la institución. Pidió mucho dinero, mucho aumento, y junta directiva no tiene para satisfacer lo que solicitó el futbolista. Keishwen Erwin no arregla, pide mucho dinero. Atención, pecho amarillo. Atención, gente de fútbol. A falta que lo confirmen sus redes oficiales, Vladi Aldana y Javier Estrada, ambos ex Cobán, parte del equipo de Guastatoya 2026-2027. Para Irver esta tardecita en el equipo de Malacateco. Atención, toros. ¡Atención, país! Diego Sánchez, costarricense naturalizado guatemalteco, pero que no terminaron la consulta, todos los requisitos que se piden para presentar la consulta a FIFA, pues no lo hicieron, y jugó como extranjero, ocupando casilla. ¡Atención, costeños! ¡Atención, país! Solamente hace falta que la Federación Costarricense envíe lo solicitado por FIFA, porque ya se completó el proceso. Si Diego Sánchez, la consulta viene positiva de que sí puede jugar con selección nacional, quiere decir que no ocupará plaza de extranjero. ¡Se queda! Ahora, si es todo lo contrario, que hay reportes, hay archivos, hay datos que le impiden jugar con selección nacional, estaría quedando afuera del equipo de Malacateco. ¡Atención, toros! ¡Atención, país! No le van a renovar y es agente libre. El central nacional Marlon Chun quedará afuera del equipo de los toros. ¡Lo quieren! ¡Lo contactaron! ¡Quieren que sea parte de este proyecto Malacateco 2026-2027! Lo quiere su técnico como refuerzo en la central, Elzar Cruz Martín. Y de Kevin Ramírez no hay absolutamente nada. Él hoy continúa siendo jugador del equipo de Malacateco. País, en esta tarde de jueves me tengo que ir. En el equipo de Marquense. Pa, qué calladito ha estado Marquense. Va a pegar un trancazo. Oigan lo que les estoy diciendo. Va a pegar un trancazo Marquense cuando dé a conocer oficialmente el montón de jugadores que ya tiene apalabrados. Sí. Atención, Leones. ¡Atención, gente de fútbol! A falta que lo confirmen sus redes oficiales. Brandon de León, Jordi Hernández, Denilson Ochaeta, Maynor de León, Eric el Gato Sánchez, Gerardo Gordillo,

0: ladrados por el equipo de Marquense. No les alcanza para Diego Casas. No les alcanza para... Es más, voy a hablar en pasado. No les alcanzó para Diego Casas. Me voy. Gracias por haber estado con nosotros esta tarde aquí en Gente de Fútbol. Nos reencontramos mañana en punto de las 14 por el 106.1. La radio del deporte y las noticias.
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Muy, pero muy buenas tardes, tengan todos ustedes bienvenidos a una edición más de La Red al Cierre. Ya son más de las 6 y eso quiere decir que es Q para darle lo mejor a nivel nacional e internacional. Feliz, estoy feliz, honrado de estar el día de hoy presentando esta nota. Esta nota que tiene vuelto locos a todos y a todas. Escuchemos, por favor.

0: Es que por fin se dio, Minor. Por fin se dio. El bicho es campeón. Y si usted nunca había escuchado esta rola de Cristiano, ahí se las dejo. Amor mío se llama de Cristiano Ronaldo. 58-58-106-1. El fútbol volvió a sonreír. Gato, buenas tardes, ¿cómo estás?
1: ¿Cómo te va, Iván? Qué gusto saludarte. Un abrazo para vos, para toda la gente de la red, 106.1. Gracias por estar con nosotros. Pues, bueno, Cristiano Ronaldo.
0: ¿Qué serio? ¿Qué serio estás hoy?
1: No, es que estaba recordando una canción de Cristiano. Hay un cantante brasileño, portugués.
0: Ajá.
1: Es el flamenco o algo así. Y se hizo muy, muy viral hace tiempo. Un video en donde Cristiano está cantando una canción de él que se llama Agora. No sé si la puedes.
0: Ah, sí, que sí, es un rolón con este Niniño.
1: Sí, sí,
0: con
1: sí, Niniño. A ver si la buscas.
0: Sí, ya.
1: Esa me gusta más que la que pusiste.
0: Ah, pero es que qué culpa tengo si. Pero es que Cristiano la. A ver, aquí está.

0: Agora de mi niño. Buena canción.
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0: La verdad es que yo estoy muy feliz por Cristiano Ronaldo, 41 años, su primer título en Arabia Saudita, lo ha peleado, lo ha vivido, lo ha sufrido. Y al final del día, ¿por qué lo celebramos? No por ser bicho lovers, no por ser del Real Madrid, no por ser anti-Messi, no por ser ese tipo de rubros, no pisar esos rubros, sino que ya estamos viviendo las últimas eras de estos dos. Y el que Messi sea campeón o fuera campeón en la MLS, que Cristiano ahora lo sea, pues al final estamos viviendo momentos difíciles y lo queremos ver así. Y sobre todo porque se nos está yendo uno de los más grandes en la historia, para mi gusto, del fútbol. No sé tú, pero por eso es que abrimos la nota hoy, claro, con música, no, con Cristiano.
2: De hecho, según el registro, es el segundo título de Cristiano con el Al Nassr. Ya había obtenido la Copa de Campeones Árabe en el 2023.
0: Bueno, perdón, la Liga.
2: Exacto, este es el primero de Liga. Si querés, hagamos un repaso de los títulos obtenidos por Cristiano Ronaldo. 33 títulos oficiales a lo largo de su carrera deportiva. Su palmarés se distribuye entre clubes y la selección portuguesa. Con la selección tiene 3, una Eurocopa y 2 UEFA Nations League. Con el Real Madrid tiene 16, 4 Champions, 3 Mundial de Clubes.
0: 4 Champions.
2: 4 Champions. 3 mundiales de clubes, 3 supercopas de Europa, 2 ligas, 2 copas del Rey y 2 supercopas de España. Con el Manchester United tiene 10 títulos, 3 Premier League, 1 Champions, 1 mundial de clubes, 2 copas de liga, 1 FA Cup y 2 Community Shield. Con la Juve tiene 5, 2 Serie A, 1 Copa de Italia y 2 supercopas de Italia. Con el Sporting de Lisboa tiene 1 título, es una Supercopa de Portugal, y con el Al Nassr tiene 2 ahora, un campeonato de clubes árabes y ahora la Liga.
0: Sí, yo ya, sabes que me no sé si te diste cuenta que puse freno de mano cuando dijo, ¿en serio? 4 Champions, porque eso dice, no, aquí sorprende, porque pocos han tenido 5 Champions, en esos entran Fernández, Modric, Carvajal, Kroos. No, o sea, es brutal lo que hizo Cristiano Ronaldo. Y además de que está a nada, 27 goles
2: de los mil
0: goles, primer jugador que lo haría. Es verdad, había esa discrepancia, había ese título, había esa lucha, porque que Pelé ya había llegado, pero como no quedaron registrados, bueno, un sinfín de situaciones con ese famoso gol, goles mil. Pero está a nada de llegar a esa marca. El único que podría llegar a 6 mundiales, como dato curioso.
2: Sí.
0: Va a llegar mejor. Bueno, si no se lesiona. 2006, 2010, 2014, 2018, 2022, ¿y ahora?
2: ¿Ah, sí?
0: Esa no te la sabía.
2: No me la sabía.
0: No, así como que, no, sí lo sabías. Sí lo sabíamos.
2: ¿Qué le hace falta a Cristiano Ronaldo?
0: Ganar la Copa del Mundo.
2: Copa del Mundo.
0: Y ahí es la pregunta que hoy quiero llegar a la 12.
2: A ver.
0: Si Cristiano llegase a ganar la Copa del Mundo, ¿automáticamente sería el mejor en la historia?
2: Es buena pregunta.
0: Porque ahí te queda. Sí, solo si lo gana. Ya tiene Euro, que para mi gusto es el torneo más difícil a nivel de selecciones. O sea, sí, obviamente quitando
2: El Mundial.
0: Sí. Pero es el que más nivel tiene. Y ya lo ganó. Sí, Iván lo ganó lesionado. Pero el tipo llevó a Portugal ahí. Y lo dirigió. ¿Qué piensan ustedes? 58-58-1061 es la vía de comunicación del WhatsApp para que veamos y hablemos de Cristiano, porque yo sé que ya salió el primero. El rey es Pelé. Así lo pone. El rey es Pelé. Pues sí.
2: ¿Cuántos mundiales ganó Pelé?
0: Tengo, si no me falla la memoria,
2: 2.
0: Y es que pudieron haber sido 3, pero me lo lesionaron en el 66, si no estoy mal, en el de Inglaterra.
2: Sí, Pelé es el único jugador en toda la historia de fútbol que ha ganado 3 copas del mundo, 58, 62 y 70.
0: Pero es que en una salió lesionado.
2: Sí, detrás
0: pero de él. Pero igual se lo lleva.
2: Sí, pues sí, era parte de la nómina, ¿no? Detrás de él, una extensa lista de futbolistas que han conseguido ganar 2. Pelé es Suecia 58, Chile 62 y México 70.
0: De hecho, esa de Suiza, muy joven.
2: Sí, sí. Y, por ejemplo, en Brasil, los que han ganado dos, Garrincha, Cafú, aunque ganó 1994 y 2002, Didi, Babá, Santos, Nilton Santos, Gilmar, Mario Zagallo, Mauro Ramos, Cito, Bellini, Castillo, Pepe, Sosimo. Brasil 1994 y 2002, Ronaldo, el fenómeno, y Cafú. Italia dice Giuseppe Meazza, Giovanni Ferrari, Guido Massetti, Eraldo Monseglio. Pero bueno, al final de cuentas es Pelé el rey.
0: Pues imagínate, Cristiano, podemos hablar todo un bloque lleno de él, que ponerle como datos curiosos, este hombre, según la Universidad de Chichester, analizaron sus saltos y registraron que Cristiano podía elevarse 78 centímetros del suelo sin impulso y hasta 102 centímetros corriendo, generando una fuerza de despegue superior a la de un astronauta promedio en el despegue y superando el salto medio de los jugadores de la NBA.
2: Sí, tiene otros récords y logros históricos. Es el máximo goleador de selecciones. Superó la marca de 140 goles con la selección Portugal. ¡Oh! Goleador histórico de clubes. Es leyenda en el Real Madrid con 451 goles. Ya ha dejado su huella goleadora en el Manchester United, la Juventus y en el Al Nassr. Títulos de élite. Ha conquistado 5 Champions, además de múltiples títulos de liga en Inglaterra, España e Italia. Datos personales y curiosidades. Dice el origen de su nombre, su segundo nombre, Ronaldo, fue puesto por su padre en honor
0: Ronald Reagan, ¿no?
2: Al expresidente Ronald Reagan, sí, correcto. Disciplina férrea, no tiene tatuajes en el cuerpo porque dona sangre frecuentemente y es mundialmente conocido por su estricta dieta y rutina.
0: Que por cierto, lo de Ronald Reagan era muy fan del actor, porque él le fue actor y después fue presidente de los Estados Unidos. Algo así como aquí, pero no creo que nadie le haya puesto el nombre así, ¿va?
2: Y además es el futbolista más seguido en el mundo.
0: Tiene el récord
2: del ranking global con más de 930 millones de seguidores combinados en todas sus redes sociales.
0: Mírate el dato de él en su primer podcast. Su primer programa fue el más visto en la historia de YouTube. No, sí. No, es una... A ver, dice acá, hoy como que es bicho lover, que lo siento, ¿no? No, es vuelvo a lo mismo. Repito, si se acaban de incorporar a la red al cierre, es que la noticia es que hoy Cristiano Ronaldo por primera vez levanta la liga local, es decir, de Arabia Saudí, y por supuesto hay que darle ese mérito porque estamos viviendo las últimas etapas tanto de Messi como de Cristiano. Entonces, obviamente hay que darle ese foco importante porque estamos viendo y disfrutemos. Yo nunca he entendido la verdad esa disputa de que no, yo le voy a Messi y tengo que odiar a Cristiano, y viceversa, amo a Cristiano y tengo que odiar a Messi. Muchas, disfrutemos a los dos. No sé vos, pero a mí me da esa sensación de que como yo soy muy madridista, odio a Messi, como yo soy muy barcelonista, odio a Cristiano. No, hombre, disfrutemos. Pocas veces vamos a poder ver este tipo de jugadores. ¿Cuánto tiempo pasó de un Maradona a un Messi, por ejemplo?
2: ¿Como jugador?
0: Sí, como jugador, que pudieras ver a alguien así que compares.
2: Muchísimo. Sí,
0: más de 20 años.
2: El último
0: años.
2: Mundial de Maradona fue
0: 86, no, 90.
2: Estados Unidos, 94.
0: Sí, sí. Ahí el es famoso doping.
2: Sí. Cortaron las piernas, dijo Maradona después de eso. Va,
0: estamos hablando que si tengo 92, tengo 32 años. Más o menos.
2: Sí.
0: 32 años para que vieras a un prototipo mejor o igual. Cada quien tendrá su criterio.
2: Ese es otro debate interesante. Años. Ese es otro debate interesante porque ¿qué fue Maradona? ¿Qué fue más importante en la carrera de Maradona? ¿Como seleccionado argentino o como su carrera individual en clubes? Es interesante eso porque la historia de Maradona, su apogeo a nivel de rendimiento individual, pues quizás fue en el Napoli, ¿no?
0: Sí, o sea, Italia. De no ganar nada, de estar en ceros, a hacer un, lo voy a poner con ese adjetivo, un pueblito donde no pasaba absolutamente nada, y llega Maradona y destapó todo con champán.
2: Pero Luego viene su participación con la selección, que obviamente se recuerda el Mundial de 1986 en México.
3: Que fue, para, creo que todos, el mejor Mundial para él.
2: Es que para mí, o sea, yo creo que ese Mundial lo gana Maradona. Ese Mundial lo gana Maradona.
3: Y eso que tenía Valdano al lado.
2: Sí, Valdano, Gurruchaga, estaba Ruggeri.
3: Sí.
2: Sí, pero yo no he visto ningún otro jugador, yo no vi jugar a Pelé, y eso lo tengo que decir. Yo el primer Mundial, ¿no?, que yo recuerdo fue, yo creo que el de España 82, pero tengo un recuerdo leve, pero mi primer Mundial fue el de México 86.
3: ¿Pero sí te acordás, hacía conciencia o...?
2: México 86. Totalmente, sí, absolutamente. Yo,
3: de hecho,
2: no te voy a decir cuántos años tenía.
3: Porque... Sí, ya tenías como 20. Ya no, tenías un hijo, ¿no?
2: No, hombre. Pero lo recuerdo perfectamente. Y además, después de México 86, ya habían series como la historia de los mundiales. Entonces ya veíamos muchas cosas de los mundiales. Yo recuerdo el álbum de 1986. Y lo que hizo Maradona, bueno, también me compré el libro, la biografía de Maradona, entonces él ahí detalla específicamente lo que sucede en ese mundial. Además hay una serie también que habla...
3: Ya está ahorita, ¿no?
2: La serie de Bilardo también, que cuenta cómo se da todo ese tema del mundial del 86, que Bilardo era el técnico de ese entonces, que dirigió la selección guatemalteca, imagínate, como campeón del mundo en 1986. Pero yo sin haber visto a Pelé, para mí, ese mundial ha sido el único que yo tengo en mente que puedo decir un futbolista lo ganó. Yo he dicho aquí siempre que el fútbol es colectivo y que es imposible decir que una sola figura es capaz de ganar títulos y perderlos. Pero lo de Maradona en el 86 fue extraordinario. Ahora también hay que decirlo. En la actualidad, Argentina no hubiese sido campeón.
3: Ah, pero si lo hubiera, no se lo hubiera tampoco.
2: Por eso.
3: Pero es que también, volteas a ver el 86 y miras también qué jugadores habían. No habían tantas estrellas, ni el fútbol.
2: Yo a lo que me refiero es el tema del arbitraje y la tecnología.
3: Ah, bueno.
2: A eso. Pero ese mundial, que para mí ha sido uno de los mejores, y que ahí sí yo puedo decir que una figura lo ganó, Diego Armando Maradona. Entonces, si comparan, porque aquí el gran debate es Maradona o Messi en Argentina. Con la selección argentina, para mí, Maradona fue más determinante que lo que ha sido Messi, para mí. Ahora en clubes, la carrera de Messi.
3: Es que sabes lo que pasa,
2: es
3: que
2: impresionante.
3: Que lo de Maradona es un caso bien curioso, porque sí, vemos videos de aura y todo, pero es un Messi como callado. Últimamente, bueno, de Qatar para acá, Maynor, no me dejarás mentir, un Messi que alegaba, un Messi que, pues... que, ¿cómo te explico? Que iba, increpaba al árbitro, se aventó frases icónicas. O sea, yo nunca había visto un Messi tan metido como lo vi en Qatar, la verdad.
2: Sí,
3: hasta Messi, enfadado.
2: Es que él sabía que este era su mundial.
3: Sí, nos regaló frases.
4: Quedaste un poco caliente por el final.
5: ¿Qué mira, bobo? ¿Qué mira,
3: nos
5: bobo?
3: Regaló frases como esas, o sea. La verdad es que fue un Messi completamente distinto al que no pudimos ver en Sudáfrica, no vimos en Brasil, no vimos en Rusia.
2: Mira, lo de...
3: Y Maradona desde que, perdón, si no termino la idea, desde que empiezan a sacar todos los documentales, era un tipo que jalaba, bueno, que jalaba.
2: Maradona, es que a Maradona le puedes cuestionar cualquier cosa de su vida personal, pero como futbolista en la selección era determinante. O sea, Maradona, México 86, ganó el Mundial. Él, o sea, una actuación espectacular, un calibre de goles que anotó. Luego, en Italia 90, llega a la final.
3: Sí.
2: La selección argentina. Todos recordamos que se da la final, no sé si fue en el estadio de Nápoles, no recuerdo, que hay una imagen icónica en donde todos abuchean el himno de Argentina y él dice cualquier cantidad de cosas cuando la cámara pasa.
3: De hecho, ahí es donde empieza a romperse la relación Maradona-Italia.
2: Correcto, correcto. Llegan a la final, el famoso recordado penal en contra de la selección argentina de Edgardo Codesal, el árbitro mexicano, que
3: lo expulsa, ¿no?
2: Que...

0: 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Son los aficionados que visten la número 12, que aquí tienen voz y voto. La voz de la 12.
1: Va, ya es hora de escuchar a la 12, ¿te parece?
2: Sí, me parece.
1: Si se pasan hoy, yo los corto. Hoy estoy algo sensible. Entiéndanme, por favor. A ver qué dice la People, qué dice la 12. A ver, por aquí. Esa muletilla me la voy a quitar, a ver. Es que este Alex, es que me da miedo poner a Alex, pero vamos a ver.
3: Buenas tardes, amigos, los saluda René.
1: ¿Qué onda, René?
3: Quisiera un comentario de ustedes relación a los técnicos que no han logrado nada, sin embargo siguen siendo contratados por equipos de Liga Nacional, incluso tal el caso Ramiro Cepeda, pero no le dan oportunidad a los nacionales.
1: Es que tampoco hay mucho, ¿no? Ese es el tema. No hay mucho donde elegir y ya van mejor por lo probado. Por chispazos, es la verdad, pero.
4: ¿Qué tal, jóvenes? Buenas tardes, aquí saludándolos, como siempre, desde mi trabajo, oyéndolos todos los días.
1: Contrólate, por favor.
4: Sin falta.
1: Contrólate.
4: El fútbol ahora le da un golpe de realidad a los directivos de los diferentes equipos, mayormente a los de mayor inversión. Anteriormente decían de que los jugadores eran muy pocos y muy escasos en Guatemala. Fueron inflando los precios al punto de que ya nuestros jugadores nacionales se han acomodado con sus salarios en el país. ¿Qué es lo que pasa ahora? De que están peleando para tener más extranjeros y no por calidad, sino que por precios, por económicos, debido a que en nuestro país ya son muy, muy pocos jugadores y muy caros.
1: Minor.
2: Yo siempre he dicho ese tema acerca de los extranjeros, que el mercado se ha ido trastocando mucho con el tema de los extranjeros. Yo no tengo nada en contra del extranjero, del futbolista que venga a aportar al fútbol nacional, que venga a ser un factor determinante, que traiga un cartel importante. Sabemos de las limitantes en temas de inversión, pero aquí la obsesión es de llenar siempre las casillas a como sea, con los futbolistas que sea, y si me traen una carpeta o un video, traigámoslo. No importa, y cuando vos ves los números, te das cuenta que el muchacho tiene un año sin jugar, que anotó un gol en los últimos 3 años, que era indisciplinado, entonces
1: ha pasado por 20 equipos.
2: Entonces dice uno, ¿qué ves? O sea, ¿qué es lo que te mueve para atraer a un talento extranjero? Hace algunos meses, Luis Fernando Tena, creo que estaba todavía en competencia, si no estoy mal, en la eliminatoria, él dice que ustedes como periodistas solo ven la regularidad, dijo él. Él justificando alguna convocatoria. Nosotros los técnicos, dijo,
1: vemos más.
2: Vemos el rendimiento, las cualidades, el fútbol. Entonces, ok, entonces tomando en cuenta eso, yo veo que un equipo profesional en Guatemala trae un futbolista que en 3 años ha anotado un gol y que en el último año no ha jugado un solo partido y que encima de todo viene en malas condiciones físicas, es decir, no está para jugar, no está para competir, y que te va a llevar, ¿qué te gusta?, 6, 8 semanas para ponerlo a tope. Yo me pregunto, ¿o somos tan ciegos nosotros como para no ver eso que los técnicos sí ven, o realmente nos quieren dar a tol con el dedo? Porque yo no puedo imaginarme que un futbolista que en 3 años ha anotado un gol y que en el último año no ha jugado un solo partido y que en ese año incluso tuvo una lesión

0: fuerte y que viene pasado de peso, sin ritmo, etcétera, vaya a cambiar o vaya a aportarle a algún equipo que evidentemente lo está contratando porque lo necesita. Eso por un lado. Entonces yo no voy a nunca encontrar la justificación futbolística y deportiva de hacer este tipo de contrataciones. Pero en contraparte también está el talento guatemalteco. Entonces, si el talento guatemalteco fuera disciplinado, trabajara a conciencia, elevara su nivel, entonces yo creo que también ejerce una presión en donde el directivo nacional...
1: Quítale el creo.
0: Pues el directivo nacional ya no tendría por qué obsesionarse con llenar las casillas solo por llenarlas. Porque hay un tercer punto, y que de ese punto, pues, es un secreto a voces, nadie lo denuncia, nadie dice nada, nadie tiene pruebas de las famosas comisiones, ¿no? Las famosas comisiones por las contrataciones. Pero digamos que ese tema está ahí. Pero si el futbolista, si el talento nacional, porque aquí la gente dice, es que no le dan oportunidad. Sí les dan. La oportunidad la tienen los futbolistas guatemaltecos. Esa es la verdad. La tienen, pero no rinden. Pero no se cuidan. Pero no son disciplinados. Pero no dignifican su profesión. Entonces, para buscar culpables de toda esta situación de los extranjeros en Guatemala, primero, el dirigente. El dirigente que está obsesionado con llenar casillas. Segundo, el técnico que acepta cualquier cosa por llenar su plantilla o por esperar que eso le vaya a aportar. Y tercero, el futbolista nacional. Porque es displicente, porque es conformista. Así abordaría yo ese tema.
1: Te aprendiste. Bueno, respondiéndole a nuestro amigo de la 12 que ha hablado de Ramiro Cepeda, es porque el uruguayo Martín García se quedó fuera de la institución cobanera, sí, y ahora es el nuevo entrenador. Pero los datos que decía es, y perdón que me tengo que retroceder un poquito, pero son 350 partidos de Ramiro, ganando 134, empatando 88 y perdiendo 128. O sea, casi un 50% de efectividad, que es muy bajo, que es la mayoría del porcentaje que se maneja aquí.
0: Eso te iba a decir, que es el porcentaje que manejan los técnicos.
1: ¿Te acuerdas que hemos sacado números 48%? Sí, sí, sí. 40, o sea, no hay nadie que tenga un 60, no, un 55. Y hoy que hacía un programa bien exitoso en redes sociales, ¿sí?, hablé de Unai Emery. Perdón, se habló de Unai Emery. Y este señor tiene el 58% de efectividad. Perdón, de efectividad ganado y 83% en Europa League.
2: Sí, pues.
1: Infravalorado. Dice, buenas tardes, les saluda Juan Diego Zurui de San Juan, Zacatepeque. Es una pregunta, ¿será que ya está la película de Cristiano Ronaldo con Rápido y Furiosos? Saludos. Dice, buenas tardes, saludos desde San Diego, California. Para mí, el mejor es y seguirá siendo Don Leo Messi y Don Comediante no ganará el Mundial. Atentamente, Carlos. No seas así. Te digo, ¿por qué no valoramos?
0: Pues hasta el momento no lo ha ganado. No, pues hay que esperar.
1: Como diría Sammy, pues no. Buenas tardes, soy Héctor. CR7 ya es el mejor del mundo. En su era, Portugal ganó lo que tiene. Antes no ganaba nada. Portugal nunca ha sido candidata a ganar el Mundial. No se le exige. Buen punto.
0: Lo que sí es cierto también es en favor de Cristiano Ronaldo es nadie sabía que existía una liga en Arabia.
1: Sí, de acuerdo. Y mira, hay un montón. O sea, que sí han habido jugadores que iban a recalar ahí, pero no era tan vistosa.
0: No, la liga árabe es una antes de Cristiano y una después de Cristiano.
1: Pero es que, vení a ver, por favor, nuestro compadre. Nos pone, no los compares, disfrútalos. Y nos manda un sticker. Muy bueno, está bueno, ¿no? Me dio gracia. ¿Qué? ¿No me puedo reír o cómo?
0: Reíse igual que ese personaje.
1: No se hace así. Dice, para mí, este orden: Messi, Pelé, Maradona. Objetivo: ya era tiempo que ganara, demostrando ser de los mejores de la historia. Tiene récords rotos e impuestos, pone aquí. Ha sido el mejor jugador de Portugal, pero para ser el mejor de la historia le falta un mundial. Qué buen punto este. Porque esa mesa que ponía aquí nuestro compadre de la 12, ay, se me perdió. ¿Cómo es que te llama? Bueno, no tiene nombre. Pero tiene razón, esos tres que pone Messi, Pelé y Maradona, pues tienen Copa del Mundo.
0: Sí, los tres.
1: Ahí sí que no hay discusión. A ver, ¿qué dice Orlando?
3: Muy buenas tardes amigos de la red, aquí saludándolos y que tengan una buena bendecida tarde.
1: Igual para ti, hermano.
3: Siempre los escucho de día, mediodía y en la noche cuando ya se va a terminar el programa. Solo quería saber que me hicieran un favor, que si los rojos llegaran a ser campeones, ¿dónde lo van a celebrar? Por favor, ¿será que me puede dar la información? Y muy buenas tardes y que Dios los bendiga. Gracias.
1: Igualmente para ti. Según tengo entendido...
3: Le saluda Orlando Velázquez.
1: Ah, gracias, Orlando. Tengo entendido que sería ahí en el trébol.
0: No sé, yo estaba leyendo hoy que no hay una organización para como FanFest o algo que se vayan a juntar.
1: Según yo lo que... sí, ahí en el trébol. Así como hicieron con la selección que abrieron y ahí sería la celebración. Pero es solo es de que no lo hagan constatar. Nosotros tenemos que ir a un corte, tenemos un montón de mensajes. Los quiero, los amo.
0: Ya, ya es hora del corte.
1: Venos en la frente atrasado. A todos. Sí, no, no, nos
0: tenemos un corte atrasado, señor productor.
1: Sí, sí, sí tenemos.
0: Sí, el de las ¿qué? Ah, ok, ok, muy bien.
1: Hay que ir.
0: Bueno, vamos entonces.
1: ¿Te parece?
0: Sí.
1: Vamos.
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1: Ya estamos de retache, 18:58 es la red al cierre y vámonos con noticias nacionales, Minor, porque... El nuevo trofeo, la Copa Bienestar, ya está lista en Quetzaltenango. Ya viajó el día de hoy, se fue en su humilde transporte aéreo y ya se encuentra en tierras quetzaltecas, donde todo indica, por lo que estamos viendo hasta el momento, que este nuevo trofeo lo va a estrenar Municipal, por cómo va la cosa. Es verdad, faltan 90 minutos, pero te soy honesto, si a mí no me gustaba la Copa MX, la Copa, o sea, el trofeo de la Liga MX, esta le faltó un poquito más de, como de, no sé, como de aura, un poquito más de originalidad, no sé si me logro explicar, perdón. O me doy a entender, le faltó un poquito más de algo.
0: ¿En el diseño?
1: Sí,
0: ¿o qué?
1: Sí, sí.
0: A mí me gustó el diseño.
1: Me gustó.
0: Me gustó el diseño. Me gustó la manera en que lo presentaron.
1: Sí, o sea, toda la algarabía que hizo el banco, muy, muy padre, muy chévere. Pero. O sea, yo entiendo que obviamente es.
0: ¿Cómo dijiste? ¿Muy qué?
1: Muy chingón.
0: No, pero dijiste.
1: Chévere.
0: Ajá. Chévere. Yo voy a hacer ese. Ese TikTok.
1: Me preocupa lo que miras en TikTok, la verdad.
0: Mi hermano, yo puedo tener 60 años, pero te voy a decir.
1: 65, por favor, no mintas.
0: Pero soy de espíritu joven.
1: Pero ya. El tema es que.
0: Chévere.
1: No es el de Gustavo Lima, no es ese, ¿no?
0: No. Te voy a pedir favor que veas tu TikTok seguido.
1: Es porque... que. No, tampoco tenía mi celular, ¿verdad? Cuál es. No sé, ya. ¿Cuál es el chévere? No sé, no sé.
0: Es un audio que corre en TikTok.
1: ¿Pero cómo se llama?
0: Chévere.
1: Chévere.
0: Sí.
1: Ah, qué bruto. ¿Cómo diría el fantasma? Tarado. vaya, de Ryan Castro esta.
0: No sé, yo no sé.
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0: Tal vez se lo he escuchado el coro yo.
1: Bueno, vamos a dejar el chévere de fondo. Sí. Pues la Copa se presentó, sí, lo hicieron muy bonito, invitaron mucha prensa, se hizo presente, tuvo gran auge, pero a mí no me terminó de encantar la Copa, fíjate. O sea, está linda, tampoco voy a decir que ay, que... Sí. Pero recordemos que los que crearon la Copa han desarrollado la Liga BBVA MX, la femenil.
0: Son mexicanos, ¿verdad?
1: Sí, señor. Y el Balón de Oro del país azteco. O sea, ellos han desarrollado esos premios.
0: Se gastó una buena plata.
1: Sí. Sí, la verdad es que sí. ¿Es esa o no?
0: Hasta ahorita no me suena.
2: Pero tal vez en coro.
1: Ah, ya, sabes que ya me aburrí. La cosa es que ya está en tierras quetzaltecas y ¿te gustó?
0: A mí sí.
1: ¿Ah, sí, sí?
0: Sí, sí, sí, me gustó.
1: ¿A ustedes? ¿Jóvenes? ¿Jovencitas? ¿12? ¿Les gustó el nuevo trofeo Copa Bienestar? O sea, no está feo, tampoco te voy a decir, ala, está horrible, espantoso. No, no, no, pero yo esperaba algo así más... Algo, o sea, está bonito porque obviamente lleva el logo de la Liga del Banco.
2: Está como fundido.
1: Ajá, tiene esa... El escudo del Quetzal que hace alusión al Quetzal, pues está en dorado. Tiene tres partes en plateado que lo rodea. Pero es como largo, no sé, es como la Europa League, algo así, pero más delgado, ¿no? Pues está bonito tampoco, pero me faltó algo. Le doy 7.
0: Pues yo tampoco le daría 10, pero... Pero le pondría un 7.1.
1: Chévere. Bueno, en otras noticias, la Municipalidad de Quetzaltenango dio pues la referencia que tanto se esperaba y luego que el Instituto de Antropología e Historia de Guatemala diera la autorización de la remodelación del Estadio Mario Camposeco. Así que ya empezamos vamos a empezar a ver lo que se espera de este proyecto es que obviamente sea un estadio más moderno y que cumpla con los estándares FIFA y CONCACAF. Así que una también de las muestras que tiene que tener muy en cuenta Quetzaltenango es el aeropuerto. Porque es uno de los requisitos también que pide tanto FIFA como CONCACAF.
2: Y que supuestamente fue el argumento de CONCACAF para no permitirle jugar sus partidos de la Copa Centroamericana.
1: Así es.
2: Que fue un fiasco también, la verdad. Porque después llevaron a Shela a jugar un partido en Panamá y tuvo que llegar al aeropuerto de Panamá e irse 3 horas en bus para... Entonces, ¿somos o no somos?
1: Ser o no ser. También ya Guastatoya presentó a su nuevo equipo de trabajo y sobre todo en el banquillo, luego de lo que sucedió con el buen... Centrone, horas antes pues se da piñas, que es lo que sabemos, se da piña con se me fue el nombre del costarricense
2: Airborn,
1: gracias, y pues sucedió lo que tenía que suceder y Guastatoya ya dio ese golpe y trajo así rapidito al uruguayo Martín García de Cobán para Guastatoya,
2: sí.
1: Que está aquí 2-3 horas más o menos de diferencia.
2: 2 horas.
1: Sí, ¿no? Sí. O sea, solo se acercó 2 horas a la capirucha. Sí. Y vámonos.
2: Lo que sí es cierto es que García ya está rebotando muy seguido en equipos.
1: Ahí te va. Mira, volvemos a caer en esa maldita estadística. 53 partidos, de los cuales ha ganado 20, empatado 14 y perdido 19.
2: 50%.
1: No menos, porque acuérdate que tenemos que contar los 14 empates. O sea, estamos hablando que es casi un 20-30%.
2: No está durando, García.
1: Ah, yo sí. ¿De quién estamos hablando?
2: De Tato García.
1: Sí, no se le da. Hay que decir que Pablo Rodríguez será el asistente técnico y el preparador físico será Ricardo Bracamonte, que fue parte del ascenso en el 2014, como dato curioso. Pero sí, como tú dices, el Tato de aquí y allá.
2: Cachuapa, Cobán, ahora Guastatoya, antes Zacapa.
1: Ah, es verdad que estuvo en Zacapa.
2: ¿Sí?
1: Tienes la razón. Eso sí no me acordaba. Perdón por no venir estudiado, pero tenés razón. ¿Tenés algo ahí? Porque...
2: ¿De Nacional?
1: Sí, sí.
2: Bueno, de Nacional, hoy Walter daba a conocer una cantidad de futbolistas que Marquense ya tiene apalabrados.
1: Eso, a eso quería llegar. Apalabrados. Ajá.
2: Pero son bastantes jugadores de la Liga Nacional.
1: ¿Recordamos quiénes te han ido? ¿Te parece?
2: Sí.
1: Se fueron 11. Miguel Escobar, Chava Estrada, Aaron Navarro, Elvi Ellington, Manuel Sosa, Renato Mencía, Juan Villalobos, Alexander Cifuentes, Marvin Ceballos, Dylan Flores y José Andrés Ruiz. Están viendo todavía lo de Javier Colli, que todavía tampoco es un hecho. Que podrían ser 12.
2: Jugadores. Casas ya no está, ¿verdad? No lo han dado oficial.
1: Todavía no lo han dado oficial de baja. Pero de Casas todavía no he escuchado mucho.
2: Parece que no. Parece que tiene una mejor oferta Casas.
1: Te soy honesto, yo supe que gente de Cobán lo quiere, bueno, él quiere estar en Cobán,
0: ¿sí?
1: Pero dice que le llame. O sea, está esperando la llamada de Patricio.
0: Pero le salió mal de ahí, ¿no?
1: Creo que salió más mal de Comunicaciones que de Cobán.
0: Sí, sí, pero el tema de Casas en Cobán fue que nunca le confirmaban, que siempre lo tuvieron ahí un estira y encoge. Algo así recuerdo, pero parece que Shela es su rumbo. Lo que pasa es que como Shela está en competencia, no puede hablar de esos temas.
1: Bueno, también, no sé si lo tocaron ayer, pero lo de Erickson Quiroz también es noticia.
0: Ya de Erickson Quiroz hoy emitió un comunicado, ¿no?
1: ¿Otro?
0: Creo yo, sí.
1: Yo lo que vi es que, a ver, aquí tengo la... Me encanta porque sus comunicados son bastante...
0: Sí.
1: ¿Cómo se llama? Bonitos. Bien...
0: Pintorescos.
1: Bien pintorescos, bien producidos. ¿Lo tienes tú o lo digo yo?
0: ¿Qué te voy a decir?
1: No, dile tú, porque yo ya estoy aburriendo de tanto hablar.
0: Estoy buscando el... Vamos a ver... No, este es el del 4 de mayo. Ah, sí, aquí está. Aquí lo tengo. Te voy a decir. Dice, comunicado oficial de Erickson Quiroz. A todos los aficionados del Club Xelajúmero Camposeco, con profundo pesar quiero comunicar de manera oficial mi despedida del club. Lamentablemente no he podido resolver mi situación personal para salir de Costa Rica y reincorporarme al equipo como estaba previsto. Me voy muy dolido, ya que tenía grandes deseos de seguir defendiendo estos colores. Estoy enormemente agradecido con todos ustedes por el apoyo brindado en todo este tiempo. Mi representante ya está trabajando en un acuerdo de finiquito con el club, con la esperanza de vincularme próximamente a algún equipo de Costa Rica y volver a hacer lo que más amo, jugar al fútbol. Una vez más, ofrezco mis disculpas y mi más sincero agradecimiento. Atentamente, Erickson Quiroz, su firma, que me gusta mucho. Su firma, pues, tiene una buena tipografía. Y lo curioso de este comunicado es que eliminó la posibilidad de escribir comentarios. No tenés la opción de escribir okay. algún comentario. O sea, tiene reacciones, tiene compartidas o tiene guardarlos, pero no puedes escribir comentarios.
1: ¿Por qué será?
0: Pues me imagino que para evitar todo ese mal rollo que a veces la gente...
1: Pero te soy honesto, Erickson no me pareció un mal jugador. De hecho, de los más rentables extranjeros que habían venido para...
0: Lo que pasa es que ¿te recuerdas lo que nos dijo Pichi? Que hay un mal sentimiento en contra de él.
1: Es que él mintió.
0: Sí.
1: Y ahí, pues, todo se fue al caño.
0: Él me mintió.
1: Sí.
0: Él me dijo.
1: Cosas y no era verdad.
0: No era verdad.
1: Él me mintió. Sí, no, obviamente, ahí ya... Ahí sí que... ¿Cómo podés defender lo indefendible si dijo que iba a ver a un familiar, sí. que después era el de un hermano, que él ya sabía que iba a poder volver?
0: Sí.
1: Él ya lo sabía. Ahí sí, pues la embarró con todas, pero, pues, ¿qué? Él quería irse. ¿Por qué él se pudo esperar ahorita, por ejemplo? No lo sé.
0: ¿Será que ya sabía que tenía un arraigo?
1: Sí.
0: ¿Será?
1: Sí.
0: Yo siento que hay cosas, ese tipo de cosas, a veces sí te caen de sorpresa, creo yo.
1: No.
0: Yo creo que sí. Bueno, a mí nunca me ha pasado, pues, pero yo sé de casos de gente que llega al aeropuerto y resulta que cuando pasas migración, estás arraigado. Antes pasaba mucho. Ahora ya hay una página donde puedes consultar.
1: Sí, ya puedes ir a ver, pero volvemos a lo mismo. No creo que no supiera.
0: Antes pasaba seguido. A mí nunca me ha pasado, pues, pero sí sé de gente y amigos que les ha pasado.
1: Incluso hasta por tarjetas de crédito.
0: No eso, necesariamente. Sí, antes sí, por temas de deudas, etcétera, sí.
1: Conoceré yo. Digo, me han contado. No, ve, ya.
0: Un amigo. Mi amigo estaba pasando por eso.
1: No, sí, lástima lo de Erickson Quiroz. Ya, pues seguramente lo veremos muy pronto en Costa Rica, May. Y para finalizar este all around de Noticias Nacionales, Gato, otra baja para Aurora. Ayer, antier hablamos de. Alejandro, uh-huh. Manuel Galindo. Hoy, Jonathan Arévalo dice adiós a la institución aurinegra. Dice, gracias a Arévalo, Jonathan Arévalo no continuará en Aurora FC para la próxima temporada. Agradecemos su aporte durante este ciclo y cerramos de manera profesional su etapa dentro de la institución. Informó así el rubro de contrataciones el conjunto de los militares. O sea, sí, se van, pero ¿quién viene?
2: Sí, todavía no se anuncian cosas.
1: Eso sí, no se ven cosotas, no se ve nada. Pero bueno, hasta aquí llegamos con la información nacional. ¿Tenés alguna ahí?
2: No tengo.
1: ¿Vamos al corte?
2: Vamos al corte.
1: ¿Para igualarnos?
2: Sí.
1: ¿Sí? ¿Nos vamos a ir al corte? Vámonos al corte entonces. Ya volvemos.
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0: Hay que ir con la 12 minor porque están ahí, están prendidos y tenemos que obviamente darles su respectivo espacio. Hay un montón de mensajes, de verdad, les agradecemos como siempre. ¿Qué dice aquí?
1: Buenas noches, muchachos.
0: ¿Qué onda?
1: Gusto saludarlos. Ya dejemos ahí lo del tronco, ya. Ya a un lado, lo del tronco.
0: ¿Quién es el tronco? ¿Quién es el tronco?
1: A los cuantos años ganó allá en Arabia, en la Liga de Camellos, pero ganó. Ahorita enfoquémonos en la final de los Rojos y Shela. Yo sé que mis rojitos ahorita van por la 33 y yo sé que ya la tenemos ganada con ese gran equipo que tenemos. Feliz noche, muchachos.
0: Feliz noche,
1: Julio,
0: papá.
1: El rojo de la zona 18.
0: Buena onda. Mira, eso es, te digo algo, eso es un buen tema. Ahora ya siento que, ¿te acordás que habíamos dicho que la afición está divorciada con Mario? Y hoy, otra vez se volvieron a reconciliar. El tema es que si pasa una catástrofe, ¿qué va a pasar?
2: Sí, el tema ha cambiado mucho la percepción desde la goleada de la final de ida. Porque antes de ese partido, todo era muy parejo, ¿recuerdas?
0: Sí,
2: lo analizamos línea por línea.
0: De hecho, hasta ganaba .75 Xelajú.
2: Sí, ¿cómo llegaba Xela? No sé qué. Entonces, pero ese partido, que también hay que decirlo, aquí cuestionamos sobre cómo llegaba Municipal a disputar esa final. Porque recordemos los últimos partidos de la fase de clasificación de los rojos. A ver, ¿qué fue? Creo que el clásico.
0: Ajá, que ganó 1-0.
2: Llegaron 1-0 ante un Comunicaciones que realmente dio pena.
0: Perdido.
2: Y luego le gana Marquense de visita, un equipo que
0: venía bien embalado.
2: Sí, pero digamos que su categoría baja. Y luego le gana Misco en el final de la clasificación. Que, siendo sincero, Misco fue a pasear. Entonces, ahí dijimos.
0: Cerró bien.
2: Cierra bien, pero ojo con los rivales, ojo con las circunstancias. Después se dan los cuartos de final, que enfrenta a Guastatoya.
0: Y golea.
2: Sin ningún problema. Uh-huh. Después se da la semifinal.
0: Con Misco.
2: Misco, de brazos cruzados. Entonces,
0: y cuando, sin recibir gol hasta que ya consiguió.
2: Cuando ya llegamos a eso, yo sí fui de los que dijo que hay que tener cuidado de la manera en que llega Municipal. Hoy, después de cómo disputa la final de ida, tengo que decir que esa es la realidad de Municipal. Que más allá de que los rivales no fueron a presentar nada, Municipal fue contundente, fue muy superior y quizás el resultado lo merecía por rendimiento. Entonces, llega la final de ida. Ajá. Municipal llegaba muy parejo con Xelajú, pero aquí hay una gran virtud de Mario Acevedo. Porque hasta antes de la expulsión de Jorge Aparicio, el resultado era complicado. Era 1-1. Cuando se da la expulsión, que producto de esa expulsión cae el segundo gol, Mario Acevedo, al transcurrir algunos minutos, se da cuenta que es el momento de matar. Y él
0: hizo.
2: Asume el riesgo, sí. Hace cambios tácticos, hace variantes y va por liquidar la llave. Eso es algo que hay que aplaudirle a Mario Acevedo.
0: Total, de hecho, antes de la final pasaron 5 partidos, porque el último que recibió gol fue en la jornada 21 ante Marquense, pero termina goleando 1-3. Después no había recibido gol hasta esta semifinal de ida. Dato ahí que queda. Dice, me gusta mucho el programa ya que me pone al día del deporte. Chapín, saludos desde Puerto Rico. Mira, Daniel.
2: Puerto Rico,
0: mi hermano. Gracias por estar acá. Dice, buenas tardes, me gusta su programa. Los escucho siempre. Recuerden, el tema principal de hoy es Cristiano Ronaldo, no Messi ni Maradona. ¿Te quedó claro, Maynor?
2: Sí.
0: Atentamente, Fernando Méndez, escuchándolos desde la zona 2 de Boca.
2: Sí, lo que pasa es que
0: como siempre nos desviamos.
2: No, es que vos te lanzaste la pregunta. Vos dijiste, sí, Cristiano es campeón del mundo, es considerado el mejor.
0: Y sacamos datos.
2: Sacamos datos, pero cuando vos decís el mejor, siempre hay una comparación, ¿no?
0: Sí,
2: porque
0: total.
2: El mejor, ¿contra quién? obviamente hay que comparar.
0: Hola, buena tarde, estimados amigos de la red. Por logros en selección y equipos de primer nivel, Leo Messi en lo personal es el mejor de la historia. Atentamente, Ramón Vides. Saludos, le saluda Víctor. ¿Habría que ponderar? Con puntos el nivel de importancia de cada título. No es lo mismo ganar una liga que una Champions.
2: Totalmente.
0: También buen punto. También buen punto. Sí. Buena tarde, noche. Un gusto poder darles. Bueno, es que ayúdenme que te ayudaré. Dice, buena tarde, un gusto poder darles buen programa. Lo espero como agua de mayo. ¿Será que en esta lista va? No entiendo. Dice, el rey es Pelé. Ya. ¿Cuántos años tenía Pelé cuando se retiró y cuántos tiene Messi y Ronaldo? Pelé se retiró joven. O sea, a comparación de estos dos. Creo que, si no me falla la memoria, 35, 34 por ahí. O Rey Pelé. Si no me falla la memoria.
2: 36.
0: Ah, ya ves. Ya estaba. Ah, pero es que no viene estudiado. Perdón por no ser.
2: 36. Exacto. ¿Cuántos tiene Cristiano, dijiste?
0: 41.
2: ¿Y Messi?
0: Tiene dos menos.
2: 39.
0: Dice, saludos, Iván Gato, por favor, que se ponga a estudiar ese rojito conocido como Iván. Me llamo Marvin, que no soy rojo. Y sí, bueno, tampoco estudio, esa es la verdad. Dice, ¿por qué antes se le daban la copa al subcampeón en la final? Atentamente, José, pues será, si mañana me asomo a la 24 calle, ¿me dan el álbum? Voy a pedir, hermano.
2: Ah, es cierto.
0: Hermano. Hermano. ¿Tú ven? Decí. En la red al cierre me dijeron que podía venir a Patrulla, ABM doble pie, y aquí estoy por mi álbum. Venite, papá, venite.
2: Ojo con esto.
0: Decime.
2: Pongan atención.
0: ¿Cómo está la cosa?
2: Dice.
0: ¿Qué dice?
2: Ok, atención. Mañana, atención.
0: Ajá. Atención, Guatemala.
2: A partir de las 12 se van a regalar álbumes Panini. El requisito es que la persona llegue en su vehículo sintonizando cualquiera de las estaciones de RCN. Mejor si es la red 106.1.
0: Mejor.
2: Que pasen al parqueo de la 24 calle por donde está Pizza Pop.
0: La esquina
2: se llevan su álbum.
0: La esquina más alegre de la zona 4.
2: Sí, y se llevan su álbum. Entonces mañana, a partir de las 12, usted pasa 24 calle sonando su bocina a todo volumen la red 106.1. Ahí va, hay cola porque la gente realmente está viniendo por su álbum.
0: Sí, vos la vez pasada, ¿cuántos álbumes habían? Eran más de 100, creo. Se fueron todos.
2: Y la gente pasa en carro, pasa en moto.
0: Bici, tocó a pie también.
2: Pasa a pie y se pone a cantar, a bailar. Entonces, usted venga a partir de las 12, sintonizando a todo volumen la red 106.1 o cualquier otra emisora de RCN. Y se le entregará su álbum totalmente gratis.
0: Ahí está uno de los jefes, Axel, vení rapidito, vení para acá. Chinito, abrime micro, por favor, ahí. Abrime ahí, por favor, Chino, abrime el micrófono para aquí, Axel. Explícame un poquito.
2: Es el señor Panini.
0: El señor Panini.
2: Los panes que se comen.
0: Pero fue uno de los que estaba ahí robando en la...
3: Yo jamás estuve en esa cultura que venía con el disco el día domingo.
2: Pero yo vi que lo estabas grabando de primera mano.
0: Sí, primera
3: vez. Tengo a mis envíos especiales, tengo también a mis reporteros. Tengo en toda la ciudad creando contenido, me lo mandan, yo lo edito y lo publico. No estaba ahí.
0: Señor Panini, mañana volvemos a regalar álbumes, pero ¿cómo está la...? Aquí me preguntan, si yo voy a BMW, ¿qué hago? ¿Qué digo?
3: Es sencillo. Creo que en los teléfonos, en los smartphones, ahora en los iPhones, pueden bajar la aplicación RCN Media.
0: O RCN.com, ¿no?
3: Sí, ¿sí? La traen en navegador, la traen en aplicación con su radio favorita, clásica, 949, Mía Globo, por supuesto, la red. La muestran y se les da el álbum con todo gusto.
0: Con todo. Señor Panini.
2: A partir de las 12.
3: A partir de las 12.
2: Hasta que se agoten
3: la 24 calle.
0: Sí. Señor Panini, ¿usted ya llenó su álbum?
3: Ya salió Cristiano. Por ahí está la serie que ustedes han visto, En Búsqueda del Bicho, pero se niega. Okay. Bueno, me falta Cristiano.
0: Señor Panini, lo quiero comprometer.
3: Ok.
0: ¿A qué hora estás vos acá?
3: Yo estoy acá a las 6 de la mañana.
0: ¿Tenés palabra de honor o no?
3: Claro, somos hombres, claro que sí.
0: A las 6 de la mañana estás acá.
3: Sí.
0: ¿Te comprometes a que digan, el señor Panini me dijo que viniera por mi álbum y le regalara 5 de tus repetidas?
3: Está bien.
0: ¿Sí? ¿Te parece?
3: ¿Les parece?
0: Señor Panini se acaba de comprometer
2: usted venga y grite, señor,
0: señor Panini. Señor Panini va a bajar.
3: Me parece.
0: ¿Te parece?
3: Sí, sí, igual yo voy a estar ahí en el stand al mediodía.
0: Ah, o sea, señor Panini va a estar ahí.
3: Sí.
2: ¿Cuántos álbumes son los que se van a obsequiar más o menos?
3: No fueron un número, pero sí hay para todos. O
2: sea, sí, hay para todos. Sí, hay para
0: centenar,
2: todos.
0: No más de un centenar. Es que se fueron.
3: Son bastantes.
0: El primer día se fueron un montón.
3: Sí, estuvo ahí alegre. La audiencia de la red fue la que más llegó.
0: Clarín, como debe ser. Señor Panini, ya sabe. El primero que llegue y diga, señor Panini.
2: Yo lo escuché en la red al cierre con Minor e Iván. Señor Panini, quiero mis estampitas.
0: Y mi álbum. Cinco estampitas. Le vas a regalar cinco.
3: Para que empiecen cinco estampitas.
0: Sí, pero no se acerca, garra. Si tienes un Messi, dalo, no se acerca.
3: No, o sea, ellos van a escoger. Yo tengo ahí la repetida.
0: ¡Ah! A ver, otra vez. Tú vas a dar que ellos eligan. El primero.
3: La plástica y el primero que llegue, él escoge ahí las que quiera.
2: Las cinco que quiera. Sí.
0: Buah. Excusa, no hay mañana.
2: Señora, entonces, a partir de las 12 del mediodía, usted viene por la 24 calle, entra en ese sector frente a Pizza Pop, ahí está el stand de RCN, usted llega en su carro, en bicicleta,
0: a
2: llega
0: pie,
2: en moto, a pie, pero quien, tiene que estar
0: con escuchando. Con la amante, con la novia, con quien sea.
2: Pero tiene que estar escuchando cualquier estación de RCN, mejor si es la red.
3: La red, vale.
2: Y si viene a pie, pues póngale en su celular la estación.
0: Y diga. Y diga claro.
2: Sí.
0: Señor Panini, ¿cómo sería?
3: Señor Panini, vengo por mis estampitas.
0: Ahí está. Cerrado el asunto. Señor Panini.
2: Gracias, señor Panini.
3: Un gusto.
2: ¿Otro ¿Vas a estar vestido de alguna botarga o algo? No, normal.
3: No, tampoco.
0: De estampita, ¿what? ¿Cómo vas a venir vestido mañana para que te busquen?
3: Aún no lo sé, pero estén ahí pendientes a las redes de la red.
0: Ah, que sea una foto, por lo menos, ¿no? Sí.
3: Una foto ahí con los jóvenes de digital que nos apoyen. Ahí Christopher nos puede apoyar.
2: Ahí está.
0: Sí, ahí está este muertazo este también.
3: Me identifique más fácil.
0: Señor Panini.
3: Señor Panini.
0: Bueno, y vean, por favor, la serie de Axel que está interesante está buscando bueno, ahí.
2: En Instagram, ¿no?
0: Al buen Cristiano Ronaldo. Axel, señor Panini. Ahí está. ¿Quién te ha cumplido este sueño, papá? Nadie.
3: Nadie. Los del cierre con Gato aquí y el Master Iván.
0: Ahí está. Señor Panini, cinco repetidas y usted va a elegir. Solo Cristiano no, porque no le ha salido el señor Panini. Pero bueno, ahí vamos a un corte y regresamos con más. Sube el volumen, que ya volvemos.
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6: Héctor Flores, gerente de Metra, nos acompaña esta mañana. Héctor, bienvenido, buenos días.
7: Muy buenos días. Efectivamente, vivimos días que son atípicos en cuanto a la circulación y la movilidad, en este momento comprometidas por los hechos que son de dominio público, pero muy importante señalar acá que hay dos temas que a mí me gustaría realzar de los eventos del día de ayer, de las caravanas del día de ayer. Estamos hablando del transporte pesado,
6: sí.
7: Pero ayer hay dos elementos importantes a rescatar. Número uno, que hoy pareciera que tenemos ya el inicio de una forma de organizarse del vecino de la metrópoli cuando a través de los medios de comunicación se entera de eventos grandes. Y aquí, digamos, ayer se probó la importancia que tiene el trabajo a distancia, el teletrabajo, porque ayer la carga vehicular bajó y no es que la gente se haya quedado sin hacer sus actividades, sino que yo escuché en varias, sobre todo, empresas del sector privado que dieron oportunidad para que muchos de los trabajos se hicieran a distancia. Bajó la carga vehicular y la circulación ayer estuvo diferente, número uno. Número dos.
6: No fluida, pero diferente. Diferente. En algunos puntos sí mucho más fluida, debo de reconocerlo, ¿no? Sí, en algunos puntos.
7: El retorno de ayer fue increíblemente mucho más rápido. De hecho, vamos a ver, hablamos hace 15 días que por el horario pico extendido una hora durante la mañana,
6: sí.
7: Ahora está terminando a las 9. Ayer a las 8 prácticamente teníamos nosotros la realidad de las 10 de la mañana, de un día normal. Y ayer todos los que regresaron a sus puntos. Yo circulé ayer por Oriente o hacia el Oriente y la verdad es que fue un trayecto prácticamente sin ningún problema, y tuve reportes de los otros puntos de la ciudad. Pero decía, el teletrabajo sí funciona. Uh-huh. Y el otro punto importante es que también el Ministerio de Educación hizo una, o dejó en la posibilidad de que los papás se organizaran para ver si mandaban o no a los muchachos al colegio.
6: Eso fue lo que más influyó, porque muchos ayer no fueron a los colegios.
7: Entonces, bueno, pero es que también tenemos aquí otro tema sobre la mesa, la educación a distancia, para ciertos momentos. En la medida en la
6: que, o en su defecto, el escalonamiento de horarios. Ayer lo comprueba.
7: Bueno, uh-huh. Y ayer tuvimos, si usted quiere, una
6: dos pruebas de fuego.
7: De la funcionalidad de las medidas, porque, bueno, no descarto que puedan haber incidentes o incidencias de este tipo más adelante, pero prueba la fuerza que esas medidas tienen a la hora de que nos organicemos para circular, Guillermo.
6: Oficial Hugo Godoy, bienvenido, buenos días. Bueno, platicábamos la semana pasada del tema de los pilotos. Y una de las, no sé si, no es descubrimiento, bueno, es un descubrimiento, pero uno de los problemas que identificamos con las personas encargadas de los operativos, de estar revisando pesos y dimensiones del transporte pesado, era el tema del cansancio en los pilotos. Y por eso quisimos abordar esta semana en seguimiento a eso, sin dejar de lado que estamos en medio del problema de los combustibles, que también estamos en discusión de limitadores de velocidad y de los accidentes en carreteras y del transporte pesado. Quisimos abordar el tema de las bahías de descanso. A ver, oficial, ayer, ¿cómo fue el día? Hoy, ¿cómo está el día? ¿Cómo están viendo ustedes la parte operativa de la Policía Municipal de Tránsito? Y más importante aún, ¿cómo está actuando el transporte pesado en estos días?
8: Claro, digamos, en el caso del comportamiento del transporte pesado, ha tratado de mantener su operación normal. De nuestro lado, hemos estado fiscalizando que se mantenga y se respeten las normas que se tienen preestablecidas. Sin embargo, digamos, hay un nivel de estrés en todos, ¿verdad? Por las mismas condiciones que se mencionan de estar pensando en todo lo que está sobre la mesa y que se está tratando de encontrar una solución a cada uno de estos problemas. Sin embargo, ayer pues vivimos unos momentos donde la circulación se comportó totalmente atípica a raíz de las caravanas que se circularon. Hubo mucho transporte que evitó, digamos, hacer sus viajes por las mismas rutas con tal de evitar atrasos y demás. Sin embargo, el día de hoy, pues ya tenemos una movilidad mucho más intensa. Todas las actividades que en algún momento no se pudieron realizar el día de ayer y que son obligatorias, pues se tendrán que hacer el día de hoy, lo cual pues puede llevar a que haya un poco más de movimiento de lo habitual. Sin embargo, ya estamos nosotros distribuidos en atención a los puntos de acceso de la ciudad para el momento en que se libere el transporte pesado a las 9 de la mañana y poder mantener el ordenamiento en esos ingresos y que la circulación sea lo más fluida posible para todos los usuarios de la vía.
6: Claro. A ver, hablábamos en su momento que el tema de descanso, ya puntualmente para el tema de descanso de los pilotos, se habló en su momento de las bahías de descanso que contemplaban varios servicios. Aquí lo platicamos con varios transportistas y lo platicamos con usted. Hoy le quiero dar seguimiento a este tema. A ver, ¿cómo van con ese proyecto y cuándo podríamos ya estar viendo que se haga realidad estos proyectos de las bahías de descanso para transporte pesado?
7: De hecho, recordará que hablamos de que íbamos a hacer unas mesas.
6: Sí.
7: Estamos trabajando con la gremial de pilotos, pero a la vez con la Cámara de Transporte Pesado, porque son dos de los actores importantes para entrarle a la solución del problema. Porque una cosa son los propietarios de las empresas y otra cosa son los pilotos como tal.
6: Ok.
7: Y al final, pareciera lo mismo, pero son dos áreas de administración que hay que tener.
6: Uh-huh.
7: Y digamos que sí, efectivamente, hablamos de, mire, tenemos varios problemas y los problemas que están puestos sobre la mesa ahorita, en esas mesas de discusión para encontrar soluciones, son, ¿cómo hacemos para resolver, por ejemplo, el tema de la ebriedad al conducir? Que, uh-huh, que bueno, es igualmente reprochable y por supuesto sancionable en cualquier tipo de vehículo, pero en los de transporte de carga pesada mucho más, porque lo que conducen realmente puede generar consecuencias como las que hemos conocido en el pasado. Nosotros al revisar la estadística tenemos, uno se pregunta, mire, ¿y serán hechos aislados? Bueno, pues déjeme decirle que en más de 30 ocasiones agarramos a personas que estaban conduciendo en estado de ebriedad. Mm. Otro tema que está sobre la mesa es lo relacionado a cuando circulan en lugares que están fuera del polígono de donde deberían circular, porque entonces si se meten a áreas que tienen más bien una vocación de arteria secundaria, más para uso residencial, sí, ahí se expone el que se encuentren motos y vehículos livianos, porque no es los lugares por donde deberían circular. Que eso, si hablamos de 8,727 acciones en un mes por estar circulando en áreas que no les corresponden, eso para mí es un tema súper importante. Cuando hablamos de que del total de infracciones, cuando nosotros hacemos operativos de cargas, pesos y dimensiones, y estamos deteniendo los vehículos, si ya en este momento el 31.25% de todos los vehículos que detenemos van sobrecargados, es otro tema que tenemos que tratar. Y hablando del tema de descanso, sí, hablando con los las gremiales de los pilotos, oiga cómo lo expresan ellos. Ellos lo que dicen es: venimos con tráfico desde la carretera, desde que salen de los puertos. Y ese tráfico hace que nosotros en el interior tengamos ya comprometidos los tiempos de entrega, porque uh-huh, ellos los contratan para entregar una carga, pero tienen que entregar una carga en un día y una hora determinada. Uh-huh. Entonces resulta que mientras no arreglemos ese problema de manera global, ellos al final, al venir apresurados, incrementan velocidad, que ese es un tema que hay que abordar. Y un segundo tema que hay que abordar es el tema del cansancio, porque cuando vienen y aquí hay un horario de restricción, ellos han aprovechado o intentan aprovechar ese espacio para descansar, porque digamos salen de madrugada o han manejado durante toda la noche. Entonces cuando llegan y necesitan atiempar, lo que los pilotos expresan es: mire, queremos descansar y aprovechar, pues, si te toman una meja circular hasta las 9, ahí podrían recuperar un poco las horas de sueño, uh-huh, pero los asaltan y les quitan su carga. Uh-huh. Entonces, digamos.
6: Entonces no descansa.
7: Por eso. Entonces, digamos, es un tema que hay que atender. Y de, en ese sentido, usted me pregunta directamente por este proyecto de las áreas de descanso. Pues, la verdad, el proyecto ha avanzado. Hoy ya tenemos un perfil del proyecto más aterrizado. Uh-huh. Ya se tiene el terreno identificado. Vamos a empezar con un plan piloto en el Atlántico. Es un proyecto que contempla 6 componentes. Por supuesto, muros perimetrales, garita de acceso. Tiene que tener un muelle de carga y descarga, porque se está contemplando la posibilidad de que a predios como este lleguen camiones pequeños. Camiones más pequeños que los trailers. Porque la idea es que el tráiler llegue, y estoy hablando no de todo tipo de carga, ¿verdad? Porque hay algunos que vienen con su marchamo porque solo van de paso, digamos, y por razones fiscales.
6: Pero hay otros que se hacen transbordos en la ciudad.
7: Hay otros que no, que solo es carga para el mercado local. Esos podrían, el gran tráiler, pasar su mercadería a un camión más pequeño para que lo que ingrese a la ciudad tenga menor dimensión, y eso nos ayudaría tremendamente en la circulación. Eso está contemplado en el proyecto. Estamos hablando del parqueo propiamente, o el área donde tendrían que descansar las personas que sí tienen su tráiler y que van a circular en la ciudad. Hay un área destinada para taller, para que puedan hacer las reparaciones que necesiten, y el proyecto contempla también un área de venta donde puedan desayunar, tomarse un café, en fin, si necesitan hacer alguna gestión de transferencia bancaria o algo que necesiten hacer.
6: ¿Quién pone la plata para esto?
7: Esto se está contemplando como un proyecto privado. Es decir, que en este caso serían los mismos
6: transportistas
7: los que se están organizando. Nosotros estamos apoyando en la parte técnica, en la parte de diseño, en la parte de conceptualización, poniendo los arquitectos y los ingenieros, incluso con la parte de topografía que se pudiera necesitar para que el proyecto salga adelante. Pero hoy ya el proyecto avanzó a un punto en el que ya se sabe qué se necesita. Ya está identificado el terreno, incluso ya está costeado cuánto podría ser la inversión para que el proyecto empiece a funcionar. Entonces,
6: ¿cuál es la expectativa en tiempos de lo que han hablado, de cuándo podrían ponerlo a echar a andar?
7: Mire, yo,
6: siendo realista,
7: estimaría que a finales de este año existe posibilidades de que el primer proyecto de esta naturaleza, porque la idea es que
6: empezarlo a echar a andar, no a terminarlo,
7: empezarlo a echar a andar, sí, digamos, para finales de este año. Y yo diría que lo óptimo, pues, porque es a lo que deberíamos empujar, es que existiera uno de estos, o por lo menos un par, en cada punto cardinal. Porque digamos, es igual el problema en el Atlántico que lo que viene del Pacífico. Digamos,
6: o del Occidente, por ejemplo.
7: Del Occidente. Entonces, digamos, este tipo de...
6: ¿Qué esperarían ustedes? Cuatro. Uno en el norte, uno en el oriente. O sea, uno ingresando de carretera a El Salvador. Otro ingresando del norte, de correcto. Puerto Barrios y todo ese sector. Otro ingresando del occidente del país por la Interamericana. Y otro ingresando por el Pacífico. Esos serían los cuatro puntos.
7: Esos serían los cuatro puntos. Entonces, en esta mesa estamos trabajando en este proyecto, pero ese es uno de cuatro puntos que tenemos, que estamos abordando ahorita. Tenemos también el apoyo de mecánicos especializados y grúas, porque ya verá usted y la gente sabe que uh-huh. se nos están descomponiendo por los años de los modelos de los vehículos que transportan la carga. Entonces estamos tratando tanto con la Cámara de Transporte Pesado, con la Gremial de Pilotos, que nos pongamos de acuerdo para tener una asistencia de grúas en los cuatro puntos cardinales, de manera que podamos actuar, pero también necesitamos mecánicos especializados. Recordará usted que ya tuvimos una actividad de sabotaje denunciada por la Gremial de Pilotos, donde dijeron que los querían sobornar para dejar descompuestos los vehículos en la vía. Entonces necesitamos tener de ese tipo de mecánicos que nos ayuden a determinar si llegamos a encontrar un acto de sabotaje. Recuerda usted que el Consejo emitió una disposición en la que se impondría $500,000 de multa a alguien que se encontrara en un acto deliberado queriendo bloquear. Tenemos también capacitación, porque estamos hablando de esto, requiere una capacitación constante. La ciudad cambia todo el tiempo, y los lugares en donde no había semáforo, por cierto, ahora hay. Y es necesario que los pilotos estén todo el tiempo conociendo de estos cambios para que estos temas se puedan dar. Refrescar legislación de tránsito es un tema importante. Y lo más reciente, estamos trabajando en un decálogo de conducta, la conducta mínima que debería tener un piloto. Ese decálogo ya lo estamos trabajando, pues estamos ahorita discutiendo el contenido, pero le puedo anticipar. Si me permite, le digo las 10 conductas mínimas que debería tener un piloto o alguien de que transporte.
6: Deme los titulares porque seguramente
7: es extenso. No, muy rápidamente. Opero únicamente unidades en condiciones óptimas.
6: Ok.
7: Respeto estrictamente la capacidad de carga. Uh-huh. Conduzco con enfoque en la seguridad. Uh-huh. Mantengo condiciones adecuadas para conducir. Actúo con responsabilidad frente a los usuarios viales. Advierto mis maniobras con anticipación. Cumplo las disposiciones operativas establecidas. Reparto y atiendo oportunamente incidentes o fallas. Actúo con prontitud ante emergencias. Y fortalezco continuamente mis capacidades.
6: Ese es el decálogo.
7: Estamos trabajando en un decálogo que nos permita que sea un punto de partida con la Cámara de Transporte Pesado, que nos permita, pues obviamente se está discutiendo el contenido, pero para que conozcan que de hecho en estas mesas estamos avanzando, pues tratando de que este material nos sirva para que se capaciten, se divulgue y bueno, entremos a crear entre todos en la construcción de un servicio. El transporte de carga pesada, debo decirle, sin eso no habría abastos para la ciudad. Es un transporte que nos sirve. Lo que tenemos que hacer es organizarnos para que funcione de manera correcta.
6: Hugo, en base a su experiencia, los puntos claves de este decálogo, pues, se oye lindo, ¿no? O sea, la cosa es que lo respeten y la cosa es que lo vivamos, pero es el punto de cultura que hay que partir, sobre el cual, bueno, esta es la base, partamos. Eso es construir cultura. A partir del decálogo se puede hacer. De lo que usted ha escuchado y las conversaciones que hemos tenido ayer del decálogo, ¿cuál le parece que son los principales que deberíamos de enfocarnos en esos 10 puntos que mencionó?
8: Claro, creo que algo importante mencionar es que recordemos que en el tema de la accidentalidad y la seguridad vial, el 75% del riesgo está en el factor humano.
6: Sí.
8: Entonces, la relevancia que toma este decálogo y iniciar con esa base de educación hacia los pilotos es sumamente importante, porque estamos atacando la fuente más vulnerable de estos hechos. Y de esos 10 puntos, creo que no hay uno que pueda sobresalir más que otro. Sin embargo, el tema de la responsabilidad que yo como conductor asumo, ¿verdad? Y hablaba de que yo asumo la responsabilidad y me comprometo. que eso creo que es la base de todo, porque desde que yo pueda tomar una decisión, el decir, revisé mi unidad, todo está en orden, mi carga está debidamente ajustada, los pesos son correctos, el funcionamiento de la unidad es correcta, entonces inicio mi recorrido, eso nos hará que la vía sea más segura.
6: Sáqueme una duda, Héctor. A ver, en orden de prioridad, está el norte como el primer proyecto, ¿cuál es la segunda prioridad que tendrá, en la tercera, la cuarta, cómo será el proceso?
7: Sur, definitivamente.
6: El sur, norte y sur serán los primeros.
7: Eso definitivamente, porque digamos, la cantidad de transporte pesado que viene de puerto, del puerto Quetzal, digamos, para la ciudad y la atraviesa, ese es un área súper prioritaria. De hecho, tuve el conocimiento que ya había un predio también ahí que se había identificado. El punto es poner a andar el primero, porque ese es como el plan piloto que claro. Le dice, bueno, ya una vez que se hace esto, esto tiene que tener...
6: Lo tengo que copiar en el otro lado, listo.
7: Exacto, y tiene que tener una reglamentación de funcionamiento interno, porque uh-huh. Tienen que haber procesos de entrada, de salida, de carga y descarga.
6: Logística, seguridad, todo.
7: Entonces, uh-huh. Pero se necesita un plan piloto para que lo demás ya solo sea replicar, ¿verdad?
6: Claro, después del sur sería el occidente.
7: Después del sur sería el occidente.
6: Y de último el oriente.
7: Y de último sería el oriente.
6: ¿Y así está la carga en este momento de transporte pesado ingresando? ¿Norte, sur, en ese orden?
7: Digamos en términos de...
6: o norte, sur, muy parecido.
7: De mayor uso, digamos, así como lo estamos hablando. Atlántico, el...
6: Pacífico.
7: Pacífico, que sería el segundo lugar.
6: Interamericana.
7: Interamericana y después...
6: El oriente.
7: El oriente,
6: sí. Bueno, 7:31 a.m. Vamos a dar seguimiento a esto, a ver cómo nos va, ¿no? Esperemos que todo salga bien y que este trabajo que están haciendo en conjunto, pues tenga réditos ya en el mediano o largo plazo.
7: Importante que nos unamos todos, porque esta parte de la seguridad, la parte vial, el estado de carretera, la situación de nosotros dar las facilidades, en fin... Todas las instituciones tenemos que trabajar para que el servicio y la mismo sector privado, entre todos podamos hacer que funcione bien, Guillermo.
6: A ver, ahorita que subió el combustible, ¿sí bajó la carga vehicular o no se vio el efecto? ¿Ustedes lo sintieron, los reportes que han tenido?
7: Se ha bajado la carga vehicular, ya llegar a estos niveles ya es un tema que lo hemos notado, sobre todo si le ponen atención, yo veo y vemos un poco menos de motocicletas que lo que normalmente tenemos. Entonces, bueno, nosotros atentos, ¿verdad? En este tema de la regulación y a ver cómo se comporta. Se está oyendo que van a haber o subsidios o algo al tema del combustible, pero bueno, de nuevo, terminamos esta plática como la empezamos. La relevancia que ya se tome como medidas obligadas, la posibilidad del trabajo a distancia o 4 días, digamos... 5 días laborables, 4 presenciales y 1 a distancia, por ejemplo.
6: Rotado.
7: Que ayudaría en el ahorro, al consumo del combustible.
6: Lo que sea, ¿no? Pero cualquier solución contribuye. Operativamente, Hugo, ¿dónde han visto la mayor reducción? ¿Cómo han visto la reducción?
8: Creo que lo más importante ha sido en la distribución de los viajes. Normalmente las personas se tendían a moverse mucho más en después de las horas de trabajo. Hoy los viajes son más directos, ya la gente no anda haciendo tantos visitas a centros comerciales o lugares, lo cual ha influido, pero digamos que se ha visto a nivel general de la ciudad. Así como lo vivimos ayer, en días normales ha habido una disminución en los tiempos de traslado, porque el tema es que yo me necesito regresar a mi casa de forma directa para ahorrar lo más posible en tema de combustible. Entonces esto ha generado que los tiempos de traslado pues vayan variando de forma positiva.
6: Claro, Héctor, Hugo, gracias por estar con nosotros, muy amable ambos.
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6: A ver, yo creo que muchos van a cambiar los planes después de todo lo que estamos viendo y el tema de los costos. Pero no deja de haber la posibilidad de la movilidad para el guatemalteco en la parte de la Semana Mayor. No sé si va a seguir el mismo dinamismo económico de otros años anteriores por el costo de los combustibles. Quizás la forma cambie y sean viajes más cercanos, pero los operativos deben de ser instalados. O sea, eso al final debe seguir, porque muchos guatemaltecos pues nunca pensaron, creo yo, pensamos.

0: Incertidumbre y costos.
1: Esto no lo veíamos venir cuando en enero.
2: Marzo, abril, diría yo.
1: Sí, marzo, abril. Pero creo que no lo viste venir cuando planificabas en diciembre o enero.
0: Y lo que sí se ve venir es sigue para mayo y sigue para junio.
1: Que esperemos que no, de verdad, ya no respira esto. Vamos a platicar de cómo va a ser Sinaprece, porque ya tiene que empezarse a activar Sinaprece próximo viernes. Ya estamos a, ¿qué? 48 horas de que muchos guatemaltecos empiecen a partir hacia el interior de la República, que empiece a haber mayor movilidad en las carreteras del país. Agradezco en atender la comunicación a la secretaria de la Conred, Claudine Ogaldes, que nos acompaña hasta ahora de la mañana. Secretaria, buenos días, bienvenida.
3: Buenos días, Guillermo, ¿cómo están todos?
1: Gracias por acompañarnos. Bueno, viernes arranca Sinaprece, así es, ¿no?
3: Así es, efectivamente, el viernes de Dolores comienza ya el despliegue de todas las instituciones para cubrir todo el territorio nacional.
1: A ver, ¿cómo se está coordinando con Red? Y le voy a poner dos escenarios, secretaria. Una, el escenario normal, el que estamos acostumbrados a vivir en la Semana Mayor, quienes tienen su celebración religiosa, quienes prefieren viajar a los balnearios, bueno, quienes viajan en general. Ese es un escenario, pero el otro que parece que ustedes van a tener que enfrentar también en el tema es la coordinación de todo este Sinaprece en medio de un tema álgido, como lo es también hasta posibles bloqueos en carreteras y demás. ¿Cómo se coordina con Red a partir de aquí con estos retos que tienen por delante y este escenario que le estoy planteando, que es bastante diferente a otras Semanas Santas que hemos tenido?
3: Pues nos coordinamos igual que todos los años, o sea, tenemos como diríamos plan A y plan B de si hay contingencias de bloqueos, movilizar inmediatamente a Provial y a la PNC para poder liberar el tránsito lo más rápido posible y que las personas puedan ir a sus lugares de verano que seleccionaron.
1: Claro, ¿cómo va a ser el despliegue de los campamentos de Sinaprece? ¿Parecido a otros años? ¿Hay algunas modificaciones relevantes, importantes que se han hecho?
3: Bueno, sí, este año tenemos 16 bahías de prevención y asistencia turística y 136 puestos, de gestión institucional en los diferentes puntos del país. O sea, la diferencia de este año es que estamos dando más información turística, va a acompañarnos con más presencia el Instituto Guatemalteco de Turismo para poder dar más información a la población sobre lugares a donde poder ir.
1: ¿Dónde está la mayor expectativa de visitantes? ¿Hacia dónde están viendo que va a haber mayor flujo de personas según las previsiones que tienen?
3: A Antigua Guatemala, Panajachel, Puerto San José y esperamos también que a Tikal.
1: Ok. El tema de lo que se trabaja a nivel interinstitucional, ¿ya todas las instituciones están coordinadas y listas para arrancar el viernes?
3: Todas. El día de ayer hicimos el lanzamiento de 2026 de Sinaprece de este año y o al revés, ¿verdad? Hicimos el lanzamiento de Sinaprece 2026, donde ya están todas las instituciones, son más de 30 instituciones las que nos acompañan. Está Provial, el Ejército de Guatemala, la Cruz Roja, la PNSD, el IX, los cuerpos de socorro, SBET, la PGN, el INGUAT. O sea, tenemos muchísimas más instituciones que nos están acompañando este año para hacer un despliegue multidimensional en toda la República.
1: ¿A Sinaprece le va a acompañar una presión más alta este año por el tema de los accidentes de tránsito, principalmente en el tema de transporte de pasajeros? En ese sentido, ¿cómo se ha coordinado dentro de Sinaprece o qué mejoras se han implementado tomando en cuenta lo que puede ocurrir en ese sentido por tema de accidentes de tránsito, las emergencias normales de Semana Santa? Vemos que a veces estos protocolos de respuesta sí ayudan a reducir siniestralidad, pero siempre existe la presión. ¿Cómo se trabaja esta parte y esta coordinación? ¿Se habló el tema con Provial, con PNC y demás?
3: Sí, efectivamente, y también tenemos a la Dirección General de Transporte que se suma a Sinaprece este año, y ellos nos van a estar informando de cuáles son los vehículos, los transportes públicos autorizados, ¿verdad? Porque siempre sucede que alguien decide salir en un bus que no está autorizado en una ruta, entonces vamos a estar informando también de los buses autorizados por la Dirección General de Tránsito. Lo que nosotros le recomendamos a la población es que si usa transporte público, trate de no subirse en un transporte que está sobrecargado, ¿verdad? Porque eso es parte de lo que, pero sí, ya hemos coordinado también con PNC y Provial para que si ven vehículos sobrecargados, los detengan para que no provoquen un accidente.
1: Se lo pregunto antes de que termine Sinaprece, para tener el punto de partida de evaluación cuando termine Sinaprece. A ver, ¿cuáles son los principales indicadores que ustedes se han establecido para decir, bueno, fue exitoso o no fue exitoso para el Sinaprece de este 2026 en comparación con años anteriores?
3: Pues para decir que que fue exitoso, nosotros tendríamos que decir que hubo menos muertes y menos accidentes.
1: Okay. A ver, y o sea, sí.

0: estos son los dos indicadores principales que entiendo van a manejar ustedes entonces.
1: No, o sea, manejamos muchos más, pero no, yo claro, para claro. Sentirme satisfecha yo sí. Es de que realmente las personas tomaron conciencia de la prevención y que por lo tanto hay menos muertes y menos accidentes de tránsito.
0: A ver, hay riesgos menos visibles, pero que siempre son críticos. El tema de hacinamiento en actividades religiosas masivas, el tema de falta de controles en balnearios que son informales, el tema de la saturación de servicios de salud en algunos municipios pequeños porque llega gente que no normalmente llega a esos municipios. ¿Cómo se maneja esa parte desde Sinapresa y qué riesgo representa esto y si lo han tomado en cuenta en toda la planificación?
1: Sí, lo hemos tomado en cuenta en la planificación y precisamente por eso el Ministerio de Salud está reforzando con personal en todas las en los puestos de salud y también el ICSS está abriendo sus instalaciones para el personal, para personas que lo necesiten, aunque no sean afiliados. Entonces también el ICSS está ya con nosotros en apresto desde el día viernes para poder atender a las personas que tengan una emergencia de salud o un accidente para poderlo recibir sin importar si no están afiliados.
0: Normalmente ya sabemos los días, ¿no? De alta movilidad. Miércoles, por ahí el día sábado y domingo en el regreso de la Semana Mayor. ¿Ustedes están viendo los mismos días que años anteriores o considera que por lo que está ocurriendo en precios de combustibles y demás podríamos ver un cambio en la forma en la que se mueve el guatemalteco en esta Semana Mayor? ¿Cómo están midiendo ese impacto que puede ocasionar un cambio de movilidad?
1: Pues realmente nosotros no consideramos que vaya a haber, bueno, es lo que nosotros esperamos, ¿verdad? Que a pesar de que ya hubo un incremento en el combustible, las personas van a tomar su descanso, ¿verdad? Porque es realmente el único descanso que tienen los guatemaltecos y van a tratar de ir al interior de la República. Y sí creemos que precisamente el miércoles santo va a ser el día de más intensidad en carreteras y el sábado y el domingo retornando a las ciudades, ¿verdad? Claro. O sea, lo que sí también estamos previendo es que los que no viajen probablemente van a ir a ver las procesiones, entonces haya más aglomeración de personas aquí en la ciudad capital o en Antigua Guatemala, que es más cercano, y eso también se está previendo por parte de las autoridades, tanto de PNC como la policía de turismo, de que haya más población en esos lugares, y entonces estamos previendo y por eso estamos poniendo puntos también de asistencia ahí, porque puede haber pérdida de niños o de adultos mayores por esas aglomeraciones. O sea que sí estamos también contemplando, reforzando con personal en las vías profesionales, porque puede haber más aglomeración de la gente que no sale al interior de la República.
0: Claro, pareciera que después de tantos años esta pregunta ya es repetitiva, pero al final muchas veces uno se le olvida o algo por el estilo, pero ¿qué servicios concretos puedo yo llegar a encontrar en estos puestos o estas bahías o cómo se dividen? Por ejemplo, si una es una bahía, otra es un puesto, no sé cómo va a funcionar esa parte para entenderla y qué servicios puede haber en cada una.
1: Sí, o sea, los servicios que pueden encontrar es información turística, seguridad vial, servicios mecánicos y servicios prehospitalarios.
0: Ok. A ver, secretaria, articulación con el Ejército de Guatemala. ¿Cómo se han articulado con la parte de Ejército de Guatemala para la parte de apoyo en seguridad en algunos puntos, Ministerio de Gobernación, PNC, pero más que todo con el Ejército, porque el Ejército me imagino cumple varias funciones, no solo esto, sino también, por ejemplo, si hay un incendio forestal, si hay otras emergencias de gran calaje, pues ellos también intervienen. ¿Cómo se ha coordinado esa parte?
1: Pues hemos coordinado muy bien, como dice usted, o sea, tener el Ministerio de la Defensa en lo que va a estar en carreteras, digamos, va a estar la VHR, que es la brigada o de respuesta humanitaria que tiene el Ejército, donde ellos tienen desplegado personal para rescate marino o rescate acuático, búsqueda de personas, o sea, eso tienen ahí, asistencia médica y asistencia vial también van a ofrecer ellos como Ejército en las carreteras, pero también ellos están desplegando personal para la seguridad, para reforzar los puestos de seguridad de la PNC. Eso también ya está coordinado con ellos y también está coordinado que si tenemos incendios forestales nos apoyen también en el combate a incendios. O sea, sí hemos coordinado muy bien con el Ejército de Guatemala para poder atender. Recordemos que el Ejército de Guatemala pone a todo su personal activo y se restringen descansos, igual que con la PNC, para todas las, para el personal del ejército, y entonces están en función de lo que pueda necesitarse, tanto en SINAPRESE como en seguridad, como en incendios forestales.
0: Claro. A ver, sáqueme una última duda. ¿Viernes arrancan todas las instituciones en simultáneo con todo el despliegue, o es un despliegue escalonado que va aumentando a medida que nos acercamos hacia el miércoles de la otra semana?
1: Arrancamos todas las instituciones en todo el territorio, desde el viernes.
0: Es un arranque.
1: Y se refuerza, se duplica, digamos, el personal a partir del miércoles.
0: Comprendo. Bueno, perfecto. Secretaria, gracias por estar con nosotros. Estaremos atentos de los resultados de SINAPRESE. Muy amable.
1: Gracias, Guillermo. Feliz día.
0: Gracias. Claudine Ogalde, secretaria de la Coordinadora Nacional para la Red.
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0: El Centro de Investigaciones Económicas Nacionales 100, que es el brazo técnico de la Coalición por la Seguridad Ciudadana, junto a la Fundación para el Desarrollo de Guatemala, Fundesa y Crime Stoppers, han presentado ayer el índice de denuncia de delitos, el conocido como el IDD. Hablaron también del rol del ejército en la seguridad interna, pero hoy vamos a empezar enfocándonos por el tema de los homicidios, porque recordemos que en febrero del 2026, según los propios datos del 100, se registraron 80 homicidios menos que en febrero del 2025, son 172 frente a 252, lo cual al final es un dato positivo, ya que contribuye a la reducción de la tasa interanual, que considera los 12 meses previos, que va de 17 a 16.51 homicidios por cada 100.000 habitantes. Y se ha destacado que desde 2019, enero y febrero del 2026, constituyen el periodo con la menor cantidad acumulada de homicidios al sumar ambos meses, que son 376 homicidios en total. Además, se han disminuido las víctimas mujeres, pasando de 23 a 19. Bueno, vamos a platicar acerca de esto. ¿Cómo sostener esta tendencia a la baja, pero más que todo los datos que nos dejó este índice? Agradezco el atender la comunicación y que nos acompañe a esta hora de la mañana, a quien tiene a bien representar al 100 esta mañana, al licenciado David Casasola. David, bienvenido, buenos días.
4: Buenos días, Guillermo, un gusto estar con usted.
0: Gracias por acompañarnos. Bueno, David, el tema del índice, ¿qué nos demuestra en esta nueva presentación que ustedes hacen del índice de denuncia de delitos?
4: Bueno, el índice lo que nos muestra es una temperatura de corto plazo, que la temperatura, por decirlo así, se ha calmado, en especial teniendo referencia a lo que fue el 2025 y puntualmente también comparándonos con lo que fue el mes de enero. Vemos que de los 9 delitos a los que les damos seguimiento, en el apartado de delitos contra las personas, tenemos una reducción tanto en homicidios como en lesionados, y tenemos un aumento a nivel de violaciones. Y del lado de los delitos contra la propiedad, tenemos una reducción en las denuncias de extorsión, en el robo de motocicletas, y un aumento en robo a vehículos, robo a furgones y robo a viviendas. Entonces, en general, el índice tuvo un leve repunte, por así decirlo, pero al final de este leve repunte se ve acompañado por una reducción en dos indicadores clave, como lo son la tasa de homicidios y la tasa de extorsiones.
0: Claro. Me llama la atención que cuando uno ve homicidios por edad de las víctimas, y corríjame por favor si estoy equivocado, pero son los números que a nosotros nos dan, de 18 a 35 años estamos hablando del 60.70% de casos que se han registrado homicidios por edad de las víctimas. Esto significa que a la población más joven es a la que afecta con mayor fuerza el tema de los homicidios, ¿no?
4: Sí, es correcto. Lo que nosotros vemos es que existe una concentración importante, como bien lo acabas de subrayar, en la población menor de 35 años. Y de hecho, otro dato que también hemos nosotros presentado es también el sexo de las víctimas, y estamos hablando que un 89% son hombres. Entonces, el perfil que emerge cuando uno cruza esos datos es que hoy quienes están falleciendo por homicidios son hombres jóvenes.
0: Claro. Vimos una caída en los homicidios versus febrero 2025 versus 2026 de un 29.2% en el departamento de Guatemala. Sin embargo, me llama la atención que el dato que ustedes daban es que el departamento de Guatemala concentra el 47% de los hechos de homicidio, de violencia, y estamos hablando que 10 departamentos concentran el 89% de los homicidios. ¿Qué influye? ¿La actividad económica? ¿El tema de centralización? ¿Qué creen ustedes que influye a que los homicidios básicamente estén concentrados en 3, 4, 10 departamentos en total, el 89%, pero de ese 89%, Guatemala, Escuintla, Petén, Chiquimula y Santa Rosa, el top 5 son los que más contribuyen, ¿no?
4: Sí, creo que aquí hay dos líneas que podemos reflexionar. La primera es que a nivel regional también ha reducido la cantidad. Es decir, si estamos viendo un inicio de año menos complejo de cómo inició en cantidad de homicidios el 2025. Sin embargo, la concentración se mantiene y esa concentración pues nos permite dos cosas. Lo primero es darnos cuenta que hay que enfocar esfuerzos en lugares donde concurren varios factores. Uno, como bien lo decías, actividad económica. Dos, también hay un mayor movimiento, una mayor concentración de actividad de crimen organizado, pandillas, narcomenudeo. Tres, hay muchas áreas periurbanas, hay espacios, puntos ciegos donde se pueden cometer delitos, se pueden escapar, se pueden refugiar. No hay tanto en ciertos lugares relación entre las personas, bajo capital humano, entonces no hay forma en que se les pueda señalar, identificar a nivel individual. Y eso, todo eso confluye en que sean espacios ideales para que se concentren altos índices delictivos, y en este caso los homicidios. Y también creo que vale la pena resaltar que es un fenómeno muy concentrado. Guatemala tiene inclusive un departamento como Sololá y Totonicapán, donde al día de hoy no ha habido ningún homicidio en los primeros dos meses del año. En Quiché y en Zacatepec ha habido uno. Entonces, ¿qué quiero señalar con esto? Que es un fenómeno muy concentrado. Guatemala no es un país violento en todo el territorio nacional. Tenemos desafíos territoriales donde se enfocan esfuerzos, y hay otros lugares que de pronto están en tasas europeas de nivel de homicidios.
0: Uh-huh. Ahora, sáqueme una duda. El tema en las zonas. ¿Sigue siendo la zona 18 la más violenta en Guatemala, y cuáles son las otras zonas más peligrosas?
4: Sí, a nivel, luego cuando nos enfocamos a nivel municipal, vemos que a nivel municipal hay una concentración en el municipio de Guatemala, donde en los primeros dos meses del año ocurren 2 de cada 10 homicidios. 2 de cada 10 homicidios ocurren en el municipio de Guatemala. Y a nivel de ciudades, a nivel de zonas, perdón, también hay una concentración muy importante. Y aquí estamos hablando de nuevo de la zona 18, donde se concentran prácticamente el 20% de los homicidios que han ocurrido en el municipio. Y luego tenemos la zona 5, zona 6, zona 7, que en conjunto, en 4 zonas de la ciudad, ocurre el 49%. Entonces, acá se sigue subrayando el hecho de que este es un fenómeno muy concentrado a nivel de 10 departamentos, a nivel del departamento de Guatemala, del municipio de Guatemala, y en el municipio de Guatemala tenemos 4 zonas que concentran el 49% de los acontecimientos.
0: Claro. A ver, en este momento, cuando uno ve el efecto de las zonas, como por ejemplo 18, 5, 6, 7, me llama la atención la zona 5, que sigue siendo un punto de conflicto que estamos viendo que se está repitiendo cada vez que vemos números. ¿Qué efectos son? ¿Esto es narcotráfico? ¿Esto es narcomenudeo?
4: Bueno, acá hay diferentes, o sea, es difícil hilar tan fino, pero sabemos que hay lugares muy específicos, como la Limonada, donde hay territorios tomados por pandillas, uh-huh, que para generar ingresos extorsionan, hacen narcomenudeo y tienen un modus operandi que implica la ocurrencia de asesinatos. Entonces, de pronto, si uno empieza a enlistar estas zonas que he mencionado, uno puede ubicar barrios, colonias, donde hay clicas, pandillas, que toman territorios y extorsionan a los que pasan por ahí, o salen a extorsionar y ahí viven. Entonces, sí hay una concentración muy enquistada de este tipo de estructuras que van generando este entorno de inseguridad, y que la idea es identificarlos y desactivarlos con diferentes medidas.
0: Claro. Ustedes normalmente escogen un tema del mes. ¿Por qué escogieron al ejército para tema de mes en este mes en el 100?
4: Bueno, porque venimos de la necesidad de un estado de sitio y luego un estado de prevención, y al final lo que estamos viendo, Guillermo, es que tenemos un entorno en donde el crimen organizado y el crimen transnacional va a ser y está siendo un gran desafío en materia de seguridad ciudadana. Entonces, vemos que es importante asegurarnos de que si se van a hacer operativos combinados, si se va a necesitar involucrar al ejército, no se haga como está haciendo El Salvador, que se depende de restringir o reemplazar suspender otras garantías constitucionales, sino encontrarle al ejército un rol que su constitución ya le ha dado, que es un rol donde tiene que ver en la seguridad interna y en la seguridad de las fronteras. Entonces, si vemos nosotros oportuno y necesario empezar a encontrar ese rol y esa función sin necesidad de depender que se renueven estados de excepción cada mes.
0: Claro. Hasta el momento, ¿sí ha funcionado el tema de los estados de excepción? ¿Han sido la clave para bajar los números según las estadísticas que ustedes ven? ¿O coinciden muchos factores? Cuénteme un poco el análisis que ustedes han hecho de esto.
4: Bueno, nosotros vemos, en primer lugar, que el 2025 fue un año muy complicado. O sea, fue un año en donde se rompió la tendencia y pareciera ser que ya viéndolo al día de hoy, fue un año excepcionalmente violento, donde ocurrieron factores, donde el que principalmente se señala es la disputa de territorios y el cese de muchos acuerdos que tenían las pandillas en algunos territorios. El 2026, uno, da la impresión que regresa como a una cauce normal, y dos, se acompaña de una mayor presencia focalizada de patrullajes combinados, de requisas más continuas, seguidas en el sistema penitenciario. Entonces, sí vemos en el corto plazo una tendencia distinta. Ahora, ojo, que es un corto plazo. Hay que ver cómo esto se sostiene, y para sostenerlo no se puede solo hacer lo mismo. Necesitamos avanzar con la construcción del centro penitenciario de máxima seguridad, y necesitamos darles habilidades y herramientas tanto a los guardias del sistema penitenciario como a la Policía Nacional Civil para que siga usando estadísticas, modelos para focalizar esfuerzos. Ahora bien, creo que aquí lo importante es cómo se puede sostener y reconocer que en el fondo no necesariamente se van a necesitar más estados de excepción para hacer lo que se está haciendo. Eso requiere el apoyo del ejército en algunas operaciones. Creo que más adelante es donde hay que ir encontrando esos puntos donde qué es esa fuerza legal que se necesita para poder usar o de alguna manera darle un espacio al ejército en un mediano o largo plazo. Pero en el plazo inmediato vemos que sí es posible seguir haciendo lo que se ha estado haciendo sin necesidad de estar prorrogando mes a mes los estados de excepción.
0: David, termino con esta pregunta. A ver, el tema de las extorsiones. A ver si estoy en lo correcto, pero estábamos haciendo números: 44% de las extorsiones las concentran 10 municipios del país. Esto significa que hay una resistencia criminal, que solo la ciudad de Guatemala sigue siendo el territorio más afectado, tiene concentrada por sí sola el 21% de denuncias de todo el país. ¿Es porque se denuncia más o es porque el efecto sí se nota más en el área metropolitana, incluso sumando municipios como Misco y Villanueva, las tasas son todavía más altas?
4: Mira, Guillermo, buenísima pregunta. La realidad es que no lo sabemos, porque para responder a tu pregunta tenemos que tener algo que se llama una encuesta de victimización, que es la manera en que uno ve la ocurrencia real, por así decirlo, de los delitos, porque de pronto, mientras no hablemos de homicidios, todo lo demás que hablemos a nivel de indicadores de inseguridad son denuncias. Uh-huh. Y la denuncia puede ser más alta porque ocurre más o porque se denuncia más. Nosotros, de lo que hemos estado estudiando con otras encuestas de otro propósito, pero que hacen este tipo de preguntas de ocurrencia de delitos, sí vimos que la extorsión está ocurriendo más a nivel de lo que la gente reporta de ser víctima en estas encuestas que no son oficiales. Y creo yo que para poder responder con mayor pertinencia a tu pregunta, es necesario que a nivel del Ministerio de Gobernación, no solo este gobierno, sino a futuro, próximos gobiernos, hagan una encuesta de victimización para entender si en el fondo hay más confianza o está ocurriendo más el delito. De pronto, lo que nos muestran algunas otras encuestas es que efectivamente el delito ha estado subiendo y por eso hay más denuncias.
0: Claro. Bueno, gracias, David, por estar con nosotros. Muy amable por acompañarnos en la red.
4: Un gusto, Guillermo. Feliz día.
0: Gracias.
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0: Continuamos aquí en la Red 106.1. Bueno, la Alianza por un Congreso Eficiente acaba de presentar Leo, que es lector, evaluador y observador de iniciativas de ley. Es un asistente virtual basado en inteligencia artificial para monitorear y analizar las iniciativas presentadas en el Congreso durante 2026. El objetivo que tiene es mejorar el seguimiento, el tema de la transparencia, la comprensión técnica de la agenda legislativa. Y pues recordemos que este lanzamiento de Leo se da en un contexto de creciente uso, no solo de la inteligencia artificial en algunas instituciones, sino también está dándose en el tema de la necesidad de empezar a analizar de mejor manera el trabajo legislativo del Ejecutivo y demás, ¿no? Fernando Bon nos acompaña a esta hora, director de Alianza por un Congreso Eficiente, y nos acompaña en directo. Fernando, bienvenido, buenos días.
5: Buenos días, un gusto saludarlos. ¿Qué tal están?
0: Bueno, con lo que me gusta la IA, primero felicitaciones, ¿no? Qué bueno que empiecen a usar la tecnología para este tipo de evaluaciones. Segundo, a ver, la pregunta clave. De manera detallada, tal vez no tan técnica, eso sí, pero ¿cómo funciona Leo y qué es lo que busca lograr en el análisis que va a hacer de las iniciativas de ley?
5: Bueno, muchas gracias primero por la felicitación. La Alianza por un Congreso Eficiente se ha dedicado los últimos 10 años a hacer un monitoreo del Congreso y nos dimos cuenta, como bien tú dijiste, que hay que subirse al carro de la tecnología y empezar a usar todas las herramientas que nos brinda para poder hacer más efectivo pues nuestro trabajo. En ese contexto, pues nace Leo como una necesidad de informar y de reaccionar a tiempo ante lo que pasa en el Congreso, y lo que hace Leo es extraer las iniciativas de ley de la página web del Congreso, todas aquellas iniciativas publicadas, y luego de forma automática hace un resumen para comprender mejor lo que pretende ser la iniciativa de ley, y también hace un análisis que se basa en 10 principios irrenunciables que estableció la Alianza por un Congreso Eficiente y 3 requisitos de la Ley Orgánica del Organismo Legislativo. Este análisis, pues, básicamente lo que se presenta es un documento con preguntas y respuestas, indicando si cada uno de estos principios se cumple o no, y dando un sustento con base en lo que dice la iniciativa de ley. Uh-huh. Además de eso, el análisis se toma como base para generar un semáforo, el cual cada iniciativa de ley recibe un color de alerta. Por ejemplo, pues todos conocemos los colores del semáforo, pero el rojo pues es una alerta, no quiere decir que la iniciativa haya que desecharla o que simplemente no sirva, pero sí hay que prestarle mucha atención porque está contraviniendo alguno de los principios que nosotros establecimos. El amarillo es precaución, quiere decir hay que prestarle atención, pero no es tan grave, y luego el verde pues quiere decir que es una iniciativa que se alinea a los principios que se establecieron en la Alianza. Pero realmente lo que pretende Leo es informar de una forma más rápida, generar un sistema de alertas para poder priorizar qué iniciativas analizar a profundidad, porque como bien nosotros lo queremos dejar en claro, Leo no pretende reemplazar el análisis humano, pero sí pretende darle una herramienta a los humanos, aquellos profesionales técnicos que tienen experiencia en el análisis de las iniciativas de ley, para poder seleccionar qué iniciativas analizar a profundidad, porque sabemos que reaccionar a todas las iniciativas que son entre 150 y 200 al año, pues es muy complicado.
0: Uh-huh. Pero, a ver, sáqueme una duda, pero Leo nos puede ayudar, me imagino, a acelerar ese proceso de validación, de contraste entre la iniciativa de ley y algunas otras leyes, y hacer ese cruce de información que muchas veces dice uno, bueno, a ver, esta iniciativa de ley choca con esto, no tiene esto, le falta esto. O sea, ¿se podría lograr a ese nivel? ¿A ese nivel está conceptualizado o no se está buscando que sirva para eso? Es más un tema de análisis general.
5: Por el momento hay dos líneas, por ejemplo. Como decía, el resumen al final es un resumen general que lo que indica es que lo que intenta es que poner en palabras sencillas y en un lenguaje entendible y un formato más fácil de digerir para la ciudadanía pues lo que pretende hacer la iniciativa, porque yo lo mencionaba ayer durante el lanzamiento de la herramienta, muchas veces leemos el título de una iniciativa y cuando vamos leyendo ya por el segundo o tercer artículo ya nos perdimos de qué es lo que pretende hacer. Entonces esa, digamos, es la primera línea que quiere manejar Leo con su resumen. Y luego, en cuanto a lo que usted mencionaba de poder hacer cruces de información, obviamente hay limitaciones aún de la inteligencia artificial, y por ejemplo hacer cruces entre una iniciativa y leyes que actualmente forman parte del marco jurídico aún resulta complicado, debido a que no tenemos en Guatemala una base pública donde estén publicadas todas las leyes del país. Entonces, hacer, digamos, esta comparación resulta más difícil, por más que todo por falta de información. Pero, por ejemplo, Leo sí trabaja bajo el marco de la Constitución. Entonces, uno de los documentos que alimentan a Leo es la Constitución Política de la República, y hace un contraste para ver si las iniciativas de ley tienen algo que sea contrario a lo que dicta la Constitución. Además, como decía, digamos, estos tres requisitos que evalúa de la ley orgánica del organismo legislativo es si las iniciativas tienen estudios técnicos, por ejemplo, si tienen estudios financieros, si tienen documentos que respalden su presentación. Y entonces sí podemos ver qué le falta a una iniciativa de ley o qué no tiene para poder hacer sugerir. Lo que se pretende es que se hagan recomendaciones al Congreso para mejorar las iniciativas de ley.
0: Claro, esto puede abrir una discusión sumamente interesante. Es una conversación que seguramente va a ser amplia. El tema es que cuando la IA empiece a descubrir cosas que duelan, que normalmente no gusten, van a empezar a decir tema de alucinaciones, van a empezar a decir no, pero es que no tienen idea, y van a empezar a hablar de 20 cosas, ¿no? Entonces le hago la pregunta, ¿cómo trabajar para tener una mejora constante dentro del propio modelo que ustedes utilicen de inteligencia artificial, del tema de validación de datos, para evitar que estas voces surjan cuando las críticas lleguen y resulta que la IA nos hace el trabajo de hacer un análisis más profundo que nos permite un mejor análisis y se trae abajo la iniciativa de ley de un diputado y al diputado no le gusta, ¿no?
5: Sí, completamente. Eso lo tenemos en mente, y son estos grandes miedos que a veces tenemos a la hora de implementar nueva tecnología, sobre todo a temas tan importantes y que pueden llegar a ser tan mediáticos. Primero, entender cómo fue el proceso de creación de Leo. Fueron meses de desarrollo junto con equipos técnicos de abogados, técnicos en diferentes materias, programadores, que se fueron intentando cerrar estas brechas para que la inteligencia artificial no alucine, como bien decía usted, que es lo que suele pasar a veces cuando, por ejemplo, uno pone un documento o le pregunta algo a ChatGPT directamente, puede llegar a dar respuestas que realmente se está inventando, o que la información está tomando de diferentes fuentes que no pueden llegar a ser confiables. Entonces, se hizo un trabajo para cerrar esta brecha, se hizo un trabajo comparativo entre los resultados que brindaba la inteligencia artificial con los resultados de dictámenes profundos que habían realizado expertos en la materia. Y entonces ese fue el primer proceso, digamos, para anticiparse a esto. Pero sabemos que las críticas, que las voces externas van a venir, pueden llegar a pasar, sobre todo lo que ustedes mencionaban, diputados, asesores de diputados que puedan estar interesados en una iniciativa de ley y que la inteligencia artificial les esté dictando que hay algo negativo, pues obviamente sabemos que es una posibilidad. Obviamente nosotros por eso queremos dejar en claro muy bien, digamos, que esto no pretende ser una última opinión, sino que lo que pretende es ser una alerta, ser una primera aproximación a las iniciativas de ley. Y además esta es una herramienta que, así como la inteligencia artificial evoluciona cada día, la herramienta también pretende mantenerse perfeccionándose durante el tiempo. También realizamos, con este sentido, hicimos grupos focales con diferentes sectores para que nos dieran sus opiniones, para que nos dieran sus preocupaciones acerca de la herramienta, para poder irlas tomando en cuenta para poderlo mejorar. Y en este mismo proceso seguiremos de acá en adelante escuchando cualquier sugerencia, escuchando cualquier comentario y ajustando donde se tenga que ajustar.
0: Bueno, perfecto. Le quiero agradecer mucho por estar con nosotros, Fernando, por contarnos más acerca de esta iniciativa, y la mejor de las suertes con todo esto y que al final nos sirva a todos. Así que muchas gracias.
5: Muchísimas gracias a ustedes por el espacio y que tengan un feliz día.
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0: Argumentando que la medida es regresiva, mal focalizada y de baja calidad del gasto público. Es un documento que plantea que este tipo de subsidios beneficia desproporcionadamente a los sectores con mayor capacidad de consumo, diluye el gasto público y sacrifica recursos que deberían de destinarse a necesidades sociales prioritarias. Además, ha exigido que cualquier eventual alivio sea temporal, transparente, con costo fiscal explícito y sujeto a una readecuación presupuestaria que obligue a redefinir qué otros gastos se van a recortar para financiarlo. Un pronunciamiento que se da en un contexto de propuestas en el Congreso de la República para otorgar subsidios de hasta 10 quetzales por galón de gasolina regular y diésel, así como otras iniciativas para reducir impuestos a los combustibles en Guatemala. A esta hora nos acompaña el doctor Hugo Maúl, economista e investigador asociado del CIEN, que ya ha advertido en varias ocasiones que los subsidios a combustibles pueden convertirse en un agujero fiscal y que atender estas emergencias implican necesariamente desatender otras necesidades del país. Lo vamos a platicar con el doctor Maúl para conocer cómo se puede operar en medio de este tumultuoso, volátil mercado financiero, económico y el tema del IDA y de la subida y la bajada del costo del petróleo, el tema de los combustibles. Doctor, bienvenido, buenos días.
6: Buenos días, Guille, un gusto estar con ustedes nuevamente y tratar este tema tan volátil y tan complicado.
0: Bueno, a ver, y lo volátil y complicado continúa hoy. Hay una escalada de precios en el Brent, el WTI tiene compras fuertes en este momento, está poniéndolo al alza, el RBOB está subiendo por arriba incluso del 2023. Si no es subsidio, ¿cuál cree usted que es la mejor opción?
6: Bueno, a nosotros los economistas nos llaman los de la ciencia lúgubre porque generalmente no traemos buenas noticias, y creo que en este debate que hay en Guatemala es importante escuchar las recomendaciones que la economía dice, y la verdad es que ante lo que estamos viviendo, el país no tiene forma de poderse defender porque no producimos petróleo, porque no tenemos acumulado grandes reservas de combustible, gasolina, de que nos podamos abastecer por años. A lo sumo tendremos unas reservas de un par de semanas. Entonces tenemos que pagar los precios del mercado. Ante esas escaladas, tampoco tenemos el cuerno de la abundancia para poder evitar el trago amargo. Entonces, aunque no le guste a mucha gente, incluso a uno mismo, hay que decir que países como los nuestros, ante este tipo de circunstancias, la pasan mal, y lo único que queda es que el precio alto nos motive a utilizar más eficientemente el combustible, a economizar el combustible, a ahorrar el combustible. Yo sé que es difícil decirlo, pero el problema fundamental es que no podemos seguir con nuestro mismo hábito de consumo y nivel de consumo y pretender que de algún lugar salgan los recursos para que no los sintamos nosotros en nuestro bolsillo. El país realmente no tiene esos recursos. Ahora, en el debate, en términos políticos, parece que se han olvidado de esta realidad y se habla como que si de los como que si los recursos cayeran del cielo, como la lluvia que cayó ayer en la ciudad de Guatemala, pero no es así. Los recursos se producen, y finalmente, si hablamos en términos del gasto público, lo que el gobierno gasta es porque se lo sacó a alguien previamente o porque se lo va a sacar a alguien previamente. Entonces aquí la pregunta es, para que yo tenga gasolina barata, ¿quién me va a pagar a mí mi gasolina barata? Y eso cada uno de los guatemaltecos tiene que preguntarse.
0: Ajá. A ver, pero entiendo su punto, pero la realidad al día de hoy es que el tema es que el gobierno tampoco puede ejecutar obra de infraestructura, tampoco puede gastar la plata donde debería de gastarla, y al final para haciendo esto un mecanismo donde, bueno, más de algo le devuelven a la ciudadanía, ¿no?
6: Bueno, eso es cierto, pero en todo caso regresemos un paso para atrás. Que el gobierno tiene los recursos y no los gasta bien, entonces ¿por qué no se los deja a la ciudadanía para que la ciudadanía decida qué hacer con esos tributos. Entonces hablemos de quitarle los impuestos completamente a los combustibles de una vez y para siempre, ajá, para que nos quede a cada uno los guatemaltecos y que nosotros decidamos qué hacer. ¿Qué el eso, hecho que el gobierno hoy tenga saldos de caja, sí, está bien, sí, pero el punto es que ese dinero ya habían dicho la clase política que iba a ir para cierto tipo de gastos, y ese en esa asignación de los recursos ellos hablaron de darle dinero a muchos programas sociales y beneficiar a la sociedad y impactar aquí, impactar allá en las clases más necesitadas. Ahora que nos digan a quiénes le van a quitar para subsidiar el precio de la gasolina y que digan a quiénes van a beneficiar, porque aquí está el problema del subsidio. Los subsidios no son tan transparentes y la historia y lo que muestra es historia económica en el alrededor del globo es que estos subsidios, si no se definen bien y se manejan bien, terminan beneficiando a quien no lo necesita.
0: Claro. A ver, sáqueme una duda. El tema de llegamos a un punto donde estas conversaciones duelen. Duelen porque si usted mismo me está afirmando de que hubo un compromiso por la clase política que se ve lejos de cumplirse, cuando uno ve los niveles de ejecución de los consejos de desarrollo, cuando uno ve que hay presupuestados programas que ni siquiera tienen planificación. O sea, aquí hay problemas de génesis que no hemos logrado resolver y que hoy pagamos los platos rotos. Cuénteme, doctor, desde su punto de vista, ¿cuál es una solución de fondo para esta problemática, tomando en cuenta que esta volatilidad del petróleo, de los combustibles y demás, no es nueva? O sea, es otra vez volver a vivirlo el 2023. Tuvimos el tiempo para corregirlo con otros mecanismos, no lo hicimos. ¿Cuáles son los mecanismos, las formas que usted considera existen en el mundo y en la parte económica, en el análisis financiero, que se pueden usar para atajar el problema cuando se tiene encima como esto que estamos viviendo en este momento?
6: A ver, aquí hay dos cosas. Yo puedo hablar de cómo se puede mejorar un subsidio, y hay mejores prácticas y peores prácticas, uh-huh, pero quiero enfatizar que las soluciones que el país debe buscar son soluciones de largo plazo. Uh-huh. Y hoy nos cuesta tan caro esta perturbación en el mercado porque hemos pasado cerca de 40 años de no invertir en soluciones de transporte público para la población. Alrededor del país hay un desarrollo urbano desordenado que provoca congestiones en todas las principales ciudades del país. Tenemos que componer eso, porque mientras no compongamos eso, tenemos una dependencia de este recurso más allá de lo que realmente necesitamos, y lo otro es la eficiencia energética. Pero entiendo, si vamos a hablar del subsidio, lo que hay que entender es que no todos los consumidores son iguales. Porque al final de cuentas, cuando se habla de dar un subsidio a todos los que se aparecen en una gasolinera, lo que demuestra la evidencia económica es que esto beneficia más a quienes realmente no lo necesitan. El Fondo Monetario ha estimado que este tipo de subsidios benefician al 20% más rico de los países, que capturan 6 veces más el subsidio que un pobre. Porque sencillamente yo llego con mi pick-up de 25 galones de capacidad en el tanque. No quiero decir marcas, pero usted se puede imaginar esos monstruosos pick-ups, y consumo 10, 15, 20 veces más que lo que consume una bicicleta, una motocicleta. Entonces ahí hay que empezar que las gasolinas, el diésel, el gas propano no son lo mismo, y no es lo mismo subsidiar los vehículos privados, que para tener un vehículo privado ya una familia tiene que tener ciertos ingresos, que es subsidiar el uso de la motocicleta o subsidiar el diésel para los camiones. Aquí el asunto es que no hay una chamarra que cubra a todos, y cuando la chamarra es de la manera como se está discutiendo aquí, quienes terminan realmente beneficiados son quienes menos necesitan el subsidio.
0: ¿Cuál sería el mecanismo correcto en nuestra realidad para poder entregar un subsidio eficiente y que impacte a quienes realmente lo necesitan desde su punto de vista?
6: Es que este es el problema, Guillermo. Este es el verdadero problema, que como las medidas se toman de manera improvisada y a la carrera, no se puede pensar en la forma de hacer esto de la manera más eficiente y efectiva posible. Los lugares donde mejor maneja esto, lo que hacen es básicamente darle el subsidio a quienes más lo necesitan. Y en ese sentido, la mejor forma de poder hacer esto sería buscar a los hogares más pobres y a los hogares más pobres que necesitan algunos gas propano, por ejemplo, porque es su principal gasto, otros necesitarán gasolina para la moto, darle una transferencia directa en efectivo. Mire, yo le saqué a usted dinero porque usted pagó IVA, aquí se lo devuelvo a través de un vale, a través de una transferencia de efectivo, como pasó en la pandemia, y que cada quien decida cómo utilice ese dinero. Eso sería el óptimo. Hay un registro social de hogares en Guatemala que se está construyendo. Si eso existiera y estuviera en la mano, pues ahí se podría focalizar. En todo caso, aquí lo importante es lo siguiente. En el Congreso lo tendrán que aprobar, también que en el Congreso digan a qué rubro de gasto le van a quitar. Así de sencillo. Porque al final de cuentas, el presupuesto se supone que refleja las necesidades de gasto de acuerdo a las necesidades sociales y económicas del país y debiera reflejar una prioridad. Si ahora hay otra prioridad más importante, que diga de dónde hay que sacarlo. Porque recursos hay, en eso estoy de acuerdo, no se ha ejecutado, perfecto. Bueno, pero que entonces diga qué programa es el que sale perjudicado y quiénes son los beneficiarios que salen perjudicados. Simplemente para que sepamos, todo mi punto, Guillermo, es este. Hay que saber que lo que yo recibo, alguien más está poniendo de su bolsa el beneficio que yo tengo. Entonces, pues sí, yo pensaría que si tuviéramos el tiempo y tuviéramos una institucionalidad fuerte, pudiera hacer una transferencia directa, pero no tenemos el tiempo. Entonces hay que tener cuidado de todas estas. La que menos me gusta a mí, por supuesto, es rebajas de impuestos, salvo que sean rebajas de impuestos permanentes, de una vez y para siempre, que quitemos el impuesto de distribución del petróleo, de derivados del petróleo, perfecto, pero estas quitadas temporales para después volverlas a subir solo generan distorsiones y problemas cuando hay que volver a la situación normal.
0: Desde su punto de vista,
6: este mercado es muy volátil.
0: Sí, sáqueme una duda.
6: Entonces puede ser que mañana estemos en otra situación.
0: Ya. Ahora, desde su punto de vista, ¿deberíamos de quitar el impuesto de distribución sobre el petróleo?
6: Bueno, pues si lo que queremos es beneficiar a los que consumen gasolina y esa es la decisión política, pues hay que quitar. Al final de cuentas, si el gobierno está recaudando más de lo que puede gastar, la solución entonces es reduzcamos el gasto. Reduzcamos el gasto, y si reducimos el gasto, a lo mejor no hay necesidad de cobrar tantos impuestos. Es que todo esto encaja, Guillermo, en una pérdida de toda noción de las buenas prácticas fiscales. Hace 25 años había un instrumento que se llamaba el Pacto Fiscal, que establecía principios y compromisos de manejo del gasto público. Todo eso lo olvidamos. Y hoy cualquier cosa en materia de gasto público parece que vale. Entonces, estamos en una situación de desorden en la manera en que manejamos las finanzas públicas desde la parte política y cualquier cosa parece que puede ser justificada. Entonces, quitar o no quitar impuestos, básicamente es qué queremos que haga el gobierno y qué queremos que no haga. Si no queremos que el gobierno haga muchas cosas, quitémoslos, pero quitémoslos de una sola vez. Ahora, claro, el problema es que no es tan fácil quitar porque hay gastos que están dedicados y amarcados de la distribución de combustibles. Pero el punto que a mí me parece fundamental es que entre quitar impuestos como el IVA y dar un subsidio, preferiría el subsidio. Entre dar un subsidio generalizado, preferiría un subsidio focalizado. Entre dar un subsidio permanente, preferiría un subsidio transitorio. Y aquí es donde hay que ir haciendo ese tejido fino. Y el tejido fino toma tiempo y la situación es de emergencia. Y aquí es donde yo veo una confluencia difícil de poder manejar. Necesito una solución ya, pero hacerlo bien implica tomar decisiones que toman tiempo y para mientras viene el ajuste. Entonces, yo no miro una solución práctica rápido, más que esperar Semana Santa y ver después de Semana Santa qué pasa, salvo que los muchachos trabajen Semana Santa y no se vayan a la playa, pues, y entonces aprueben el Congreso lo que tengan que aprobar.
0: Ellos ya dijeron que no, que el sindicato les dijo que el sindicato no trabaja la otra semana, entonces ya ellos dejaron claro que la otra semana no trabajan. Entonces, porque así dijeron ellos, o sea, que no tienen personal de apoyo, entonces que no se puede hacer la sesión porque no hay gente en el Congreso y que el sindicato les dijo de que no pueden trabajar. Entonces, seguiremos trabajando nosotros, ¿no? Es que es increíble, por eso le digo, o sea, es difícil hablar de plata cuando usted ve esas reacciones de quienes deberían de poner y anteponer el bien de la mayoría por una minoría, ¿o no? O sea, digo yo.
6: Bueno, okay, no sé, les vamos a mandar a regalar unos sus octavos de regular, pues, porque ahora sí valen más que los octavos de Indita.
0: Sí,
6: no lo entiendo, ¿verdad?
0: Y al rato les hace un efecto similar, ¿no?
7: Doctor, buenos días. Usted hablaba de soluciones inmediatas. Revisando un poco lo que pasa, Australia, Pakistán, han puesto como medida de corto plazo el tema del teletrabajo. Usted hablaba de que una opción es, yo voy a consumir menos, voy a reducir mis hábitos. Pero una ciudad como Guatemala, doctor, con el tránsito que hay, es un poco complicado tratar de disminuir el consumo de combustible para quienes habitualmente nos movilizamos por la ciudad. ¿Esa opción del teletrabajo o de lo virtual podría ser una alternativa en el corto plazo?
6: Sí, yo creo que es un excelente, Juan Francisco, buenos días. Yo creo que es una excelente recomendación. El teletrabajo, si ya lo hicimos durante la pandemia, pues podemos volver a ese sistema. Eso permite que se ahorren recursos. También otra cuestión es que en lo individual racionalicemos el uso del combustible, porque el problema es que si el precio sigue costando lo mismo, entonces no vamos a cambiar nuestros hábitos, y aquí don señor que está trabajando frente a la computadora agarra su carro y va a comprar un café cuando lo pudiera elaborar en la cafetera que tengo a un metro de distancia. Entonces ese tipo de cuestiones requieren cambios de conducta, pero los cambios de conducta se van a dar en la medida que nos duela el bolsillo. Y también aquí hay una pregunta fundamental. Debiéramos preguntarnos a mediano y largo plazo cuál va a ser el precio del petróleo, porque si el precio del petróleo va a tender una tendencia hacia el alza permanente, tampoco hay presupuesto que alcance, porque al final el gobierno pues tiene otros muchos gastos que no puede dejar de pagar, sea que funcionen o no funcionen esos gastos, y al final hay una cantidad de recursos limitadas. Entonces, eficiencia energética también. ¿Cuánto carro no y moto no mira uno echando humos de todos colores, lo cual significa que no están utilizando bien el combustible, no le están sacando el máximo rendimiento? ¿Cuánto automóvil no vemos acelerando cuando pueden y haciendo carreras que también consumen más combustible? Es decir, hay formas de ser más eficientes, y sobre todo yo creo que esto debiera hacernos reflexionar sobre las soluciones de largo plazo. Las soluciones de largo plazo van en mejor ordenamiento territorial para que la gente trabaje cerca de donde vive, para que hayan sistemas de transporte público, para que haya eficiencia energética, motores que estén bien afinados, como en otros países ocurre todo eso. Al final de cuentas, pues hoy yo creo que lo que queda es esperar, porque si los muchachos no van a trabajar, entonces habrá que ver qué pasa con el precio del petróleo a nivel mundial, porque la gran expectativa es que cuando finalmente esta guerra termine, deberíamos volver a los precios anteriores. El problema es que pues esta operación militar se ha alargado más de lo esperado.
7: Doctor, usted habló de un bono o un apoyo focalizado. En el contexto teórico está bien, pero en el contexto social de nuestros políticos, ¿no corremos el riesgo de que esto se vuelva un elemento político, sobre todo por la discrecionalidad que pueden tener quienes asignan ese bono?
6: Ah, por supuesto, yo estoy hablando de teoría. Si ya aterrizamos esto a países en desarrollo como América Latina, las transferencias directas de dinero lo que han servido en muchos casos es simplemente para comprar voluntades electorales o para dar dinero a diestra y siniestra. Por eso es importante que si pudiéramos focalizar. Ahora, lo importante es que el subsidio, si se va a dar, que yo me opongo a que se dé, debiera ser focalizado a los consumidores más vulnerables sin distorsionar los mercados ni generar corrupción. Entonces, en ese sentido, pues mínimamente distinguir que los que usan diésel no son los mismos que usan gasolinas, y por ahí buscar una diferenciación. Número dos, si se pudiera reconocer que las motos no son igual que los automóviles, y por ejemplo la SAT tiene una conoce quiénes son los que tienen motos, y se pudiera hacer algo como se hizo en la pandemia de asociar una transferencia a los que tienen moto pero no a los que tienen carro, o distintos mecanismos. El problema es que una vez se abren las puertas de este tipo de cosas, la creatividad de las personas es tan grande que pronto vamos a ver que Guatemala hay contrabando de combustible guatemalteco a Belice porque aquí es más barato que el otro lado. Entonces, yo creo que todo el punto es que los subsidios a las gasolinas benefician a quienes tienen más vehículos, que son las clases más altas. Mientras que las motos, si suponemos que son los más vulnerables, porque tengo unos amigos, otro y yo aquí, de mucho dinero, que tienen unas motos carísimas, también consumen menos por persona. Entonces, digamos, el problema es que aquí no todos somos iguales en términos del consumo de combustible. Y un subsidio al precio beneficia a quien consume más. Ese es todo mi punto.
0: Bueno, perfecto. Doctor, le quiero agradecer mucho explicarnos el punto, contarnos acerca de esto. Muy amable por acompañarnos.
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0: Agradezco el aceptar la invitación y acompañarnos aquí en cabina al doctor Maynor Mejía. Él es jefe de la sección de seguridad, higiene y prevención de accidentes del Instituto Guatemalteco de Seguridad Social, del IX. Doctor, bienvenido, gracias por estar con nosotros, muy buenos días.
8: Usted es muy amable por la invitación y muchas gracias por esta conversación que vamos a tener, que va a tener impacto seguramente en la comunidad.
0: Bueno, a ver, se vienen días complejos porque hay mucho movimiento. Ya arrancó Sinaprece ayer por la tarde, hoy ya oficialmente está lanzado Sinaprece, pero el tema es balnearios, el tema es deshidratación, el tema es, a partir de aquí, muchos empiezan a asistir a cortejos procesionales o las playas. Doctor, ¿cómo se está preparando el IX para las próximas horas, próximos días?
8: Mire, básicamente el IX tiene tres estrategias, como bien repitió, hay dos, todo lo que son las playas, todo lo que son eventos masivos como las procesiones o festivales musicales, y por supuesto todo lo de seguridad vial. Uh-huh. Pero específicamente para todas las playas, el instituto se preparó ya con todo el contingente de los salvavidas que tenemos para este periodo, que suman hasta el momento 120 salvavidas que van a estar prestando apoyo en las diferentes playas del país. Con respecto a los cortejos procesionales, hemos estado haciendo campañas precisamente. Comentaba yo con el doctor que él muy acertadamente me decía el problema de los golpes de calor, que tenemos mucho problema con los niños y con el adulto mayor. Entonces, le estamos dando mucho énfasis a eso, pero sobre todo con los adultos mayores tenemos mucha campaña enfocada en que los medicamentos que consumen los sigan consumiendo, porque el problema que tenemos es que o los dejan en su casa o no se los toman en su tiempo, que es el adecuado, o no comen o no reciben alimentos en su momento, entonces se descompensan y eso nos da mucho problema.
0: A ver, doctor, los días más complicados para las fechas que vienen, ¿ustedes han identificado qué días son los más complejos? ¿Jueves, viernes de la otra semana, este fin de semana? ¿Cuándo es los días más difíciles?
8: Yo diría que jueves y viernes de la próxima semana. Por ejemplo, una vez tuvimos una experiencia que había solo en el puerto de San José una estimación de más de 175,000 personas. Entonces, imagínese, eso llega. Y porque hoy van a haber también muchos festivales musicales, ¿verdad? Entonces, ajá, también llega más gente, específicamente solo eso, pero se hacen aglomeraciones y lamentablemente o para beneficio de ellos terminan en la playa a las 3, 4 de la mañana, y eso es de alto riesgo.
0: Claro.
8: Entonces, ahí tiene que ver consumo de alimentos, hospedaje, intoxicaciones alimenticias, intoxicaciones alcohólicas, un montón de cuestiones, y por supuesto, la seguridad vial.
0: Parece algo tan básico que es el tema de hidrátese bien, es algo básico. Pero resulta que tenemos muchos casos por deshidratación. A ver, ¿qué tantos casos ven ustedes en estas fechas por deshidratación? ¿Y cuál es una forma correcta de hidratarse para soportar, no sé, una ida a procesiones todo el día o la playa, por ejemplo, con altas temperaturas?
8: Sí, yo diría que hablando de procesiones, sí, incluso en la playa mismo, hay que tener, como nosotros decimos en salud ocupacional, las pausas activas, en este caso la pausa pasiva.
0: Ajá.
8: Es decir, que no todo el día me tengo que estar en la playa precisamente, resguardarme en sombra. La hidratación tiene que ser hidratación con agua, que no se entiende hidratación tomar cerveza o whiskitos, ¿verdad? Ajá. O mucha bebida azucarada, eso no es muy recomendable. Y a la par de la hidratación, por supuesto, todo lo que es protección con protector solar, vestimenta adecuada. Y las procesiones yo sí recomiendo muy particularmente porque se descompensan. De hecho, la gente se desmaya en la calle.
0: Uh-huh.
8: Que si van a la procesión, pues que esperen un su poquito, hagan su buen descanso y que la alcancen despuesito. Pero no seguir el mismo ritmo, porque si no, ahí es donde la gente, en primer lugar, no está acostumbrada. Y segundo, la exposición al calor va a ser muy fuerte, entonces la precaución va por ahí.
0: Doctor, en estas fechas, ¿cuáles son los casos que más le preocupan en tema de prevención? El tema de accidentes, el tema de ingesta de alcohol, la mezcla de todo, cuénteme un poco, a ver.
8: Bueno, hay mezcla de todo, ¿no? Básicamente, los accidentes viales. Solo en el Seguro Social, los accidentes viales en motos nos subieron 3,000 en el año pasado. Entonces, y recuérdense que la gente viaja mucho en esto. Yo diría, si así me lo pone Guillermo,

0: Si tengo mascotas, déjalas bien. Segundo, el vehículo con el que me voy a montar, revisado, con todas las condiciones adecuadas, no sobrecargarlo. Si me voy en la carretera, cuidado que las carreteras no están en muy buen estado, que digamos. Ajá. Tampoco me voy a ir a las 4 de la mañana para no agarrar tráfico. Si no tengo costumbre, me voy a dormir en el camino. No digamos tomarme una bebida alcohólica. Si voy para un destino, tengo que saber a dónde voy en ese destino. Es decir, tengo que saber en dónde me voy a hospedar o en dónde voy a dejar mis cosas. Si ya estoy en la playa, ¿en dónde voy a tener alimentos? Por ejemplo, que uno de los problemas que tenemos es mucha intoxicación alimenticia porque los alimentos se arruinan o donde se consumen están mal. Ya que estoy en la playa, ya con mi sombra y todo, ahí abocarme a un cuerpo de salvamento, es decir, una torre de cuerpo de un salvavidas para que me bañe en una zona segura porque ellos hacen recomendaciones al caso. Uh-huh. Y lo más importante, el único responsable de la familia es el adulto, uno mismo. Por lo tanto, por mucho que haya SINAPRESE, por mucho que haya Cruz Roja, bomberos, X, si yo no soy responsable, y no tengo una buena actitud con respecto a eso, yo voy a poner en riesgo a mi familia. Entonces, las mayores recomendaciones son: váyanse en lugares seguros, no consuma alcohol, su alimentación que sea adecuada, pues si no, mucha intoxicación alimenticia, sobre todo en niños, también recibimos en nuestras diferentes unidades médicas.
1: Claro. En este momento nos vamos a enfrentar a una alta movilidad de personas, y usted me mencionó las motocicletas. No van bajando la cantidad de motocicletas, va aumentando la cantidad de motocicletas. Y muchos hasta podrían tomar la decisión de usar motocicleta versus automóvil por el costo de los combustibles. ¿Consideran ustedes que este año puede llegar a ser incluso más delicado que el año pasado en tema de la cantidad de accidentes que tengan que atender?
0: Yo considero que sí.
1: ¿Se prepararon para eso?
0: Sí. El instituto, bueno, primero que todo, el instituto está en alerta amarilla desde ya en situación de apresto.
1: Okay.
0: Esto, situación de apresto quiere decir que todas nuestras unidades médicas están preparadas para recibir una contingencia mayor, un desastre grande.
1: Un bus o lo que sea. Bus,
0: ¿no? Por ejemplo, uh-huh. o casos individuales.
1: Sí.
0: Y aprovecho, Guillermo, un espacito.
1: Sí.
0: Todas las personas que tengan necesidad del Seguro Social por una emergencia pueden asistir al Seguro Social, aunque no paguen Seguro Social. Es decir, si yo tengo a un kilómetro el Seguro Social, una unidad del Seguro Social, yo puedo ir, aunque no pague Seguro Social.
1: Si estoy en una emergencia, puedo ir.
0: Puede llegar. Uh-huh. Se estabiliza la persona y después ya se refiere a donde corresponda, pero los primeros auxilios o la asistencia médica o la urgencia en sí, la puede brindar el seguro. Eso es muy importante porque a veces las personas nos de ahí uno pausa, uno no voy a ir y ahí lo tienen frente.
1: Claro, o sea, por ejemplo, yo tuve una lesión, tuve un accidente de moto, no fue grave, no llegaron los bomberos, pero me tienen que llevar. ¿Yo puedo ir a la emergencia, Alex?
0: Sí, puede ir.
1: ¿Y ahí me atienden?
0: Ahí la atienden. Es por norma del instituto. Okay. Mucha gente no sabe, pero es para aprovechar ese recurso.
1: Ok, digamos, sí, ¿verdad? Sí, sí.
0: Sigamos con lo de la seguridad vial. Sí, hemos visto mucho incremento. Y también está el transporte colectivo, que también se sobrecarga.
1: Claro.
0: Hay más unidades. Los muchachos se dejan ir a una gran velocidad. Por hacer varios viajes, los mismos pilotos hacen varios recorridos al día. Eso lleva cansancio,
1: sí.
0: Desvelo. Y entonces se descuida. Entonces estas cosas van sumando para los accidentes, ¿no? Pero los motoristas están causando mucho daño. Además, un accidente en moto es muy catastrófico,
1: sí.
0: Tiene muchas consecuencias. Solo el seguro hizo un estudio y el 45% de los que se accidentan en moto tienen una secuela con discapacidad.
1: Claro.
0: Para toda la vida.
1: A ver, doctor Romero, usted que anda activo en esta semana.
2: Sí, aprovecho porque hay un par de consultas en redes sociales. Para el tema de la hidratación, ¿qué tan conveniente es la recomendación de las energías, de las bebidas energizantes que se promueven?
0: Pues, para niños no lo recomiendo yo porque los ponen muy activos, más de lo común. No, yo prefiero que tomen, recomendar agua pura, nada más, exactamente. Y obviamente estas bebidas energizantes, mucha gente las mezcla con alcohol, que no es lo más indicado. Entonces, es hidratarse con agua pura.
2: Y nos preguntan para cuando vamos en familia, por ejemplo, a ver un cortejo procesional en las mañanas, que habitualmente no se tiene un buen desayuno, ¿cuál podría ser una recomendación para alimentación o preparación de los niños antes de salir de casa?
0: Sobre todo la parte nutricional de los niños es llevar, por ejemplo, mucha fruta, mucha verdura y mucha bebida. Eso es lo que recomendamos porque es más fácil llevarlo, se descompone menos.

0: Y pues a los patojos les gustan, ¿no? Entonces eso es lo que recomendamos para los desayunos, digamos.
1: A ver, ¿qué tenemos que saber en estas fechas? Que normalmente parece repetitivo, parece muy básico, pero que claro, se nos olvida. Lo que usted diga, doctor, siempre se lo digo, incluso a quienes son amigos, cercanos, y no lo hacen. A ver, ¿dónde están los errores más comunes que uno comete en estas fechas que deparan emergencias?
0: Mire, Guillermo, un accidente o una eventualidad pasa por dos situaciones: por una condición insegura y una acción insegura. Si hablamos de un vehículo, un accidente, puede ser que la condición insegura sea una carretera mala, un hoyo, y el carro se mete ahí y da vueltas. La acción insegura es yo estar en esa carretera bebiendo alcohol, por ejemplo, o desvelado.
1: Sí.
0: Una condición insegura pueden ser alimentos en la calle en mal estado que no me percate que está bien. La acción insegura mía es comerme esos alimentos. Entonces, tiene que ver mucho uno y con las condiciones. Si las condiciones no son las adecuadas, no se arriesgue.
1: Claro.
0: Y usted no ponga su parte, porque el 80% de un accidente o de una eventualidad, una enfermedad, es por una acción insegura. Entonces, parte de uno. Uno, la recomendación es usted sea prudente, use el sentido común más, porque ese es el que menos se usa.
1: Doctor, para finalizar, ¿qué servicios del ICSS puedo usar yo? Si soy afiliado, todos, ¿no? Pero si no soy afiliado, usted ya me dijo uno, emergencias. ¿Hay algún otro servicio que se pueda utilizar sin que yo sea afiliado?
0: Sí, por supuesto. Mire, digamos, el instituto, entre su programa que tiene, tiene ambulancias en los sistemas SINAPRES. Ahora se llaman bahías, ¿no? Se llaman campamentos, siempre cambian su nombrecito.
1: Sí.
0: Entonces ahí hay ambulancias nuestras con personal paramédico para traslado, si tienen alguna emergencia, esas las pueden utilizar.
1: Ok.
0: Y por supuesto,
1: sin costo, ¿no?
0: Sin costo, por supuesto. En el puerto San José, particularmente en el puerto San José, en la playa del puerto, hay un puesto de salud bien montadito de el ICSS. En la pura playa, pues en la arena, me refiero. Hay médicos, paramédicos, enfermeras, se pueden hidratar, se cortan, alguna cosa, pueden asistir a ese en particular. Y por supuesto,
1: todo, sea o no sea afiliado.
0: Sea afiliado, no le están pidiendo carnet ni nada.
1: Ah, ok, perfecto.
0: Eso está claro.
1: Ajá.
0: Y por supuesto, en todas las unidades médicas, ¿no? En todos los hospitales del área metropolitana, departamental, donde tengamos para atención de emergencias, urgencias, perdón, ahí están.
2: Eso incluye, perdón, porque acaban de preguntar, que por el tema de que a veces por los recorridos procesionales cuesta llegar a un Roosevelt o a un San Juan de Dios, ¿una emergencia por parto, doctor?
0: Sí, por supuesto. La tiene que atender, se estabiliza bien el paciente. Si hay necesidad que esté 3 días, pues ni modo, en observación, se tiene antes de trasladar.
1: O sea, si tiene que hacer la labor de parto ahí la van a hacer y ahí la van a atender.
0: Sí, seguramente demás, ¿no? Ahí la tienen, no hay ningún problema.
1: Ah, ok. A ver.
0: Parto.
1: Sí, sí, totalmente. El tema de los salvavidas, ¿eso cómo funciona? Y lo pueden utilizar todos, ¿no? ¿Ese es un servicio para toda la población?
0: Sí, las señalizaciones son para todos, los recorridos que hacen es para advertirle a todos. No, ahí no se discrimina, ahí es para la comunidad realmente, ¿no? Y no hay ningún problema. El cuerpo de salvamento está para servirle a todos.
1: Pero bueno, qué bueno saberlo, porque a veces esto puede salvar vidas. Alguien puede decir, ahí está el centro de salud en el puerto, no va, por temor a decir, no soy afiliado al ICSS.
0: O se le puede complicar una herida, claro, en lo que lo trasladan a un lugar más lejos.
1: Y en cambio ahí tiene doctores, ahí, y tiene medicamentos.
0: Particularmente en el puerto, tenemos ese puesto y tenemos una ambulancia fija. Para traslado, cualquiera lo puede utilizar.
1: Perfecto, doctor, le quiero agradecer mucho.
0: No, a ustedes, es un gusto siempre estar aquí.
1: Muy amables.
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Buena tarde. Espero que estén teniendo un lindo día. Lindo día de jueves. Un gusto saludarlo, un placer a esta hora. Agradeciendo al Todopoderoso, gracias Jehová Dios por la bendición, gracias por tenernos aquí. Gracias por ser instrumento de tu obra. ¿Cómo está Guatemala? ¿Cómo está el centro del país? Ayer se pudo dormir mejor, ¿no? Yo sigo con lo mismo que a mí sí me afecta. Gente, a todos nos afecta. En realidad a todos nos afecta no dormir. Ayer mucho más llevadero este tema de dormir. En este preciso momento, que son las 14:09, 30 grados centígrados la temperatura y la sensación térmica es de 33. Hay, calor, pero hay humedad, ¿no? Es eso que uno sale del baño, de la ducha, agua fría, y al ratito está transpirando como que si no hubiese pasado nada. Pues no llueve en el centro del país. Fíjense que mi padre es de San Martín Jilotepeque, Chimaltenango. Yo de patojo fui. De muy patojo fui cuando no estaba asfaltado, cuando había que recorrer una cuesta y me recuerdo a lo lejos que el vehículo en el que íbamos pues no subía, gente, no subía, patinaba. Pero al final con piedras, ¿no? Como era antes, la piedra así empujado y un desastre, llegamos todo lleno de barro, pero llegamos. No me acuerdo más nada, la realidad. Y entonces, no solamente la gente de San Martín, sino la gente de allí, del Tejar para arriba, tiene la costumbre, no sé si ya se perdió, pero por lo menos aquellos que sí de patojo lo hicieron, son popo de mayo, delicatese. Pues a mí no me gusta limpiar los sonpopos, es la realidad. Eso de quitarle las alitas, las patitas, el no sé qué, el piquito ese, no me gusta. Pero el proceso, el olor tampoco me gusta, la verdad. Es que no que sea lleno de cosas, sino que no. Ahora, comerse sonpopo de mayo. Comerse un popo de mayo es otra cosa. Sí, yo los invitaría por cultura general a las nuevas generaciones, cuando ven los sonpopos allí en la calle, cuando eso se ven, no es barata. La libra de sonpopo de mayo no es barata. Pero nos está complicando la vida por esto del cambio climático. No hay sonpopo de mayo, no hay sonpopo porque no ha llovido. Entonces, platicando con un amigo del fútbol, que no es de San Martín, es por ahí por Zaragoza, de por allí es. Me dice, vos, no ha llovido. Somos contemporáneos, es la realidad, somos contemporáneos. Entonces me dice, mirá, y me están buscando, son popos de mayo, porque lo quiero probar. Quiero comer, tengo antojo. Y sí, y no ha llovido para nada. Entonces, es una de nuestras tradiciones que esperamos que no desaparezca. Repito, para estas generaciones, esos sonpopos se comen. Si mal no recuerdo, se le quita todo, se queda solamente con el cuerpito este, ¿no? Es una especie de ocho. Luego, en un sartén, se empieza a dorar y a dorar y a tener que aguantar el olor. Sí, tiene que aguantar el dolor. A dorar y a dorar y a dorar. Y luego se introduce en un frasco de vidrio con limón, poquito de sal y se deja allí. Al día siguiente, no, es rico, es un sabor diferente. No le puedo decir que se parece a tal sabor porque les estaría mintiendo, pero lo tendrían que probar. Para aquellas personas que viven en el altiplano, aquellas personas que viven pasando San Lucas, pasando Chimaltenango, toda esa parte, la tradición es comer sonpopo de mayo. Lo digo porque nos está complicando la vida, los calores, la falta de agua y nuestra tradición. Bueno, dicho lo anterior, de los sonpopos de mayo, debo decir que en el plano internacional, vamos con ¿con qué? ¿Esto qué es?
Ah, primero vamos con Cristiano Ronaldo. ¿Qué pasa con CR7? Si no pasa ninguna lesión, si no pasa absolutamente nada, jugará su sexto mundial, Cristiano Ronaldo. Sí. Cristiano Ronaldo marcó un doblete para consagrarse campeón con el Al Nassr. Con fecha de hoy, 21 de mayo, hace un ratito nada más, Cristiano Ronaldo marcó doblete para sellar el título del Al Nassr, que venció 3-1 al Damac para consagrarse como campeón de la Liga Pro de Arabia Saudita. A los 63 minutos, Cristiano Ronaldo apareció con un golazo de tiro libre para marcar el 3-1 ante el Damac. El portugués sacó un potente remate desde un ángulo cerrado que terminó colándose junto al palo más lejano del arquero. Luego, a los 80, aprovecha una pelota que quedó boyando dentro del área y sacó un riflazo de derecha para firmar el 4-1. Esta vez realizó su clásica celebración, aunque terminó desplomándose al césped completamente emocionado. Ya en el 87, CR7 fue reemplazado y se retiró bajo una fuerte ovación de los hinchas locales. Por su parte, Sadio Mané y Conan habían marcado los primeros goles del Al Nassr. Bueno, el bicho, el campeón. Vamos bien, sí. Vamos bien con el bicho. ¿Cuándo fue? Sí, ayer, me parece, ayer, dieron a conocer la nómina de la selección de Portugal. ¡Pah! En un ratito la vamos a tener. Se van a dar cuenta de los nombres. Aquí está Francia. Para mí, Francia va a la final. No sé si la va a ganar, pero por lo menos va a estar. Para mí, Francia, Mike Maignan, Robin Risser y Bryce Samba, los arqueros. Los defensores: Lucas Digne, Malo Gusto, Lucas Hernández, Teo Hernández, Ibrahima Konate, Jules Koundé, Maxence Labro, William Saliba y Dayot Upamecano. Van a la guerra los de Francia. Los medios: N'Golo Kanté, Manu Koné, Adrien Rabiot, Aurélien Tchouaméni, Warren Zaïre-Emery. No está Camavinga. En el último partido ya le habían avisado. Le avisaron personalmente. Bueno, no personalmente, lo llamaron a él, a su móvil, y le dijeron que no iba a estar en la lista. Delanteros: Magnes Akliosé, Bradley Barcola, Ryan Cherki, Osman Dembélé, Désiré Doué, Jean-Philippe Mateta, Kylian Mbappé, Michael Olise y Marcus Thuram. Todas las planillas son provisionales hasta que la FIFA anuncie la lista definitiva de 26 jugadores tras la presentación de las solicitudes por parte de los equipos participantes, y esto se hará el 2 de junio. ¿Qué equipo tiene Francia, no? ¿Qué equipo? Ahora los portugueses. ¿Qué tal? Bueno, los portugueses nos tenemos que meter ya en el ambiente de mundial. Gente de fútbol, está ahí nomás. Diogo Costa, arquero del Porto. Ruiz Silva, arquero del Sporting. José Sá, arquero del Wolverhampton de Inglaterra. Y Mateus Núñez. Ah, bueno, tres arqueros. Mateus Núñez, defensor. Pero esta es la de... ¿qué? ¿Esta es la de martes, miércoles? Sí. Esta es la de martes, miércoles. Bueno, es que son cuatro arqueros los que el técnico dio a conocer. Cuatro. A ver, el martes 19 de mayo, Roberto Bo Martínez anunció la lista de 27 jugadores, de la cual descartará un guardameta para la Copa Mundial 2026. No hubo grandes sorpresas en el anuncio, siendo las bajas de Antonio Silva del Benfica, Palinha del Bayern Múnich, Rodrigo Mora del Porto y Ricardo Horta del Braga.
las más significativas. Ricardo Velo fue anunciado en la lista como cuarto arquero, pero ocupará un lugar de reserva en el caso de alguna lesión. Lo que pasa es que dentro de la lista solamente pueden ir tres arqueros. Y por una cuestión de dinámica de entrenamiento, en el caso de Portugal, lleva cuatro. Los trabajos, que la gran mayoría se hacen pareja, uno trabaja con el otro mientras lo va supervisando el preparador de arqueros. Por eso hago la salvedad, pero dentro de la nómina solamente figura Diogo Costa, Ruiz Silva y José Sá. Mateus Núñez, defensor del Manchester City. Diogo Dalot, defensor del Manchester United. Nelson Semedo, del Wolverhampton de Inglaterra. Joao Cancelo, bueno, terminó con él Barcelona, Joao Cancelo. Al Hilal de Arabia Saudita. Rubén Díaz, del Manchester City. Gonzalo Ignacio, defensor del Sporting. Tomás Araújo, defensor del Benfica. Renato Veiga, defensor del Villarreal. Nuno Méndez, defensor del Paris Saint-Germain de Francia. Samu Costa, no saben cómo lo están ninguneando Samu Costa. Mediocampista del Mallorca de España. Rubén Neves, mediocampista del Al Hilal de Arabia Saudita. Vitinha, el medio centro del Paris Saint-Germain. João Neves, el medio centro del Paris Saint-Germain. Bruno Fernández, mediocampista del Manchester United. Bernardo Silva, el medio del Manchester City. Rafa Leao, delantero del Milan de Italia. Francisco Conceição, de la Juve. Pedro Neto, lo quiere el Barça, Pedro Neto. Al Chelsea le costó 70 millones. Dice que anda por los 100, Pedro Neto. Trincao, del Sporting. Joao Félix, del Al Nassr de Arabia Saudita, salió campeón. Gonzalo Guedes, del delantero del Wolverhampton. Gonzalo Ramos, delantero del Paris Saint-Germain. Y Cristiano Ronaldo, del Al Nassr. ¡Qué lista! A ver, ¿qué lista quisieran saber? A ver, ¿qué se le antoja a usted de los que se han dado hasta el momento? A ver, está Argentina. ¿Ya está la Argentina? No, pero esta es la de casi 50. ¿España? ¿España todavía no? Sí, todavía no. Está Brasil, Inglaterra, emocionante, ¿no? Como lo dieron a conocer. Inglaterra, Francia, Paraguay, Ecuador, Uruguay, Colombia, México y Panamá. A ver, pinche Ecuador, a ver. Ecuador, que va a ser rival de nosotros. Ecuador. Esto fue el 11 de mayo. Dice, lista, a ver el encabezado. Lista de convocados de Ecuador para el Mundial 2026. La plantilla de jugadores y lo que hay que saber para la Copa del Mundo. A ver, ¿qué pasa con los ecuatorianos? Tienen también una máquina, tienen. Ecuador, vuelve a decir, presenta en el Mundial tras una eliminatoria brillante bajo el mando de Sebastián Becasese. El entrenador argentino logró consolidar un equipo ordenado, fuerte en defensa y con una identidad muy clara, que terminó segundo en Sudamérica. Incluso sin ser una selección vistosa y con críticas para su producción en ataque, la Tri se transformó en una máquina de competir de igual a igual contra las selecciones más poderosas del continente. De cara al Mundial 2026, el plantel ecuatoriano combina experiencia y juventud. Los pilares defensivos, William Pacho, Piero Hincapié y Pervis Estupiñán, encabezan una última línea de primer nivel. Mientras que en el medio campo, Moisés Caicedo se mantiene como una gran figura del equipo. En el Valencia volvió a liderar el ataque acompañado por nombres como Gonzalo Plata, Kendry Páez y John Yeboah, exponentes de una nueva generación que promete velocidad y desequilibrio. Con esto en mente, Ecuador apunta a superar su mejor actuación mundialista y consolidarse como uno de los proyectos más sólidos de la región. ¿Qué nombres pueden integrar su lista para la próxima Copa del Mundo? Esta puede ser, bueno, ¿se recuerdan que hablamos de que, bueno, esta selección, la selección de Ecuador, va a ser rival de Guatemala en la fecha FIFA de junio? Pero el técnico, Becasese, tiene contemplado dar la nómina el 1 de junio, según los medios ecuatorianos. Pero para que nos demos una idea qué tipo de equipo tendrá en el Mundial,
porque me aseguran que estos muchachos no van a estar la gran mayoría contra Guatemala, ni el otro partido, porque tienen otro partido. A ver. Hernán Galíndez, arquero. William Pacho, defensor. Piero Hincapié, defensor. Pervis Estupiñán, defensor. Ángelo Preciado, defensor. Joel Ordóñez, defensor. Moisés Caicedo, centrocampista. Alan Franco, centrocampista. ¿Dónde nos quedamos? Alan Franco, aquí está. Kendry Páez, centrocampista. Pedro Vite, centrocampista. Ener Valencia, delantero. John Yeboa, delantero. Gonzalo Plata, delantero. Y Kevin Rodríguez, delantero. De no haber ninguna lesión o sorpresa, todos estos jugadores estarán en el Mundial. Y en gran medida conformarán el once ideal de Sebastián Becasese. Las mayores garantías están en el plano defensivo, con Pacho, Hincapié y Estupiñán a la cabeza. Ordóñez también ha consolidado su lugar en el último tiempo, mientras que Preciado se presenta no tan alentador con el, como el resto. Ha sido uno de los jugadores más utilizados por el entrenador argentino. Y ahí va. Más que probable, dice. A ver, ¿qué más? El resto, y con esto terminamos. Esto podría ser incorporarse a los 14 que ya mencionamos, que serían 19, ¿no? Gonzalo Valle, arquero. Moisés Ramírez, arquero. Denil Castillo, centrocampista. Nilson Angulo, delantero. Y Leonardo Campana, delantero. Bueno, tiene un montón de jugadores. Un montón de jugadores. La selección ecuatoriana. Sí, muchos. 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Es una locura esto de las estampitas. Una locura. A ver, ¿dónde está esto? Es una locura. 14:25. 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Todo esto va muy despacito, gente de fútbol. Va muy despacito la conformación de los planteles para la próxima temporada. Realmente no sé lo que está sucediendo. Aquí he mencionado mucho presupuesto. El presupuesto. Porque me dicen que todo está detenido por el presupuesto. Y yo le doy todo el crédito a esto. Que se puede tener una institución si no sabe con qué plata va a contar para poder invertir, para poder operar en la próxima temporada. Pero todo esto tendría que estar contemplado, tendría que estar incluido, porque esto no puede caer de sorpresa, ¿no? Las instituciones saben que al terminar una temporada les vaya bien, les vaya mal, pues tienen para continuar. Si no decaen en ese interés por la institución, pues saben que tienen que asegurar en gran medida lo que viene. Porque no pueden festejar más de la cuenta si tienen éxito y no pueden llorar más de lo permitido un fracaso. Tienen que continuar. Incluso aquellos equipos de Liga Nacional que pierden categoría y que tendrán que bregar en la Liga de Ascenso, que son más bravos. Menos carga salarial, sí, son otros salarios los de la primera división,
pero seguro los gastos de traslado deben de ser otros también, más que en la Liga Nacional. Me atrevo a pensar, y en voz alta. Pero ayer le dije, me está preocupando Cobán, me está preocupando el equipo cobanero, porque está muy calladito. Este equipo de Cobán, a ver, voy a hacer el repaso, gente de fútbol, y luego, a ver, voy a hacer el repaso. Misco sí, Marquense sí, Aurora no, Mictlán sí, lo voy a incluir a los equipos de la Liga Nacional de la última temporada. Aurora no, Mictlán sí, Antigua sí, Comunicaciones no, Guastatoya sí, Malacateco sí, Xela sí, Municipal sí, ¿no? Sí, sí, Cobán Imperial no, Achuapa sí. El tema de el aporte municipal, sea mucho, sea poco, pero hay un aporte municipal que sirve para incorporarlo al presupuesto. Esto es lo económico. Aparte, la infraestructura. La gran mayoría de estadios son municipales y los equipos juegan allí como local. La gran mayoría hasta entrena en esos escenarios. Entonces tienen que esperar con qué va a colaborar, cuál va a ser el aporte municipal para poder accionar. Cobán Imperial es uno de los pocos equipos que recibe una ayuda que cuando la recibe de algo así como 25,000 quetzales. Eso hoy en día no es el salario, no alcanza para pagar un jugador de una calidad mediana para arriba, no alcanza. El aporte del estadio José Ángel Rossi. Entonces no se detiene porque la municipalidad no colabora. Yo lamento mucho y espero hace rato, la última vez que platiqué con él, me dijo que estaba mejor y esperaba que todo se encaminara de una mejor manera. Hace rato que no platico con Patricio Quinteros. Hace rato. Él es el líder, es el que toma las decisiones. Él integra junta directiva, igual que su señora esposa, igual que su hijo mayor. Pues ellos son parte de una junta directiva que vela por todo lo administrativo y todo lo deportivo de Cobán Imperial. Pero el estar involucrado en su estado de salud, pues lo aleja de las cosas del equipo. Patricio era una persona, o es una persona, que le gusta mucho ir a los entrenamientos del equipo, establecer contacto con los jugadores, hablar con los jugadores, les organiza los churrascos, les manda a comprar pizza, para distender el momento y para que los jugadores salgan de esa rutina que es llegar, entrenar, casa. Que terminen esa rutina. Y a él también le sirve para romper su propia rutina. Pero él, al estar preocupado y bien interesado por su estado de salud, pues se ha alejado. Y esa distancia que ha tomado entre el equipo y él, pues hace esto. Que todo sea más lento en el equipo de Cobán Imperial. Se están yendo jugadores, ya se fue el técnico, se fue su grupo de trabajo. Entonces, esto no son buenos síntomas. Entiendo que desde afuera el aficionado piensa que no hay interés de junta directiva, de que el equipo va para la primera división, pero ellos tampoco hacen nada. El otro día aquí, en Gente de Fútbol, el presidente del equipo de Cobán Imperial, José Leal, dijo, aquel aficionado que quiera colaborar con el equipo, que se acerque a la sede del club y que su aporte, su colaboración será bien recibida. Pero por supuesto que nadie llega, porque es mucho más fácil criticar, es mucho más fácil llegar cerca del estadio y ver lo malo. Ver lo malo, porque así somos, lo malo. Lo que nosotros pensemos que está pasando, lo hacemos como cierto, como veraz. Tengamos o no experiencia, tengamos o no conocimiento del hecho concreto, no lo sabemos, pero nosotros sí sentenciamos, y rápidamente.
no saben lo que está pasando, ahora se los estoy compartiendo, y que el equipo lo está resintiendo, sí. Porque el resto de dirigentes pueden tener la disponibilidad de tiempo, la disponibilidad de capacidad para poder resolver algunas cuestiones administrativas, pero cuando ya se le ofrece un salario a un técnico, a un grupo de jugadores, esa ya es otra cosa. Ese ya es otro asunto. Porque aquel que ofrece y la contraparte le acepta esa oferta económica, pues es esta persona la que ofertó, la responsable de cumplir. Y hasta allí no llegan el resto de dirigentes. Es don Patricio Quinteros. Que desde aquí espero que esté bien, que esta falta de noticias sean buenas noticias y que él pronto nuevamente esté tan cerca del Cobán Imperial como para que todo marche como debe de marchar, con agilidad, con atención, con dinamismo, porque así es la institución cobanera. Últimamente no ha estado en los primeros lugares, últimamente pues ha estado involucrado incluso en descenso, en eso ha estado involucrado, y la gente se enojó y la gente llegaba de mal humor y veía aquellos partidos que el equipo jugaba como local y no ganaba, el rival daba ventaja incluso numérica y tampoco se podía aprovechar esa ventaja, entonces la gente se volcó negativamente con el club. Se salvó, clasificó. Le faltó poquito para llegar a semifinales, pero esa ventaja que da el formato de competencia lo hace quedarse en el camino, y el que avanzó fue el equipo de Misco, que realmente en semifinales nada, absolutamente nada del cuadro chicharronero. En ese orden de ideas, me sorprendió. Ya estaba preocupado por la velocidad con la que avanza la institución en esta pretemporada, cuando de buena mañana me llaman y me dicen, el profe ya no está. ¿Qué profe? Le digo, ¿qué profe? El profe Martín García se fue. ¿Pero y por qué se fue? Porque tuvo una mejor oferta del equipo de Guastatoya. Ah, le digo, esta sí es la transacción hasta el momento de la pretemporada. Cuando aquí en Gente de Fútbol, el presidente del equipo, y lo vuelvo a invocar, José Leal, dijo, Neco, dijo que el cuerpo técnico estaba arreglado, que estaba garantizada su continuidad. Pero hoy me desperté con esto, de que el profe Martín ahora es el técnico del equipo de Guastatoya. Este no es un buen síntoma, no es un buen síntoma. Hay gente de cierta generación que su palabra vale más que un documento firmado. Yo no conozco muy bien al profe Martín García, no lo conozco muy bien, pero es de los 70s, y la gente, como característica no general, pero sí la mayoría, le enseñaron que la palabra vale más que muchos documentos firmados. Y que si se da la palabra y se sella con un estrechón de manos, pues ya está. Venga algo mejor, algo más sustancioso, algo más jugoso, pues ya está. La palabra se respeta. Pero algo tuvo que haber pasado para que el profe Martín García y su cuerpo técnico se fueran de Cobán Imperial. No sorpresivo porque era candidato, pero como tenía equipo, pues no era tan fuerte. Algo pasó. Mi sospecha es de que no le garantizaban el plantel, que se quedó una buena cantidad de jugadores del torneo pasado, pero ¿y los refuerzos? ¿Y los jugadores que ya tendrían que estar firmados? Incluso ellos, el cuerpo técnico, tendría que estar firmado para que no solamente quede en palabras. Pues no pasó, no pasó. El riesgo, gente de Cobán, un técnico dice, bueno, ya está Ramiro Cepeda, que conoce el medio, que se fue a dar una vuelta por la primera división, el proyecto no le funcionó como la gente de Chiquimulilla y como él, claro, como principal beneficiado, no salió, pues lo cesaron. Hoy es el técnico del equipo de Cobán Imperial. Vuelvo, él estuvo mucho tiempo en Liga Nacional.
algunos de los jugadores hoy importantes que tiene Cobán Imperial, él los dirigió, como el propio Janderson Pereira, que cuando vino aquí, tiernito, hace 8 o 10 años que vino Janderson, pues lo dirigió Ramiro Cepeda. Ese no es el punto. El punto es que, ¿qué tipo de equipo armarán? ¿Qué tipo de plantel van a poder congregar? ¿Qué le van a garantizar a Ramiro Cepeda? Porque él, al igual que Martín García, Sebastián Vini, el profe Trejo, todos los que pasaron por Cobán, querían un plantel para competir. Porque Cobán Imperial es un equipo que regularmente compite. Pero recuerden que, por una cuestión biológica, el cuerpo va perdiendo fuerza, el cuerpo al pasar los años, pues va cambiando. Todo es más lento, con más sabiduría, sí, ¿no? Por hacer la misma cosa o las mismas cosas regularmente por muchos años, o físicamente se vuelven lentos. El equipo de Cobán Imperial hoy debe ser uno de los planteles con un alto promedio de edad. A este equipo hay que hacerle un cambio generacional, que no viene, que no lo veo, porque los futbolistas que hacen minutos, las nuevas caras institucionales, esa que la gente aplaude y se pone de pie porque los conoce, o porque son cobaneros, o porque son altaverapacenses, todavía no se puede colocar sobre sus hombros la responsabilidad de mantener la categoría, el prestigio de esta institución cobanera. No pueden. ¿Quiénes? Bueno, los Winter juegan poquito. Los Chen, que es la última cara nueva del equipo, todavía no, está muy tiernito. El que destaca, el que descolla, aunque no es cobanero, pero vive en Cobán, este muchacho Steven Paredes. No es cobanero, pero Flores, ahí está. Entonces son muy pocos jugadores para ir desplazando. Por ejemplo, ¿hasta cuándo va a jugar Janderson? ¿Hasta cuándo va a jugar Tales? Y yo no los estoy echando, yo no les pago, no tengo por qué echarlos. Pero su rendimiento es el mismo. Sus estadísticas son satisfactorias como para mantenerlos en la institución. Eso también es valedero. No digamos los equipos de monitoreo, que nos dicen muchas cosas acerca del atleta. Pues eso también tendría que ser una base para tomar decisiones. Si se le ofrece el mismo contrato, se le ofrece más o se le rebaja, porque eso es lo que pasa en otras realidades. En conclusión, este equipo de Cobán Imperial está envejeciendo. Y no se ve la sangre nueva que venga a reforzar, apuntalar posiciones clave dentro de la institución. Por eso Cobán hoy tiene que pagar salarios de promedio y para arriba. Salarios promedio en el fútbol guatemalteco y algunos por arriba y bien arriba. ¿Por qué? Porque no tiene jugadores en la cantera. La producción interna de jugadores, no digo que no dé, digo que no está dando en cantidad y en calidad al primer equipo. Me preocupa, porque si no pueden hacer un plantel competitivo, van a hacer un plantel que puedan, no que deban conformar. Y cuando eso ocurre, los problemas a lo largo de la fase de clasificación, en el apertura, pero sobre todo en el clausura, son muchos. Y ellos lo experimentaron en esta temporada que finaliza el próximo fin de semana. Les costó mucho. Estuvieron en los últimos lugares. No acumularon muchos minutos. Y el descenso estuvo sobrevolando la cabecera departamental de Alta Verapaz. Para que eso no vuelva a ocurrir, tienen que armar un equipo para competir y no pasar problemas que enojen y alejen a la gente, porque ustedes se deben al aficionado cobanero. 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

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Es todo un furor esto de las estampitas. Todo un furor. Bueno, gente de fútbol. Ayer tarde noche, no me quisieron dar ese gusto y lo publicaron tarde noche, ya que mi turno había terminado. Se dio a conocer el nombramiento arbitral. Y bien, bastante bien. Sí, respaldaron a Felipe de Jesús Ramos Rizo. Lo respaldaron. ¿Y por qué digo eso? Porque es exactamente el mismo nombramiento que dimos a conocer el pasado lunes. Lunes, lo dimos a conocer en exclusiva aquí, en Gente de Fútbol. Mario Alberto Escobar Toca, Luis Ventura, Juan Daniel Tipaz, el cuarto Armando Reina, Eric Álvarez el asesor, Maynor Chitumul el comisario y Ramiro Valiente el oficial de seguridad. Ese es el nombramiento. ¿Se recuerdan que platicamos por qué Panjog, Humberto Panjog, ya no es la banderola 2 de Mario Alberto Escobar? Algo tuvo que haber pasado, o sea, no es que le hayan dejado de dar trabajo, de dar nombramiento, no, lo mandaron a la primera división ya hace algunas fechas, y ahora se confirma lo que hablamos la otra vez. En la primera división, la final de vuelta, va ganando en el global Deportivo Suchitepéquez es 1-0. ¿Quién va? Brian Ahmed López va a ese partido. ¿Y ese partido cuándo es? Es en el Estadio San Pedrano, el domingo 24 de mayo a las 13 horas. Repito, Brian Ahmed López Castellanos, el árbitro. Julio Pérez, asistente 1, Delia Vega, asistente 2, Enrique de la Rosa, el cuarto árbitro, Julián González, comisario, Pedro Reina, asesor, hermano de Sergio Armando, y Ariel Méndez, oficial de seguridad. Los nombramientos para los partidos en la primera división no es el último de la temporada, no, porque hace falta el repechaje, ese hace falta, entre Deportivo Suchitepéquez y el equipo de Nueva Santa Rosa. Sí, ese es el repechaje, que incluso ya dimos los precios y cómo se repartieron las localidades. Tengo que volver a la pausa. 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
1: 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Las estampitas. Le voy a preguntar a mi entrevistado si él en algún momento dejó estampitas. Lo tengo en línea y gracias por platicar con nosotros en esta tarde de jueves al nuevo técnico del equipo de Guastatoya, al profe Martín García. Profe, ¿cómo está? Buena tarde, bienvenido a Gente de Fútbol.
2: ¿Qué tal, Walter? ¿Cómo te va? Un gusto de estar contigo, de estar con la gente. Todo bien, todo tranquilo.
1: Gracias, muy amable. Profe, ¿pegó estampitas ustedes los mundiales?
2: Sí, de chico sí. Eran otros tiempos también. Era bastante caro en Uruguay tener el álbum y poder tener la posibilidad de comprar los sobres de figuritas. A veces lo llenábamos, a veces quedábamos por la mitad. Pero sí, de chico sí.
1: Ajá. Sí, yo no nunca terminé de llenar un álbum. Me recuerdo de uno, de España 82, de ahí no me recuerdo de otro. Lo dejé a medias. Claro. Bueno, profe, y usted está en Montevideo.
2: Yo estoy en Pinamar, vivo en la costa, vivo en la playa. Estoy a unos 50 minutos de Montevideo.
1: Ah, bueno. Profe, ¿qué clima hace allí donde usted vive?
2: Bueno, ahora muy frío, porque está entrando el invierno. Ahora a esta hora deben haber unos 5 o 6 grados y ya la noche se pone más frío. Ya lo que es mayo, junio, julio, vamos a tener a veces en la madrugada menos 5, menos 6, bastante, bastante frío, acá en la playa más todavía.
1: No le puedo creer, sí, hace mucho frío. O sea, la playa no.
2: A la playa se puede ir a caminar, a hacer ejercicio, a tomar algún mate, pero hay que ir con un cuello, una bufanda, gorro de lana, guantes, hacer muy abrigado porque sopla mucho lo que es en la costa, sobre todo lo que es el sur de acá de Sudamérica, que viene del lado argentino, del lado de Chile, viene mucho frío.
1: Profe, es para estar mucho en la casa, ¿no? Descansando luego de un torneo clausura que se desgastó mucho física y mentalmente.
2: Sí, la verdad, fue un torneo, para mí fue un torneo lindo. Tomamos un desafío en Cobán, que era grande, un desafío, era complicado. Cobán estaba a 2 puntos del descenso directo, pero el desafío era bastante lindo. Por ahí creo yo que no ayudó mucho los partidos tan seguidos. Yo digo que Cobán es el equipo que viaja más por una cuestión lógica de geográfica de donde se encuentra la ciudad, porque si vos te pones a pensar, Rojo, Comunicaciones, Huasca, Aurora, Antigua, están en un rango bastante cerca. Después tenés Malacateco, Marquense, Yela, que también cuando juegan entre ellos se lo vean en corto. Teníamos el clásico jicotaneco, Mitlán Achuapa, que también están cerca ahí, pero la capital también les queda medio cerca. Y bueno, con los viajes que tuvimos que hacer nosotros, la seguidilla de partido, creo que en un momento del torneo nos pasó factura. Pero bueno, contento con lo realizado. Nos quedamos ahí en la puerta, el gustito agridulce de que se nos fue en 30 segundos la posibilidad de poder jugar una semifinal. Pero bueno, de los tres objetivos que me había planteado la directiva, zafar de la zona de descenso, que van a quedar a una temporada más en Liga Nacional y poder meternos en liguilla y sobre todo ser un equipo competitivo, creo que lo logramos.
1: Profe, ese tema de los viajes llega a afectar. De ida el futbolista, bueno, va va con aquello de que se acomoda y descansa a medida de sus posibilidades, el bus es cómodo, pero el regreso es lo complejo, porque ya vienen de un desgaste que supone el partido, y luego regresar por donde vinieron, y puede llegar esto incluso a generar contracturas.
2: Sí, totalmente. Nosotros, a ver, habían viajes de 14 horas, bueno, si bien el club nos brindaba dentro de la posibilidad de las comodidades que podíamos tener, de estar en un buen hotel, de tener una buena alimentación, las horas arriba del bus, son las horas arriba del bus. Uh-huh. Y después un desgaste importante, viajar tantas horas, la verdad que se complica, y llegaba un momento la seguidilla de los partidos, con la vez si jugábamos sábado, miércoles, o nos tocó hasta llegar a jugar, si no mal recuerdo, sábado, martes, y pasó varias veces, la verdad que el futbolista lo siente.
1: Profe, y más cuando no tiene un plantel numeroso, cuando esos mismos jugadores que hacen un largo

0: a la cabecera departamental de Alta Verapaz y que a las no muchas horas tienen que volver a jugar como local, sí hay un cansancio que lamentablemente se manifiesta en el cierre de la clasificación y se manifiesta en las finales.
1: Sí, totalmente. Nosotros arrancamos con un 11, que nosotros por necesidad, hasta la séptima fecha era el único equipo que no había rotado el equipo. Pero nosotros teníamos que sumar puntos, teníamos que salir de esa zona. Así lo tomamos. Creo que encontramos un buen 11 para competir, para ser competitivo. Pero la realidad es que éramos un plantel corto. Y bueno, cuando estas piezas claves del equipo no estuvieron, el caso de Oscar Culiapa, que lo perdimos justo con Guastatoya y estuvo casi 2 meses y pico afuera por lesión. Después se nos cayó Tales, se nos cayó Ney, se nos cayó Javier Estrada. Según momento, Walter, no quiero hablar de más, pero en un momento que llegamos a tener 9 jugadores en sanidad, 7 titulares. Y bueno, los muchachos que les tocó jugar lo hicieron de la mejor manera, pero bueno, en todos los equipos siempre hay un 11 que es el ideal, y cuando el plantel es corto, a la larga lo sentís.
0: El descenso, profe, no me tocó jugar en un descenso, pero no debe de ser bonito, ¿no? El jugar duro, el jugar tieso, como decimos nosotros, porque queremos que todo salga perfecto, no equivocarnos, ganar, hacer los puntos necesarios. Profe, de afuera, el descenso, pero estando adentro es una cosa diferente.
1: Ya, Walter, jugué casi 20 años profesional, nunca me tocó jugar por una zona de descenso. Sí me tocó ser entrenador en varias situaciones peleando descenso. Me tocó acá en Racing en Uruguay, en Miramar Misiones, en Boston River, bueno, y ahora este desafío de Cobán. Mismo cuando llegué a esa capa que llegamos a semifinales, el equipo estaba muy complicado también. Y es un estrés extra, es un estrés diferente. A mí me han tocado los dos estrés. El estrés de ser campeón, de estar ahí arriba, y el de abajo, y no tiene nada que ver. El de arriba, obviamente por la responsabilidad de poder lograr algo tan lindo y tan importante como es ser campeón. Pero el de abajo no se lo deseo a nadie. Es un estrés constante nuestro como la cabeza del grupo, de los futbolistas. Un futbolista que vos le ves unas condiciones tremendas y en esa situación parece que las piernas le pesaran 30 kilos más. Y es así, es una realidad porque se vive de esa manera, el directivo lo vive de esa manera, la gente lo vive de esa manera. Y bueno, nosotros llegamos al partido con el Chapa y en 10 minutos nosotros perdimos los 2 arqueros, a Tomás Casa y al Lobo Sala. Entonces, te podés imaginar lo que fue ese partido, si ya había estrés. Imagínate lo que pasaba por mi cabeza al minuto 12-13 cuando el Kiri de León me dice cambio, el Lobo se rompió. Y bueno, las vueltas de la vida, y a veces uno visualizar un poco las cosas, que tiene uno tanta experiencia en el fútbol. El día anterior al partido con la Chuapa, yo hablé con el cuerpo técnico y cambiamos la metodología. Yo veía que el equipo estaba demasiado estresado, y fue la primera vez que hicimos un informal, igual, un picadito, como le decimos nosotros acá en Sudamérica. Hicimos un informal donde jugué yo, jugué José Pablo, jugué la Utilidad, jugué la Sanidad. Y bueno, y en las dos porterías, en una estaba el Pelón Lemo y en la otra estaba Oscar Culiapa. Y la verdad que Culiapa me sorprendió, incluso hasta en tono de broma, jodiendo, le tiramos alguna cosa, que si pasaba algo, y al otro día nos encontramos con esa situación. Y bueno, hay que tener cojones, como dicen los españoles, para agarrar los guantes, para hacerlo como le dice Oscar. Terminó despegando centro, terminó puñeteando centro. El equipo tenía que hacer un trabajo táctico muy ordenado.

0: de evitar falta de costado, evitar remate. A Chapa tiene a Caliche Santos, que sabemos que le pega muy bien, le pega fuerte. Bueno, la verdad que gracias a Dios salió todo bien. Nos salvamos y se nos cayeron algunas lágrimas. A mí, aparte del cuerpo técnico, a los jugadores, porque nos sacamos una mochila bastante, bastante pesada.
1: Y como que si tenía que ser así, profe, ¿no? O sea, no tan fácil. O sea, sálvense, pero les va a costar un poquito.
0: Y a veces más lindo, a veces las situaciones, siempre digo lo mismo, yo trato de transmitir sobre los futbolistas en las charlas técnicas. A veces cuando la cosa viene mal, y bueno, hay que buscar el lado positivo, ver el medio vaso lleno, y apretar los dientes y tener esa rebeldía que ante las adversidades, y bueno, a mí me gustan esas situaciones. No todos lo viven de la misma manera. A mí siempre me gustó ese tipo de situaciones, y bueno, por suerte tuvimos un futbolista como Culiapita que agarró los guantes, lo hizo con una personalidad bárbara. Los compañeros también lo ayudaron para que saliera todo bien, y bueno, haber logrado ese triunfo con Achuapa y habernos salvado, la verdad que fue algo lindo para todos.
1: Profe, y luego de salvarse, clasificar, y ese partido, sobre todo el de vuelta contra Misco, profe Tato, yo particularmente pensé, Cobán está en semifinales, Cobán no logra, porque todo el partido lo tuvo allí a Misco, pero fue ese cierre, días después, semanas después, profe, ¿por qué ese cierre que no favoreció a Cobán?
0: Bueno, a ver, yo te diría que del partido de ida, yo creo que la jugada del penal y haber tomado mala decisión del ejecutante, que hay una orden mía de quién es el ejecutante, el uno, quién es el dos. Bueno, mala decisión de los futbolistas dentro del campo. Nosotros si nos hubiésemos ido a Misco con un 3-0, no te digo que ya estaba, pero iba a ser complicado para mí. Terminamos con 10 este partido por la expulsión de Carlitos Flores, y en Misco a los 10 minutos estábamos nuevamente con 10 jugadores. Nosotros tuvimos que hacer un trabajo muy desgastante con un equipo que conoce una cancha que es muy complicada. Hicimos un trabajo táctico, a mi manera de ver, brillante. Tuvimos la situación de Uri Maral en el primer tiempo, que fue la más clara, donde podíamos habernos puesto en ventaja. Y bueno, y después de fútbol, en 30 segundos se nos va la clasificación. El global termina 2-2, pero bueno, por la ventaja deportiva, como se dice, le tocó pasar a México. Pero bueno, es para reflexionar todos, y bueno, y ya está.
1: No está.
0: Hay situaciones que a veces el fútbol es un poco, que a veces no se entiende. Porque en esas situaciones hay que ser un poco más vivo, un poco más inteligente, un poco más visto, como decimos nosotros acá en Sudamérica. Creo que pecamos un poquito de ingenuidad. Y bueno, fue lo que pasó. Si vos escuchabas el estadio hasta el minuto 70, 80, los
1: Calladitos.
0: insultos eran para los jugadores de Nico, porque uno está mirando todo y está dentro de la cancha. El nerviosismo que tenían, no veía por dónde nos podían entrar, nosotros estábamos bien parados. No nos generaba nada a no ser estos remates de afuera al área, que no llevaban mucho peligro. Y bueno, en 30 segundos llegan los goles.
1: Insatisfacción, ¿no? Se genera eso, estar tan cerca y por un descuido, por una pifia, pues se da esto. Profe, usted dirigió equipos importantes de alta inversión, ¿no? Como el Real España y otros en Honduras, y también ha dirigido equipos como Zacapa, por ejemplo, como Achuapa, y Cobán, que tiene un estatus un poco superior. ¿Es justo, está de acuerdo eso de que la posición prevalezca toda vez exista un empate en las finales?
0: No, no, la verdad que no. Si bien es un torneo que por algo los equipos también están ahí arriba, pero bueno, me gustaría que se defina dentro de la cancha. Si era con una larga y una larga, y si era con penales, penales. Pero bueno, nosotros, las reglas del torneo están así, nosotros ya lo sabíamos. Por eso te decía que la jugada del penal en Cobán, si nosotros nos íbamos con un 3-0, no te digo que ya estaba, pero que seguramente
1: Era
0: iba a ser
1: pesado,
0: favorable a nosotros.
1: sí, era
0: Era
1: pesado,
0: pesado para México, cuando nosotros no nos habíamos ganado entre nosotros con México, se habían empatado los dos partidos también. Bueno, nosotros la verdad, Cobán no perdió con Municipal, empatamos los dos partidos con Municipal, se le ganaron los dos partidos a Crema, no perdimos con Antigua, Congela se nos escapa el empate con 10 hombres porque me habían expulsado a Tales, jugamos prácticamente todo el segundo tiempo con 10, y se le escapa la pelota o da rebote el Chico Pereira, que había hecho un partidazo, que le había tocado atajar por la falta de Tomás Casas y de Arlovito Sala. Pero bueno, lo mismo que con Misco no perdimos tampoco. Creo que fuimos un equipo competitivo y llegamos hasta donde nos alcanzó. Con la plantilla que teníamos, creo que llegamos hasta donde nos alcanzó. Por eso estoy tranquilo, mi cabeza está muy tranquila.
1: Profe, para cerrar este pasado con Cobán, el paraguayo Monjes, ¿qué pasó con él, profe? ¿Por qué la gente tan enojada? ¿Por qué la gente incluso se tomaba la molestia al final del partido de caminar, de hacer el recorrido, de ponerse detrás de la banca de Cobán e insultarlo? ¿Por qué esta animadversión en contra de Monjes?
0: Y porque no rindió, porque es extranjero, y se lo trae como centro delantero para que haga goles, para que asista, pero por ahí Walter la gente no sabe, a ver, capaz que me lo tendría que guardar, porque yo no soy de salir a tirar mierda, como decimos nosotros. Trato de ser muy respetuoso de los equipos y muy agradecido. Pero voy a aprovechar, ya que me lo preguntás así, está bueno que la gente sepa un poco también la interna de cómo pasan las cosas. ¿Sabés qué opción era Monje como delantero para Cobán?
1: ¿No?
0: La sexta opción.
1: Sexto.
0: Entonces, si vos pedís tres uruguayos y por A o por B, por lo económico no llegan, y pedís dos argentinos y tampoco llegan, y bueno. Yo no puedo matar a Monje, que era el que estaba y era el que podíamos traer. Monje venía de una inactividad, sabíamos que había que ponerlo indiscutiblemente. De parte nuestra hicimos hasta lo imposible para que se pusiera bien. Creo que mejoró bastante, él vino prácticamente sin ritmo. Es un buen jugador. Si vos ves a Monje, no rindió en Cobán, pero Monje jugó en México, jugó en Paraguay, jugó en Colombia. No cualquiera llega a jugar ahí, Ábalo. Es un tipo de 1,90 m, técnicamente muy bueno, tiene un zurdazo tremendo, tiene buen cabezazo, y no se le dieron las cosas. Yo creo que si Monje le hace el gol a Sheila de cabeza, yo creo que todo hubiese cambiado ahí. Pero bueno, a veces las cosas no se dan. Y a veces cuando vos tenés tantas cosas en contra, un pibe sensacional, un pibe divino, muy querido entre los compañeros. Entonces a uno a veces le da un poco de tristeza de decir, qué lástima cómo no se le da el pie. Pero bueno, la verdad es que no rindió, la gente está en todo su derecho de criticar, capaz que no de insultar, no lo comparto. Lo mismo que detrás de una red social, putear atrás de una fotito de una calaverita, tampoco me parece que sea primero de hombre, ¿no? Pues si alguien tiene que decirme algo a mí o algo a Monje, mi camioneta estaba en la puerta del estuario del Estadio Cobán todos los días. Tampoco vi a nadie que fuera a golpearme la puerta y decirme quiero hablar con usted, profe. No sé si me explico lo que quiero
1: Sí,
0: decir.
1: de
0: Y
1: lejos, de lejos.
0: el chico Monje lo mismo. Entonces, pero para que la gente lo sepa y ustedes lo sepan, Monje fue la sexta opción. Entonces también, hoy vos hablabas un poco de la parte económica de los clubes. Bueno, por algo Nico Martínez vale lo que vale, por algo Dieguito Casas vale lo que vale, etcétera.
1: Sí, me llamó mucho la atención, pero también es esto, profe, los descartes. que algunos no quieren venir a Guatemala y dicen gracias, pero no, estoy buscando otra opción. Otros dicen, no, económicamente no me llena y el club ya no puede, ahí cae lo económico. En fin, hay circunstancias que van, hay varios, ¿verdad? La opción una no, la opción dos no, la tres, hasta llegar a Monjes, que yo considero que tampoco era un mal jugador, ¿no? Tenía un físico como para marcar diferencia.
0: Es un nuevo jugador.
1: Pero el tiempo, claro, el tiempo. Profe, ahora tendríamos que hablar de Cobán 2026-2027, cómo va el armado, cómo va la estructura del equipo, pero resulta que no vamos a hablar de eso en esta ocasión. Profe, ¿por qué usted ya no es el técnico de Cobán Imperial?
0: Bueno, a ver, nosotros tuvimos el cierre del torneo, donde evidentemente, como te decía, quedamos con un sabor agridulce. Y bueno, conversando un poco con la junta directiva, tratamos de visualizar algo a futuro, pero bueno, a ver, a veces los tiempos de uno no son los tiempos de los demás. Yo estoy muy agradecido con la gente de Cobán, con don Patricio, con José el presidente, con la junta directiva, y sobre todo con mi plantel, ¿verdad? Con el staff de trabajo, el día a día. Nosotros pasamos unos 5 meses espectaculares en un club que es precioso, porque la verdad Cobán es un club precioso. Pero bueno, los tiempos son tiempos, yo soy muy exigente, soy muy profesional también. Recibí el llamado de Guastatoya, le dije a la gente de Guasta que le agradecía muchísimo el interés, pero que bueno, que ya estaba en conversaciones y estaba esperando algo de Cobán. Se pasaron los días, se pasaron las horas, y bueno, llegó la oferta de Guasta, que fue una oferta que fue muy buena para nosotros, para mí, para el profe Pablo, para mi familia. Traté de conversar sobre creo que fue ayer en la tarde, cita anoche, sí. Y bueno, después hay que tomar decisiones, así que muy contento con llegar a Guastatoya, que también es un club lindo, un club precioso, donde tengo futbolistas que los conozco, algunos los he dirigido, el caso de Arbón en Zacapa, a Rubén Escobar lo conozco de hace un montón de años de Paraguay, y bueno, gente linda, gente amiga, y bueno, a tratar de llevar ese proyecto de Guasta, muy agradecido con la llamada de Dani, el presidente, y bueno, tratar de armar un equipo competitivo también. Tengo el conocimiento de lo que es el club, que se hace fuerte de local, Guasta, y bueno, trataremos de armar un buen proyecto y ojalá que todo salga bien. Uh-huh.
1: Los tiempos míos no son los tiempos suyos, profe, ¿no? Eso está claro. Y hablando de tiempo, y hablando de su profesionalismo y hablando de tiempo, Cobán no hizo las cosas o no aseguró lo que usted pedía en los tiempos y por eso la decisión.
0: Y bueno, se podría decir que sí, se podría decir que no aseguró. También es la realidad que Cobán me arregló un torneo solo, igual mi contrato finalizó. Entonces, ahí tuvimos alguna charla, alguna conversación, pero todo en el aire, todo quedó medio en el aire y bueno, pero ya está, desearle lo mejor a Cobán, nuevamente te vuelvo a repetir, muy agradecido con el trato de don Patricio, de Patrick, su hijo, de los directivos, del staff. La verdad que tiene una gente de Cobán espectacular que trabaja ahí, el Leo, Gaspar, Rumbito, los futileros, voy a extrañar ese día a día, porque la verdad era un lugar que me sentía bien, me sentía contento, pero bueno, como te vuelvo a repetir, muy contento con él, sobre todo con el interés que tuvo Guasta, cuando uno siente cariño y siente interés, y lo valoran a uno como entrenador, también se ponen en la balanza, más allá de lo económico, evidentemente, ¿no?
1: Ya. Para que me quede claro, profe, que quede claro, llegaron a un acuerdo de palabra, pero no firmaron ningún documento y se tardaron en enviar el documento.
0: Sí, así mismo. Sí.
1: Bueno. Guastatoya, profe, económicamente dice que fue una buena oferta para usted, para su staff, para su familia. La ventaja es que usted ya conoce al equipo, ya conoce el plantel porque lo enfrentó y porque es de la liga. Ellos ya han confirmado algunos jugadores, hace falta esa contratación. Dentro de los jugadores arreglados hay futbolistas justamente extranjeros. Profe, usted ya como técnico del equipo de Guastatoya, le tengo que preguntar, ¿ya firmó? ¿Ya el precontrato está firmado?
0: No, está firmado el contrato, o sea, está firme el contrato, ya lo enviamos. Por eso te digo, muy, muy agradecido con la gente de Guasta. Con el presidente, con la junta directiva, nosotros ya firmamos el contrato, ya podemos decir que soy el nuevo entrenador de Guasta y ya estoy trabajando. Antes que me llamara, ya estuve hablando con Dani, con el presidente. Bueno, tengo la lista de jugadores que siguen con contrato, otro que vamos a tratar de solucionar la situación a pedido mío, de que creo yo que tendrían que seguir en el equipo, porque me parece que. Que hicieron muy buen torneo, y también reforzamos en algunos sectores de la cancha que lo estamos evaluando, lo estamos viendo, pero todo a su tiempo, evidentemente que hace 24 horas que se firmó el contrato, o menos 24 horas, esto fue hasta por la noche. Tenemos tiempo, por suerte hay tiempo para ir armando una cintura, hay tiempo para armar un buen trabajo de base, una pretemporada, ver algunos amistosos posibles que podamos hacer, siempre afinando para lo que va a ser el inicio del campeonato, que bueno, tengo entendido que va a ser sobre finales de julio, ¿verdad?
1: Correcto, sí, sobre finales de julio. Bueno, pero, profe, ¿cuál fue la primera decisión que tomó usted como técnico de Guastatoya?
0: La primera decisión, bueno, lo hablé con el presidente. De la continuidad de algunos jugadores, no voy a dar nombre, pero bueno, sí que Dani se ponga en campaña de poder solucionar el tema contractual y que puedan seguir. Y bueno, y después como cuerpo técnico, analizando, visualizando dónde podemos reforzarnos con jugadores nacionales que uno conoce, gracias a Dios, tengo el conocimiento de la liga, tengo muchos futbolistas, no sabés la cantidad de jugadores que me han escrito para que les lleve a Guasta, que eso está bueno también. Evidentemente tenemos que hilar fino y tratar de armar el equipo más competitivo que podamos. Pero está bueno, eso habla bien de Guasta, el interés de futbolistas, algunos de mucho renombre, que se tomaron la molestia de mandarme un mensajito y ponerse a la orden. Eso para mí es lindo y es muy importante que tengan ganas de unirse a un proyecto tan lindo y tan serio como el de Guastatoya.
1: Ahí va, bueno. Profe, los extranjeros en posiciones clave, ¿usted ya los está buscando?
0: Bueno, mirá, Rubén fue me dio con casas ahí el mejor arquero del torneo. Rubén está con contrato, Jordi está con contrato, Almanza está con contrato, y bueno, estamos viendo la posibilidad de Ábalos y Garboven, y posiblemente estamos en la búsqueda de un delantero más.
1: De un delantero. Profe, ¿Santiago Gómez ya no?
0: No, Santiago no va a seguir en el equipo.
1: Muy bien. El centro delantero que llegue es porque usted lo ha solicitado.
0: Sí. Necesito un delantero de las características de lo que nosotros pensamos que queremos de este Guastatoya.
1: Profe, hay mucho ruido alrededor de este nombre. Alejandro Miguel Galindo.
0: No, está descartado.
1: Descartado, perfecto. Bueno, profe, ¿cuándo viene y cuándo inicia la pretemporada?
0: Mirá, no lo he hablado con el presidente, con la junta directiva. Sí me voy a juntar con, con Pablo, mi asistente, mi preparador físico, para ir, sobre todo cuando tengamos una fecha real de inicio, ahí nos vamos a sentar a planificar bien los días de pretemporada que necesitamos. Pero necesito saber, por lo menos un estimativo, no más de 3-4 días para armar una buena planificación.
1: Ahí va, bueno. Profe, para agradecerle, Pablo Rodríguez, el defensa central que jugó aquí en Guatemala, ¿es su asistente?
0: No. El profe Pablo no jugó al fútbol. Es mi preparador físico. Va a estar con nosotros el profe Bracamonte también. Y bueno, estamos ahí con la gente que ya está en el club, en Guasa, para formar un buen grupo de trabajo y sobre todo que ellos se adapten a mi metodología, que por ahí es un poquito, al principio es un poco complicada, siempre digo lo mismo, la metodología es un poquito complicada, pero después se van a adaptar rápido.
1: Bueno. Profe, un fuerte abrazo y ojalá que todo les salga bien con el equipo Pecho Amarillo.
0: Walter, un abrazo grande para vos, para la gente, y bueno, déjame dar las gracias nuevamente a la gente de Cobán por la oportunidad del trabajo. Y como le dije al presidente, a José, la vida no va a volver a encontrar, porque creo que dejo las puertas abiertas en Cobán, muy agradecido nuevamente con lo que fue el trabajo, pero bueno, el fútbol es dinámico, y muy agradecido con la llegada a Guastatoya ahora, que la verdad que estoy muy ilusionado, con muchas ganas de poder estar en la ciudad, de poder estar frente al plantel, de hacer una charla, de empezar a trabajar y armar un Guastatoya que sea duro y que sea competitivo.
1: Gracias, profe, que así sea.
0: Un abrazo, Walter, saludo a la gente también.
1: Saludos, que esté bien. El ex técnico del equipo de Cobán Imperial y el nuevo técnico del equipo de Guastatoya estuvo aquí en Gente de Fútbol, hablando en exclusiva acerca de por qué no Cobán y por qué sí el equipo de Guastatoya. 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Tiempo de pausa. Volvemos.

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Un saludo, un abrazo al doctor Eric Morales, que está en sintonía. Un fuerte estrechón de manos. 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Muy bien, para la gente de Cobán, esto fue tan rápido como lo dijo el nuevo técnico Pecho Amarillo, fue tan rápido como de ayer para hoy, pero ya firmó contrato y ya está asegurado, es el nuevo técnico, cosa que no hizo Cobán, no lo aseguró, no le mandó los papeles, no firmó ningún preacuerdo, ningún contrato. Entonces, y con una relación contractual que ya había finalizado, pues se fue por una buena oferta, mejor que la que tenía en Cobán, y con la seriedad de enviarle el contrato firmado, y con ello, pues él ya es el técnico de Guasta. Cobán, al ver esto, que debo decir que no les cayó ni de sorpresa, ni se molestaron, ni terminó la relación mal, rota, no. Le desearon buena suerte y se terminó. Es que les voy a comentar, conozco, por ejemplo, a la familia Quinteros. Conozco cómo son ellos, cómo es su manera de actuar, y no son mala gente, ese es el tema, no son mala gente. Por eso algunos se aprovechan de ellos, ¿no? De Patricio, de su hija, de su hijo, también tiene hijas, pero involucrado en el fútbol, su hijo y su señora. Aprovechan, tienen su carácter, sí. La señora de Meléndez, se me fue el nombre. Tiene su carácter. Sí, tiene su carácter. Y el resto de junta directiva, pues le colaboran gente profesional, gente que ve el fútbol de otra manera, para bien. Pero son buena gente. Sí, entonces cuando esto pasó es una mejora laboral, es un avance, pues profe, que le vaya bien. No terminó mal la relación. Pero sí los pusieron a pensar ahora quién en lugar de el profe Martín. Iracema Meléndez, sí, Iracema Meléndez, la señora de Patricio, la esposa de Patricio. Entonces dijeron Ramiro Cepeda. Ellos querían llevar hace algún tiempo a Ramiro Cepeda al equipo de Cobán. Y se dio la oportunidad de poder hablar con Ramiro Cepeda. Sí. ¿Y qué pasó? Que todo parece indicar que arreglaron. Y todo está dado porque lo han presentado en sus redes oficiales. Lo han presentado al profe Ramiro Cepeda. Pero como esto fue tan rápido, gente de fútbol, fue tan rápido que hoy, gente de Cobán, no les puedo decir quién acompañará al profe Ramiro Cepeda. Porque hoy por la tarde, tienen una reunión para ultimar detalles del presupuesto, cuánto dinero hay para el cuerpo técnico y de allí partir. Pero ya lo han presentado y ya esto me imagino que es un hecho, ¿no? Y que hoy se va a terminar de cerrar. De allí a él le va a tocar armar el equipo. ¿Qué jugadores necesita el plantel? ¿Cuál es el perfil? ¿Quiénes interesaban al técnico anterior y se fueron? ¿Quiénes tienen relación contractual aún? Y si a él le gusta. Es otro tema este, gente de fútbol. Así que
Ramiro. ¿Y por qué no lo tenemos a Ramiro? Porque está en esta reunión. Me dijeron a las 4. No falta mucho para esa hora. Puede ser que esté esperando que la línea esté libre. Sí, eso debe estar esperando. Pues tenemos al presidente del equipo de Cobán Imperial. Tenemos a José Leal, licenciado José Leal. La gente en Cobán lo conoce como Neco. Él habla de este cambio, cómo se da desde la perspectiva de la junta directiva de Cobán Imperial. Así que aquí está el presidente de la junta directiva de los Príncipes Azules.

0: noticia que llama la atención a todos los aficionados cubaneros, y es que el Cubán Imperial da a conocer de que Martín "El Tato" García, el técnico o el estratega que anteriormente era azul, deja el plantel, pero el propio presidente del equipo nos da la noticia personalmente de qué fue lo que sucedió.
1: Gracias, Eduardo San. Bueno, pues para que todos nuestros aficionados estén ya claros, bueno, yo creo que ya se hizo oficial también que Martín García, pues nuestro técnico del campeonato de clausura, pues asumió un compromiso con otro equipo, pues ahora actualmente ya forma parte él del club Guastatoya. Este tipo de situaciones siempre se da en el fútbol. Las negociaciones con técnicos y jugadores pues cambian de minuto a minuto, y en este caso pues creo que las situaciones y condiciones contractuales le resultaron más atractivas al técnico para asumir el reto en otro equipo.
0: Bueno, pero quedemos claro, presidente, ya estaban trabajando para el proyecto, ya estaban viendo los jugadores, estaban ustedes tomando en cuenta las decisiones que tenía el técnico hacia ustedes.
1: Claro, claro, pero lo vuelvo a repetir, en el fútbol es así, minuto a minuto las condiciones cambian, y acordémonos de que este tema, cuando es la finalización de todo campeonato, pues los equipos empiezan con los requerimientos y con los ofrecimientos, ¿verdad? En este caso, pues las condiciones que se le fueron propuestas, digamos, al profesor Martín son superiores a las que nosotros podemos ofrecerle a él. Entonces, a raíz de eso, pues y diferentes otras condiciones contractuales que le resultaron más atractivas a él. Entonces, en este caso, el trabajo nuestro pues no terminó ahí. Del día de ayer en la tarde pues buscamos diferentes carpetas de técnicos que han estado acá en Guatemala y que han estado ya con diferentes experiencias. A raíz de eso pues en junta directiva se asumió la decisión de contratar a Ramiro Cepeda como nuevo técnico de Cubán Imperial.
0: Bueno, ¿y qué fue lo que le llamó la atención de Ramiro Cepeda a la directiva?
1: Bueno, miren, realmente la trayectoria que ha tenido el técnico pues ha sido buena, ¿verdad? Si nosotros recordamos, él estuvo en la final contra nosotros, contra Antigua, ¿verdad? Tiene la experiencia, tiene una buena escuela de fútbol, entonces creo que eso nos va a ayudar para potencializar un poco lo que es las ligas menores que tenemos nosotros. Por ahí es donde también vimos esa fortaleza que tiene el técnico.
0: ¿En algún momento ustedes vieron venir esta decisión? ¿Ya habían algunos roces con el anterior técnico?
1: No, miren, realmente no hubo ningún tipo de roces. Esa ruptura contractual o finalización del contrato pues fue de manera, ahí sí que de ambas vías, ningún enojo de parte de nosotros ni de parte del técnico. Simplemente hay condiciones contractuales que fueron mucho más atractivas para él, ¿verdad? En cuanto a plantel de jugadores, en cuanto a presupuesto, etcétera. Entonces, todo eso se contempló y bueno, aquí el Cubán Imperial es una institución que no va a parar nunca, pues entonces buscamos una alternativa para ahí sí que ocupar ese puesto que quedó vacante.
0: Lógicamente, me imagino que ya tienen comunicación con Ramiro Cepeda, ya sabe cómo está la situación del Cubán, van a tener que comenzar a ver las decisiones de los jugadores y todos esos aspectos.
1: Bueno, miren, desde anoche se habló con él y se le pasó prácticamente la nómina de jugadores que están con contrato, los que están por vencer sus contratos y los que, bueno, definitivamente ya no van a continuar con el equipo. Entonces, en el transcurso del día estamos esperando ya la opinión de él y que nos indique realmente qué es lo que necesita del plantel que tenemos y qué incorporaciones por ahí podemos ir sumando para siempre tener un equipo que sea competitivo.
0: ¿Qué le podemos decir a la afición? Sabemos de que algunos van a estar molestos, otros van a estar contentos, algunos pedían que se fuera el técnico. Así es. Se fue por su propia cuenta, por lo que me da a entender usted, él tomó la decisión de irse.
1: Así es.
0: Ahora, ¿qué le decimos a la afición?
1: Bueno, miren, yo entiendo de que la afición bueno, está ocupándose ahorita en redes sociales. Puede ser que hayan muchos que estén molestos y nos estén insultando. Sin embargo, sí quiero ser claro algo. Nosotros nos manejamos siempre, y lo voy a repetir siempre, bajo un presupuesto que es bien corto, y nosotros tenemos que respetar ese presupuesto, ¿verdad? Entonces, no vamos a especular traer jugadores o contratar técnicos que estén arriba de lo que nosotros podemos pagar, porque, lo repito, y tal vez se va a sentir un poco ofensivo lo que voy a decir, pero nosotros como junta directiva no hemos sentido el respaldo de la afición, ¿verdad? Lo vemos partido a partido. Si no hubiese sido porque a las mujeres se les hubiera dejado entrar de gratis, el estadio lo hubiéramos tenido casi vacío, ¿verdad? Entonces, entiendo yo que la afición lo que quiere es un equipo campeón, pero para eso también necesitamos el involucramiento del aficionado y con su aporte de partido a partido para que nosotros también, de alguna manera, seamos más fuertes económicamente. Entonces, ahí sí que nosotros estamos haciendo nuestro mejor trabajo. Y yo lo dije en otras entrevistas, si hay aficionados que quieran entrar a formar parte de la junta directiva y que quieran sumarse también al grupo de patrocinadores, pues las puertas están abiertas. Nosotros les vamos a dar la oportunidad de que aporten con nosotros y van a tener voz y voto, pues. Entonces es importante, ¿verdad? No lo hagamos solo a través de redes sociales, acerquémonos a la junta directiva, aportemos ideas a la junta directiva. Miren, nosotros somos 15 personas que, además de estar atendiendo el trabajo que tenemos día a día, le estamos ocupando tiempo al Cobán Imperial, ¿verdad? Mira, yo ahorita en este momento estoy por asistir a una reunión para ver si logro conseguir un patrocinio más, pudiendo también estar en mi oficina trabajando. Entonces, nosotros necesitamos el apoyo de la gente, no solo nos insulten, no solamente nos estén atacando de esa manera. Súmense y creo que unidos vamos a poder hacer un proyecto bonito.
0: Estamos viendo la página de Guastatoya, en donde ya hacen oficial a Martín García, pero también al asistente técnico Pablo Rodríguez, que se va con él. Y como preparador físico está Ricardo Bracamonte, que estuvo acá en Cobán Imperial y que es un buen preparador físico, hace un buen trabajo. ¿Qué pasa con Cobán Imperial, con los asistentes, el preparador físico, el preparador de porteros? ¿Qué va a hacer?
1: No, miren, eso es lo que estamos trabajando esta mañana, ¿verdad? Y parte de la tarde, posiblemente el día de hoy, ya tenemos que tener conjuntado el cuerpo técnico. Entonces, estamos viendo algunas otras carpetas para asistente técnico y preparador físico. Entonces, es un tema que genera un poquito de trabajo, ¿verdad? De análisis y sobre todo tratar de encajar lo que es económico con relación a lo contractual, ¿verdad?
2: El presidente de la junta directiva del equipo de Cobán Imperial. La gente no llega al estadio, pero pide un equipo campeón. Entonces debe de existir esa reciprocidad, ¿no? Debe existir. Bueno. Como ya se los informé, dentro de un ratito, si son puntuales, dentro de un minuto, iniciará esa reunión por Zoom. Por Zoom o por Google Meet, la verdad que no recuerdo muy bien. Entre Ramiro Cepeda y la Junta Directiva de Cobán Imperial. Y allí él dará a conocer su staff, las pretensiones económicas y si lo puede cubrir el presupuesto. Si esto ocurre, lo estarán presentando el staff completo tarde-noche de hoy, Cobán Imperial. Bueno. Antes de ir a la pausa, quiero darle la bienvenida al presidente de la Junta Directiva del equipo de San Pedro San Marcos, el nuevo club en la Liga Nacional de Fútbol, Luis Orozco. Luis, buena tarde, bienvenido a Gente de Fútbol.
3: ¿Qué tal, Walter? Buena tarde, gusto saludarlo, espero que se encuentre bien y pues aquí contento de poder tener una pequeña charla amena con su persona para dilucidar temas relacionados al equipo sanpedrano.
2: Gracias, muy amable. Lo puedo molestar, me da un par de minutos, solo cumplo con la pausa y volvemos a esa charla.
3: De acuerdo.
2: Gracias, muy amable. Vamos a la pausa, volvemos.

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1: Gracias por continuar con nosotros en esta muy bonita tarde de jueves. Pensé que llovía, pero no hay ni siquiera amenaza, todo un cielo despejado, un lindo día. Lo saludé antes de la pausa, lo vuelvo a hacer, al presidente de la Junta Directiva del equipo de San Pedro, nuevo equipo en la Liga Nacional, Luis Orozco. Nuevamente el saludo, Luis, bienvenido a Gente de Fútbol.
2: Sí, nuevamente pues es un gusto para mí pues poder platicar con su persona y aquí pues con la buena voluntad de poder resolver cualquier duda que tenga con el equipo de Chicano.
1: Gracias, muy amable. Bueno, Luis, cambió mucho, ¿no? Cambió mucho la situación del club de hace, ¿qué? Unos 7, 8 meses hasta el día de hoy, tanto en lo administrativo y deportivo. ¿Qué es lo más significativo que se ha hecho hasta el día de hoy, repito, en lo administrativo?
2: Sí, la verdad que pues nosotros asumimos el cargo hace 10 meses. La realidad era de que no era nada alentador el panorama de la institución. Estaba destinada al borde de la desaparición. O sea, creo que todo el plantel completo se tomó el tiempo de demandar al equipo. Teníamos demandas, sumado a eso, pues estábamos acarreando un tema ante la Superintendencia de Administración Tributaria de unos omisos desde el año 2023. Se cancelaron grandes deudas, se hicieron grandes pagos, y creo que de lo más sobresaliente que el día de hoy podemos hablar administrativamente es de que el día de hoy tenemos la solvencia de decir de que somos una institución totalmente estable, al día, sin demandas, y creo que nuevamente le hemos devuelto en tan poco tiempo la credibilidad al equipo que había perdido en tan poco tiempo.
1: Estando afuera, Luis, uno dice, bueno, las cosas están duras, ¿no? En lo administrativo sobre todo, ¿verdad? Que es su área, y luego lo deportivo, que eso ya lo vamos a tocar. Pero estando adentro de la institución, ¿qué tan complejo era todo?
2: Sí, la verdad que fue algo muy complicado, algo muy difícil. Yo tengo, de tantas frases que aplico en la vida, hay una en el fútbol que la buena fama se cole rápido en el fútbol, pero la mala se cole más rápido todavía. Yo creo que no fue nada alentador pues encontrarse una institución en donde ningún jugador quería venir, en donde ningún técnico también bueno quería venir, y pues creo que nosotros con lo que hicimos hace 4 años al frente del club también creo que teníamos esa reputación buena de que muchos jugadores se habían quedado con un buen sabor de boca, así mismo técnicos, y creo que fue de lo que pudo revolucionar en su momento cuando supieron que nuevamente iba a estar al frente del equipo. No lo pensaron dos veces, y así fue como pudimos conjugar un camerino sano, junta directiva sana, un cuerpo técnico sano, y creo que también eso es lo que ha marcado diferencia hoy en día.
1: Usted jugó al fútbol, ¿no? Extremo por izquierda, volante por izquierda, jugó al fútbol, algunos equipos algunos equipos federados, Luis. ¿Cómo fue ese cambio de estar dentro de la cancha ahora ser el presidente de la Junta Directiva de San Pedro?
2: Sí, la verdad que creo que soy un fiel testigo de que en esta vida, pues, los cambios o los giros de 360 grados se dan de un momento en otro. Creo que cuando Dios me dio la oportunidad de jugar al fútbol, pues creo que tenía muchas limitantes, más que todo con el tema económico. No tenía recursos ni el apoyo que yo hubiese querido. Dejé de jugar a muy temprana edad. Yo creo que el fútbol, cuando uno es joven, pues creo que es bonito practicarlo, pero a medida de que uno va creciendo y uno tiene otra mentalidad y otras aspiraciones, creo que pasa a segundo plano. Pero desde muy pequeño, desde mi formación, tuve la dicha y la oportunidad de tener a buenas personas como directivos, a buenos presidentes y gente que hasta el día de hoy pues yo respeto y aprecio mucho, y son de las cosas que en algún momento de las historias que uno le puede contar a las personas era de que me tocó siempre jugadores con larga trayectoria en el fútbol de Guatemala, Yo a ellos les decía, algún día van a ver que yo voy a ser presidente de San Pedro, y todos se burlaban de mí, todos se reían de mí. Pero creo que cuando uno tiene la visión clara de lo que quiere en la vida, pues, y uno está respaldado con Dios, que es lo más importante, pues cualquier cosa puede llegar a suceder. Y para bien o para mal, lo mucho que aprendí dentro de un camerino, fuera de un camerino, en el entorno futbolístico, me sirvió mucho, porque creo que he aplicado muchos principios, muchos valores que aprendí en su momento para tener un camerino sano, como lo vuelvo a reiterar.
1: O sea que usted quería ser presidente, no de cualquier equipo, usted quería ser presidente del equipo de San Pedro.
2: Sí, claro, la verdad que esos eran de los sueños que yo tenía de adolescente. Y lógicamente, pues aquí pues podría tener la opción también de ser el presidente de Marquense, ya que pertenecemos a un mismo departamento, pero creo que uno se identifica más con el municipio que uno nació. También no con esto estoy dando a entender que tengo una enemistad con los vecinos, más bien tengo mucho que agradecerles. Yo soy uno más de tantos sanpedranos que nuestra formación la hicimos en Marquense, o sea que también tengo muy buenos amigos también en San Marcos, a quien yo también respeto y aprecio mucho.
1: ¿Y en qué momento llega la oportunidad, esta oportunidad de cumplir el sueño, su sueño, y ser el presidente de San Pedro?
2: Sí, la verdad que hace 4 años, pues de igual manera, pues el equipo, el panorama no era nada alentador, y en una reunión con amigos acá, aficionados del equipo, pues habíamos planificado en algún momento que se daba la oportunidad que pudiéramos tomar el equipo. Y como acá se hacen elecciones cada 2 años, acá es por elección el tema de la junta directiva de San Pedro, y pues gracias a Dios en ese momento arrasamos las votaciones. Ahorita nuevamente, pues en esta nueva aventura, el año pasado nuevamente hubieron elecciones, lastimosamente pues se tuvieron problemas con la anterior junta directiva que no querían soltar el cargo, pero creo que para bien de la institución y del pueblo se logró lo que mucha gente quería. Quedamos al frente nuevamente del equipo. Esta sería ya mi segunda aventura. En la primera gestión que tuve, pues estuve ahí cerquita también, a un paso de lograr el objetivo. Yo creo que un poquito más de apoyo me hizo falta y lo hubiésemos podido lograr. Hace 4 años, Misco nos dejó fuera, y Misco ascendió. Coatepeque nos dejó fuera y ascendió. Chinabajul nos dejó fuera y ascendió. Yo creo que de la última historia muy recordada por muchos sanpedranos o por mucha gente, en el último campeonato, pues pasaron unas cositas un poquito extrañas y Zacapa nos dejó fuera y Zacapa ascendió. Pero creo que soy un claro ejemplo de lo que es la resiliencia en la vida. Creo que con todo lo que me pasó en su momento, pues yo no hubiese querido saber absolutamente nada del fútbol, pero creo que tenía esa espinita clavada, esa revancha de querer nuevamente estar en el equipo. Sabía que tenía la visión y tenía claro el camino que tenía que seguir. Muestra de eso fue que el profesor Chino, cuando se fue acá, el entrenador de San Pedro, se fue para Marquense. A Marquense, con la buena amistad que nosotros teníamos con el profesor Edwin Vázquez, le recomendé varios jugadores los cuales pues ayudaron para que ascendiera a Marquense. Se va para Mitrán, de igual manera seguíamos teniendo buena comunicación, le sugerí otros jugadores y también subió al equipo Mitrán el profe Edwin Vázquez. Y por cómo habíamos trabajado y por la visión que tenemos, entonces nuevamente la vida y Dios nos volvió a juntar, y creo que hicimos un buen equipo de trabajo. Somos de las personas que no le imponemos a jugadores, pero sí le sugerimos, y cualquier decisión pues las tomamos en conjunto, ¿verdad? En beneficio de la institución.
1: Ya. ¿Qué cosa? Porque el equipo lleva mucho tiempo con esos intentos, ¿no? De ascenso a la Liga Nacional, ascenso a la Liga Nacional, y se da ahora. ¿Qué se conjugó, Luis, para que esto ocurriera? Que una semifinal se convirtiera en los últimos tiempos en el partido más importante, porque por el formato da ascenso. ¿Qué se mejoró, qué se apretó, qué se aflojó, qué se lubricó para que todo esto sucediera y el equipo de San Pedro fuera de Liga Nacional?
2: Sí, la verdad que se podría mencionar que fue fue de película lo que el día de hoy está aconteciendo aquí en San Pedro. La verdad que ya la confianza se había perdido totalmente, ya San Pedro ya era la burla de muchos equipos, en el cual pues éramos el llamerito o el que siempre iba a estar o el eterno en primera división. Pero creo que de las cosas buenas y diferentes que se hicieron fue de que nosotros pusimos a Dios en primer lugar desde el primer inicio, desde el primer día, perdón, pusimos a Dios en este proyecto. Y la verdad que él nos respaldó a lo largo de todas las jornadas. Eso yo lo veo así como que es una construcción. La gente solo ve los resultados finales, pero no ve el proceso. Para nadie es un secreto que este Deportivo San Pedro ha sido el que menos apoyo ha tenido. A mí, pues, en cuestión de el máximo patrocinador que tengo, me sigue dando el mismo patrocinio de hace 4 años, así mismo, los primeros 3 fuertes máximos patrocinadores me seguían dando la misma cantidad de dinero que yo dejé hace 4 años, y ahorita todos sabemos que por temas de inflación, los mismos 100 quetzales de hace 4 años, hoy en día no valen lo mismo. Muchos patrocinadores no creyeron en este proyecto, y yo, a pesar de no tener el recurso económico, a pesar de tantas deudas y compromisos fuertes por cancelar, pues colí el riesgo. Y yo me atrevería a decir que este San Pedro La Planilla es la más cara de los últimos años. Y con decirle que con respecto a los patrocinadores, no se tenía pero ni el 50% de la planilla que tenía que cancelar al final de cada mes. Pero creo que Dios fue fiel con nosotros. Él dio varias promesas, y entre las promesas que dio, pues, era que no nos preocupáramos de que el dinero iba a aparecer, y así fue. Y entonces creo que de lo principal, en primer lugar, pues, como lo vuelvo a reiterar, fue poner a Dios en primer lugar, y ya de ahí, pues, independientemente de contratar a buenos jugadores, también nosotros tenemos una línea de contratación hacia los jugadores, en donde nosotros antes de contratar buenos jugadores contratamos a buenas personas, y creo que también eso ha sido para que manejemos, para mí, uno de los grupos más sanos que he tenido, tanto como presidente como jugador, y creo que eso es lo que en cualquier equipo es lo que siempre da resultados positivos.
1: Liga Nacional, están en Liga Nacional, y para ello usted sabe que hay que tener un presupuesto diferente, ingresos diferentes, muchas cosas distintas a lo que regularmente hizo el equipo en la primera división. Luis, recientemente vi material de ustedes como junta directiva solicitando el apoyo del aficionado para que llegara este fin de semana. Domingo, ¿no? Domingo contra el equipo de Deportivo Suchitepéquez, la final de vuelta. Esto tiene un espíritu de apoyo, claro está, pero también económico. Nos acaba de decir que el equipo está solvente, pero ¿eso para que la gente llegue al estadio funciona económicamente para qué?
2: Sí, la verdad que nosotros lo estamos haciendo con la intención de hacer un llamado a la unidad, de que apoyemos moralmente, pero lo más importante económicamente en este momento. Nosotros como junta directiva ya hicimos una proyección. ¿Qué más quisiéramos nosotros? Que los patrocinadores pues nos den por adelantado su apoyo, su patrocinio, pero no es así. Un ejemplo con nosotros, el patrocinio de mayo lo van en junio, el de junio lo van en julio. Aún así, con todos estos limitantes, nosotros ofrecimos también una cantidad muy fuerte en cuestión de premios a los jugadores por ascender al equipo, al cuerpo técnico. Nosotros consideramos de que ni siquiera vamos a tener que esperar a que nos solventen los patrocinadores para poder solventarle a los jugadores. Y lógicamente, si nosotros queremos también que los resultados deportivos sean buenos como administrativos, creo que también tenemos que ver el tema del equipo como una empresa, como ver a una institución que no solo viva del día a día, sino que como una empresa verdaderamente que genere, que cada vez pues nosotros como institución podamos contar con el recurso económico para conformar un cuerpo técnico exitoso, tener una plantilla de jugadores también buena, porque sabemos muy bien que en Liga Mayor pues las circunstancias van a cambiar radicalmente, Y pues nosotros, la visión que tenemos como junta directiva, que no queremos solo ir a dar vuelta, no queremos ser también el hazmerreír y burla de los demás equipos. Sabemos muy bien que no va a ser nada fácil, que es algo muy, muy complicado, pero también no es nada imposible. Y primeramente Dios, pues vamos a dar de mucho de qué hablar bueno en Liga Mayor.
1: Liga Mayor, bueno. Luis, la cancha, la Federación Nacional de Fútbol les ha enviado unas recomendaciones para poder utilizar el Estadio San Pedrano en la Liga Nacional. ¿Cómo van los avances en este trabajo, si es que ya se iniciaron?
2: Sí, pues nosotros dependemos sí o sí de un aliado estratégico, que en este momento es la Municipalidad de San Pedro. Pues nosotros nos opusimos para que la remodelación del equipo fuera inicios de este año, pero creo que ya ahorita por el tiempo en el que estamos, pues ya no vamos a poder retener el inicio de los cambios que tengan que surgir en el Municipal San Pedrano. De momento, pues ya se tiene planificado para que la final de vuelta sea el 24 de este mes, y al día 25 inician los trabajos del cambio de gravilla, y a la par, pues lógicamente, las mejorías que hay que hacer del estadio. Eso sí, aclaro que es un tema.

0: Milla, que el estadio es municipal, directamente los trabajos tienen que ser realizados por la municipalidad sanpedrana, y creo que existe la buena voluntad de ellos también de poder tener todo listo antes del torneo. Eso sí, sabemos muy bien de que la exigencia va a tener que ser para estas empresas que trabajen 24/7, pero yo creo que queriendo todo se puede en esta vida, y cuando existe buena voluntad también todo se puede.
1: Luis, pensando mal, ojalá que esto no ocurra, pero que se atrase la entrega de los trabajos, ¿cuál sería su cancha alterna?
0: Sí, nosotros la cancha que tenemos en primera división es la de Mario Camposeco. Pues nosotros, pues es algo que no es de que estemos siendo muy confiados, más bien estamos esperando de que los trabajos se realicen de la manera más rápida posible, pero es algo que de momento pues no hemos analizado todavía. Sí hemos tocado algunos temas que posiblemente también es, sería Malacatán, sería Xela, asimismo también existe una pequeña opción, pero no muy lejana, de que pueda ser en Huehuetenango, ya que ellos en este momento no tienen equipo en Liga Mayor, y aparte de eso, pues se ha hecho un estudio en donde, hablando de boletería, pues Huehue es uno de los lugares que más apoya a aficionados. Entonces, estamos a la espera todavía, esperemos, ¿verdad?, de que no haya necesidad, pero creo que también tenemos que tener un plan B. De momento, pues no tenemos definido la cancha alterna.
1: Porque van a levantar la alfombra, es parte de los trabajos y el que más tiempo demandará, y van a colocar una nueva.
0: Así es, el día 25 ya empieza entonces la empresa esta a remover la gramilla. Pues nosotros, la postura de junta directiva pues es clara de solicitar que se trabaje 24/7 y que se entregue lo más antes posible el estadio para que estemos listos para iniciar el torneo en nuestra cancha.
1: Luis, ¿tuvo acceso a la información? ¿Cuánto tiempo durará el cambio, los trabajos que demande cambiar la grama?
0: Sí, lo que nos habían comentado hasta el día de hoy, que iban a durar 2 meses, prácticamente estaríamos hablando de que la exigencia de nosotros sería que se nos la entreguen una semana antes. Eso es lo que nosotros estamos solicitando y peleando, que yo esperaría que se nos apoye, a sabiendas de lo que nos estamos jugando, de lo que se avecina. Entonces es algo que nosotros podemos tener toda la buena voluntad de exigir y estar detrás, pero creo que en sí a quien corresponde este tema, apoyar al equipo, al pueblo, es la municipalidad.
1: La municipalidad, muy bien. La grama, Luis, ¿tiene en mente el nombre de la empresa?
0: No tengo el nombre de la empresa, solo sé que es una empresa que radica en Quetzaltenango.
1: Empresa en Quetzaltenango, muy bien.
0: Ajá, eso.
1: Para agradecerle esta plática, Luis, la primera que hacemos aquí en Gente de Fútbol, usted ya como presidente de la Junta Directiva de San Pedro en Liga Nacional. El profe Edwin Vázquez, subió, ascendió al equipo de Mitlán y no se quedó. En San Pedro, con el equipo de San Pedro, ¿hay garantía de que él lo vaya a dirigir en la Liga Nacional?
0: Sí, creo que ese es un tema que he manejado con que vamos muy muy bien adelantados. Son algunos temitos que quedan pendientes todavía para ponerlos de acuerdo, pero creo que de acuerdo al proyecto que nosotros tenemos en mente, pues él está feliz de acá de estar con nosotros. También le ha parecido muy atractivo pues lo que nosotros queremos hacer en Liga Nacional. Como le vuelvo a reiterar, no queremos ser aves de paso. Independientemente, en Liga Primera División fui el presidente más joven. La semana pasada me reuní con personeros de federación y me dijeron que efectivamente también iba a seguir siendo el presidente más joven de los equipos de Liga Mayor, pero creo que al final de cuentas esos son de los retos en la vida que uno tiene que afrontar con mucha actitud, lógicamente no creyéndome más que nadie, pero tampoco menospreciando a ninguna institución deportiva, pero nosotros En lo deportivo, pues estamos con la plena convicción de que queremos darle batalla a cualquier equipo, y esa va a ser la mentalidad que voy a tratar yo de contagiarle al cuerpo técnico y también a mis jugadores.

0: y estamos convencidos y sabidos de que Dios nos va a seguir respaldando y media vez así sea, pues los resultados van a llegar.
1: Que así sea. Bueno, ¿qué edad tiene usted, Luis?
0: 37 años.
1: 37 años, casi mi edad. Bueno, ahí bien. Luis, le mando un fuerte abrazo, que todo salga bien y estoy completamente seguro que vamos a volver a platicar. Gracias.
0: Sí, igualmente un fuerte abrazo y pues desde ya mi respeto también para su persona y cualquier cosita ya saben que cuentan con un nuevo amigo por acá en San Pedro, Zacatepeque, San Marcos. Bendiciones.
1: A usted que esté bien. Gracias. Muy amable. El presidente del equipo de San Pedro, 37 años de edad. El más joven en la administración en la Liga Nacional de Fútbol de Guatemala. Pausa por el 106.1, la radio del deporte y las noticias.

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0: Yelajú Mario Camposeco, el equipo de Yela, que se prepara para... No sé, hay mucho escepticismo alrededor de si lo puede lograr o no. Algunos dicen, bueno, lo va a ganar, pero no le va a alcanzar. Otros que Municipal anotará primero y con ello ya se pinchó total. En fin, gente de fútbol, en fin. Pero bueno, para eso se trabaja a puerta cerrada. Muy poca gente del plantel está dando declaraciones. Ayer en exclusiva habló con nosotros el carrilero por derecha, Raúl Fernando Calderón, y nos aclaró el panorama de lo que pasa allá dentro de el grupo de jugadores. Derickson Quirós, el famoso Derickson Quirós, que yo sigo con lo mismo, gente de fútbol, con lo mismo. Quirós hoy le podría echar una mano al equipo. No sabemos si él tiene el gol, si él tiene el centro, si, no, nunca lo vamos a llegar a saber. ¿Es indisciplinado? Sí, es indisciplinado. ¿Respaldados por el reglamento disciplinario? Si esto lo ameritaba, una multa y se trae de vuelta y ese dinero que se invirtió para sacarlo de Costa Rica se le va a descontar. Pero no pasó, simple y sencillamente lo dejaron allá y el hombre tampoco hizo lo suyo como para poder salir y respetar un contrato que lo vincula con la institución. Pues él, Derickson Quirós, envió, él publicó, la realidad, publicó un comunicado. Un comunicado oficial y dice: a todos los aficionados del club Yelajú MC, con profundo pesar, quiero comunicar de manera oficial mi despedida del club. Lamentablemente, no he podido resolver mi situación personal para salir de Costa Rica y reincorporarme al equipo como estaba previsto. Me voy muy dolido, ya que tenía grandes deseos de seguir defendiendo estos colores. Estoy enormemente agradecido con todos ustedes por el apoyo brindado en todo este tiempo. Mi representante ya está trabajando en un acuerdo de finiquito con el club, con la esperanza de vincularme próximamente a algún equipo del fútbol de Costa Rica y volver a hacer lo que más amo, jugar al fútbol. Una vez más, ofrezco mis disculpas y mi más sincero agradecimiento. Derickson Quirós. Cerrado el capítulo, entonces ya no viene y se va a quedar en Costa Rica. Derickson Quirós. Bueno. A otro tema, el alcalde de la ciudad de Quetzaltenango, Juan Fernando López, brindó hoy buenas noticias, sí, buenas noticias acerca de el estadio, el Mario Camposeco. Así que escuchemos lo que dijo el jefe edil hoy hace un rato.
1: Aparte de ello, me da mucho gusto, de verdad, me quiero mandar un agradecimiento de parte de los quetzaltecos, de todos los quetzaltecos, o mejor dicho, de todos los superchivos, porque hay quetzaltecos que le van a otros equipos. De que antier ya fue trasladado todo el expediente del IDAE para el IDAE Quetzaltenango, ya tenemos casi un 95% para poder en unos 4 o 5 días más poder hacer las bases y poder estar colgadas las bases para que toda la gente lo ve y 5 días después poderlo elevar al portal de Guatecompras para poder tener nuestro estadio acá. Acá se nace, se crece y vive con un solo color, con una sola bandera, rojo, blanco y azul. ¡Que viva Yela! Aquí está, miren. ¡Yela! Aunque le duela a mucha gente. Aunque lloren. Pase lo que pase el día sábado, Nosotros somos Super Chivos, ¿y qué? ¡No pasa nada! En nuestra mente y nuestro corazón llevamos nuestra bandera orgullosos de pertenecer a la capital del sexto estado de Los Altos. Nunca lo olvide, por todos lados donde vaya, sea orgulloso del lugar donde vive, sea orgulloso del lugar donde come, donde duerme. Esta ciudad que Jehová nos dio para que la cuidemos.

0: Estaba el alcalde, bueno, estuvo el alcalde en un evento y bueno, ¿cómo explicarle? Bueno, en un evento y se dejó llevar por la gente que le aplaudía lo que decía, pero a nosotros la parte informativa es la que nos interesa. Esto está más sintetizado, esto es más concreto. ¿Qué es lo que está pasando? ¿Cuáles son los pasos faltantes para que empiece la construcción del nuevo estadio en Quetzaltenango? Aquí está el alcalde Juan Fernando López, más alcalde, ¿no? Más alcalde, más con más información concreta. Aquí está.
1: Sí, ya el día de ayer fue trasladado de la capital hacia la ciudad de acá de Quetzaltenango. Para que den su dictamen acá y ahí quedamos, eso es lo último. Yo considero que unos 20 días ya tenemos todo. Agradecido con el creador porque y a todos los personeros del IDA el agradecimiento. Entonces ya a partir primeramente Dios, a partir del lunes 5 días para que se empiecen a trabajar todas las bases. Enseguida ya se esperan 5 días más después de las bases. Entonces sí ya se eleva al portal de Guatecompras para que todas las empresas puedan venir y poder participar en la construcción. Sí, ya el día de ayer fue trasladado de la capital.
0: Así es pues que de una institución que tiene que dictaminar que esto, según las declaraciones del alcalde, esto prácticamente ya está. Luego se formaliza el evento y se sube a Guatecompras. Las empresas que se dedican a esto o que creen que pueden cumplir con lo solicitado en dicho evento, pues van a licitar. Así que esto va rápido. Gente de Super Chiva, esto va bastante rápido, su nuevo estadio. En esta tarde de jueves, me tengo que ir. Para irme en esta tardecita. En el equipo de Antigua Guatemala. Atención, cucuruchos. Atención, país. Antigua sigue negociando a Rivas, el lateral por izquierda de Olimpia de Honduras. Lo quieren a él, sí, lo quieren a él. Que este muchacho, Elison Rivas, es muy caro, porque eso es lo que está deteniendo. Ya le ofertaron, pero es caro. Él incluso ha dicho que tiene una oferta en Guatemala, que es la de Antigua, y el Olimpia todavía no se ha manifestado porque el hombre termina contrato, si se va a quedar o no. Si Rivas no viene al fútbol guatemalteco, cierran a Keiner Agustín. Ese es el procedimiento. ¿Se queda Keiner? Sí, se queda Keiner. Si Rivas no arregla. Pero Agustín, que ya ha aceptado la oferta de Antigua, está pendiente y él sabe cómo está la situación. ¡Atención, antigüeños! ¡Atención, gente de fútbol! Alan García, el volante central del equipo de Aurora, tiene cláusula de salida y contrato vigente. Antigua habló con su par de Aurora y ellos fueron muy enfáticos. Si se quieren llevar a nuestro capitán, tienen que pagar la cláusula. No aceptaron otra oferta que no fuera la cláusula que está consignada en el contrato. De esa manera les digo que Alan García se va a quedar con el equipo militar. Para ir ver esta tardecita en el equipo de Municipal. Los rojos se entrenaron hoy, se entrenan mañana y salen directamente a Quetzaltenango para la final de vuelta el próximo sábado. ¡Atención, rojos! ¡Atención, país! ¡Pasó la prueba! ¡La superó! ¡Obtuvo el alta médica! Junior Yuri Pérez será parte de la delegación carmesí que viaje al occidente del país en búsqueda de la 33. Para ir ver esta tardecita en el equipo de Guasta. Atención, guastatoyanos. Atención, gente de fútbol. Lo confirmó aquí en Gente de Fútbol su nuevo técnico, Santiago Gómez. El argentino no continúa en el equipo Pecho Amarillo. Investigación de Gente de Fútbol. Jordi Hernández tampoco continuará. Joshua Ubico tampoco se quedará en la institución. Pidió mucho dinero, mucho aumento, y junta directiva no tiene para satisfacer lo que solicitó el futbolista. Keishwen Erwin no arregla, pide mucho dinero. Atención, Pecho Amarillo. Atención, Gente de Fútbol. A falta que lo confirmen sus redes oficiales, Vladi Aldana y Javier Estrada, ambos ex Cobán, parte del equipo de Guastatoya 2026-2027. Para ir ver esta tardecita en el equipo de Malacateco. Atención, toros. Atención, país. Diego Sánchez, costarricense naturalizado guatemalteco, pero que no terminaron la consulta, todos los requisitos que se piden para presentar la consulta a FIFA, pues no lo hicieron, y jugó como extranjero ocupando casilla. ¡Atención, costeños! ¡Atención, país! Solamente hace falta que la Federación Costarricense envíe lo solicitado por FIFA, porque ya se completó el proceso. Si Diego Sánchez, la consulta viene positiva de que sí puede jugar con selección nacional, quiere decir que no ocupará plaza de extranjero. ¡Se queda! Ahora, si es todo lo contrario, que hay reportes, hay archivos, hay datos que le impiden jugar con selección nacional, estaría quedando afuera del equipo de Malacateco. ¡Atención, toros! ¡Atención, país! no le van a renovar y es agente libre. El central nacional Marlon Chun quedará afuera del equipo de los Toros. Lo quieren. Lo contactaron. Quieren que sea parte de este proyecto Malacateco 2026-2027. Lo quiere su técnico como refuerzo en la central. Elzar Cruz Martín. Y de Kevin Ramírez no hay absolutamente nada. Él hoy continúa siendo jugador del equipo de Malacateco. País, en esta tarde de jueves me tengo que ir. Para irme en esta tardecita en el equipo de Marquense. Pa, qué calladito ha estado Marquense. Le va a pegar un trancazo. Oigan lo que les estoy diciendo. Va a pegar un trancazo Marquense cuando dé a conocer oficialmente el montón de jugadores que ya tiene apalabrados. Sí. ¡Atención, Leones! ¡Atención, gente de fútbol! A falta que lo confirmen sus redes oficiales. Brandon de León. Jordi Hernández. Denilson Ochaeta. Maynor de León. Eric el Gato Sánchez. Gerardo Gordillo. Apalabrados por el equipo de Marquense. No les alcanza para Diego Casas. No les alcanza para... Es más, voy a hablar en pasado. No les alcanzó para Diego Casas. Me voy. Gracias por haber estado con nosotros esta tarde aquí en Gente de Fútbol. Nos reencontramos mañana en punto de las 14 por el 106.1. La radio del deporte y las noticias.
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Muy, pero muy buenas tardes, tengan todos ustedes bienvenidos a una edición más de La Red al Cierre. Ya son más de las 6 y eso quiere decir que es Q para darle lo mejor a nivel nacional e internacional. Feliz, estoy feliz, honrado de estar el día de hoy presentando esta nota. Esta nota que tiene vuelto locos a todos y a todas. Escuchemos, por favor.

0: Es que por fin se dio, Minor. Por fin se dio. El bicho es campeón. Y si usted nunca había escuchado esta rola de Cristiano, ahí se las dejo. Amor mío se llama de Cristiano Ronaldo. 58-58-106-1. El fútbol volvió a sonreír. Cato, buena tarde, ¿cómo estás?
1: ¿Cómo te va, Iván? Qué gusto saludarte. Un abrazo para vos, para toda la gente de la red. La red 106.1, gracias por estar con nosotros. Pues, bueno, Cristiano Ronaldo.
0: ¿Qué serio estás hoy?
1: No, es que estaba recordando una canción de Cristiano. Hay un cantante brasileño, portugués.
0: Ajá.
1: Es que flamenco o algo así. Y se hizo muy, muy viral hace tiempo un video en donde Cristiano está cantando una canción de él que se llama Agora. No sé si la puedes.
0: Ah, sí, que sí, es un rolón con este Niño.
1: Sí, con Niño. La buscas.
0: Sí, ya.
1: Esa me gusta más que la que pusiste.
0: Ah, pero ¿qué culpa tengo? Sí. Pero es que Cristiano la. A ver, aquí está.
2: Sin

0: Feliz por Cristiano Ronaldo, 41 años, su primer título en Arabia Saudita, lo ha peleado, lo ha vivido, lo ha sufrido. Y al final del día, ¿por qué lo celebramos? No por ser bicho lovers, no por ser del Real Madrid, no por ser anti-Messi, no por ser ese tipo de rubros, no pisar esos rubros, sino que ya estamos viviendo las últimas eras de estos dos. Y el que Messi sea campeón o fuera campeón en la MLS, que Cristiano ahora lo sea, pues al final estamos viviendo momentos difíciles y lo queremos ver así. Y sobre todo porque se nos está yendo uno de los más grandes en la historia, para mi gusto, del fútbol. No sé tú, pero por eso es que abrimos la nota hoy, claro, con música, no, con Cristiano.
1: De hecho, según el registro, es el segundo título de Cristiano con el Al Nassr. Ya había obtenido la Copa de Campeones Árabe en el 2023.
0: Bueno, perdón, la Liga.
1: Exacto, este es el primero de Liga. Si querés, hagamos un repaso de los títulos obtenidos por Cristiano Ronaldo. 33 títulos oficiales a lo largo de su carrera deportiva. Su palmarés se distribuye entre clubes y la selección portuguesa. Con la selección tiene 3, una Eurocopa y 2 UEFA Nations League. Con el Real Madrid tiene 16, 4 Champions, 3 Mundial de Clubes.
0: ¿4 Champions? 4 Champions.
1: 3 mundiales de clubes, 3 supercopas de Europa, 2 ligas, 2 copas del Rey y 2 supercopas de España. Con el Manchester United tiene 10 títulos, 3 Premier League, 1 Champions, 1 mundial de clubes, 2 copas de liga, 1 FA Cup y 2 Community Shield. Con la Juve tiene 5, 2 Serie A, 1 Copa de Italia y 2 supercopas de Italia. Con el Sporting de Lisboa tiene 1 título, es una Supercopa de Portugal, y con el Al Nassr tiene 2 ahora, un campeonato de clubes árabes y ahora la Liga.
0: Sí, yo ya, sabes que me no sé si te diste cuenta que puse freno de mano cuando dijo, ¿en serio? 4 Champions, porque después dice, no, aquí sorprende, porque pocos han tenido 5 Champions. En esos entran Fernández, Modric, Carvajal, Kroos. No, o sea, es brutal lo que hizo Cristiano Ronaldo. Y además de que está a nada, 27 goles
1: de los mil
0: goles, primer jugador que lo haría. Es verdad, había esa discrepancia, había ese título, había esa lucha, porque que Pelé ya había llegado, pero como no quedaron registrados, bueno, un sinfín de situaciones con ese famoso goles mil. Pero está a nada de llegar a esa marca. El único que podría llegar a 6 mundiales, como dato curioso.
1: Sí.
0: Va a llegar, mejor. Bueno, si no se le lesiona. 2006, 2010, 2014, 2018, 2022, ¿y ahora?
1: ¿Ah, sí?
0: Esa no te la sabía.
1: No me la sabía.
0: Así como que, no, sí lo sabías. Sí lo sabíamos.
1: ¿Qué le hace falta a Cristiano Ronaldo?
0: Ganar la Copa del Mundo.
1: Copa del Mundo.
0: Y ahí es la pregunta que hoy quiero llegar a la 12.
1: A ver.
0: Si Cristiano llegase a ganar la Copa del Mundo, ¿automáticamente sería el mejor en la historia?
1: Es buena pregunta.
0: Porque ahí te queda. Sí, solo sí lo gana. Ya tiene Euro, que para mi gusto es el torneo más difícil a nivel de selecciones. O sea, sí, obviamente quitando
1: El Mundial.
0: Sí. Pero es el que más nivel tiene. Y ya lo ganó. Sí, Iván lo ganó lesionado, pero el tipo llevó a Portugal ahí y lo dirigió. ¿Qué piensan ustedes? 58-58-1061 es la vía de comunicación del WhatsApp para que veamos y hablemos de Cristiano, porque yo sé que ya salió el primero. El rey es Pelé. Así lo pone. El rey es Pelé. Pues sí.
1: ¿Cuántos mundiales ganó Pelé?
0: Tengo, si no me falla la memoria,
1: 2.
0: Y es que pudieron haber sido 3, pero me lo lesionaron en el 66, si no estoy mal, en el de Inglaterra.
1: Sí, Pelé es el único jugador en toda la historia de fútbol que ha ganado 3 copas del mundo, 58, 62 y 70.
0: Pero es que en una salió lesionado.
1: Sí, detrás
0: pero de él. Pero igual se lo lleva.
1: Sí, pues sí, es parte de la parte de la nómina, ¿no? Detrás de él, una extensa lista de futbolistas que han conseguido ganar 2. Pelé es Suecia 58, Chile 62 y México 70.
0: De hecho, esa de Suiza, muy joven.
1: Sí, y por ejemplo, en Brasil, los que han ganado 2 Garrincha, Cafú, aunque ganó 1994 y 2002, Didi, Babá, Santos, Nilton Santos, Gilmar, Mario Zagallo, Mauro Ramos, Cito, Bellini, Castillo, Pepe, Sosimo. Brasil, 1994 y 2002, Ronaldo, el fenómeno, y Cafú. Italia, dice Giuseppe Meazza, Giovanni Ferrari, Guido Massetti, Heraldo Monseglio. Pero bueno, al final de cuentas es Pelé el rey.
0: Pues imagínate, Cristiano, podemos hablar todo un bloque lleno de él, que ponerle como datos curiosos, este hombre, según la Universidad de Chichester, analizaron sus saltos y registraron que Cristiano podía elevarse 78 centímetros del suelo sin impulso y hasta 102 centímetros corriendo, generando una fuerza de despegue superior a la de un astronauta promedio en el despegue y superando el salto medio de los jugadores de la NBA.
1: Sí, tiene otros récords y logros históricos. Es el máximo goleador de selecciones. Superó la marca de 140 goles con la selección Portugal. ¡Buah! Goleador histórico de clubes. Es leyenda en el Real Madrid con 451 goles. Ya ha dejado su huella goleadora en el Manchester United, la Juventus y en el Al-Nassr. Títulos de élite. Ha conquistado 5 Champions, además de múltiples títulos de liga en Inglaterra, España e Italia. Datos personales y curiosidades. Dice... el origen de su nombre, su segundo nombre, Ronaldo, fue puesto por su padre en honor
0: Ronald Reagan, ¿no?
1: Al expresidente Ronald Reagan, sí, correcto. Disciplina férrea, no tiene tatuajes en el cuerpo porque dona sangre frecuentemente y es mundialmente conocido por su estricta dieta y rutina.
0: Que por cierto, lo de Ronald Reagan era muy fan del actor, porque él le fue actor y después fue presidente de los Estados Unidos. Algo así como aquí, pero no creo que nadie le haya puesto el nombre así, ¿va?
1: Y además... es el futbolista más seguido en el mundo.
0: Tiene el récord
1: del ranking global con más de 930 millones de seguidores combinados en todas sus redes sociales.
0: Mírate el dato de él en su primer podcast. Su primer programa fue el más visto en la historia de YouTube. No, sí. No, es una... A ver, dice acá, hoy como que es bicho lover, que lo siento, ¿no? No, es vuelvo a lo mismo. Repito, si se acaban de incorporar a la red al cierre, es que la noticia es que hoy Cristiano Ronaldo por primera vez levanta la liga local, es decir, de Arabia Saudí, y por supuesto hay que darle ese mérito porque estamos viviendo las últimas etapas tanto de Messi como de Cristiano. Entonces, obviamente hay que darle ese foco importante porque estamos viendo y disfrutemos. Yo nunca he entendido, la verdad, esa disputa de que no, yo le voy a Messi y tengo que odiar a Cristiano, y viceversa, amo a Cristiano y tengo que odiar a Messi. Muchachos, disfrutemos a los dos. No sé vos, pero a mí me da esa sensación de que como yo soy muy madridista, odio a Messi, como yo soy muy barcelonista, odio a Cristiano. No, hombre, disfrutemos. Pocas veces vamos a poder ver ese tipo de jugadores. ¿Cuánto tiempo pasó de un Maradona a un Messi, por ejemplo?
1: ¿Como jugador?
0: Sí, como jugador, que pudieras ver a alguien así que compares.
1: Muchísimo. Sí,
0: más de 20 años.
1: El último
0: años.
1: Mundial de Maradona fue...
0: 86, no, 90.
1: Estados Unidos, 94.
0: Sí, sí.
1: Ahí el es famoso
0: doping.
1: Sí. Cortaron las piernas, dijo Maradona después de eso.
0: Estamos hablando que si tengo 92, tengo 32 años, más o menos.
1: Sí.
0: 32 años para que vieras a un prototipo mejor o igual. Cada quien tendrá su criterio.
1: Ese es otro debate interesante porque ¿qué fue Maradona? ¿Qué fue más importante en la carrera de Maradona? ¿Como seleccionado argentino o como su carrera individual en clubes? Es interesante eso porque la historia de Maradona, su apogeo a nivel de rendimiento individual, pues quizás fue en el Napoli, ¿no?
0: Sí, o sea, Italia. De no ganar nada, de estar en ceros, a hacer un... lo va a poner con ese adjetivo, un pueblito donde no pasaba absolutamente nada, y llega Maradona y destapó todo con champán.
1: Pero luego viene su participación con la selección, que obviamente se recuerda el Mundial de 1986 en México.
0: Que fue, para creo que todos, el mejor Mundial para él.
1: Es que para mí, o sea, yo creo que ese mundial lo gana Maradona. Ese mundial lo gana Maradona.
2: Y eso que tenía a Valdano al lado.
1: Sí, Valdano, Gurruchaga, estaba Ruggeri.
2: Sí.
1: Sí. Pero yo no he visto ningún otro jugador. Yo no vi jugar a Pelé, y eso lo tengo que decir. Yo, el primer mundial ¿no? que yo recuerdo fue, yo creo que el de España 82. Pero tengo un recuerdo leve, pero mi primer mundial fue el de México 86.
2: ¿Pero si te acordás, hacía conciencia o...?
1: México 86, totalmente, sí. Absolutamente, yo...
2: De hecho...
1: No te voy a decir cuántos años tenía.
2: Porque... Sí, ya tenías como 20, ya no. Tenías un hijo, ¿no?
1: No, hombre, pero lo recuerdo perfectamente. Y además, después de México 86, ya habían series... como la historia de los mundiales, entonces ya veíamos muchas cosas de los mundiales. Yo recuerdo el álbum de 1986 y lo que hizo Maradona. Bueno, también me compré el libro, la biografía de Maradona, entonces él ahí detalla específicamente lo que sucede en ese mundial. Además hay una serie también que habla...
2: Ya está ahorita, ¿no?
1: La serie de Bilardo también, que cuenta cómo se da todo ese tema del mundial del 86, que Bilardo era el técnico de ese entonces, que dirigió la selección guatemalteca, imagínate, como campeón del mundo en 1986. Pero yo sin haber visto a Pelé, para mí ese mundial ha sido el único que yo tengo en mente que puedo decir un futbolista lo ganó. Yo he dicho aquí siempre que el fútbol es colectivo y que es imposible decir que una sola figura es capaz de ganar títulos y perderlos. Pero lo de Maradona en el 86 fue extraordinario. Ahora, también hay que decirlo, en la actualidad, Argentina no hubiese sido campeón.
2: Ah, pero si lo hubiera, no se lo hubiera tampoco.
1: Por eso.
2: Pero es que también, volteas a ver el 86 y miras también qué jugadores habían. No habían tantas estrellas, ni el fútbol era tan rápido.
1: Yo a lo que me refiero es el tema del arbitraje y la tecnología.
2: Ah, bueno.
1: A eso. Pero ese mundial, que para mí ha sido uno de los mejores... y que ahí sí yo puedo decir que una figura lo ganó, Diego Armando Maradona. Entonces, si comparamos, porque aquí el gran debate es Maradona o Messi en Argentina. Con la selección argentina, para mí Maradona fue más determinante que lo que ha sido Messi, para mí. Ahora en clubes la carrera de Messi.
2: Es que sabes lo que pasa, que
1: es impresionante.
2: Que lo de Maradona es un caso bien curioso. Porque sí, vemos videos de aura y todo, pero es un Messi como callado. Últimamente, bueno, de Qatar para acá, Maynor, no me dejarás mentir, un Messi que alegaba, un Messi que, pues, que... ¿Cómo te explico? Que iba, increpaba al árbitro, se aventó frases icónicas. O sea, yo nunca había visto un Messi tan metido, como lo vi en Qatar, la verdad.
1: Sí,
2: hasta Messi, enfadado.
1: Es que él sabía que este era su mundial.
2: Sí, nos regaló frases.
3: Quedaste un poco caliente por el final.
4: ¿Qué mira, bobo?
2: Nos regaló frases como esas. O sea, la verdad es que fue un Messi completamente distinto al que no pudimos ver en Sudáfrica, no vimos en Brasil, no vimos en Rusia.
1: Mira, lo de...
2: Y Maradona es de que... Perdón, si no termino la idea. Desde que empiezan a sacar todos los documentales, era un tipo que jalaba. Que jalaba.
1: Maradona, es que Maradona le puedes cuestionar cualquier cosa de su vida personal, pero como futbolista en la selección era determinante. O sea, Maradona, México 86, ganó el mundial. Él, o sea, una actuación espectacular, un calibre de goles que anotó. Luego, en Italia 90, llega a la final.
2: Sí.
1: La selección argentina, todos recordamos que se da la final, no sé si fue en el estadio de Nápoles, no recuerdo que hay una imagen icónica en donde todos abuchean el himno de Argentina y él dice cualquier cantidad de cosas cuando la cámara pasa.
2: De hecho, ahí es donde empieza a romperse la relación Maradona-Italia.
1: Correcto, correcto. Llegan a la final, el famoso recordado penal en contra de la selección argentina de Edgardo Codesal, el árbitro mexicano. Que
2: lo expulsa, ¿no?
1: Que,
2: ¿no?
1: ¿En la final? No.
2: No, lo estoy confundiendo. No, dale.
1: Entonces... El duelo entre
2: Bricio es el que lo expulsa.
1: Ah, bueno, pero no en
2: pero
1: ese.
2: No, Fede, no, lo confundí con Codesal.
1: Entonces, que se da esa final, Sergio Goycochea, que era un atajador de penales, no logra atajarle ese penal a Matías Bremen, si no estoy mal, quien lo ejecuta, y entonces es campeón Alemania, pero Argentina llegando hasta la final de la mano de Diego Armando Maradona. Luego viene el Mundial de Estados Unidos 94, en donde ya, pues ya se da aquella famosa cuestión del doping, y que es, él es sacado de un estadio en Estados Unidos de la mano de una enfermera. Él va tranquilamente y resulta que después se da la noticia de que es doping positivo, y entonces ya se tiene que retirar de la delegación. Pero lo que él hizo en el 86 y en el 90 es muy destacable. Pero en cuanto a clubes, lo de Messi, yo creo que sí lo supera por mucho Maradona. Su época en el Napoli sí fue impresionante, porque el Napoli era un equipo que no peleaba, que no competía. Él lo hace campeón, él forma el equipo, o sea, es una historia de éxito espectacular.
2: Sí, ahí porque estamos hablando de, empezamos de Cristiano, después de Maradona, de Messi, por supuesto Pelé, que es el más grande, ya el simple hecho de tener títulos y títulos mundiales, y tiene tres, que es el que más tiene, ahí pues nadie te lo puede quitar. Pero volvemos a esa pregunta, pero sí, fue un Pelé que no salió a Europa, fue un Pelé que no disputó torneos importantes a nivel de clubes, sí, ganó Libertadores, sí, tiene récord, sí, por supuesto, era un dotado, pero nunca salió. Entonces ahí abrimos otras preguntas, ¿no? Mundiales, ojo, no es de mérito lo que hizo Pelé, mis respetos para O'Rey, el más grande sin duda alguna, yo me uno a esa línea, pero sí podemos sacar esos debates, o sea, es válido porque pueden existir, se pueden dar y tenemos los argumentos para. Hoy estamos en un fútbol más rápido, hoy nos encontramos en un fútbol más moderno, Maradona le tocó un fútbol más moderno, más rocoso, menos, más táctico, más velocidad. También miras los partidos de Médico 86, y no sé si tú lo recordás, Maynard, pero se ve una lentitud, pero también hay que estarlo ahí. Y después volteas a ver a Messi, un Ronaldo que ganan Eurocopas, otro que gana Copas Américas, finalísimo. Bueno,
1: sí, es, mira, por
2: hay
1: ejemplo,
2: muchísimo, ¿no?
1: Por ejemplo, vamos una, porque entra el debate, ¿no? Vos pusiste sobre la mesa la pregunta: si Cristiano Ronaldo gana el Mundial,
2: ¿es el más grande?
1: Es el más grande, pero luego, ¿es el más grande contra quién? ¿Contra quién lo estamos comparando?
2: Yo lo compararía, entraría Maradona, Messi y Pelé.
1: Ok.
2: Entonces, esos cuatro. Y, en esa mesa.
1: Y ya dijimos cuántos. Tres. ¿Recordá cuántos títulos dijimos que tenía Cristiano Ronaldo? A ver si lo encontrás rápido ahí. Pero aquí hay una comparación entre Messi y Maradona. Mirá el palmarés, para ir haciendo la comparación. ¿Cuántos títulos tiene?
2: Los títulos de Cristiano Ronaldo, para ser específicos, tiene 35 trofeos.
1: ¿35 incluyendo ya el de hoy?
2: Sí, señor, los de hoy también.
1: Ok, entonces mira, aquí viene el palmarés de Messi. Ha conquistado un total de 47 títulos oficiales a lo largo de su carrera. Messi.
2: 47.
1: 35 con el Fútbol Club Barcelona. Aquí viene ya un tema de debate, ¿no? Porque son 47 de 35 es.
2: Pero tampoco no estás comparando los de la categoría menor, ¿no?
1: Pues estos son títulos oficiales. Pero los repartidos de Cristiano Ronaldo están en la Serie A.
2: Cinco con la Juve.
1: Están en la Premier.
2: 9 con el United.
1: En la Liga Española.
2: 16. Sí. Lisboa, no te olvides. La Supercopa en Portugal.
1: Estamos hablando de las tres ligas top del mundo. La Serie A, la Premier y la Liga Española.
2: Incluso ganó una Supercopa en Portugal.
1: Portugal. Hace unos días teníamos ese debate, ¿no? De las ligas más importantes del mundo. Messi, de los 47 títulos, 35 tiene con el Barcelona. 3 tiene con el Paris Saint-Germain. 3 con el Inter de Miami.
2: Bueno, pero la Leagues Cup también es un.
1: Por eso. Ahora, con la selección. Tiene 4 con la selección argentina, 1 con la selección sub-20 y otro con la selección sub-23.
2: Sí, tiene medalla de oro, de hecho. Él es campeón olímpico.
1: Entonces, los títulos con selección mayor de Messi son una Copa América.
2: Finalísima.
1: Aquella famosa.
2: En Brasil.
1: Sí.
2: Sí, la finalísima también. Recordate.
1: Entonces, aquí dice, vamos a ver, 2 Copas América. Uh-huh.
2: Mundial.
1: 10 ligas, 8 Supercopas de España, 7 Copas del Rey, Champions, Mundiales de Clubes, Supercopas de Europa, Ligue 1. Aquí viene. 2 Copas América.
2: Ajá.
1: Una Supercopa. Bueno, esa es de.
2: ¿Pero cuenta como selección?
1: No, porque una Supercopa de Francia.
2: No, esa es bueno, nada, no, esa es del, no. del país.
1: Dos Copas América, un Mundial, una finalísima.
2: Ajá. Cuatro.
1: Esos cuatro títulos tiene
2: con Argentina.
1: Con la selección argentina.
2: Que también hay que mencionar una cosa, o sea, si vamos a hablar en esos debates, también hay que decir que esa finalísima es un torneo reciente. Apenas va a tener su segunda edición y sería Argentina-España, que no se va a dar.
1: Se jugó. Entonces, y lo de Maradona sí es muy distinto, porque, por ejemplo, Maradona tiene 12 títulos, nada más, a lo largo de su carrera. Cinco de ellos con el Nápoles, donde vivió su época dorada, pero el más importante de todos es el del Mundial México 86. El segundo en la historia de Argentina, donde él fue héroe y se convirtió en una leyenda.
2: Sí, el gol del siglo.
1: Sí, la mano de Dios, aquellos famosos goles contra la Bélgica de Jean-Marie Paf, que era el portero.
2: Va, y mira, y si hablamos de títulos también, obviamente hablamos con un rey. 29 títulos tiene, 9 con, 3 con la selección de Brasil, y las 3 fueron las Copas del Mundo que decías, Suecia 58, Chile 62 y México 70. Qué curioso, mira, dos en Latam. Uh-huh. 24 títulos con el Santos, 2 con el Cosmos.
1: Sí.
2: Y ahí se
1: ve. Yo creo que nunca vamos a terminar ese debate.
2: Es que es lo que por eso es algo curioso este tipo de debates, sí. de problemáticas, porque tenés que ver todos los aspectos, sí. Con números. Ahora, con
1: si
2: datos.
1: Cristiano gana el Mundial y llega a la barrera de los 1000 goles, supera, ahí yo no sé hacia dónde habría que apuntar los parámetros para definir quién es el mejor. Pero si en la pugna global moderna entre Messi y Cristiano Ronaldo, que es a lo que lo estamos apuntando en tu pregunta, si Cristiano gana el Mundial y supera la barrera de los 1000 goles, ¿a quién se le va a considerar como el mejor máximo futbolista de los últimos
2: años? Y es que si agregamos un récord, también está ahí Cristiano Ronaldo como máximo anotador en eliminatorias mundialistas.
1: No, es que el muchacho, o sea, tiene cualquier récord.
2: Es un killer. Y los cuatro que estamos hablando eran killers.
1: Por ejemplo, aquí puede venir el parámetro de Balón de Oro. ¿Cuántos balones ha ganado Messi?
2: 8.
1: ¿Y cuántos ha ganado Cristiano?
2: Eran 6, creo que nos sacaron.
1: Habría que revisar el dato exacto, porque si no después te van
2: a... Ah, sí, porque...
1: Revisa el dato exacto. Pero entonces después va a venir el parámetro cuántos realmente merecía cada uno de ellos, ¿no? Y la polémica en cada uno de los
2: balones. Papá, confía en mí. Confía en mí.
1: No, yo sí confío en vos, pero...
2: Ah, es que después... Edúquense. Bueno, tenemos que ir...
1: 6.
2: 6, 8, 6, sí.
1: Bueno. Pero bueno, es interesante el debate.
2: ¿Ahora te gustó?
1: Me gusta.
2: Bueno, llenamos un espacio. No, Cristiano Ronaldo, mis respetos. Vamos a un corte y regresamos con más. 58-58-106-1 es la vía de comunicación al WhatsApp, así que ahí los leo.
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2: Va, ya es hora de escuchar a la 12, ¿te parece?
1: Sí, me parece.
2: Si se pasan hoy, yo los corto. Hoy estoy algo sensible. Entiéndanme, por favor. A ver qué dice la People, qué dice la 12. A ver, por aquí. Esa muletilla me la voy a quitar, a ver. Es que este Alex, es que me da miedo poner a Alex, pero vamos a ver.
6: Buenas tardes, amigos. Los saluda René.
2: ¿Qué onda, René?
6: Quisiera un comentario de ustedes relación a los técnicos que no han logrado nada, sin embargo siguen siendo contratados por equipos de Liga Nacional, incluso tal el caso Ramiro Cepeda, pero no le dan oportunidad a los nacionales.
2: Es que tampoco hay mucho, ¿no? Ese es el tema. No hay mucho donde elegir y ya van mejor por lo probado. Por chispazos, es la verdad, pero.
7: ¿Qué tal, jóvenes? Buenas tardes, aquí saludándolos como siempre desde mi trabajo, oyéndolos todos los días.
2: Contrólate, por favor.
7: Sin falta.
2: Contrólate.
7: El fútbol ahora le da un golpe de realidad a los directivos de los diferentes equipos, mayormente a los de mayor inversión. Anteriormente decían de que los jugadores eran muy pocos y muy escasos en Guatemala. Fueron inflando los precios, al punto de que ya nuestros jugadores nacionales se han acomodado con sus salarios en el país. ¿Qué es lo que pasa ahora? De que están peleando para tener más extranjeros, y no por calidad, sino que por precios, por económicos, debido a que en nuestro país ya son muy, muy pocos jugadores y muy caros.
2: Minor.
8: Yo siempre he dicho ese tema acerca de los extranjeros. Que el mercado se ha ido trastocando mucho con el tema de los extranjeros. Yo no tengo nada en contra del extranjero, del futbolista que venga a aportar al fútbol nacional, que venga a ser un factor determinante, que traiga un cartel importante. Sabemos de las limitantes en temas de inversión, pero aquí la obsesión es de llenar siempre las casillas a como sea, con los futbolistas que sea, y si me traen una carpeta o un video, traigámoslo. No importa, y cuando vos ves los números, te das cuenta que el muchacho tiene un año sin jugar, que anotó un gol en los últimos 3 años, que era indisciplinado, entonces
2: ha pasado por 20 equipos.
8: Entonces dice uno, ¿qué ves? O sea, ¿qué es lo que te mueve para traer a un talento extranjero? Hace algunos meses, Luis Fernando Tena, creo que estaba todavía en competencia, si no estoy mal, en la eliminatoria, él dice que ustedes como periodistas solo ven la regularidad, dijo él. Él justificando alguna convocatoria. Nosotros los técnicos, dijo,
2: vemos más.
8: Vemos el rendimiento, las cualidades, el fútbol. Entonces, ok, entonces tomando en cuenta eso, yo veo que un equipo profesional en Guatemala trae un futbolista que en 3 años ha anotado un gol y que en el último año no ha jugado un solo partido y que encima de todo viene en malas condiciones físicas, es decir, no está para jugar, no está para competir, y que te va a llevar, ¿qué te gusta?, 6, 8 semanas para ponerlo a tope. Yo me pregunto, ¿o somos tan ciegos nosotros como para no ver eso que los técnicos sí ven, o realmente nos quieren dar a tol con el dedo? Porque yo no puedo imaginarme que un futbolista que en 3 años ha anotado un gol y que en el último año no ha jugado un solo partido y que en ese año incluso tuvo una lesión fuerte y que viene pasado de peso, sin ritmo, etcétera, vaya a cambiar o vaya a aportarle a algún equipo que evidentemente lo está contratando porque lo necesita. Eso por un lado. Entonces yo no voy a nunca encontrar la justificación futbolística y deportiva de hacer este tipo de contrataciones. Pero en contraparte también está el

0: trabajar a conciencia, elevar a su nivel. Entonces, yo creo que también ejerce una presión en donde el directivo nacional...
1: Quitarle el creo.
0: Pues el directivo nacional ya no tendría por qué obsesionarse con llenar las casillas solo por llenarlas. Porque hay un tercer punto, y que de ese punto, pues, es un secreto a voces, nadie lo denuncia, nadie dice nada, nadie tiene pruebas de las famosas comisiones, ¿no? Las famosas comisiones por las contrataciones. Pero digamos que ese tema está ahí. Pero si el futbolista, si el talento nacional, porque aquí la gente dice, es que no le dan oportunidad. Sí les dan. La oportunidad la tienen los futbolistas guatemaltecos. Esa es la verdad. La tienen, pero no rinden. Pero no se cuidan, pero no son disciplinados, pero no dignifican su profesión. Entonces, para buscar culpables de toda esta situación de los extranjeros en Guatemala, primero, el dirigente. El dirigente que está obsesionado con llenar casillas. Segundo, el técnico que acepta cualquier cosa por llenar su plantilla o por esperar que eso le vaya a aportar. Y tercero, el futbolista nacional. Porque es displicente, porque es conformista. Así abordaría yo ese tema.
1: Te aprendiste. Bueno, respondiéndole a nuestro amigo de la 12 que ha hablado de Ramiro Cepeda, es porque el uruguayo Martín García se quedó fuera de la institución cobanera, sí, y ahora es el nuevo entrenador. Pero los datos que decía es, y perdón que me tengo que retroceder un poquito, pero son 350 partidos de Ramiro, ganando 134, empatando 88 y perdiendo 128. O sea, casi un 50% de efectividad. Que es muy bajo, que es la mayoría del porcentaje que se maneja aquí.
0: Eso quiero decir, que es el porcentaje que manejan los técnicos.
1: ¿Te acuerdas de que hemos sacado números? 48%, sí, sí, sí. 40, o sea, no hay nadie que tenga un 60, no. Un 55. Y hoy que hacía un programa bien exitoso en redes sociales, ¿sí? Hablé de Unai Emery. Perdón, se habló de Unai Emery. Y este señor tiene el 58% sí, de efectividad. Perdón, de efectividad ganado y 83% en Europa League.
2: Sí, pues.
1: Infravalorado. Dice, buenas tardes, les saluda Juan Diego Zuruy desde San Juan, Zacatepeque. Es una pregunta, ¿será que ya está la película de Cristiano Ronaldo con Rápido y Furiosos? Saludos. Dice, buenas tardes, saludos desde San Diego, California. Para mí, el mejor es y seguirá siendo Don Leo Messi y Don Comediante no ganará el Mundial. Atentamente, Carlos. No seas así. Te digo, ¿por qué no valoramos?
0: Pues hasta el momento no lo ha ganado. No, pues hay que esperar.
1: Como diría Sammy, pues no, pues no, pues no, pues no.
0: Pues nada.
1: Buenas tardes, soy Héctor. CR7 ya es el mejor del mundo. En su era, Portugal ganó lo que tiene. Antes no ganaba nada. Portugal nunca ha sido candidata a ganar el mundial. No se le exige. Buen punto.
0: Lo que sí es cierto también es en favor de Cristiano Ronaldo: es nadie sabía que existía una liga en Arabia.
1: Sí, de acuerdo. Y mira, hay un montón. O sea, que sí han habido jugadores que iban a recalar ahí, pero no era tan vistosa. No,
0: la liga árabe es una antes de Cristiano y una después de Cristiano.
1: Pero es que, venía a ver, por favor, nuestro compadre. Nos pone, no los compares, disfrútalos. Y nos manda un sticker. Muy bueno, está bueno, ¿no? Me dio gracia. ¿Qué? ¿No me puedo reír o cómo?
0: Reíse igual que ese personaje.
1: No seas así. Dice, para mí, este orden: Messi, Pelé, Maradona. Objetivo: ya era tiempo que ganara, demostrando ser de los mejores de la historia. Tiene récords rotos e impuestos, pone aquí. Ha sido el mejor jugador de Portugal, pero para ser el mejor de la historia le falta un mundial. Qué buen punto este. Porque esa mesa que ponía aquí nuestro compadre de la 12, ay, se me perdió. ¿Cómo es que te llama? Bueno, no tiene nombre. Pero tiene razón. Esos tres que pone Messi, Pelé y Maradona, pues tienen Copa del Mundo.
0: Sí, los tres.
1: Ahí sí que no hay discusión. Ahí sí que. A ver, ¿qué dice Orlando?
3: Muy buenas tardes, amigos de la red. Aquí saludándolos y que tengan una buena, bendecida tarde.
1: Igual para ti, hermano.
3: Siempre los escucho de día, mediodía y en la noche cuando ya se va a terminar el programa. Solo quería saber que me hicieran un favor, ¿sí? Que si los rojos llegaran a ser campeones, ¿dónde lo van a celebrar? Por favor, ¿será que me puede dar la información? Y muy buenas tardes y que Dios los bendiga. Gracias.
1: Igualmente para ti. Según tengo entendido,
3: le saluda Orlando Velázquez.
1: Ah, gracias, Orlando. Tengo entendido que

0: sería ahí en el trébol.
1: No sé, yo estaba leyendo hoy que no hay una organización para como FanFest o algo que se vayan a juntar.
0: Según yo lo que sé, es ahí en el trébol. Así como hicieron con la selección que abrieron y ahí sería la celebración. Pero es solo es de que no lo hagan constatar. Nosotros tenemos que ir a un corte, tenemos un montón de mensajes. Los quiero, los amo.
1: Ya es hora del corte.
0: Velos en la frente atrasado. A todos. Sí, no, nos
1: tenemos un corte atrasado, señor productor.
0: Sí, tenemos.
1: Sí, el de las ¿qué? Ah, ok, muy bien.
0: Hay que ir.
1: Bueno, vamos entonces.
0: ¿Te parece?
1: Sí.
0: Vamos.
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0: Ya estamos de retache, 18:58 es la red al cierre y vámonos con noticias nacionales, Minor, porque el nuevo trofeo, la Copa Bienestar, ya está lista en Quetzaltenango. Ya viajó el día de hoy, se fue en su humilde transporte aéreo y ya se encuentra en tierras quetzaltecas, donde todo indica, por lo que estamos viendo hasta el momento, que este nuevo trofeo lo va a estrenar Municipal, por cómo va la cosa. Es verdad, faltan 90 minutos, pero te soy honesto, si a mí no me gustaba la Copa MX, el trofeo de la Liga MX, esta le faltó un poquito más de, como de aura, un poquito más de originalidad. No sé si me logro explicar, o me doy a entender. Le faltó un poquito más de algo.
1: ¿En el diseño?
0: Sí,
1: ¿o qué?
0: Sí.
1: A mí me gustó el diseño.
0: Me gustó.
1: Me gustó el diseño, me gustó la manera en que lo presentaron.
0: Sí, o sea, toda la algarabía que hizo el banco, muy, muy padre, muy chévere. Pero, o sea, yo entiendo que obviamente es...
1: ¿Cómo dijiste? ¿Muy qué?
0: Muy chingón.
1: No, pero dijiste...
0: Chévere.
1: Ajá. Chévere. Yo voy a hacer ese TikTok. Chévere.
0: Me preocupa lo que miras en TikTok, la verdad.
1: Mi hermano, yo puedo tener 60 años, pero te voy a decir...
0: 65, por favor, no mientas.
1: Pero soy de espíritu joven.
0: Pero ya, el tema es que...
1: Chévere.
0: No es el de Gustavo Lima, no es ese, ¿no?
1: No, te voy a pedir favor que veas tu TikTok seguido.
0: Es porque... que no tampoco tenía mi celular, ¿verdad? No sé cuál es... No sé, ya. ¿Cuál es el chévere? No sé,
1: Es un audio que corre en TikTok.
0: ¿Pero cómo se llama?
1: Chévere.
0: Chévere.
1: Sí.
0: Ah, qué bruto. ¿Cómo diría el fantasma? Tarado. vaya, de Ryan Castro esta.
1: No sé.
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1: Tal vez se lo he escuchado el coro yo.
0: Bueno, vamos a dejar el chévere de fondo. Pues la copa se presentó, sí, lo hicieron muy bonito, invitaron mucha prensa, se hizo presente, tuvo gran auge, pero a mí no me terminó de encantar la copa, fíjate. O sea, está linda, tampoco voy a decir que ay, que sí. Pero recordemos que los que crearon la copa han desarrollado la Liga BBVA MX, la femenil.
1: Son mexicanos, ¿verdad?
0: Sí, señor. Y el Balón de Oro del país azteca. O sea, ellos han desarrollado esos premios.
1: Se gastó una buena plata.
0: Sí. Sí, la verdad es que sí. ¿Es esa o no?
1: Hasta ahorita no me suena. Pero tal vez el coro.
0: Ah, ya, sabes que ya me aburrí. La cosa es que ya está en tierras quetzaltecas. ¿Y te gustó?
1: A mí sí.
0: ¿A ti sí?
1: Sí, me gustó.
0: ¿A ustedes? ¿Jóvenes? ¿Jovencitas? ¿12? ¿Les gustó el nuevo trofeo Copa Bienestar? O sea, no está feo, tampoco te voy a decir, ala, está horrible, espantoso. No, pero yo esperaba algo así más. Algo. O sea, está bonito porque obviamente lleva el logo de la Liga del Banco.
1: Está como fundido.
0: Ajá, tiene esa. El escudo del Quetzal, que hace alusión al Quetzal, pues está en dorado. tiene tres partes en plateado que lo rodea. Pero es como largo, no sé, es como la Europa League, algo así, pero más delgado, ¿no? Pues está bonito tampoco, pero me faltó algo. Le doy 7.
4: Pues yo tampoco le daría 10, pero le pondría un 7.1.
0: Chévere. Bueno, en otras noticias, la Municipalidad de Quetzaltenango dio pues la referencia que tanto se esperaba. Y luego que el Instituto de Antropología e Historia de Guatemala diera la autorización de la remodelación del Estadio Mario Camposeco. Así que ya vamos a empezar a ver lo que se espera de este proyecto. Es que obviamente sea un estadio más moderno y que cumpla con los estándares FIFA y CONCACAF. Así que una también de las muestras que tiene que tener muy en cuenta Quetzaltenango es el aeropuerto. Porque es uno de los requisitos también que pide tanto FIFA como CONCACAF.
1: Y que supuestamente fue el argumento de CONCACAF para no permitirle jugar sus partidos de la Copa Centroamericana.
0: Así es.
1: Que fue un fiasco también, la verdad. Porque después llevaron a Shela a jugar un partido en Panamá y tuvo que llegar al aeropuerto de Panamá e irse 3 horas en bus para... Entonces, ¿somos o no somos?
0: Ser o no ser. También ya Guastatoya presentó a su nuevo equipo de trabajo y sobre todo en el banquillo, luego de lo que sucedió con el buen Centrone. Horas antes pues se da piñas, que es lo que sabemos, se da piña con, se me fue el nombre del costarricense.
1: Arboin,
0: gracias. Y pues sucedió lo que tenía que suceder y Guastatoya ya dio ese golpe y trajo así, rapidito, al uruguayo Martín García, de Cobán para Guastatoya.
1: Sí.
0: ¿Qué está? ¿Qué? ¿2, 3 horas más o menos? ¿De diferencia?
4: 2 horas.
0: Sí, ¿no? Sí. O sea, solo se acercó 2 horas a la capirucha, sí. Vámonos.
1: Lo que sí es cierto es que García ya está rebotando muy seguido en equipos.
0: Ahí te va. Mira, volvemos a caer en esa maldita estadística. 53 partidos, de los cuales ha ganado 20, empatado 14 y perdido 19.
1: 50%.
0: No menos, porque acuérdate que tenemos que contar los 14 empates. O sea, estamos hablando que es casi un 20, 30%.
1: No está durando García.
0: Ah, yo sí. ¿De quién estamos hablando?
1: De Tato García.
0: Sí, no se le da. Hay que decir que Pablo Rodríguez será el asistente técnico y el preparador físico será Ricardo Bracamonte, que fue parte del ascenso en el 2014, como dato curioso. Pero sí, como tú dices, el Tato de aquí allá.
1: Cachuapa, Cobán, ahora Guastatoya, antes Zacapa.
0: Ah, es verdad que estuvo en Zacapa.
1: ¿Sí?
0: Tienes la razón. Eso sí no me acordaba. Perdón por no venir estudiado, pero tenés razón. ¿Tenés algo ahí? Porque...
1: ¿De Nacional?
0: Sí.
1: Bueno, de Nacional, hoy Walter daba a conocer una cantidad de futbolistas que Marquense ya tiene apalabrados.
0: Eso, a eso quería llegar. Apalabrados.
1: Apalabrados.
0: Ajá.
1: Pero son bastantes jugadores de la Liga Nacional.
0: ¿Recordamos quiénes te han ido? ¿Te parece?
1: Sí.
0: Se fueron 11. Miguel Escobar, Chava Estrada, Aaron Navarro, Elvi Ellington, Manuel Sosa, Renato Mencía, Juan Villalobos, Alexander Cifuentes, Marvin Ceballos, Dylan Flores y José Andrés Ruiz. Están viendo todavía lo de Javier Colli, que todavía tampoco es un hecho. Podrían ser 12.
1: Jugar. Casas ya no está, ¿verdad? No lo han dado oficial.
0: Todavía no lo han dado oficial de baja. Pero de Casas todavía no he escuchado mucho.
1: Parece que no. Parece que tiene una mejor oferta, Casas.
0: Te soy honesto, yo supe que gente de Cobán lo quiere. Bueno, él quiere estar en Cobán.
1: ¿Sí?
0: Pero dice que le llame. O sea, está esperando la llamada de Patricio.
1: Pero salió mal de ahí, ¿no?
0: Creo que salió más mal de. Salió peor, mejor dicho, de Comunicaciones que de Cobán.
1: Sí. Sí, pero el tema de Casas en Cobán fue que nunca le confirmaban, que siempre lo tuvieron ahí en un estira y encoge. Algo así recuerdo, pero Pero parece que Shela es su rumbo. Lo que pasa es que como Shela está en competencia, no puede hablar de esos temas.
0: Bueno, también, no sé si lo tocaron ayer, pero lo de Erickson Quiroz también es noticia.
1: Ya de Erickson Quiroz hoy emitió un comunicado, ¿no?
0: ¿Otro?
1: Creo yo, sí.
0: Yo lo que vi es que, a ver, aquí tengo la... Me encanta porque sus comunicados son bastante...
1: Sí.
0: ¿Cómo se llama? Bonitos. Bien...
1: Pintorescos.
0: Bien pintorescos, bien producidos. ¿Lo tienes tú o lo digo yo?
1: Todo eso.
0: No, dile tú, porque yo ya estoy aburriendo tanto hablar.
1: Estoy buscando el... Vamos a ver. No, este es el del 4 de mayo. Ah, sí, aquí está. Aquí lo tengo. Te voy a decir. Dice: comunicado oficial de Erickson Quiroz. A todos los aficionados del Club Xelajúmero Camposeco, con profundo pesar quiero comunicar de manera oficial mi despedida del club. Lamentablemente no he podido resolver mi situación personal para salir de Costa Rica y reincorporarme al equipo como estaba previsto. Me voy muy dolido, ya que tenía grandes deseos de seguir defendiendo estos colores. Estoy enormemente agradecido con todos ustedes por el apoyo brindado en todo este tiempo. Mi representante ya está trabajando en un acuerdo de finiquito con el club, con la esperanza de vincularme próximamente a algún equipo de Costa Rica y volver a hacer lo que más amo, jugar al fútbol. Una vez más, ofrezco mis disculpas y mi más sincero agradecimiento. Atentamente, Erickson Quiroz, su firma, que me gusta mucho. Su firma, pues, tiene una buena tipografía. Y lo curioso de este comunicado es que eliminó la posibilidad de escribir comentarios. No tenés la opción de escribir okay. algún comentario. O sea, tiene reacciones, tiene compartidas o tiene guardarlos, pero no puedes escribir comentarios.
0: ¿Por qué será?
1: Pues me imagino que para evitar todo ese mal rollo que a veces la gente...
0: Pero te soy honesto, Erickson no me pareció un mal jugador. De hecho, de los más rentables extranjeros que habían venido para...
1: Lo que pasa es que ¿te recuerdas lo que nos dijo Pichi? Que hay un mal sentimiento en contra de él.
0: Es que él mintió.
1: Sí.
0: Y ahí, pues, todo se fue al caño.
1: Él me mintió.
0: Sí.
1: Él me dijo
0: cosas y no era verdad.
1: Era verdad.
0: Él me mintió. Sí, no, obviamente, ahí ya... Ahí sí que... ¿Cómo puedes defender lo indefendible si dijo que iba a ver a un familiar, sí, que después era el de un hermano, que él ya sabía que iba a poder volver?
1: Sí.
0: Él ya lo sabía. Ahí sí, pues la embarró con todas, pero, pues, ¿qué? Él quería irse. ¿Por qué él se pudo esperar ahorita, por ejemplo? No lo sé.
1: ¿Será que ya sabía que tenía un arraigo?
0: Sí.
1: ¿Será?
0: Sí.
1: Yo siento que hay cosas, ese tipo de cosas, a veces sí te caen de sorpresa, creo yo.
0: No.
1: Yo creo que sí. Bueno, a mí nunca me ha pasado, pues, pero yo sé de casos de gente que llega al aeropuerto y resulta que cuando pasas migración, estás arraigado. Antes pasaba mucho. Ahora ya hay una página donde puedes consultar.
0: Sí, ya puedes ir a ver, pero volvemos a lo mismo. No creo que no supiera.
1: Antes pasaba seguido. A mí nunca me ha pasado, pues, pero sí sé de gente y amigos que les ha pasado.
0: Incluso hasta por tarjetas de crédito. No
1: eso,
0: necesariamente.
1: Sí, antes sí, por temas de deudas, etcétera, sí.
0: Conoceré yo. Digo, me han contado. No, ve, ya.
1: Un amigo. Mi amigo estaba pasando por eso.
0: No, sí, lástima lo de Erickson Quiroz. Ya, pues seguramente lo veremos muy pronto en Costa Rica, Mae. Y para finalizar este All Around de Noticias Nacionales, Gato, otra baja para Aurora. Ayer, antier hablamos de. Alejandro, Manuel Galindo. Hoy, Jonathan Arévalo dice adiós a la institución aurinegra. Dice, gracias a Arévalo, Jonathan Arévalo no continuará en Aurora FC para la próxima temporada. Agradecemos su aporte durante este ciclo y cerramos de manera profesional su etapa dentro de la institución. Informó así el rubro de contrataciones el conjunto de los militares. O sea... Sí, se van, pero ¿quién viene?
1: Sí, todavía no se anuncian cosas.
0: Eso sí, no se ven cosotas, no se ve nada. Pero bueno, hasta aquí llegamos con la información nacional. ¿Tenés alguna ahí?
1: No tengo.
0: ¿Vamos al corte?
1: Vamos al corte.
0: ¿Para igualarnos?
1: Sí.
0: ¿Sí? ¿Nos vamos a ir al corte? Vámonos al corte entonces, ya volvemos.
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0: Hay que ir con la 12 minor porque están ahí, están prendidos y tenemos que obviamente darles su respectivo espacio. Hay un montón de mensajes, de verdad, les agradecemos como siempre. ¿Qué dice aquí?
1: Buenas noches, muchachos.
0: ¿Qué onda?
1: Gusto saludarlos. Ya dejemos ahí lo del tronco, ya. Ya a un lado, lo del tronco.
0: ¿Quién es el tronco? ¿Quién es el tronco?
1: A los cuantos años ganó allá en Arabia, en la Liga de Camellos, pero ganó. Ahorita enfoquémonos en la final de los Rojos y Shela. Yo sé que mis rojitos ahorita van por la 33 y yo sé que ya la tenemos ganada con ese gran equipo que tenemos. Feliz noche, muchachos.
0: Feliz noche, Julio, papá.
1: El rojo de la zona 18.
0: Bueno, mira, eso es, te digo algo, eso es un buen tema. Ahora ya siento que, ¿te acordás que habíamos dicho que la afición está divorciada con Mario? Y hoy, otra vez se volvieron a reconciliar. El tema es que si pasa una catástrofe, ¿qué va a pasar?
2: Sí, el tema ha cambiado mucho la percepción desde la goleada de la final de ida. Porque antes de ese partido, todo era muy parejo, ¿recuerdas?
0: Sí,
2: lo analizamos línea por línea.
0: De hecho, hasta ganaba .75 Xelajú.
2: Sí, cómo llegaba Xela, no sé qué. Entonces, pero ese partido, que también hay que decirlo, aquí cuestionamos sobre cómo llegaba Municipal a disputar esa final. Porque recordemos los últimos partidos de la fase de clasificación de los rojos. A ver, ¿qué fue? Creo que el clásico.
0: Ajá, que ganó 1-0.
2: Llegaron 1-0 ante un Comunicaciones que realmente dio pena.
0: Perdido,
2: en ese partido.
0: Perdido.
2: Luego le gana Marquense de visita, un equipo que
0: venía bien embalado.
2: Sí, pero digamos que su categoría baja. Y luego le gana Misco en el final de la clasificación, que, siendo sincero, Misco fue a pasear. Entonces, ahí dijimos,
0: cerró bien.
2: Cierra bien, pero ojo con los rivales, ojo con las circunstancias. Después se dan los cuartos de final, que enfrenta a Guastatoya.
0: Y golea.
2: Sin ningún problema. Uh-huh. Después se da la semifinal.
0: Con Misco.
2: Misco, de brazos cruzados. Entonces,
0: y sin recibir gol hasta que ya consiguió.
2: Cuando ya llegamos a eso, yo sí fui de los que dijo que hay que tener cuidado de la manera en que llega Municipal. Hoy, después de cómo disputa la final de ida, tengo que decir que esa es la realidad de Municipal. Que más allá de que los rivales no fueron a presentar nada, Municipal fue contundente, fue muy superior y quizás el resultado lo merecía por rendimiento. Entonces, llega la final de ida. Ajá. Municipal llegaba muy parejo con Xelajú, pero aquí hay una gran virtud de Mario Acevedo, porque hasta antes de la expulsión de Jorge Aparicio, el resultado era complicado, era 1-1. Cuando se da la expulsión, que producto de esa expulsión cae el segundo gol, Mario Acevedo, al transcurrir algunos minutos, se da cuenta que es el momento de matar. Y
0: lo
2: él
0: hizo.
2: Asume el riesgo, sí. Hace cambios tácticos, hace variantes y va por liquidar la llave. Eso es algo que hay que aplaudirle a Mario Acevedo.
0: Total, de hecho, antes de la final pasaron 5 partidos, porque el último que recibió gol fue en la jornada 21 ante Marquense, pero termina goleando 1-3. Después no había recibido gol hasta esta semifinal de ida. Dato ahí que queda. Dice, me gusta mucho el programa, ya que me pone al día del deporte. Chapín, saludos desde Puerto Rico. Mira, Daniel.
2: Puerto Rico,
0: mi hermano. Gracias por estar acá. Dice, buenas tardes, me gusta su programa. Los escucho siempre. Recuerden, el tema principal de hoy es Cristiano Ronaldo, no Messi ni Maradona. ¿Te quedó claro, Maynor?
2: Sí.
0: Atentamente, Fernando Méndez, escuchándolos desde la zona 2 de Boca.
2: Sí, lo que pasa es que,
0: como siempre, nos desviamos.
2: No, es que vos te lanzaste la pregunta. Vos dijiste, sí, Cristiano es campeón del mundo, es considerado el mejor.
0: Y sacamos datos.
2: Sacamos datos, pero cuando vos decís el mejor, siempre hay una comparación, ¿no?
0: Sí,
2: porque
0: total.
2: El mejor, ¿contra quién? Obviamente hay que comparar.
0: Hola, buena tarde, estimados amigos de la red. Por logros en selección y equipos de primer nivel, Leo Messi en lo personal es el mejor de la historia. Atentamente, Ramón Vides. Saludos, le saluda Víctor. ¿Habría que ponderar? Con puntos el nivel de importancia de cada título. No es lo mismo ganar una liga que una Champions.
2: Totalmente.
0: También buen punto. También buen punto. Sí. Buena tarde, noche. Un gusto poder darles. Ayúdenme que te ayudaré. Dice, buena tarde, un gusto poder darles buen programa. Lo espero como agua de mayo. ¿Será que en esta lista va? No entiendo. Dice, el rey es Pelé. Ya. ¿Cuántos años tenía Pelé cuando se retiró y cuántos tiene Messi y Ronaldo? Pelé se retiró joven. O sea, a comparación de estos dos. Creo que, si no me falla la memoria, 35, 34 por ahí. O Rey Pelé. Si no me falla la memoria.
2: 36.
0: Ya ves. Sí, ahí estaba. Pero es que no viene estudiado. Perdón por no ser
2: 36. Exacto. ¿Cuántos tiene Cristiano, dijiste?
0: 41.
2: ¿Y Messi?
0: Tiene dos menos.
2: 39.
0: Dice, saludos, Iván Gato, por favor, que se ponga a estudiar ese rojito conocido como Iván. Me llamo Marvin, que no soy rojo. Y sí, bueno, tampoco estudio, esa es la verdad. Dice, ¿por qué antes se le daban la copa al subcampeón en la final? Atentamente, José, pues será, si mañana me asomo a la 24 calle, ¿me dan el álbum? Voy a pedir, hermano.
2: Ah, es cierto.
0: Hermano. ¿Tú ven? Decí. En la red al cierre me dijeron que podía venir a Patrulla, ABM doble pie, y aquí estoy por mi álbum. Venite, papá, venite.
2: Ojo con esto.
0: Decime.
2: Pongan atención.
0: ¿Cómo está la cosa?
2: Dice.
0: ¿Qué dice?
2: Ok, atención. Mañana, atención.
0: Ajá. Atención, Guatemala.
2: A partir de las 12 se van a regalar álbumes Panini. El requisito es que la persona llegue en su vehículo sintonizando cualquiera de las estaciones de RCN. Mejor si es la red 106.1.
0: Mejor.
2: Que pasen al parqueo de la 24 calle por donde está Pizza Pop.
0: La esquina
2: se llevan su álbum.
0: La esquina más alegre de la zona 4.
2: Sí, y se llevan su álbum. Entonces mañana, a partir de las 12, usted pasa 24 calle sonando su bocina a todo volumen la red 106.1. Ahí va, hay cola porque la gente realmente está viniendo por su álbum.
0: Sí, vos la vez pasada, ¿cuántos álbumes habían? Eran más de 100, creo. Se fueron todos.
2: Y la gente pasa en carro, pasa en moto.
0: Bici, a pie también.
2: Pasa a pie y se pone a cantar, a bailar. Entonces, usted venga a partir de las 12, sintonizando a todo volumen la red 106.1 o cualquier otra emisora de RCN. Y se le entregará su álbum totalmente gratis.
0: Ahí está uno de los jefes, Axel, vení rapidito, vení para acá. Chinito, abrime micro, por favor, ahí. Abrime ahí, por favor, Chino, abrime el micrófono para aquí, Axel. Explícame un poquito.
2: Es el señor Panini.
0: El señor Panini.
2: Los panes que se comen.
0: Pero fue uno de los que estaba ahí robando en la...
3: Yo jamás estuve en esa pública que venga con el disco el día domingo.
2: Pero yo vi que lo estabas grabando de primera mano.
0: Sí, sí, primero.
3: Tengo a mis envíos especiales, tengo también a mis reporteros. Tengo en todas las ciudades dando contenido, me lo mandan, yo lo edito y lo publico. Yo no estaba ahí.
0: Señor Panini, mañana volvemos a regalar álbumes. Pero ¿cómo está la...? Aquí me preguntan, si yo voy a BMW, ¿qué hago? ¿Qué digo?
3: Es sencillo. Creo que en los teléfonos, en los smartphones, ahora en los iPhones, pueden bajar la aplicación RCN Media.
0: O RCN.com, ¿no?
3: Sí,
0: ¿sí?
3: La traen en navegador, la traen en aplicación con su radio favorita, clásica, 949, Mía Globo, por supuesto, la red. La muestran y se les da el álbum con todo gusto.
0: Con todo. Señor Panini.
2: A partir de las 12.
3: Hasta
2: que se agote
3: la 24 K. Sí.
0: Señor Panini, ¿usted llenó su álbum?
3: Ya lo viene.
0: ¿Ya salió Cristiano?
3: Ya lo viene.
0: ¿Ya salió Cristiano?
3: Cristiano, por ahí está la serie que ustedes han visto, En Búsqueda del Bicho, pero se niega.
0: Se niega.
3: Okay. Una me falta, Cristiano me falta.
0: Señor Panini, lo quiero comprometer.
3: Ok.
0: ¿A qué hora estás vos acá?
3: Yo estoy acá a las 6 de la mañana.
0: ¿Tenés palabra de honor o no?
3: Claro, sí, claro. Somos hombres, claro que
0: sí. A las 6 de la mañana estás acá.
3: Sí.
0: ¿Te comprometes a que digan, el señor Panini me dijo que viniera por mi álbum y le regalara 5 de tus repetidas?
3: Está bien.
0: ¿Sí? ¿Te parece?
3: A los que
0: ¿Les pare? Señor Panini se acaba de comprometer
2: usted venga y grite, señor,
0: señor Panini. Nini, señor Panini, señor Panini va a bajar.
3: Me parece.
0: ¿Te parece?
3: Sí, sí, igual yo voy a estar ahí en el stand al mediodía.
0: Ah, o sea, señor Panini va a estar ahí.
3: Sí.
2: ¿Cuántos álbumes son los que se van a obsequiar más o menos?
3: No fueron un número, pero sí hay para todos.
2: O sea, sí, hay para todos. Sí, para
0: centenar,
2: todos.
0: No más de un centenar. Es que se fueron.
3: Son bastantes.
0: El primer día se fueron un montón.
3: Sí, estuvo ahí alegre. La audiencia de la red fue la que más llegó.
0: Clarín, como debe ser. Señor Panini, ya sabe. El primero que llegue y diga, señor Panini.
2: Yo lo escuché en la red al cierre con Minor e Iván. Señor Panini, quiero mis estampitas.
0: Y mi álbum. Cinco estampitas. ¿Le vas a regalar
3: para
0: cinco?
3: Para que empiecen cinco estampitas.
0: Sí, pero no se acercarra. Si tienes un mes y dalo, no se acercarra.
3: No, o sea, ellos van a escoger. Yo tengo ahí la repetida.
0: ¡Ah! A ver, otra vez. Tú vas a dar que ellos se liguen. El primero.
3: La plástica y el primero que llegue, él escoge ahí las que quiera.
2: Las cinco que quiera.
3: Las cinco que quiera.
2: Sí.
0: Buah. Excusa, no hay mañana.
2: Señora, señor. Entonces, a partir de las 12 del mediodía, usted viene por la 24 calle, entra en ese sector frente a Pizza Pop, ahí está el stand de RCN, usted llega en su carro, en bicicleta,
0: a
2: llega
0: pie,
2: en moto, a pie, pero quien, tiene que estar
0: con escuchando. Con la amante, con la novia, con quien sea. Quien
2: sea. Pero tiene que estar escuchando cualquier estación de RCN, mejor si es la red.
3: La red, vale.
2: Y si viene a pie, pues póngale en su celular la estación.
0: Y diga. Aquí. Y diga claro.
2: Sí.
0: Señor Panini, ¿cómo sería?
3: Señor Panini, vengo por mis estampitas.
0: Ahí está. Cerrado el asunto. Cerrado, macha. Señor Panini.
2: Gracias, señor Panini.
3: Un gusto.
2: Sí, ¿otro vas a estar vestido de alguna botarga o algo? No, normal.
0: De estampita, ¿what? No, ¿cómo vas a venir vestido mañana para que te busque?
3: Aún no lo sé, pero estén ahí pendientes a la red.
0: Ah, que sea una foto por lo menos, ¿no? Sí. Sí.
3: Una foto ahí con los jóvenes de digital que nos apoyen. Ahí Christopher nos puede apoyar.
2: Ahí está
0: este muertazo también.
3: Me identifique más fácil.
0: Señor Panini.
3: Señor Panini.
0: Y vean, por favor, la serie de Axel que está interesante buscando ahí.
2: En Instagram, ¿no?
0: Al buen Cristiano Ronaldo. Axel, señor Panini. Ahí está. ¿Quién te ha cumplido este sueño, papá? Nadie.
3: Nadie. Los del cierre con Gato aquí y el Master Iván.
0: Ahí está. Señor Panini, cinco repetidas y usted va a elegir. Solo Cristiano no, porque no le ha salido el señor Panini, pero bueno. Ahí vamos a un corte y regresamos con más. Sube el volumen, que ya volvemos.
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5: Toda relación interpersonal sólida se sostiene sobre dos vigas maestras. La primera es la comprensión. Sin comprensión, el amor se vuelve un juicio constante y no una entrega. No hay amor si no hay voluntad de entender la guerra interna que el otro puede estar librando. La segunda es la acción, porque obras son amores y no buenas razones. O sea, hacer cosas. El desorden no suele llegar como una tragedia, sino como mil microdecisiones de indiferencia que nos roban la paz. Al contrario, el amor auténtico no pide eficiencia, pide presencia y fidelidad. Hoy no te quedes en la intención. Soy el padre Juan Carlos de hablarconjesús.com para la 102.5.
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0: Y bueno, ya estamos de regreso, el señor Panini anda feliz, así que búsquelo mañana, por favor, y hágale su sueño realidad. Es más, si él pide fotos, mejor si es de hombres, ¿no? Mejor. Que son fan.
2: ¿Cómo así?
0: Del fútbol, que son fan del fútbol. No dejan terminar a uno, hombre, a gusto. Hay mucha información, Minor, hay mucha tela que cortar todavía. Y es que nos vamos con el básquetbol, ¿te parece? No, mentira, es broma, ahorita no vamos a hablar de eso. Vamos a hablar de lo que se viene ya. Noticias entre el cuadro de Quetzaltenango y Municipal. Para ver cómo es que estamos en estos momentos con el... gracias, papá, te agradezco mucho. No, hombre, ya te ganaste unas mis repetidas. que ni he comprado. Ya lo hicimos. Ya hay árbitro, habemos árbitro para la final, Minor. Mario Escobar. Y tenía que ser el mejor, ¿no?
2: Sí, Mario Escobar es el designado para pitar esta final de vuelta. Hay gente a la que no le gusta esta designación, pero Mario es el mejor árbitro de Guatemala en este momento. No hay, yo creo que no hay discusión al respecto. Objetiva, no. Discusión objetiva.
0: Sí, claro.
2: Que no hay.
0: Mira, hay que ver cómo llega tras el... Hay que decir la verdad, o sea, hay que ver cómo llega con este durísimo golpe de no ir al Mundial. En qué condiciones está. Sobre todo porque este sería su mejor evento, ¿no? Después de dicho mensaje, sí, se fue a CONCACHAMPIONS, pero hoy la presión va a girar sobre él. Dirigió 17 partidos en el clausura, de los cuales 3 han sido municipal, y ha tenido un saldo de una victoria, un empate y una derrota. O sea, se ha ido parejísimo. Mientras que las veces que ha dirigido a Xela, que han sido 2, el equipo ganó y tiene una igualdad. O sea, perdón, fueron 3. Entonces ha pitado 2 victorias y un empate. No ha perdido Xela en ese torneo cuando dirige Mario Escobar. Además de que va a estar acompañado por Luis Ventura, que es el asistente número 1. Juan Díaz, Daniel Tipaz, asistente número 2. Armando Reina, el cuarto árbitro. Eric Álvarez será el asesor. Y Maynor Chitumul será el comisario. Y Ramiro Valiente, el designado como el oficial de seguridad. Así está entonces establecido lo de Mario Escobar, que puede gustar o no, pero es el más idóneo hoy por hoy para dirigir esta gran final para mí. Para Maynor igual, no sé, para la 12, pero sí. Sí está así la situación con Mario Escobar, que hay que ver en qué ritmo llega, bajo qué condiciones está. Y pues lo que hablábamos, ¿no? Un municipal que ha subido en el ranking de CONCACAF ha estado también envuelto ahora. Y ahí es donde te quiero preguntar a ti, Maynor, y a la gente roja. Venimos cargando esta semana de declaraciones para mí inapropiadas o inoportunas o fuera de timing por parte de su presidente Gerardo Villa. Viene este tema del CONCACAF. Incluso Nicolás Amayoa mencionó que salir campeón con Municipal es algo soñado. O sea, como que hay, noto un estrés tranquilo. O sea, obviamente el estrés del viaje, el estrés de tener que cumplir 90 minutos, pero de ahí en fuera no noto otro tipo de estrés. Hasta te das el lujo de dar ese tipo de declaraciones. No sé cómo lo ves tú, pero esa es la impresión que a mí me da ahora que hay, pues obviamente, confianza por el marcador. No sé, ¿qué te parece, Laura, de Municipal?
2: Por eso te decía que ha cambiado la percepción después de este triunfo tan, tan contundente. Yo creo que Municipal, es que revisando la historia, la única vez que se ha dado una remontada de 3-0 la hizo Municipal. En una final. En su casa para quedarse con el título. Había perdido 3-0 en Cobán y luego gana 3-0 en el Estadio Nacional, manda al alargue y es campeón. Entonces, yo creo que si Municipal deja ir esta gran oportunidad, sería un desastre.
0: Ah, no. Y yo lo pondría como el más grande de la historia, ¿no?
2: Será peor que perder 2 finales seguidas en tu casa.
0: Y es que a eso vamos. Ponele que seas tri-subcampeón, perdón, y perdiendo por un margen de 3 goles. O sea, tuviste una ventaja de 3 goles y la perdés, y con eso sos tricampeón.
2: Tri-subcampeón.
0: ¿Perdón, tri-subcampeón?
2: Sí, eso sería un desastre para Municipal.
0: Volteamos el trébol.
2: No, yo creo que es muy difícil. Bueno, es que todo puede pasar también en 90 minutos.
0: Aquí nos pone, y gracias por recordarlo, dice, si Municipal sale campeón, sería cabeza de serie del grupo. ¿Cierto? Del sorteo. Sí.
2: ¿Qué ventaja le da ser cabeza de serie en la Copa Centroamericana? Es cerrar los partidos más difíciles en casa.
0: Yes, en ese disque formato suizo.
2: Sí.
0: Pero podría ser. Y se les ardió a los Pesilovers el título de papá.
2: Sí.
0: ¿Quiénes son? Dice, para que Iván entienda lo que siente el aficionado crema con esta final, ¿quién prefiere que gane? ¿Pumas o Cruz Azul? Mira, es que a mí me caen. No, es que yo quisiera que lo gane Pumas. Y eso que me cae mal la afición de Pumas. Pero si tengo que elegir esos dos, yo quisiera que Pumas lo ganara, fíjate. Oye, que por cierto ya empezó la final del
6: Keylor.
0: ¿Por Keylor? Sí, tiene por, perdón, ¿para qué voy a herir susceptibilidades? Pero igual por Carrasquilla.
2: Yo por Keylor.
0: Pero Carrasquilla porque ha sido uno de los más importantes en los últimos tiempos acá en la CONCACAF, al igual que Keylor. Y eso eleva el nivel. Coco te eleva el nivel. Keylor te eleva el nivel a nivel selección. Entiéndame que voy por ese lado.
2: Yo voy por Keylor. Y en algún momento, fíjate, en algún momento, cuando jugábamos un campeonato interpromociones, ajá, con la promoción, precisamente la promoción del doctor Juan Francisco Romero, fíjate.
0: Y yo, Alan Pablo Carr.
2: Sí.
0: Y también el papá de Aaron Herrera, ¿sabes?
2: No sabías esa. Sí. Yo pero él no jugaba en ese equipo. O sea, sí es de esa promoción.
0: Ah, no, pero sí. No, porque Herrera jugaba en el equipo titular.
2: No, el papá.
0: Por eso, el papá de Aaron. No,
2: pero utilizábamos siempre uniformes de Pumas. Siempre.
0: ¿Ah, sí?
2: Siempre. ¿Pumas? Entonces empezamos a... ¿Pumas? Cada campeonato estrenábamos, pero era de Pumas. Y yo creo que ahí le agarramos un cariñito al equipo de Pumas.
0: Ah, ¿le vas a los Pumas?
2: No, le voy a los Pumas. Mira, yo en México, por ejemplo, me he comprado cosas de Tigres, de Monterrey,
0: ¿sí?,
2: que son súper contrarios. Me he comprado algunas cosas del América, recuerdo.
0: Ajá.
2: De Pumas también me compré.
0: ¿Ahora me entiendes? ¿Me puedes entender un poquito
2: sí,
0: ahora?
2: Sí, pero...
0: ¿Ya me puedes entender?
2: Pero digamos que no es porque les vaya ni nada por el estilo.
0: Te repito, ¿ahora ya me entiendes?
2: No te voy a entender.
0: No. Pues así me pasa.
2: Pero
0: tengo,
2: podría
0: tengo
2: ser.
0: Tengo mi gorra Los Cremas, mi camisita de Aurora. Tengo una playera de 70 aniversarios de Shela, Los Rojos. O sea, sí tengo ahí mis indumentarios. ¿Me entendés ahora?
2: Por cierto, mañana tenés que llevar una camisola de selección. No se te vaya a olvidar. Te lo dije.
0: No digas cosas, Mary Jane. Pero bueno, dice, buenas noches de la red para todos aquellos que no vieron jugar a Maradona. Qué lástima por ellos. Yo vi jugar a él en México 86. Messi es muy buen jugador, pervertido, no como Maradona. Gracias, feliz noche, atentamente Jaime. Saludos a todos los oyentes. ¿Por qué pervertido? ¿Qué le conoce?
2: Sí, pero tiene razón. No por lo de pervertido, no, sino que por el tema de Maradona. Yo coincido totalmente. Yo nunca he visto a un futbolista como Maradona.
0: Pero, sí, de acuerdo. Yo solo quiero dar un dato innecesario e inútil, pero date cuenta que cuando la esposa de Messi sale en redes sociales, no hay ningún coche, no hay ningún indecente. Todos son, por favor, manden un saludo a Messi de mi parte. Por favor, valore lo que tiene en casa. ¿Sí o no? ¿Sí o no? Así es con Antonella. Y eso nunca se lo he visto a ningún jugador. Lo pueden tomar de broma y lo que quieran, pero yo no he visto que a ninguna esposa como la de Messi le manden a mandar saludos por medio de ella. A nadie. A nadie. Nah, a Georgina le dicen.
2: ¿Pero qué?
0: Trepadora.
2: ¿Pero cuál es
0: el
2: ¿cuál es el dato innecesario?
0: El dato innecesario es ese, que cuando Antonella es más activo en redes sociales, Messi, siempre es el saludo a Messi. Nunca es una pervención.
2: Es lo que, por lo de pervertido. O sea,
0: si estuvieras en el programa, entenderías.
2: No, o sea, por supuesto. Qué claridad. Ese hilo conductor me realmente.
0: Sí, o sea, por eso. Pensé que tanto tiempo trabajando juntos, sí, en tantos proyectos, y que, no puede ser que
2: sí,
0: no.
2: Sí. ¿Sabes qué? Mejor antes de cualquier otra cosa.
0: ¿Llamamos al señor Panini otra vez?
2: No, bueno. Pero les voy a contar.
0: ¿Qué?
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0: 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Que los edecanes es Christopher, el chino, el señor Panini y
2: Javier del Cid.
0: Y no.
6: y Monca, seguro.
0: No, pero buenos, buenos amigos, buenos tipos aquí en RCN, así que esté muy atento a aquí en la 24 calle, ahí en la subidita de piedra, por si no lo logro ubicar, esquina con Pizza Pop, la esquina más alegre de la zona 4, y se lleva su álbum. 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Damos el álbum.
2: Sí, sí, sí.
0: Y el señor Panini le va a dar 5 de sus estampas repetidas, las que ustedes quieran.
2: Sí, tiene que decir que lo escuchó en la red al cierre.
0: Sobre todo
2: con Iván y Maino.
0: Exactamente. Ojalá no nos regañen nuestros jefes, ¿verdad?
2: El primero Dios no.
0: Primero Dios no. Pero ya le dimos la indicación. 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Venga al Gran Centro Comercial Zona 4, 24 Calle. 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Gracias a nuestros amigos de Panini.
2: Así, así como te gusta a vos.
0: Chingas.
2: Chingas, totalmente.
0: Chingas está.
2: Chingas está.
0: Vámonos a un corte y volvemos con más.
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0: Ya estamos de regreso y nos tenemos que ir a la NBA porque hay actividad, hay movimiento y hay un juegazo en disputa en estos momentos. Así que iremos a ver qué está pasando en la duela. Y en lo que era un duelazo, pues está cayendo en una verdadera paliza. Los Knicks le están pegando 71 a 58 a Cleveland. Y los Knicks apuntan, de verdad, a ser un serio candidato para llevarse la temporada este año. 71 a 58 están liderando la serie. Recordemos que los Knicks ganaron el primer partido y generalmente el que gana el primer partido avanza en el 85% de oportunidades. James Harden, la barba, no ha podido pues anular a Anunoby, a Brunson, a Bridge, a Towns, a Hart. Es que los Knicks tienen un equipazo. 12 puntos para la barba. El que lidera por el lado de los Knicks es el señor Hart con la 3 en la espalda. Hablamos de Josh Hart. 21 puntos es lo que tiene entonces los Knicks. Hoy estaban muy favoritos. Por 6 puntos se llevaban la victoria y están más de 20 unidades los que están siendo separados en estos momentos, tanto los Knicks y los Cavaliers en el tercer cuarto, y le restan 4:22 por jugar. Así está entonces la duela en la NBA.

0: Vi, ya hay partidos finalizados. Detroit pierde ante Cleveland 3-1. Los Piratas le pegaron 6-2 a San Luis. Los Mets también hicieron lo mismo, ganándole 2-1 a los Nats. Y Atlanta sigue dominando, sigue siendo un poderío bastante, bastante importante en esta temporada. 9-3 a Miami, hicieron sushi ahí. Toronto le está ganando 2-0 en la novena entrada a los Yankees. Y Los Ángeles se enfrentan en estos momentos a los Atléticos, van 0-0 en el arranque de este partido. Hombre en primera, hay un out y está en el bat el conjunto angelino. Colorado está empatando igual 0-0 en la parte baja de la primera entrada ante los D-backs. Hasta este momento está así las Grandes Ligas. Bueno, Maino, nos dimos vuelta por la NBA, por la MLB. Y pues también hay que darle vuelta al fútbol. Hay que darle vuelta al mundo.
1: Fíjate que hace unos días hablábamos sobre la expectativa que tiene este mundial.
0: Ah, sí.
1: Y de todo lo que está pasando alrededor de él. Pues
0: fenómeno interesante, ¿no?
1: Fenómeno interesantísimo, porque hablábamos del aspecto de las camisolas, del álbum. Y recuerdo que también hablamos de la presentación de las nóminas.
0: Ajá.
1: Hoy las selecciones mundialistas han revolucionado la forma de anunciar sus plantillas, apostando por la inmersión y la creatividad. El formato estrella de este año consiste en recrear algunos un videojuego, algunos una especie de mini documentales, avatares digitales, etcétera. Por ejemplo, Francia sorprendió con un cortometraje ambientado en las calles de Norteamérica. Un reportero pues da la noticia de un embotellamiento en un vecindario, nombrando indirectamente a los seleccionados mediante las calles, placas de los autos y vallas publicitarias. Senegal. La creatividad africana brilló con un estudio de televisión convertido en un álbum de cromos gigante, donde al ir abriendo los sobres, los propios jugadores o el cuerpo técnico iban pegando las estampas de los convocados en vivo. México. El país anfitrión combinó la revelación de su plantilla preliminar con la cultura musical del torneo. Los artistas que encabezan el magno evento del verano se integraron en videos promocionales donde cada canción revelaba la línea de convocados. Brasil y Argentina, equipos como la Verde Amarela, presentaron sus nóminas a través de cortometrajes estilo documental, en lugar de una simple lista. Lanzaron viñetas que narran el sacrificio y la lucha de llegar a la máxima justa, generando un impacto mucho más emocional y cinematográfico.
0: ¿A ti cuál es el que te ha gustado? Dijiste que el de Senegal.
1: Senegal, el de Curazao también está...
0: Está interesante, ¿no?
1: Está interesante.
0: Hablando de música, ¿cómo han salido canciones ahora? Se han hecho muchos trends de jugadores, bueno, de canciones de jugadores de fútbol. No sé si los has visto o has tenido la oportunidad de escucharlo. A ver, para que te des una idea. Es con IA, pues, pero se ha hecho muy, muy, muy viral.

0: Por favor, no usemos, respeten los rangos, ¿no? Porque después nos metemos en problemas. Bueno, hablando de rangos y de...
1: ¿Respetar?
0: Yo sí respeto, pero el tema es que hoy Guadalajara fue noticia porque se develó la estatua de Pelé, mejor conocido como la Canariña, afuera del estadio del OmniLife, bueno, del ACO, de Guadalajara. Y la cosa es que los derechos son de Neymar, fíjate, son de la fundación de Neymar. Entonces, el gobierno de Jalisco está dispuesto a negociar o estaría pagando ahora los derechos de dicha estatua para todos los aficionados, porque esta estatua de Pelé, la escultura La Canariña, está a las afueras, obviamente dándole una reverencia al rey Pelé. Y dice: Pelé amó Guadalajara, la selección brasileña quedó enamorada de nuestra ciudad. ¿Por qué me enseñas esas cosas, Mario? Porque nuestra ciudad le entregó todo en el Mundial del 70 y había que dejarlo plasmado en la historia de nuestra ciudad y nuestro estado. Es que, ¿por qué haces esas cosas? Bueno, explica ahora lo que mandaste, por favor.
1: No, me pareció.
0: Ahora más. Explica lo que me acabas. Porque son.
1: No, los muchachos son creativos. No,
0: enséñalo, por favor, allá a producción para que vean. No sean así, por favor. Es que de verdad. Pero bueno, eso es lo que yo dijo. Y se espera que en los siguientes 15 días se devele la otra estatua, que pues estará en el centro histórico de Guadalajara. Entonces, sí le están metiendo billete. Y esto es lo que decís vos, la fiebre del mundial. Tiene de todo: estampas, álbumes, uniformes, presentaciones, este tipo de canciones, que sí está hecho por ella, pero está bonito. Este es el de Brasil, para que escuchen.

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1: Por cierto, pues Neymar lesionado, ¿no?
2: Sí, ¿verdad?
1: Qué cosas también. ¿Le vamos a la 12?
2: Sí, vamos.
1: Vamos a la 12 porque sí, tenemos mensajes. Se les olvida las fatales decisiones que tuvo en ese torneo por algo no fue al Mundial.
2: ¿Quién?
1: Mario. Dice, ¿será que va a haber banderazo rojo? El mañana tenemos plática con Pichi, ¿no?
2: Sí, mañana se va Municipal. Sí. Mañana viaja Municipal.
1: Dice, hola, le saluda Denis. A mí me gustaría que el América ganara la final. ¡Ups! Ah, no, ¿verdad? Lo siento. Vamos, Cruz Azul. Ah, bueno. Está bien. Dios te bendiga y tengas mucha paz en tu corazón. Se supone que Rojos es un equipo grande. Entonces, ¿por qué está sacando el paraguas desde ya? Ah, esta no la entendí, Selvin. Dice, vamos, cremas, campeón. No, está más perdido que yo. Y lo manda mami. Dice, mi esposa es argentina. No envidio a Messi. Rodrigo le saluda desde Salta. Saludos. Grande Iván, el terrible pervertido. ¿Pero yo por qué? Yo ya cambié.
2: Así.
1: Yo ya soy otro.
3: Mucha. Cuenten el chiste o el contexto de la risa o que contagia la risa.
1: ¿Por qué? A ver, no, si
4: lo
1: es
4: que
1: cierto.
4: Pasa es que me encontré en redes sociales una imagen.
1: Ajá.
4: Ven que ayer presentaron la Copa Van Trapp, ¿no? Como la Copa, ¿qué? ¿Cómo es que se llama?
1: Sí, Copa. Ya te digo cómo es que se llama.
4: Es la copa que van a entregarle al campeón.
1: La copa se llama para que nos empecemos a familiarizar con la copa. ¡Ah, caray! Espérame.
4: Bueno, es la copa que le van a entregar al campeón. O puede ser la octava luna o la copa 33 para Municipal.
1: Ajá.
4: Y ayer, pues en el evento, distintos periodistas tenían la oportunidad de ponerse sus guantes y pasar a tomarse la foto. Y hay un compañero, un colega que tiene su foto, pero le hicieron un fotomontaje. Ya se podrán imaginar ustedes, porque él tiene la mano puesta sobre la moto, sobre la copa. Entonces ya.
1: Y como una motona.
4: Sí, o sea, él tiene la mano puesta sobre. Y entonces le hicieron un fotomontaje y le cambiaron la imagen de la copa por otra cosa.
1: O sea, así. Bueno, señor Panini, despídase, véngase para acá. Ya nos tenemos que ir. Ya nos tenemos que ir, por favor. Pero antes, ¿tiene usted la intención de invitar a la gente a que disfrute de que mañana, ¿qué hay mañana?
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1: Si yo voy a patrulla, ¿qué hago? Y no enchachado.
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1: Seguro.
5: Segurísimo.
2: Muy bien.
5: Y la otra promo que ya saben, el señor Panini.
2: Sí.
5: Preguntan por él.
1: ¿Cómo sería? A ver, digamos, hagamos la dramatización.
4: A ver. Yo, vos sos el oyente, llega en su carro y yo soy un edecán
1: okay.
4: De RCN.
1: Usted es minor. Mucho gusto.
4: Mucho gusto, yo soy Minor el Gato.
1: Mire, usted hace talleres. No. Minor, ¿cómo estás? Mucho gusto.
4: Bien, ¿cuál es su nombre?
1: Mi nombre es Mario García.
4: Mario, qué bueno.
1: Estoy nervioso.
4: ¿Qué viene escuchando, Mario?
1: Mire, la verdad no vengo escuchando nada, pero quiero ganar mi álbum. ¿Qué hago?
4: Pues ponga 106.1 y soca el volumen.
1: Pongámonos serios, hombre, es para la gente que quiere saber. Ok, y ya le di soca a la radio. ¿Y luego qué tengo que hacer?
4: Pues.
1: ¿Ya con eso gané?
4: Con eso gana, pero usted. ¿Escuchó algo en la red al cierre ayer?
1: Sí, escuché un tal Panini, Don Panini, ¿pero qué es eso?
4: Explique. No, si no me dice el nombre correcto, no.
1: Don Panini.
4: No,
1: Axel.
4: No.
1: ¿No?
4: No.
1: ¿Quién es?
4: No.
5: El señor Panini.
4: El señor Panini.
1: Ah, gracias por corregirme, pero sí, yo lo escuché, señor
4: bueno,
1: Panini.
4: Ahora lo vamos a llamar.
6: Señor Panini, véngase.
5: ¿Qué tal, Gato? ¿Qué tal, Iván?
1: Yo soy Mario.
4: Mario, es Mario.
5: Mario, perdón, Mario, es que
4: ¿te parece?
5: Me metió en el papel, pero se parece. Sí.
1: Señor

0: ¿Dónde me escuchó?
1: Lo escuchó en la red. En la red al cierre.
0: Muy bien, entonces usted se ha hecho acreedor de 5 estampitas de mis repetidas. Usted las escoge, la que sea.
1: Puedo llevarme a Valverde, a Mbappé, a Haaland.
0: Mano y escoge.
1: ¿Tenés a Messi?
0: No, Messi no está.
1: ¿No está Messi?
0: Vamos a hacer otra cosa.
1: Ajá.
0: Yo tengo una serie de videitos ahí con en busca de Cristiano.
1: Ajá.
0: Entonces, quien llegue, me muestra que ya le dio like y comentó uno de mis videos, yo le regalo a esa persona 2 sobres.
1: ¿Dos sobres?
2: Más de las 5 repetidas.
0: Porque tienen más suerte.
1: Espérate, ¿cómo está la cosa?
0: Ah, hombre. ¿Quién quita que salga ahí?
2: Y eso que ya nos tenemos que ir. Espérate, nos dan 10 minutos más.
1: Ah, no, regalan un álbum lleno.
0: No, o sea, llegan, preguntan ahí. Aparece como el link GT.
1: Ajá.
0: En Instagram.
1: El link GT.
0: Ajá. Comentan un video, le dan like y lo muestran mañana, el primero que llegue. Lo muestra mañana.
1: Y 2 sobres.
0: Regalo 2 sobres. Ahí tienen más suerte. Quien quita que sacan a Cristiano.
1: Y te lo restregan en la cara.
0: Un extra sticker.
2: Estás buscando a Cristiano y si lo saca.
0: Es la suerte del oyente por escuchar.
2: O sea, si lo saca, te lo puede dar.
0: Sí.
1: Completita.
0: Completa.
1: Entera. Ahí pero está.
0: Esa es la suerte que corren a fortuna, pues sí, por sintonizar al cierre.
2: Ahí está.
1: Ahí está. Entonces, si va a tu video, dice, mire, le di like, comenté, te escuché la red al cierre. Señor Panini, Axel Santizo, para los cuates.
0: En total se llevarían casi 20 estampitas.
1: No jodas.
2: Para bueno, el álbum. Está re bien.
1: El primero.
0: El primero. Entonces, el link
1: que sean dos, Inge. Que sean dos, hombre.
2: Primero,
1: que sean
2: no, dos. Todos los que digan que te, te pregunten por
1: igual
2: vos
1: te llevaste un montón de estampitas ahí el no, fin tampoco de semana.
2: Todos los que pregunten por vos. Porque...
0: A dos. Si veo que llegan rápido, vemos si damos más.
1: Va. Ya está. Gato, ya nos tenemos que ir.
0: Seguirme en Instagram, el like del video, un comentario ahí. Si quieren, desde hoy, y yo se los aparto de una vez.
2: Ah, bueno.
1: Ah, hay que apartado encima de todo. Hay sistema apartado. Es mi capitán.
2: Entonces, mañana, a partir de las 12, sobre la 24 calle, Pizza Pop, usted entra, la red a todo volumen, pide, dice que quiere su álbum y también dice que escuchó en la red al cierre con Minor y con Iván, que el señor Panini tiene un regalo para usted.
1: Extra, porque Panini también nos está consintiendo, nos está cuchucheando en esta fiebre mundialista y qué mejor mañana regalar desde muy temprano álbumes para todos los fanáticos del fútbol.
0: Y aquí primero estampitas para que se motive a llenar el álbum.
1: Perfecto, señor Panini, Axel, gracias.
0: Un gusto de toda la audiencia de Al Cierre, Gato, Iván, un placer compartir con ustedes hoy el micrófono.
1: ¿Y ya?
2: Suyo.
1: ¿Y ya? ¿Y ya? No, y ya. Gracias, feliz noche, nada.
0: Feliz noche a todos, los escuchamos, los esperamos mañana en punto de las 6.
1: Gato, nos vamos.
2: Excelente. Bueno, un abrazo para todos y será hasta mañana. Cuídate.
1: Los amamos, Dios los bendiga. Hasta mañana.
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0: noticias en el calcio italiano, qué pasó en el fútbol suramericano, qué pasó en este preparativo del Mundial que se nos está acercando. Básicamente ya estamos a menos de un mes del comienzo del campeonato del mundo de Canadá, Estados Unidos y de territorio mexicano. Aparte de ello, pues tendremos todo lo correspondiente a la información que se ha dado durante la semana con ya el cántico del alirón por parte del equipo del Barcelona, campeón de la Liga 2025-2026, con una gran puntuación, lejísimos de lo que fue los puntos que logró obtener el Real Madrid, que ha terminado en debacle, se puede decir, con peleas internas. En fin, les tenemos todo
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3: Un nuevo dato incómodo. Pensar profundo podría convertirse en el mayor privilegio del siglo. El New York Times reportó que la mitad de los adultos en Estados Unidos no leyó un libro en todo el año pasado. Mientras las élites educan a sus hijos sin pantallas y con espacios para la concentración, el mundo vive atrapado entre notificaciones, algoritmos y videítos cortos que son microdosis de dopamina. Y esto no es casualidad, es un diseño estructural. Estamos ante una nueva brecha, que sería la desigualdad cognitiva. ¿Quién sí tiene capacidad para pensar y quién no? Ojalá te acostumbres a leer. Ojalá tengas pensamiento crítico. Ojalá no hagas todos tus trabajos con inteligencia artificial, sino que entiendas lo que está detrás. Porque si no, será cada vez más marcada la diferencia entre los que tienen capacidad de pensamiento profundo y los que solo han alimentado su cerebro con basura.
4: Soy el padre Juan Carlos de hablarconjesús.com para la Red 106.1.
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Hola, mis amigos de Estudio Estadio, ¿qué tal? Saludo cordial, feliz fin de semana para todos. Aquí estamos, como lo hacemos siempre al caer la tarde del domingo, llegar la noche y naturalmente nosotros tener preparado para ustedes todo lo que fue el fútbol de la semana. ¿Qué pasó en la Liga de España? ¿Qué pasó en la Liga Premier? ¿Qué pasó en Noticias?

0: 5:45. Buenos días y bienvenidos a esta primera entrega informativa de la Red 106.1, viernes 22 de mayo. Qué gusto que nos esté acompañando. Le adelanto, vamos a arrancar con novedades de tránsito, que ya hay problemas en algunos sectores. Doctor Romero, ¿cómo está? Buenos días.
1: Es un gusto saludarlo, licenciado. Buen día. Ha llegado la lluvia, al menos a Ciudad Capital. Ayer una lluvia, como se espera, ¿verdad? Corta, intensa, yo diría que hasta sorpresiva. Muchos entramos.
0: Pero se queda todavía el calor, ¿no?
1: Sí, se levanta, pero pues, como bien dice usted, ya ayer vimos vehículos varados, ya lamentablemente lo que se veía venir en este tema, lamentablemente se da, y pues dicen que cuando las barbas del vecino están en fuego, hay que estar preparados, hay que ponerse en remojo. Lo que pasa en Honduras preocupa, la situación que se dio ayer, la matanza que lamentablemente se conoció en Honduras, pone en alerta la frontera de nuestro país con el vecino país por las situaciones que se pueden estar viviendo.
0: Increíble, ¿no? 5:46. Buenos días y bienvenidos a esta entrega informativa de la Red 106.1. Cada vez más cerca también de la fiesta del fútbol. Ya usted lo sabe, ¿no? Lo vamos a vivir en 20 días, pero con algo que empezamos a vivir desde hoy. Recuerde que hoy vamos a estar regalando a partir del mediodía. Hoy no es por la mañana, a partir del mediodía vamos a estar regalando álbumes Panini aquí sobre la 24 calle para que no se lo pierda y usted pueda pasar por el suyo. Repito, a partir del mediodía. 5:47. Buenos días, bienvenidos a esta primera entrega informativa de la Red 106.1. Mucho de qué platicar. Bienvenidos.
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0: Cinco de la mañana con 5:47. Continuamos aquí en la primera emisión de la Red 106.1, en la primera de la red. Vámonos rápidamente a lo que está ocurriendo en el sector de San Miguel Petapa. Alison Campos, hay problemas de tránsito esta mañana. Buenos días.
4: Buenos días, desde el tránsito Petapa les saludamos e informamos. La circulación vehicular tendrá complicaciones en los próximos minutos. Entre el sector 3 y 11 de Prados de Villahermosa. Esto se debe a que el conductor de un montacargas dejó tirado sobre la cinta asfáltica gran cantidad de vidrio que transportaba en contenedores plásticos, por lo que se ha coordinado la limpieza y el retiro de este material. Le sugerimos que por favor pueda utilizar la ruta principal hacia la ciudad capital. De momento observamos en las dos rutas principales con dirección a la ciudad capital una baja circulación vehicular y los carriles reversibles se mantienen activos. También se está coordinando la reparación de una fuga de agua frente al sector 11 de Villahermosa 1, cercano al área comercial. Por favor, modere su velocidad por peatones que transitan en ese lugar. Para finalizar, en la colonia San Antonio tendrán varias actividades por parte del templo católico de ese sector, en honor a su copatrona, la Virgen María Auxiliadora. Y este sábado 23 de mayo, a las 8 de la mañana en el mirador de Playa de Oro, zona 11, tendremos jornada de reforestación. Les deseamos un excelente día. Munipetapa, presente.
0: Bueno, gracias, Alison. Así la información del tránsito desde San Miguel, Petapa. ¿Y cómo amanecen las carreteras del país? Porque hoy hay varias personas que toman carretera, ¿no? Por ser viernes, es
1: fin
0: normal.
1: Fin de semana.
0: Bueno, ahí va la historia, ¿no? Vamos a platicar rápidamente con Breder de Paz de Provial para entender cómo amanecen las carreteras. Breder, buenos días.
5: Muchas gracias y buenos días. Excelente mañana de viernes para todos. El Ministerio de Comunicaciones, Infraestructura y Vivienda, a través de Provial, se complace en informar las novedades más relevantes relacionadas con la movilidad vehicular en las principales rutas de nuestro país. Damos inicio con ruta al Atlántico CA 9 Norte. Usuarios de la vía han reportado fuerte carga vehicular a la altura del kilómetro 106 en el área de San Cristóbal a Cazaguatlán en El Progreso, derivado de un percance vial mismo que ya finalizó. Sin embargo, la acumulación de vehículos continúa en ese sector, por lo que pedimos mucha paciencia al transitar, además de respetar su turno en fila para mantener una circulación constante en ese sector, movilizándonos a la ruta CA13 que comunica Izabal con Petén, posicionándose en el kilómetro 274 por el puente Río Dulce en Izabal. Brigadas de Provial mantienen un puesto fijo de regulación y ordenamiento vehicular. Kilómetro 281 en el área de Livingston en Izabal por trabajos en carretera. Brigadas de Provial alternan el paso de vehículos. Movilizándonos al sur del país, ruta CA9 Sur. A la altura del kilómetro 64 en el área de Escuintla continúan los trabajos de mejoramiento de carretera, por lo que pedimos mucha paciencia al transitar por el área, además de respetar las indicaciones instaladas en esos sectores para prevenir hechos de tránsito. Ruta CA2 Occidente que va de Escuintla hacia Mazatenango y Coatepeque, posicionados en los kilómetros 79 y 84 en el área de Siquinalá, en Escuintla, brigadas de Provial brindan seguridad vial y regulan el paso de vehículos debido a trabajos que se realizan en el interior de Siquinalá sobre el puente Mazate, por lo que pedimos utilizar rutas alternas para evitar cualquier tipo de retraso durante su recorrido. Movilizándonos al kilómetro 132 sobre el puente Brisas del Moca, ubicado en Río Bravo, Chitepeques, brigadas de Provial mantienen un puesto fijo de regulación y ordenamiento vehicular, ya que en ese sector permanece habilitado un carril reversible con dirección hacia el oriente. Desplazándonos a la ruta Citosarco 180 que va de Quetzaltenango hacia Retaruleu, a la altura del kilómetro 188 en San Felipe Retaruleu, brigadas de Provial brindan seguridad vial debido a trabajos en ese sector, por lo que el paso de vehículos es desviado hacia un paso provisional, por lo que pedimos mucha precaución al transitar por el sector. Movilizándonos a ruta interamericana CA1 Occidente, a esta hora de la mañana no reporta novedades relevantes. Igual es el caso de la ruta RN10 que va de San Lucas a Catepeques hacia el antiguo Guatemala. Carretera a El Salvador CA1 Oriente. A la altura del kilómetro 51.8 en el libramiento de Barberena en Santa Rosa, reporta un carril reversible habilitado con dirección hacia el oriente, por lo que pedimos extremar precauciones al transitar por el área. Ruta Nacional 16 que va del Boquerón en Cuilapa hacia Chiquimulía. A la altura del kilómetro 67.8 continúan los trabajos de mejoramiento en carretera, por lo que el paso de vehículos es alternado por lapsos de tiempo. Para mayor información, asistencias o emergencias en carretera, comuníquese a nuestro número 1520. 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
0: Bueno, así la información del tránsito en carretera. Gracias, Breder. 5:52 a.m. Bueno, el mundo del fútbol va a estremecerse con esta noticia. ¿A dónde irá? ¿Descansará? ¿Va a ir a una selección? ¿Va a ir a otros clubes? A ver, es que este remesón no es cualquier cosa. Incluso, recuerde usted que aquí puede haber una movida de cromos de 5 o 6 bandas. Esto lo cambia todo. Porque alguien me preguntaba a mí, ¿hay algún equipo en el mundo que ahorita necesite técnico? Sí, señor, el Real Madrid. No lo han confirmado a Mourinho. No estoy diciendo que Guardiola vaya al Madrid, pero ¿qué pasa si Guardiola va a otro equipo y ese equipo suelta a su técnico y ese técnico va a parar a otro equipo y ese equipo suelta al técnico y ese técnico va a parar al Madrid? A ver, le acabo de hacer el viaje que puede pasar. Estos son los movimientos en el mundo del fútbol que lo cambia todo y que suenan así.
6: When I arrive, my first interview was with Noel Gallagher.
7: Welcome to Manchester.
8: Thank you, sir.
6: I walk out thinking, okay, Noel is here, this will be fun. And what a time we have had together. Don't ask me the reasons I'm leaving.
0: No me pregunten las razones por qué me voy. Hay una razón, no hay una razón.
6: But inside I know it's my time.
0: Pero muy adentro sé que es mi tiempo.
6: If it was, it would be here.
0: Si fuera, sería aquí.
6: Eternal will be the feeling,
0: eterno sería
6: the people,
0: el sentimiento,
6: the memories,
0: personas,
6: the love
0: memorias,
6: I have
0: el amor
6: for
0: que tengo
6: my
0: por
6: Manchester
0: mi Manchester City.
6: This is a city
0: esta
6: is built from work,
0: hecha
6: from
0: desde
6: graft.
0: El trabajo.
6: You see it in the color of the bricks,
0: los colores de
6: from
0: los ladrillos,
6: people who clock in early and stay late,
0: del reloj,
6: the factories,
0: las fábricas,
6: the bankers, the unions,
0: las uniones,
6: the music,
0: los sindicatos, la música.
6: Simply,
0: simplemente
6: the industrial revolution,
0: la
6: and how
0: revolución industrial
6: this changed the world.
0: Y cómo esto cambió el mundo.
6: And I think
0: y creo
6: I grew to understand that
0: que
6: and my teams did too.
0: Que mi equipo también.
6: We work, we
0: trabajamos
6: suffer,
0: y sufrimos,
6: we fought,
0: peleamos
6: and we did things
0: e hicimos cosas
6: our own way,
0: a nuestro modo.
6: Our way.
0: A nuestro modo.
6: Hard work comes
0: trabajo
6: in many
0: duro
6: forms.
0: Viene en muchas formas.
6: Trips to Bournemouth, when
0: viajes
6: we lost
0: a Bournemouth
6: the Premier League,
0: cuando perdí la Premier
6: League.
0: Y estabas ahí.
6: And trips to Istanbul.
0: Viajes a Istanbul.
6: When you were there too.
0: Cuando estuviste también ahí.
6: Remember the Manchester Arena attack when the
0: recuerda
6: city showed
0: el ataque a la arena de Manchester.
6: What the strength
0: actually
6: looks like.
0: Le enseñó al mundo cómo la fuerza
6: not anger,
0: se ve.
6: Not fear.
0: No
6: just
0: enojo,
6: love.
0: Community, miedo, solo togetherness, una comunidad,
6: a city united.
0: A city united.
6: Remember losing my mom.
0: Recuerdo
6: during COVID,
0: perder a mi mamá durante
6: and
0: el COVID.
6: Feeling this club
0: y
6: carry me through it.
0: Que este club,
6: the fans, the staff,
0: me sostuvo en ese momento.
6: The people of Manchester,
0: you gave me strength. Ustedes me dieron fuerza cuando más lo necesitaba.
6: Chris, my kids,
0: Chris,
6: my old family,
0: mis hijos, toda
6: you
0: mi familia.
6: Were there, as
0: ustedes
6: always.
0: Estuvieron ahí como siempre.
6: Khaldun,
0: Khaldun,
6: you were there too.
0: También estuviste ahí siempre.
6: Players, don't forget
0: jugadores,
6: every single instant,
0: cada
6: every single moment.
0: Ese,
6: me, my
0: cada
6: staff,
0: momento,
6: this club,
0: yo, mi staff, este club,
6: what
0: todo,
6: we have done it
0: todo lo que
6: for
0: hemos hecho,
6: all of you.
0: Lo hemos hecho por
6: and
0: todos
6: you
0: ustedes.
6: Have been just exceptional.
0: Ustedes han sido simplemente excepcionales.
6: You don't know it yet, but you
0: ustedes
6: are leaving no a legacy.
0: Ustedes no lo saben todavía, pero están dejando el legado.
6: So as many time comes to an end,
0: como muchos
6: be happy.
0: Momentos llegan al final,
6: Oasis
0: sé feliz.
6: Are back again.
0: Oasis ha regresado.
6: So, ladies and gentlemen,
0: así que señoras y señores,
6: thank you for trusting me.
0: Gracias por confiar en mí.
6: Thank you for pushing me. Thank
0: gracias
6: you for
0: por
6: loving
0: empujarme.
6: Me.
0: Gracias por amarme.
6: Tony Walsh said in his unforgettable poem, "This is the place."
0: Inolvidable.
6: I'm
0: poema.
6: Sorry, Tony.
0: Este
6: this
0: es
6: is my place.
0: Pero lo siento, Tony.
6: Noel,
0: este es mi lugar.
6: I was right.
0: Noel,
6: it
0: estaba
6: has been
0: yo
6: so
0: en lo
6: fun.
0: Cierto. Esa no la
6: love you all.
0: Los amo a todos. Guardiola, doctor. Dice adiós.
1: 20 títulos con el Manchester City, por mucho la mejor historia para el City durante su historia. 6 títulos de la Liga Premier, 1 Champions, 3 copas FA, incluyendo la del domingo pasado, 5 copas de Liga, 1 Mundial de Clubes, 1 Supercopa de Europa y 3 Community Shields. A ver, le queda un año de contrato y supuestamente, lo voy a poner así porque no sé qué irá a pasar, se une al Manchester City, al City Football Club. Es decir, asume el rol de embajador global. En este puesto brindará asesoramiento técnico.
0: Ah, como Jürgen Klopp.
1: Exactamente.
0: Ajá. Y él va a manejar todos los clubes de la corporación del City.
1: Eso es lo que dicen hoy.
0: Ah, bien.
1: Es sí. Que yo sí creo que lo puede seducir una selección.
0: No, por eso, pero usted lo
1: o
0: manda.
1: Sea, ese es el...
0: Pero mire, pues, a ver, transición fácil. Ahora ya lo entendí. Usted lo manda a manejar el City Group.
1: Ajá.
0: Eso significa manejar el Manchester City, el New York City.
1: Y hay un club que le importa mucho: el Girona. El Girona es parte de él y lo que pasa es que el Girona, uno de los accionistas, es el hermano de Guardiola.
0: Ah, él es también.
1: Entonces,
0: no. O sea, seguramente no es el hermano, es Guardiola el dueño.
1: Ajá.
0: Va, entonces él va a ver su equipo.
1: Exactamente.
0: Sí, pues, tiene razón.
1: Por ahí va el tema.
0: Ajá, y de ahí seguramente lo seduce una selección y a 2 años de la siguiente Copa del Mundo en Arabia la toma.
1: Creo que va a estar un año descansando como hizo después cuando se preparó para dirigir al Bayern Múnich. Yo sigo pensando, esa es mi idea, tal vez me equivoco, que lo de Italia puede seducirlo. Lo de que le digan, miren, necesitamos un técnico que lleve a una selección.
0: ¿Y si es el nuevo técnico de Inglaterra?
1: Porque ya vamos a hablar, Inglaterra hoy es... Hay 2 noticias. Yo pensaría que lo de Guardiola es suficiente, pero hay otra noticia en Inglaterra.
0: Ajá.
1: Que tiene dividido al país, que es la comidilla. Pero bueno, lo
0: claro.
1: De...
0: Ya vamos a hablar
1: de la noticia de Guardiola es esa, abandona oficialmente.
0: Es que es un bombazo, ¿no?
1: Pero, como le digo, oficialmente pasa a ser embajador global del City Football Club, como bien se ha señalado usted, un nuevo club que va a manejar 10 equipos tiene el grupo City alrededor del mundo.
0: Sí, es que tiene es una corporación de equipos, ¿no?
1: Ajá, es pues los árabes incursionando en muchos países y pues, insisto, supuestamente su nuevo rol es brindar asesoramiento técnico a los clubes de grupo y trabajar en proyecto y colaboración específica, aparte de ser la imagen institucional en varias de las actividades deportivas e internacionales que se realizan.
0: Bueno, no se va entonces del grupo de City.
1: No, deja el cargo de entrenador del Manchester City.
0: Me queda claro. O sea...
1: Y se convierte en embajador global de la corporación o el emporio, no sé cuál será el término correcto.
0: Pero le van a dar descanso entonces.
1: Correcto, yo creo que es una especie de año sabático muy parecido a lo de Klopp, porque sí. Está en otra posición, no deja el fútbol, y yo creo que ese factor de que Girona, uno de sus accionistas, es el hermano de Guardiola. Recuerden que Girona está cerca de Cataluña, que es la zona que tanto le gusta a Guardiola. Entonces
0: Enzo Maresca llega al Manchester City. Él se va a hacer cargo del club del City. Seguramente lo escogió Guardiola, no me extrañaría. Enzo Maresca, el italiano que vuelve a Eindhoven, donde ya trabajó a nivel formativo como asistente de Guardiola, siendo parte del staff de Guardiola cuando el City ganó la Champions League. O sea, si usted me pregunta, es una persona que va a llegar puesta por Guardiola.
1: En la misma escuela, porque recordemos que incluso en algún momento fue parte del staff de asistentes técnicos de Guardiola, así es que se mantiene la línea de lo que se venía trabajando.
0: Pero ¿estará usted de acuerdo de que
1: Guardiola lo decidió? Él no dice que sí,
0: Guardiola. Sí, o sea, Guardiola lo decidió, ¿no? Bueno, son las 6:00 a.m, señoras y señores, bombazo en el fútbol mundial confirmado. Guardiola ya no sigue en el City, Enzo Maresca va a tomar los rumbos del City, del Manchester City, y Guardiola sube a hacer lo que hace Klopp en la organización de Red Bull. Él lo va a hacer en la organización del City. Son las 6:00 a.m. con un minuto. Vamos a la pausa, ya regresamos con más.

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7: Un nuevo dato incómodo. Pensar profundo podría convertirse en el mayor privilegio del siglo. El New York Times reportó que la mitad de los adultos en Estados Unidos no leyó un libro en todo el año pasado. Mientras las élites educan a sus hijos sin pantallas y con espacios para la concentración, el mundo vive atrapado entre notificaciones, algoritmos y videítos cortos que son microdosis de dopamina. Y esto no es casualidad, es un diseño estructural. Estamos ante una nueva brecha, que sería la desigualdad cognitiva. ¿Quién sí tiene capacidad para pensar y quién no? Ojalá te acostumbres a leer. Ojalá tengas pensamiento crítico. Ojalá no hagas todos tus trabajos con inteligencia artificial, sino que entiendas lo que está detrás. Porque si no, será cada vez más marcada la diferencia entre los que tienen capacidad de pensamiento profundo y los que solo han alimentado su cerebro con basura.
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10: Seis de la mañana con 5 minutos. Continuamos en esta primera emisión de la Red Noticias. Vamos con más información. Rápidamente lo que va a ser noticia para el día de hoy. Hoy se vuelve a hablar de la ley antilavado, así como usted lo escucha, porque para hoy hay un escenario donde de nuevo va a ser uno de los temas principales de conversación. Y esto, lógicamente, se vuelve noticia. Y permítame explicarle por qué. La ley antilavado se está empezando a convertir en uno de los temas de mayor calaje en conversación por el tema de que se acerca la sesión extraordinaria donde se espera que se apruebe esta ley. Hoy, en una actividad que va a realizar Axis Compliance Group y AmCham, van a hablar de lavado de dinero en Guatemala con el contexto actual, las etapas y los casos de estructuración. Este tema hoy va a ser abordado ampliamente y lógicamente viene después de que Estados Unidos le dijera a Guatemala: tenés que aprobar la ley antilavado. y parece que la presión va a aumentar alrededor del Congreso de la República. Doctor Romero, ley antilavado, el principal tema de discusión, me parece, para el día de hoy, ¿no?
6: Principalmente por eso que usted menciona, no solo es que lo aprueben, sino que Estados Unidos a través de su embajada ha instado, no sé si ese término aplica cuando viene la embajada de Estados Unidos, pero ha instado al legislativo.
10: Ha invitado amablemente.
6: Exactamente, con toda la deferencia y respeto del caso, ha instado al legislativo a aprobar una ley antilavado que cumpla con los estándares internacionales que rigen en esta materia, porque considera que es necesario tener un contexto y una legislación que cumpla con los estándares. Como bien lo decía usted, para el próximo 2 de junio está citada por parte de la Comisión Permanente el Pleno del Congreso, una reunión en la cual se espera que se pueda tener ese tipo de cuestiones. De acuerdo a lo que se ha mencionado, la Comisión de Economía ya ha revisado los señalamientos y existe la coincidencia y el señalamiento de que las enmiendas que se han presentado últimamente por parte de diversos grupos de las bancadas en el Congreso no ayudan y más bien distraen lo que realmente se pide en cuanto a estándar internacional. Y es que hay una referencia internacional que debe cumplir con ciertos lineamientos que luego deben de ser reglamentados. Por lo mismo, la preocupación es que esta ley, de ser aprobada, recordemos que si no se aprueba el 2 de junio, por el calendario que tiene el Congreso, se estaría retomando hacia el mes de agosto y septiembre y dejaría muy poco tiempo para que la Superintendencia de Bancos pueda instrumentalizar y reglamentar una ley y pueda aplicarla en un reglamento que debe estar vigente cuando tengamos la visita de las organizaciones internacionales para el mes de noviembre. Esa es la gran preocupación. Hoy los técnicos y conocedores en materia aseguran que las enmiendas siempre dejan el tema de la propiedad y de identificación de las personas que tienen las grandes inversiones en cantidades de dinero, el origen de estos fondos y otro tipo de situaciones que es hoy el punto o la piedra en el zapato, pero crece, ya no solo son las organizaciones locales como la Superintendencia de Bancos y los tanques de pensamiento los que hablan de la ley, sino que repito, ya ha entrado organizaciones, específicamente la Embajada de Estados Unidos, a pedir que se haga un análisis técnico que cumpla con los estándares internacionales de referencia para esta legislación.
10: Lo que se traduce en seguramente ya no va a ser tan fácil saltarse esa sesión extraordinaria. Para quienes, me parece, querían atrasar la ley, no les va a ser fácil.
6: Creo que acá ya viene un mensaje y eso nos dice que, no le digo que con exclusividad, pero será sin duda el tema más importante ese 2 de junio.
10: Totalmente. Y para eso fue convocada la extraordinaria, ¿no?
6: Específicamente.
10: 6:09, cuando los ojos estén puestos por completo en el Congreso de la República. A mí me dicen, en pasillos del Congreso, es lo último que el Congreso aprueba en esta legislatura, en este año. Y de ahí se acabó.
6: Empieza la campaña.
10: 6:10. Esta es la Red 106. Vamos con información del tránsito. Rápidamente nos conectamos con Dalia Santos para todos los detalles informativos de cara a lo que ocurre en el tránsito de Villanueva. Dalia, buenos días.
11: Buenos días, un gusto saludarles y desde ya desearles un excelente fin de semana. La Policía Municipal de Tránsito de Villanueva les comparte el panorama del tránsito de distintos sectores de nuestro municipio en salidas hacia la ciudad capital. Agentes de la PMT de Villanueva activan carriles reversibles en sectores del Búcaro hacia el Mezquital, salida del Senma, como también carriles reversibles desde Prados de Villahermosa hacia Ciudad Real para llevar toda la carga vehicular hacia la avenida Petapa y así desfogar el sector de San Miguel Petapa y Villanueva. Agentes de la PMT de Villanueva supervisan la ruta que conecta desde Milpas Altas hacia Bárcenas Villanueva y han reportado que no hay obstáculos en la vía pública. Así que puede utilizar esta ruta para descender al sector de Villanueva si viene de la ruta interamericana o de Bárcenas hacia Milpas Altas. Hay supervisión constante en ese sector, incluso en el sector de La Mate hay regulación y ordenamiento de tránsito. Se ha mantenido habilitado el reversible desde el puente La Prosperidad, recibiendo todo el tránsito vehicular de Boulevard El Frutal con dirección hacia el Mezquital y salida del Senma. Se puede observar que hay fuerte carga vehicular en ese sector, pero no hay obstáculos en la vía pública y eso permite que los reversibles sean puntuales y lleven todo el tránsito a la 50 calle de la calzada Raúl Aguilar Batres, donde también se ha supervisado con dirección al Trébol y los agentes de la PMT no reportan complicaciones de tránsito. Se mantiene supervisión en la calzada Raúl Aguilar Batres, totalmente libre, han informado los agentes de la PMT que en el casco urbano urbano de Villanueva. Ya los agentes se mantienen en las intersecciones, ya están atentos para cubrir centros educativos, brindar seguridad vial a los escolares. Por lo tanto, recomendamos siempre estar muy atento de los altos en las intersecciones, del paso frecuente de peatones para evitar incidentes viales. Recuerde, es viernes y regularmente viernes es un día donde se incrementan los siniestros viales que dejan como saldo personas fallecidas y heridas, y en algunos casos la causa principal es la ingesta de bebidas alcohólicas, por lo que le hacemos la recomendación como Policía Municipal de Tránsito de Villanueva que se abstenga de conducir en estado de ebriedad. Así que es mi reporte, que tengan muy buenos días y un excelente fin de semana.
10: Gracias, Dalia. 6:12 a.m.

0: 6:12. Bueno, a ver, Freddy Cifuentes, vamos a hablar de Cobán, vamos a hablar de los Príncipes Azules. ¿Tienen técnico? Ayer decíamos, ¿qué técnico está libre? Este nombre salió, resulta que ya no estaba libre a los minutos. Y tienen una renovación importante. Freddy, premios millonarios. Bueno, ya voy a estar con usted, espéreme. Ahorita me dan la noticia. Freddy, premios millonarios.
1: 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Muy buenos días a todos. Bueno, realmente el equipo de Cobán Imperial ayer se movió con tres bombazos, diría yo. El primero, la salida de Martín El Tano García como entrenador del conjunto de Cobán Imperial. Luego, 4 horas más tarde, apareció el argentino. Bienvenido Ramiro Cepeda. El entrenador argentino se incorpora a nuestra institución para asumir un nuevo reto al frente de los Príncipes Azules. Le deseamos mucho éxito en esta nueva etapa defendiendo nuestros colores. Y el tercer bombazo, hace a las 11 de la noche lo anunciaron, es decir, se llegó a la firma en horas de la noche. Yanderson Pereira, el capitán, sigue en casa. Yanderson Pereira renueva con Cobán Imperial y continuará siendo parte de este nuevo proyecto. Experiencia, liderazgo y corazón. Por estos colores tenemos capitán para rato. Así que son los tres bombazos con los cuales ayer nos sorprendió el equipo de Cobán Imperial. Se sigue moviendo el conjunto de los Príncipes Azules.
0: Bueno, así está la historia. Entonces, a ver, Ramiro, expectativas del técnico de Cobán, porque esto no dice uno...
1: Híjole.
0: Es moneda al aire, ¿no?
1: En Cobán Imperial yo creo que la puede romper.
0: Bueno, veremos, ¿no? Porque por lo menos ya lograron la primera renovación clave. Yanderson para Cobán es Yanderson. O sea,
1: hace 2 años, sí, Roberto Montoya los mete una final, 2-0 en la ida y creo que el manejo de la final de vuelta, pero creo que hay un proyecto muy, muy importante, muy serio. Luego sí, la llegada de Sebastián Vini fugaz, el paso de... Se me va el nombre de aquel técnico mexicano que arrancó la temporada, que García, era el de avanzada edad.
2: Trejo
1: también. Y ahora, pues, el Tano García, que creo yo que hizo mucho este torneo con el equipo de Cobán Imperial, con la plantilla que tenía. Pues veremos. Yo sí creo que es un muy buen fichaje y se va a armar bien el conjunto de Cobán Imperial.
0: Bueno, esa es la historia. 6:14. Lo que es información destacada, ¿no? Lo que va ocurriendo alrededor de la Liga Nacional, movimientos de fichajes, nuevos técnicos. Esta es la historia. Bueno, en las últimas horas se ha hablado también de la ley de puertos, ¿no? De toda la parte de regulación de la parte portuaria, que ha tenido también retrasos en la legislación en el Congreso de la República. Era otra de las expectativas. Era esta, la de lavado de dinero, la de ciberseguridad, algunas de las que más se hablaban, ¿no?
2: Sí, y también le agregaría una cuarta, de la cual vamos a platicar más adelante, la ley de abuso infantil, que también tiene temas. Pero sí, como se lo menciona, la ley portuaria se ha retomado particularmente en los últimos días, porque con las mismas preocupa, porque son las mismas situaciones. Estas tres que usted menciona son leyes muy técnicas, que sí necesitan ser muy específicas, y que creo que en este caso el Congreso debería escuchar más a los técnicos que a los políticos, pero el tema es que el ingreso de los políticos en opiniones terminan marcando ese tipo de diferencias. Un panel manejado por la Cámara de Comercio Guatemalteco-Americana, AMCHAN, realizó precisamente el análisis de la ley del sistema portuario nacional, y han llegado a la conclusión de que, si bien está avanzando en la parte final de la discusión, la organización indica que hay enmiendas que pueden incorporarse, pero que deben mantener coherencia con los objetivos de seguridad, fortalecimiento institucional e incentivo a la inversión privada, que son los que originalmente motivaron la iniciativa. De momento, lo que preocupa es que la legislación no sea clara en cuanto a la seguridad que tengan, por un lado, los inversores privados, que es fundamental, sobre todo tomando en cuenta las ampliaciones que se quieren hacer en la zona portuaria, y por el otro lado, que alguna de las colocaciones o de las enmiendas que se hizo a lo que originalmente se había acordado puedan ir en contra de los argumentos técnicos y de lo que necesita toda la ley portuaria para poder ampliar ese sector. Esa incertidumbre es la que preocupa, urge la aprobación. Sin embargo, de acuerdo a lo que se ha visto en la ley del Congreso, perdón, en la agenda del Congreso, no se visualiza que pueda estar incluida, y difícilmente la veo, al menos antes del receso, poder ser analizada con todo esto. Son varias las organizaciones que insisten en la necesidad de que sean aspectos técnicos claros y definidos los que determinen la prudencia o no de cambiarlo o de modificar la propuesta que se había presentado y cómo esto puede afectar en la incertidumbre para la inversión privada que se intenta atraer, principalmente la inversión extranjera. No olvidemos que esto se da en el contexto de un trabajo que sigue muy de cerca a Estados Unidos también, con la presencia del Cuerpo de Ingenieros del Ejército Estadounidense, que son los que están interesados en asumir esa primera parte de la ampliación y de los trabajos que se realizan en Puerto Quetzal.
0: Bueno, así está la historia entonces de lo que ocurre con la ley de puertos. Que esa yo no le veo ya el tiempo en una extraordinaria o algo para la aprobación. Es muy difícil, ¿no?
2: Y lo que me preocupa es lo que usted bien citaba hace un momento. Ya en la segunda parte del año, yo no sé, aunque esta es prioridad para el país, no sé qué tanto para los señores padres de la patria sea prioridad en medio de asambleas, reuniones, posibilidad de reflexión, porque este es el tipo de leyes que el país necesita, pero que lamentablemente, como no da votos, pues no es una prioridad o no aparecen los diputados.
0: Lo que pasa es que no se ve, no es tan visible, ¿no? Porque al final es clave, pero no es tan visible. Es que
2: claro, ese es el dolor tema. De cabeza. O sea, si realmente se tuviese el interés de que se mejore el país, aquí hay una excelente oportunidad y una ventana para apoyar el crecimiento, pero pues, como bien dice usted, lamentablemente al no ser tan visible no beneficia o no se empuja tanto la misma.
0: Bueno, así está la historia, son las 6:18 a.m. Así lo vamos contando aquí en la Red 106.1. Vamos con información del clima, nos metemos de lleno a lo que está ocurriendo con las previsiones para este día viernes. Se mantienen las altas temperaturas, por lo que uno siente, ¿no? De verdad, calor es a la orden del día. Ya dice uno, bueno, ni modo, ¿no? Vámonos rápidamente con Eduardo Escobar para este viernes 22 de mayo. Eduardo, buenos días.
3: Así es, Guillermo, buenos días. Las condiciones del clima desde el Centro de Análisis y Pronóstico del INSIBUME. Hoy tenemos que resaltar que amanece un cielo nublado, por lo menos en la ciudad de Guatemala, pero la sensación de calor se mantiene y el ambiente continúa cálido y húmedo. De acuerdo con el informe del pronóstico, se prevé bruma y neblina para las primeras horas de esta mañana en distintas regiones del país. Durante el día, el cielo tendrá a despejarse parcialmente en gran parte del territorio nacional, aunque por la tarde se esperan nublados dispersos y la posibilidad de lluvias acompañadas de actividad eléctrica, sobre todo en la Boca Costa, al occidente, sur del altiplano central y los valles de oriente. El viento soplará ligero del noreste por la mañana y cambiará al sur por la tarde, mientras las temperaturas seguirán elevadas a nivel nacional, con máximos que podrían alcanzar hasta los 38 grados Celsius en el norte y en los valles de oriente. Información del clima para este viernes 22 de mayo para la primera de la red.
0: Bueno, gracias por la información, Eduardo. Son las 6:20 a.m. Vamos a la pausa. Cuando regresemos, le tenemos más información de lo que ocurre en Guatemala y en el mundo.

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13: Seis de la mañana con 24 minutos. Bueno, ya no va más, ¿no? Dice adiós. Bueno, yo creo que ya todo lo veíamos venir. Lo que pasa es que al final ya se tenía que escuchar de forma oficial. Si uno lee entre líneas, es ya hay técnico. El tema es que Enrique Riquelme, el candidato...
14: Bueno, ya lo confirmó.
13: ¿Qué?
14: Ya lo confirmó.
13: Ah, ya dijo que es él.
14: A ver, sí, lo que pasa es...
13: Sí,
14: que...
13: no, dice usted. Bueno, espérame. Premios millonarios.
14: 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Y es que, a ver, hay un tema aquí pendiente. Se le consultó si a él le gustaría estar a un lado de José Mourinho.
13: Ajá, buena pregunta. A ver, entonces, estamos hablando del espartano, ¿no? Estamos hablando de Arbeloa, que hoy habla en conferencia de prensa, ¿no?
14: Se despidió. Para los madridistas, se han quedado a partir del domingo sin DT.
15: De verdad que me voy del Madrid con mucho agradecimiento hacia mis jugadores. Me han hecho mejor, me han hecho disfrutar cada día, aprender muchísimo y ser mejor entrenador hoy de lo que era aquel 12 o 13 de enero. Así que, bueno, pues muy, muy agradecido también al presidente, a José Ángel, por la oportunidad que me han dado, a todas las personas que rodean el primer equipo. Me voy del Real Madrid pues agradecido pues porque, bueno, pues durante estos últimos 8 años he podido conocer mejor al club, he tenido trato con muchísimas personas y me voy dejando muchos amigos, muy feliz y bueno, pues ojalá algún día pueda volver.
13: Gracias. Bueno, las declaraciones de Arbeloa. ¿Y qué tiene que ver entonces en la historia José Mourinho?
14: Que se le consultó justamente si no le gustaría formar parte de la plantilla de José Mourinho para la temporada 2026-2027.
13: ¿Y la respuesta fue?
14: La respuesta fue que él quiere mucho a José Mourinho y que le desea lo mejor y mucho éxito en su nueva etapa en el club.
13: Ufa, lo confirmó entonces. El tema es que hay alguien que lo puede cambiar todo. Ya lo vamos a hablar más adelante, pero lo voy a dejar ahí. Enrique Riquelme, porque él ya confirmó su...
14: ¿Es que para cuándo están las elecciones? ¿Hay fecha como tal?
13: No, lo que pasa es que, a ver, el sábado es la fecha límite para... Él ya le confirmó a la Junta Electoral que quiere ir por las elecciones. Uh-huh. El sábado es la fecha límite para que presente todo, avales y demás. 15 días después tienen que convocar elecciones. Después de esos 15 días, si Florentino pierde, que lo veo muy difícil, pero si Florentino pierde, Enrique Riquelme no va por Mourinho.
14: Llega Klopp. Él va con Klopp, dice.
13: Él dice que su entorno habló con Klopp y que su parcela deportiva habló con Haaland. Pero, por ejemplo, desde Barcelona están diciendo, eso es lo que le va a decir al madridismo, que va a decir que hay, si él llega, hay posibilidad de que llegue Klopp y que llegue Haaland. Pero que lo cumpla son otras monedas de cambio, ¿no? Recuerde que Klopp le ha dicho que no a varios equipos.
16: Elecciones incluso.
13: Y está cómodo, creo yo, con lo que hace con el Red Bull, que ahora va a ir a ser Guardiola. Me parece que son los nuevos puestos en el mundo del fútbol.
14: ¿Guardiola va para Red Bull?
13: No, Guardiola va para el grupo del City.
16: Manejará.
13: O sea, va a manejar el grupo del City, como hace Klopp, que maneja el grupo de Red Bull. Sí, pero es que usted es el jefe de los jefes, o sea...
14: Sí, pero... No, yo entiendo.
13: Y aparte que ganan muy bien, porque les pagan re bien.
16: No hay tanta exposición mediática ni presión.
13: Y desde ahí manejan todo.
14: Es que son dos, así con todo el respeto, son dos muy buenos entrenadores desperdiciados.
13: Lo que pasa es que son formadores ya. O sea, Klopp, por ejemplo, está a cargo de toda la infraestructura de Red Bull.
14: La Guardiola está a 7 títulos de ser el máximo entrenador con más títulos en la historia del fútbol.
13: Sí, pero por ejemplo, imagínese usted que mañana quiere regresar, regresa como Juan por su casa, pues dice, va, gracias, ya descansé, voy de regreso al City, porque no se deja entre líneas de nos volveremos a ver, o sea, que no le extrañe que va, descansa, agarra aire y regresa. Pues.
14: Recordemos que también hay un tema ahí de fair play financiero con el Manchester City.
13: Totalmente. 6:28 a.m. es la historia entonces que se cuenta desde el Real Madrid. Arbeloa confirma y dice adiós, él ya no sigue y parece haber confirmado también a José Mourinho. Romero, es una de las notas destacadas de la jornada. Tiene que ver con la masacre en Honduras, que se ha vuelto una de las notas importantes y que aparte marca la jornada porque esa masacre que ha dejado 19 personas fallecidas, según la confirmación de las autoridades de Honduras, está siendo una de las notas más importantes que se tienen que destacar en la frontera con Guatemala. Esto ocurre por un enfrentamiento por tierras que lleva años sin resolverse y que ahora pone en alerta a autoridades hondureñas, que pone en alerta también a autoridades guatemaltecas. Esta es la historia, doctor, de lo que ocurre con este escenario, ¿no?
16: Hubo dos situaciones ayer en Honduras, esto en la zona de Corinto, en Omoa Cortés, Puerto Cortés, en uno, un enfrentamiento entre autoridades y 5 agentes de la Dirección Policial Antimaras y Pandillas contra el Crimen Organizado, Dipamconjo, de Honduras, fallecieron, y a raíz de eso, pues incluso la misma gente o las mismas fuentes del ejército de Guatemala han afirmado que hay un refuerzo activo en la zona fronteriza ante la posibilidad de que los sospechosos vinculados al ataque intenten ingresar al país. Los operativos son coordinados entre ambos países porque el otro de la masacre que usted nos mencionaba son al menos 15 personas, que lo extraño es que cuando ayer entrevistan al ministro de Gobernación de Honduras, asegura que no encontraron los cuerpos que llegaron a la zona de que se viraliza con el video, pero que había muchas dudas, entonces que la investigación estaba. Pero esa ese conflicto entre tierras hace pensar que una lógica o una opción, una acción lógica de los que perpetraron los hechos es integrar o ingresar al territorio guatemalteco, y por ello tanto Policía Nacional Civil como Ejército confirman que se ha reforzado la presencia en la zona fronteriza.
13: Ahora, el tema es que son al menos 19 personas fallecidas a manos de hombres que iban armados vestidos con uniformes de la policía de Honduras en una finca en el Caribe hondureño, que esa, hay que decirla, es una región golpeada por temas de narcotráfico y el conflicto agrario que se tiene y que deja cientos de personas fallecidas en las últimas décadas. Incluso el portavoz del Ministerio, el portavoz del Ministerio Público, Yuri Mora, dijo a los periodistas que en un primer conteo se identificaron 13 fallecidos y luego un segundo grupo de 6 personas asesinadas. Una matanza que ocurrió en la madrugada del jueves en la aldea Rigores, en el municipio de Trujillo, en el departamento de Colón, en Honduras. Las víctimas se preparaban para trabajar en una plantación de palma africana y las emboscaron este grupo armado. Cabe resaltar de que cuando han hecho las autopsias y han identificado los cuerpos, se dijo de que ya van a ser entregados directamente a los familiares, no van a ser trasladados al Centro de Ciencias Forenses, y se ha advertido que el número de fallecidos incluso iba a poder elevarse. Así que estos son los números que están dejando, está dejando esta situación. Es un conflicto que se originó tras la venta de tierras que fueron otorgadas originalmente a labradores mediante una reforma agraria hace medio siglo, grandes empresarios agrícolas, unas propiedades que en la actualidad reclaman las nuevas generaciones de campesinos. Diversos sectores responsabilizan en parte al expresidente hondureño Rafael Callejas de haber agudizado la crisis al permitir que varios grupos de campesinos vendieran sus tierras a empresarios. Y en 2022, el gobierno de la entonces presidenta Xiomara Castro creó una comisión especial para buscar una solución pacífica en Colón, principalmente en lo que se conoce como el Valle de Aguán, aunque los esfuerzos han resultado que infructuosos, no han funcionado, y según las autoridades locales, el problema agrario se ha visto agravado por la infiltración de grupos criminales, políticos y el narcotráfico que han hecho que esta situación ocurra. Honduras hoy tiene 19 personas fallecidas en uno de los hechos de violencia más llamativos de los últimos años.
16: Que incluye a 5 miembros de la Policía Nacional Hondureña. Un conflicto ancestral, un conflicto que empieza por la disputa de tierras, pero que de fondo tiene narcotráfico y crimen organizado. Cualquier parecido con alguna situación que se vive en el país es pura coincidencia. El tema es que hoy se habla de 500 policías y 200 militares movilizados por Honduras hacia la zona de Corinto, en Omoa Cortés, y el subcomisario de la Policía Nacional Hondureña, Javier Vanegas, confirmó que se tuvo una relación y se tuvo una comunicación con las autoridades guatemaltecas alertando de cualquier probabilidad de que quienes cometieron estos hechos puedan buscar territorio guatemalteco para evitar la justicia hondureña, por lo cual se habla de un trabajo en conjunto de ambos países para tratar de evitar que esta situación se incremente.
13: Bueno, es que la realidad es que incluso se ha hablado de una cronología de cómo ha ocurrido todo esto. Aparte, hay que decirlo y hay que destacarlo, ya hay listado completo de nombres de las 19 víctimas de la masacre en Rigores, y incluso también sabemos de que han habido declaraciones hasta por parte del propio presidente hondureño y de toda la historia que se está dando en una finca donde ocurrió el asesinato de 19 personas. Incluso es un escenario donde hoy se lamenta por parte de la Conferencia Episcopal de Honduras la ola de violencia que se vive por las masacres de Trujillo y Corinto y que ponen alerta a las autoridades guatemaltecas. Y es que, doctor, ahora la situación es evitar que estos grupos armados lleguen a territorio nacional, ¿no?
16: Y eso ha provocado varios problemas, porque incluso revisando medios hondureños, hoy la noticia es que se ha suspendido al director y subdirector de la División contra Terroristas y Mareros tras la muerte de 5 de los integrantes de esa división en los hechos ocurridos ayer. Y supuestamente, de acuerdo a medios hondureños, ya las personas que fueron lamentablemente asesinadas habían denunciado la amenaza que se tenía y están vinculando a miembros de la policía que estarían vinculados con el narcotráfico.
13: A ver, esto decía el presidente de Honduras cuando se refería al tema.
17: Buenas noches, pueblo hondureño. Esta noche les hablo con dolor. Y antes de cualquier otra palabra, quiero dirigirme a las familias de las víctimas de la aldea Rigores en Colón. No hay palabras, ni las mías, ni las de nadie. Solo Dios consuela y abraza el alma ante la pérdida de nuestros seres queridos. Esta es una herida más que Honduras no merece. Esto no se olvida y eso no se va a quedar impune. A ese dolor se suma también la pérdida de 5 miembros de nuestra Policía Nacional, a sus familias, a sus compañeros de uniforme, y a toda la institución policial les expreso nuestra solidaridad, nuestras oraciones y el compromiso absoluto de honrar su memoria con justicia. El Ministerio de Seguridad, la Policía Nacional, las Fuerzas Armadas, la Dirección Policial de Investigación y el Ministerio Público están operando juntos en cada paso de la investigación. Como Estado, estamos trabajando para que la justicia llegue. Hay un esfuerzo inmediato de la Policía Nacional y de la Policía Militar de Orden Público en el departamento de Colón. Esa es la primera respuesta. Vendrán más a medida que se desarrollen las mismas investigaciones. A las familias de los dolientes, les reitero, vamos a encontrar a quienes hicieron esto y lograr sus condenas. Honduras, estamos de frente a quienes nos hacen daño. Mis condolencias a cada familia y mi compromiso absoluto. Vamos a enfrentar este flagelo sin temor y con fuerza. Que Dios bendiga Honduras.
13: Bueno, así se refería el actual presidente hondureño a la situación que se vivía en su territorio.
16: Y hoy en actualización del Ministerio Público de Honduras se eleva 19 las víctimas que aparecieron después del video que se viralizó y que se compartió de las 15 personas asesinadas en el interior de la finca. El Ministerio Público confirma que se han encontrado al menos 4 cadáveres más cercano a ese sector, lo cual confirma, de acuerdo a las primeras investigaciones, que estas víctimas no llevan 24, sino más horas de haber sido asesinadas, y esto implica que probablemente pudo haberse dado en la noche tanto de lunes como de martes. Asimismo, ya se han compartido escenas de personas que fueron lamentablemente asesinadas ayer y que previamente en los días anteriores habían denunciado a la policía en Rigores Colón por estar involucrados en las amenazas y en las acciones.
13: Esta es la Red 106.1, así la noticia destacada que también hace eco a nivel nacional por la cercanía donde se dio este hecho, ¿no? Y cómo las autoridades guatemaltecas se han visto obligadas a reforzar la seguridad en la frontera con Honduras. Vamos con monitoreo del tránsito. Ivania Rivera, ¿cómo se encuentra la carga vehicular en Santa Catarina Pinula? Buenos días.
18: Muy buenos días. Un gusto saludarles en esta mañana de viernes. La Policía Municipal de Tránsito de Santa Catarina Pinula le trae la información de lo que acontece respecto al tránsito vehicular. A esta hora, sobre carretera El Salvador en dirección a la ciudad de Guatemala, se registra

0: circular, ya que esta da inicio en los alrededores del kilómetro 16.5. La circulación es lenta pero fluye de manera constante, ya que al momento no hay obstáculos reportados que estén generando complicaciones adicionales, por lo que puede transitar sin mayores inconvenientes. En carretera Mutual se registra una pequeña acumulación de vehículos desde el kilómetro 7.5 hasta la incorporación con la 20 calle, pero se prevé que la carga vehicular pueda incrementar a medida que avance la mañana, por lo que les recomendamos transitar con precaución. 20 calle por el momento mantiene buena fluidez en dirección a la ciudad, sin embargo, a medida que avanzan los minutos, la carga vehicular suele incrementarse y la circulación se torna lenta, por lo que compañeros de la PMT ya se encuentran desplegados en distintos puntos estratégicos, agilizando constantemente el tránsito y monitoreando para poder brindar el apoyo correspondiente ante cualquier eventualidad que pueda presentarse. Es la información que le traemos a esta hora. Les deseamos un excelente día y recuerde que si usted lleva la vía, lleva la cortesía. Nuestro número de emergencia es el 1525, Municipalidad de Santa Catarina Pinula, soluciona.
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2: 6:39, amistoso internacional de selecciones. México gana, 8:00 p.m, Puebla, México. Una selección que, por cierto, tiene un problema. Quiere reemplazar el grito homofóbico que le puede generar sanciones de la FIFA por la ola. Están hasta haciendo una campaña para eso. Para
3: ayer apareció el grito otra vez en el partido de Cruz Azul Pumas.
2: Y eso significa problemas para ellos en el Mundial. Esa es la parte, ¿no? Bueno, vámonos rápidamente, doctor Romero. Partido amistoso, arrancan selecciones varias. Ya México gana, se van a enfrentar en este amistoso, ¿no?
3: 20 días para la Copa del Mundo, precisamente para el debut de México frente al equipo de Sudáfrica el próximo jueves 12 de junio. Y la gran preocupación es que tanto el equipo del Vasco Aguirre ha mejorado, ha tenido la probabilidad, si bien ya contará con algunos de los jugadores internacionales, será hasta fin de semana que se liberan la mayoría, principalmente los que están en ligas como el Calcio y otras importantes para el fútbol mexicano. Gana una selección africana que ya se aproxima a América para tratar de adecuarse, aclimatarse y preparar su participación en la próxima Copa del Mundo.
2: Esa es la historia de lo que se va a empezar a contar a partir de ahora con varias selecciones. A esto sumemos también lo que se espera que hoy ocurra en la Serie A. Va con la Fiorentina, Atalanta a las 12:45, la Copa de Francia lleva el Lens contra el Nice, y paremos de contar, doctor, ya no hay mucho fútbol en tema también de ligas como tal, ¿no?
3: Qué raro ver una final en Francia donde no esté el PSG, pero fue esto lo que pasó en la Copa de Francia. Por supuesto, le importa poco al PSG, que estará preparando ya en una semana plazo la final de la Champions, pero Lens y Nice tienen la posibilidad de decir cuál de los dos se lleva un título y aparece a la par del PSG entre los campeones de la temporada.
2: Así está la historia entonces de lo que está ocurriendo en este momento en la agenda deportiva.
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3: 6:43. A ver, Freddy, ¿dónde estamos en tema de partidos destacados para el fin de semana? 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
4: 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Mañana sábado, mañana se despide la Liga Española, Real Madrid contra el Athletic Club de Bilbao en un muy buen partido, la despedida de Dani Carvajal, la despedida también de Álvaro Arbeloa como entrenador del conjunto del Real Madrid. También a la misma hora, a la 1:00 p.m, Valencia contra el conjunto del Fútbol Club Barcelona, juega el bicampeón de España contra un conjunto de Valencia, que tiene también cosas importantes. En la noche, a las 8:00 p.m, claro, nuestro fútbol, nuestra final. Xelajú Mario Camposeco contra el equipo de Municipal. 4-1 gana Municipal el partido de ida. Veremos cómo está el partido de vuelta. 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
3: Yo con jalapeños. Ahí me va a quedar. Sí, va a tocar. O sea...
4: Y ya el domingo...
3: Si va a doler, que duela. Completo.
4: No confío, ¿eh?
3: No.
4: No confío.
3: Soy realista.
4: Es fútbol.
3: Está bien. No va a pasar. Pues sí.
4: Es fútbol. Cualquier cosa puede pasar. Una expulsión, una entrada dura. Mañana parece
3: que me lo demuestren en la cancha, que me cae en la boca, que...
4: Parece que va a llover en Xela. Una barrida muy fuerte, una barrida.
3: Sí, le recuerdo el 7-1 que nos pegaron cuando llovía, ¿no? O sea...
4: Eso quería escuchar. Bueno, el domingo...
3: Sí, está bien, pero es una realidad. ¿Qué quiere? Que oculte las cosas. O sea, yo lo que digo es... Está bien. Que elijo creer, sí. Quiero creer también. Voy a llorar si pasa, claro. Voy a ser feliz, total. Pero creo que va a pasar racionalmente. No. Entonces, ¿más qué quiere?
4: Yo creo que va a ser una muy buena final.
3: No sé.
4: Yo creo que va a ser una muy buena final. No sé. Digna de nuestra Liga Nacional. El domingo.
3: Yo me cuenta usted a las 10 de la noche. Ahí me cuenta.
4: Sí, tengo señal.
3: Tranquilo, bueno, a ver, entonces, ahí nos comemos con nachos Diana, ¿no? La final. Ese es.
4: El domingo.
3: Ese mínimo cajita.
4: Sí. Okay. Ya el domingo usted se levanta, pero con más ganas. ¿Por qué? Porque el domingo juega el Inter de Miami de Messi, que todo parece indicar que Casemiro va para el conjunto del Inter de Miami, contra el Philadelphia Union. También tenemos final de la primera división. Juega el conjunto de San Pedro contra Suchitepeques, esto a la 1:00 p.m. Y juega su equipo, juega el Arsenal, ya como campeón, el domingo a las 9:00 a.m. contra el Crystal Palace. Juega el Manchester City contra el Aston Villa, partidazo, despedida de Pep Guardiola. Aston Villa que viene campeón de la Europa League, nombre, muy buen partido. Tenemos Premier League, también tenemos Serie A, juega el conjunto de la Roma contra el Hellas Verona. Y pues ahí acabó, de ahí en la noche, el partido que yo sí quiero ver, el partido que sí me quiero disfrutar, la gran final de vuelta del fútbol mexicano, Pumas contra el conjunto del Cruz Azul.
3: Hola, qué diferencia marca Keylor, ¿no? Eso, oh, sí, debo reconocerlo, qué arquerazo realmente, o sea, si no fuera por él, Pumas sale ayer...
5: 2 o 3 goles.
3: Derrotado, ajá, sí, o sea, de verdad. 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
3: 6:47. Y es que la Policía Nacional Civil está reportando esta mañana una captura por muerte de una pareja hondureña en Huehuetenango. Es una... acción policial que ha sido ejecutada en seguimiento a un hecho armado donde falleció una pareja hondureña en un domicilio ubicado en el sector 2 de El Campote, en la zona 11 de Huehuetenango, donde agentes de la comisaría 43 junto al grupo de reacción de inmediata Lobos Grill capturaron a 4 presuntos responsables de este ataque en la zona 9 de ese municipio. Los detenidos han sido identificados como José de 28 años, alias El Choy, Seth de 26 años, alias El Chejo, Wilber de 26 años, alias El Morenazo, Ervin de 28 años, alias El Nene, los cuales son originarios de la ciudad capital, y los últimos dos son de Huehuetenango. Fueron interceptados cuando huían en un pick-up una motocicleta y una camioneta blindada, presuntamente propiedad de uno de los fallecidos, y también se les incautaron 2 pistolas que portaban ilegalmente y 3 celulares. Según las investigaciones, los detenidos, presuntamente en horas de la noche tuvieron una reunión con Ronnie Valdés, alias El Catracho, que es la persona fallecida, presuntamente líder de una estructura criminal dedicada al sicariato en Huehuetenango, y tras una discusión le dieron muerte junto a su conviviente. En el domicilio fueron rescatados 3 menores de edad que fueron entregados a las autoridades correspondientes para protección y resguardo, y se presume que los detenidos y el fallecido son integrantes de una estructura criminal, por lo cual la investigación continúa activa. Así que, doctor Romero, esta va a ser una de las notas destacadas de la jornada. Ocurre en el occidente del país.
5: Y lamentablemente es otra vez capturas de personas vinculadas, en este caso contra extranjeros, ha sido una constante. Esta semana hay 2 temas que me llaman la atención de la nota. Uno, el hecho de lo que ha ocurrido. Recordemos que se han capturado esta semana venezolanos, hondureños en nuestro país. Acá es por el asesinato de una persona nacida en Honduras, pero también el tema de los menores, la exposición de los menores a este tipo de situaciones. 3 menores son resguardados, un caso que lo hemos visto en repetidas ocasiones en estas 2 semanas, el tema de cómo ellos quedan en medio de la violencia y lamentablemente quedan expuestos ante esta situación.
3: Bueno, y se nota que las personas capturadas pareciesen hasta operativos de la estructura criminal, es que eso también pesa, ¿no? En todos estos operativos que se realizan por parte de la Policía Nacional Civil. Nota desde Huehuetenango, 6:50 a.m. Vamos con las tendencias hasta el momento en X. ¿Dónde estamos? Vamos a platicar de... No, ya no vamos a hacer de la 10 a la 1, porque de verdad... es que si usted toma de la 10 a la 1, ni le cuento. La número 1 ya sabe cuál es. Y tiene que ver con el K-pop. Doctor, la número 11 es... Ya no voy a decir números, mejor. Alejandro Yamatei anda en tendencia, ¿no?
5: Ayer se conoció que un juez levantó la sanción y el decomiso que se tenía de una de las propiedades del expresidente de Santa María Jesús. Esto libera al presidente en el uso, o al expresidente en uso de las mismas, y hay mucho cuestionamiento con relación a eso. ¿Cuáles fueron los motivos y cuáles son los argumentos legales para que levantar esta situación que ya padecía y daría una extensión de dominio, pero no ha sido así? De momento el expresidente mantiene esa cuestionada propiedad bajo su custodia.
3: Bueno, así está entonces parte de la historia de lo que está ocurriendo con Alejandro Yamatei. Y a esto sumemos también otra palabra que está en tendencia, Arabia. ¿Por qué anda en tendencia?
5: Arabia por lo que ocurrió ayer con Cristiano Ronaldo. Finalmente consigue el título que tanto anhelaba en la Liga Árabe, consigue su primera opción después de 14 finales que disputaba Cristiano Ronaldo. Fue uno de los nombres o una de las menciones que desde mediodía apareció, y en tanto en debate como en comentarios en la red social X.
3: Bueno, a ver, si le costó, ¿no? Sí, qué dolor de 14, cabeza para...
4: La quinceava fue la de la vencida. La décima quinta.
3: Ya hasta que la ganó. Sí. Bueno, está bien. Rápidamente, vámonos con otras de las palabras que se encuentran ahí. Cuba, ¿no?
5: Que es toda la reacción a favor o en contra de la decisión que anunció el pasado martes por la noche el gobierno de Estados Unidos en cuanto a empezar una acción legal contra el expresidente de esa isla, Raúl Castro, y las implicaciones tanto políticas, jurídicas y económicas que principalmente pueda tener la queja que hay desde el territorio cubano. Recordemos que hay una amplia colonia cubana en nuestro país por los problemas que el embargo económico le ha supuesto, los problemas en los recursos que les limita uso de energía eléctrica, uso de agua potable. Ya les platicamos de que se adelantaron 10 días el cierre del ciclo escolar, precisamente porque las escuelas no cuentan con los servicios básicos para atender a los niños. Así es que, pues todo esto hizo que la palabra Cuba sea una de las que se comenta en la red social X.
3: Bueno, así está entonces otra de las palabras. Rápidamente, Alvarito anda también en la número 6.
5: Alvarito tiene que ver con un reality que se realiza en México, Omakase, que tiene a varios generadores de contenido y personas personas reconocidas en las redes sociales trabajando en estos. Es un civil de aquel MasterChef donde las personas preparan comida y todo, pues es uno de los protagonistas de ese reality.
3: Ah, y es que es el que está teniendo alcance por el tema de que ahí está Pablo Villagrán, el guatemalteco. Va. A ver, vámonos a otra. Cristiano Ronaldo, en la número 5.
5: El portugués que previo a integrarse a la convocatoria de la selección de su país para disputar su sexta Copa del Mundo, pues recibe una buena noticia, ya lo comentábamos con Freddy, 15ª ocasión fue la buena, finalmente gana su primer título en el fútbol árabe, llega a 967 goles, si no estoy mal en el dato, en su carrera, un doblete que pues lo acerca a esa mítica cantidad de los 1000 goles, algo que parecía poco probable, pero que a puro gol lo ha ido reduciendo Cristiano Ronaldo, y que serían nuestros objetivos, así es que ahora enfocarse en la Copa.
4: 73.
5: Perdón, 973 goles, o sea, está a 27 anotaciones de llegar a esa mítica cantidad de 1000 goles oficialmente registrados, y pues por lo mismo se espera que pues parte de esa cantidad la reduzca en la próxima Copa del Mundo.
3: Cuando tenga 50, ¿quién mete? Puede venirse un par de partidos y mete 10. O sea, no tenga pena. A ver,
4: que la rompe.
3: Ah, sí. Todavía creo que a los 50 va a correr más que muchos que... No voy a decir lo que iba a decir. A ver, me voy a quedar callado mejor.
4: Pero ahí van con lentes en los buses.
3: ¿Qué? ¿Cómo así?
4: No, que ahora como parece moda esto de andar con lentes de sol en los buses y todo. Ahí van subiéndose.
3: Ah.
4: Y regalando camisas al finalizar el partido.
3: ¿Qué le digo? Bueno, 6:54 a.m. Bueno, a ver... Esos son los temas. Y uno más, Curuchiche, doctor.
5: Correcto.
3: Que sigue Rafael Curuchiche en las tendencias de búsqueda.
5: Correcto, porque aparte de la destitución que se conoció anteayer, de que ya no está al frente de la hoy finiquitada Fiscalía contra la Corrupción, son varias las acciones y son varios los grupos que se han presentado. Incluso ya hay una acción legal presentada por el licenciado Masaya en contra de Rafael Curuchiche, argumentando que bajo su dirección y bajo su estadía al frente de la FESI, hizo acciones que califican de abuso de poder y otro tipo de cuestiones, así es que después de su destitución está la duda de cuál será su futuro profesional, si se mantiene o no, si es reubicado en el Ministerio Público, y lo siguiente, pues las acciones legales que podría tener si ya no cuenta con la ventaja de ser un fiscal del Ministerio Público.
3: Bueno, son las 6:55 a.m. Dicen que por mí es los lentes, no hombre, es
4: no.
3: Es por...
4: Otro fantasma que hay por ahí.
3: ¿Por qué se enoja, hombre? Es por un jugador del Xelajú Mario Campos Seco, dígalo.
4: El número 10.
3: Ahí está.
4: El dorsal número 10.
3: Es que a Freddy no le termina de gustar el despliegue futbolístico del Chucho. Entonces yo me refería a alguien más, al que debieron de expulsar al 52, expulsaron al 60 y pico, nos dejó con uno menos. Y no.
4: Ayer dio declaraciones, por cierto.
3: Sí, aceptó su responsabilidad, dijo que había trabajado de todo, pero... Y, o sea, igual nos metieron 3, ¿va? 6:55 a.m. No, 3 después de que él se va. O sea, a eso me refiero.
4: Sí, el total fue 4.
3: ¿Pero por qué siempre terminamos en este tema? No tiene nada que ver.
4: Es que es normal si estamos a puertas de la gran final de nuestro fútbol.
3: Eso sí es cierto, ¿verdad?
4: Es normal.
3: Siempre se habla de esto, ¿no? Sí. Hoy se van, ¿no?
4: Ya, sí, en un ratito se van. Bueno, ya vamos a hablar de la gran final, pero fuerte dispositivo de seguridad que va a llevar el equipo de Municipal. Tenía programado irse en 2 tandas. Hoy se iban solamente los futbolistas, mañana se iba toda la comitiva del equipo de Municipal. Pero ante las amenazas que han recibido, creo yo que han decidido mejor, mañana no viaja nadie.
3: Bueno, 6:56 a.m.
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3: Vámonos rápidamente con información de lo que está ocurriendo en emergencias que están reportando los elementos de bomberos voluntarios. Cubrieron un ataque armado en el kilómetro 9, carretera antigua, San Pedro y Ampuc, en la aldea Los Pocitos, en Chinautla. Se ha cubierto este ataque armado, así que para que usted vaya tomando en cuenta, le sumamos otro más al listado de la semana. 6:57 a.m.

Vamos a la pausa y cuando regresemos, voces de protagonistas y mucho más. Se lo tenemos aquí en la red 106.1. Cuando regresemos, hay varias informaciones que lo abordamos aquí en la red.

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11: Son las 7 de la mañana, doctor Romero. El Congreso de la República es noticia pidiendo un detalle del veto presidencial a la Corte de Constitucionalidad. ¿Cómo se cuenta esta historia?
12: El Diario de Centroamérica publica hoy el acuerdo número 15-2026 del Congreso de la República. Voy directo a la pregunta y voy a tratar de leerla bien. Solicita al Congreso de la República a la Corte de Constitucionalidad. La pregunta es la siguiente. Las reformas al Código Penal y a la Ley contra la Violencia Sexual, ambos del Congreso de la República, aprobadas el 14 de abril del 2026, contravienen el texto de la Constitución Política de la República de Guatemala de acuerdo a las acciones de inconstitucionalidad expuestas en el Acuerdo Gubernativo número 68-2026. Y de acuerdo a esto, el Congreso faculta a la Junta Directiva del Congreso para que realice el procedimiento consultivo correspondiente. Así es que básicamente lo que está pidiendo el Congreso es la opinión de la Corte de Constitucionalidad. Ellos creen que no, el gobierno cree que sí, y que se está contraviniendo específicamente lo que en materia de constitución marca nuestra constitución política con relación a lo que aprobó el Congreso en su momento, tanto en las reformas al Código Penal, así como la ley contra violencia sexual, explotación y trata de personas. Esto queda ya en manos de la Corte de Constitucionalidad, que une un expediente más para analizar cuáles son las acciones. Y si finalmente le da la razón al gobierno del presidente Arévalo, que vetó precisamente argumentando que contravenía la Constitución, o si mantiene vigente lo que aprobó el Congreso en su momento el pasado 14 de abril. El tema de la explotación infantil y en las modificaciones en cuanto a penas y cargos en el Código Penal son los temas que hoy específicamente el Congreso consulta a Corte de Constitucionalidad.
11: Así está la historia entonces de lo que está ocurriendo alrededor del legislativo, ahí sí ejecutivo y Corte de Constitucionalidad. Vámonos a la Liga Primera División, designaciones arbitrales. A ver, damos seguimiento a todo lo que está ocurriendo. Freddy Cifuentes, premios millonarios.
3: 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El comisario Julián González y el asesor Pedro Reina, como el oficial de seguridad Ariel Méndez.
11: Bueno, así está la historia. 7:03 p.m.

0: A ver, miren pues, vamos a hacer algo, ¿sí? En algunos minutos vamos a abrir las líneas telefónicas y le voy a preguntar a usted quién se lleva la copa. Si Shela le logra dar vuelta, Municipal sostiene el marcador o resultado. Recuerde que un empate le basta a Municipal. Municipal puede perder por 2 incluso, que no pasa nada. Pierde por 3 tiempos extras, ¿cierto? Sí,
1: correcto.
0: Y si no hay cambio en el tiempos extras, vamos a penales. Aquí correcto. No vale nada de la tabla ni nada por el estilo. 4 goles, Shela es campeón. Esos son los números que existen. Municipal puede perder por 1. Cualquier empate, Municipal es campeón. Puede perder por 1, puede perder por 2. No puede perder por 3, porque entonces se va a tiempos extras y penales. Si pierde por 4, Shela es campeón. Ahí están los números para que usted sepa cómo Municipal tiene que salir campeón o cómo Shela puede revertir esta situación. En minutos, prepárese, porque entonces vamos a abrir las líneas. Vamos con información de lo que está ocurriendo en el tránsito. Amílcar Montejo, buenos días. ¿Cómo se encuentra la carga vehicular hoy en Ciudad Capital?
2: Buenos días, Ciudad de Guatemala. Durante esta jornada de viernes le informamos, el tránsito es más ligero de lo habitual. Cuando estas situaciones suceden, el tránsito cambia para la tarde-noche, que pudiera estar mucho más complicado. Los días viernes hay algunos cambios laborales en cuanto a horarios y presencia en los diferentes puntos. Por eso mismo le estamos solicitando precaución, ya que la tarde-noche también tiene una carga significativa en cuanto a diversión y entretenimiento. Por eso le informamos que habrán operativos de alcoholemia y control de la velocidad en diferentes sectores. Nos reportan que queda habilitado el tránsito entre la colonia San Ángel, colonia El Roble y la colonia Melgar Díaz en la diagonal 13. En el lugar se registró una colisión entre un automóvil y una motocicleta que dejó el saldo de una mujer con lesiones, la cual fue ingresada a un centro asistencial. Atendiendo sus llamadas al 1551, le informamos que estamos atendiendo el sector del Boulevard Los Próceres, décima avenida de la zona 10, donde un automóvil se quedó con desperfectos mecánicos, será reubicado para liberar por completo el tránsito en el sector. Si usted es usuario de la ruta del Atlántico, derivado de que hay poca demanda, se acortó el carril reversible que comunica desde Colonia San Rafael hacia la calzada José Mía y Vidaurre, repito, por reducción de viajes en el sector. También nos están reportando que el vehículo con fallas mecánicas que estaba en la calzada Roosevelt 34 avenida de la zona 11 ha sido retirado, llevó una grúa de aseguradora y con ello se permite un mejor transitar en este importante sector.
0: Bueno, así la información del tránsito. Gracias a Milcar. Y también comentarle que hay brigadas de Provial que están haciendo regulación vehicular por una colisión sobre el kilómetro 41 de la ruta interamericana. Esto es la CA1 Occidente, a la altura de Zumpango, Zacatepeque. Solo hay daños materiales. Está obstruyendo el carril derecho hacia el oriente, para que usted lo tome en cuenta. 7:06 a.m.
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0: Bueno, en información financiera, a ver, futuro de gasolina reformulada, los precios que hoy se tienen, hubo una caída fuerte, llegó a $3.42 por galón, doctor Romero, y hay una caída en este precio que incluso llegó a tocar los $3.70, con una tendencia que en este momento empieza a ser al alza, pero tenía anteriormente una venta fuerte, lo que significaba que el precio iba a la baja, ¿no?
4: Otra vez, las declaraciones, lo que viene desde el Golfo. De acuerdo a medios internacionales, medios árabes han filtrado un documento con 9 puntos básicos en los que se incluye el alto al fuego, pero no está específicamente mencionado el tema de la suspensión del programa militar iraní. Así es que hay una versión de medios de árabes que ya hay un principio de acuerdo entre Estados Unidos e Irán, y esto podría ser una de las razones que se refleja hoy en ese descenso que usted nos marca en los precios del mercado.
0: Futuros de petróleo crudo WTI, $96.65 es en este momento el precio del barril de petróleo, y que ha tenido una caída por debajo de los $100, de las primeras veces que los vemos en las últimas semanas, y esto está dándose como un aliciente a que los precios no se disparen, ¿no? Incluso es que recuerde usted que Emiratos Árabes Unidos ya se ha unido incluso a los estados del Golfo para presionar a Donald Trump contra una nueva guerra contra Irán, y ojo con esto porque el tema tema es que los precios del petróleo han rebotado con la atención puesta en el avance del acuerdo entre Estados Unidos e Irán. Precios del petróleo que subieron con fuerza durante las primeras horas de la sesión asiática del viernes rebotaron desde las pérdidas que tuvo mientras los mercados aguardaban nuevas señales de avance entre los acuerdos de paz entre Estados Unidos e Irán. Incluso las optimistas declaraciones de funcionarios estadounidenses sobre las conversaciones con Irán llevaron a que los precios del petróleo el precio del petróleo perdiera su valor. Tuvo una de las más importantes pérdidas en semanas, pero el crudo después regresa, hay un rebote, porque el estrecho Hormuz continuaba cerrado y Estados Unidos e Irán seguían sin ponerse de acuerdo en cuestiones claves, principalmente las actividades nucleares de Teherán, que siguen siendo, parece ser, uno de los dolores de cabeza. Bueno, así vamos en todo el escenario económico, donde la noticia sigue siendo de que por lo menos da un respiro y baja por debajo de los $100 el precio del barril de petróleo, 3.40 el RBOB.
4: Lo cual nos da una esperanzadora noticia. Recordemos que usualmente este tipo de información es utilizada por los expendedores de gasolina en nuestro país para fijar precios el domingo por noche y que son los que amanecerán el próximo lunes 25 por la mañana y que nos mantendrá pendientes. Así es que esperemos que existan buenas noticias, que al menos ya no sea otra semana de incremento en los precios y que se mantenga la estabilidad en el precio de los mismos.
0: Bueno, así está la historia. Entonces son las 7:09 a.m.
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0: Bueno, hemos hablado bastante del Real Madrid, pero es porque genera noticia. El otro lado está más tranquilo. A ver, Laporta es nota lanzando incluso también, bueno, tiene que ver con el Real Madrid la noticia, ¿no?
1: Sí.
0: Al final.
1: No dejan descansar al Real Madrid.
0: Bueno, a ver, ¿qué pasa con Laporta, Freddy? Bueno, premios millonarios.
1: 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Y es que, bueno, Laporta también le lanza un dardo a Florentino Pérez y a todo el conjunto del Real Madrid. Recordemos que hace una semana el Real Madrid dio declaraciones que los Negreira Boys y todo este tipo de cosas. Bueno, pues ahora le devuelve el mensaje Joan Laporta.
5: El suyo fue esperpéntica, pero que tenía estrategia, la que os he dicho, la de desviar la atención de que llevan 2 años sin ganar nada y esto pues les tiene pues muy preocupados y de alguna manera tienen que justificar lo injustificable y la mejor manera es tirar, encender el ventilador de las miserias y tirar para el Barça todo lo que sea, ¿no? Y esto pues no lo vamos a permitir y seguro que les reaccionaremos, ¿no?
0: Joan Laporta hablando, tirándole fuerte, ¿no? Le ha tirado fuerte, debo decirlo. Le ha tirado fuerte a Florentino Pérez.
1: Florentino Pérez, el entorno madridista, y aprovechando la situación que, claro, las cosas están quemando y ardiendo en Madrid. Bueno, le echa un poquito más de gasolina a ese fuego.
0: Vámonos rápidamente a lo que está ocurriendo en el ámbito nacional con las declaraciones del presidente del Congreso de la República en cuanto a qué viene en el Congreso de la República. ¿Qué viene ahora en el tema de la ley de combustibles? Perdón, de la ley antilavado. Le echaron gasolina, por eso va a agarrar fuego eso, ¿no? A ver, hablaba precisamente ayer en un foro que se organiza donde estuvo el presidente del Banco de Guatemala, estuvo el presidente del Congreso, estuvieron varios personajes claves que tienen que ver con la aprobación de la ley antilavado. Por ejemplo, estuvo la superintendencia de bancos también. Y esto fue lo que dijo Luis Contreras cuando toda la actividad terminó.
6: El programa es que el lunes vamos a estar nuevamente con jefes de bloque, con la Comisión de Economía y con los asesores que tenemos de la Intendencia de Bancos y la IBE. Tenemos algunas enmiendas, algunos temores, que es lo que yo he dicho de los diputados, pero no hay que satanizar al diputado. El diputado tiene derecho a tener temores, porque en el pasado aprobamos leyes que nos han golpeado muy fuerte. Esta ley es una ley que tiene algunos vacíos según nosotros que queremos llenar, pero no le queremos hacer daño a la ley para que podamos pasar la calificación de la GAFA. Los diputados quieren aprobar la ley. Hay algunas cositas ahí, el tema de los notarios públicos es un tema muy fuerte para nosotros. El notario público tiene 3 funciones. Registrarse, registrar a sus clientes y denunciar. O sea que él pasa a hacer un trabajo bastante complicado. Entonces nosotros hemos tratado de que no sean tan golpeados. También hay penas de 500 quetzales a 350 mil quetzales. Un emprendedor que es un notario, que en principio usted lo golpea con una pena de 200 mil quetzales, creo que lo acaba. Entonces queremos ver cómo podemos flexibilizar eso, si se puede. Desgraciadamente esos estándares son los internacionales y va a ser muy difícil para nosotros ayudarlos en eso. Y luego estaba el tema de los PEPs, que la Gafi dice que es sus familiares, no dice quiénes. O sea que hay bastante discrecionalidad en saber a quiénes se pone. Los diputados quisieran que fuera el primer grado, de afinidad y el primer grado de consanguinidad. Quisiéramos que fueran los hijos y el cónyuge, porque decimos que los suegros no tienen nada que ver con nuestra profesión. Y hay otro tema que esta ley hace, la que estamos aprobando, dignifica al funcionario público. Nosotros somos tratados como que tuviéramos peste. En los bancos y en todos lados nos tratan como delincuentes. El diputado no es delincuente ni el funcionario público es delincuente. Es una profesión que nosotros escogimos y como somos electos por un electorado. O sea, no somos nada cercano a un delincuente.
7: Ok, diputado, y en este caso, en cuanto a tema de tiempos, ¿cómo estamos? Porque ya estamos cerca de irnos de descanso.
6: Bueno, nosotros no hemos estado en receso, hemos estado trabajando. El Congreso no tiene receso, los diputados van a los departamentos, van a las comisiones. Lo que está en receso es el Parlamento, no estamos haciendo reuniones. El 2 y el 3 son reuniones obligatorias que tenemos. El 2 es muy importante, vamos a celebrar los 41 años de vida constitucional y luego vamos a convocar a la postuladora del Contralor de la República. Ahí inicia el proceso y ahí terminamos nosotros con las obligaciones de las elecciones de segundo grado. El 2 voy a agendar lavado, que es lo que estoy diciendo. Los jefes de bloque me han permitido agendar lavado todas las veces que he querido. Vamos a agendar el 2. Sí, en 8, 10 días, no sé, aproximadamente.
8: ¿Para cómo se?
6: Para reacción, por artículo de reacción final y luego el 3. Si no termino el 2, nosotros seguimos el 3. Yo voy a agendar el 2 lavado únicamente y algunas cositas para hacer quórum. Y luego el 3 voy a agendar lavado y puertos. La ley de puertos tiene tiempo para que la podamos esperar unos días más. No es tan urgente, es necesaria para la infraestructura del país, pero no tiene tiempos de caducidad. La ley de lavado sí. Y espero en Dios. Yo soy un creyente de Dios firme, yo rezo todos los días. Voy al Santísimo y le pido que me dé mucha inteligencia para tomar buenas decisiones. Y creo que mis compañeros diputados quieren la ley. Y estoy muy confiado a que después de la reunión que tengamos el lunes podamos tener un consenso absoluto. Y si no, tengo una reunión de jefes de bloque más antes del 2.
0: El presidente del Congreso de la República. Pero no lo siento tan seguro. O sea, sí, la intención como que sí está, pero entiendo entre líneas no están los acuerdos, ¿no?
4: Pero si se da cuenta también hay dos, tres cositas que a mí me parecen claves. Uno, cuando habla del tema de los notarios, no es la única, pero es la mayor profesión que hay entre los diputados. Y hay ese temor de la inscripción que pediría la nueva ley y que tendría que ser ellos los que denuncian una situación irregular. Esto por
0: es, que, es que creo que eso es lo que más preocupa, doctor.
4: Exacto. Yo o creo sea, que esas son las enmiendas.
0: Ese nivel de responsabilidad que se le tiene que dar al notario.
4: Exactamente. Yo creo que por ahí va uno de los inconvenientes que está teniendo la ley para avanzar, insisto, porque muchos de los diputados son personas que ejercen la abogacía como parte de su profesión y de su vida diaria. Por el otro lado, también me llama la atención lo que habla de que sí, que a los diputados nos miran como un bicho raro, etcétera, etcétera. Esa exposición política que se ha venido incrementando en los últimos años, creo que es uno de los puntos que a ellos no les gusta. Cuando hablo de ellos, los diputados, sí que quisieran quitarlo, pero que es una de las enmiendas que seguramente no van a dejar las instituciones internacionales que se quiten. Porque es precisamente, para mal o bien, uno de los sectores que se ha visto que más tiene vínculo con el tema del lavado de dinero.
0: Totalmente. Son las 7 de la mañana con 17 minutos. Esta es la Red 106.1, la historia de lo que se está contando en el Congreso de la República y, por supuesto, de lo que viene en la agenda y lo que viene en tema de ley de lavado de dinero. Bueno, ¿cómo va a ser el dispositivo de seguridad? Cuéntelo, Freddy, aquí en la Red 106.1, premios millonarios.
1: 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Y es que, a ver, el día de la presentación, el día del cumpleaños de municipal, uno pues realmente se pone a investigar que cómo va a ser la logística, porque realmente sorprendió el tema de que no va a haber fanzone, de que no va a haber nada para los aficionados. Se pone uno a preguntar, bueno, hay que acreditarse para la celebración, ¿dónde va a ser la celebración? Recordemos que Municipal ha tenido que Forum Majadas, que también el tema del Parque de la Industria, que también la 30 se celebró en el Estadio del Trébol. Bueno, pues todo parece indicar que si se da la corona número 33 del equipo de Municipal, va a ser la celebración en el Estadio del Trébol. Y cuando uno comienza a preguntar cositas más, cositas menos, le dicen, nos avisaron de Shela y nos pidieron de favor que si les podemos ayudar con la logística de pedir más seguridad. Más seguridad para el bus del equipo de Municipal, porque allá va a estar dura la cosa. Allá ya nos mandaron un montón de mensajes a través de redes sociales, ya nos avisaron de que allá nos van a hacer un recibimiento fuerte. Un recibimiento de conjunto super chido. Entonces, Municipal pidió que por favor, al entrar a Quetzaltenango, se tenga elementos de la Policía Nacional Civil, que se tenga también toda la noche custodiando elementos de la Policía Nacional Civil, y también en su regreso, pase lo que pase, también que se esté resguardando la seguridad del bus o de los buses del equipo de Municipal.
0: Bueno, que recuerde usted que también me decían de que van a reforzar también todas las cercanías del estadio entre Policía Nacional Civil, Seguridad Privada y demás. O sea,
4: desde hoy estaban cerrados los alrededores, ¿entiendes?
0: Ya lo cerraron desde ayer, creo, en la noche.
1: Pero hoy es viernes, entonces también la gente opta por ir a quedarse a dormir allá afuera del estadio.
4: Es donde hablaba, entiendo yo, de que ya es solo la persona que muestre o que evidencie que sí tiene.
1: Ah, ya solo los que tengan su entrada.
0: No, sí. Eso es mañana. Normalmente es mañana. O sea, recuerde cuando fuimos la última vez, el viernes todavía usted pasaba y circulaba por esa parte. Ya en el sábado, pasadito de las 11, cerraron. Ahí sí, y ahí sí, a todos los que tuvieran boleto, entraban en las 4 cuadras a la redonda del estadio. Pues hoy hay banderazo ahí en el teatro.
1: Serenata, por favor.
0: ¿Por qué serenata?
1: Serenata le dicen ellos, no le dicen banderazo, serenata.
0: ¿Quién le dice serenata?
1: La afición de Shela le pone serenata.
0: Chica. Le dicen banderazo. ¿Quién le dice serenata?
1: Te lo voy a enseñar el arte.
0: ¿Pero quién la subió? Porque todo el mundo le dice banderazo, ¿sabes? Banderazo le dicen. No, serenata, ¿qué serenata? Serenata es cuando le haces al otro equipo. O sea, 7 de la mañana con 20. Ah, entonces a ver si no le van a ir a hacer bulla a Municipal y usted me está hablando de otra cosa.
1: Puede ser también.
0: Es que ese es el tema.
1: ¿Qué diferencia entre banderazo y serenata?
0: Que lo que pasa es que el banderazo se lo haces a tu equipo y la serenata se la vas y se la haces al rival. Es que esa es la gran diferencia que puede haber. 7 de la mañana con 21 minutos. Vamos a la pausa. Cuando regresemos, abrimos la línea y hablamos de la final.

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8: 7:25. Bueno, Freddy, mañana ya sabemos dónde hay que estar al mediodía, ¿no?
9: No, a las 11 de la mañana.
8: ¡A 11 de la mañana!
9: 11 de la mañana, bueno, sí. Está bien. Antes de irnos a Shela, vamos a pasar a EPA Roosevelt. Usted va a estar ahí, pues, acompañado de todo el staff de la Red 106.1 de RCN Media, porque este sábado 23 de mayo a las 11 de la mañana, la red llega a EPA Roosevelt. Vamos a regalar 1000 álbumes, aparte de los de hoy, ¿no? Eso es totalmente ajeno a lo de hoy. Vamos a regalar 1000 álbumes gratis e intercambio de estampas de 12 a 6 de la tarde. Ya después, sí, ya, nos vamos a ver la gran final. Usted se va en el carro escuchando la Red 106.1. Ya vamos a estar en Quetzaltenango y vamos a estar en EPA Roosevelt mañana.
8: Bueno, así está la historia entonces, para que usted no se lo pierda. Intercambio de estampitas y 1000 álbumes gratis en...
9: ¿Cómo va con su álbum?
8: ¿Mande?
9: ¿Cómo va con su álbum?
8: Triste mi caso. 7:26. Es que no quiero recaer en la compra masiva de estampitas.
9: Han sido días duros en su entorno, seguramente.
8: Sí, sí. 7:26.
10: Liga Nacional.
8: Bueno, lo prometido es deuda. 24-11-2014, ¿no? 2014, al 2014 va. 24-11-2014. A ver, pronóstico para la final.
9: Y 58-58-1061 si quiere mandar su mensaje de WhatsApp.
8: Bueno, esa es la vía de Freddy, dice. Bueno, perfecto. 58-58-1061. Pronóstico. A ver, pronóstico para el partido de la final de vuelta de la Liga Nacional. Juega Shela contra los Rojos en el Mario Camposeco. Buenos días, ¿quién nos acompaña en línea?
11: Soy Francisco Guillermo.
8: Hola, Francisco. A ver, pronóstico.
11: Puede remontar Shelahú. Mírame. Meter unos 3-4 goles, pero en el primer tiempo tiene que hacer unos 2 goles o 3. Okay. Shela es duro allá. Uh-huh. Y a veces lo que nos pasó a los cremas allá, nos ganaron y no pudimos hacer nada nosotros. Si ellos tratan de remontar ese marcador, que lleven una ventaja en el primer tiempo de 2 goles, pueden hacerla, ¿verdad? Y con lo que usted estaba hablando de lo de la Policía Nacional Civil, que los policías no vayan a ver el partido como dice don Gustavo Velázquez, que sea como en otros estadios del mundo que están viendo a la afición para que no haya ningún problema. Mire lo que pasó ahí en el Trébol, cuando hubo aquel bochinche que le estaban tirando boquetos a los días. Los de la FEP estaban en una esquinita como que eran pollitos comprados, ¿no?
8: Bueno, perfecto. Gracias,
11: Guillermo. Gracias. Muy agradecido. Adiós.
8: Bueno, vamos con la siguiente. 24-11-20-14-7 de la mañana con 28 minutos.
9: A ver, aquí ya me mandan un mensaje.
8: Deme un segundo que tengo llamada. Voy con la llamada, después voy con su mensaje. Buenos días, ¿quién nos acompaña en línea?
12: Buen día, Guillermo, les habla Danilo López. Danilo López.
8: Hola, Danilo, a ver, pronóstico del partido del fin de semana.
12: Lo remonta Chela.
8: Lo remonta Chela.
12: Ya desde el árbitro piste bien, lo va a remontar Chela. Ajá. A París ya lo hubieran echado de Chela, hombre.
8: Nah, ni me lo recuerdo.
12: Le vino a regalar el partido municipal.
8: ¿Qué le dijo?
12: Y ya voy bien con mi álbum también.
8: Ya va bien con su álbum. Eso sí motiva, mire, lo felicito. Perfecto. Saludos. 7 de la mañana. Saludos, 7 de la mañana con 28 minutos.
9: Van dos de remontada, ya. ¿Ah? Van dos de remontada.
8: Dos de remontada, sí. Es que, no sé. Aquí hay sentimientos encontrados.
9: Son sus amigos los que están llamando.
8: No, hombre, es afición de comunicaciones.
9: De
8: mano, pero usted sí, cero lectura hoy, ¿va? De verdad.
9: No,
8: o sea,
9: pero...
8: ¿Usted qué cree? ¿Que comunicaciones quiere que gane municipal?
9: Es una muy buena pregunta. A la fecha no sé qué quieren. Con la rivalidad que hay, no sé qué quieren.
8: Lo que pasa es que tienen rivalidad con los dos.
9: Exacto, por eso le digo.
8: Por eso, pero usted no quiere que el...
13: Creo que la gente crema está más a favor del título de Xela que...
8: ¿Que gane municipal? O sea, eso es...
13: O sea, no le gusta ninguno de los dos escenarios, pero prefiere Xela.
8: No, sí, por... Bueno, a ver, buenos días, ¿quién nos acompaña en línea?
14: Aló, muy buenos días, los saluda Francisco Marroquín.
8: Hola, don Francisco, a ver, cuénteme, ¿quién gana?
14: La final la va a ganar municipal.
8: Ok.
14: Los que están diciendo remontada de Xela son puros cremas. Otro punto también muy importante es que Aparicio no regaló el partido. Ajá. Porque igual han habido equipos que les han expulsado a un jugador y han ganado.
8: Sí.
14: Fue virtud de Municipal haber aprovechado eso, pero no es que se lo haya regalado a Aparicio, porque los goles, ese tiro libre, se lo dejan a otro equipo y no cualquiera lo mete, ¿verdad? Entonces, fue virtud de Municipal haber aprovechado. Es un error que cometió Aparicio, sí, pero no le regaló el partido a Municipal. Fue Municipal quien aprovechó ese hombre menos. Bueno. Saludos y bendiciones.
8: Gracias, saludos, muy amable. 7 de la mañana con 30 minutos. A ver qué dicen a través del WhatsApp.
9: Buen día, mañana empata Municipal y será campeón, dice Beto Reyes. Municipal 2, Xelajú 0. Y el primero que llamó a la red no lo... bueno, son otros de los mensajes. Buen día, gana Xela. Pero...
8: Sí.
9: Mejor.
8: Ah, va, sí, siga.
9: Yo sí creo que remontan, dice por acá. Xela 2, Municipal 2. Se viene la 33, dice por acá.
8: Bueno.
9: Buenos días, les saluda Gustavo Gaitán. Ganan los rojos 2-1, vamos por la 33. Y otro de los mensajes dice, gana el rojo 0-1. Y le levantamos el título al alcalde de Xela para que deje de hablar cosas.
8: ¿A qué dijo Juan Fernando?
9: Ah, sí, ayer se metió que son... A ver, se lo voy a citar textual. Ahorita le voy a decir. ¿Sí?
8: A ver, en lo que usted busca ahí la cita. Buenos días, ¿quién nos acompaña en línea?
15: ¿Qué tal, Guillermo? ¿Cómo está?
8: Buenos días.
15: Saluda a Pablo García.
8: Hola, Pablo. Rojo. A ver, ¿quién gana?
15: Fíjate que yo lo que puedo decirle a todos los de Xela, que disfrutemos el partido. No ocupemos violencia. No pensemos que vamos a agredir al rival, nos ganen o no ganen. Yo siento que hay que disfrutar el platillo. Esos equipos son... Xela ha demostrado buen partido, buenos... Ya que disfrutemos el deporte. Ganan los rojos, nos traemos la 33 y la verdad que es 3-0. Así ganamos y Aparicio no nos ganó el... No nos regaló el partido porque nosotros no somos crema, nosotros somos los rojos. Bueno. Hubieran sido los cremas, posiblemente hubieran pensado eso, pero está equivocado el aficionado. La verdad que el fútbol es fútbol y hasta que terminan los 90 minutos se sabe qué pasó. Mientras, no se sabe. Bueno, lindo perfecto. Turno, Guillermo, me gusta escucharte siempre.
8: Gracias.
15: Todos los días no me pierdo tu programa.
8: Gracias. 7 de la mañana con 32 minutos. Mire, yo sí le digo una cosa. Muchas veces lo que se dice en redes sociales no necesariamente pasa en la realidad. Hay dos mundos paralelos, la gente que se desahoga en redes sociales y la que cuando usted se lo topa enfrente no tiene la cara para decirle algo, ¿no? A mí me ha pasado, o sea, a mí me han dicho de todo, me han dicho que me van a pegar, que en Xela me lo han dicho, o sea, ahí se lo dije todo. Y cuando he llegado y le he dicho, decímelo pues... Ay, qué lindo verte.
9: Es una foto.
8: No, ¿sabes que me lo hicieron una vez? O sea, de verdad. ¿Por qué yo lo conocía? Porque me salió la foto, tabar. Cuando le digo, Dale, pues.
16: Ay, pensé que eras más grande de edad.
8: O sea, yo, ¿cómo así? ¿Que eres viejito, me dice? Ah, o sea, que pues, si hubiera sido viejito, me decís de todo. O sea, me parece una falta de respeto. Claro. Pero le digo, va, decime lo que me dijiste, pues. No, no tengas pena, no te voy a hacer nada. Solo decime lo que me dijiste. Y no pudo. Me dice, no, hombre, yo te escucho todas las mañanas y que... no, hombre, le digo, mira, de verdad, decilo, tranquilo. O sea, no te preocupes, yo no te voy a decir nada. Quiero escuchar tu punto. O sea, yo sí quería hablar. Bueno, no se pudo, ¿no? Mejor me reí. Entonces, por eso le digo, yo creo que también se está magnificando lo que ha pasado en redes sociales, porque la realidad es que tampoco vas a llegar a la ciudad y todo el mundo te va a querer pegar, pues eso no es cierto, o sea, no pasa. Este nivel de tensión ya se ha vivido antes con Cobán, con Antigua, o sea...
9: Voy a decir algo, yo lo viví en una vuelta ciclística con otra, obviamente con otras latitudes y todo.
8: Sí.
9: Y yo le sé decir a fe, a ciencia, que sí es cierto.
8: ¿Qué cosa?
9: Que los esperan, a los que los amenazan, los esperan y los buscan y pasan cosas. Pero es otro tema totalmente ajeno al fútbol.
8: Ah, bueno, pero es que es otra cosa.
9: Exacto, es otro tema totalmente ajeno, pero sí, o sea, a mí me tocó vivirlo y dije, bueno, o sea, pensé que era solo de redes, pero no, pasó.
8: Yo no estoy de acuerdo con vos, porque los conozco a los que son los que amenazan.
9: Mira, Guasta.
8: No, pero es que, pero los cuatro de Guasta todo el mundo los conoce. ¿Y sabes qué fue lo que pasó?
17: No.
8: No, espérate, no. Anda a ver si ahorita han hecho relajo. Calladitos y tranquilitos están. Porque desde el propio club les dijeron, vuelven a hacer algo así y se van a meter en un grave problema. Nunca más entran al estadio. Pero esas son las cosas que no se saben y no se tienen, porque tampoco se filtran en 10 lugares. Pero el tema es que, ¿qué fue lo que pasó después de que la misma afición de Municipal se agregue con la propia junta directiva?
9: No. ¿Les pagaron sus cuetillos del fin de semana?
8: No, pero lo que pasa es que es la parte de la intrahistoria que no se ve. ¿Vos crees que se quedaron de brazos cruzados? No, hombre. Es que eso es... Mira, pues, eso es tener un nivel de inocencia de no conocer entonces cómo se mueve la parte de dirigencia con las porras. La Ultrasur, por ejemplo. ¿Te volvió a hacer problemas todo este torneo?
9: No.
8: Ahí está. Es que lo que pasa es que esas son las historias que no se hablan, que se deberían de hablar y que los clubes, para mí, cometen un error al no hacer público lo que a veces hablan con ciertos grupos organizados. Pero yo sí te digo, o sea, ya el temor de que te van a romper la cara cuando vas, no, hombre, te van a decir de cosas, pues, pero como suele pasar.
9: Normal.
8: Pero tampoco es que te van a romper la cara en una esquina, ¿no? Para que también tenés cuidado de no irle a gritar un gol a alguien enfrente, pero eso pasa aquí en Brasil, en Argentina, en Uruguay. O sea, vas y le gritas el gol a alguien en la cara.
17: Está el caso de Vinicius, por ejemplo.
8: Por ejemplo, o sea, van a haber problemas, ¿no? O sea, pero bueno. Esperemos que no sea así. Yo de verdad espero que sea una final tranquila, que se respete al rival, que no vayan haciendo tonterías de tirarles cosas al bus o agredir a los jugadores de Municipal o a la propia directiva de Municipal. Yo lo viví sentado con la directiva de Cobán, por ejemplo. A mí me tocó sentarme con la directiva de Cobán para la final, cuando Shela queda campeón contra Cobán. Y los mismos directivos de Cobán me dijeron, mira, tranquilos y perdóname. El nivel de tensión que había en ese partido es 20 veces más grande que lo que había contra Municipal. Porque ahí sí habían cosas delicadas, de ya se habían ofendido de otro nivel. Y tranquilos, ¿qué fue lo que provocó al final el desencuentro, llamémosle así, o zafarrancho que se dio? Y vos te acordás, fueron los jugadores de Cobán Imperial.
9: Ah, sí, sí, sí.
8: ¿Te acordás? Va. Sí. Entonces, no fue que nadie les pegó, se pegaron ellos contra la seguridad. Porque salieron tan calientes del partido que iban queriéndose romper la cara con cualquiera. Pero está bien, o sea, al final se calmó, ¿te acuerdas que todo se calmó? Que la propia presidenta Cobán calmó a sus jugadores.
9: Es cierto.
8: O sea, sus propios directivos calmaron a sus jugadores y le dijo, cálmate, cálmate. Eso lo hemos vivido, pues, o sea, esa es la historia que muchas veces no se cuenta. ¿Quién fue el primero que se rompe la cara en el partido de Guastatoya contra Shela contra los aficionados?
9: El preparador de porteros.
8: Ahí está. Entonces, es que esa es la parte de la historia que yo te digo, hay que contarla completa. El que provoca que se rompan la cara es el preparador de porteros. Y los otros también que le van y le responden y le gritan de todo y le tiran una piedra. Tampoco se vale, pues. O sea, al final, que esto pase en tranquilidad. Buenos días. ¿Quién nos acompaña en línea?
18: Buenos días. Me saluda Jorge Salazar.
8: Hola, don Jorge. A ver, ¿cuánto quedan?
18: Yo creo que va a ganar Shela.
8: Ok.
18: El marcador no lo puedo asegurar, pero sí creo que va a ganar Shela.
8: Ajá.
18: Yo soy crema y quisiera que quedaran empatados y que los dos quedaran en segundo lugar.
8: Va, mire, pues, le aprovecho. No, mire, pues, le voy a hacer una pregunta. Aprovecho. Si usted le pone Municipal y Shela, por la rivalidad reciente que hay ahora con Shela y todo, en general, ¿no? ¿quién le cae peor, Rojos o Shela?
18: Por supuesto que los Rojos. No, nosotros apoyamos a los de Shela ahorita. Vamos con todo con Shela, por eso le digo que Shela va a ganar. Porque Shela para mí es un mejor equipo que tiene que trascender, ¿verdad? Y está trascendiendo. Y tiene jugadorcitos ahí que han pasado por los cremas, entonces algo han ganado, ¿verdad? Sí. Entonces yo le voy a Shela, no sé el marcador, pero sí le voy a Shela.

0: que es puro rojo, ¿va usted?
1: Hasta la ley de eso, ya me imagino.
0: Pero me toca, ¿va? Me toca sí. Compartir con él, ¿va?
1: Pero en familia es más alegre, ahí uno tranquilo.
0: Sí, exacto. Entonces él aprende también a convivir con los que supuestamente son rivales, ¿va?
1: Y hay que enseñar a convivir con respeto, ¿no? Esa es la parte.
0: Sí, eso es lo primero. Fíjese que final es lo mismo aquí que en cualquier lado del mundo. Son finales como un clásico, ¿no? Sí. Entonces, pero mire, el deporte es excelente, el fútbol es lo mejor que uno puede vivir y tiene que gozarlo. No tiene que estar en pleito, no tiene que estar pensando en babosar. Sí. Ir a ver el partido, no ofender, no agredir verbalmente, ni mucho menos físicamente a la gente. Sí. Ni a los deportistas, ni a la gente contraria. Sí. Así es que ánimo, Shela, vamos con todo.
1: Bueno, gracias. Rápidamente yo quiero decir algo. Debo aceptar que yo era un aficionado así, aquellos, no así radicales, pues, pero que sí eran apasionados.
2: Fervientes.
1: Y entonces, una persona de un metro, menos de un metro, 55 centímetros, me cambió la forma de pensar. Y en ese momento entendí que el fútbol es lo más importante de lo menos importante. Y que tengo 10 cosas más importantes en mi vida que estarme enojando por un partido de fútbol. Esa niña tenía 1 año con 9 meses, no se me olvida, cuando yo actué como actuaba antes. Grité una roja, me molesté, dije palabras antisonantes, y ella lloró. Después de que lloró, me dice, bueno, no me olvida, ya más grande, un día me dice, no me gusta cuando te pones así. A mí me gusta ver contigo fútbol, pero no me gusta cuando te pones así. Se está hablando usted de 3 años, pues, o sea. Y dije yo, si ella tiene claro eso, 3 años, ¿por qué no lo voy a tener yo, que soy el adulto, que debo de tener más claro eso? Entonces, ese día entendí algo y a partir de ahí lo empecé a vivir de la siguiente manera. Para mí el fútbol es, yo amo el fútbol, amo el deporte en realidad, pero el fútbol es algo que de verdad, debo de reconocerlo, me mueve. Y dentro del fútbol, esta parte del fútbol nacional, de selección, debo poner eso primero. Porque para selección sí pasé deprimido un par de días. Ahí sí pasé deprimido un par de días. Y no quise hablar y sí, de verdad pasé mal. Me arruinó de ahí en adelante. Pero Shela, digamos que es también algo que me mueve bastante. Porque tengo historia. Y porque muchos me preguntaron, mira, algún día deberías de contar tu historia. Lo que pasa es que la historia viene desde Bandegua. Entonces mi corazoncito tiene doble empuje por ese equipo. Y alguien en Shela me decía, sí, pero después Shela volvió a descender después y volvieron a subir contra Choapa y todo. Decía, sí, pero mi corazón tiene ahí una historia que tiene que ver con mi abuelo. Que en algún momento de su historia le tocó estar muy involucrado con Del Monte, cuando Del Monte era un equipo de...
2: Finales de los 80, que era el cuarto equipo de las cuadrangulares.
1: Claro.
2: Aurora Municipal, Los Cremas y Del Monte.
1: Y ahí le hacían la lucha y estaba Edwin Westphal y todo.
2: Marcelo Ferreira.
1: Sí, no se me olvida. Pero el tema es que ya es un tema de que, para que entiendan que no es solo afición, o sea, ahí hay una parte también sentimental de alguien que se me fue, con quien, a quien yo tenía un cariño, amor tremendo, ¿no? Y cuando se me va, pues lógicamente fue como regresó, no sé por qué regresó, porque yo la verdad es que hubo un punto donde me cansé de ver que el fútbol, en muchas ocasiones el de la Liga Nacional, porque uno le tiene amor, porque cuando va al estadio es alegre, pero cuando uno lo ve de lejos, hay momentos que uno dice, sí, ya vi por qué no llegamos al Mundial, ¿va? Pero bueno, regresé a ver a Shela Jumario Camposeco. Y entonces, se lo juro, después de todo esto he entendido una cosa. Para mí el fútbol, aunque por eso quise hacer este contexto, me encanta, lo amo, no me confundan, no vayan a pensar que estoy menospreciando el fútbol ni nada. Haciendo esta aclaración, entendí algo. El fútbol es lo más importante de lo menos importante.
3: ¿Quién dijo eso?
2: Johan Cruyff.
1: ¿Y saben qué pasa? Que esa frase de Johan Cruyff a mí me deja marcado, porque entonces entendí por qué en el fútbol se pueden evitar esos problemas. Porque cuando usted tiene claro que debe de regresar con su familia a su casa, que lo que menos queremos es ver gente herida, que esto puede terminar mal, ¿no? Que lo que uno menos quiere ver es a sus hijos perderlo, o sea, que usted pierda la razón, que pierda el ser, ¿no? Eso de verdad no lo haga. Se lo recomiendo. Y se lo digo a la gente de Shela. Si pierden, tranquilos, hombre, no van a hacer una tontería e invadir la cancha, no se van a ir contra los jugadores de Municipal cuando termine el partido, porque la verdad es que

0: ahorita tienen perdido el campeonato, punto. Pero se lo digo a la afición de Shela, de verdad. ¿Cómo diríamos en Guatemala? No van a pelar elotes, pues. ¿Por qué? No hay necesidad. Si alguien tiene la culpa de si el equipo pierde, les voy a dar nombres. Uno, Roberto Hernández. Dos, Jorge Aparicio. Tres, Jesús López. Cuatro, Junta Directiva del Xelajú Mario Camposeco. Cinco, Wilby Tebalán. Seis, Romero. Siete, Derickson Queiroz, van a buscarlo a Costa Rica. Ocho, el resto del equipo. Nueve, toda la organización. A ellos échenle la culpa. A ellos presiónenles, no con golpes. Pero cuando lo vean, los vean en la calle, entonces no les regalen cosas, no los hagan más grandes de lo que son. Enséñenles también a exigirles. Porque el problema es que a veces los han elevado tanto a los muchachos que pierden el norte, con todo respeto. Y aquí todos sabemos de qué estoy hablando. Porque ahí en Xela ellos son héroes. Esa es la verdad. O sea, van a los centros comerciales y la gente se toma fotos. Y está bien, es parte de, porque son reconocidos, han hecho un buen trabajo. Pero también les voy a pedir una cosa a la afición. Así como hoy le van a dar palo, entonces recuérdense de cómo esos jugadores. Roberto Hernández llegó a la final, a pesar de que a Marini Avidatoro dejó tirado el club a última hora.
1: Puede remontar.
0: Por eso le digo, pero Roberto, si pierde, al final la llevó a la final. Eso sí, equipo armado por Amarini, pero igual Amarini dejó tirado al club.
1: Y lo mete a Copa Centroamericana.
0: Sí, y lo metió a Copa Centroamericana. Ojo. Jorge Aparicio. ¿Qué le van a reclamar a Aparicio ahorita si fue uno de los motores para empujar al subcampeonato de la CONCACAF? ¿Quién había pensado que Shelly iba a ser subcampeón de la CONCACAF? Con todo respeto, nadie. O sea, quien me diga que eso iba a pasar, me lo aplauden porque entonces es evidente. Tres, Chucho, la misma historia. Chucho le vino a dar. No, pero Chucho le vino a dar otra cara al Xelajú Mario Camposeco. Esa es la realidad. Cuatro, Wilby Tebalán. Es un jugador que ha crecido en Xelajú Mario Camposeco. Y así puedo seguir. Y la directiva. Pues es que José Carlos lo dijo en una entrevista aquí en El Grano La Red. El objetivo que él tenía y se había puesto eran dos cosas. Uno, llegar seguido a las finales. Dos, seguir participando en la parte centroamericana para elevar el nivel de exigencia constantemente. Está bien. Entonces, solo se lo recuerdo para que cuando se enojen al final del partido, si llegan a perder, no vayan a pelar cables como diríamos en Guatemala, porque no vale la pena.
1: Aquí el menos culpable es Municipal.
0: Por eso, es que Municipal hizo lo que tenía que hacer. Municipal, y yo coincido con el aficionado, Aparicio no regaló nada, Municipal aprovechó su momento.
2: Aprovechó las condiciones.
0: Y como es el fútbol, 10 contra 11, yo he visto equipos también con 10 que logran sacar el resultado.
1: Ese es el tema, o sea, la mala suerte para Xela fue que en la jugada inmediata cae el golazo de tiro libre del Checa Hernández.
0: Que es una pimpa de gol.
1: Pero ¿dónde está? O sea, ¿dónde estaban tus jugadores dentro de la cancha? Porque, a ver, mucho achaque a París y todo, pero ¿a Romero? Romero se come los tres goles. No,
0: hombre,
1: de cuatro se come tres.
0: A Wendy Tebalán, que no se barre, o sea, ya decís vos,
1: pero... Jesús López, que quiera que no, yo sé que no le gusta el tema a Guillermo, pero era el encargado de llevar el hilo de
0: no, Xelajú, pero el Chucho en la fase final estaba desaparecido, ahí no te voy a llevar yo la
1: fase
0: contra.
1: Final, bueno, otros cinco pesos, pero por ejemplo,
0: pero lo tengo con el Chucho, ya es calentura personal.
1: Cárdenas, ¿dónde está Cárdenas? Que, a ver, es cierto, perfecto que te aparezca contra en cuartos de final, en semis, pero si quieres ser campeón, te tiene que aparecer en estos momentos.
0: Sí, o sea, a ver, no te voy a llevar la contraria en nada de eso porque tenés toda la razón. A ver, 7:47, es viernes 22 de mayo, ya hablamos de la Liga Nacional. Cerramos capítulo, nos vemos el sábado.

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5: 7:51 a.m. Bueno, vámonos a más voces de protagonistas y temas que hoy tenemos que abordar. Tenemos que platicar de cuál puede ser el impacto que se tenga por el tema de remesas, por una nueva orden ejecutiva emitida por el presidente estadounidense Donald Trump, que obliga a los bancos de Estados Unidos a reforzar revisiones sobre transferencias internacionales. Agradezco el atender la comunicación al licenciado Roberto Wagner, especialista en este tipo de temas, para platicar acerca de esta situación que ahora se vive en los Estados Unidos y que puede tener un impacto en las remesas. Licenciado Wagner, bienvenido, buenos días.
6: Muy buenos días, Guillermo, es un gran gusto.
5: Bueno, ¿cómo analiza esta situación? Y para que todos la entendamos, a ver, para quienes cobran sus remesas y dicen, escucho el tema de la orden ejecutiva, pero todavía no lo terminan de entender, yo soy uno de ellos, así que se lo pregunto, a ver, explíqueme las consecuencias y qué significa una orden ejecutiva y qué piensa de lo que está ocurriendo con Donald Trump.
6: Sí, a ver, una orden ejecutiva es una decisión que viene de directamente del presidente de Estados Unidos, debido a que no es una reforma estructural de una ley o de algún proceso dentro de Estados Unidos, es una orden que viene directamente del presidente sin que tenga que pasar por el Congreso de los Estados Unidos. ¿Okay? Entonces, no es algo, es algo que, por ejemplo, en cualquier momento el mismo presidente la puede eliminar, o en cualquier momento puede que si se encuentra alguna inconstitucionalidad, la Corte Suprema de Justicia podría detenerla, o si llegase otro presidente, podría también venir y quitarla. Ahora bien, esta orden ejecutiva que está haciendo el presidente es sobre lo que llamaba sobre, digamos, recuperar la integridad financiera de los Estados Unidos. Me parece que si bien sí puede tener un impacto en Guatemala, pero es algo que está más dirigido a lo que son cuestiones de financiamiento ilícito. Y entonces, el financiamiento ilícito, esto creo que nace más desde una perspectiva de lo que es la actual relación bilateral Estados Unidos-México, que obviamente también nos afecta a nosotros, pero México es otro país que también recibe muchas remesas, pero aquí lo que se está evaluando también es una cuestión de montos. Entonces, si pensamos nosotros, yo lo que diría, lo primero es que, digamos, hay que estar siempre atentos a cómo es que se va a implementar la medida, pero si pensamos en la mayoría de los guatemaltecos que reciben una remesa, en mi opinión esto no va a tener un impacto como algunos creen que sí lo va a tener. Si tomamos en cuenta que estamos pensando de personas que reciben entre 600 o que reciben 1200 a $1,500 al mes, que digamos alguien hace dos envíos de $300 o dos envíos de $750 al mes. Esto va a continuar. Esto no creo que va a ser algo que nos va a afectar a los guatemaltecos fuertemente, porque esos son montos que no financian ilícitos o que no levantan sospechas de que estás financiando algo que sea ilegal. Cuando estamos hablando de montos más altos, digamos, como si se pueden dar, digamos, si estamos pensando en que hayan pagos quincenales, digamos, tal vez que sí suban algunos $5,000, que sean ya $10,000 mensuales, y depende hacia qué área específica se va yendo, eso pues sí resulta un poco más complicado. Si yo vengo y estoy en Estados Unidos, yo, Roberto, vengo y le envío $500 mensuales a mi mamá en Guatemala, entonces, digamos, es una cuestión en la que es no solo es fácil de identificar que soy, quién soy yo y a quién se lo estoy mandando por una cuestión de nombres, por lo cual no es una cuestión complicada desde una perspectiva si pensamos en la sospecha de que esto está financiando alguna operación ilícita. Ahora, si yo, por ejemplo, vengo y estoy depositando como Roberto, pero estoy depositando a la cuenta, digamos, de una sociedad anónima o algo así, eso yo creo que es donde puede ser diferente el asunto, pero principalmente los montos que yo estoy depositando y de dónde estoy depositando yo estos montos. Creo que es una medida que sí nos puede afectar y sí puede afectar a algunos de los, digamos, de los receptores de remesas comunes en Guatemala, o promedio en Guatemala, que porque son medidas que lo que buscan también es ponerle más presión a aquellas empresas que contratan migrantes que no están en una situación migratoria regular, principalmente en las famosas ciudades santuario, las grandes ciudades que contratan, digamos, y que tienen políticas más flexibles en cuanto a la contratación de personal para, digamos, sus diferentes empresas que principalmente tratan servicios. Entonces, yo creo que es una cuestión que siempre nos llama la atención, siempre es algo con lo que tenemos que estar pendientes, pero no creo que sea como digamos algunos han dicho, algo que tenga que prenda las alarmas tan altas como se mencionó en estos días. Creo que es algo que tiene que ver más con los montos que se manejan y hacia dónde se manejan. Una cuestión que creo yo que sí es importante a tomar en cuenta y sí es preocupante es que, digamos, últimamente no se ha estado emitiendo, el Ministerio de Relaciones Exteriores no ha estado emitiendo lo que se llama la tarjeta de identificación consular guatemalteca, la TIC. Y esto creo que es preocupante porque uno de los medios más fáciles que han utilizado los guatemaltecos para, digamos, precisamente hacer sus transferencias. Se mencionó el uso del pasaporte. El problema es que los guatemaltecos que están en una situación irregular, por eso existe la tarjeta de identificación consular, lo que no quieren usar es precisamente su pasaporte. Entonces, eso es una cuestión que creo que sí es importante, eso sí es urgente corregirlo, pero de nuestro lado.
5: Claro. A ver, en este momento, ya usted me planteaba todo el escenario y ahora ya me ha quedado claro, pero me surge la siguiente duda. Poco a poco empiezan estas órdenes ejecutivas a ir presionando cada vez más al tema migratorio. ¿Cree usted de que estamos viendo el inicio de acciones que, por ejemplo, si hoy los montos son mayores, mañana pueden ser menores y entonces lo que voy haciendo es presionar con estrategia para que cada vez más haya un cierre del envío de remesas?
6: Sí, eso sí es el otro punto que a mí me preocupa más con esto, porque hasta ahora habíamos visto un Donald Trump que si bien llevó a cabo una serie de acciones, de medidas y de órdenes ejecutivas a lo interno de Estados Unidos, o sea, protegiendo fronteras y demás, ahora ya está entrando con temas que nos pueden afectar definitivamente más. Y sí, Guillermo, lamentablemente, yo creo que todas estas son medidas que lo que buscan es, digamos, es reducir o impactar directamente los flujos de migración irregular. Claro. Y lo que a mí me preocupa en ese sentido es que de parte de nuestras autoridades, o sea, estamos hablando hoy de esto, Guillermo, porque se tomó una orden ejecutiva. O sea, es lamentable que tengamos que esperar nosotros a que haya una situación así para que nuestras autoridades o nuestros líderes vengan y hablen del tema y que no se esté hablando, digamos, o sea, esto es algo que se debió estar hablando desde hace ya varios años. ¿En qué momento pueden pasar estas situaciones? Y entonces creo que es hay que prepararse posiblemente para eso, porque ese círculo de presión sí se puede ir estrechando.
5: Claro. A ver, sáqueme una duda, Lick. ¿Puede esta orden ejecutiva ser un primer paso para un efecto de desbancarización masiva entre migrantes en los Estados Unidos, y que mucho de lo que pase es que ellos ya no opten por usar bancos para evitar ser identificados, pero el tema es entonces empiecen a usar estructuras que hasta puede volverse un problema de estructuras criminales tratando de traer el dinero de los Estados Unidos hacia territorios centroamericanos, por poner un ejemplo, ¿no?
6: Sí, lamentablemente estas estructuras están a la orden del día. Desde Estados Unidos, México y Centroamérica, que obviamente no se ha tenido que recurrir de una forma fuerte a las mismas, pero sí es una gran posibilidad. Insisto, todo esto nuevamente tiene que ver con esa búsqueda de parte de las autoridades del actual gobierno de Estados Unidos de tratar y de disminuir o tener un impacto negativo en lo que es los flujos migratorios de personas que su situación migratoria es irregular. Pero sí, o sea, yo estoy, esto es algo que, o sea, desde lo vimos más o menos durante el primer gobierno de Donald Trump, y fue una de sus grandes promesas de campaña. Y a pesar de eso, que llega al poder del año pasado Donald Trump, hemos estado cruzados de brazos. Entonces, y es porque no se había dado no se había tomado una medida tan fuerte como esta en este momento, pero que nuevamente pueden venir dándose estas medidas. Y aquí otra cuestión muy importante a tomar en cuenta es que es analizar la situación bilateral de Estados Unidos con México, porque nuevamente muchas de estas medidas se están tomando. El referente que están tomando algunas de estas medidas en este caso es México, y entonces cuando esa acción que se toma en contra de México nos afecta directamente a nosotros. Entonces eso es lo que yo creo que también tenemos que estar más atentos en ese sentido. Tenemos que ser, tener capacidades de prever qué acciones tomar si se siguen tomando medidas de este tipo.
5: ¿Cree usted que le ha faltado contundencia al gobierno guatemalteco para expresarse a veces en contra de este tipo de medidas que pueden en algún momento poner incluso en riesgo la macroeconomía guatemalteca?
6: Sí, yo creo que definitivamente, o sea, Guatemala perdió una gran oportunidad en que, la relación bilateral, si bien, está ahí, ha sido positiva. En buena parte de lo que ha sido el gobierno de Donald Trump, sorpresivamente para muchos, con el gobierno de Bernardo Arévalo, pero yo creo que se han ido, hemos sido muy pasivos en cuanto a esperar a ver qué ofrece Estados Unidos, a ver qué hace Estados Unidos, y deberíamos de haber sido más proactivos en ese sentido. Siempre hay lugar para ser más proactivo, para venir y tener, reforzar lo que es la presencia de más diplomáticos en la embajada de Guatemala en Estados Unidos, especialistas en diferentes áreas. Por ejemplo, ahora estamos hablando de temas de impacto económico que pueden impactar también la estabilidad macroeconómica del país. Entonces ahí es donde se deben concentrar esfuerzos, de la misma forma en la que muchas veces hay temas de seguridad o de violación a los derechos humanos de los guatemaltecos que son migrantes. Ahí también tiene que haber expertos que vean estos temas. Yo creo que, nunca es tarde, pero sí es necesario venir y ser muchísimo más proactivos en este tipo de situaciones.
5: Claro. Para finalizar, ¿hacia dónde ve usted que irá la política migratoria de los Estados Unidos por las tendencias que hemos visto de Donald Trump? Es un presidente que dice America First, pero parece más metido en conflictos internacionales como la guerra con Irán, el tema de la relación con China, la tensión entre Rusia y Ucrania, tratando de intervenir en la firma de paz de Israel con sus enemigos cercanos, el tema de mucho ojo con lo que pasó en Venezuela, ahora la parte de Cuba, surge ahí la parte de remesas. ¿Cómo ve ese escenario global de un America First, pero que en realidad es la guerra first, o no sé cómo llamarle, o un escenario que ha cambiado, ¿no?
6: Guillermo, es un tema que hay que, ser cauteloso y ser prudente, pero también hay que tener una mente fría para analizarlo y para tomar acciones. Estamos viendo, digamos, vimos lo que fue la estrategia de seguridad nacional de Estados Unidos, que ha cambiado la relación con nuestros países. Vimos precisamente todos los casos que mencionas, pero no se ha quitado la lupa sobre América Latina, independientemente de lo que esté pasando en el Medio Oriente. Vimos un comunicado contundente de parte de la embajada de Estados Unidos el día de ayer sobre la ley de antilavado. Entonces yo creo que son cuestiones que no podemos estar, repito, de brazos cruzados esperando que, bueno, es que se están entreteniendo allá con Irán o están viendo estas cuestiones con Rusia, con China, o sea, este tipo de cuestiones. No, están muy conscientes de la situación en nuestros países, están muy conscientes de lo que ellos identifican como los riesgos, que son el crimen organizado y narcotráfico, así como la migración irregular, y que son cuestiones que van a venir, y no podemos nosotros esperar a que ellos nos impongan sus decisiones o que a través de órdenes ejecutivas nosotros nos veamos afectados. Tenemos que estar en las capacidades de, ya sea, prever de lo que puede pasar, pero también venir y buscar alternativas si estas situaciones se dan.
5: Claro. A ver, y termino con esta, una más. En este momento, ¿cuál cree usted que es el riesgo más grande que enfrenta Guatemala en esa relación con los Estados Unidos?
6: Yo creo que el riesgo más grande es que nuestros, en este momento, que nuestros diputados, que me parece que son de todos, digamos, de todo el grupo de que tenemos los más miopes en venir y analizar esto, el Congreso de Guatemala, la gran mayoría de diputados, que no entienden esa relación con Estados Unidos, que entienden más lo que les preocupa, al parecer, son sus propios bolsillos. Y entonces, en ese punto de vista, las decisiones que tomen sobre cuestiones legales, sobre reformas necesarias que hay que hacer, son cuestiones que definitivamente nos pueden afectar a todos los guatemaltecos. Entonces, ahí sí es una cuestión de presionar en ese sentido, porque, digamos, más claros no pudieron haber sido los Estados Unidos con este comunicado sobre la ley antilavado de dinero. Y entonces es una cuestión que esperaría yo, digamos, que Guatemala tome lo que, a ver, no es una imposición como tal, obviamente es una presión, pero Guatemala no puede estar detrás de los estándares internacionales sobre cuestiones de lavado de dinero para financiamiento ilícito y terrorismo. Entonces, esta es una cuestión que creo yo que el riesgo más grande que tenemos nosotros en este momento es interno y no tanto así que venga de Estados Unidos.
5: Perfecto. Bueno, le quiero agradecer mucho el estar con nosotros, Lee. Gracias por acompañarnos.
6: Es un gusto, Guillermo.
5: Gracias, muy amable. Doctor Romero, tema de remesas, tema de órdenes ejecutivas, tema de las tensiones que esto puede generar en las dudas que a veces deja abierto, ¿no?
7: Y que, como bien decía el licenciado Badmer, pues lamentablemente tiene dos implicaciones para los guatemaltecos que residen en la Unión Americana. Uno, la búsqueda de que se deje de utilizar los canales como los bancos que tienen acreditadas oficinas en Guatemala o otro tipo de situaciones para poder enviar la remesa. Trata de facilitar y de mejorar el sistema bancario estadounidense, pero también busca identificar plenamente, principalmente a quienes hoy no residen o no cuentan con la documentación que ampare su residencia legal en Estados Unidos. Las remesas en el 2025 superaron los 25 mil millones de dólares, 4 mil millones de dólares más que en 2024. O sea, a quien no quiera ver que ese es el punto de equilibrio en la economía guatemalteca, no conoce de la misma.
5: Bueno, fin de semana cargado de actividades, pero entre estas el tema de álbumes y estampitas.
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5: 1,000 álbumes gratis e intercambio de estampas. Vamos a la pausa, ya regresamos con más.

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15: 8 de la mañana con 13 minutos. Vámonos rápidamente con más voces de protagonistas de lo que está ocurriendo en el ámbito nacional. Tenemos que hablar de varios puntos. Hemos hablado ya de las remesas. Es momento ahora de hablar del tema de los desafíos del Ministerio Público. Y agradezco el atender la comunicación al licenciado David Casasola. Él es parte del Centro de Investigaciones Económicas Nacionales del CIEN. Licenciado Casasola, bienvenido. Buenos días. Gracias por acompañarnos.
16: Buenos días, Guillermo, gracias por el espacio.
15: Bueno, varios retos por delante para García Luna. Voy a cerrar una semana donde el tema de la transición de poder dentro del Ministerio Público ha sido la clave. Ya después de varios días de ver las primeras acciones de García Luna, ¿cómo analiza usted, primero, las primeras decisiones del nuevo fiscal? Y segundo, viendo las primeras decisiones, ¿cuál cree usted que se le plantean como los retos más importantes a este fiscal?
16: Bueno, ha habido bastante, se ha acumulado, por así decirlo, bastantes temas, especialmente con la forma en que se hacen mediáticos, los casos, la vida, por así decirlo, útil que le quedaba a la fe, sí, estando muy ligada a lo que en su momento era Sicil, y al no estar Sicil, pues ya en algún momento perdía cierta razón de permanecer. Entonces, pues de alguna forma son decisiones que van quizá oxigenando el que se sienta que hagan cambios, por lo menos en ponerle un alto a estar divulgando en redes sociales información relacionada con los casos, y pues apartar a una persona que durante mucho tiempo fue muy muy mediática, ¿verdad? Como lo es el fiscal Rafael Corruciche. Entonces, yo creo que es algo que está dentro del marco de lo esperado. Creo que logró de alguna forma mostrar que habían cambios puntuales y precisos que necesitaba. Y ahora, pues, es un desafío en cuanto a poner la casa en orden, revisar qué pasó, qué hay, reconocer que el Ministerio Público ha crecido en cuanto a recursos humanos, recursos financieros, pero responde bajo una lógica y prioridades de una administración que estuvo dos periodos, y toca poner la casa en orden, entender qué hay, cómo quedaron los casos, cómo están las dinámicas de las fiscalías, cómo gestionar el recurso humano. Por dar una idea, el Ministerio Público en el 2018 tenía 8,000 trabajadores, en el 2025 tenía 11,789. Entonces sí, es una magnitud interesante a revisar. Entonces yo creo que ahí viene un tema de ordenarse, de ver cómo está la casa. Segundo, comunicación, es clave el poder alinear expectativas, porque a veces uno sobresimplifica las dinámicas, ¿verdad? Uno olvida que la justicia opera como un sistema en donde hay también independencia judicial, y que el Ministerio Público tiene una parte muy importante, pero también muy delimitada, que es la persecución penal, pero al final está el organismo judicial, que es el que termina autorizando órdenes de captura, órdenes de aprehensión, allanamientos, el que termina autorizando muchas cosas. Entonces yo creo que hay que darle su justa dimensión, porque algunas personas creen que de la noche a la mañana hay personas que están libres y se pueden aprender, hay personas que están en procesos y se les saca de los procesos, pero eso toma tiempo. Entonces yo creo que la comunicación es importante para ir alineando las expectativas de la población, de qué cosas van a pasar y qué cosas toman tiempo, y no dependen exclusivamente del Ministerio Público, sino dependen también de las decisiones del organismo judicial.
15: Hemos hablado tanto del Ministerio Público por temas de casos de corrupción, por el tema electoral, por muchos temas, pero no hablamos de la eficiencia del Ministerio Público en el tema de investigación de casos que tienen que ver, por ejemplo, con el tema de sicariato, con el tema de extorsión, con el tema de crimen organizado, homicidios, robo a mano armada. Todos estos temas, ¿cree usted que hace falta ponerle más atención al Ministerio Público en ese tipo de delitos?
16: Sin duda alguna, porque al final los casos, por así decirlo, más mediáticos son la minoría de las ocurrencias. Cuando uno analiza la composición de las denuncias, pues estamos hablando de violencia contra la mujer, amenazas, que son como los delitos más denunciados, por así decirlo, las denuncias más frecuentes, y luego pues tenemos flagelos que tienen un impacto en el modo de vida de la población, como son las extorsiones y los homicidios, y son temas que no son tan mediáticos, ¿verdad?, como algunos casos de corrupción y temas electorales, pero esa es la gran tarea de ver, y creo que eso es importante subrayarlo. Guillermo, esto es algo que no solo es de estas últimas dos administraciones, o sea, de Guatemala, históricamente tiene grandes desafíos en la capacidad de judicializar casos del sistema para poner las ideas en orden. Nosotros venimos de un sistema en donde los casos que no podían completarse o concluirse en investigación se terminaban quedando activos en lo que se conocía como la mora fiscal. Entonces esa mora fiscal en el 2014 era de 2.3 millones. 2.4 millones de casos pendientes. Y en el 2014, pues la judicialización de casos, por así decirlo, casos que tuvieron salida y que la salida llevaba una posibilidad de condena, era un 9.6%. Entonces, desde ahí se empezaron a pensar en medidas, pero muchas de las medidas básicamente iban por limpiar, ordenar lo pendiente, y ahí se creó la famosa Fiscalía Liquidadora de Casos. Eso viene de administraciones anteriores, es importante irlo viendo. Pero al final lo que se fue perfeccionando a lo largo de las siguientes administraciones fueron criterios para encontrarle salidas a muchos de estos casos que se acumulaban, pero básicamente eran delitos que prescribían, eran delitos que al final quedaron en puntos muertos, y se empezó a usar mal la figura de desestimación. ¿Qué pasó durante la administración de Consuelo Porras? Pues se perfeccionó el sistema y se implementó no solo hacia el histórico, sino ya se organizaron los equipos de trabajo de las fiscalías entre casos antiguos y casos recientes, y se les buscó, se les dio un plazo a los casos antiguos para encontrarles una salida. Y de esa cuenta pues tenemos que la mora pasa de 2.4 millones y llega al 2025 en 198 mil casos. ¿Qué pasó con el grueso de los casos que se gestionaron, por así decirlo? Pues terminaron en medidas que no implica una judicialización, y el sistema ya pasó de un 9.6% de judicialización a un promedio entre el 2018 y el 2025 de un 3.5%. Y aquí quiero ser muy claro, o sea, no es que vengamos de un sistema muy bueno en investigación. De hecho, cuando nos medimos a nivel internacional con índices hechos por una parte externa que se va lejos de esta coyuntura, a veces política, que uno está a favor o en contra de determinadas administraciones del MP, muestra que Guatemala desde el 2015 hasta la fecha sigue punteando bajo, ese es el índice de Estado de Derecho, en eficiencia de la investigación. Entonces, en resumidas cuentas, sí, es un tema muy importante, crucial, y que creo que es parte de los desafíos de la actual administración, cómo elevar la capacidad investigativa del Ministerio Público.
15: Claro. A ver, tengo muchas dudas en torno a esto, porque ustedes lo han vivido en la medición que han hecho, pero por ejemplo, el tema de ustedes han documentado sistemáticamente indicadores de todos los delitos, lo presentan normalmente, y sigo viendo de que parece que el problema está sumamente claro, diagnosticado, pero no hay resultados. Y mucho de eso en ese organigrama de justicia es la parte de investigación. Entiendo la responsabilidad del Ministerio Público, entiendo la parte de investigación de la PNC, y entonces mi pregunta es, en los esquemas de investigación, ¿qué tiene que cambiar para que el guatemalteco perciba que hay mejores resultados? Y no solo mejores resultados, sino que realmente empecemos a ver que no solo es un tema de la policía, del Ministerio de Gobernación, sino también del Ministerio Público y NACIF y demás, que empezamos a ver una incidencia en la reducción de los casos de homicidio, de violencia, de extorsión, de todo esto. ¿Qué tiene que cambiar con lo que ustedes han analizado?
16: Bueno, esto primero es la integralidad. O sea, creo que como bien tú lo has descrito, hay que recordar que el sistema de justicia no solo es el Ministerio Público, y sabiendo que hay más instituciones involucradas, empezando por la forma en que se gestionan presupuestos, se aprueban presupuestos, tienen que cambiar, porque como tenemos algo muy peculiar en Guatemala que no ocurre en otros lugares, que es una atomización de las instituciones de justicia, donde tenemos separadas muchas funciones que en otros contextos se integran bajo una sola función. Por ejemplo, el organismo judicial, las defensorías a la víctima y a los victimarios, eso se integra usualmente bajo una sola entidad, usualmente el Ministerio Público, Policía Nacional Civil y NACIS son áreas que se terminan integrando en otra entidad. Entonces ya dos entidades que presupuestan, se coordinan y van de una manera técnica a pedir recursos, logran orquestarse mejor. Acá en la atomización que tenemos, pues el desafío es que todos sabemos que la aprobación del presupuesto es un proceso al final político, donde luego quedan los techos, el Ministerio de Finanzas, hay que ir con los diputados, hay que ir con la Comisión de Finanzas, e ir ahí sí que pichicateando recursos, fondos, pero cada quien va a defender su proyecto, su institución. la visión integral que ha de haber. Entonces, creo que eso es importante porque, por ejemplo, INACIF es crucial para poder hacer peritajes y tener coberturas en mayor parte del territorio. Hoy en día, pues, el principal laboratorio está en la ciudad de Guatemala. Ahí es donde tenemos la mayor capacidad de hacer análisis de ADN y muy detallado. Eso toma tiempo de trasladar los indicios de diferentes escenas que se protestan. Entonces, creo que ahí es un tema. Uno, coordinación. Dos, presupuestos que no respondan a coyunturas ni a que cierta figura logre que diputados le den más fondos o menos, sino que sea algo integral y que se pongan metas en común. Y ya luego en la capacidad investigativa, pues hay que reconocer que hay temas muy, muy de fondo. Por ejemplo, no tenemos un sistema de vigilancia que esté a la disposición de las autoridades al momento de que ocurren ilícitos. La mayor parte de cámaras que hay en Guatemala son cámaras privadas, a veces hay cámaras del mismo crimen organizado que las tienen ciertas colonias. Entonces hay un tema de videovigilancia muy importante a reconocer. Creo que ahí es un tema relevante para poder ir conectando lo que tiene la Municipalidad de Guatemala, eventualmente el Ministerio de Gobernación que puede hacer. Ya vimos, como en el caso de la Antigua Guatemala, que es complicado a veces tener sistemas de videovigilancia y asegurarnos pues que todas las partes involucradas se alineen en cuanto a las expectativas de lo que se va a hacer con ese sistema. Y segundo, también hay un tema de protección de testigos que es muy limitado, porque al final muchas de las ocurrencias, si no hay evidencia pericial, se necesitan testimonios, declaraciones. Y muchos de estos delitos ocurren en comunidades donde hay familias involucradas, pero el sistema de protección de testigos no va para mucho, no va para proteger familias y familias de familias para que puedan sostener declaraciones contra determinados grupos y estructuras criminales. Entonces, ahí también hay otro tema. Y tercero, que creo que ahí viene también el génesis de muchos otros temas, la capacidad de controlar el sistema penitenciario. Muchos temas relacionados con homicidios tienen que ver con extorsiones y el 80% se coordina desde el sistema penitenciario. Entonces, ahí también hay mucho trabajo por hacer. Entonces, ahí sí que hay varias líneas, Guillermo, pero por eso ahí te dejo algunas ideas.
14: Licenciado, buenos días. Juan Francisco Romero le saluda. En los últimos dos procesos electorales, directa o indirectamente, el Ministerio Público ha sido un actor constante en decisiones y en situaciones que han influido. A un año plazo, ¿cómo deberíamos de ver la actuación del Ministerio Público en el proceso electoral del próximo año?
16: Bueno, en este caso diría que tiene que estar totalmente supeditado al Tribunal Supremo Electoral. Diría yo que para las próximas elecciones hay que darle esa justa posición que la Constitución le da al Tribunal Supremo Electoral. Entonces yo creería que ahí empezarían algunas de las prácticas más saludables en no judicializar casos y decisiones, sino irse más por la vía administrativa. Y creo yo que al final fue uno de los desafíos que tuvimos en estos últimos tiempos, en donde ya se entra por la vía judicial temas que tienen que ser muy administrativos y que tienen que estar más supeditados a lo que va dictando también el Tribunal Supremo Electoral.
15: A ver, uno de los grandes retos de García Luna es recuperar credibilidad en el Ministerio Público. ¿Usted cree de que esto se logra en el corto, mediano o largo plazo, si es posible, y qué acciones considera usted que hay que ejecutar para recuperar rápidamente esa confianza?
16: Bueno, la comunicación es clave, porque al final es muy sencillo dañar la confianza con una mala lectura, con una mala forma de dar a conocer decisiones. Entonces es muy importante que sea muy claro en los siguientes pasos, en las decisiones que se están tomando y en la manera de atender algunos casos que empiecen a ser o a sonar, ¿verdad? Porque al final pareciera que mucha de la agenda se puede poner en redes sociales, se puede poner con cosas que suenan de que algo ahí está pasando y que cuándo se investiga y en qué orden se investiga. Yo creo que es muy importante, uno, comunicar; dos, dar claridad en casos que tienen mucha posible mediatización, cuál es el criterio para atenderlos, es decir, cuál va a ser el orden, va a empezar con los casos o denuncias que están ahora, las que vienen de administraciones anteriores, porque ahí hay muchos casos en el imaginario tema de las vacunas, temas relacionados con Yamatei, Miguel Martínez. Entonces, sí es muy importante que exista un criterio de atención, de trabajo, de cómo se va avanzando, de cómo se va a comunicar, y eso hay que sostenerlo. Y tal vez finalizaría con, de nuevo, poner en su justo medio las expectativas. Porque, de nuevo, el Ministerio Público, lo que hemos estado viendo no es una acción únicamente del Ministerio Público. El Ministerio Público tiene que ir de la mano del organismo judicial, de que hayan jueces que autoricen algunas investigaciones, algunas órdenes de captura, el dar luz verde a que a ciertos casos puedan avanzar. Entonces, esa parte es esencial, porque no únicamente se depende de lo que el Ministerio Público haga, sino de la forma en que se coordina con el organismo judicial, la manera en que se va a coordinar con el Ministerio de Nación, y eso es crucial para poder alinear también dentro del rango de posibilidades que se puede hacer. Bueno, una buena coordinación basada en criterios que todos conozcamos, que vayan a ser más técnicos que mediáticos y políticos, y así pues ir recuperando confianza.
14: La liquidación anunciada esta semana de la FESI, los movimientos que se dieron, ¿debe, puede, afectará o no el trabajo en el corto plazo del Ministerio Público?
16: Bueno, ahí sí que habrá que ver las, dentro de la contabilización de casos, y si lo vemos a nivel de denuncias, de nuevo, lo más en términos de cantidad y volumen, no viene de ahí, viene de amenazas, violencia contra la mujer, son el top 2 de los casos más denunciados. Entonces, en volumen diría no. Quizá a nivel mediático sí, porque van a haber muchas preguntas y habrá que ver cómo los casos que se tienen se terminan diligenciando a otras fiscalías, bajo qué criterio y qué caso le cae a qué fiscalía, quién es el fiscal que va a estar ahí a cargo. Entonces, yo creo que a nivel mediático y a nivel de detalle, pues sí, va a haber muchas preguntas y muchos cuestionamientos de qué va a pasar, especialmente con los que se declararon bajo reserva, qué información hay, qué no hay, pero a nivel de volumen muy grande diría que no, porque hay otros temas que son los que van a dictaminar grandes decisiones, por ejemplo, el modelo de gestión de casos, si lo va a mantener, si lo va a revisar, y si lo revisa, hacia dónde se va a mover, por ejemplo.
15: Bueno, perfecto. Lick, le quiero agradecer mucho el estar con nosotros, hablar de este tema que ha sido una de las notas destacadas de la semana, así que muy amable.
16: Gracias por el espacio, feliz día.
15: Gracias, el licenciado David Casasola. Semana clave en el Ministerio Público, ¿no?
14: Y analistas coinciden en que los retos para el Ministerio Público pasan por recuperar la confianza ciudadana, tener una mayor apertura institucional, alejarse del sesgo político que ha tenido en los últimos 12 años el Ministerio Público, luchar por una descriminalización y una lucha anticorrupción, pero también enfrentar los problemas que cotidianamente enfrentan los guatemaltecos, principalmente el tema de extorsiones y violencia cotidiana.
15: Así está la historia entonces que contamos alrededor del Ministerio Público, con García Luna asumiendo toda la historia de un ente que necesita renovarse y rápidamente, ¿no? Vamos a la pausa en este viernes 22 de mayo. Cuando regresemos, más información que le compartimos aquí en la Red 106.1, noticias nacionales, internacionales y deportivas. Ya regresamos con más.

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4: Vámonos al fútbol de la Liga Nacional, la previa de la final, movimiento en equipos de la Liga, Eric Ramazzini, lo platicamos aquí en la red.
5: Un gusto saludarlos a esta hora de la mañana en Red Noticias, primera emisión. Información acerca del fútbol guatemalteco porque este fin de semana se estará conociendo al campeón de la Liga Nacional y con ello se estará cerrando el clausura 2026. Ya después de seguro todos los pensamientos se vendrán en lo que será la Asamblea General Ordinaria de la Liga Nacional de Fútbol, en donde se estarán tocando puntos importantes como por ejemplo la fecha de inicio del torneo de apertura 2026 y otros detalles que se estarán tocando y donde se buscará tener pues los acuerdos correspondientes. Atención, porque empezamos hablando del Xelajú Mario Camposeco. Hoy el equipo lanudo estará teniendo la preventa de boletos a través de un documento el cual postearon en sus diferentes redes sociales. Han expresado lo siguiente: entrega de boletos. Este viernes estará realizando la entrega de boletos para la gran final del clausura 2026 entre el Xelajú MC y el CSD Municipal. Si ya cuentas con tu recibo de reserva, puedes presentarte para recoger tu boleto. Así que esto se puede presentar en el interior del parqueo del estadio Mario Camposeco en horario de las 10 de la mañana a 5 de la tarde. Y como lo decía, pues hay que llevar el DPI para asegurarse de que es el dueño de esos boletos. En lo deportivo, Jorge Aparicio, al final de cuentas la sanción cayó, un partido de suspensión para el volante de contención, por lo tanto se pierde este juego. De ahí la duda sobre Nery Lobos, que avanza en su proceso de recuperación, por lo tanto es una fuerte opción para estar en el marco del equipo lanudo. De allí el plantel está totalmente a disposición del estratega mexicano Roberto Hernández. Avanzamos con su rival de turno Municipal, el equipo carmesí. Pues habían algunos futbolistas que tenían fatiga muscular por lo corrido que ha sido estas instancias finales, pero según lo que me cuentan, están habilitados para jugar. Junior Yuri Pérez es uno de ellos. De allí lo de José Carlos Martínez, que ha quedado descartado ya desde hace varias semanas debido a una fractura que sufrió en los partidos todavía de la fase de clasificación. Lo de Pedro Manuel Altán, pues está bien, únicamente quedaba bajo observación debido a que tenía ciertas molestias físicas. Lo de Checa Hernández, no hubo ningún tipo de resentimiento, ya que recordemos que el argentino pues venía regresando de una lesión y tuvo actividad en el último compromiso. Así prácticamente de lo que nos está

0: Pero fue cuestión de minutos porque rápido agarró equipo, siempre de Liga Nacional, y es el C de Guastatoya. Por lo tanto, el equipo de Guasta tiene estratega, pero Cobán no. Eso obviamente el día y a los minutos que se anunciaba de que el estratega García ya no era más el entrenador del azul profundo. Pero inmediatamente la gente cobanera hizo la oficialización de su nuevo entrenador. Se trata del argentino Ramiro Cepeda, que tiene vasta experiencia en el balompié guatemalteco entre Liga Nacional y Primera División. Información de la Liga Nacional de Fútbol. Este fin de semana estaremos conociendo al nuevo monarca de la Liga Nacional de Fútbol en el Clausura 2026. ¿Será el Xelajú Mario Camposeco o será Municipal? 20 horas del día sábado. Xela Municipal, el agregado está 1-4 en favor del equipo carmesí. 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
1: Bueno, gracias, Eric. Son las 8:40 de la mañana. Vamos a una pausa y ya regresamos con más.

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0: Bueno, 8 de la mañana, 44 minutos. Vámonos a Italia, el Giro. Lo contamos aquí en la red 106.1. Nos conectamos con el comandante Alfredo Castro y todo el equipo de ciclismo de la red. Vámonos al Giro.
1: Van 3 del Grupama FDJ. Va 1 del Lotto Intermarché, 1 del Pinarello Q36.5, 1 del Saudal Quick-Step. Van 2 ciclistas del Team Polti Bicic Malta. Va 1 del Tudor Pro Cycling. Va 1 del Team Emirates, 1 del XD Astana y 2 del equipo 1X Mobility. Así es que esa es la configuración de los hombres que van en punta de competencia. Quedan 19 kilómetros, 900 metros y se están jugando el honor de victoria de etapa en el Giro de Italia.
2: Tomamos el terreno de descenso de manera vertiginosa, rápida, rauda los corredores del lote de los 15 de punta, en posición aerodinámica, siendo libre sobre la máquina, entre curva y curva con Maestri, al frente el corredor del equipo del Polti, Elena Pintos desde Uruguay. Hola, vamos arriba Uruguay, saludos desde Flores Trinidad. Nelson Guerrero Mantilla dice: la vuelta al Táchira, hasta que no arreglen la carretera, está totalmente destrozada, no van a poder subir las etapas y siempre hay accidentes. Son reflejos y comentarios que nos envían nuestros internautas al chat de arroba Continental Plus en la etapa número 13 del Giro de Italia. Empiezan a hacer el trabajo en la parte frontal ahora los corredores del equipo del Lidl Trek, a ver si logran recortar esa diferencia, pero esto ya está totalmente imposible. A falta apenas de 19 kilómetros para el sitio de meta, porque el lote viene con paso regulado, la diferencia nada que se recorte, está sobre 11:41 aproximadamente en este instante. Y nos aproximamos nosotros, Pipo, al punto del kilómetro Red Bull, que será el próximo sprint, el próximo embalaje. Estamos a 18 kilómetros y medio de meta, Pipo.
3: Sí, señor, está ubicado en el kilómetro 172. Está intercalado entre este premio de montaña que acabamos de pasar de cuarta categoría y el premio de tercera categoría. No, el único que sumó de los que están metidos en el top ten de la clasificación de la montaña es el español Diego Pablo Sevilla. En consecuencia, Jonas Vingegaard se mantiene como líder de la montaña, la maglia azzurra del Team Visma con 111 puntos. Diego Pablo Sevilla del...
1: La fracción el día de hoy, Alfredo.
4: Sí, señor, 4 kilómetros. Estamos originando en APP News y arroba, señoras y señores. Es como se viene dando en este momento, 4 kilómetros, 200 metros para la línea de meta. 4 kilómetros, 200 para que termine Alberto Betiol. Se juega la etapa. 12 kilómetros, 12 minutos. Va a ser la diferencia exactamente sobre el grupo de la Maglia Rosa. Pero un día más va a seguir portando el portugués Eulalio Afonso. Va a seguir portando el liderato del Giro de Italia. 8 días consecutivos con la Maglia Rosa. Estamos en una de las zonas más paradisíacas que tiene Italia. El sector del Lago Maggiore. Lago Maggiore que converge exactamente en la ciudad de Birmania. 189 kilómetros. Espectacular el final de la etapa, señores. 3 kilómetros para la línea de meta. Escucho a Pipo Quintero. Pipo.
3: Sí, señor, saludo cordial para todos los amigos de la red 106.1 y les comentamos que hoy se cumplieron 4 premios intermedios, 2 sprints. El primero de ellos lo ganó Diego Pablo Sevilla, el segundo para Ansel Moens, y en los premios de montaña, el primero de cuarta categoría lo ganó Pablo Sevilla y el de tercera, el último, fue para Alberto Betiol, que es protagonista en esta parte final de la etapa. La clasificación de estos premios es lo que tiene que ver a la Maglia Azzurra. Los sprint tiene como líder al en la montaña, el líder es Jonas Vingegaard, tiene 111 puntos. Diego Pablo Sevilla, que sumó hoy, llega a 63, y Félix Gold llega a 48, eso en la montaña. En los sprint queda cumplido los del día de hoy de la siguiente manera, que es la Maglia Ciclomino. El Paul Manlier se mantiene con 130, Jonathan Narváez, el ecuatoriano, 119, y Jonathan Milan, 76. Así han quedado las clasificaciones de la montaña y los sprints cumplidos hoy, 4 premios intermedios, 2 sprints y 2 de montaña, cuando estamos, mi estimado comandante Alfredo Castro, a 2 kilómetros del sitio de meta para esta etapa número 13.
4: Sí, señor, gracias, Pipo. Perfecto, señores. Oyentes de la red 106.1, estamos con el Giro de Italia, todo lo que usted debe saber sobre el ciclismo internacional con APP News y arroba Continental Plus. Aquí estamos, señores, 2 kilómetros, 200 metros para línea de meta. Viene el relato del champion Ramón Alberto Maldonado, champion, etapa 13 del Giro de Italia. Hola, Ramón, a ver si abrimos el micrófono, si es tan amable.
2: A ver, arroba Continental Plus, arroba APP News, la red 106.1 para Guatemala, América y el mundo. Va a caer el telón de la 13ª etapa del Giro de Italia. Nos queda 1.5 kilómetros con Alberto Bettiol, el corredor italiano del equipo de la Astana, el dorsal número 222. Arrancó en el momento oportuno, pasó en la montaña, en el último puerto, allí descolgó al Ennesud, al que ya le está colocando 30 segundos. El corredor italiano Alberto Bettiol, que va por la etapa, ya no tiene pierde, no hay proximidad, se descolgó totalmente el Ennesud, aunque por ahí segundito a segundito empieza a arañar Orlando. Vamos a entrar en el último kilómetro, el paso es rapidísimo para Alberto Bettiol, aquí entre curva y curva, tomando el manubrio sobre la parte superior, pedal.

Calzada, bueno el accionar para el italiano, viene para el primer lugar el corredor del equipo de la Astana, se para ahora en los pedales, hace el dancé, tomando el manubrio por arriba de las trepadoras, mira hacia atrás, ya no ve problema.

0: color rosa para el Giro de Italia, etapa número 13. Alberto Betiol se va al centro de la calzada, va a rematar, levanta el brazo, las gracias al Dios Todopoderoso de la vida, abre los brazos, se santigua, se encomienda a Dios, cruza la meta. Betiol se gana la etapa número 13 del Giro de Italia, Orlando.
1: Segunda victoria en su palmarés para el corredor Alberto Betiol. Ya había ganado etapa en el Giro de Italia en el año 2021. Es un corredor de 32 años de edad, un ciclista que ya ganó la Milán-Turín, y es la tercera victoria de etapa para su equipo, para el XDS Astana, que ya había ganado a través de David Ballerini y que había ganado a través del uruguayo Tomás Silva. Espectacular victoria, un ataque de largo como el día inmediatamente anterior, el de Alex Segar. En esta oportunidad fue en plena montaña donde Betiol atacó y en el descenso no solamente mantuvo la diferencia, sino que la aumentó frente al corredor Legnesud para venir a ganar la 13ª etapa del Giro de Italia, Ramón Alberto.
0: Llegó segundo Legnesud, tercero. Observé allí a Jasper Stuyve, me parece, el corredor del equipo del Soudal. Así llegaron sobre el sitio de meta. Victoria consolidada, Alfredo, para un corredor como Alberto Betiol, que se lo jugó todo en la última parte donde había un ascenso, la pequeña tachuela que siempre hay en el final de las etapas, Alfred.
2: Sí, señor, para ir concretando nuestra información de la red 106.1. Se ha corrido hoy la etapa número 13 del Giro de Italia. Partió en Alejandría, terminó en Birmania. 189 kilómetros. Victoria para Alberto Betiol, ciclista italiano de Astana. La clasificación general individual no ha llegado todavía. Van a demorar 10 minutos todavía en llegar los del grupo, pero no hay cambios en la clasificación general individual. Eulalio Afonso, corredor portugués del equipo del Bahrein, sigue montado en el primer lugar como líder, portando la maglia rosa del Giro de Italia. En el segundo lugar está el danés Jonas Vingegaard, a 33 segundos, corredor del equipo del Visma Liberty. Tercera posición para un hombre del equipo de Ineos, Damon Aresman, pierde 2 minutos 3 segundos en la general. Cuarto lugar, Félix Gall, del equipo del De Corabaños, pierde 2 minutos 30 segundos. Y quinta posición para Ben O'Connor, australiano del equipo del Jayco, que pierde 2 minutos 50. El corredor Egan Bernal es el mejor latinoamericano, el colombiano del equipo del Ineos, que pierde 5 minutos y 45 segundos. Mañana se correrá la etapa 14 del Giro de Italia. Partirá en Aosta. Aosta es donde está el túnel más largo del mundo, el túnel del Mont Blanc. 17 kilómetros tiene ese túnel y es la frontera con Francia. La etapa parte en Aosta y va a terminar en Pila Grisen, 133 kilómetros, y tiene en el menú 3 premios de montaña de primera categoría, 1 de tercera categoría y 1 de segunda categoría. Y termina con premio de montaña de primera categoría. Podríamos catalogar, Orlando, para su comentario de cierre, exactamente, que esta es la primera etapa de alta montaña que encontramos en este Giro de Italia. Orlando.
1: Sin duda alguna, Alfredo, vamos a tener una etapa bastante importante, la que veremos este sábado en desarrollo del Giro de Italia, ese sábado 23 de mayo. Una etapa que tiene altísima montaña, una jornada que va a modificar seguramente la clasificación general individual, una etapa que va a terminar en premio de montaña, pero que además a lo largo de la misma va a tener 5 premios de montaña. Así es que es un menú bastante interesante que no se pueden perder ni nuestros internautas ni los oyentes de la red 106.1 allá en territorio guatemalteco, Alfredo.
2: Gracias a mi estimado Orlando, gracias para Pipo, muchas gracias de igual manera para Ramón Alberto Maldonado. Señoras y señores, somos la red 106.1, agradecimiento para Guillermo, agradecimiento para Martín, un poquitico largo el delay ahí, Martín, pero logré entrar sin ningún problema, así que solo agradecer a toda la audiencia que nos acompañan todos los días a esta hora. Sobre las 9 de la mañana, hora de Guatemala, están terminando las etapas del Giro de Italia, que a propósito va a entrar en su semana clave. ¿Y por qué es la semana clave? Porque es la semana donde está acumulada toda la montaña que va a tener porque se llega a los Alpes, en frontera con Austria, en frontera con Francia, de territorio italiano. Así que ahí vamos a tener inclusive el premio de la Cima Coppi, que es el techo básicamente del Giro de Italia, y la carrera puede tener un panorama completamente diferente en la montaña. Soy el comandante Castro y como siempre es un gusto y un placer estar conectados en la red 106.1 para informarles de todo lo que está pasando en el Giro de Italia.

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0: buenos días. El resumen informativo de las noticias a través de la red por el 106.1, todo lo que usted necesita saber. Soy Iris Pérez y estas son las noticias. Iniciamos por el Congreso de la República y es que el diputado Ronald Portillo ha presentado en el Congreso la iniciativa de ley denominada Ley para la Promoción de la Vida Digna y el Fortalecimiento Familiar. La propuesta busca unificar y optimizar los esfuerzos del Estado para garantizar la protección de la vida humana desde su concepción hasta la muerte natural. Esto era lo que indicaba el parlamentario.
1: Una ley de vital importancia y que queríamos presentar durante el mes de la familia, que se conmemora a nivel internacional, porque estamos convencidos de que la familia es ese génesis primario de la sociedad, donde el ser humano se desarrolla, donde encuentra esa primera seguridad y toda esa formación, tanto personal como espiritual, que le servirá a lo largo de su vida. Creo que hemos olvidado el significado y la importancia de la familia, y es por eso que hemos retomado este llamado y hemos luchado para poder construir propuestas e iniciativas que fortalezcan y den cumplimiento tanto a nuestros principios como a la Constitución Política de la República de Guatemala. La Constitución Política de Guatemala establece un marco jurídico específico para la familia y nosotros desde el Congreso de la República queremos desarrollarlo. Esto no es una lucha o una batalla que hemos iniciado recientemente, sino que llevamos años y nuestro primer logro o primer alcance fue la materialización de una política que se encuentra vigente en el país, que es la política de protección a la vida y la institucionalidad de la familia. Porque solo así construiremos hogares seguros, hogares de protección y hogares que permitan que el guatemalteco pueda desarrollarse integralmente y ser un ciudadano de bien para su sociedad.
0: Por su parte, Ligia Briz, de la asociación Mi Familia Importa, expresó la importancia de esta iniciativa de ley.
2: Lo que él ha dicho al inicio es cierto, el Estado de Guatemala se organiza para poder proteger a la persona, pero esencialmente a la familia, que es el motor de desarrollo. Pensemos un poco la razón por la que el Estado regula el matrimonio y no regula un noviazgo, una amistad. Y la razón por esto es porque el Estado quiere cuidar a la prole, que son los hijos, el fruto del matrimonio. Así que esta iniciativa de ley para nosotros es muy importante. Participamos también en el proceso de la política pública que está vigente en nuestro país de protección a la vida y la institucionalidad de la familia. Y esta política pública, esta ley va a operativizar lo que está contenido en la política pública, que tiene 99 programas que son transversales a través de ministerios y secretarías del Estado. Y nos alegra y nos congratulamos con que un despacho sea tan congruente con los valores y las prioridades que tiene nuestra nación.
0: En otro orden informativo, el Ministerio de Ambiente ha emitido una resolución mediante la cual suspendió la licencia de la arenera San Luis, ubicada en el kilómetro 12 de Santa Cruz, Chinautla, y le impuso una multa de 80,000 quetzales. La empresa opera bajo una prórroga contemplada en el artículo 28 de la ley de minería, ya que su licencia original venció en 2021. Juan Carlos Jerónimo, representante de las comunidades afectadas, ha confirmado la resolución y señaló que las organizaciones vecinales presentaron un memorial ante el Ministerio de Ambiente para que se pronuncie formalmente sobre la situación.
3: Es correcto, resolución de la del día día martes que dio el Ministerio de Ambiente, una resolución donde se suspendía la licencia minera de en especial PNG San Luis. En esta resolución pues establece de que da la suspensión y además que se dan una multa de 80,000 quetzales.
4: ¿Y qué es lo que ustedes han tenido inconveniente con esta empresa, verdad, que extrae minerales? ¿Cuál ha sido, digamos, la principal situación?
3: De hecho, son varias empresas que están instaladas en el pueblo. Lo único es que con estas empresas que ya se vencieron la licencia en el 2021 y 2022, la del PNR San Luis venció en 2021 y la PNR Primavera venció en 2022. Otras empresas que están instauradas todavía están vigentes las licencias, que son dos más. Entonces, en esas están y pues claramente las afectaciones que han habido dentro del pueblo y han sido demasiado fuertes. Por ejemplo, hay gente que ha migrado a otros lugares, han dejado el pueblo porque se han quedado sin vivienda, los deslizamientos que provoca la excavación del río, ¿verdad? Entonces eso vaya provocando serios daños a la comunidad.
0: Con el objetivo de evaluar el avance y las condiciones de diversos tramos carreteros en el departamento de Huehuetenango, la diputada Sofía Hernández llevó a cabo una citación de fiscalización con autoridades del Ministerio de Comunicaciones, representantes del Fondo Social de Solidaridad y la Unidad de Conservación Vial Covial y la Dirección General de Caminos. Durante el encuentro, la parlamentaria expuso la preocupación que existe en la región debido al estado actual de la infraestructura vial.
5: Y tuvimos hemos citado al señor viceministro de Infraestructura del Ministerio de Comunicaciones, al señor director interino de Covial, autoridades también de Caminos, y pues el objetivo de la reunión es que nos hicieran una presentación de los proyectos que tiene presencia en el Ministerio de Comunicaciones en el departamento de Huehuetenango. Hemos visto con preocupación que hay varios proyectos de Covial pues que no están siendo ejecutados a la fecha, que fueron adjudicados en el 2025. Sin embargo, han tenido problemas con algunas empresas que no hicieron presencia, y pues a la fecha las carreteras en el departamento de Huehuetenango, en su mayoría, especialmente las del área norte, están totalmente arruinadas. Nos han indicado el día de hoy a través de Caminos que se va a intervenir de Piedras de Capcín a Soloma muy pronto, que es la empresa Cuatro Carriles, que es la que va a estar haciendo presencia en ese proyecto, en esa área específicamente. Pues también les hablamos de Chantla a Piedras de Capcín, que hay un tramo que no está terminado. Varías a Río Espíritu también, que todavía están en una mesa de discusión. La cantidad y el espesor que le van a dar a este tramo carretero. Y así también a todos los municipios del departamento de Huehuetenango tocamos el tema de la necesidad que hay de reposición de la carpeta asfáltica de Nentón a Aldea Gracias a Dios.
0: En respuesta, el viceministro de Infraestructura del Ministerio de Comunicaciones, Pedro Martínez, se refirió a los tramos cuestionados del departamento de Huehuetenango por la parlamentaria en esa citación.
6: Los temas que tratamos fueron diversos en el área de Huehuetenango. Principalmente estuvimos viendo cada uno de los detalles del mantenimiento por medio de Covial. Bacheos, limpiezas, los proyectos SPP y algunos otros que se tienen programados para el 2026. Se le explicó cómo va a ser la contratación, digamos, del plan que viene entrando, ¿verdad? Terminando el 2025 y el 2026.
0: ¿Cuántos son los proyectos que se están ejecutando ahorita en Huehuetenango?
6: En Huehuetenango tenemos diversos en cada uno de los bacheos y limpiezas. Recuerdo que son un poquito más de 5. Estos obviamente son bolsones, ¿verdad?, que incluyen diversos tramos. Un bacheo puede incluir 15 rutas, 10 rutas, y la limpieza que va en paralelo pues cubre los mismos, ¿verdad? También tenemos una CPP que cubre también una de las rutas centroamericanas en Huehuetenango.
0: Hacía mención o solicitó la diputada que se pudiera agilizar algún proyecto para que se pueda inaugurar, digamos, por parte de este gobierno. ¿Habrá algún?
6: Sí, pues al final de cuentas no solamente en Huehuetenango sería el tema, ¿verdad? Estamos buscando inaugurarlo siempre y cuando cumplamos con lo que es el control de calidad de las obras y que estén ejecutando con el ritmo, digamos, adecuado al cronograma que se está presentando. Estamos haciendo también las presiones para que se pueda trabajar un poquito más ágil, ¿verdad?
0: La Embajada de Estados Unidos en Guatemala instó al Congreso de la República a aprobar la ley contra el lavado de dinero. La misión diplomática estadounidense ha afirmado que esta legislación es clave para promover la prosperidad y seguridad, tanto en Estados Unidos como en Guatemala. La aprobación de esta normativa es considerada fundamental por la sede diplomática para fortalecer los mecanismos de control financiero y combatir actividades ilícitas en la región. Le hemos preguntado su reacción a varios diputados y esto era lo que indicaba el diputado Ronald Portillo.
1: Bueno, sí, efectivamente es importantísimo que Guatemala cuente con una ley de lavado de dinero actualizada, principalmente que combata al narcotráfico, al terrorismo y a las maras y pandillas. Es un compromiso de esta legislatura, creo que hemos asumido el reto de poder impulsar esta importante iniciativa de ley, atendiendo a las recomendaciones que han hecho grupos como Gafilat respecto a cómo debemos actualizar nuestra normativa para contrarrestar este fenómeno criminal. Sí, efectivamente, el presidente del Congreso de la República, Luis Contreras, y tanto el presidente de la Comisión de Economía, el diputado Jorge Ayala, han tomado el liderazgo para poder aprobar esta importante iniciativa de ley lo antes posible. Que déjenme decirles, es un compromiso de esta legislatura. Sabemos bien que esta iniciativa lleva varias legislaturas aquí en el Congreso de la República, pero esta décima legislatura y con los diputados que somos nuevos y electos para este periodo, estamos comprometidos en poder actualizar este marco normativo y ponerle un fin al lavado de dinero en Guatemala.
7: ¿Cómo?
1: Congruente.
7: creo que se alinea a las políticas que ha expresado el gobierno del presidente Donald Trump. Él ha fijado una postura clarísima en cuanto al combate al crimen organizado y específicamente a los grupos de narcotráfico. Se ha declarado una guerra frontal por parte del gobierno de los Estados Unidos y esta es parte de las estrategias para combatir este fenómeno criminal. Es claro para todos aquellos delincuentes que están usando el sistema financiero para la...
0: Otra de las reacciones fue la de la diputada Victoria Palala de la bancada oficial.
8: Sí, creo que el tema de la ley antilavado es una responsabilidad que tenemos como Congreso para proteger el sistema financiero, para proteger las remesas, para proteger la economía del país. Es que va muy en la línea de lo que hemos venido diciendo, ¿no? De la importancia que tiene esto para evitar que el país caiga en una lista gris en la cual ya hemos estado y que es muy difícil luego el retomar. Se ha postergado más de lo que quisiéramos como bancada Semilla la aprobación de esta iniciativa. Hemos participado en todas las mesas de discusión, hemos estado aprobando las enmiendas que consideramos que son las oportunas y pues ya no vemos ningún sentido para que esto se siga deteniendo y esperamos pues que finalmente en la sesión extraordinaria el 2 de junio se cuente con los votos para aprobar.
9: ¿Se esperaría que...?
8: Sí, de nuestra parte les digo, está toda la voluntad de hacer pasar y avanzar las enmiendas que fortalezcan en la iniciativa. No vamos a apoyar ninguna enmienda que debilite o que deje sin efecto las medidas que necesitamos. O sea, ha sido muy claro Gafi sobre lo que se requiere en el país para poder seguir teniendo esa certeza, así que en esa línea vamos.
0: Y finalmente se ha referido al respecto el diputado Jorge Ayala.
10: Sí, efectivamente nosotros hemos tenido conocimiento de esa comunicación y efectivamente desde hace algún tiempo, desde que está en discusión este tema, sabemos la importancia que para nuestro socio comercial tiene que Guatemala sea un país que está en pleno cumplimiento de todas las normas internacionales y las recomendaciones del Grupo de Acción Financiera Internacional GAFI. Creemos que es un mensaje que es importante en este momento en que el Pleno del Congreso está a punto de aprobar esta iniciativa. Esta iniciativa, recordemos, es una iniciativa que nace desde que Guatemala recibe una evaluación por parte del Grupo de Acción Financiera en el año 2016. Posterior a esa, se envía un proyecto de iniciativa a la 5820 en el año 2020 que se recibe en el Pleno y la novena legislatura no la dictamina. Luego, en el 2024, nosotros desde la Comisión de Economía solicitamos que se nos remitiera para discusión y dictamen esa iniciativa y nos indicaron que el Ejecutivo estaría remitiendo una nueva iniciativa. Y efectivamente, el año pasado, la 6593 fue ingresada, trasladada desde el Pleno a la Comisión de Economía y Finanzas. La Comisión de Economía la dictamina en el mes de febrero de este año y el presidente del Congreso la ha ido agendando de forma consecutiva en primero, segundo y tercer debate. Y en este momento nos encontramos en la discusión de unas propuestas de enmiendas. 14 de ellas fueron discutidas desde la Comisión de Economía y hay 8 enmiendas adicionales que en este momento también fueron presentadas para poder incorporar y discutir en el Pleno.
0: Ahora platicamos del nuevo fiscal del Ministerio Público y es que se ha dado a conocer algunos retos prioritarios según Claudia González, abogada defensora de derechos humanos, recuperar la independencia institucional, redefinir la estrategia penal y reconstruir la confianza ciudadana.
11: Sí, desde una visión de política criminal hay varios retos que se tienen que plantear al nuevo fiscal general o el trabajo que él va a realizar a partir de ahora, y uno de esos retos es recuperar la independencia del Ministerio Público, que implica no tener subordinación ni al poder político ni económico, entre otros temas. También el tema de rendición, redefinir la política criminal con un enfoque estratégico, es decir, ir priorizando algunos tipos penales. Vemos que la forma durante los últimos años no ha sido una forma más adecuada, entonces se tiene que redefinir qué tipos penales, qué fiscales, fortalecer a la fiscalía y todo el tema de estructura. También el hecho de reconstruir la confianza ciudadana, lo vimos esta semana, que el hecho de abrir las puertas es muy importante, pero quitar todas esas rejas que estaban impedían a una ciudadanía poder acercarse al Ministerio Público y tener la confianza de que su caso iba a ser trabajado. Por otros temas, también es reducir la criminalización que se ha dado, redefinir ese esfuerzo, esos gastos que se han dado hacia una visión más de delitos de otra naturaleza, y finalmente garantizar los controles y la lucha contra la corrupción. Esto es muy importante porque Entonces ahí se va a ver la voluntad de este nuevo Ministerio Público de querer combatir la corrupción en realidad.
0: Regresamos al Congreso de la República y es que el diputado José Chica anunció que fiscalizará la gestión de los últimos 8 años del Ministerio Público, una vez se concreten los nombramientos de los directores administrativos de esa institución. El legislador calificó dicha administración como la más opaca y adelantó que impulsará citaciones al funcionario saliente para conocer el estado en que se entrega la institución.
9: Espera del nombramiento de los directores, tanto el administrativo, entre otros, para citarlos y conocer qué es lo que dejaron las anteriores autoridades, 8 años de una gestión que fue lo más opaca. Hasta el día de hoy no se conoce el salario, aunque ya hicimos una solicitud formal al nuevo fiscal para que se dé a conocer el salario que tenía Consuelo Porras, Curruchichi, entre otros fiscales y auxiliares fiscales. Eso ya se lo solicitamos, porque hay que recordar que de ahí va a partir el tema de indemnización, que va a ser lo más irónico y va a ser la bofetada a la población guatemalteca, que no solo le hicieron tanto daño al pueblo de Guatemala, sino que todavía pidan indemnizaciones en este sentido. Entonces es parte de lo que esperamos, que se nombren a los directores, y a partir de ahí estaríamos planteando algunas reuniones o algunas citaciones al funcionariado administrativo para conocer qué es lo que dejaron y sobre todo también solicitar las auditorías pertinentes. Está ese elefante blanco de 303 millones de quetzales, que es la Torre 3 del Ministerio Público, esa todavía está ahí. Eso hay que auditarlo, eso hay que investigar el procedimiento. Hay varias compras que todavía se hicieron, el tema de las armas, el tema de las contrataciones. Entonces hay una serie de temas que todavía hay que abordar con quienes estén en la administración del Ministerio Público.
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13: Son las 9:20.
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4: 9:24. Muy buenos días a todos. Gracias por continuar en sintonía de la red 106 Sur. Actualicemos información departamental, lo que ha llegado a suceder. Se ha registrado un accidente de tránsito. Este hecho se registra a la altura del kilómetro 123.5 de la ruta CA2. Se han movilizado ya elementos de bomberos municipales departamentales al punto. Al momento en el cual arribaron al lugar, han brindado atención prehospitalaria a varias personas que resultaron heridas. Entre ellas fue estabilizado un hombre y posteriormente fue trasladado hacia el Hospital Nacional de Tiquizate para su atención médica. Otras personas heridas también fueron trasladadas por instituciones de primera respuesta a centros asistenciales cercanos. En el lugar, lamentablemente, quedó una persona fallecida, por lo cual ya se ha notificado a las autoridades correspondientes para que se cumpla con las diligencias de rigor. Se trata de un vehículo tipo camión que terminó impactando y que venía cargado con cajas en su interior y que las mismas han quedado distribuidas a lo largo de la cinta asfáltica, por lo cual se ha coordinado también con la empresa propietaria de este vehículo para la recolección de este material y estos insumos que han quedado en medio de la carretera. Se está trabajando para poder retirar el vehículo, aunque se está a la espera del trabajo que tiene que realizar tanto Policía Nacional Civil como Ministerio Público derivado de esta persona que ha quedado fallecida en el punto.

0: Eric Ramazzino y Javier del Cid, buenos días, bienvenidos a los dos. A ver, rapidito, expectativas de la gran final del fútbol guatemalteco. Mañana se escribe el último capítulo de este clausura 25-26, donde Xela o Municipal, en horas de la noche, sí o sí, uno de los dos tendrá que levantar la copa y recibir su medalla de campeón.
1: Buenos días, Carlos, Javi, a Martín, a toda la audiencia del 106.1 de la red. Sí, una expectativa que la mantiene muy alta los aficionados del equipo rojo, porque están arriba en la serie. Xela, pues obviamente apelando siempre a lo aguerrido que ha sido su equipo, apelando al Mario Camposeco, su cancha, su fortaleza. Pero desde mi punto de vista, tengo una expectativa alta. Primero, por la necesidad que tiene el equipo Super Chivo. Segundo, porque sería la tercera final, y ahora sí se rompe eso para Municipal, de levantar un título. Entonces hay ingredientes, si queremos verlo desde ese punto de vista, positivos para que sea un partido que tal vez para muchos dicen, no, es que Municipal ya lleva una cómoda ventaja, pero es una final, y las finales hay que saberlas jugar, los rivales cuentan, y puede ser de que aparezca por ahí inspirada la noche para la gente quetzalteca y pueda poner a sufrir a Municipal, que yo sé que muchos aficionados van a decir, pero es difícil por lo que ha mostrado Xela, pero existen las buenas noches, así como los buenos días, las buenas noches existen para no solamente para un equipo, sino que también para algún futbolista individual que te pueda marcar. Obviamente también Municipal pues tendrá su estrategia para poder desarrollar el encuentro. Pero insisto, se espera una muy buena final, por todo, ¿verdad? Inclusive hasta el referato, lo mejor que, entre comillas, tenemos aquí en Guatemala. Y el ingrediente especial, el aficionado, porque ya no hay entradas. Entonces esto te da a entender de que Mario Camposeco va a estar a reventar. Así que una final más, y en este caso Municipal lleva la ventaja y el Xelajú apostando a eso, a poder... con esa motivación, el hashtag, ya sabemos lo que han estado manejando ellos, elijo creer. Entonces, hay que ver cómo saltan al terreno de juego, cuál es la propuesta de ambos equipos.
0: Javier, los dos equipos más regulares a lo largo del clausura, tal vez no los dos más vistosos, pero sí los dos más regulares. Municipal, que ha sido un equipo que ha logrado sacar puntos en condición de visita a lo largo del torneo, lo decíamos en la estadística, lo marca como el mejor visitante, y enfrente el mejor local, el Xelajú Mario Camposeco, que es más, si no se sufre, no se goza, dice la gente de Xela, haciendo alusión a que los últimos títulos han venido con remontadas. En Municipal hay cierta preocupación por las últimas dos finales, y en Xela también hay preocupación por el hecho de que Municipal se ha visto sólido en la fase final del campeonato.
2: Sí, Municipal podría ganar todos los partidos. Creo que ese podría ser un bonito reto para Municipal, ganar todos los partidos de una fase final. Que el último equipo en lograrlo fueron los Cremas de Sopeño, cuando... fueron tetracampeones con Iván Franco Sopeño. El último título de Sopeño, por cierto. Ganaron todos los partidos de la fase final también.
0: Sí, porque de ahí los campeones tienen un empate. O tienen una derrota y en el juego de vuelta dieron...
2: O dos empates incluso. Sí.
0: O avanzaron por posición en la tabla con igualdad global.
2: Con doble empate ha pasado. Sí. Porque de ahí estaba el récord que Cobán también presumió cuando a Municipal le marca gol Calderón en los primeros minutos del partido. De que solo hay un equipo en los torneos cortos que ganó el título sin recibir gol en la fase final.
0: Sí,
2: que es el Cobán campeón de Roberto Montoya.
1: Ah, mira.
2: No recibió ningún gol. No era un equipo con mucho gol,
0: sí.
2: Pero era un equipo que...
0: 0-0 en la ida.
2: Empataba sin goles, sí. ¿Verdad? Entonces, ¿por qué? No ganó todos los partidos.
0: Sí, no ganó
2: empató
0: todos.
2: Algunos, empató sí. Algunos, pero no recibió goles.
1: Sí, te alcanza. Veremos si, o sea, lo de Municipal ha sido muy regular y de visita también. De visita.
2: ¿Ganó en Guasta?
1: Sí.
2: ¿Ganó en Misco?
1: Imagínate.
2: Y ahora va a jugar contra la necesidad de un equipo. Exacto. Que tiene que volcarse al ataque.
1: Y esos espacios los puede aprovechar.
2: Va a dejar espacios, tiene gente para aprovechar esos espacios. Y yo esperaría reacción de Xela, sí. No sé qué tanto tan desbocado alcanza. Puede salir Xela. A ver, la historia y el escenario le obligan a salir a buscar goles rápido. Pero no sé cuál irá a ser el planteamiento de Roberto Hernández, de qué manera lo va a hacer, si va a intentar buscar un gol rápido, que sería lo más obvio, intentar acortar distancias en el medio tiempo e ir viendo cómo reacciona Municipal. Esperanzas para Xela, hay mínima. Creo que es una mínima esperanza la que puede tener Shela, porque históricamente en el fútbol remontar 3 goles es muy complejo. Sobre todo en una final y ante un equipo que también tiene lo propio como Municipal. Después habrá que ver el transcurrir del partido, porque uno nunca sabe. Una expulsión, un lesionado, un penal, una situación de así podría cortar las distancias para Shela.
1: Hay expulsiones que te condicionan.
2: Sí, bueno, la del sábado pasado.
0: La de Jorge Aparicio. Shela recuerda mucho, por ejemplo, la expulsión de Jaime Penedo en aquella final que le dio el título al conjunto quexalteco. Y en eso tiene que tener mucho cuidado, tanto la gente de Shela como la gente de Municipal. Porque el arbitraje, por el entorno y demás, más allá de que Mario Escobar tiene la experiencia, y me parece que tomando en cuenta la baja que ha tenido, esta es una vitrina para volverse a colocar en la parte alta del arbitraje guatemalteco. Tienen que ser muy cuidadosos los dos equipos. Esto en la previa, porque ya en el calor del partido, el ambiente, la desesperación, la necesidad, la frustración, el calificativo que usted quiera, puede provocar incidentes que después deriven en amarillas, expulsiones, conatos de bronca, etcétera, etcétera.

0: El conjunto de Municipal en estos momentos está cumpliendo con el último entrenamiento de cara a lo que será la gran final del fútbol guatemalteco. Nos han confirmado que va a viajar toda la plantilla de Municipal. Hay algunos que van a estar viajando hoy, otros estarán viajando mañana, pero viaja por completo la delegación de Municipal, así es que el bus hoy de los Escarlatas irá completamente lleno. Se estarán dirigiendo, terminando el entrenamiento hacia Quetzaltenango. Mañana, en horas de la mañana, muy temprano, saldrá otra delegación con integrantes de representantes de Municipal, parte administrativa del conjunto Escarlata, etcétera, etcétera. ¿Por qué? Porque recordemos, y lo hemos explicado, hay un protocolo por parte de la liga donde también administrativamente se tiene que contar con representantes del conjunto Escarlata. Así es que en dos grupos estará viajando Municipal, la parte futbolística viaja hoy, la parte administrativa estará viajando el día de mañana. Así es que incluso los que no son tomados en cuenta habitualmente van a hacer el traslado. Están por confirmarme porque no es nada cómodo. Por ejemplo, para el Flaco Martínez y Jorman Baltazar trasladarse en bus. Estoy consultando en estos momentos si ellos también realizarán el viaje o ellos se quedarán en Ciudad Capital esperando el regreso. Porque, por ejemplo, Jorman Baltazar sigue utilizando muletas, el Flaco Martínez también. Y más allá de la emoción de la final y demás, no es tan cómodo el traslado en bus tanto tiempo con este tipo de molestias y de lesiones, pero me parece que son detalles mínimos. La respuesta es todos viajan y todos se suben hoy al bus en la parte futbolística para viajar a Quetzaltenango.
1: Yo creo que es lo más lógico, ¿verdad? Todos estuvieron, todos aportaron durante el torneo y independientemente si están lesionados, no han jugado, pero eso te demuestra la unidad de grupo y lo que ha sido un factor, ¿verdad? Porque un equipo regular te lo va determinando el desarrollo del campeonato, cómo lo afronten los jugadores, aquellos que esperan una oportunidad, porque Municipal lo hemos visto, hay futbolistas que tal vez no han sido titulares, pero debido a una lesión, a una suspensión, pues tienen que entrar y no desentonan, al contrario, se arma una competición sana y prueba de ello lo de César Calderón. Yo quiero resaltar lo de César, ha sido un futbolista que para mí hoy por hoy está para ser considerado por parte del técnico Luis Fernando Tena para los procesos, para poderlo probar. No sé qué es lo que se vaya a tener
2: ya
1: que hacer.
2: Ya anda una nómina ahí.
1: Sí, ¿y se maneja que él?
2: A ver, te voy a decir, no, ningún Calderón.
1: No, hombre.
2: Imagínate. De la que anda rondando, ningún Calderón.
1: No, hombre, entonces no sé qué es lo que tendrán que hacer para poder ser
2: tomado. Esta es una tónica que viene manejándose en toda la era Tena.
1: Sí, ya sabemos cómo se maneja.
2: ¿Tenés que ser legionario?
0: Pero esta era la oportunidad. Sí. Esta sí, me parece, claro. Porque son partidos amistosos, porque
1: han hecho los méritos los jugadores para poder estar.
0: Porque es lo que hemos dicho, Tena perdió el crédito que tenía con anterioridad y se lo tiene que volver a ganar con resultados y con cosas distintas. Pero ahí está la información por parte de Municipal. Saldrán hoy al filo del mediodía, estarán almorzando y demás y enfilando hacia el sector de Quetzaltenango. Desde hoy se activan los diferentes protocolos de seguridad en territorio altense. Y hablo de protocolos de seguridad generales. ¿Por qué? Porque hoy hay dos actividades donde se espera alta afluencia de aficionados. Y mañana, por supuesto, que es el día del partido, pues se despliega ya a todas las fuerzas de seguridad, personal de Conred, personal de bomberos, etcétera, etcétera, para poder apoyar en la logística. Las dos actividades que se desarrollan hoy por parte de la gente de Quetzaltenango. Primero, la entrega de los boletos de manera física. Hoy a partir de las 10 de la mañana se abren las taquillas del Estadio Mario Camposeco en donde se estarán entregando los boletos de manera física. Se tendrá que presentar documento personal de identificación, es decir, el DPI, y se tendrá que presentar esa boleta de donación o boleta de reserva que se le entregó a los aficionados que una semana atrás adquirieron los boletos. Se ha hecho la aclaración que se tendrá una ventanilla especial para los socios y abonados del cuadro quetzalteco. Es decir, habrán espacios distintos. Si usted no es socio ni abonado, la taquilla de la general. Si usted es socio y abonado, se tendrá una taquilla muy cercana al área de parqueo del Estadio Mario Camposeco y ahí se estarán entregando los boletos correspondientes. Luego, en horas de la noche, se espera el banderazo por parte de la afición quexalteca frente a las instalaciones del Teatro Municipal. Son los dos eventos que van a congregar un número importante de aficionados y por eso desde hoy se activan los diferentes protocolos de seguridad. Más allá de que si habrán enfrentamientos, más allá de una situación de riesgo, cada actividad con presencia masiva necesita de estos protocolos y hoy se activan por parte de la gente de Quetzaltenango. Ayer se cerró la mesa de trabajo que se había venido sosteniendo con el objetivo de ya implementar los protocolos este día. Shela hoy no duerme, vive una fiesta porque incluso mucha gente recibiendo el boleto físico, como Harry Potter, dijo el presidente la vez pasada, desaparece el banquito y se convierte en persona. Y la gente empieza a hacer la fila ya para el partido del día de mañana. Así que va a ser una fiesta hoy en Quetzaltenango, desde hoy hasta mañana, y después veremos si se prolonga hasta las 5 o 10 de la mañana o si esa fiesta se traslada a Ciudad Capital.
1: Claro, la fiesta que se vive en el preámbulo de una final, yo tuve la oportunidad salvando las distancias, pero sabemos de que están muy, muy cerca las ciudades, San Pedro con Quetzaltenango, y que tienen mucha cultura en común. Uh-huh. Ambos, o sea, las checas son de Xela y los checanos pues son sanpedranos, ¿verdad? Pero algo que me llama la atención es relación a la fiesta que se vivió previo a la final. No durmieron. En San Pedro no durmieron. Y lo mismo se espera, o mejor aún, en Quetzaltenango, pese a que la llave está en contra de ellos. Pero algo que ha siempre caracterizado al aficionado Superchivo es eso, la misma tónica, porque inclusive lo del banquillo, lo de apartar lugar, fue algo que se hizo también en la semifinal de vuelta de la primera división. Entonces Occidente siempre ha sido así, apasionado por el fútbol, en esta oportunidad no es la excepción. Y

0: trate de responderle dentro del terreno de juego. Yo platicaba con un aficionado y me decía, mire, yo no me enojaría si el equipo no levanta la copa. Me enojaría de no ver a un Xelajú Mario Camposeco que salga a batallar, que salga a sudar, que salga, o sea, que se note que la quieren pelear, correcto.
1: De ahí puede ser que se quede lejos porque lo hecho está en el partido de ida.
0: Sí, o sea, y ahí es donde hablamos de la importancia, ¿verdad? De ser muy estratégico, porque las finales así se juegan, hay que saberlas jugar. Y me parece extraño, insisto, todavía, lo de Roberto Hernández, que creo que quedó a deber en la final de ida con su planteamiento, y que ahí está. O sea, cediste y el rival, bueno, ni lento ni perezoso, dijo, gracias, pues, tenga, cuatro, prácticamente con lo que estuvo generándose en ese compromiso de ida.
2: Una gran fiesta se espera desde este filo del mediodía, con todo lo que hemos platicado a nivel de presencia de aficionados, recepción de boletos y demás por parte del cuadro Super Chivo.
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2: Me traslado rápidamente a carreteras porque hay complicaciones en el punto. Le traslado los detalles. Se ha registrado un accidente vial a la altura del kilómetro 122.4 de la CA2 Occidente en el sector de Suchitepéquez. Una persona ha quedado fallecida, por lo cual se encuentra el carril izquierdo completamente obstruido en ambos sentidos. Esto está generando alta carga vehicular y, por supuesto, está generando complicaciones en la movilidad, tanto de vehículos particulares como de transporte pesado. Es Marco López quien tiene los detalles. Adelante, Marco.
5: 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Se registra la colisión de dos camiones en el kilómetro 122.4 de la ruta CA2 Occidente, en jurisdicción de Santa Bárbara, Suchitepéquez. De este incidente vial, se reporta una persona herida trasladada a un centro asistencial y lamentablemente se reporta una persona fallecida. Debido al procedimiento, se mantienen obstruidos ambos carriles izquierdos. En el lugar, se encuentran brigadas de Provial, en coordinación con agentes de la Policía Nacional Civil, brindando seguridad vial y regulando el tránsito. Para mayor información o emergencias en carretera, pueden llamar al 1520. 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
2: Mucha precaución si usted se conduce en carreteras. Es la actualización que le tenemos respecto a este accidente que se ha registrado. Es un accidente vial a la altura del kilómetro 122.4 CA2 Occidente en el sector de Suchitepéquez. Con esta nota marcamos la pausa. Venimos a hablar de más información respecto al Real Madrid. Hay comunicado de prensa, lo leemos después de la pausa.

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10: Estamos de vuelta. Mucha precaución y mucha atención a esta información. La situación en la zona fronteriza entre Honduras y Guatemala ha intensificado su actividad desde el día de ayer, en el cual se registró un ataque armado a una finca en el sector fronterizo que incluso llevó a que las fuerzas de seguridad de Guatemala reforzaran su presencia en territorio guatemalteco, por supuesto, pero en la zona fronteriza. Hoy se ha confirmado que dos ciudadanos de nacionalidad hondureña fueron heridos por arma de fuego y fueron ingresados a la clínica de El Hermano Pedro en el sector de Puerto Barrios y Zabal. Esto tras un ataque armado registrado en la zona fronteriza entre Honduras y Guatemala, donde preliminarmente se reportan varias personas fallecidas, entre ellos agentes policiales hondureños. Se ha sostenido comunicación con autoridades de la Policía Nacional Civil, quienes han confirmado que se ha reforzado la presencia, los patrullajes y el monitoreo ante la situación que se vive en el sector fronterizo con Honduras. Pero es Jorge Aguilar quien da detalles respecto a las acciones policiales tras estos últimos incidentes que se han registrado en territorio hondureño, pero que están teniendo un impacto también en territorio nacional.
11: La Policía Nacional Civil mantiene un esquema de seguridad ciudadana en el sector de Izabal y también de Chiquimula, son los puestos fronterizos que mantiene con Honduras. Hay una estrecha comunicación con la Policía Nacional de Honduras, al igual de una coordinación luego de los hechos criminales que ocurrieron en aquella localidad. La PNC mantiene ese resguardo, una coordinación también con el Ejército de Guatemala, y es importante mencionar la estrecha comunicación que se mantiene con la Policía Nacional de Honduras. Al igual, hay dos personas que se encuentran en este momento en vigilancia por parte de la Policía Nacional Civil en un centro asistencial ya que ellos provienen de el departamento de Cortés, Honduras. Ellos tienen heridas de proyectil de arma de fuego y se presume que tuvieron relación en el hecho criminal en aquella localidad. Esto será un extremo que será investigado también por unidades policiales, tanto de Honduras y también con el apoyo de Guatemala. En este caso, hay una custodia policial en este momento en relación a dos personas que se encuentran recluidas en un centro asistencial en el departamento de Izabal, de acuerdo a que han sido trasladadas de Honduras hacia Guatemala. Pero es un extremo que estará siendo analizado por las autoridades tanto de Honduras como de Guatemala.
10: En línea con lo que informaba Jorge Aguilar, representante de Policía Nacional Civil, el Ministerio de Gobernación ha confirmado que las dos personas que han ingresado a este centro asistencial permanecerán bajo custodia policial mientras se investiga el caso y se realizan las coordinaciones respectivas con autoridades hondureñas para establecer si están relacionados o no a los hechos armados que han impactado este país en las últimas horas, o se trata de víctimas colaterales de estos hechos armados. Pero como se ha explicado por parte de las autoridades, son diferentes líneas de investigación y las mismas se tendrán que confirmar o descartar en las próximas horas y en los próximos días. Pero se refuerza la seguridad en el sector fronterizo, tanto en el área de Chiquimula como en el sector de Izabal.

0: Demos un giro completo a la información. Javier del Cid, había nerviosismo en los Príncipes Azules porque se hablaba que Janderson Pereira se iba, que con la llegada de Ramiro Cepeda se iba a desarmar el plantel, pero Cobán ya a través de sus redes sociales confirma renovaciones y continuidad de futbolistas importantes.
1: Cobán Imperial renovó en las últimas horas a sus dos capitanes. Hace 49 minutos informó que Tales Moreira continúa en Cobán Imperial. Talento, alegría y mucho fútbol seguirán vistiendo de azul. El brasileño Tales Moreira continuará defendiendo los colores cobaneros y aportando su jerarquía dentro de la cancha. Es el comunicado oficial que hace la gente de Cobán Imperial. Y ayer en la noche, tras alguna información de que se iba y que tomaba rumbo hacia Occidente y demás, el capitán sigue en casa. Dice Cobán Imperial, Janderson Pereira renueva con Cobán y continuará siendo parte de este proyecto. Experiencia, liderazgo y corazón por estos colores. Las reacciones han llegado, muchos comentarios, muchas reacciones por parte de la fanaticada de los Príncipes Azules, pues por lo menos sus dos capitanes. En los últimos años, Tales Moreira y Janderson Pereira continuarán pues un año más vestidos como cobaneros.
0: Eric, se viene una reestructuración, pero no alocada. Es decir, si hay ciertas renovaciones, habrán nuevos cambios, como es normal con la llegada de un nuevo técnico. Pero Cobán, la intención es que vuelva a ser un equipo competitivo y se meta a las fases finales en la siguiente campaña.
2: Sí, si bien es cierto, a Ramiro se le ha negado el poder levantar el título en el fútbol nacional. Ha estado muy cerca, con finales y todo ese aspecto, pues les pareció ser la mejor opción para poder dirigir en este campeonato al equipo de Cobán. Él pues ya ha enviado un listado, según lo que me comentan, a la gente cobanera de los futbolistas que quiere que continúen y de los que no, y los posibles fichajes, pero esto obviamente se va a estar dando en el transcurrir de las semanas. Pero su presidente, en este caso, para ser específicos, alguien que ha estado ahí siempre al pendiente del equipo y que en cierto modo también ha estado generando mucha información, donde en cierto modo todos sabemos que las decisiones son compartidas, porque hay personas que todavía, pues en este caso con Patricio Quinteros, que es el que pues siempre ha estado dando el aporte, pero se ha designado a una persona en especial. Y en este caso, pues es Romeo Leal. Él platicó con nuestro colega Sam Chumchak, que bueno, pues es un periodista de Cobán, que le mandamos un abrazo y gracias siempre por estar dándonos el apoyo correspondiente con lo que se refiere a entrevistas y a información. Pues platicó con el máximo directivo del equipo altaverapacense y hasta la entrevista.
3: Para que todos nuestros aficionados estén ya claros, bueno, yo creo que ya se hizo oficial también que Martín García, pues nuestro técnico del campeonato de clausura, pues asumió un compromiso con otro equipo, pues ahora actualmente ya forma parte él del club Guastatoya. Este tipo de situaciones siempre se da en el fútbol, las negociaciones con técnicos y jugadores pues cambian de minuto a minuto, y en este caso pues creo que las situaciones y condiciones contractuales le resultaron más atractivas al técnico para asumir el reto en otro equipo.
4: Bueno, pero quedemos claro, presidente, ya estaban trabajando para el proyecto, ya estaban viendo los jugadores, estaban ustedes tomando en cuenta las decisiones que tenía el técnico hacia ustedes.
3: Claro, claro, pero lo vuelvo a repetir, en el fútbol es así, minuto a minuto las condiciones cambian, y acordémonos de que este tema, cuando es la finalización de todo campeonato, pues los equipos empiezan con los requerimientos y con los ofrecimientos, ¿verdad? En este caso, pues las condiciones que se le fueron propuestas, digamos, al profesor Martín son superiores a las que nosotros podemos ofrecerle a él. Entonces, a raíz de eso, pues y diferentes otras condiciones contractuales que le resultaron más atractivas a él. Entonces, en este caso, el trabajo nuestro pues no terminó ahí. Del día de ayer en la tarde pues buscamos diferentes carpetas de técnicos que han estado acá en Guatemala y que han estado ya con diferentes experiencias. A raíz de eso pues en junta directiva se asumió la decisión de contratar a Ramiro Cepeda como nuevo técnico de Cobán Imperial.
4: Bueno, ¿y qué fue lo que le llamó la atención de Ramiro Cepeda a la directiva?
3: Bueno, miren, realmente la trayectoria que ha tenido el técnico pues ha sido buena, ¿verdad? Si nosotros recordamos, él estuvo en la final contra nosotros, contra Antigua, ¿verdad? tiene la experiencia, tiene una buena escuela de fútbol. Entonces creo que eso nos va a ayudar para potencializar un poco lo que es las ligas menores que tenemos nosotros. Por ahí es donde también vimos esa fortaleza que tiene el técnico.
4: ¿En algún momento ustedes vieron venir esta decisión? ¿Ya habían algunos roces con el anterior técnico?
3: No, miren, realmente no hubo ningún tipo de roces. Esta ruptura contractual o finalización del contrato, pues fue de manera, ahí sí que de ambas vías, ningún enojo de parte de nosotros ni de parte del técnico. Simplemente hay condiciones contractuales que fueron mucho más atractivas para él, ¿verdad? En cuanto a plantel de jugadores, en cuanto a presupuesto, etcétera. Entonces, todo eso se contempló y, bueno, aquí el Cobán Imperial es una institución que no va a parar nunca, pues entonces buscamos una alternativa para ahí sí que ocupar ese puesto que quedó vacante.
0: Bueno, ahí están las declaraciones por parte del presidente de los Príncipes Azules. Ha dicho, nadie se peleó con nadie,
2: sí.
0: Hubo un acuerdo, hay que decirlo así, a lo mejor una mejor propuesta económica o le ofrecieron algunos fichajes que a lo mejor en Cobán no. Algo que llama la atención, Javier, Eric, audiencia, porque con Sebastián Vini pasó lo mismo. El tema es que Sebastián no tenía otro equipo, pero Sebastián sigo, muchas gracias, vámonos. Y Martín García pues toma la decisión de irse al conjunto de Guastatoya. Ahora el tema y el reto es Ramiro Cepeda. Ya conoce a algunos de los futbolistas. Ramiro me parece que tiene la ventaja de que conoce la Liga Nacional.
2: Sí.
0: La conoce abajo y arriba.
2: Sí.
0: Porque le ha tocado pelear por la salvación con equipos de presupuesto limitado. Y le ha tocado también con San Miguel Petapa y con el conjunto de la Antigua presupuestos que, pues, de alguna manera le daban la posibilidad de tener un abanico de opciones.
1: Y lleva algunos años en primera división también.
0: Sí.
1: Le ha tocado quizás con Antigua estar muy cerca de las mieles del título. Con Xela creo que también llega a una semifinal, se queda un gol de la gran final. Xela
0: también, sí.
1: Hizo un buen equipo en Xela, armó un buen equipo.
0: Pero la afición no hizo clic con la afición. Sí.
1: Quedó cerquita, le pasó factura, así como ahora a Xela en el partido de ida, el duelo de ida de semifinales contra los Cremas.
2: Sí, también
1: con muchos goles, 4-1.
2: También hablaba el presidente que él enfrentó a Cobán cuando el Cobán Imperial sale campeón. O sea, Ramiro era el entrenador de la Antigua. El entrenador de la Antigua. Otro punto que también de seguro se consideró, que yo creo que por ahí va el tema, son las fuerzas básicas. Ramiro, por lo menos cuando estuvo en Petapa, hizo debutar a varios jugadores.
0: Sí.
2: Y otra cosa que se nos estaba olvidando, que dirigió también y que estuvo siendo protagonista, un equipo modesto, un equipo de bajo presupuesto, fue con Iztapa.
0: Ustedes se recordaron.
1: Iztapa y, si no estoy mal, una semi donde dejan el camino a Municipal en cuarto, ¿se acuerdan? En la plena pandemia elimina Municipal en cuartos. Luego creo que se enfrenta a los Cremas.
0: Terrible, Kenderson Navarro en el puerto, sí me acuerdo.
1: Y luego la semi es contra los Cremas, donde se queda muy cerca. Checa Hernández falla un penal acá en el Mateo Flores, donde estuvo muy cerca Iztapa de poder poner contra las cuerdas a Comunicaciones. De hecho, esa vez creo que Cremas pasa por posición en la tabla, si no recuerdo mal, o por goles de visita, pero fue doble empate, gol de Oscar Santis, y Cremas luego termina perdiendo la final contra Santa Lucía de Mario Acevedo. En fin, creo que Ramiro, un técnico conocedor del área, sí, estuvo también en El Salvador hace algunos años, con Alianza, con Firpo, así que yo creo que es un bonito reto para su carrera dirigir a Cobán Imperial.
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Está siendo una mañana muy movida a nivel de información, sobre todo por parte de Policía Nacional Civil. Se ha logrado capturar y neutralizar a dos presuntos motosicarios. Esto tras un trabajo y persecución realizado por parte de elementos de Policía Nacional Civil de la Comisaría 12, tras una persecución registrada en la ruta a San Pedro Ayampuc, esto a la altura de la aldea La Laguneta, en el departamento de Guatemala. De acuerdo con la información preliminar que se ha brindado por parte de las autoridades, los individuos habrían participado en un atentado armado en el cual resultó herido un concejal cuarto de la municipalidad de Chinautla. Según los primeros reportes policiales y por parte de los cuerpos de socorro, el ataque se habría producido en el tramo que comunica hacia San Pedro Ayampuc, donde se informó de este ataque directo contra el vehículo en el cual se movilizaba el funcionario municipal de Chinautla. El hecho provocó la movilización de unidades de Policía Nacional Civil y de los diferentes cuerpos de socorro, así como complicaciones en la circulación vehicular en el sector de La Laguneta, donde se han estado registrando bloqueos parciales mientras se realizan las diligencias correspondientes. En el lugar del ataque, testigos han indicado que los agresores se desplazaban en una motocicleta y efectuaron varios disparos contra el automotor del concejal para luego intentar huir del área. Versiones preliminares señalan que, tras el aviso de las fuerzas de seguridad, agentes de la Comisaría 12 iniciaron la persecución que concluyó con la neutralización de las dos personas atacantes y del aseguramiento de una motocicleta y un arma de fuego, los cuales han quedado bajo el resguardo para su análisis balístico y judicial. Así es que son acciones policiales y los resultados que se entregan a esta hora de la mañana. Se señala en una versión preliminar que el concejal habría huido del punto tras el ataque armado y al notar la presencia de elementos de policía se presentó al lugar para dar su versión de los hechos y ser atendido también por los diferentes cuerpos de socorro. Este ataque armado se ha registrado en horas de la mañana y en estos momentos se ha confirmado la detención de dos de los presuntos responsables. 10:03, tiempo de pausa. Ya venimos con más.

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4: Estamos de vuelta a través del 106.1. Se ha confirmado que se ha levantado la inmovilización que pesaba sobre una finca ubicada en el sector de Santa María de Jesús en Zacatepeques. Este bien inmueble estaría vinculado con el expresidente Alejandro Yamatei. Mark Ball, muy buenos días. Hablemos detalles respecto a esta decisión que se ha tomado por parte del juzgado de extinción de dominio.
5: Amiga, a la audiencia, en efecto, el juzgado de extinción de dominio hoy ha resuelto levantar la inmovilización de esta finca ubicada en Santa María de Jesús, Zacatepeques, que como ya lo mencionabas, vinculada al exmandatario Alejandro Yamatei. De acuerdo con la información, la propiedad formaba parte de la finca conocida como El Nacimiento en esta área y fue inmovilizada en mayo de 2025 a petición de la Fiscalía de Extinción de Dominio, que señalaba indicios de irregularidades en la adquisición del inmueble y en la inversión realizada para esta mansión de alto valor. En ese momento, el bien quedó bajo administración de la Secretaría Nacional de Administración de Bienes en Extinción de Dominio como medida cautelar mientras avanzaban las pesquisas sobre el posible origen ilícito de los recursos. Asimismo, investigaciones previas del Ministerio Público detallan que el complejo de propiedades en ese sector tendría una extensión aproximada de 100 manzanas y un valor estimado de varios millones de dólares y estaría vinculado a empresas o entidades relacionadas con el círculo familiar del exmandatario. La fiscalía también ha señalado que su objetivo es determinar si los fondos destinados a la compra del terreno y a la construcción de la residencia guardan relación con actividades de lavado de dinero u otros activos, por lo que considera necesario mantener las medidas de inmovilización mientras se completa el análisis financiero y patrimonial. Esto pues se mantiene en desarrollo, información que se ha destacado durante esta mañana.
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0: Se ha confirmado la salida de un futbolista del conjunto merengue y se ha hecho por medio de un comunicado de prensa. Javier, ¿de quién se trata? ¿Quién se despide del Real Madrid?
1: El Real Madrid ha comunicado en sus medios oficiales, en su página de internet, que David Alaba y el Real Madrid han acordado poner fin a su etapa como jugador de nuestro club al término de la siguiente temporada.
0: O sea, un año más.
1: No, de la presente temporada.
0: Ah, de la presente.
1: De la presente temporada. El Real Madrid quiere mostrar su agradecimiento y todo su cariño a este jugador que ha formado parte de el equipo y que ha protagonizado una de las etapas más exitosas de nuestra historia. 131 partidos en 5 temporadas en las que ha ganado 11 títulos, 2 Champions League, 2 Mundiales de Clubes, 2 Supercopas de Europa, 2 Ligas, 1 Copa del Rey y 2 Supercopas de España. El Florentino Pérez también dio declaraciones y dijo: David Alaba se lleva el cariño de todo el madridismo por su entrega, su trabajo y una imagen icónica en nuestro camino hacia la 14ª, que simbolizó la celebración de una victoria y que ya es historia en nuestro club. El Real Madrid siempre será su casa. ¿Se acuerdan ustedes de aquella celebración en la remontada ante el Paris Saint-Germain, donde David Alaba celebró con una silla?
0: Sí.
1: Una silla de Alaba, una silla blanca, que creo que era como de policías o qué sé yo, y pues David Alaba la agarró y la...
0: Sí, que era del personal de seguridad que se coloca sí. frente a la afición.
1: Y de hecho, esa silla ahora está en el Museo del Real Madrid. Ahí está inmortalizado el momento de la silla de David Alaba. El Estadio Santiago Bernabéu le rendirá homenaje este sábado con motivo del último partido de liga que disputará el cuadro merengue. Se habló mucho de que David Alaba era uno de los jugadores que mejor ganaba en la plantilla del Real Madrid. Él llegó gratis desde el Bayern Múnich en el año 2021, pero a cambio de llegar gratis, pues su ficha, su salario era muy alto. Son 22.6 millones de euros al año. Es una cifra alta para un defensor, es una cifra alta para un jugador de su edad y demás. Así que, pues, me imagino que ahora esto se libera y podrá el Madrid invertir esta plata en algún otro futbolista. Pero David Alaba, se le terminó su etapa en el conjunto merengue. Me imagino que este fin de semana le harán un bonito homenaje en el Bernabéu. La gente lo va a despedir como una gran figura que fue y que creo que cuando estuvo sano, rindió.
0: Sí, pero las lesiones lo entrecortaron su participación en el Real Madrid. Pero Alaba no será el último que tendrá despedida, porque hoy en rueda de prensa el señor Álvaro Arbeloa ha confirmado que no continuará al frente del Real Madrid y ha descartado por completo alguna posibilidad de que él sea asistente de José Mourinho. Pero escuchemos a Arbeloa, lo que ha dicho, sus palabras en la rueda de prensa previo a la última jornada con el Real Madrid.
2: Ojalá un hasta luego, porque esta siempre la he considerado mi casa. Llevo 20 años perteneciendo al Real Madrid en muchas funciones y bueno, pues la voy a considerar siempre mi casa. Está claro que será mi último partido esta temporada como entrenador del Real Madrid. No sé si el último partido de mi vida como entrenador del Real Madrid, pero eso no lo sabemos nunca, así que intentaré también disfrutarlo y bueno, pues como he dicho antes, pensando en ganar.
0: Ahí está, la nota que le entrega Arbeloa y también Alaba, los dos que se retiran una vez concluido ese último enfrentamiento por parte del conjunto del Real Madrid. El Real Madrid, recordemos que jugará su última jornada el día de mañana a partir de las 13 horas, 1 de la tarde, ante el conjunto del Athletic Club de Bilbao en el estadio Santiago Bernabéu.
1: Hay una baja que es la de Vinicius Junior. Ayer ya no nos dio tiempo de platicarlo, pero Vinicius habría solicitado a la directiva y al cuerpo técnico del Real Madrid un par de días de vacaciones. Por lo tanto, el Real Madrid le habría accedido para poder ir a solventar unas cosas en Brasil, relajarse previo a la convocatoria que tendrá de cara al Mundial del 2026. Dentro de las bajas que tiene confirmados el Real Madrid, aparte de Vinicius por pues sus vacaciones, tiene a Trent Alexander-Arnold por un virus, tiene a Tchouaméni por molestias físicas, tiene a Andrei Lunin por un virus también, tiene a Dani Ceballos por una lesión en el muslo, a Ferland Mendy por lesión en el ligamento, a Militao por lesión en el muslo, a Arda Güler por lesión en el muslo y a Rodrigo por una lesión en el ligamento cruzado. Así que es una enfermería lo que tiene el Real Madrid. Se espera que el día de este partido, de el día de mañana, a la 1 p.m., Arbeloa le pueda dar muchos minutos a juveniles del Real Madrid Castilla.
0: Sí.
1: Ya. Y a Mbappé que busca el pichichi.
0: Sí, para cuidarlos, evitar lesiones de última hora, sobre todo porque las grandes estrellas ya están pensando en la Copa del Mundo.
3: ¿Sabes qué? Lo que me llama la atención es que el Madrid, a ver, va a tener que hacer una, en cierto modo, Mourinho, así, conociéndolo como es de carácter, va a pedir una reestructuración. Y veremos quiénes son los que se alinean, porque mira lo de David Alaba, yo esperaba mucho más de él.
0: Sí.
3: Y que aportara en una línea que la va a tener que trabajar mucho, Mourinho. Es que
0: si a vos te dicen Rüdiger, Militao y Alaba son tus centrales, vos decís, estás hecho.
1: Pero
0: el problema es que los tres se te lesionaron. Rüdiger fue el que más aguantó, pero ya esta temporada empezó a sufrir muchas
1: lesiones. Creo que Asensio no estuvo mal, digamos, dentro de todo. Creo que no es un, es un perfil de un jugador de la cantera, barato, español.
0: Ay, pues decías, Townsend es el quinto. Sí. Ahí estamos. Pero resulta que
1: Carreras
0: terminó siendo el titular.
1: El salario que deja Militao, David Alaba disponible, 23 millones al año, creo que puedes ir a buscar algo bueno.
0: Sí.
1: Creo que puedes ir a la Premier, creo que puedes ir a un buen equipo.
0: A Van Dijk.
1: A robarte un buen jugador. Van Dijk incluso dicen que se ofreció.
0: Sí, no. Verano, experiencia, buena altura, buen físico.
1: Increíble.
0: Pero bueno, vamos a ver qué pasa con el conjunto merengue, que así está cerrando esta temporada sin nada. Bueno, a nivel de títulos locales y a nivel de títulos como lo es la UEFA Champions League.
4: A la Madrid.
0: Vamos con información en carreteras. Mucha precaución. Se mantiene el bloqueo en la ruta interamericana a la altura del kilómetro 302.5. Recordemos que este bloqueo se ha registrado desde horas de la mañana. Un sector y un grupo de pobladores ha tomado esta carretera, pues están solicitando, específicamente son pobladores del sector de San Pedro Necta, están cerrando el paso vehicular de la ruta interamericana que conduce hacia el sector de La Mesilla. Los pobladores exigen el mejoramiento del sistema de energía eléctrica, por lo cual han colocado mantas, han colocado palos, piedras y diferentes objetos para poder bloquear el paso de los vehículos en este sector. Este bloqueo arrancó desde horas de la mañana y se mantiene siendo las 10 de la mañana con 16 minutos.

0: Se ha hecho oficial el adiós de Pep Guardiola. Ya el Manchester City, luego de la coronación del conjunto del Arsenal, saca la publicación que se esperaba. Y era la confirmación de que Guardiola, una vez terminada su actividad este fin de semana, entregará las llaves del camerino y el City tendrá que buscar un nuevo entrenador. Luego de la imagen que ha publicado el conjunto inglés, pues Guardiola ofreció una conferencia de prensa en donde dio a conocer que, más allá del año sabático que nosotros veníamos platicando con base a lo que se conversaba en territorio europeo, deja la puerta abierta incluso a un eventual retiro. Dice, no voy a dirigir en mucho tiempo. Uh-huh. Vamos a escuchar la traducción, porque obviamente esta conferencia de prensa se realizó en idioma inglés.
1: ¿Ahora qué quieres hacer? No, descansar. No tengo ningún plan para jugar ni entrenar en un tiempo. Paso atrás y no voy a entrenar en un tiempo. ¿No vas a ser entrenador otra vez? No, cuando hablé con él, le dije que quiero seguir siendo parte de este club. No entrenador, pero ser parte del club, y si me necesitan representar, lo hacen muchísimos clubes. Y me va a encantar estar ahí. Me encanta ser parte de este club en otro rol, no en las decisiones diarias, no en lo deportivo, detrás de la escena, pero me gusta formar parte de este club.
0: Ha sido parte de la conferencia de prensa por parte de Guardiola, donde he dicho, no tengo planificado dirigir en mucho tiempo. Y luego un colega le decía que se estaba dejando la posibilidad de que Guardiola se convierta en un embajador del club. Un rol que han tomado muchos exfutbolistas o muchos exintegrantes. ¿Qué es un embajador de club? Cuando hay actividades, como por ejemplo bancos en Guatemala que traen invitados, pues traen un embajador. Arbeloa en su momento fue embajador del Real Madrid.
2: Sí, figura sería, ¿no?
0: Iker Casillas en su momento fue embajador del Real Madrid. Pues Pep Guardiola podría convertirse en embajador del Manchester City.
2: Inclusive hasta de marcas.
0: Sí.
2: De marcas que,
3: no,
2: que
3: fueron muy buenas marcas.
2: Sí, por eso te digo, sí. O sea, puede, yo creo que algo similar, algo va por ese tema de Guardiola, que, a ver, yo siento de que la situación, como la vida de todo técnico, ya va en línea ascendente, pero cuando ya llegas a un tope, ya es el momento donde ya tenés que entender, como Klopp, en su momento, que a él ya no le gustaba esa presión. O sea, entonces él dijo, bueno, yo mejor me dedico a otra situación. Lo de Guardiola es de que él es muy querido en Barcelona por lo que representó en su momento, porque recordemos la época dorada donde el Barça empieza a ganar muchísimas cosas, empieza con Guardiola.
3: Sí.
2: Y no había mucha confianza sobre él.
3: No, es que arranca con el pie izquierdo.
2: Sí.
0: Empieza con una seguida de derrotas que todos decían, y perdón la expresión, pero decían, y ya está inventado de dónde se lo sacaron.
3: Exacto. Que venía a dirigir tercera división.
0: Exacto. Ahí está. Pero resulta que el inventado,
2: sí,
0: para muchos reinventó.
2: Reinventó
0: la dinámica,
2: ¿sí?,
0: de fútbol. Sí,
2: sí, sí. O sea, a eso voy. Guardiola es un claro ejemplo que cuando le das la confianza, obviamente, a entrenadores que dieron ese salto de exjugadores, de jugadores, perdón, para poder dirigir, te puede resultar más de algo positivo, porque ganas un técnico de experiencia, y en este caso el Barça apostó a ello, y como lo platicábamos, ya sabemos lo que representa para el fútbol Guardiola.
0: El adiós de Guardiola es una de las principales notas. Ha dicho que no va a dirigir, que le gustaría otro rol. Si sale o no del Manchester City, eso es lo que hay que confirmar, porque le ha dicho que se quiere quedar, que se siente muy cómodo, pero hay que ver también tiempos, presupuestos, roles y reestructuraciones por parte del cuadro de los Citizens. Ya se ha anunciado el adiós. Ahora hay que esperar. Seguramente se presentará el lunes o en las próximas horas al sustituto de Guardiola en el banquillo del cuadro de los Sky Blue.

0: 10 de la mañana con 21 minutos, confirman protocolo para la gran final del fútbol guatemalteco. Pero, de verdad, a la Copa la están tratando de manera espectacular. Helicóptero, traslado aéreo, recepción. No, de todo. Lo venimos a platicar después de la pausa.
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1: Son las 10 con 22 minutos.
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5: Diez de la mañana con 27 minutos, Varga, actualicemos Torre de Tribunales, caso 48 Cantones. ¿Qué ha sucedido con este expediente que se encuentra en los juzgados correspondientes?
6: Así es, bueno, resulta en la sala tercera de apelaciones del ramo penal, pues que aceptó la excusa que presentó el juez Freddy Orellana y que resolvió trasladar el proceso penal contra exdirigentes de los 48 cantones de Totonicapán al juzgado tercero penal que actualmente está a cargo del juez Minor Moto. El caso está relacionado, si usted recordará también, con las manifestaciones y bloqueos que se registraron en el 2023 durante toda esta crisis política y electoral que se vivió en el país después de las elecciones generales. Las protestas que surgieron luego de pues diversas acciones judiciales, allanamientos, todos estos impulsados por el Ministerio Público también, en contra de autoridades electorales y miembros de partidos políticos, como en este caso Movimiento Semilla, hechos que provocaron también rechazo en distintos sectores. Entre los principales actores de esas movilizaciones estuvieron los 48 cantones de Totonicapán, esta organización que encabezó jornadas de protesta y bloqueos en varios puntos del país, exigiendo respeto a los resultados electorales. Después de esto, pues entra en todo este proceso de capturas, un proceso penal que por lo menos ha permanecido desde abril, desde el 2025. Contra los ex dirigentes Luis Pacheco y Héctor Chaclán, quienes se enfrentan señalamientos por delitos relacionados con estas protestas. La resolución de la sala implica que el expediente dejará de estar bajo conocimiento del juez Orellana y pasará al juzgado tercero penal, donde continuará el desarrollo del proceso y se definirán las próximas diligencias a seguir.
5: Hace tan solo unos minutos confirmábamos un incremento a nivel de presencia policial en el sector fronterizo entre Guatemala y Honduras. Esto tras el ataque armado registrado ayer que cobró la vida de varios ciudadanos hondureños e incluso de elementos de policía de dicho país, que incluso se tenía la preocupación que los integrantes de este grupo armado que habría perpetrado el ataque se habrían trasladado a territorio guatemalteco. Se confirmó que dos personas heridas tras este ataque armado habían sido hospitalizadas en el sector de Izabal. Estas dos personas se encuentran aún bajo el resguardo policial, pero se ha confirmado que las dos personas de nacionalidad hondureña que ingresaron heridos al hospital de Izabal, primero, ya han sido identificados. Segundo, se ha confirmado que los dos heridos están dentro de la alerta Interpol, por lo cual se está coordinando su recuperación física y posterior a esto, la entrega a las autoridades en territorio hondureño para que éstas cumplan con los trámites en ley e inicien los procesos judiciales que corresponden. Así es que las dos personas que se trasladaron heridas de Honduras a Izabal cuentan con una alerta de Interpol, por lo cual se ha iniciado ya la conversación con las autoridades hondureñas para completar la entrega de estos dos ciudadanos de origen hondureño.

0: Enshela, más allá de la final, se ha confirmado también que ha recibido el visto bueno para avanzar con las remodelaciones del estadio Mario Camposeco. Acá hemos explicado que este proyecto no será un proyecto de la noche a la mañana. ¿Por qué? Porque es un proyecto municipal. Y esto tiene que cumplir con una serie de procesos administrativos, revisión de Contraloría, aprobación del Consejo, etcétera, etcétera. Pero uno de los pasos más complicados era recibir la autorización del IDAE. ¿Por qué? Porque el Mario Camposeco había sido declarado como patrimonio cultural intangible de la ciudad. Y entonces, eso quiere decir que no se puede modificar sin alterar su estructura original. Como sucedió en su momento con la antigua Guatemala, ustedes recordarán, era también patrimonio. Y entonces, no, es que esta pared no se puede modificar, no, es que esta pared no se puede reforzar, no, es que esta estructura... Bueno, todo eso, había que presentar un plan de conservación, de reestructuración y de remodelación de las instalaciones, y había que esperar el visto bueno por parte del IDAE. Ayer el alcalde municipal confirmó que ya han recibido el visto bueno por parte del IDAE, por lo cual ya se puede avanzar con el proceso de remodelación. Ahora, ¿qué es lo que viene? Que este es uno de los puntos más difíciles. El proyecto se tiene que subir a Guatecompras. Guatecompras es el sitio donde están todas las adquisiciones del Estado, en este caso incluía las municipalidades, y a partir de ahí se tiene que levantar el evento de licitación para que las diferentes empresas oferten para poder iniciar con los trabajos de remodelación. Hay una pared que es la que da hacia una de las calles principales de Quetzaltenango, donde está esta famosa venta de electrodomésticos a pagos. Sí. Para que usted se ubique. Que salen todas las tomas de televisión ahí en grandote, que es amarilla y roja.
1: Habían intentado subirle un poco a los anuncios para que no saliera.
0: Más claro me parece que no se puede. Pero platicábamos con la gente de Shela y nos decía que esa pared era una de las principales complicaciones, porque esa es una pared muy antigua. Entonces, esa pared funcionaría como columna para levantar la tribuna, que incluso estaría utilizando la mitad de los carriles, como sucedió en su momento con el Estadio Calderón del Atlético de Madrid. Pero esa pared no se puede tocar. O sea, esa pared no se puede ni demoler ni reforzar. Entonces lo que se va a hacer es que se va a colocar una pared detrás de esa pared para que esa pared funcione como columna y se pueda levantar. Esas fueron las soluciones. Por eso es que se va a tener muchos cambios a lo interno, pero la fachada del Mario Camposeco no puede sufrir mayores cambios. La fachada, te hablo de la estructura por fuera.
2: Sí, sí, sí.
0: Entonces, ese era uno de los puntos que estaba complicando el proyecto en Quetzaltenango, pero le han encontrado la vuelta y ahora pues ya tendrán que cumplir con los procesos de gobierno municipal para que se puedan iniciar los trabajos.
2: Sí, vos ponías como ejemplo lo de la antigua Guatemala. Para todos los aficionados y los que han entrado por la puerta principal, sí, se han dado cuenta de que los que han sufrido modificaciones es donde está el terreno de juego.
0: Sí.
2: O sea, el tema de la malla, los graderíos, el techo, pero la entrada, las paredes, dijiste.
0: Sí. Vos, la fachada.
2: Esa sigue igual.
0: Sí.
2: Esa sigue igual.
0: Incluso. Usted en su casa, para que lo tengamos claro, puede cambiar de lugar la sala, el comedor, pero el portón principal de ingreso, como lo tenía, así lo tiene que dejar. Y con el Mario Camposeco va a suceder algo similar.
2: Sí, son de las cosas, ¿verdad? Cuando nos damos cuenta que en el aspecto de infraestructura, volvemos a lo mismo que platicábamos ayer, que cuesta mucho porque o son municipales o tienen este inconveniente que son estadios muy... Va a sonar feo, ¿verdad? Pero son muy, muy viejos, ¿verdad?
0: Lo que pasa es que también...
2: Por algo las munis no se quieren meter a remodelar sus instalaciones.
0: Mira, aquí me voy a meter en problemas, pero... Lo que pasa es que en Guatemala y en Latinoamérica somos muy nostálgicos.
2: Eso sí.
0: Y también, en ocasiones, por proteger ciertas infraestructuras, las blindamos tanto que después cuando las queremos mejorar o trabajar... ya no se puede. Te voy a poner un ejemplo y vamos a hacerle un poquito de lo deportivo. Hay infraestructura acá en Ciudad Capital que ya es obsoleta, que ya no se usa, que ya no se utiliza y que se podría trabajar otro tipo de proyectos en esos espacios.
1: Piedra.
0: Sí, por ejemplo. Pero que al ser, al estar protegidos como patrimonio, no se les puede modificar, no se les puede tocar. Y entonces quedan como ruinas.
2: Claro.
0: ¿Por qué? Porque es el recuerdo, porque es la nostalgia. Y en ocasiones es válido proteger. Porque, por ejemplo, en la antigua Guatemala, proteger las ruinas y demás es válido. Pero hay infraestructuras que hay que pensarlas más un poquito para futuro y no tanto a corto plazo.
2: Sí, el tema es ese, que mira, si mejoras la infraestructura vas a tener mejor, había mejor posicionar tu marca.
0: Claro.
2: Con la antigua quedó claro. Obviamente hubo juicios y hubo gente que hasta fue encarcelada, si no estoy mal, por ese tema de que remodelaron el estadio pensativo, se metieron a problemas con la institución que pues protege el patrimonio. Pero ahí está el ejemplo. Ganamos, o sea, el fútbol, no solamente la antigua, sino que el fútbol de Guatemala ganó un estadio, una instalación deportiva ad hoc que reúne las condiciones para poder albergar partidos internacionales. ¿Y cuál es lo que te viene por añadidura? El turismo.
0: Claro.
2: O sea, Antigua es una ciudad turística y Xela también es una ciudad turística, o sea, una de las ciudades más importantes de Guatemala. Y tener un estadio de primer nivel te va a ayudar. ¿Por qué? Porque ganas un nuevo escenario. Esto puede favorecer inclusive a nivel de selección, a nivel de selección nacional, porque imagínate llevar un partido de Guatemala a Quetzaltenango, que muchos los aficionados radicales dirán, no, ¿cómo va a jugar aquí la selección? Pero puede pasar, ya jugó una vez.
0: Y el gran problema, a ver, acá hay dos pasos a concluir, porque hablando con autoridades de Quetzaltenango, tanto municipales como el equipo, decían, acabamos por las dos vías. Este estadio o la remodelación de este estadio tiene el principal objetivo de modernizar y cumplir con los requisitos de CONCACAF y FIFA. A sabiendas de que el gran problema de Xela es el aeropuerto, no necesariamente las instalaciones de el Mario Camposeco. Uh-huh. Pero las dos líneas coincidían. José Carlos López, por ejemplo, que es el actual presidente de Xela, dice, yo me quiero quedar con el legado de los títulos, pero también de infraestructura. Y el actual alcalde de Quetzaltenango decía, yo me quiero quedar con infraestructura también. Hay un sector que quiso ser oposición, porque dijo, a ver, antes de un estadio hay que arreglar calles, hay que arreglar agua, hay que arreglar muchas cosas.
2: Sí.
0: Pero entendamos también que la euforia que vive Xela por Copa Centroamericana, por los recientes títulos, apaciguó mucho el tema de esa oposición. ¿Por qué? Porque Xela sí ha logrado una identidad muy marcada, independientemente del fútbol. Hoy Xela, el equipo, representa algo más allá de un título futbolístico. Así es que ahí está el tema del estadio, avanza de manera favorable, se ha confirmado que se ha obtenido el permiso y ahora se tendrá que cumplir rigurosamente con estos trámites de gobierno municipal, que no son nada accesibles, que no son nada sencillos, que incluso el proyecto puede quedarse detenido. Ojalá y no pase, porque ya tenemos un ejemplo, el Estadio Nacional de Ortega Guabuch Flores. Ojalá y no le pase a la gente de Quetzaltenango y que estos trámites gubernamentales se puedan cumplir con las expectativas que se tienen y

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3: Diez de la mañana con 44 minutos. 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

0: Se ha presentado ya el listado por parte de la selección de Inglaterra para la Copa del Mundo, Javier, y hay sorpresas, grandes ausentes en este último listado de cara a lo que será la participación de Inglaterra, que junto a Francia me parece que de las europeas eran las que mayor expectativa estaban generando en la previa de esta justa mundialista.
1: Sí, a ritmo de Come Together de los Beatles, Inglaterra presentó en redes sociales su convocatoria en un video muy llamativo, muy dinámico, haciendo referencia a muchos temas de la cultura pop inglesa y mezclándolo con la cultura pop estadounidense, sobre todo con la ciudad de Nueva York, que es donde Nueva York y New Jersey, donde Inglaterra va a jugar alguno de sus partidos en este Mundial del 2026. La lista de Inglaterra para el Mundial, la repasamos y luego hablamos de ciertas polémicas. Porteros, lleva 3. Jordan Pickford del Everton, Dean Henderson del Crystal Palace, James Trafford del Manchester City. Defensores, Reece James del Chelsea, Tino Libramiento del Newcastle, Mark Guy del Manchester City, Esri Konsa del Aston Villa, John Stones del Manchester City, Jarrell Kwanza del Bayer Leverkusen, Nico Reilly del Manchester City, Dan Burn del Newcastle y Spence de Tottenham Hotspur. Centrocampistas, Declan Rice del Arsenal, Elliot Anderson del Nottingham, Jude Bellingham del Real Madrid, Jordan Henderson del Brentford, Morgan Rogers del Aston Villa y Kobbie Mainoo del Manchester United. Delanteros, Harry Kane del Bayern Múnich, Ivan Toni del Al-Ahly, Ollie Watkins del Aston Villa, Bukayo Saka del Arsenal, Noni Madueke del Arsenal también, Marcus Rashford del Barcelona, Anthony Gordon del Newcastle y Eze del Arsenal de Inglaterra. Las bajas, 4 nombres han sonado como bajas principales de este equipo inglés. No está el caso de Phil Foden, extremo y creativo del Manchester City. No está Cole Palmer, creativo también del Chelsea, gran mundial de clubes el año pasado. No está Trent Alexander-Arnold del caso del Real Madrid y tampoco está Harry Maguire del Manchester United. 4 bajas, 4 jugadores que habían formado parte de las convocatorias en los últimos años y que hoy se alejan de la posibilidad de estar en el Mundial. Inglaterra llega como bisubcampeón de Europa, porque jugó las últimas 2 finales de la Eurocopa, sí. Como cuarto finalista en el Mundial de Qatar, perdió ante Francia, y como semifinalista del Mundial de Rusia. Así que la vara está alta. Creo que Inglaterra tiene que aspirar a por lo menos repetir lo hecho en las últimas presentaciones internacionales que ha tenido, estar peleando pues por lo menos por unas semifinales.
0: Se habló mucho de que esta selección de Inglaterra ya había cumplido los ciclos de aprendizaje con sus participaciones en las pasadas Eurocopas y que este Mundial de United 2026 podía ser el punto de explosión. El tema es de que a mí me sorprende, por ejemplo, lo de Phil Foden, que platicábamos era una de las grandes figuras de proyección del Manchester City, lo de Cole Palmer. Si algo estaba produciendo Inglaterra era extremos de calidad y velocidad.
1: Más que extremos, gente creativa, gente sí. Buena con la pelota en los pies. Es decir, tanto Foden como Palmer son 2 jugadores que no les pesa tener la pelota dominada. No,
0: como media punta, medio centro, tirado hacia las bandas, con mucha velocidad y explosividad.
1: ¿Cómo cambia el fútbol? Porque si a mí me decías, hace un año, con la coronación, menos de hace un año, porque eso fue en julio del año pasado, con la coronación del Chelsea, con Joao Pedro como punta de lanza y con Cole Palmer como creativo y MVP del Mundial de Clubes, una cita similar al Mundial, porque ahí están los mejores del mundo, y me decías, estos no van a ir al Mundial, yo te decía, estás loco. Y Joao Pedro no fue convocado por Ancelotti, sí, y no. El caso de Palmer, pues tampoco es convocado ahora por la selección inglesa.
2: Sí, a mí, yo siento de que esta selección de Inglaterra, o sea, como han sido las anteriores, se han quedado en ese problema de dar ese paso para poder ganar un título. O sea, está convirtiéndose Inglaterra en una selección del llamerito. Pese a la productividad de jugadores que ustedes ya han enumerado, que tiene a bien pues realizar. Pero no sé, o sea, lamentablemente a los ingleses no se les ha dado en los planos internacionales. En este mundial yo lo veo, pues que va a competir y todo, pero que me pregunten que va a estar para poder ganar más de algo, yo lo veo muy lejos a esta selección inglesa.
0: Va a ser muy complicado porque hay favoritos como la selección de Francia, como la selección también de España, Portugal me parece que tiene una buena generación. A mí lo que me sorprende de momento es que Argentina muchos la ven en cuartos de final, pero no la ven llegando a la final. Brasil le ha dejado muchas dudas. Colombia ya no es esa Colombia que vimos en la Copa América. Puede ser un Mundial Europeo, porque se ve mucha más fortaleza en ese tipo de selecciones. Pero veremos qué es lo que termina pasando. Se presenta la lista por parte de la selección inglesa. Así como vivimos la previa de la Liga Nacional, el partido entre Principal y Xela, Eric, se viene la gran final también en la primera división del fútbol guatemalteco, San Pedro, ante el conjunto de Suchitepéquez, con una ventaja ligera, pero con la expectativa del cierre de lo que será el clausura, a la espera también del tan ansiado partido por el ascenso.
2: Llama la atención porque fíjate que el tema de las finales, se toma la decisión en su momento de darle el partido o los partidos a los árbitros de primera división, los que han sido protagonistas, los que han pues tenido un buen trabajo durante el campeonato. Pero estaba revisando el nombramiento arbitral para esta final de vuelta de la primera división y el árbitro central es Brian López.
0: Sí. Y
2: Brian López no es de primera división.
0: No.
2: Brian López ya lo conocemos, que es un árbitro de Liga Nacional consolidado, pero resulta de que sí, va para pitar este partido contra el CSD Suchitepéquez, que será asistido por Julio Pérez, Delia Vega, la asistente 2, Enrique de la Rosa, el cuarto árbitro, Julio González, el comisario, Pedro Reina, el asesor, y Ariel Méndez, el oficial de seguridad. ¿Qué es lo que vendrá? Me cuentan de que se tiene previsto por parte de la Junta Directiva del Deportivo San Pedro el trabajar lo mismo que se realizó hace 8 días en la semifinal de vuelta ante la gente, bueno, sí, no, hace 15 días va a ser, en la semifinal de vuelta contra Nueva Santa Rosa, cuando logran el tan anhelado ascenso a la Liga Mayor. Serie de actividades a las afueras del estadio, una noche antes, y también algo similar a lo de Xelajú Mario Camposeco, la gente ya ha colocado sus banquitos, las taquillas se van a abrir a las 10 de la mañana del domingo, y ahí el aficionado va a poder hacer su cola para poder ingresar al Estadio Municipal San Pedrano. Que dicho sea de paso, Carlos Javi marca audiencia del 106.1 de la red, actualizando la información que hemos tenido, terminado el partido, independientemente, bueno, para el aficionado de San Pedro, mejor si alza el trofeo de la Liga Primera División su equipo, pero ya el lunes, a partir de el lunes, pues se va a tener el cambio de la gramía sintética. El proyecto empieza con el levantamiento de la misma y va a tener una duración aproximada de 2 meses. La junta directiva ha sido muy tajante en solicitar que el recinto sea entregado una semana antes del inicio de la temporada de la Liga Nacional.
0: Sí.
2: Entonces, ellos van a estar trabajando, pues se puede ver desde ese punto de vista, marcha forzada, porque lo que les interesa es de que la superficie esté. Una vez la superficie esté, ellos ya pueden ir llevando de a poco el trabajo en la infraestructura, el mejoramiento de seguro de camerinos, los graderíos, pero lo que urge es la superficie, porque si no, ¿de qué te sirve estar modificando los graderíos, los camerinos, si no tenés una cancha para poder jugar?
0: Claro.
2: Entonces eso es lo que está apuntando el equipo de los Gallos. Otra de las buenas noticias es que ya han empezado con la reestructuración del plantel, pero tuvimos a bien platicar con Edwin El Chino Vázquez, el entrenador de este equipo de los Gallos, ya ahora de Liga Mayor. Estaba revisando una de mis publicaciones hace un año, Carlos, Mark Javi, Edwin Vázquez, hoy hace un año específico, él presentaba su renuncia como entrenador de Atlético Mitlán. ¿Por qué? Argumentando que no le habían dado las condiciones necesarias para poder continuar con el proyecto en Liga Mayor. Hace un año, hoy, Edwin Vázquez. Y pues ahora lo escuchamos como estratega de San Pedro, responsable de haber ascendido a la Liga Primera, a la Liga Nacional de Fútbol, a este equipo representativo de San Pedro, Zacatepeque, San Marcos.
3: Yo la verdad que lo he hablado con mis jugadores esta semana, de que nosotros no tenemos nada que perder a comparación de Suchi. Creo que Suchi, el partido más importante se lo juega el otro fin de semana por el ascenso. Nosotros tenemos mucho que ganar, lo más importante lo hicimos, que era lograr el ascenso. Hoy queremos ser campeones y pues estamos trabajando con la mentalidad de lograrlo. lo hemos basado en tres cosas: en ser un equipo intenso, en ser un equipo ordenado y en ser un equipo efectivo. Creo que las finales son de pocas oportunidades, entonces hay que ser muy efectivos, así que estamos trabajando en esos aspectos, esperando en Dios el día domingo estar a la altura de la gran final y tratar de salir a buscar el resultado desde un inicio que nos permita poder revertir el resultado que tenemos ahorita adverso y pues darle la alegría al pueblo sanpedrano que pues ahora que ascendió pues quiere ver a su equipo campeón.
2: Sí. Profe, ¿cómo ha sido ese post ascenso para cada uno de ustedes, ya que entrenadores y jugadores lo disfrutan de diferente manera?
3: La verdad que pues ya la mayoría de los que estamos ahí formando parte del Deportivo San Pedro hemos tenido ya esa experiencia en otros clubes. Sabemos que es algo único, histórico, sobre todo por ser primera vez para el equipo de San Pedro y por toda la historia que el club tiene. Pero pues hemos tratado de asimilarlo lo mejor posible, de estar concentrados de que pues todavía estamos jugando algo importante como es el campeonato, el ser campeones, y eso no todos los días se juegan finales. Así que pues creo que cada quien a su manera ha tratado de irlo viviendo lo más tranquilo posible y trabajando duro para buscar pues ser merecedores de ser campeones de este torneo.
2: Profe, yo sé que todavía falta un partido, pero estaba observando por ahí algunas noticias. ¿Cómo está su vinculación actualmente con el equipo chicano? Profe, le pregunto esto porque pues con Atlético Mitlán ya sabemos lo que sucedió, pero hoy por hoy, ¿cómo está esta relación con el equipo de los Supergallos?
3: Bien, bien, bastante bien. Creo que pues hemos tenido un par de reuniones ahí con el presidente y junta directiva y pues todavía hay algunas cositas por arreglar, pero ya casi estamos confirmados, podría decirse, a comparación de lo que pasó en mi clan. Pues ellos me ofrecieron hacerme un equipo competitivo, porque pues ellos me manifestaban de que no quieren, después de 32 años, solo ir a dar vuelta a Liga Nacional. Así que ellos están conscientes de que hay que invertir en Liga Nacional, es totalmente diferente, y pues por esa razón creo yo que en esta ocasión estamos optando por quedarnos en San Pedro. Gracias a Dios tuvimos varias oportunidades en la Liga de Ascenso, equipos que se interesaron en mi persona, pero creo que al final todos trabajamos por querer estar en Liga Nacional, háblese de directivos, entrenadores, jugadores, afición, y pues nosotros en esta ocasión vemos con buenos ojos la intención de directiva. Ojalá y pues Dios nos dé la sabiduría para armar un equipo competitivo en Liga Nacional y poder hacer un buen trabajo donde pues podamos conseguir resultados positivos.
2: Uh-huh. Profe, entonces ya con este tema de la confirmación, me imagino que, yo sé que todavía no se puede estar tirando las campanas al aire, pero me imagino que ya han tocado algunos jugadores que con su conocimiento, su recorrido, pues le pueden aportar mucho al equipo en la Liga Nacional.
3: Pues fíjense que esa es la idea, pero realmente el compromiso que tenemos, hemos hablado con directiva de que pues no hemos hecho mayor cosa porque pues los jugadores que están ahorita merecen nuestro respeto. Uh-huh. Y al final para nadie es un secreto que pues con todo no nos vamos a poder quedar. La Liga Nacional es totalmente diferente. Entonces ahorita todavía estamos ahí sí que esperando que estos días pasen, estas horas, tratar de solventar nuestro compromiso el día domingo y ya a partir del domingo ya sentarnos a trabajar fuertemente para poder contratar al grupo de jugadores que pues van a representar la siguiente temporada al Deportivo San Pedro, solo que a Liga Nacional. Hemos, pues en lo personal, he platicado con algunos jugadores que conozco, que en su momento no estuve en selección, en equipos de Liga Nacional también, entonces, pero con nadie se ha arreglado nada todavía. Lo que estamos esperando culminar el día domingo y después de ahí empezar a trabajar el siguiente proyecto.
2: Seguro. Bueno. Profe, le mando un abrazo, siempre es un gusto saludarlo, me alegra saber que está ahí disfrutando, por lo cual tanto ha trabajado, y gracias por atender la comunicación de la red.
3: No, gracias a usted, Ramatini, por siempre estar al pendiente de mi persona y en los equipos donde he estado y de la primera división, y pues sabe que siempre es un gusto platicar de usted de fútbol, y estamos siempre a la orden, que Dios lo bendiga.
0: Bueno, ahí están las declaraciones. Cómo cambia, ¿no? En un año.
2: ¿Eh?
0: Ahora le, palabras de él, le presentan un proyecto que entiende que necesita una inversión mayor para mantenerse en la Liga Nacional.
2: Sí, son de las cosas, porque al final eso es lo que se busca con los entrenadores, el tener continuidad, pero con algo que te garantice. O sea, te garantice que vas a tener armas para dar pelea. Y él mismo lo dijo. Después de 30 y algo de años de estar en las ligas de ascenso, el ir solamente a dar vuelta a la Liga Nacional como no mucho, ¿verdad? Y regresar a la primera con deudas, que es otro punto importante. No hay que elevar tanto la plantilla si no tenés con qué responder. Que la pasión no te gane.
0: Claro.
2: Porque ese va a ser otro problema también con San Pedro. Ahí son muy apasionados. Toda la junta directiva debe ser muy cauta. Entonces, lo rescatable de esta entrevista, Edwin Vázquez continúa, se le va a reforzar el plantel, ya están tentando jugadores que han tenido paso por Liga Nacional y que estuvieron en selección guatemalteca, porque recordemos que el profe Vázquez estuvo como asistente técnico de Walter Claverí en aquel proceso que tuvo el clavo. Entonces, conoce el técnico, y ahora faltará ver, después de que se juegue la final de vuelta, qué es lo que se vaya a estar desarrollando en la conformación de los equipos. Hay un tema, y este es sumamente importante. Va a haber renovación de algunos jugadores. Cuando preguntamos alrededor de un porcentaje de futbolistas que están con este equipo en primera división, me decían que supera un poco más de la mitad. Hay que tener mucho cuidado con este tema, porque no tenemos nada en contra del fútbol de primera, o sea, del futbolista de primera división, pero hay que entender algo, para todas las ligas hay diferente clase de futbolistas.
0: Claro.
2: Entonces, que no te gane el sentimiento, porque hay equipos que han demostrado eso, son sentimentalistas, y las causas vienen al finalizar la temporada. Entonces, la gente de San Pedro que se prepara para poder tener la final de vuelta de la primera división. Ya hablábamos acerca de cómo está el tema de la logística. El trofeo ya está en San Pedro, Zacatepeque, San Marcos. Se va a estar exponiendo en la municipalidad del municipio chicano. Y de esa manera, a las 13 horas del próximo domingo, estaremos conociendo al nuevo campeón de la principal categoría de ascenso del país.
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14: Once de la mañana con 10 minutos. La copa está ya en Quetzaltenango. En el bloque anterior confirmamos que la copa ya está en San Pedro, hablando de la primera división del fútbol guatemalteco. Pero hablando de la Liga Nacional, la copa fue trasladada vía aérea con su estuche protector, con los guantes correspondientes. A mí me ha gustado mucho el protocolo que le han colocado ahora al trofeo. Solo los campeones la pueden tocar, que los invitados con guantes especiales y demás. Le da otro realce y le da otro estatus. Pero Eric, no queda solo en la copa, porque con anterioridad medallas siempre se han entregado. Pero se entregaban una cantidad de medallas. Yo me acuerdo de una final con entre Municipal y Guastatoya, hasta el alcalde de Guastatoya llevaba su medalla de campeón y él no había sido campeón, pero bueno. Ahora se cambió el protocolo y hay una... ¿cómo decirlo? Edición limitada de medallas, porque las medallas también tienen un trabajo artístico Y al igual que el trofeo que tiene latón, que tiene baño de oro, que tiene plata, etcétera, etcétera, las medallas también tienen una construcción especial, por lo cual, Eric, habrá una limitada o un limitado número de medallas en disposición del equipo que salga campeón, ya sea municipal o del conjunto de Xela.
3: Sí. En la primera división, yo me recuerdo cuando se empezó con esto del trofeo, se les hizo mucho énfasis a los equipos que iba a haber una cantidad de medallas, las cuales se iban a estar entregando. La prioridad eran el equipo, o sea, los jugadores y cuerpo técnico. Si sobraban, pues iban a pasar para los directivos. De lo contrario, iban a haber medallas para ellos. ¿Por qué? Eran para los jugadores y para los integrantes de los cuerpos técnicos. En la primera división son 50 medallas.
14: Sí.
3: Son 50 medallas las que se mandan a hacer cada final de campeonato. En esta oportunidad no va a ser la excepción, me cuentan que son 50, y la misma dinámica, porque en las mesas de trabajo se hace énfasis de que son entregadas a las personas que ya habíamos estado enumerando. Hay un tema, y esto pocas personas lo conocen. Cuando viene la Copa del Mundo aquí a Guatemala, hay una palabra, la tenía, pero hay una persona que se tiene que hacer responsable.
14: Sí.
3: O sea, el garante.
14: Un escolta.
3: O sea, tiene que existir una persona, o sea, o una institución que garantice que no se van a llevar a la Copa.
14: Sí.
3: Entonces, en la primera división, cada vez que el trofeo va a un lugar, el garante es el equipo.
14: Sí.
3: O sea, el que da garantía de que la Copa o el trofeo va a ser bien tratado. O sea, no se va a dañar, no se lo van a llevar, no se lo van a robar, porque si no, todo cae sobre el equipo que esté administrando la actividad.
14: Claro.
3: La Liga Nacional, me imagino que va a pasar lo mismo.
14: Sí, ellos también tienen 50 medallas que se van a entregar al equipo que resulte ganador. Si hay algún directivo, algún personal, algún personaje que no alcanza medalla, existe la posibilidad de que el equipo pueda asumir el costo de la medalla adicional, pero esto obviamente no se entrega el día, se manda bajo pedido, si usted me permite el uso de ese término, y ya se traen o se mandan a traer el número de medallas que el club solicite adicionales a las 50 que están estipuladas en el protocolo. Entonces se va a entregar copa y se va a entregar medalla para el equipo campeón.
3: Lo que tengo la duda, y no sé si preguntaron ustedes, ¿al subcampeón?
15: Medallas.
3: Medallas, sí. Pero no va a haber copa, ¿verdad?
15: Más terrenales.
3: Sí, pero no va a haber copa.
15: Copa no me confirmaron, porque no tengo idea. Pregunté por medallas y me dijeron que las medallas que van a entregar al subcampeón van a ser hechas en Guatemala.
3: Ah, bueno. Sí, porque en la primera, fíjate que
14: es las redonditas.
3: La primera es increíble.
15: Miren ahí, solo le ponen el año.
3: Me voy a reservar el nombre del equipo, por respeto. Pero estaba peleando el equipo en la mesa de trabajo de la primera porque él exigía que se entregara una copa de subcampeón. Y viene la gente de la liga y le dice, ¿pero por qué usted está peleando una copa de subcampeones?
14: Ajá.
3: O sea, usted está tirando las campanas al aire de que va a ser subcampeón.
14: Ajá.
3: Le dice, no, pero sería un bonito recuerdo. Y usted va a tener una copa de subcampeón en sus vitrinas. O sea, la gente lo que quiere es ganar el trofeo.
14: Es que, mira, depende de la lectura. Porque yo te puedo decir que, por ejemplo, Municipal y Comunicaciones, el título de subcampeón le sabe a poco nada.
3: Claro, pero si sos...
14: Pero, por ejemplo, yo recuerdo muy bien la primera final de Guastatoya, que es subcampeón. Ese título lo presumían y lo presentaban como un logro. ¿Por qué? Porque Guastatoya en poco tiempo había logrado llegar a una final.
3: Sí.
14: Ya después ese título, si lo querés ver así, perdió su valor porque ya hay campeonato, porque ya hay títulos, ya hay participaciones internacionales. Pero yo te puedo decir que, por ejemplo, si a Chuapa hubiese llegado a la final, ese título de subcampeón o ese trofeo tendría un valor.
3: Claro.
14: Para Xela, para la Antigua, a lo mejor hoy no. Pero para otras instituciones puede tener un valor.
3: Sí, porque en la primera sí abolieron eso del trofeo de subcampeón. O sea,
15: yo creo que está bien no tener trofeo de subcampeón.
3: Solo medallas.
15: Medallas, sí.
3: Sí, solo sí. Medallas. Y obviamente la medalla por el ascenso, ¿verdad? Que, sí, que ahí sí tenés toda la razón. Toda la razón, porque la medalla de ascenso surge a raíz de que una vez le hacía una nota a Otto Barrios. Ustedes se recuerdan a Otto Barrios.
14: Celebraban y que te garantizan sí, nada.
3: O sea, Otto Barrios.
14: El recuerdo, nada más.
3: Otto Barrios logró entre 6 a 7 ascensos. Entre Petapa, la universidad, Coatepeque.
14: ¿Y qué tenés de recuerdo a las fotos que me mandó Ramazzini?
3: Eso fue lo que le pregunté yo. Mira, ¿y qué recuerdos tenés? Solo las camisolas. Entonces, a raíz de eso es que surge el tema de la medalla.
15: Y eso ya sí, lo hace primera y segunda.
3: Sí.
15: Tercera no recuerdo porque tengo rato sin ir a partidos de ascenso de tercera, a ver si este año me da tiempo. Pero primera y segunda ya lo tienen establecido.
14: Y mira que, insisto, hay mucha inversión. En México, por ejemplo, se quitó el protocolo del subcampeón porque muchos llegaban a regañadientes, incluso sí, había conflictos y demás. Y te pongo un ejemplo, en la última final, yo creo que esto no lo sabe mucha gente, pero las medallas de subcampeón, ¿dónde pararon? A saber, porque Municipal no recibió medallas de campeón.
3: Mira que es cierto.
14: Luego de los incidentes que se dieron en el trébol. Antigua levantó, tuvo su medalla, pero la gente de Municipal no recibió nada. Sí. Obviamente quedarán en la liga o no. Municipal tampoco las peleó. O sea, Municipal no es que haya hecho el gran reclamo de dónde están mis medallas. No, pero vamos a eso, ¿no? Que depende mucho del valor y de la institución que llegue a ocupar tanto el primero como el segundo lugar.
3: Me comparten aquí el dato, muchas gracias. La verdad, la fuente siempre nos escucha. La verdad, sí, le agradezco. Desde hace rato que no hay copa para el subcampeón en la Liga Nacional.
14: Sí.
3: Solo medallas.
14: ¿Ah, sí?
3: ¿Está? Sí. Sí. Solo medallas. ¿Sabes? Para el subcampeón.
15: Sí, sí tengo presente porque tengo presente al Pescado Ruiz yendo a traer la copa del subcampeón cuando fue el hexacampeonato. Tengo presente al Moyo Contreras en Suchi también yendo a recoger su copa de subcampeón. De ahí no sé, lo perdí de vista. Lo perdí de vista. Quizás es algo que no. Que pasa un poco desapercibido, ¿no? Porque vos te estás concentrando en el campeón.
14: Fíjate que creo que esto empieza a suceder cuando se tiene el primer patrocinio. Porque ahí hablamos de copa.
15: En el cambio de la copa. Sí. El cambio de la copa, sí.
14: Con el primer patrocinio bancario y el cambio de la copa, se pierde de alguna manera.
15: Porque la copa ya no era una copa genérica, que es lo que platicábamos acá, y que incluso Evan Trapp, cuando presentó su nuevo trofeo, mostró cómo eran las copas anteriores.
14: Sí, que curiosamente, quiero preguntar a quién se la prestaron.
15: Sí,
14: porque era de comunicaciones. La genérica, perdón el término, pero es que para que nos ubiquemos, era de comunicaciones.
15: ¿Cuál, cuál de todas? Las tres.
14: Por eso, la genérica. Porque tenía la genérica, tenía.
15: Habían dos genéricas.
14: Ah, ok. Una de esas era de comunicaciones.
15: ¿Estaba la de Ban
14: Rural? Sí, la de Ban Rural. Esa desconozco de quién era, porque no alcancé a ver si tenía algún grabado. Y luego presentaron la nueva. Pero una de las genéricas sí alcancé a ver, incluso tengo la fotografía, que era de comunicaciones. Bueno, te digo, ¿a quién se la prestaron? No sé si el club está enterado. No está enterado.
15: Oh, seguro que sí, porque puede haber sido comunicaciones. Hay que tomar en cuenta una cosa. O Antigua. Te voy a explicar por qué. Hay una empresa que la maneja un mexicano que fue muy popular en el fútbol guatemalteco, el caso de Pedro Portilla.
14: Sí.
15: Junto a Pedro Portilla está 3 o 4 elementos que estuvieron junto a él en comunicaciones y que luego esos elementos también trabajaron para Albavisión y trabajaron para Antigua. Ellos formaron un grupo de trabajo, una empresa dedicada al mercadeo deportivo.
14: Sí.
15: Y le están llevando, entiendo yo, no sé si solo relaciones institucionales a la liga o también tema de mercadeo y de prensa.
14: Sí, incluso un personero de Municipal está en esa empresa.
15: Entonces me imagino que por ahí viene la buena relación, porque hay ahí, digamos, está Pedro Portilla, que tiene mucha afinidad con el cuadro Crema. Hay un personaje que trabajó en Cremas y en Antigua. Hay alguien que trabajó en Rojos también. Entonces me imagino que por ahí puede venir la buena onda de decir, miren, préstenme la copa, usted présteme una, usted présteme otra y usted présteme otra.
14: Sí.
15: Eso sí, ahí presentaron 2 genéricas, pero han habido un montón de casos.
14: Sí, hay varias.
15: ¿Qué es lo que te digo? Tiene una imitación de la Champions que levantó en 2012. Porque como porque habían unas más chatas, no tan gorditas.
14: Es que esa era una edición especial porque se proyectaba, bueno, las malas lenguas, las malas lenguas. De que, que municipal, que con eso se iba a celebrar. Porque es justo la final que pierde Municipal contra Xela.
15: Han habido genéricas muchas, de dos marcas.
14: Sí, de diferentes diseños.
3: Yo me recuerdo que la primera copa que antes de aparecer este trofeo en la primera división fue una réplica igual a la de la Champions, donde venían todos los campeones y subcampeones. De la primera división.
15: Ah, me acuerdo de esa.
3: Sí.
15: Era más pequeñona, pero sí.
3: Y tenía todo ese tema. ¿Qué me comparten? Desde, vamos a ver, que esta será la cuarta temporada consecutiva que
14: hemos entrado. Sí, desde el cambio de
15: más
14: de
15: o menos,
14: título.
15: Más o menos desde el cambio. La primera copa personalizada de Banrural la levantó Xela, si no recuerdo mal. Xela ante Antigua.
3: Sí.
15: Xela ante Antigua, que un año antes, 2022, Cobán todavía levantó la última genérica, digamos, ¿no? Cobán todavía levantó
14: una. A ver, le decimos genérica porque no tenía un patrocinador. Porque no tenía. No,
15: le digo genérica, parte por el diseño. Suene mal, pero vos vas. Perdón, no voy a decir el nombre, pero hay dos empresas tradicionales en Guatemala que hacen trofeos. Una, de hecho, lleva el nombre de Trofeos en el nombre.
14: Y el mundo.
3: Sí.
15: La otra.
14: Es el.
15: Y la otra, algo de agua.
14: Sí.
15: Algo de agua. Y vos vas y podés comprarla.
14: Sí.
15: Es la misma copa que te van a dar, que te daban antes en la Liga Nacional.
14: Sí.
15: Ahora ya no. Ahora tenés que ir a México y a ver si te hacen una igual.
14: Sí,
15: no,
14: porque incluso te dicen que son piezas de joyería o de... No es joyería la palabra correcta, son piezas artesanales. Por eso, pues ahora se tiene un límite de medallas y de copas. Así es que ahí está el tema. Esto, obviamente, para dar el realce a lo que se va a entregar este sábado, ya sea para la gente de Xela o para la gente de Municipal. 11:22, tiempo de pausa. Ya venimos con más.

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1: Son las 11 con 23 minutos.
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11: Once de la mañana con 29 minutos, estamos de vuelta. Mark, se registra ataque armado en el sector de la zona 7.
12: Así es un ataque armado en contra de un motorista y su acompañante, quienes en el momento heridos lograron llegar hasta el periférico en la 12 calle y zona 7 frente a la colonia Centroamérica. Cuando llegaron a este punto, ambos se desmayaron, sin embargo, la mujer desde ese mismo momento perdió la vida en el arriate mientras llegaban los bomberos, los cuerpos de socorro, y que se percataron que ya no contaba con signos vitales. Mientras tanto, al conductor de la motocicleta lo trasladaron a un centro asistencial, pues para intentar salvarle la vida. Hasta este momento, pues en el lugar está la ambulancia, hay una ambulancia también y cuerpos de socorro que permanecen en este punto, así también la Policía Nacional Civil y el Ministerio Público para iniciar con este proceso de investigación.
11: Le gustó al muchacho estar apareciendo constantemente en los medios de comunicación. Y hablo del principal rival de Florentino Pérez, Enrique Riquelme, que de ser un empresario que muy pocos conocían, que incluso sorprendió en su primera rueda de prensa dejando el mensaje de que el principal temor es que de continuar la gestión de Florentino Pérez habría un camino a la privatización. Pues bueno, Enrique Riquelme hoy atendió nuevamente a los medios de comunicación. La primera vez fue muy cauto en sus declaraciones, fue muy políticamente correcto. Hoy fue un poquito más tajante, dijo, estamos trabajando en una candidatura seria, deportiva y profesional. Y con esto confirmó que va a ser el principal opositor de Florentino Pérez. Pero escuchemos sus declaraciones.
13: Darme sobre el plan de Cox, ¿no? Seguimos trabajando 24/7 para crear una candidatura que realmente, que después de 20 años sin elecciones, creo que democráticamente, con respeto, estamos trabajando una candidatura seria, profesional, innovadora, una candidatura con una ilusión deportiva también, que eso es fundamental, una etapa deportiva para los próximos años, pero sabemos que tiene que dar resultado en el corto plazo. Una candidatura para poder devolverle al socio el club, poniendo dentro en el foco, y sobre todo también una candidatura con todo el respeto para todas las partes, una candidatura que realmente, aparte de esta ilusión, recupere los valores del club, que algunos de ellos se han deteriorado en los últimos años, y esperamos que convenza, si es que tomamos la decisión final entre esta noche y mañana temprano, la junta directiva, tomaremos esa decisión y ojalá, yo soy de los que empuja a tomar esa decisión y poder estar al frente de la candidatura. Los mejores tienen que estar en el Real Madrid, siempre han estado, ¿no? Los mejores siempre quieren venir, es el mejor club. Por lo tanto, por eso mismo hay que crear una candidatura que vuelva esa transparencia, esa gobernanza, democracia, que atraiga, y sobre todo ganadora, que atraiga al talento, que el talento quiera venir. Lo hablaba ahora justo de la Junta de Accionistas de Cox, lo importante del talento. El talento tiene que querer venir al Real Madrid. El club más grande de la historia tiene que tener el mejor talento. Y hay que dar las condiciones adecuadas para que la gente esté cómoda dentro del club. Por lo tanto, sí, claro, todo el talento en el mundo será bienvenido al Real Madrid. Espero que el nombre ilusionante sea Enrique Riquelme.
11: Ahí están las declaraciones, porque uno de los colegas en territorio español le preguntó que cuál sería el nombre gancho, porque recordarán ustedes que Florentino, cuando se presenta, su nombre gancho era Luis Figo.
14: Ah, sí.
11: En su momento también, con Laporta en su regreso, el nombre gancho era Lionel Messi, la renovación y continuidad. Entonces, por eso le preguntan en la parte final cuál va a ser su gancho en la candidatura, y por eso dice que ojalá que el nombre de Riquelme, Enrique Riquelme, sea el más relevante. Porque no me parece que no tiene un fichaje todavía.
14: Sí, que digamos podría ser, teniendo los ejemplos que damos de Figo, de Ronaldo, de Cristiano Ronaldo, de Kaká, que también lo presumió. Bueno, Kaká y Cristiano Ronaldo se lo pelean Florentino y Ramón Calderón.
11: Sí.
14: Porque entre los dos ahí estuvo, entonces no se sabe de quién fue. Pero podría ser, digamos, un nombre como Haaland, un nombre como Michael Olise, un nombre como, no sé, Vitinha, que son jugadores que creo pueden servir al Real Madrid.
11: Incluso se habló mucho de que el nombre de Pedri podía ser el gancho para esta nueva candidatura de Florentino Pérez, pero eso fue hace 6 meses. A mí me parece que hoy las condiciones de Pedri cambian por completo.
14: Se hablaba hoy en la mañana de que no tenía el aval bancario en una entidad española. ¿Qué significa esto? Él tiene que tener el 15% de lo que representa presupuestariamente el Real Madrid en un aval bancario, es decir, son más o menos 150 millones de euros que tiene que un banco decirle: sí, tiene usted el aval, tiene una cuenta de ahorro con eso, tiene un plazo fijo con eso, tiene bienes materiales que pueden significar eso. Sin embargo, ningún banco español le dio ese aval. El banco que le da el aval es un banco de Andorra. Entonces la siguiente,
11: muy cerca,
14: el siguiente cuestionamiento es: ¿ese banco tiene representación española? Es decir, ¿está avalado por la banca española?
11: Sí.
14: Porque si la respuesta es sí, podría servir. Sí. Si la respuesta es no, no le va a servir para poder competir.
11: Esas son las vueltas legales, ¿no?
14: Sí, que Florentino las tiene ya completas.
11: Sí.
14: Florentino tiene su aval bancario, porque es multimillonario. Este también tiene mucha plata. No sé si a la altura de Florentino, pero este también tiene plata.
11: Sí.
14: ¿Verdad?
11: Sí. Bueno, ahí está el panorama para el conjunto del Real Madrid, que recordemos que Florentino Pérez, en una rueda de prensa que ha sido fuertemente criticada por su postura, por las palabras y demás, anunciaba el inicio de la convocatoria para candidaturas a presidente del Real Madrid, donde él es el principal candidato y Enrique Riquelme se ha convertido en las últimas horas y en los últimos días en el principal opositor. A mí esta nota sí me sorprende, porque se confirma desde el diario Mundo Deportivo que Christensen y el Barcelona han logrado un principio de acuerdo para prolongar la relación contractual entre el Can Barça y el futbolista defensor central de origen danés. ¿Por qué me sorprende? Porque Christensen finalizaba contrato este 30 de junio. Las lesiones lo han apartado de la disciplina del Barcelona en las últimas dos temporadas. ¿Y entonces en lo futbolístico ha aportado poco o nada? Pero curiosamente la casilla de inscripción de Christensen ha sido el as bajo la manga del Barcelona para las inscripciones de fichajes en el mes de invierno.
14: Es cierto.
11: Y entonces se gana dos temporadas más. Estará presente hasta la temporada 2028 como una muestra de agradecimiento de alguna manera. Las lesiones le han abierto la puerta al Barça para las inscripciones en el mercado de invierno. Eso sí, se ha aclarado desde el Barcelona que la propuesta salarial es menor en comparación con el contrato que tenía vigente hasta el 30 de junio. A mí me sorprende. Insisto, yo lo veo más como una decisión administrativa que futbolística, la continuidad de Christensen en la disciplina del Barcelona.
14: Andreas Christensen, que sí, la verdad es que los últimos, el último año y medio creo yo que ha jugado poco.
11: Sí, no, nada.
14: Nada. Las lesiones han servido para poder inscribir otros jugadores. De hecho, esta temporada, veamos cuánto jugó.
12: ¿Qué decisiones tomó ese del Barcelona?
11: Mira, hace dos años él abre la puerta para la inscripción de Szczesny.
12: Sí.
11: Y el año pasado, en el mes de diciembre, él abre la puerta
14: Olmo
11: para la inscripción de Olmo.
14: Olmo, recuerdo.
12: Dani Olmo.
14: Sí, por ahí fue la cosa.
11: Sí.
14: 12 partidos de liga, uh-huh. El 11% de los minutos. 4 partidos de Champions, 5% de minutos, es decir, entró a nada.
11: Sí.
14: Un partido de la Copa del Rey, un gol, por cierto, ahí, y 0 partidos de la Supercopa de España.
11: Ahí está, 2 años más para Christensen, defensor central, que futbolísticamente muy poco, pero que administrativamente ya hemos visto que se ha convertido en ese comodín para el Fútbol Club Barcelona.

0: Tenemos ampliación respecto al ataque armado que se ha registrado en el sector de la zona 7 de Ciudad de Guatemala. Se tienen detalles al respecto, información que ha trasladado el cuerpo de bomberos, en este caso, bomberos municipales. Se señala que este incidente ocurrió en el anillo periférico y décima calle, zona 7. En el lugar se localizó a una mujer de aproximadamente 20 años sin signos vitales. Un hombre de aproximadamente 20 años resultó herido y fue estabilizado por paramédicos de la institución para posterior a esto trasladarlo al Hospital General San Juan de Dios para recibir atención médica. Al momento, ninguna de las personas ha sido identificada y se ha coordinado ya la presencia de las autoridades correspondientes. Se señala que estas personas habrían sufrido el ataque armado y habrían llegado hasta el sector de la zona 7 para recibir la atención. Como lo describía Mark, las dos sufrieron de complicaciones. Una lamentablemente perdió la vida al momento de iniciar la atención por parte de los cuerpos de socorro. Se ha coordinado ya el cierre de este punto para las diligencias de rigor por parte de las autoridades, tanto Policía Nacional Civil como elementos del Ministerio Público. Marx, se ha conocido que la defensa del ex fiscal La Parra ha presentado un escrito para poder anular su condena.
1: Efectivamente, la defensa de la ex jefa de la Fiscalía Especial contra la Impunidad de Quetzaltenango, Virginia La Parra, presentó por escrito sus argumentos ante la Cámara Penal de la Corte Suprema de Justicia. Esto se dio en el marco de una vista pública programada para hoy. La audiencia fue programada para que los magistrados puedan conocer un recurso de casación interpuesto por la exfuncionaria para solicitar que se revoque la condena emitida en su contra en 2022 por haber denunciado al ex juez Lester Castellanos. Organizaciones nacionales e internacionales señalaron que la

0: mismo exigieron que se respeten todas las garantías judiciales al momento de resolver en este tema. Las entidades recordaron además que la ex fiscal fue condenada a 4 años de prisión conmutables y a 8 años de inhabilitación para ejercer cargos públicos. Además, cuestionaron la solicitud de reparación económica planteada por la Procuraduría General de la Nación, que supera el 250,000 de quetzales al considerarla una medida desproporcionada e injusta.
1: Es la información que se maneja a través del 106.1 1141. Pausa. Venimos recta final de la primera de la red.

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0: Familia de Champs y una mala noticia también para el tema de Ipala, que se aleja del fútbol nacional.
1: Claro. Aquí empezó la noticia y aquí termina, por supuesto, en el 106.1 de la red. Ya la Liga Primera División ha hecho oficial la vinculación de Champs como equipo para la temporada 2026-2027. Y de esa manera, pues, se confirma lo que nosotros habíamos estado adelantando en su momento. Pero me da gusto saludar a esta hora a Carlos Martínez. Él es presidente y en este caso propietario del equipo de Champs. Vamos a estar ya dándole la bienvenida para que en cierto modo podamos tener ya directamente la comunicación y que conozcamos detalles acerca de este proyecto, que en cierto modo es muy joven el proyecto. 2017, si no estoy mal, empezó a tener pues participación en tercera, logran llegar a la segunda.
0: Futsala.
1: Y futsal también, que me estaban comentando, las academias que están funcionando en las canchas del Sejusa. Entonces, es un proyecto muy sólido, un proyecto académico. El verdadero nombre, bueno, el nombre correcto es Champs Football Academy. Entonces es importante eso, considerarlo. Y pues parece que ya tenemos a Carlos Martínez, el presidente de este equipo de Champs, para platicar alrededor de estos detalles que, ya lo decíamos, serán sumamente importantes ahora como equipo de primera división, que la principal categoría de ascenso del país, que todo parece indicar que va a estar en el grupo B. Y pues le damos el respectivo saludo y la bienvenida. ¿Cómo está, en este caso, don Carlos? Qué gusto saludarlo. Buena mañana, bienvenido a la red.
2: Muchas gracias, Eri. ¿Cómo estás? ¿Todo bien?
1: Todo bien, gracias a Dios. Aquí con mucho calor, pero todo bien, don Carlos.
2: Gracias.
1: Bueno. Coméntenos un poco, porque sin duda alguna la audiencia está expectante y por supuesto con ese deseo de conocer más acerca del nuevo inquilino de la Liga Primera División, Champs Academy Guatemala, don Carlos.
2: Sí, pues gracias a Dios se nos abre la ventana para poder lograr un objetivo más y pues meternos ya cerca de la liga más importante, ¿verdad? Estamos ahorita, pues, gracias a Dios, metidos en la primera división. Ya tenemos un poquito de historia en segunda, en tercera, en las ligas de futsal, ¿verdad? Y las academias, que también estamos nosotros trabajando y formando niños desde muy temprana edad, de 5, 18 años, ¿verdad? En la etapa formativa y pues equipos profesionales, ¿verdad? En ambos lados, que gracias a Dios se nos ha dado esta oportunidad especial y agradecerle mucho a Dios y también a la gente que lo va conociendo a uno en este medio, ¿verdad?
1: Sí. ¿Y cómo surge este proyecto? Porque usted lo decía, desde tercera pasaron a segunda y ahora en primera división, y que también están incursionando en el futsal.
2: Sí, pues mira, somos realmente un equipo y un club que nace en el 2017, ¿verdad? Con una visión estratégica de formar jugadores, darle oportunidad a los jugadores, tratar de enseñar y darles ese espacio que todo mundo sueña, ¿verdad? Que es poder competir en ligas importantes. Gracias a Dios hemos podido, pues, también representar en Estados Unidos, hemos jugado unos torneos de buena calidad y pues eso nos fue dando esos pequeños pasos. Jugamos las juveniles de futsal, donde hemos sido campeones, hemos defendido ese título y después nos metimos a la parte de profesional del fútbol sala en ascenso y logramos el mérito de lograr a la mayor, ¿verdad? Y pues en tercera división empezábamos a tener ya chicos que venían creciendo y teníamos que continuar el proceso. Continuamos después con segunda división y ahorita se nos abre esa ventana para poder estar en una fiesta más grande, que es primera división, y primeramente Dios, pues, llegar a Liga Mayor y poder romper un poquito más las barreras de nuestro país, ¿verdad? Y trazar los metas grandes.
1: Sí. Este proyecto ya en la primera división, ¿cómo se ha empezado ya a planificar? Porque obviamente se adquiere el derecho federativo, pero Me imagino que ya previo a todo esto ya se empieza a trabajar pensando en hacer un plantel competitivo, porque todos sabemos que al final de cuentas la primera pues es una liga con mayor exigencia, don Carlos.
2: Sí, así es, o sea, teníamos una planificación ya casi calculada, ¿verdad? Entonces sabemos de que tenemos que tener una columna vertebral con gente de mucha experiencia en el medio, ganarnos un poco de extranjeros, uh-huh. y pues confiar también en nuestra base que estamos tratando de pulir de jóvenes y llegar a competir, ahí sí que realmente a sonar, ¿verdad? Pues, sabes realmente que nosotros estamos en el estadio de Montes Progreso con una sede importante, y eso pues nos da un poquito de mayor importancia, y queremos también generar afición, la hemos generado en futsal, pero queremos también hacerla en el fútbol 11, ¿verdad?
1: El derecho federativo, ¿cómo surge para adquirirlo, don Carlos?
2: Bueno, el derecho pues sale de una oportunidad y de gente conocida en el medio. Me fui recomendado y pude poder llegar a platicar con ellos, llegar a un acuerdo, y se nos da muy bien, ¿verdad? Porque son personas que también tienen palabra y somos personas de palabra de este lado. Uh-huh. Y sin tanto, ahí sí que más que hablar, solo nos pusimos de acuerdo, llevamos las cosas a cabo y pues realmente pues es también darle es importante esa ficha que también tenía mucho tiempo de estar generada, ¿no? Y nosotros pues darle valor y continuar procesos que le marquen al país una diferencia, ¿no?
1: El equipo de segunda división, o sea, el espacio directamente, don Carlos, ¿lo seguirán utilizando ustedes o entregan eso directamente a la liga o se lo dan a la gente con la cual hicieron ustedes el negocio de la ficha?
2: No, mantenemos el equipo de segunda división. O sea, creemos en un proceso de formación, ¿verdad? Tanto como de jugador a jugador profesional y de profesional a jugadores de alto rendimiento. Entonces queremos llevar toda la base desde el inicio federado hasta el final, ¿verdad? Que es llegar primero a lo que es Liga Mayor.
1: Siempre en el Cementos Progreso, ¿verdad?
2: Sí, confirmamos que el uso del Cementos Progreso pues, es una cancha que nos ha dado pues, tranquilidad de usarla, y el profesionalismo que manejamos pues amerita que lo hagamos ahí, ¿verdad?
1: En el tema de las academias, ¿de qué edad, a qué edad tienen los procesos, don Carlos?
2: Tenemos desde 5 hasta 18 años. Uh-huh. ¿Verdad? Manejamos una etapa en donde tenemos algunos equipos que juegan en el torneo de Siracusa, ¿verdad? Que está estructurado por edades. Y es ahí como nosotros hemos ido como integrando esos procesos, ¿verdad? Tenemos unos jugadores que pues, definitivamente por buen trabajo han sido llamados pequeños microciclos, ¿verdad? De selección, tanto de juveniles y ahorita pues en sub-23 también han participado algunos. Entonces hemos querido pues dar un poquito más, ¿verdad? Y todo eso nace desde las categorías inferiores, ¿verdad? Por eso es que formar es parte de nuestro lema más importante, ¿verdad?
1: Sí, por supuesto. En el tema de la conformación del plantel de primera, ¿qué tantos jugadores de segunda división estará tomando en cuenta?
2: Probablemente tomaremos un 40%. Uh-huh. Ya que tenemos algunos jugadores que tienen mucho potencial, tienen edad corta, por así decirlo, ¿verdad? Para poder estar en esa liga, y creemos que tienen las capacidades, los hemos visto cómo han rendido y pues ya estando bien acuerpados por una vertebral con experiencia, pues creo que vamos a ir a competir y darle un color diferente a esto, ¿verdad?
1: ¿El cuerpo técnico cómo estaría conformado, don Carlos?
2: Sí, tenemos ahí ya de nuestro propio lado, ¿verdad? Tenemos a entrenadores que ya están en nuestro club, ¿verdad? Tenemos también, ahí sí que nuestro director deportivo, conjuntamente con un entrenador de segunda, que estamos viendo de que ellos puedan conformar esta parte de primera edición, y así sucesivamente nosotros vamos a ir a lo interno pues subiendo todos nuestros entrenadores que son de calidad, ¿verdad? También.
1: Claro, claro, claro. O sea, como debe de ser una academia, ¿verdad? Como debe de funcionar, siempre respetando los procesos, sí, y la formación de jugadores.
2: Correctamente, sí, es lo que impulsa el fútbol, ¿verdad? Tener talento local, talento nacional, talento juvenil, entonces que puedan hacer todo. Y también pues somos una institución que tiene muy buen cuerpo profesional entre entrenadores, la parte médica, parte de fisioterapia, etcétera, etcétera, todo lo administrativo. Estamos muy bien conformados y eso es parte de nuestro éxito, ¿verdad? Poder llevar un orden en ese sentido.
3: El tema de el futsal, ¿cómo está actualmente, don Carlos?
2: Para el equipo de la Liga Mayor surge obviamente de los chicos que vienen de la de ascenso, que lograron el ascenso por mérito deportivo. Y nos reforzamos con algunos jugadores de la Liga, de la Mayor, que se unieron al plantel. Entonces repartimos igual un porcentaje hacia la Mayor, otro porcentaje que quedó en la de ascenso, y el mismo éxito ha hecho de que nosotros pues tengamos gente que quiera venir al club y que hemos generado ese tipo de valor, ¿verdad? En el deporte del futsal también.
3: Sí, bueno. ¿Cuáles son los proyectos a futuro que tiene contemplado como CHAMPS, don Carlos?
2: Bueno, como CHAMPS, pues, obviamente queremos llegar a Liga Mayor. Aparte de estar en Liga Mayor, queremos también lanzar una noticia importante de nuestra propia sede, ¿verdad? Entonces, pues, estaremos dando algunos detalles mucho más adelante, probablemente este mismo año. Y eso es una noticia que va a revolucionar el fútbol nacional, ¿verdad? Y el deporte nacional también.
3: ¿Actualmente dónde funciona la academia, don Carlos?
2: En Sejusa. Estamos en Sejusa, ¿verdad? En zona 11. Y todo lo que es el futsal, pues lo desarrollamos en Greenfield. Hemos estado abriendo unos espacios también en lo que es este colegio, que es la Fraternidad Cristiana. ¿Verdad? Y ahí vamos a abrir las academias de futsal, que ya estamos metiéndonos en eso y metiendo las juveniles de futsal que acaban de aperturar la liga. El equipo completo todavía no lo logramos conformar.
3: Pues el tema del futsal, hablamos acerca del equipo que tienen en Liga Mayor. ¿Cómo surge, don Carlos?
2: Para el equipo de la Liga Mayor surge obviamente de los chicos que vienen de la de ascenso, que lograron el ascenso por mérito deportivo. Y nos reforzamos con algunos jugadores de la Liga, de la Mayor, que se unieron al plantel. Pues repartimos igual un porcentaje hacia la Mayor, otro porcentaje que quedó en la de ascenso, y el mismo éxito ha hecho de que nosotros pues tengamos gente que quiera venir al club y que hemos generado ese tipo de valor, ¿verdad? En el deporte del futsal también.
3: Sí, bueno. ¿Cuáles son los proyectos a futuro que tiene contemplado como CHAMPS, don Carlos?
2: Bueno, como CHAMPS, pues obviamente queremos llegar a Liga Mayor. Aparte de estar en Liga Mayor, queremos también lanzar una noticia importante de nuestra propia sede, ¿verdad? Entonces pues, estaremos dando algunos detalles mucho más adelante, probablemente este mismo año. Y eso es una noticia que va a revolucionar el fútbol nacional, ¿verdad? Y el deporte nacional también.
3: ¿Actualmente dónde funciona la academia, don Carlos?
2: En Sejusa. Estamos en Sejusa, ¿verdad? En zona 11. Y todo lo que es el futsal, pues lo desarrollamos en Greenfield. Hemos estado abriendo unos espacios también en lo que es este colegio, que es la Fraternidad Cristiana. ¿Verdad? Y ahí vamos a abrir las academias de futsal, que ya estamos metiéndonos en eso y metiendo a las juveniles de futsal que acaban de aperturar la liga.
3: Bueno. Don Carlos, la verdad ha sido una charla muy, muy productiva para conocer más acerca de este proyecto de CHAMPS, el nuevo integrante de la Liga Primera División, pero que usted mismo lo decía, han venido trabajando de años, desde tercera, pasando a segunda, y ahora pues, como usted lo decía, también en el futsal, teniendo las ramas femeninas y los proyectos a futuro. Yo le agradezco mucho su tiempo, le mando un abrazo y gracias por atender la comunicación de la red.
2: Muchas gracias, Eric. Un abrazo y saludos a todos.
3: Gracias a don Carlos, platicando a esta hora aquí con nosotros. Carlos Martínez,
1: pues presidente de Champs Academy Guatemala, Javi, así que nuevo integrante de la Liga Primera División.
0: Sí, buena noticia para el fútbol guatemalteco, para la idea de Champs. El otro día tuve la oportunidad de ir a un entrenamiento de sus fuerzas básicas. Me hablaban de toda la logística y de todos los todas las categorías que tienen, incluyendo futsala, incluyendo femenino. Así que creo que les va a ir bien en la Liga Primera División. Saben que es un reto mayor, saben que tienen que invertir para poder pasarla de buena manera en la Liga Primera División, y yo creo que lo van a lograr. Así que todos los éxitos para Champs, para esta nueva aventura en la Liga Primera División. Se nos acabó el tiempo, sí. Rama. Así sí. Que será hasta el próximo lunes. Te veo mañana ahí en el Revolución.
1: Ahí vamos a estar.
0: Se Raijanes definen a Matitlán.
1: Sí, por supuesto, se van a definir ascensos. Javi, nos vamos.
0: Un placer, será hasta el lunes.
1: Hasta el lunes.
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Bueno, hoy estamos de regreso en la red Rama. Marc, Carlos Zacarías. Hay noticias en la Liga de Ascenso, Rama, porque platicábamos acá, dimos la exclusiva hace un par de días, de que Champs se hizo con la ficha, con los derechos federativos del equipo de Ipala. Por lo tanto, Champs pasará a formar parte de la primera división del grupo B. Ipala ahora pues se aleja del fútbol federado y pues creo que es una buena noticia para pues la

0: ¿Qué tal? ¿Cómo les va? Muy buenas tardes. Son las 12 del mediodía con 5 minutos. Bienvenidos. Esta es la segunda emisión de la red por el 106.1 y nuestras frecuencias a nivel nacional en este viernes 22 de mayo. Un gusto acompañarle junto a Iris Pérez. Soy Alexis Ponce. Platicamos de las noticias, lo más destacado de la jornada. ¿Qué tal, Iris?
1: Buenas tardes, Alexis. Como siempre, qué gusto saludarte y a toda la audiencia de la red a través del 106.1. Hoy hablamos de temas de seguridad y es que la Policía Nacional Civil ha confirmado un

0: ataque armado en contra del concejal de Chinautla y el candidato a alcalde.
1: También tendremos detalles de dos hondureños que están bajo custodia en Guatemala. Son investigados por masacre de policías. Es noticia, una colisión. Vamos de las noticias, lo más destacado de la jornada. ¿Qué tal, Iris?
0: Buenas tardes, Alexis. Como siempre, qué gusto saludarte y a toda la audiencia de la red a través del 106.1. Hoy hablamos de temas de seguridad y es que la Policía Nacional Civil ha confirmado un ataque armado en contra del concejal de Chinautla y el candidato a alcalde.
1: También tendremos detalles de dos hondureños que están bajo custodia en Guatemala. Son investigados por masacre de policías. Es noticia, una colisión. Mujer fallecida en zona 7 frente a la colonia Centroamérica. Tenemos detalles de la información internacional, hablamos del tránsito y por supuesto la previa final del fútbol guatemalteco. Juego de vuelta, Xelajú recibe a Municipal en el estadio Super Chivo, donde por supuesto vamos a tener todos los detalles. Bienvenidos, esta es la segunda emisión de la Red Noticias.
0: Y hablamos de temas de seguridad y es que la Policía Nacional Civil informó que a las 7:45 de este viernes 22 de mayo, personal policial se presentó en el kilómetro 11.5 de la ruta a San Pedro Ayampuc, en la aldea La Laguneta, zona 18, donde han localizado un vehículo con impactos de bala. Según el informe policial, en el lugar se presentó Ronnie Orlando González Cabrera, de 39 años, quien manifestó que momentos antes se conducía en su camioneta plateada modelo 2011, cuando dos hombres con apariencia de pandilleros, según dijo, se desplazaban en una motocicleta, le interceptaron el paso y sin mediar palabra dispararon en contra del vehículo. Los responsables huyeron a pie y dejaron abandonada una motocicleta con placas particulares, color negro con franjas multicolor modelo 2026. A un costado de la motocicleta se localizó una pistola de marca comercial color negro con registro, presuntamente utilizada para efectuar los disparos, según lo que decía el parte de la Policía Nacional Civil. Los bomberos voluntarios informaron que brindaron atención prehospitalaria en el lugar. Brenda Granados, concejal de Chinautla, era quien se encontraba en ese punto y en el lugar no localizaron casquillos. La PNC añadió que coordinaron la presencia de las unidades correspondientes para continuar con las investigaciones.
1: Y hay detalles, voces de los protagonistas. Policía Nacional Civil se ha referido a lo que ha ocurrido en San Pedro Ayampuc, la detención de estos presuntos sicarios. Escuchemos la información.
2: Capturan a presuntos sicarios señalados de atacar a pareja en San Pedro Ayampuc. 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Tras activarse un operativo de búsqueda en la aldea La Laguneta, fueron localizados la camioneta con múltiples impactos de bala, una motocicleta y una pistola presuntamente utilizadas en el atentado. Las víctimas resultaron ilesas. Como resultado, fueron capturados Josué, de 18 años, y Benjamín, de 29 años, identificados por una de las víctimas como presuntos responsables. 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
0: Y es la información que se está generando en este momento y es que hace algunos minutos se daba a conocer de dos personas que se conducían en una motocicleta, se desmayaron en el anillo periférico en la 12 calle en la zona 7, frente a la colonia Centroamérica. Así lo explicó Amílcar Montejo, vocero vial de la Municipalidad de Guatemala. La acompañante del conductor perdió la vida en el arriate de ese lugar. Los bomberos municipales trasladaron al conductor de la motocicleta al Hospital San Juan de Dios, donde fue ingresado para recibir atención médica. La identidad de ambas víctimas aún no ha sido revelada por las autoridades. La Policía Municipal de Tránsito inició el cierre vial en ese sector mientras notificaba a la Policía Nacional Civil y el Ministerio Público. Y es que hace un momento la Policía Municipal de Tránsito ha dado a conocer que en el anillo periférico entre la 11 y 12 calle de la zona 7 hay un cierre sobre el carril derecho y el carril auxiliar para que usted tome rutas alternas y lo tome en cuenta.
1: Dos hondureños están bajo custodia en Guatemala. Estarían ligados a la muerte de 5 policías en la zona fronteriza de Corinto, Omoa. Estos son los detalles entregados desde PNC. José Guardado Herrera, de 21 años, y Eli Naún Guerra, de 44. Ambos hondureños permanecen bajo custodia policial en un centro asistencial privado en Puerto Barrios, Izabal, luego de haber ingresado con heridas de bala, indicó Policía Nacional Civil. De acuerdo con el reporte, los hombres fueron trasladados la mañana del miércoles 21 de mayo en un vehículo particular desde Corinto, Honduras. Guardado Herrera tenía una herida de bala en el abdomen, mientras que Guerra un disparo en el cráneo. Estos son los detalles, la ampliación que entrega Policía Nacional Civil.
5: A Hospital de Izabal llegaron dos hondureños heridos presuntamente de un hecho armado en su país, ocurrido el día de ayer. Esto en seguimiento al ataque armado suscitado en Honduras. Policías de la comisaría de Izabal localizaron a dos personas de nacionalidad hondureña en un hospital de Puerto Barrios, donde ingresaron presentando heridas de bala. Son procedentes de la aldea Corinto, Honduras, indicaron en ese momento. Estas personas permanecen bajo custodia policial mientras se investiga el caso y se realizan las coordinaciones respectivas con autoridades hondureñas para establecer si están relacionados o no a los hechos armados en ese país.
1: La información entregada por el subcomisario de PNC, Jorge Aguilar, y de acuerdo con Policía de Honduras, los dos hombres bajo custodia en Guatemala estarían vinculados con el ataque armado en el área fronteriza de Corinto, Omoa, Cortés, donde murieron 5 miembros de las fuerzas de seguridad. Wilber May Ríos, el director de comunicación de PNC de Honduras, dijo que Guardado y Guerra presuntamente forman parte de una estructura del narcotráfico que lidera Eber Noé Argueta. De acuerdo con el informe de policía guatemalteca, los heridos dijeron en el hospital que estaban cerca del lugar del tiroteo entre las fuerzas de seguridad de Honduras y presuntos narcotraficantes cuando balas perdidas los alcanzaron. Guardado Herrera dijo ser jornalero, mientras que Guerra explicó que se dedicaba a cambiar lempiras en el área fronteriza. El Ministerio de Gobernación de Guatemala ha informado que los dos hondureños permanecerán bajo custodia policial mientras se investiga el caso. También ha sido noticia que se ha desplegado mayor seguridad en la frontera con Honduras. De acuerdo a los ministerios de la Defensa y Gobernación de Guatemala, han reforzado la seguridad en la frontera con Honduras luego del enfrentamiento armado ocurrido este jueves en Corinto, Moa, Cortés, donde murieron 5 agentes de la Dirección Policial Antimaras y Pandillas contra el Crimen Organizado de ese país. Autoridades guatemaltecas informaron que mantienen vigilancia y monitoreo en el área fronteriza ante la posibilidad de que sospechosos vinculados con el ataque intenten ingresar a Guatemala. ¿Qué está ocurriendo en el vecino país? En Honduras, con la violencia, este país centroamericano registró una masacre y un enfrentamiento armado. Es uno de los hechos en el sector de Rigores Trujillo, departamento de Colón, donde al menos 19 personas fueron asesinadas durante la madrugada. Las primeras hipótesis apuntan a que las víctimas eran trabajadores agrícolas interceptados por hombres armados cuando se dirigían a sus labores. Entre los fallecidos había mujeres y varios cuerpos fueron localizados cerca de una caseta y plantaciones de palma africana. Horas después de la masacre en Colón, autoridades hondureñas reportaron otro enfrentamiento armado en Corinto, Moa, cerca de la frontera con Guatemala. En ese hecho murieron 5 agentes durante un operativo antidrogas. Tras este ataque, José Guardado Herrera, de 21 años, y Elina Unguerra, de 44, ambos hondureños, fueron trasladados heridos de bala a una clínica en Puerto Barrios, Izabal, donde permanecen bajo la custodia de Policía Nacional Civil.
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0: Y hablamos del ámbito internacional, y es que las muertes sospechosas por ébola en República Dominicana del Congo se elevan ya a 177 y los casos a 750, como se teme que el alcance de la epidemia sea mucho mayor, afirmó este viernes el director general de la Organización Mundial de la Salud, Tedros Adhanom. Y es que en la vecina Uganda la situación es estable, sin nuevos casos registrados, por lo que los contagios confirmados siguen siendo 2, con un fallecido, según lo que agregó la autoridad de la OMS. En RDC, las cifras aumentan a medida que mejoran las labores de vigilancia y las pruebas de laboratorio, pero la violencia y la inseguridad están dificultando la respuesta, según lo que agregó el máximo responsable de la Agencia Sanitaria de las Naciones Unidas. Tedros indicó que personal adicional de la OMS se ha desplegado en la provincia oriental, en el epicentro del brote para apoyar a las comunidades afectadas, mientras se mantiene el contacto regular con las autoridades gubernamentales para coordinar las acciones de respuesta. El director general ha ofrecido una rueda de prensa sobre la situación de este brote, la segunda que el domingo 17 de mayo lo declaró una emergencia internacional. Es la primera vez que un máximo responsable de la OMS declara este tipo de alerta sin convocar previamente a un comité de emergencia, aunque por ahora los expertos de la organización consideran bajo el riesgo a nivel global, mientras que lo mantienen alto en la República del Congo y en la región de África subsahariana.
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1: Una serie de reacciones en torno a la salida de Pep Guardiola del Manchester City. El mundo del fútbol le envía sus saludos, el reconocimiento y sobre todo el aplauso a uno de los mejores directores técnicos en los últimos tiempos. Pep Guardiola, el español, y el Manchester City anunciaron hoy la salida del técnico a final de temporada tras 10 años y 20 títulos. Es una noticia de gran impacto para el mundo del fútbol. El técnico nacido en San Pedro, Barcelona, abandona el conjunto mancuniano después de conquistar 6 Premier League y una Liga de Campeones, y con una mezcla de emociones que define entre satisfecho, feliz y orgulloso tras catapultar a los Sky Blues a la élite del fútbol europeo. Numerosas han sido las reacciones a su salida, siendo la del vocalista Liam Gallagher, reconocido aficionado del Manchester City, una de las más emotivas. Vino, conquistó, viva el rey, gracias por los buenos momentos, Pep, escribió en su perfil de X. Por su parte, el alemán Thomas Tuchel, el actual seleccionador de Inglaterra, le situó a la altura de uno de los mejores entrenadores en la historia. Y desde Barcelona han consultado al también alemán Hansi Flick, técnico del Barça, por la posibilidad de estar también una década en el banquillo del Spotify Camp Nou, algo que ha descartado y puesto en valor de Guardiola, el mejor del mundo. No sería bueno que estuviera aquí a los 70 años. Pep es increíble, dijo, 10 años a ese nivel, es el mejor entrenador del mundo. En la misma línea, Michel, el entrenador del Girona, equipo del City Group, no escatimó en elogios hacia el catalán, al que catalogó como el entrenador de la historia del fútbol. Su homólogo en el Rayo Vallecano, Íñigo Pérez, comprendió su decisión, pero le agradeció el ser una referencia para todos los que han tratado de seguir su camino. En tanto que el entrenador del Paris Saint-Germain, Luis Enrique Martínez, excompañero también como jugador de Guardiola, se mostró incrédulo tras su decisión, pero también le definió como el mejor de todos los tiempos. Guardiola se despedirá de los aficionados del Manchester City este domingo en la última jornada de la Premier League ante el Aston Villa. El equipo de los Sky Blues ha anunciado que la tribuna norte de su estadio, el Etihad Stadium, pasará a llamarse la tribuna Pep Guardiola.
0: 12:19 y hay información de la Policía Municipal de Tránsito. 2 muertos en diferentes sectores, asaltos en zona 7 y varios hechos viales. Pero para conocer los detalles, nos vamos a conectar con el vocero de tránsito, Amílcar Montejo.
1: Ya vamos a tener en instantes la comunicación con Policía Municipal de Tránsito para ampliar detalles, ya que en esta jornada también está previsto que hayan otras actividades y esto podría estar generando complicaciones. Así que escuchamos detalles en torno a todo lo que está ocurriendo en la movilidad este viernes. Buenas tardes, Amílcar.
7: Buenas tardes, muy buen provecho. Durante este mediodía de viernes le informamos. Ministerio Público fue coordinado para el kilómetro 8.5 en la antigua carretera a Chinautla. En ese lugar que conecta con la colonia San Ángel, zona 2, fue localizado un hombre sin vida sobre el tramo vehicular. Aparentemente cayó de un paredón, situación que estarán confirmando las autoridades en el tema. Se mantiene cierre vehicular en el carril derecho del periférico 12 calle frente a la colonia Centroamérica, zona 7. A ese lugar llegaron 2 motoristas que estaban baleados. La mujer murió sobre el arriate central y el hombre, quien conducía la motocicleta, fue ingresado a un centro asistencial con varias heridas de bala por la espalda. El Ministerio Público inicia las diligencias. Un camión con desperfectos mecánicos en avenida Petapa 23, calle de la zona 12, está afectando el tramo hacia el área del Trébol. Han coordinado una grúa. Una aseguradora estará arribando para remolcar un vehículo en la segunda avenida, novena calle de la zona 1. Ya iniciaron las maniobras para poder habilitar el tránsito en el sector. En información de último minuto, motoristas se quieren robar una bicicleta y el ciclista se opone. Esto ha sucedido en la calzada Roosevelt, sexta avenida de la zona 7. Tras el forcejeo, la motocicleta se apagó. Los motoristas huyen, corren hacia la colonia Landívar y ya tenemos la intervención de la Policía Nacional Civil. La motocicleta quedó tirada en el pavimento, precaución en el carril derecho que conecta hacia la calzada San Juan.
1: Y para este viernes está previsto un concierto en Explanada 5. La Municipalidad de Guatemala, a través de Policía MT, ha compartido recomendaciones a las personas que viven en los alrededores y a quienes utilizan el tramo de Explanada Zona 5. Es el concierto del Potrillo Alejandro Fernández. La recomendación es que, si no asistirá al concierto, evite circular en los alrededores del sector del Campo Marte, considerar rutas alternas y planificar el traslado con anticipación. Si asistirá al evento, comparta vehículo para ayudar a disminuir la carga vehicular. Un concierto que está previsto para las 20 horas de este viernes. Tiempo de la pausa, 22 minutos, pasan de las 12 del mediodía. Ya regresamos con más actualidad, lo que usted necesita saber.

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1: Son las 12 con 23 minutos.
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4: Una de las preguntas que nos hacemos los guatemaltecos es si lloverá o no este fin de semana, tomando en cuenta lo ocurrido este jueves con las precipitaciones que en algunos sectores del área metropolitana fueron más fuertes que en otros. El territorio nacional tendrá un fin de semana caluroso y con posibles lluvias, de acuerdo al pronóstico de Insibume para este sábado 23 y domingo 24 de mayo. En esos días se prevé ambiente cálido y húmedo durante el día, áreas con niebla matutina y poca nubosidad, alternando con nublados parciales. Además, habrá lloviznas o lluvias con actividad eléctrica en regiones del sur al centro del país. Las lluvias previstas para este fin de semana y la próxima se asocian a condiciones locales. El paso de una onda del este e inestabilidad en el Pacífico ha remarcado Insibume. Alerta de que las condiciones lluviosas previstas pueden favorecer crecidas de ríos, inundaciones, deslaves, deslizamientos de tierra y lajares en la cadena volcánica. En la meseta central, que incluye la capital, se espera ambiente cálido y lloviznas o lluvias con actividad eléctrica. El viento predominará del sur y suroeste, ligero a moderado en horas de la tarde. Las temperaturas máximas en la capital serán de 28 a 30 grados centígrados, en el altiplano central y occidental de 26 a 32. Para la región del Motagua y Valles de Oriente se prevé incremento y desarrollo de nubosidad en la tarde con posibilidad de lluvias con actividad eléctrica. Viento del nordeste ligero a moderado. Las temperaturas máximas serán de 39 a 41 grados. En regiones del Pacífico habrá poca nubosidad y ambiente cálido y húmedo durante el día. Además, se prevén lluvias moderadas a fuertes acompañadas de actividad eléctrica. Las temperaturas máximas serán de 34 a 36 grados. En la región norte, el Tabarapaz y Caribe y Franja Transversal del Norte, también se esperan lluvias dispersas y las temperaturas máximas oscilarán entre 28 y 40 grados centígrados.
5: 12:27 y hablamos de lo que está pasando en el Congreso de la República. El diputado César Dávila ha sostenido una reunión con el viceministro de Vivienda recién incorporado y con autoridades de FOPAVI tras completarse la junta directiva de esa entidad. En el encuentro, pues, Dávila ha señalado que la inestabilidad y los cambios de autoridades en el Ministerio de Comunicaciones han dejado sin ejecutar 742 millones de quetzales asignados a vivienda social hasta la fecha. Únicamente se registra una ejecución del 4.92 millones de quetzales de ese presupuesto. Ante este panorama, parte de la junta directiva pues ha emitido un ultimátum a las nuevas autoridades del viceministerio y de FOPAVI, otorgándoles 2 meses para comenzar a ejecutar los fondos. De no cumplirse ese plazo, los representantes pues han advertido que saldrán a manifestar a las calles y procederán con el bloqueo de carreteras. El mensaje se lo lleva el viceministro, aunque apenas tiene un mes de estar, y también el director de fondo, según lo que dio a conocer el diputado en declaraciones que se dieron en el Congreso de la República. Pero vamos a escuchar parte de lo que daba a conocer el diputado César Dávila.
6: Pues el día de hoy tuvimos una reunión con el viceministro de Vivienda, que acaba de incorporarse, con FOPAVI también, ya que al fin está la junta directiva ya completa. Durante muchos meses la falta de viceministros o el cambio del viceministro, la inestabilidad que hay en el Ministerio de Comunicaciones deja pues de ejecutar 742 millones en vivienda. Hasta el momento solo existen 4.92 de ejecución, a lo cual parte de la junta directiva pues pidieron de que les dan 2 meses para poder empezar a ejecutar estos 742 millones, o de ser así van a salir a manifestar a las calles y tapar carreteras. Pues el mensaje se lo lleva el viceministro, aunque apenas tiene un mes de estar, y pues también el director del fondo. Por otro lado, estuvimos con Ferrocarriles de Guatemala, FEGUA, y pues ellos hacen mención de que no va a haber, primero, una intervención de desalojo, porque no hay un proyecto para reubicación. Ellos lo que están haciendo es ordenando la casa y haciendo un análisis financiero, un análisis jurídico, de certeza jurídica, y ver cómo existe realmente la línea férrea, porque el señor presidente no puede ofrecer algo sin tener el conocimiento de cómo realmente está la línea férrea. Sabemos que hay lugares donde ya no existen los rieles, pues. Entonces, el interventor lo que está haciendo es hacer un análisis para luego presentárselos al señor presidente.
7: Es decir, diputado, ¿y hay avances en estos estudios que hablaba el interventor?
6: Pues ellos están trabajando en eso. Más o menos se van a llevar 8 meses para presentar el proyecto.
8: El hecho de que los pobladores o los vecinos de esta línea férrea estén hablando ya de la posibilidad o del temor de ser desalojados y no pasa nada todavía en el estado, ¿qué mensaje deja, diputado?
6: Pues hoy fue el interventor fue muy claro, no va a haber desalojo. En algún momento, que pues lógicamente es una certeza jurídica, eso es del gobierno, pero hasta no tener un programa, un proyecto de reubicación a estas 250 mil personas, no va a haber ningún desalojo. Fue claro, ellos están haciendo el análisis, el estudio, para luego presentárselo al señor presidente.
9: ¿Existe alguna posibilidad de pues ya empezar a ver a dónde se podrían trasladar algunas de estas personas?
6: Vamos a hacer un análisis con algunos diputados que están interesados donde está la, bueno, donde pasa la línea férrea, con los abogados, con sus asesores, y también con las personas y los abogados que tienen también de la línea férrea, para ver de qué manera podemos tener algún modelo, y ya cuando FEGUA tenga algo más claro, poder empatar. Pero hasta el momento no hay ni lugar y no hay ningún presupuesto también para beneficiar y reubicarlos.
8: En todo caso, la administración.
4: Y estas son declaraciones que hemos conocido desde FOPAVI, precisamente en torno a esta reunión que se ha sostenido, en donde se están buscando acuerdos, pero desde ya se anticipa, Iris, que será un tema álgido, que no bastará únicamente las mesas de negociación que ya se tienen instaladas.
5: Y es que precisamente el interventor de esta entidad pues fue enfático en descartar cualquier acción de desalojo contra las familias asentadas a lo largo de la vía del tren. Recordemos que durante los últimos años también han habido manifestaciones derivado de la construcción también de o la habilitación del tren, porque varias personas han llegado al Congreso de la República solicitando una reubicación de sus viviendas, básicamente, para pues no salir perjudicados en esa vía.
4: Y hay que mencionar que Domingo Hernández, el representante de los pobladores asentados en la línea férrea, ha cuestionado las declaraciones de las autoridades respecto al proyecto de reactivación del ferrocarril que está previsto para 2027. El dirigente señaló que existe una contradicción entre el presidente de la República, quien anunció la creación del Comité de Regularización de la Línea Férrea, y el interventor, quien asegura que no se contempla ningún desalojo. Escuchemos lo que ha explicado.
10: Diríamos, estamos de acuerdo en una parte que él dijo, pero hay partes que no estamos muy de acuerdo, en el sentido de que es contradictorio lo que dijo el presidente, porque el presidente de la República dijo de que ya formó un comité, COPREFE, para buscar solución a lo que es de línea férrea, para la circulación del ferrocarril en Guatemala. El caso es de que va a empezar a trabajar en el 2027. ¿Qué nos falta para el 2027? El interventor dice que no piensan en el desalojo. Entonces, ¿qué van a hacer con las familias? Al empezar a trabajar ya el tren, no van a pasar el tren sobre las familias, ¿verdad? Tienen que desocupar la línea para poder trabajar. Entonces ahí la preocupación. Sin embargo, lo que él dijo, pues nosotros inmediatamente como organización estaremos bajando la información a toda la población a nivel nacional para que sepan que tenemos que estar atentos en lo que puede pasar. Estamos de acuerdo realmente que pase el tren siempre y cuando nos den otro terreno a cambio, nos traigan nuestra vivienda en otro lado. De acuerdo, nosotros no es que estemos pidiendo algo de la nada. De acuerdo a nuestra constitución, en el artículo 119 dice claramente que el Estado de Guatemala debe de fomentar vivienda popular para las familias de escasos recursos y las familias que viven en línea feria son de escasos recursos. Entonces, esto quiero terminar de aquí diciendo de que nosotros, la organización, defendemos el derecho de las familias de escasos recursos, más no las grandes empresas que están en línea feria, a ellos no.
9: Asumiendo que tienen suficiente tiempo, pues ya se busca alguna planificación o algún proyecto para proponerle a las autoridades antes de que el 2027, como se tiene previsto.
10: Nosotros como organización no lo podemos hacer, porque en primer lugar, si fuéramos a buscar un terreno, lo primero que nos dicen es el costo y dónde vamos a sacar el dinero, no hay, ¿verdad? Entonces aquí, por eso es nosotros con el comité COPREFE que formó el gobierno, nosotros pedimos nuestra participación ahí para hacer nuestras propuestas, porque lo que queremos es el bienestar del Estado y no perjudicar a nadie. Nosotros estamos de acuerdo que circule el tren. ¿Por qué? Porque va a haber desarrollo para nuestro país, va a haber trabajo para nuestros hijos, para nuestros nietos. El caso es de que no sería desarrollo si va a empezar a trabajar el tren y tiran un montón de gente en la calle. Eso no es desarrollo, ¿verdad? Entonces, eso es lo que nosotros no estamos de acuerdo.
4: Una situación grave, sin lugar a dudas, todo lo que ocurre con estas familias, y es una responsabilidad e irresponsabilidad del Estado que permitió a lo largo de este tiempo que los pobladores se asentaran en este lugar, incluso autorizando servicios básicos como agua, luz, televisión por cable, entre otros. ¿Cuántas personas habitan actualmente en la línea férrea? No hay datos exactos, se habla aproximadamente de 65 mil familias, el número podría ser mucho mayor, tomando en consideración que ha sido una herencia de familias a sus hijos, algunos de ellos continúan en estos lugares, otros han cedido los derechos a otras personas. Lo cierto es que es un tema que debe analizarse a profundidad, buscar las mejores y mayores respuestas que se puede tener a las demandas de los pobladores, porque hay muchas personas que hoy se verían afectadas.
5: Y es que recordemos que la línea ferroviaria del país pues suma 900 kilómetros vía angosta, o sea, 91.4 centímetros, lo que tienen básicamente esas líneas del tren que nosotros vemos cuando transitamos por esos puntos. Y esto lleva décadas sin servicio regular. Algunas veces hemos visto transitar un tren, pero básicamente es cerca de zona 1, cerca de zona 4, pero la habilitación como tal está bastante complicada, derivado de que estas personas llevan manifestando por años y llegan al Congreso de la República a solicitar la habilitación de un lugar para que puedan ser trasladadas, porque recordemos que la ley establece que para que un tren pase por una línea férrea, una vivienda debe estar a más de 3 metros de lado a lado. Entonces, al final, para habilitar el tren en Guatemala, se va a tener que hacer un convenio o, no sé, llegar a una mesa de diálogo con estas personas para que sean reubicadas y pues puedan retirarse.
4: Es que es un tema
5: muy complicado,
4: difícil, sí. Porque las familias construyeron sus casas en este lugar, pero no hay un marco legal. Ese es el otro inconveniente, porque legalmente no les pertenece, no hay un título de propiedad y están ocupando el derecho de vía y no hay un título de propiedad que avale que se encuentren en esta zona. El tema acá es que se permitió que se instalaran a lo largo del tiempo, se permitió los servicios básicos, porque en estos lugares hay agua,
5: luz,
4: hay luz, servicio de internet, de telefonía, etcétera. Al final, porque para las empresas esto representa un negocio, es una oportunidad de aumentar su caudal económico, pero nunca se visualizó los problemas que se podían tener a futuro al reactivar nuevamente el funcionamiento de la línea férrea.
5: Y si lo querés ver, ¿cuánto tiempo llevaría? Primero, el diputado decía que se va a coordinar mesas de diálogo junto a legisladores distritales interesados en los territorios donde pasa la línea férrea, asesores jurídicos, representantes de los pobladores, y pues el objetivo de estas mesas de diálogo va a ser diseñar propuestas de modelos que reubiquen o que puedan empalmarse con los resultados del estudio que ya realizó FEWA. No obstante, pues se ha aclarado que al momento el Estado no dispone de terrenos asignados ni presupuesto específico para iniciar ese traslado. Para que funcione el tren en Guatemala, solo si nos ponemos a pensar la instalación de las mesas, el diálogo que se va a llevar a cabo, cuántas reuniones se van a llevar a cabo, la reubicación, buscar un terreno, movilizar a la gente.
4: Los lugares que se ha mencionado donde pudieran ser trasladados están muy lejos. Y estas familias, muchos se encuentran en lugares céntricos. Hablamos de zona 12, por ejemplo, que abarca un tramo considerable.
5: Zona 6.
4: Y están cerca de la ciudad. Y si les proponen, a ver, por decir un lugar, los trasladamos a Misco, los trasladamos a Villanueva, a San Miguel Petapa, es alejarlos de un lugar céntrico en donde ellos ya han establecido parte de su vida y de su movilidad.
5: Y es que es bastante complicado porque generaba bastante opinión y debate en redes sociales, porque los pobladores de estos lugares decían que nos trasladen a un lugar que nos quede cerca de nuestros trabajos, que esté cerca por donde estábamos ubicados, porque ya tienen una vida en ese lugar, y se generaban opiniones en redes sociales a favor y en contra de que les den una vivienda, tomando en cuenta lo que decías, hay personas ahí que no tienen la documentación que avale que ese terreno es de ellos.
4: Y otra situación que se ha dado también, quienes comenzaron a habitar desde un inicio este espacio de la línea

0: personas que habitan la línea férrea. En general, Guatemala enfrenta un grave problema relacionado con la falta de opciones para la vivienda, para establecer a los ciudadanos. Así que este tema tendrá que discutirse ampliamente. Puede generar un desgaste a la actual administración, que no es un tema exclusivo de ellos, no es algo que sea su responsabilidad, que ellos hayan sido los culpables de lo que está ocurriendo. En este momento cae la pelotita y son ellos los que deben buscar la mejor salida, o podría ser incluso la siguiente administración que tenga que hacer frente a todo este tema.
1: Y recordá que ahorita que estábamos hablando de esto, me acordé que precisamente la línea férrea también atraviesa el mercado San Martín en la zona 6, y creo que también dentro de la mesa de diálogo tendrían que incluir, me imagino, a los representantes de mercado, porque básicamente el mercado pasa, no sé si ha sido al mercado San Martín, pero pasa a la línea y ahí están todas las ventas.
0: Sí, a la par.
1: Ajá, exactamente. Entonces habría que hacer una negociación. Yo creo que lo del tren sí se va a ir por bastante tiempo. Recordemos que la primer promesa fue del gobierno de Alejandro Yamatei entre 2020 y 2024, que impulsó una concesión de un tramo de la red ferroviaria de San Marcos a Puerto Quetzal, que fue la primera, y a una empresa especializada con el objetivo de reactivar la carga y sentar las bases de la habilitación de la línea. También ahora continúa la discusión, como ya lo escuchábamos, con el gobierno de Bernardo Arévalo, que ha hecho la reactivación del tren en la parte central, que a veces la vemos pasar incluso por acá por zona 4, y pues que todavía falta mucho para coordinar los estudios y los proyectos que se vienen más adelante.
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6: 12:48 y el Consejo Nacional para la Reducción de Desastres ha declarado alerta amarilla preventiva ante escasez de lluvias y altas temperaturas. Esto lo ha hecho a través de un comunicado que dice lo siguiente: la CONRED, en reunión 22 de mayo de este 2026, eleva el nivel de alerta amarilla en zonas con mayor susceptibilidad a posibles impactos asociación a la escasez de lluvia y altas temperaturas. La medida se adopta con base en análisis técnicos y científicos nacionales e internacionales, así como las proyecciones del INSIBUME. La CONRED informa que esta elevación del nivel de alerta constituye una acción preventiva y nos prepara de manera anticipada y no representa una declaratoria del fenómeno ENOS. Se solicita a los gobiernos departamentales y municipales subir el nivel de alerta, fortalecer las acciones de prevención, actualizar los planes de respuesta y coordinar medidas de protección para la población frente a posibles eventos asociados como sequía, incendios forestales, altas temperaturas, inundaciones y deslizamientos. Además, se reforzará el monitoreo hidrometeorológico y la coordinación institucional para garantizar una respuesta oportuna ante cualquier evolución de la amenaza.
7: Los bomberos municipales atendieron una emergencia en el kilómetro 8.5 de la antigua carretera Chinautla, donde fue localizada una mujer de aproximadamente 45 años. Paramédicos de la institución constataron que la persona no presentaba signos vitales. La causa de muerte fue politraumatismo derivado de una caída de aproximadamente 30 metros desde un peñasco en la ladera de un barranco. Al momento, la mujer no ha sido identificada. Se coordinó la presencia de las autoridades correspondientes para los procedimientos de ley.
6: 12:50, ahora vamos a conocer cómo se encuentra el tránsito en el municipio de Villanueva. Nos vamos a conectar con la vocera de la PMT, Dalia Santos. Buenas tardes.
8: De Villanueva reporta que se trabaja para movilizar vehículos involucrados en una colisión vehicular en la 36 calle Calzada Raúl Aguilar Batres con dirección a la ciudad capital. También se trabaja para retirar un tráiler con desperfectos mecánicos en el carril central iniciando la subida de Villalobos, así que mucha precaución, hay una grúa trabajando en el sector. Permanece cierre vehicular en la ruta de Hacienda de las Flores hacia el Calvario en Ciudad Peronia, zona 8 de Villanueva, por lo que recomendamos utilizar como vía alterna Boulevard Sur de San Cristóbal. Persisten trabajos municipales en el lugar. Se ha reportado fuerte carga vehicular en Boulevard El Frutal, zona 5 de Villanueva, en Ciudad Real. Sabemos que ya se está movilizando el transporte escolar y el movimiento en los centros educativos. A esta hora generan alta presencia de vehículos. En el casco urbano de Villanueva hay agentes regulando el tránsito en las distintas intersecciones con el fin de mantener el ordenamiento vehicular, así que atentos a las instrucciones de los agentes. En la calzada Raúl Aguilar Batres Sastres con dirección al Trébol se ha supervisado desde la 36 calle donde surge la colisión vehicular. Han informado los agentes que hasta el Trébol está totalmente libre. No hay obstáculos en la vía pública. En el sector del Búcaro hacia el Mezquital, totalmente libre, puede ser una opción para poder llegar a la calzada Raúl Aguilar Batres. La ruta de Bárcenas hacia Milpas Altas, totalmente libre, y se ha hecho un recorrido desde la jurisdicción de Amatitlán hacia el sector de Villanueva, hablamos del kilómetro 23 hacia el 20, totalmente fluido hacia ambos sentidos de la vía, por lo que recomendamos respetar los límites de velocidad, ya que muchos conductores al observar poca circulación de tránsito exceden la velocidad y esto puede provocar siniestros viales. Recuerdes, viernes en la tarde podría incrementarse el tránsito vehicular y también se tiene posiblemente lluvia durante la tarde, según lo que han informado, así que estaré atenta de informarles las novedades en el tránsito. Que tengan muy buenas tardes.
7: El presidente de los Estados Unidos, Donald Trump, encabezó este viernes el acto de toma de posesión de su candidato Kevin Warsh como nuevo presidente de la Reserva Federal, la Fed, en una concurrida ceremonia en Casa Blanca, en la que aseguró que quiere que el nuevo líder del Banco Central sea totalmente independiente. Según Trump, Warsh restaurará la confianza en la Fed y afirmó con plena certeza que, al igual que los grandes presidentes de la Fed que le precedieron, Kevin salvaguardará la integridad de la institución. Trump insistió en que el resto de los miembros de la Junta de Gobernadores, en la que permanecerá Powell hasta 2027, tomarán sus propias decisiones, aunque escucharán a Kevin en todo momento. Durante la ceremonia, a la que asistieron miembros del gobierno, personalidades del Partido Republicano y empresarios, el presidente estadounidense también prometió a Warsh el total respaldo de su administración. El economista de 56 años juró su cargo ante el juez de la Corte Suprema, el conservador Clarence Thomas, un estimado amigo de Warsh, según definió en su corto discurso tras asumir el cargo, en el que trabajará para promover la estabilidad de precios y las cifras de empleo. La magnitud del acto de este viernes es muy poco habitual, ya que la mayoría de nuevos presidentes de la Fed han jurado el puesto en ceremonias de bajo perfil en la propia sede del Banco Central, aunque ha habido alguna excepción. Con Alan Greenspan, en 1987, juró en la sala este de Casa Blanca bajo la atenta mirada de Ronald Reagan. El evento de hoy pone de relieve la contundente apuesta de Warsh implica para Trump al frente de la Reserva Federal. Recordemos que Warsh sustituye a Powell, que dejó el pasado viernes un puesto que ocupó desde 2018 y al que llegó también tras haber sido nominado por Trump a finales del año anterior. Su idilio con Powell duró poco porque el republicano comenzó a exigir más flexibilización a la Fed hacia el final de su primer mandato. Después del regreso de Trump al poder en enero del 2025, la campaña en contra de el ya expresidente del organismo fue todavía más agresiva, hasta el punto de que el Departamento de Justicia llegó a activar una investigación penal contra Powell por un supuesto manejo irregular de fondos en las obras de reforma de la sede de la Reserva Federal.
6: Y hablemos de varias capturas, y es que 4 hombres fueron capturados en la zona 9 de Huehuetenango tras el asesinato de una pareja hondureña en la zona 11 del mismo municipio. Agentes de la Comisaría 43 de la Policía Nacional Civil, con apoyo del Grupo de Reacción Inmediata Lobos Grill, han capturado 4 personas responsables de doble homicidio ocurrido en el sector 2 de la colonia El Cambote, en la zona 11 de Huehuetenango. Las víctimas, identificadas como Ronnie Valdés, alias El Catracho, y su conviviente, ambos de nacionalidad hondureña. Según la investigación, los detenidos habrían sostenido una reunión con Valdés durante la noche y, tras una discusión, le dieron muerte junto a su pareja. Los 4 sospechosos fueron interceptados cuando huían en un pick-up, una motocicleta y una camioneta blindada, esta última presuntamente propiedad de una de las víctimas. Durante la aprehensión, las autoridades les incautaron 2 pistolas que portaban ilegalmente y 3 teléfonos celulares. Se dio a conocer por parte de la Policía Nacional Civil los datos de los detenidos: a José Chuy, de 28 años, el segundo detenido, con nombre Seth, alias El Chejo, y Wilber, alias El Morenazo, de 26 años. Esos fueron los detenidos, y en el domicilio donde ocurrió el doble homicidio fueron encontrados 3 menores de edad. Las autoridades los rescataron y los entregaron a las instancias correspondientes para su protección y resguardo. La investigación señala que Ronnie Valdés, alias El Catracho, era presuntamente líder de una estructura criminal dedicada al sicariato en ese departamento. Las autoridades presumen que los 4 detenidos también forman parte de esa organización. Las autoridades indicaron que la investigación continúa abierta para determinar el alcance de la estructura criminal presuntamente vinculada tanto a los detenidos como a las víctimas. No se descarta la identificación de más involucrados en este caso.
7: Los aficionados del Barcelona se preguntan si otro de los futbolistas del equipo dirá adiós. Se ha confirmado la salida de Robert Lewandowski y ha sido consultado el director técnico Hansi Flick de lo que podría estar sucediendo con el conjunto culé de cara a la próxima temporada. Y el entrenador afirmó en la víspera del partido de la Liga ante el Valencia, con el que finaliza la temporada, que por el momento la única baja para el curso que viene es la de Robert Lewandowski. El técnico Flick ha dicho textualmente: nadie más me ha dicho que se va. Quien perdió en su club a un 9 y que ahora se habla del esfuerzo por fichar a un futbolista que pueda dar garantías. Preguntado por Ferran Torres, que con 16 goles encabeza el trofeo Sarra al mejor goleador español, el técnico alemán cree que todavía hay tiempo para hablar de una posible renovación, ya que aún le queda un año más de contrato. Respecto a esa búsqueda del delantero, Hansi Flick ha admitido que el joven punta Hamza Abdel, que esta temporada ha jugado en el juvenil azulgrana, cedido por el Al-Ahly, podría ser una opción para futuro. Quien no disputará el Mundial es el delantero Fermín López, que este martes se operó de rotura del quinto metatarsiano del pie derecho. Flick, que ha justificado la ausencia del defensa Jules Koundé en el entrenamiento de este viernes, jugará el Mundial. Ha tenido un pequeño problema y ha dicho también que le están cuidando por esa razón, y ha explicado que ha confirmado a Thiago Alcántara que dejará de formar parte del cuerpo técnico la próxima temporada. Así se encuentra el panorama alrededor de lo que podría suceder en la siguiente campaña para el FC Barcelona.
6: 12:58 y hablemos de cosas que pasan en la calzada Roosevelt, Alexis, porque un ciclista ha narrado que motoristas le querían robar la bicicleta ahí en la calzada Roosevelt, en la Quinta Avenida, en la zona 7. Cuando estas personas que se robaron la bicicleta escapaban, la motocicleta se les descompuso y la dejaron tirada. La Policía Nacional Civil inició la búsqueda de los señalados, que corrieron hacia la colonia Landívar. Según la Policía Municipal de Tránsito, no hay heridos, no hay bloqueos y no hay disparos en este caso, pero es una forma recurrente los asaltos en la calzada Roosevelt.
7: Utilizando motocicletas, amedrentando a las personas, un ciclista, recordemos que en este sector existe un carril exclusivo para que se puedan desplazar los bicicletistas, los atletas. Pero es una situación que preocupa, el hecho de que también se esté poniendo atención a quienes están realizando un entrenamiento, a quienes practican este deporte, y que se convierten en un sector vulnerable por el vehículo en el que se están desplazando, y porque prácticamente van acompañados solamente de su bicicleta, de sus dos ruedas y de pedalear.
6: Y es que recordemos que en la calzada Roosevelt durante este 2026 ha sido escenario de varios incidentes armados, sobre todo en el tramo de la zona 7 y de la ciudad de Guatemala. Estos han causado congestión vehicular, heridos, al menos 2 muertos hasta la fecha. Y si hablamos de algunos incidentes en este lugar, empezaron el 17 de enero, un ataque armado contra un agente de la PNC en la calzada Roosevelt, un policía muerto provocó un cierre parcial en la vía y desvíos viales. El 14 de enero se repite la historia, un asalto a mano armada. El 19 de febrero, un ataque armado, y es que esto causó también caos vehicular en zonas 3, 7, 9, 10, 13 y 14. El 24 de abril repetimos la historia, un ataque armado en la calzada Roosevelt que generó cierre parcial de carriles. El 1 de mayo, que también se registra otro ataque armado, los que hemos dado a conocer en los últimos días en esta segunda emisión, y pues hoy se registra otro ataque armado en la calzada Roosevelt específicamente, donde creería yo que ya las autoridades deberían poner atención en ese tramo carretero.
7: Este es el resumen informativo de la primera hora de noticias de la segunda emisión de la red. Un hecho de violencia se registró en la 12 calle, zona 7 capitalina, justo frente a la colonia Centroamérica. Sujetos desconocidos dispararon contra una pareja que se conducía en una motocicleta, provocando la muerte instantánea de la mujer en el lugar. Los cuerpos de socorro brindaron asistencia médica al hombre que la acompañaba y lo trasladaron de urgencia a un centro asistencial. En otras noticias, el interventor de Ferrocarriles de Guatemala, César Dávila, aseguró que no se realizarán desahucios forzados contra las familias que habitan en los tramos ferroviarios con miras a la reactivación del tren en 2027. Las declaraciones surgen tras las demandas de los pobladores, quienes exigen proyectos de vivienda digna antes de cualquier movimiento. Y una fuerte colisión se ha reportado en el kilómetro 78 del Atlántico, en jurisdicción del Progreso. El impacto entre los vehículos involucrados dejó a una persona herida, quien requirió ser estabilizada por paramédicos y fue trasladada hacia el hospital regional. En las noticias internacionales, las autoridades hondureñas actualizaron el trágico saldo del ataque armado perpetrado en la finca Paso Aguán de Rigores, ubicada en el municipio de Trujillo, departamento de Colón. El reporte oficial confirma que el número de fallecidos aumentó a 20 personas. En el deporte, hablemos de lo que ocurrirá este fin de semana. Todo está listo para el desarrollo de la gran final del fútbol guatemalteco. El Mario Camposeco se viste de gala, Xelajú recibe a Municipal. Un despliegue de seguridad en esta ciudad altense para los aficionados y, por supuesto, para garantizar la seguridad de los equipos. 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

0: Primera, segunda, tercera división. Tenemos los detalles con Eric Ramazzini. Ramagol, adelante, buenas tardes.
1: Es así, ligas de ascenso, información acerca de la primera, la segunda y la tercera división, porque en la primera este fin de semana tendremos campeón de la principal categoría de ascenso del país. Todo se estará trasladando al Estadio Municipal de San Pedro Zacatepeque San Marcos, en donde a partir de las 13 horas del domingo, Deportivo San Pedro buscará revertir ese 0-1 que trae el Deportivo Suchitepeques. Aquí es importante tomar en cuenta que, pues, si hay igualdad en el agregado, hay tiempos extras, de no hacerse daño, penales. Mientras tanto, en la segunda división se estarán conociendo a los dos huéspedes de la categoría con mayor representatividad a nivel nacional. Nos referimos a los ascensos de segunda a primera. El primero de ellos estará jugando a las 14:30 en el Estadio Revolución en Ciudad Universitaria, Deportiva Matitlán contra Fraijanes. Mientras la otra llave será el domingo a las 12 del mediodía en el Julián Tezucún y Tezucún. El equipo de Sayacché estará midiendo fuerzas ante Pop Tum. Ahora en la tercera división, pues aquí como está la programación en las semifinales de vuelta: Petapa FC contra Flores, sábado 23 de mayo, 20 horas en el Julio Armando Cobar. El agregado se encuentra 1-0 en favor del equipo petapeño, mientras el 3-3 en el agregado entre Toros de Tasisco y Boca del Monte. La vuelta se estará disputando el domingo 24 de mayo a las 11 horas en el estadio Las Calaveras, y la admisión será de 15 quetzales.
2: Y pues a esta hora me da gusto saludar a Oliver Paredes. Él es entrenador de Fraijanes, equipo que estará peleando mañana por ascender a la Liga Primera División ante el campeón de la apertura, Deportivo Amatitlán, para hablar acerca de los detalles que tiene con su equipo. Profe Oliver, ¿cómo está? Qué gusto saludarlo, gracias por su tiempo, buena tarde, bienvenido a la red.
3: Muchas gracias, Ramazzini, gracias a tu persona, gracias por darme esta oportunidad, y estoy para servirte. La verdad que, como decías, Fraijanes está para poder ascender, entonces, en nombre de Dios, ¿verdad?, la vamos a seguir luchando. Esperamos el sábado regalarnos esa alegría, ¿verdad?
0: Sí, profe, un equipo que ha venido, pues, guerreándola en la segunda división, pero que se ha encontrado con un grupo de jugadores muy interesantes, a tal punto que fueron, pues, finalistas de este Clausura 2026 y por ende obtuvieron ese porcentaje de ascenso.
3: Exacto, Ramazzini, todo esto es gracias a los jugadores. Te comentaba que tienen mucha calidad, la verdad que ellos nos han dado esa alegría, ellos son los protagonistas dentro de la cancha, y esperamos terminarlo bien el sábado, ¿verdad? La verdad que le pido a Dios que nos regale esta bendición, que la verdad que no es de todos los días. Tenemos 40 equipos y nosotros tenemos la bendición y la dicha de poder estar jugando estas fases finales, ¿verdad?
0: ¿Y cómo han sido estos días de trabajo, profe? Porque a ustedes, al igual que Pop Tum, prácticamente pocos días de descanso a comparación de los rivales que les corresponde enfrentar.
3: Sí, Ramazzini, tenés toda la razón. A nosotros nos ha tocado, fíjate que nos tocó la llave con Varías. Nos tocó 17 horas de camino, después nos tocó Tacaná, después nos tocó Patulul, y todavía nos tocó que jugar la final para ver quién quedaba campeón, subcampeón, y poder confirmar las llaves. Entonces el equipo, o el profe Telles, que es nuestro preparador físico, le ha tocado que manejar todo eso, porque la verdad que bastante cansancio para los jugadores, ¿verdad?
0: Sí, seguro, profe. ¿Y qué podemos hablar del rival? Porque obviamente es de la metrópoli, o sea, no es desconocido para ustedes, profe.
3: No, Rama, seguro somos del mismo grupo y los conocemos muy bien, o nos conocen a nosotros muy bien. El profe Enríquez, la verdad que los ha trabajado muy bien, también la calidad de jugadores que tiene a Matitlán. Entonces tienen a Héctor Morales, que es el goleador, tienen a Brandon, que juega por afuera. Entonces la verdad que nos conocemos muy bien, pienso que va a ser un juego bien táctico, bien ordenado, y el que aproveche las oportunidades pienso que es el que va a sacar ventaja, ¿verdad?
0: Profe, siempre es un gusto saludarlo, me alegra saber que está ahí cosechando cosas importantes al frente de este equipo cafetalero. Gracias por atender la comunicación de la red.
3: No, al contrario, Rama, muchas gracias por la oportunidad, que Dios te bendiga y te mando un fuerte abrazo.
0: ¿Eh? 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
1: 13:14 y Policía Nacional Civil ha informado que continúan los operativos en la frontera con México. Se están efectuando estas acciones interinstitucionales en la frontera con Honduras, para ser exactos. Específicamente en la aldea Champas Corrientes 2, la línea fronteriza de Guatemala y Honduras, hay presencia de Policía Nacional Civil y Ejército de Guatemala. Son patrullajes constantes para mantener el control territorial. Además, se tiene custodia de dos hondureños que están heridos en un hospital de Izabal. Se verifican minuciosamente sus antecedentes, coordinando con la Policía Nacional de Honduras. Estos son los detalles trasladados por las fuerzas de seguridad.
4: Y continuamos con la información internacional, esta vez desde la Torre de Tribunales. La Sala Segunda de la Corte de Apelaciones revocó la resolución del Tribunal Supremo de Sentencia Penal que otorgó arresto domiciliario a Jorge Santos Neil, exdirector de informática del Tribunal Supremo Electoral. Santos se enfrentará a juicio por el caso Corrupción Semilla por los delitos de abuso de autoridad con propósito electoral e incumplimiento de deberes. La sala dio lugar a la apelación presentada por la Fiscalía Especial contra la impunidad y el recurso legal fue interpuesto al considerar que la decisión de la jueza María del Carmen Zamora podría tener repercusiones en el desarrollo adecuado del proceso penal y la aplicación de la justicia. Recordemos que el 9 de septiembre del 2025, la jueza a cargo del proceso resolvió otorgar arresto domiciliario a favor de Santos. Sin embargo, tras la resolución de la sala, deberá cumplirla y enviarlo de nuevo a prisión. Para este viernes 22 de mayo estaba programada la audiencia para cumplir la orden de la sala, pero fue aplazada debido a que está pendiente conocer la resolución de un amparo interpuesto contra esa decisión.
1: El fútbol femenino tiene como protagonista al Barcelona, que va a desafiar este sábado al rey de Europa con 8 títulos, al Olympique de Lyon, en busca de su cuarta Liga de Campeones, en una final que se va a disputar en el estadio de Oslo y que llega cargada de morbo por el reencuentro con el exentrenador azulgrana Jonathan Giraldez. El actual técnico del conjunto francés dirigió a las azulgrana entre 2021 y 2024 y conquistó 2 Champions y 2 tripletes nacionales antes de su marcha al Washington Spirit, donde permaneció una temporada. Posteriormente recaló en el Olympique de Lyon, equipo integrado en el mismo grupo empresarial propiedad de la estadounidense Michelle Kahn, que también controla el London City Lions. Esta estructura facilitó la llegada del gallego al banquillo francés este verano con la misión de recuperar un trono continental que se le resiste desde 2022. En el cuadro francés también hay otros vínculos con el pasado reciente del Barcelona. La noruega Ingrid Engen, que puso fin el pasado verano a su etapa de 4 temporadas en el club azulgrana, forma parte de la plantilla, mientras que Markel Zubizarreta, exdirector deportivo del Barcelona, ocupa ahora el cargo de director deportivo del holding de Can. Y es de esta manera que uno de los duelos más interesantes, que resalta obviamente lo que se va a disputar entre el Barcelona femenino y el Olympique de Lyon, la gran final de la Liga de Campeones femenina, en donde conoceremos qué equipo es el campeón de este torneo continental.
4: Y hablamos de lo que está pasando en Honduras, y es que entre llantos, entierros colectivos y reclamos de justicia, los habitantes de una comunidad campesina del Caribe de Honduras despidieron este viernes a la mayoría de las 20 personas asesinadas en una masacre en la región de Aguán. Y es que una de las zonas más violentas del país por un histórico conflicto de tierras agravado por el narcotráfico y la presencia de grupos armados. La mayoría de las víctimas fueron enterradas de forma simultánea entre las 7 y 8 hora local, entre 13 y 14 horas de Guatemala, en el cementerio de Rigores. Estas escenas de dolor de familiares y vecinos de esta comunidad de gente campesina que se dedica a trabajar en el corte de fruta de palma africana y el cultivo de granos básicos como maíz, frijoles y tubérculos como la yuca. También el llanto desgarrador se escuchaba en todo el Campo Santo, al que asistieron hombres, mujeres y niños de todas las edades a despedir a sus familiares, víctimas de una de las masacres más horrendas cometidas en el país en una región que ha sido de muchos conflictos y que le ha costado la vida a más de 200 personas en las últimas décadas. La Policía Nacional, que comenzó a desplegarse en la zona el jueves por la noche, está investigando el hecho, dijo en EFE en un comunicado oficial. También entre los familiares de las víctimas, el consenso generalizado es que no saben qué pasó, solo que ahora sus familiares están muertos y que la justicia debe actuar de inmediato. Hay testimonios asombrosos, el hermano y el padre y las tres hermanas asesinadas y sepultadas juntas, que se salvaron de morir en la escena del crimen, donde salieron huyendo inmediatamente tras presenciar el cuadro dantesco de los familiares en ese lugar. Y es que recordemos que varios videos circularon a través de la red social X, donde se veía lamentablemente esta masacre.
1: Y han presentado una iniciativa para modernizar el control automotor con el código VIN en el Congreso de la República. El diputado César Fion ha hecho pública esta iniciativa, que busca reformar el decreto 13296, la ley de tránsito, con el propósito de adoptar el número de identificación vehicular VIN como el registro prioritario de control automotor en Guatemala. La propuesta fue respaldada por empresarios del transporte extraurbano de pasajeros, transporte de carga e importadores de vehículos. El anuncio se realizó durante una conferencia a la prensa que fue ofrecida esta mañana y donde se han dado más detalles. Vamos a ampliar toda la información relacionada con el VIN, la propuesta que se dice que sea como el DPI de los vehículos, pero más adelante vamos a tener declaraciones de lo que ha ocurrido en el Congreso de la República y cuáles son las posturas que se tienen por parte de los transportistas y de los legisladores en relación a este tema. 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
1: 13 horas con 21 minutos.
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9: En el inicio de esta segunda emisión hablamos de la confirmación del ataque armado contra la concejal de Chinautla y el candidato alcalde de la PNC. Informó que a las 7:45 de la mañana de este viernes, personal policial se presentó al kilómetro 11.5 de ruta a San Pedro Ayampuca, aldea La Laguneta, zona 18, donde localizaron un vehículo con impactos de bala. Según el informe policial, en el lugar se presentó Ronnie Orlando González Cabrera, de 39 años, quien manifestó que momentos antes se conducía en su camioneta plateada modelo 2011, cuando dos hombres con apariencia de pandilleros se desplazaban en una motocicleta, le interceptaron el paso y sin mediar palabra dispararon contra el vehículo. Derivado del ataque, la camioneta quedó con 3 perforaciones de proyectil de arma de fuego en la puerta del piloto. El afectado no resultó herido. Según el reporte, durante el hecho, el piloto de la motocicleta perdió el control y derrapó sobre la cinta asfáltica. Posteriormente, los presuntos responsables huyeron a pie y dejaron abandonada una motocicleta color negro con franjas multicolor modelo 2026. A un costado de la motocicleta localizaron una pistola color negro, presuntamente utilizada para efectuar los disparos, añadió la PNC. En el lugar, los bomberos atendieron a Brenda Granados, concejal de Chinautla. En torno a este caso, el Partido Unionista, del cual es candidato a alcalde por Chinautla, Ronnie Orlando González Cabrera, se ha referido a lo que ha sucedido, Iris, y han condenado este ataque armado.
2: Así es, ha sido a través de un comunicado de prensa que el Partido Unionista ha condenado este ataque en contra de este dirigente municipal en Chinautla, y el comunicado dice lo siguiente: condenamos energéticamente el ataque perpetrado contra nuestro coordinador municipal de Chinautla, Ronnie González, y en contra de su esposa Brenda Lizeth Granados Palomo de González, concejal cuarta de la municipalidad de Chinautla. Este hecho criminal representa no solo un ataque contra dos ciudadanos comprometidos con su comunidad, sino también un preocupante acto de violencia política que refleja la grave crisis de inseguridad que vive Guatemala. La violencia y el desorden que hoy sufren miles de familias guatemaltecas no pueden normalizarse. Guatemala necesita autoridad, seguridad y decisiones firmes para recuperar la paz y el orden. Exigimos a las autoridades una investigación inmediata y contundente que permita capturar y castigar a los responsables materiales e intelectuales de este atentado. El Partido Unionista reafirma su compromiso con la democracia, la legalidad y la seguridad de los guatemaltecos, es lo que ha dado a conocer un comunicado de prensa por parte del Partido Unionista.
9: Decenas de miles de personas participaron este viernes en un acto de demostración de cohesión política para condenar la imputación de Estados Unidos al expresidente cubano Raúl Castro por el derribo de dos avionetas de una organización opositora y la muerte de sus cuatro tripulantes hace 30 años. El presidente cubano Miguel Díaz-Canel, que asistió al acto pero no pronunció discurso, escribió al finalizar la ceremonia en sus redes sociales que esta acusación es una acelerada construcción mediática para justificar una agresión militar, sueño febril de un reducto de mafiosos de origen cubano. El Departamento de Justicia de Estados Unidos presentó este miércoles cargos en la Corte Federal del Distrito del Sur de Florida contra Castro por ordenar, cuando era ministro de las Fuerzas Armadas, el derribo el 24 de febrero de 1996 de dos avionetas en las que iban tres ciudadanos cubano-estadounidenses y un cubano residente legal de Estados Unidos. Raúl Castro, protagonista del acto político de esta jornada, no asistió, pero sí lo hizo gran parte de su familia, entre ellos hijos y su nieto y guardaespaldas Raúl Guillermo Rodríguez Castro, quien ha participado también en las recientes negociaciones entre La Habana y Washington. Estuvieron además otros altos dirigentes de la isla y el ex segundo secretario del Partido Comunista de Cuba, José Ramón Machado Ventura, el otro único representante de la llamada generación histórica aún en activo.
2: 13 horas con 29 minutos y hablamos de algunas manifestaciones que se han registrado a nivel departamental desde las primeras horas de la mañana. Vecinos del municipio de San Pedro Necta en Huehuetenango han cerrado el paso vehicular en el kilómetro 302.5 de la ruta interamericana, vía que conecta con el paso fronterizo de La Mesilla. Los manifestantes exigen el mejoramiento del sistema de energía eléctrica en esa localidad. Hasta el momento no se ha informado sobre los acuerdos entre autoridades y los pobladores. La medida de presión afecta al tránsito de vehículos que circulan en ambos sentidos sobre esta carretera. Se recomienda precaución a quienes tengan previsto viajar hacia la frontera o en dirección contraria. También hay algunas recomendaciones, y es que las autoridades han sugerido a los conductores tomar precauciones si planean circular por esta ruta. No se descarta que el cierre se prolongue hasta que las demandas de los pobladores sean atendidas por las instituciones competentes.
9: Una de la tarde con 30 minutos, acciones de Policía Nacional Civil en las últimas horas en allanamientos realizados en el caserío Manantialito, La Libertad, Petén. Fueron capturados José de 50 años por el delito de lesiones graves y Teresa de 45 por tenencia ilegal de armas de fuego. Además, se localizaron una pistola y dos revólveres. Mientras tanto, investigadores de la Dipanda capturaron en Boca del Monte, zona 2 de Villa Canales, a Herbert de 38 años en cumplimiento de una orden de aprehensión por el delito de extorsión. En otro caso, investigadores de la DI capturaron en San Pedro Carchá, Alta Verapaz, a Mirna de 35 años por los delitos de robo y robo de equipo terminal móvil. En tanto que Pedro de 45 años fue capturado por agentes de la comisaría 43 en Santa Eulalia, Huehuetenango, por el delito de violación con agravación de la pena en concurso real. De enero a la fecha van 26 personas detenidas por este delito en Huehuetenango.
2: Trece horas con 31 minutos, y hay ampliación de los detalles del ataque armado que se ha registrado en el periférico, y es que los bomberos han compartido detalles de este hecho de violencia que dejó a dos personas que se desplazaban en una motocicleta, una herida y otra fallecida. Los bomberos municipales atendieron este viernes 22 esta emergencia por un ataque armado en el anillo periférico y en la décima calle de la zona 7. Según el reporte, en el lugar se localizó sin vida a una mujer de 20 años. Además, un hombre de aproximadamente 20 años también que resultó herido, paramédicos de la institución lo estabilizaron y luego lo trasladaron a un hospital nacional. Ninguna de las dos víctimas ha sido identificada hasta el momento, pero los bomberos han coordinado la presencia de las autoridades correspondientes para los procedimientos de ley. Hay que tomar en cuenta que derivado de este incidente, Amílcar Montejo, vocero de la Policía Municipal de Tránsito, ha indicado que ambos habrían sido baleados en otro lugar y que lograron llegar en motocicleta hasta el anillo periférico frente a la colonia Centroamérica. Allí se desmayaron, la mujer murió en el arriate y los bomberos se llevaron al conductor para un hospital. Autoridades están verificando en este momento la solvencia de la motocicleta. Y tras lo sucedido, para que usted lo tome en cuenta, se registra una reducción de carriles por parte de la Policía Nacional Civil en espera del Ministerio Público.
9: Ampliamos información relacionada a un tema que hace unos momentos conversamos sobre el VIN, que se pretende sea como el DPI de los vehículos. El VIN, el número de identificación vehicular, un registro prioritario de control de los automotores en nuestro país. Ha sido el diputado César Fion que presentó una iniciativa de ley para su reforma. Escuchemos la explicación.
10: Acompañados de empresarios del transporte en la República de Guatemala, el transporte urbano de pasajeros, el transporte extraurbano de pasajeros, perdón, el transporte de carga, las señores importadores de vehículos, con la finalidad de presentar una iniciativa de ley que pretende reformar el decreto ley 13296, ley de tránsito, buscando fortalecer la identificación vehicular mediante el número de identificación vehicular, valga la redundancia, llamado VIN. Como he mencionado, este decreto 132 data del año 96. Han pasado ya más de 30 años o 30 años. Y a los tiempos, a la modernidad de los tiempos en los vehículos, es necesario que el país incorpore a los estándares internacionales el control vehicular en la importación de los vehículos, en el tránsito de los vehículos. La nacionalización de los vehículos tiene un número que es internacional, que se rige en todos los países de la región y del mundo, que nosotros debemos como país adoptar como el número principal en la identificación de un vehículo. Es único, es equiparado a nuestra identificación personal, a nuestro DPI. Eso ayudará a cuidar el patrimonio y al control también de la SAT en temas tributarios, el control de los impuestos que se deben de pagar sobre estos vehículos, no solo de circulación, sino en su nacionalización, y también el control en los vehículos de transporte de pasajeros, que debe de ir migrando ya con otras leyes que han pasado por el Congreso, al tema de velocidades, al tema de controles a través de radares, que es lo que el mundo está hoy conociendo. Nosotros hoy, acompañados de los señores empresarios, tomamos esta iniciativa como propia, decidiéndolo desde la necesidad del Estado de Guatemala de tener este tipo de legislación. Se preguntarán qué pasa con el número de motor. No pasa nada. Simple y sencillamente va a ser cosa del pasado. El número principal es el VIN. El VIN es el número de identificación vehicular. Es el DPI, es el ADN de los vehículos. ¿Qué buscamos? Como ya mencioné, certeza jurídica en la propiedad, certeza jurídica en el patrimonio de los guatemaltecos. Certeza en el control de parte del Estado del tema del parque vehicular, tanto controles municipales como de la SAT, y por supuesto también tener un estimado de qué pasa en las carreteras del país, cuánto vehículo circula, cuánto deja de circular, que también es importante. También es importante, y como decía, por las dudas que pueda tener la población, el BIN es el número importante en este caso, y el motor pues sigue siendo parte de los controles, pero es nada más una pieza del vehículo equiparable a los sillones, equiparable al motor de arranque, pero ya no la causa.
2: También el presidente de la Cámara de Transporte de Carga pues ha explicado que el proyecto de ley presentado representa ya modernidad y control en el transporte pesado.
11: Es que el trabajo que presentamos hoy, agradeciendo al diputado César Fion, es el resultado de haber evaluado otras normas y estándares internacionales y de ser conscientes en la modernización del Estado y los procedimientos y la seguridad. Creemos desde la visión del transporte de carga que estamos aportando mucho en el transporte, sobre todo para el transporte de carga en las unidades que transportamos la carga, en la modernización, en la eficiencia, sin el menoscabo de la seguridad y el control de los motores. Así que.
9: Y bueno, ahí no han quedado las cosas, ya que también hemos obtenido la declaración del representante de los transportistas, Carlos Vides, que detalla la importancia de la aprobación de la iniciativa presentada y los beneficios de la misma. Vamos
12: a iniciar este proceso para poder modernizar parte del Estado en el sentido de que somos el único país del área. Estamos entre México, Salvador, Honduras, Nicaragua, que ellos ya no utilizan el número de motor como identificador de un vehículo, sino que es el BIN. Esto va a permitir una trazabilidad exacta del vehículo desde su origen hasta el último día en que es dado de baja o es vendido y fuera de nuestras fronteras. Lo más importante es que esta numeración alfanumérica es utilizada a nivel mundial. Nosotros como Guatemala, como país, estábamos atrasados en esta normativa. Y gracias a Dios, y como reitero al diputado Fion, que comprendió nuestra idea y la está haciendo propia para poder desarrollar e iniciar el proceso para que esta ley salga a luz pública, salga a la vida jurídica y que pueda implementarse. El número de motor va a continuar, ¿verdad? No se elimina. Lo único que es un registro nada más, ¿verdad? Es una pieza descartable, como cambiamos una llanta, como cambiamos los pistones, como podemos cambiar una caja de velocidades. En ese sentido, el motor también se cambia. Pero aquí estábamos regidos que era ese el alma, el DPI del vehículo. Como reiteramos, no es así. Lo que manda a nivel mundial es el número identificador y es lo que en esta iniciativa de ley se está proponiendo.
2: Por último, también se ha referido al respecto la representante de la importadora de vehículos.
13: Es importantísima la modernización de los registros en Guatemala y especialmente el tener un indicador oficial que sea el que rige la vida de los vehículos desde que ingresan a Guatemala hasta que son dados de baja por su propietario. Para nosotros el BIN es importantísimo porque, como ya lo mencionaron anteriormente, es un número único que está estandarizado a nivel mundial, que cuenta con una norma ISO que le permite que todos los países puedan utilizarlo. Entonces, para nosotros, los que importamos vehículos nuevos o usados, es importantísimo contar con esta certeza de cuál va a ser el identificador de nuestros vehículos y, sobre todo, poder simplificar realmente toda la forma en la que los mismos se registran. Así es que consideramos que esta es una excelente base para modernizar toda la legislación que se relaciona con vehículos, porque a partir de aquí pues ya se deriva todo lo demás que debe hacerse en las distintas instituciones.
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0: Y hay una noticia que está generando preocupación. El Ministerio de Relaciones Exteriores ha confirmado que ha activado canales diplomáticos urgentes con el gobierno estadounidense. El motivo, la reciente orden ejecutiva de Casa Blanca, que endurece controles migratorios y financieros, amenazando con ralentizar el flujo de remesas y elevar los costos para bancos y remesadoras. La Cancillería iniciará un monitoreo estricto de 60 días junto al Departamento del Tesoro buscando mitigar un impacto macroeconómico que, según analistas, podría recortar los envíos entre un 5 y 10%. En otras noticias, el sector privado organizado ha levantado su voz. La Cámara de Comercio Guatemalteco-Americana, AmCham, lanzó un llamado enérgico al Congreso de la República para que no dé más largas y apruebe la iniciativa de ley integral contra el lavado de dinero. El sector empresarial subraya que esta normativa es vital para que Guatemala aspire al tan anhelado grado de inversión y, sobre todo, para evitar que el país sea enviado a la lista gris del Grupo de Acción Financiera Internacional, GAFI. Mientras tanto, en la economía internacional, cruzamos fronteras, hablemos del Instituto Nacional de Estadística de México, que ha confirmado una mala racha para la economía azteca. El Producto Interno Bruto, PIB, de este país cayó un 0.6% durante el primer trimestre de este año. Se trata de su peor desempeño en los últimos 15 meses, arrastrado principalmente por caídas en el sector agropecuario y la industria pesada.
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9: Trece horas con 49 minutos en esta segunda emisión de la Red Noticias. Hemos hablado sobre el ataque armado contra la concejal de Chinautla y el candidato a alcalde de este municipio. Para hablar de lo que ha ocurrido, nos acompaña Ronnie González Cabrera, candidato a alcalde de Chinautla por el Partido Unionista. Señor González, buenas tardes, bienvenido a la Red.
10: Buenas tardes, un gusto saludarles.
9: ¿Cómo se encuentra usted en estos momentos y su esposa?
10: Pues gracias a Dios, pues estamos bien, algo consternados por el ataque que sufrimos el día de hoy, pero agradecidos con Dios por regalarnos un día más de vida.
9: ¿Usted se ha personado a Policía Nacional Civil o Ministerio Público para presentar la denuncia o han acudido a usted?
10: Por el riesgo de exposición, pues estamos esperando la llamada de los oficiales de Policía Nacional Civil para acercarnos a ratificar la denuncia. Ya la denuncia fue puesta en el lugar y solo esperando para la llamada para poder acercarnos a las salas respectivas para poder ratificar y poder identificar a los malhechores.
9: Señor González, ¿había tenido usted o la señora Granados algún tipo de amenaza anteriormente?
10: Lamentablemente nosotros vivimos en un municipio donde realmente, pues hace muchos años, la corrupción ha sido cooptada a nuestros pobladores y realmente Brenda de González, que es mi esposa, ha servido como una concejal de oposición férrea. Y pues hace un mes precisamente tuvimos una amenaza donde se nos informó que habían solicitado desvivirnos de alguna manera y pues habían unas intenciones económicas en contra de nuestras vidas.
9: ¿Cómo realmente fue esta amenaza que ustedes recibieron? ¿Fue una llamada, un escrito?
10: El síndico tercero, Daniel Huertas, Héctor Daniel Huertas, concejal electo por el Partido Unidad Nacional de la Esperanza, que nosotros, pues, es un síndico de nosotros, realmente, pues, trabajando linealmente con el gobierno municipal de Los Medrano, en una llamada telefónica, pues, expresó su intención de hacerme daño y desvivirme de alguna manera, ¿verdad?
9: ¿Usted presentó la denuncia por esta amenaza del concejal Huertas?
10: Se presentaron las con el abogado Luis Fernando, pues se presentaron las denuncias, pues nosotros creyendo que, pues, como típico en la política, que solo expresan cosas para hacer daño, pero no, nunca pensamos que se pudieran hacer un acto de este tipo hacia nuestras personas, ¿verdad? La verdad es que muy consternados por cómo se dio el ataque se dio con una solicitud de una visita técnica a un proyecto a las 6 de la mañana por la señora alcaldesa Brenda del Cid Medrano. Cuando normalmente las visitas técnicas que se hacen en alguna obra que se está finalizando o que tiene denuncias, se hacen a las 4 de la tarde. Esta vez fue a las 6 de la mañana en un lugar que se llama el Chan 1, donde nosotros con nuestro equipo de trabajo habíamos tenido pues unos problemas con la presidenta del COCODE, que es doña Angelina Iscoy, y pues ella nos metió a las 6 de la mañana ahí, todo tranquilo. Realmente pues todo suscitó después de salir de la visita de consejo de mi esposa, que realmente pues nosotros la acompañamos a todas sus audiencias de consejo por el tema de inseguridad, y pues hasta el día de hoy se animaron a perpetrar este atentado en contra de nuestras vidas.
9: ¿Usted o su esposa, la concejal, cuentan con un equipo de seguridad?
10: Pues fíjense que derivado a todas las denuncias, a todas las amenazas que hemos tenido, porque son constantes, ¿verdad? Pues optamos por andar en un vehículo blindado, que gracias a Dios a ese vehículo blindado, pues hoy por hoy, pues estoy dando testimonio de lo que sucedió. De lo contrario, pues no hubiéramos tenido la capacidad de poder responder un ataque armado de esa manera.
9: Desde el Partido Unionista se ha emitido un comunicado por lo que ha ocurrido en contra de usted, candidato, y de su esposa. ¿Alguna otra postura que ellos hayan adoptado en una llamada telefónica o en un acercamiento con usted?
10: Pues el diputado Adín Maldonado, que representa al Departamento de Guatemala, y el secretario general Sebastián Ciero, pues se comunicaron con nosotros. Están en la disposición de darle seguimiento para poder dilucidar realmente lo que hoy está pasando. Nosotros pues somos ajenos al tema, nosotros solo lo que podemos decir es de que Dios gracias, estamos contando la historia, y al apoyo de ellos dos hoy estamos pues atrás de todo este rastro, que pues a los dos que hicieron el atentado pues se les capturó, y pues esperando a qué dicen las autoridades respectivas.
9: ¿Usted logró ver el rostro de estas personas? ¿Viajaban con casco cuando iban en la motocicleta? Si nos puede narrar esos instantes.
10: Sí, nosotros estábamos saliendo del Chan 1, aproximadamente a 750 metros, a un kilómetro de la entrada del Chan 1 está la escuela de La Laguneta. Ahí fue cuando pues atentaron con nuestra vida. Fueron 4 disparos, no, pues estoy en lo correcto, eso fue lo que encontraron en la escena, 4 disparos, y el momento de que ellos se dieron cuenta de que el vehículo estaba blindado, pues como cualquier delincuente, se puso nervioso el muchacho que iba manejando, y nosotros pues, yo que era el conductor del vehículo, embestí a la motocicleta. Uno de ellos se tiró antes del que yo embistiera la motocicleta, y el que era el tirador quedó montado, él salió expulsado 5 metros de la motocicleta, pero como usted bien sabe, pues los delincuentes saben a lo que van, y pues de un golpe se levantan y pues se fueron para la cumbre del Guayabo. El que atacó con el arma de fuego pues expuso su rostro completamente, y pues si ustedes se dan cuenta, en una de las capturas, ahí tienen a un jovencito que es de 18 años, él era el piloto de la moto, y el muchacho que es de una complexión robusta fue el atacante con el arma de fuego. Si usted se da cuenta, el atacante pues ya tiene condenado al piloto, y que no puede decir que lo conoce, ¿verdad? Y le está diciendo, yo no andaba con vos, y esas situaciones. Usted sabe que en las estructuras de crimen organizado pues no pueden hablar, porque si no se mueren. Entonces nosotros estamos con la pena de que le dan una medida de prisión preventiva, pues usted sabe qué es lo que sucede en nuestras unidades de sistema penitenciario.
11: Buenas tardes, Ronnie, le saluda Iris Pérez. Tengo una duda, ¿la Policía Nacional Civil va a activar alguna medida concreta para la protección de usted y su familia?
10: Nosotros estamos en comunicación con el diputado Adín Maldonado y León Felipe, que son los que nos están acuerpando realmente desde el Congreso de la República, y ya están en comunicación con el director Boteo, que gracias a su efectiva directriz, pues logramos capturar a los aprensores y pues estamos a disposición de una reunión con él para poder contar con medidas de seguridad de parte de la PNC.
11: Derivado de lo que pasó, ¿qué mensaje le gustaría dar usted a la comunidad y a las autoridades sobre lo ocurrido?
10: Pues definitivamente, pues condenamos el hecho que se suscitó el día de hoy en contra de nuestras vidas. Sabemos que estamos en un país que está consternado en la delincuencia y pues nos tienen bajo de sus pies todo el crimen organizado, pero lo más importante, creo que hay esperanza para nuestro país. Creo que hay que unirnos, la gente buena, hay que unirnos y poder salir adelante. Yo solo les puedo decir que le doy gracias a Dios por estar vivo y poder decirle a la gente que Dios es bueno y nos va a dar la oportunidad de poder seguir luchando para las cosas buenas que hemos estado luchando.
9: Candidato González, gracias por platicar con nosotros aquí en la red. Qué bueno que se encuentra bien, tanto usted como su esposa. Le deseamos éxitos y agradecemos que haya atendido esta llamada para poder platicar sobre esta situación.
10: Muchísimas gracias a ustedes por el tiempo y el espacio y de antemano pues decirles que la red un medio de comunicación formal y agradeciendo la atención a este tipo de situaciones. Dios les bendiga.
9: Muchas gracias a Ronnie Orlando González Cabrera, candidato a alcalde de Chinautla por el Partido Unionista, contando detalles que desconocíamos acerca de este incidente, como que el vehículo es blindado y que él ha colisionado a los sicarios y que eso es lo que permite la acción de las fuerzas de seguridad. Aunado a los otros detalles que ya conocemos, el derrapamiento de la motocicleta, cómo dejan tirada en la calle la pistola que se utilizó para este ataque y la policía que logra dar alcance a estos sujetos.
11: Y al final serán las autoridades quienes van a investigar y van a determinar si estas personas son las responsables de este ataque armado y van a determinar qué pasó a través de una investigación que pues me imagino estará haciendo el Ministerio Público y la Policía Nacional Civil.
9: Y bueno, hay que mencionar también cosas interesantes que acá han sido reveladas, como por ejemplo esa llamada que hace poco más de un mes recibió de uno de los concejales de Chinautla, en donde le advertían sobre situaciones. Este es un tema complejo porque al final de cuentas se convierte en el principal sospechoso, aunque también hay que decir que no se presentó la denuncia en su momento, solamente la conversación con el abogado, y acá se tendrá que dilucidar todo, hacer una investigación, los peritajes, saber si existe todavía algún indicio dentro del dispositivo móvil o el teléfono en el que se recibió esa comunicación.
11: Un ataque armado que será investigado por las autoridades y que recordemos que fue en el kilómetro 11.5 de la ruta San Pedro a Yampuc. Ahí se presentó Ronnie Orlando González, con quien hablábamos hace un momento, quien relató las circunstancias del ataque, y hoy pues a través de la red le damos seguimiento a este tipo de ataques que al final van a ser resueltos o investigados por las autoridades competentes.
9: Catorce horas con un minuto, llegamos al final de la segunda emisión de la Red Noticias en este viernes 22 de mayo. Gracias por acompañarnos, un buen fin de semana, Iris, hasta el lunes.
11: Buen fin de semana, tome sus precauciones, ya lo escuchaba usted por parte de la Conred también, y tome las precauciones porque hoy algo, pues ya se viene tránsito pesado por ser viernes también. Que pase feliz tarde y buen provecho.
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Es un tremendo placer estar con ustedes a esta hora. Un gusto saludarlos. Buena tarde, buen provecho. Espero que aquellos que estén disfrutando de su almuerzo lo estén haciendo bien, despacito, sin teléfono. Coman, tranquilo, vean pasar a la gente, escuchen los sonidos de la ciudad. Eso hagan, sí, despacito, terminan de comer, se recuestan un ratito. Porque tienen que volver a la segunda jornada, porque son muy poquitos aquellos que solamente trabajan una jornada. Despacito, sí. Jehová Dios, gracias por tu apoyo. Eres un Dios fiel, sí, fiel. Hoy viernes 22, ¿no? 22 de mayo. Bueno, ya se fue mayo. Sí, ya se fue mayo. ¿Quién viene? Junio. Junio viene, sí. Ya estamos al 50% del año. ¿Qué les parece? Ya se fue. Y muy esperado, sí, muy esperado por el tema del Mundial. Yo nunca me puse a pensar esto, gente de fútbol. Nunca, créeme, no dimensioné porque trato de no pensar en el tema porque me pongo mal. Sí, me pongo mal. Y venía para la radio y entro a la, ¿qué es? Sexta Avenida para doblar en la 24, para caer al teatro, pero yo no llego hasta el teatro, tengo que quedarme en el centro comercial porque aquí están las oficinas, y cuando veo una tremenda cola que no me dejaba doblar, entonces dije, ¿y esto? Me imaginé, lo primero es que hay una actividad en el teatro, porque eso se genera, esa cantidad de vehículos en fila para doblar a la 24 cuando uno viene sobre la sexta, porque hay algún concierto, hay alguna presentación, lectura de algún informe, algo pasa en el teatro. Y poco a poco voy pasando, pero lo que me llama la atención es de que en el carril del fondo sí se podía doblar y ese no estaba ocupado, entonces dije, lo voy a hacer. Pero tampoco, entonces cuando yo veo, la cola venía del interior del centro comercial, de la calle esa que conduce de la 24 para los parqueos del centro comercial que están arriba, una calle como de unos 200 metros, una cosa así. Era gente comprando, le estaban entregando solamente con la bocina de llevar cierto ritmo, pa, con la bocina le entregaban su álbum, Y había gente intercambiando también estampitas. Y dije, la gente está pensando en el Mundial y en llenar el álbum. Qué bueno. Ingreso al parqueo y dije, ¿cuál sería la estampita que la gente más buscaría de la selección de Guatemala? Gente de fútbol, jamás lo pensé. Por primera vez desde 1970 que este álbum salió hasta el día de hoy, nunca ha figurado un futbolista guatemalteco en un álbum. Yo solo en el carro, ¿qué futbolista sería el más buscado, una estampita de este álbum Panini para este Mundial 2026? Y dije, de lo que nos perdimos, de lo que se perdieron estos muchachos. Porque nosotros no vamos a salir, yo no voy a salir, no va a salir nadie. Son ellos. También el técnico Tena y más nadie. Imagínense salir en todo el mundo, por primera vez 48 selecciones. Imagínense allá la gente corre y corre en Croacia buscando la estampita de quién. La estampita de Guatemala, ¿quién podría ser? La estampita de Darwin Long. A ver, la estampita de Darwin Long. Y vamos a aquí está. La estampita de Darwin Long. Ya, ahí está. Pa, en Croacia. En Singapur. La estampita de Nico Samayoa. La de Nico. En Singapur la están buscando. Que la figurita. Porque lo iban a incluir. Estoy completamente seguro que lo incluían. Pedro Altán. La figurita de Pedro Altán vale $100. ¿En dónde? En Grecia. Vale $100. ¡Fua!
Nos perdimos de eso, gente de fútbol. Nos perdimos de eso. Se perdieron de eso. Ah. Bueno, ya tenemos el Mundial encima y los primeros días de junio vamos a conocer las 48 nóminas oficialmente. Tengo entendido que el próximo lunes dará a conocer Luis de la Fuente convocatoria en definitiva de la selección de España, que es una de las selecciones favoritas. Juega bien esta selección y viene fuerte, viene pesada. La gran duda es lo de Lamín. ¿Cómo estará Lamín para el primer partido? No le tiene mucha fe a Nico Williams, están esperando Oyarzábal, a ver cómo, porque viene bien, tantas cosas. Así que nos vamos a empezar a involucrar decididamente en el Mundial acá en nuestro país por los horarios, por la cercanía. Pues vamos, primero por los horarios, serán picos muy altos de audiencia, y por la cercanía, gente, estoy seguro que no mucha, irá a Estados Unidos, a Canadá y a México, porque las entradas son muy caras. Sí, muy caras. Estaba leyendo un tema allí, que un aficionado compró una entrada en la plataforma. No, seguro fue un error del sistema, pero le costó $17. Ingresó, le cobraron con taxis y todo, $17. Entonces él lo publica. Y se vuelve viralísimo esto, viralísimo, porque hay entradas de 1,000, 1,000 y resto, 2,000 y resto, 3,000 y resto y mucho más caras. Pero que $17, imagínense. Entonces, por el precio de las entradas, difícilmente, porque también esto es aleatorio. Compra una entrada y a ver qué partido le toca. Ahora, si usted quiere uno específico, ese ya tiene otro costo. Así son, los gringos así son. Hay mucha demanda en un partido X, entonces el precio nominal sube, porque como la demanda es mucha, entonces el propio sistema va incrementando el precio, va incrementando. Y es por ello que uno dice, pero si costaba $100 y está llegando a 800, es porque mucha gente está buscando los boletos. Sí. 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

selección nacional mayor masculina. Es más, ¿saben? Esto tiene que ver, o sea, porque, y lo digo porque es así, no solamente en Guatemala, que la selección mayor masculina es la que genera más movimiento comercial. Es la que genera los patrocinios, es la que genera la venta de boletos, genera la gira. Y gracias a eso es de que existe un ingreso económico o ingresos aparte de la asignación gubernamental, que es una buena cantidad de dinero si se tratara de otro deporte. Pero con respecto al fútbol, el presupuesto que le es asignada a la Federación Nacional de Fútbol es bajo. No alcanzaría para mucho, para lo que hoy hay en cuestión de infraestructura, lo que hoy hay en instalaciones para que el futbolista, las futbolistas, lo puedan utilizar, que tengan un centro, que tengan un lugar bien ubicado, bien acondicionado, habitaciones cómodas, hasta con aire acondicionado. O sea, estos calores que estamos sintiendo, y un servidor de ustedes hoy más, porque ¿quién se llevó el control remoto? ¿Quién se lo llevó? Es lo que estoy preguntando. Porque no se puede conectar el aire acondicionado en la cabina. Ustedes saben el calor que está haciendo aquí adentro. ¿Saben ustedes el calor que están haciendo aquí adentro? Hace mucho calor. Pues eso no lo padecen los y las jugadoras que son convocadas y que hacen uso de las instalaciones. No lo hacen. Tienen un gimnasio, tienen canchas, o sea, todo. Hay infraestructura. Pero está allí. Porque uno pasa presuroso. Miren, yo soy parte de esto, yo trabajo en esto, yo vivo de esto. Y paso, no con frecuencia, porque no es mi ruta, pero cuando paso, sobre todo los fines de semana, que eventualmente voy por ahí, estoy pendiente a ver qué si está pintado, si hay dibujos, si hay todo, porque es la casa de selección nacional, es la casa de selecciones nacionales. Pero de afuera hacia adentro no se ve mucho, no se aprecia lo que hay allá adentro. Entonces uno, y es más, despistado, pasan y solo saben que ahí está, pero no saben qué hay. Yo paso por ahí, sé que ahí está, pero no sé qué hay. Lo que sé es lo que me han enviado, lo que he visto. El tema es la infraestructura. El desconocimiento nos hace pensar equivocadamente muchas cosas. A mí me hace caer muy frecuentemente en inconsistencias, en por la falta de información asegurar algo que está por fuera del fútbol, que no es así. Y no tengo ningún problema en reconocerlo. Ningún problema. Pero por la falta de información uno asegura, por ejemplo, que el obligado a generar nuevas camadas de jugadores es la Federación Nacional de Fútbol. Y no son los obligados. Ellos están obligados por ley a el fútbol recreativo, a formar jugadores, ¿no? En función de selecciones nacionales. La Federación Nacional de Fútbol tiene ese beneficio de poder ir y ver a jugadores de edad limitada, jugadores experimentados, profesionales, y tiene también un músculo, que son las asociaciones departamentales. Entonces, la federación tiene sucursales en todos los departamentos de Guatemala. De allí es como ellos van formando jugadores en el interior, dentro
de los municipios dentro de los departamentos, y entonces hay esa conexión de afuera hacia adentro. Pero ellos están formando jugadores, están recreando jugadores, están instruyendo jugadores para ese departamento, para ese municipio. Y cuando hay torneos interdepartamentales, entre las asociaciones departamentales, tendrían que ir técnicos a ver estos torneos. ¿Qué a veces se hace? Es una plaza fija que se hace aquí, se hace allá y ese tipo de cosas. Bueno. Pero ahora se está haciendo de una manera distinta, que es la Federación Nacional de Fútbol, gracias a esos torneos, gracias a las categorías A y B, que son menores de edad, que van los equipos, ojean qué futbolista tiene y no tiene como para poderlo contratar, y lo contratan. La federación se está volviendo en el semillero del fútbol guatemalteco. ¿Eso está bien o está mal? Según cómo lo veamos, según nuestros intereses. Si la federación está obligada a hacerlo y nosotros sacamos un beneficio, pues no hay ninguna maldad en ello. Yo lo veo de otra manera. Yo lo veo como que le estamos facilitando el trabajo a los equipos para formar jugadores. Este tema jamás va a perder vigencia. Este tema no debe de aburrir. Es de la formación de jugadores. No. Porque estamos armando otro proyecto para el Mundial 2030. Y lo que yo estoy viendo de convocatoria para los partidos en junio, ya dentro de una semana, en junio, básicamente es lo mismo que terminó convocando el técnico de la selección. Bueno, ese es un tema que no deben de descuidar. Pero como hoy eso no vende, como hoy eso no les interesa, pues entonces le dejan esa responsabilidad a la federación. Porque obligatoriamente debe de participar en torneos menores de 17 años, en eliminatorias, esto se llama en premundiales de edad limitada, tiene que participar, y esto es cada año. ¿Y de dónde? Gente, ¿y de dónde? Si no hay jugadores para selección mayor, ¿dónde habrán jugadores menores de 16 años? Jugadores que cumplan 17 en el torneo. ¿De dónde van a sacar esos jugadores? Entonces tienen que hacer sus torneos y mandar a... Esto no interesa. Yo entiendo que no interesa y que otra vez, ¿y cuál es el drama? ¿Y cuál es el misterio? Bueno, ya que esto existe, gente de fútbol, esta semana, de hecho me parece que hemos platicado aquí, pusimos algo aquí, algún material pusimos, de lo que no pasó con el Estadio Nacional, con el Doroteo Guamuch. Lo que no pasó es que solo hicieron desbarajustes ahí, entreveraron la obra, una mezcla de muchas cosas, y la frenaron. Para que esto no llevara un largo proceso judicial, pues se deslindó a la empresa que ganó el evento de licitación, y no pasó absolutamente nada. No se le demandó, no pasó nada, porque ellos conocen ese movimiento legal. Ellos saben hasta dónde pueden llegar. Yo no lo sé, no conozco las bases, no conozco las reglas, no conozco las normas, pero ellos sí saben hasta dónde estirarlas, hasta dónde llegar para salir ni siquiera salpicados, ni siquiera. Bueno, entonces ahora hay otro proyecto que se va a convertir en un evento que se va a licitar para el Estadio Nacional. Entonces estaba pensando, gente de fútbol, estaba pensando que un estadio exclusivamente para la selección nacional o selecciones nacionales, un estadio funcional, un estadio que se pudiera utilizar.
qué partido de preparación. Y si tenemos un estadio que pueda ser dado en usufructo a la Federación Nacional de Fútbol, que ellos, que la federación lo manejara y que no se tuviera que estar pidiendo prestado o favores de vuelta o qué más, un alto costo por la renta, cuando todo esto se le podría sacar más provecho. Les pongo un ejemplo. Bosques de San Nicolás. Muy poca gente sabe, porque esto está dentro de una colonia, lo que hay allí, que es una extensión de infraestructura de la Federación Nacional. Allí hay una cancha natural, allí hay una cancha para jugar fútbol playa, allí hay un domo para jugar fútbol sala, y deben de haber otras áreas que yo desconozco. Porque la última vez que fui a jugar en esa cancha natural. Les costó, pero nos ganaron. Sí, nos ganaron la final. Empezó en el estadio, empezó en el Campo Marte y terminó allí, en Bosques de San Nicolás. Nos ganaron. Bueno. Entonces, esas canchas están a disposición de las selecciones nacionales. Pero a los técnicos de turno, por ejemplo, a Tena no le gusta ir a entrenar allí, porque no es una infraestructura como para selección nacional. Pero, ¿qué les parece, por ejemplo, el Eric Barrondo? Ahora no me van a decir que porque el tráfico, que hay mucho tráfico, que es muy cansado, que las piernas, ay no, que somos selección nacional. Como, háganle, no fueron al mundial, háganle. Entonces, que vayan, ¿no? Que el Eric Barrondo, que está aquí nada más, tampoco es que esté a 40 kilómetros, aquí está dentro del perímetro de la ciudad. Y que exista una voluntad, buena voluntad, para ceder esas instalaciones y que pase a ser administrada por la federación. Yo diría la Liga Nacional, que lo puede utilizar. ¿Para quién? Pero federación le podría sacar más provecho, la realidad. Una grama, que si se tiene que cambiar, la cambian. Oigan lo que les estoy diciendo, si hay que cambiar la grama del Eric Barrondo, se cambia. Si hay que construir una tribuna más para que la capacidad de aforo, porque se puede hacer, porque es un tremendo terreno ese, pero es un tremendo terreno, pues que se haga parqueos amplios, o sea, con espacios amplios para hacer parqueos, con seguridad, luz competitiva para jugar de noche, camerinos funcionales, todo. Es más, les digo una cosa. Podría ser utilizado hasta por los equipos que clasifican a la Copa Centroamericana y les parece que el Estadio La Pedrera no llena las expectativas porque está muy lejos del centro, que el Estadio El Trébol está sujeto a aprobación, lo mismo que el Estadio de Antigua, porque son los tres estadios que tienen certificación para poder jugar internacionalmente. ¿Y qué les parece esto? Gente de fútbol, ¿qué les parecería que el Eric Barrondo pasara en usufructo a la Federación Nacional de Fútbol? Ganaríamos muchísimo. Es un estadio que yo sé que lo utilizan patinadores, patinadoras, sé que lo utilizan, que hacen uso también de las instalaciones. Lo entiendo. Pero hay más instalaciones que pueden utilizar para ello. Porque si se le puede sacar provecho a esas instalaciones, está viendo hasta dónde estamos llegando. Que con un poco de inversión nada más, un poco, Misco podría jugar allí la Copa Centroamericana si esto ya fuera una realidad. Misco, que lo dijo el presidente municipal, a mí no me han dicho nada y regalado no lo voy a dar, porque a nosotros no nos dan nada regalado. Entonces lo va a alquilar. Misco no puede jugar en el estadio Santo Domingo de Guzmán. Entonces, si va con la federación, mire cuánto nos cobra, porque esto la pena no es gratis. Pero estamos hablando de otra, ¿no? De otra opción para poder jugar. ¿Por qué no se hace? Fíjense cómo es. El Estadio Nacional, y todo viene del Estadio Nacional. La federación dice, nosotros podemos colaborar económicamente para que los trabajos sean más rápidos, se haga un mejor trabajo. No se puede.
Entonces, yo no quiero decir cosas, gente de fútbol, porque esto del Estadio Nacional parece lo que es, ¿no? Parece lo que es. Y por más, ¿quieren que les diga algo? Esa obra, hoy, 22 de mayo del 2026, esa obra que alcanza a una cantidad cercana a los 63 millones de quetzales, 63, ya está pagada. La CDAG ya desembolsó esos 63 millones de quetzales. Esa cantidad de dinero se le depositó a PNUD, esta agencia que es parte de la ONU. Ellos ya tienen esos 63. Ellos van a administrar esos dineros para esta obra. ¿Qué les parece lo que les estoy platicando? Y no hay una piedra más. No hay una piedra más, no hay un agujero más, no hay una maquinaria más. Pero esa obra ya está pagada. Sorprendentemente. Con 63 millones de quetzales y con un usufructo de, ¿qué les gusta? 25, 50 años, del Barrondo, específicamente del Barrondo. ¿Ustedes saben la instalación que tuviéramos? La cancha que tuviéramos. Los baños, los parqueos, los accesos, la iluminación, los arcos. ¿Saben ustedes el graderío que tuviéramos? Porque ya está el molde, ya está la base. No sería ni siquiera la mitad, ni la tercera parte, gente de fútbol. Entonces, a mí sí me pone muy de malas y trato de buscar otra opción para no depender de esta gente, porque gracias a la necesidad de selecciones nacionales, de tener un lugar para poder ser locales en nuestro país y jugar premundiales, jugar eliminatoria mundialista, jugar Nation League, jugar eliminatoria para Copa Oro, jugar premundiales de edad limitada, jugar para la Copa Oro femenina, jugar para la Nation League femenina y todas esas cosas. Entonces se aprovechan de esa intención de la gente de ir a ver a nuestra selección. Por eso es este movimiento. ¿Ustedes creen que si a la población guatemalteca que le gusta el fútbol, que siga selección nacional, que estuvo esperando la eliminatoria mundialista, ustedes saben que si le interesaría tanto como le interesa una infraestructura como esta, que esté terminada y que en un momento clave de la eliminatoria mundialista, donde toda esta gente sabía que Guatemala se iba a paralizar porque iba a jugar eliminatoria y que por primera vez había cierta certeza porque los grandes no iban a participar en la eliminatoria y que Guatemala aquí, en su país, podría obtener la clasificación? Fue un momento estratégico para meter el evento de licitación, inhabilitar el Estadio Nacional y se acabó el asunto. Entonces, por una cosa de las prisas, por una cosa de la necesidad de la gente de tener su estadio moderno con algo que presumir internacionalmente, pues metieron el evento y luego hicieron chinchilete, gente de fútbol, hicieron chinchilete. Se acabó. Si hubiésemos tenido una cancha, porque la del Estadio El Trébol, perfecto, pero eso es de Municipal. El Estadio La Pedrera, bien, pero allí juegan los cremas. Y a los jugadores no les gusta que cancha sintética. Gracias a la gente de Antigua, porque lo puso a disposición, pero ahí juegan la Antigua. Una cancha que se identifique con nosotros. El Barrondo es neutral. Y lo cito al estadio, para mí las llanuras, la gente de la zona 7 me entenderá, las llanuras, porque es una cancha neutral, son instalaciones del estado donde nadie ha hecho uso de eso, del estadio. Quisiera tanto que esto se pudiera hacer, gente de fútbol, para las generaciones venideras. Yo no saco ningún provecho de eso, ninguno, pero el fútbol guatemalteco sí sacaría un buen provecho, sí. Porque entonces tendrían dentro del perímetro de la capital, que ya somos muchos. Aquí se centralizan todos los servicios, todos. Aquí ya vemos muchos. Entonces ya un espacio físico no hay.
Y ese estadio está en medio de un montón de terreno, lo vuelvo a decir, un montón de terreno. Y que resulta que es del Estado. Quisiera, sí, lo pediría y lo apoyaría. Que se peleara. La gente que tiene en su poder el sí o no, si es que se puede, que lo cediera. Si hay intención de la federación, si existen fondos, si el riesgo económico no es mayor, si hay una colaboración de la iniciativa privada, ustedes saben el estadio que tendría el fútbol guatemalteco. Donde Guatemala podría jugar un estadio. No necesitamos mucho. Ahora sí se está gestionando que el Estadio Nacional sea para 27,000 personas. ¿Saben por qué? ¿Saben por qué ahora sí lo van a gestionar con la Conred y seguramente lo van a aprobar? ¿Saben por qué? Porque van a colocar butacas. ¿Cuánto vale cada butaca? Lo que vale el precio de la butaca por 27,000, ustedes saben el billetal que es eso. ¿Qué les viene lo primero? A ver, 27,000 butacas a 25 quetzales cada una. A ver, es un precio. Bueno. Sí, ahora sí, ¿qué les parece? Ahora sí. Entonces, necesitamos eso. Y todo me vino a la cabeza porque ayer vi la final de la primera final entre Maratón y el equipo de Motagua, anoche, en el Francisco Morazán. Yo estuve en el Francisco Morazán muchas veces, gente de fútbol, y es un estadio tan futbolero, pero lo último que yo vi, un estadio vetusto, un estadio viejo, un estadio que con el paso de los años solamente transmitía esa energía futbolera, pero su infraestructura ya muy carente de seguridad. Le metieron el billete que le tuvieron que meter el Estado se lo metió, la municipalidad se lo metió. Y tienen un estadio que le caben 17,500 personas. No es mucha, pero estaba atiborrado, una cancha de primera. Y nosotros tenemos un estadio que no le han metido mano, no sé qué, dentro de cuánto tiempo. Y tenemos que rogar que este trabajo y se aprovechan de nuestra necesidad de infraestructura. Nos estamos quedando atrás en muchas cosas, en muchas. Pero en esto de estadios, estamos en los últimos lugares, en los últimos. Hasta aquí el tema de hoy, por una gentileza de Cadena de Farmacias FAICO, tu farmacia. 2368-0898, nuestro número. 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Sí. ¿Qué tal? Cedido en usufructo. Y se le va a invertir $2,000,000 y... La Copa Centroamericana, ¿saben qué? ¡Ja! La Copa de Campeones de la CONCACAF, ¿saben qué? Aquí, ¿qué tal? ¿Qué le podría decir? Esto que me puso aquí, que es caballero, es lo mismo. Pero estaba mal. Bueno, tengo que ir a la pausa, voy al corte, ya regreso.

0: 14:43.
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3: Hola, soy Keila Castillo. En los próximos segundos te presentamos los hechos más importantes que marcan la agenda de hoy.
4: Les saluda Alexis Ponce.
3: Capturan a extraditable por homicidio y usurpación de identidad. Agentes de Interpol capturaron en Gualán, Zacapa, al ciudadano venezolano-español Isaac Solís Figueroa, requerido por España por un homicidio cometido en 2025. Las autoridades lo acusan de asesinar a un amigo, suplantar su identidad ante la madre de la víctima y robar más de 15,000 euros de sus cuentas bancarias.
4: Alerta fronteriza en Guatemala por masacre en Honduras. El Ejército y la Policía Nacional Civil reforzaron la seguridad en la frontera con Honduras tras un enfrentamiento armado en Omoa que dejó 5 policías hondureños fallecidos. El incidente ocurrió durante un operativo antidrogas. Las fuerzas guatemaltecas ejecutan patrullajes para evitar el ingreso de los sospechosos.
3: Definida la gran final de la Champions League. El Paris Saint-Germain y el Arsenal disputarán la final de la Champions League el próximo 30 de mayo en Budapest, Hungría. El cuadro francés buscará el bicampeonato continental, mientras los ingleses intentarán conquistar su primer título en la competición.
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No van a decir como David Pablo me dice 2.50 una estampita. No, intercambio, el gusto es intercambiar. Pero si yo no tengo estampitas, entonces las tengo que comprar, ¿no? Ese es el chiste. Bueno, gente, en el equipo de Cobán Imperial, el equipo cobanero, ayer una muy bonita charla con el profe Tato García, se habla bien, y él explicó la razón por la cual no continuó con este proyecto de Cobán Imperial, pese a llegar a un arreglo verbal. Nunca le acercaron el contrato para firmarlo, entonces lo que se habló, pues no se consignó en un documento, vino Guastatoya y lo arregló. Ya en el momento que platicamos, ya estaba arreglado, ya había firmado el contrato, entonces ya es seguro, por eso fue presentado. Bueno, Cobán, yo no sé de dónde, sinceramente, gente de fútbol, miren, yo reconozco, admiro la creatividad, le doy mucho crédito a la creatividad. Es un don, es hasta un bien de cada persona. Sí, aquellos que tienen una creatividad superior, pues si la aprovechan, gana mucho billete, la creatividad se paga. Pero hay cosas que debe de ser porque estoy aquí metido, ¿no? En el fútbol de ayer para hoy empezaron a preguntarme, ¿es cierto que Janderson Pereira va para Shela? ¿Cómo le digo? ¿Cómo va para qué? No, que está arreglado en Shela, Janderson Pereira. Yo no dudo de las capacidades de Janderson, pero si yo fuera el futbolista brasileño, ¿saben cuándo me voy de Cobán? Hasta que ya no pueda caminar, salgo de Cobán. Me tienen que echar, yo no me voy, me echan. Porque los cobaneros lo quieren mucho a Janderson. Y la junta directiva lo tiene en alta estima. Y desde un principio aquí les confirmé que Janderson era uno de los jugadores que se iba a quedar en el plantel, que de hecho tenía contrato. Y resulta que esto, que me preguntaron 50 personas, no, pero ya cuando ya son dos personas, entonces digo, ¿y esto de dónde sale? ¿No? Janderson Pereira a Shela. Cuando uno sabe medianamente los planes de esta junta directiva para el próximo torneo, porque viene Copa Centroamericana nuevamente incluida. Y Janderson no suena, no está en los planes. Janderson Pereira. Entonces, para aplacar todo esto, junta directiva publica la continuidad de Janderson Pereira como jugador de su equipo, Mocobán, está asegurado y hay una cláusula de salida. Lo mismo que Tales Moreira, por él no movieron nada, pero para cualquier intento, Janderson Pereira y Tales Moreira, los brasileros se quedan. Este muchacho Marcos Acosta, él en algún momento sí interesó a otro equipo, debo decírselo, sí, interesó a otro equipo. Pero el muchacho tiene contrato vigente y su cláusula de salida barata no es. Y él está confirmado, sí. Tomás Agustín Casas, él verbalmente llegó a un arreglo, pero porque lo pidió Tato García. Entonces todos los
todos los planes cambiaron cuando es un nuevo técnico. Puede ser que a mí, como técnico saliente, me guste Tomás Agustín Casas, el arquero argentino. Pero tengo una mejor oferta, como le pasó a Tato, y me voy. Entonces viene Ramiro. Y Ramiro dice, a mí Casas no me gusta. A mí me gustan los arqueros, lo que fuere. Entonces viene junta directiva y le dice, mire, verbalmente arreglamos, pero como hubo cambio de técnico, ya no vamos a requerir sus servicios. O sea, hay que decirlo para que el muchacho tenga opciones lo más rápido posible de tener trabajo. Este era el riesgo que corrían algunos, no todos los jugadores extranjeros. Tomás Agustín, con el me gusta de Ramiro Cepeda, y él será confirmado dentro de un ratito. Me parece que lo van a publicar, que Tomás Agustín Casas se queda en el equipo de Cobán Imperial. Ya hablamos de Janderson, ya hablamos de Tales, ya hablamos de Acosta, ya hablamos de Tomás Agustín Casas. Lo que se está atorando es lo de Uri Amaral, lo de Uri. Esto queda en veremos, queda en suspenso. ¿Qué es lo que va a decidir el técnico del equipo de Cobán Imperial, el nuevo, Ramiro Cepeda, si va a necesitar a Uri o será otro centro delantero? Eso está en veremos. A ver. Como la recuperación de el Lobo Ayala es de larga duración, ya empezaron a buscar un segundo arquero. Porque lo de este muchacho Pereira está todavía tiernito. Y como hay un ejemplo para todos, lo que está pasando en Xela, que es Channel que termina atajando y necesitan un arquero de mayor experiencia, andan buscando. Desde ayer, lo primero que se les vino fue Sicán, que anduvo por allí buscando, buscando opciones, pero ya le dijeron que él tiene equipo para la próxima temporada, así que Estuardo Sicán no. ¿Quién podría ser? Están en esas, están buscando en el mercado. ¿Quién podría ser el segundo arquero? Mientras que Víctor Ayala, que está lesionado y aparte tiene contrato, pues no va a salir de la institución. No saldrá, pero necesitan un segundo arquero. Kiri de León. Eduardo Beltrán Soto. Angelito Cabrera. Byron Leal. Carlos Flores, Delfino Álvarez. Hago pausa con Delfino. Esta es una buena noticia. Según los informes médicos, Yelsin Delfino Álvarez va a iniciar la pretemporada con el equipo. Condicionada. Diferente, con las cargas de menor a mayor, piramidal. No, lo que vaya a hacer el equipo, él lo hará, porque ha hecho una buena recuperación, buenas terapias, y él, acercándose la pretemporada, le van a hacer los últimos chequeos para darle la alta médica definitiva. Yelsin Delfino. El resto de jugadores pues entrará a estudio. Así es, a estudio. ¿Se puede conseguir en esa posición otro futbolista con otras condiciones? Si se consigue, pues gracias jugadores que terminaron colaborando con el equipo en la temporada 25-26, pero ya no vamos a precisar de los servicios suyos. Gracias, muy amable. Se terminó el asunto. Que sea lo más pronto posible, eso sí, porque los jugadores saben que el mercado se cierra, no por fecha, sino porque los equipos terminan de formarse, de armarse, y que ya no tienen cupo, ya no tienen presupuesto. Esto lo tienen que hacer lo más pronto posible para que no salga nadie perjudicado. 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
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Tiempo de corte. Volvemos.

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6: Hola, soy Fili Castillo. En los próximos segundos te presentamos los hechos más importantes que marcan la agenda de hoy.
7: Le saluda Alexis Ponce.
6: José Rubén Zamora denuncia a exfuncionarios públicos. El periodista José Rubén Zamora presentó denuncias formales ante el Ministerio Público contra el expresidente Alejandro Yamatei y la exfiscal general María Consuelo Porras. Las acciones penales también alcanzan a fiscales de la FESI y jueces de mayor riesgo, señalados de cometer irregularidades durante los procesos judiciales en su contra.
7: Activan monitoreo preventivo en fronteras por ébola. El Ministerio de Salud activó un monitoreo epidemiológico preventivo en puertos y aeropuertos ante brotes de ébola en África. Aunque Guatemala se mantiene en riesgo bajo, las autoridades reforzaron la vigilancia. El Ministerio de la Defensa desmintió rumores sobre supuestos contagios en soldados guatemaltecos desplegados en el Congo.
6: Impugnan levantamiento de embargo a finca de Yamatei. La Fiscalía de Extinción de Dominio impugnó mediante un amparo la decisión judicial de levantar el embargo sobre la finca El Nacimiento, vinculada al expresidente Alejandro Yamatei. El inmueble está valorado en $5 millones y es investigado por el posible origen ilícito de los fondos para su construcción.
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0: Gracias por continuar con nosotros en esta tarde de viernes. Mañana la gran final, gente. Hay un movimiento. No sé, creo que hay algún inconveniente. No quiero hablar más de la cuenta. Pero la gente ya fue a colocar sus banquitos para apartar lugar. Porque mañana va a ser un lleno. Y el aficionado chivo no quiere ver el partido en un lugar. Incómodo lo verá, porque va a haber mucha gente, pero en un lugar donde se pueda ver bien. A eso me refiero. Sí. Si yo pagara una buena cantidad de dinero mensual por ser patrocinador del equipo, por tener los derechos de transmisión televisivos del equipo, yo haría lo que hizo la televisora que tiene los derechos. Porque a raíz del marcador, a raíz de esos minutos, porque tampoco fue todo el segundo tiempo. Porque la cantidad de minutos que el equipo se descontroló, se desorganizó, que fueron 20, no más de 20. Y ahí fue donde el equipo de Municipal se instaló, cómodamente instalado, y saca ventaja. El equipo ya, o sea, institucionalmente ya no hizo conferencia de prensa, institucionalmente ya no hizo que los jugadores platicaran con los medios. No, respetaron esta especie de luto. Y hago un paréntesis hablando de luto. Lo siento mucho, no lo sabía. Hasta ahora me acaban de informar a mi compañero Eduardo Escobar, que opera el programa todos los lunes de 2 a 5, mi compañero por las tardes. Lo siento mucho. Me comentan que su señora madre ha fallecido. Es el dolor más fuerte que un ser humano puede sentir. Se lleve bien o mal con su señora madre, pero es el golpe más fuerte que uno puede llevar. Así que lo entiendo. Y lo entiendo mucho, y que si en algo le puedo colaborar, estoy para servirle. Sí, es un golpazo, Eduardo. Bueno. Retomando el tema de Shela. Entonces, junta directiva los exoneró de esa responsabilidad que tienen hacia con los medios y con la comunidad superchiva, y esto se hace extensivo a todo el país y donde haya un superchivo, porque lo entiende perfectamente. Shela lo entiende perfectamente. Es el que mejor entiende esto, de que entre mayor exposición tenga la marca, mucho mejor, mucho mejor. Su marca se visibiliza, su marca se expone nacional e internacionalmente. Siempre van a estar presentes, va a salir algo siempre del equipo de Shela. Entonces lo entiende perfectamente. Sí, se multiplica el mensaje, pero sobre todo la exposición de marca. Ya vieron la cantidad de patrocinadores que tiene el equipo de Xelajú Mario Camposeco. Entonces, sin duda se han topado con que los jugadores dicen, no tengo ganas, estoy cansado, ¿cuáles son los cuentos que meten? A ver, tengo que ir con el dentista, porque si usted va con el dentista no puede hablar bien, ¿no? Tengo, ¿qué más dicen? Tengo una reunión con mi representante. Lo otro es, tengo una cita en el colegio, cualquier cosa. Entonces, junta directiva lo pone en contrato. Que ellos están obligados en todo momento, con un tiempo de antelación, para comparecer ante los medios. X cantidad de días a la semana o X cantidad de días al mes. Por eso es que Roberto Hernández y por eso que la gran mayoría de jugadores han pasado por eso, por esa silla, por esas sillas de la sala de prensa, porque eso está en contrato. Pero ahora no, y uno lo va entendiendo también. El otro día hablamos con Raúl Fernando Calderón. Él es un jugador de cancha, un jugador de experiencia, y que sabe qué son estos momentos, y es lo suficientemente inteligente y prudente como para decir cosas que no vayan más allá y que no estén sujetos a interpretación, y que nos ser explícito cuando hay que hacerlo y ambiguo cuando no. Y fue una entrevista donde él nos ilustra qué fue lo que pasó allá adentro con su gol, el post expulsión de Jorge Eduardo Aparicio y ese tipo de cosas que a nosotros nos sirven. Pero todo nace con que ayer el señor Roberto Hernández dio una conferencia de prensa. No. Dio una entrevista a el medio que es su patrocinador de transmisión. Y él explicaba qué fue lo que sucedió en ese momento cuando Walter Alexander, cosa que lo platicamos aquí, que es parte de este manejo, ¿no? Cuando ven a un futbolista hiperactivo, cuando lo ven ansioso, y eso se manifiesta con llegadas tarde, con alguna jugada imprudente, y entonces viene la primera tarjeta amarilla. Vuelve a ocurrir. Aquí es donde viene un protocolo personal del árbitro. Si tiene la cancha, le dice, mira, estás llegando tarde, estás cayendo frecuentemente en falta, y otra más y te echo. Esta es una advertencia, una saludable advertencia. Lo que pasa es que los técnicos cuando les conviene, los jugadores cuando les conviene, le dicen, sí, es que me amenazó en el partido que me iba a echar. Sí, lo iba a echar porque una falta amarilla, otra falta después de la amarilla, y se la aguanta. Otra falta después de la amarilla, te voy a echar. Entonces, se acerca, esto no es necesario que el árbitro lo haga, pero él sabe que si empezó con 22... es mejor terminar con 22, pero si hay jugadores que les gana la ansiedad o que son novatos, se los come el entorno, entonces se acerca y le puede llegar a decir a un técnico, a ver, ¿a quién podría ser? Alguien que es bastante llevadero y que, a ver, podría ser, ¿quién podría ser? Mario Acevedo. Mario, a su jugador número 10, lo voy a echar. Si no lo saca, lo voy a echar. Entonces, Mario no va a salir a los medios a decirle, mire, a mí X árbitro me dijo, no, el árbitro del partido me dijo que si no echaba a Pedro, que si no sacaba a Pedro del Tan, lo iba a echar. Entonces, allí lo único que uno maquina es, lo amenazó, pero no nos recordamos de cuál era el juego de Altán, cómo llevaba el partido Altán, cuál era su comportamiento dentro de la cancha, y resulta que metió una patada y le pusieron una amarilla, y luego un jalón y le perdonaron la segunda amarilla, y luego una carga desleal y también le perdonaron la amarilla. Entonces, para no perjudicar, usted me dice, si es amarilla, sí, exactamente, si es amarilla, pero luego vienen, ¿no? Y a decir, perjudicaron a mi equipo porque no le perdonaron una, porque le sacaron muy rápido la segunda amarilla. Es que es un árbitro aquí, es un árbitro allá. Señores, esta película ya conozco el final, ya la conozco. Entonces, le advirtieron, se acerca Aparicio a la banca y le dice, profe, López me dijo esto y esto. Un jugador que se parezca a Aparicio. Un jugador. No hay. Alguien que haga el trabajo que hace Aparicio, que lo haga como él. Pues no hay. No hay. La realidad es que no hay. Entonces se toma la decisión de que continúe dentro del terreno de juego. Con el riesgo de que el capitán Jorge Aparicio cometiera la falta, otra falta, y que fuera amarilla. Ellos asumieron el riesgo. ¿Qué hubiese hecho yo? Mire, ya con todo esto que se ha hablado es bien fácil y podría ser un vil populista y decirle, ¿por qué no lo sacó Roberto Hernández? ¿Por qué no lo sacó? Usted es el culpable del partido que perdimos 4-1 y casi perdimos el campeonato. Sí. Un vil populista. Pero entendiendo las señales y las frecuencias, uno dice, se la jugaron. Como me la hubiese jugado yo me la juego, porque no tengo otro. ¿Quién tiene la pelota? ¿Quién la pide con uno o dos encima? ¿Quién la pide en mi terreno de frente al arco? ¿Quién hace jugar al equipo? Entonces lo tenía que aguantar. Y como esto ya estaba hablado, yo como técnico le debo de creer a mi jugador. Y si decidimos que él va a quedar, el jugador, dentro del partido, dentro del terreno de juego, es porque el futbolista va a estar consciente de que tiene que esperar. Tiene que esperar, que ya no puede ser tan imprudente de ir a lo que él cree que puede llegar en una pelota dividida. Tiene que esperar. Que queda condicionado mentalmente, estoy con usted. Pero no le salió. Es la realidad, no le salió. Y ahí está el detalle. Enorme detalle que hoy no tiene a su capitán y está contra las cuerdas. Xelajú Mario Camposeco está contra las cuerdas. Sí, pero qué bueno que salió y que él reconoció que fue un riesgo y que no salió. Y que ahora el equipo tiene que hacer esto. Tiene que ir a buscar el descuento. Porque si yo les digo la paridad, sonaría como un populista, ¿no? Un populista. La pared. Aquí hay que empezar con uno. Aquí hay que empezar con uno. 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Ahora, ¿quién? ¿Quién por Jorge Eduardo Aparicio? ¿Quién? Vea. Bueno, en este caso, escúchenme, ¿no? En este cachito de tiempo. La clave está, porque está bien, ¿no? Está bien. Hay que ser audaces. Hay que ser, está bien, sí, hay que ser valientes. Pero para un servidor, la lectura que yo le doy desde afuera es de que deben de ser muy pacientes. Para mí, paciente no es quedarme en mi cancha a esperar qué juego me presenta el equipo de Municipal, no. Para mí, paciente es ir elaborando lo que a mí me conviene, pero no colocarme en una posición tan riesgosa de entrada, porque como yo necesito anotar goles lo más pronto posible, yo no puedo salir aventurado a jugar con 7-8 futbolistas en posición ofensiva, a quedarme mano a mano atrás, a jugar muy cerca de la línea del medio campo y que todo sea con lo que hemos platicado y lo que hemos hecho dentro del terreno de juego. Vamos a recuperar la pelota lo más cercano al arco de Municipal. Vamos a presionar alto. ¿Cómo sale Municipal? Bueno, sale con los centrales y sale con uno de los volantes. Cuando se van los laterales, justo vamos a taparle la línea de pase. O sea, todo eso platicado bien, todo eso que entrenamos bien. Pero no lo podemos hacer tan alocadamente, porque Municipal es un equipo que tiene mucha cancha. Mucha cancha. ¿Y qué les parece si mete una pelota larga y como se quedan mano a mano con Bantes, y el tipo es fuerte, y el hombre es rápido, y resulta que le tira todas las libras al defensor, y que como quedan mano a mano, lo único que queda es enfrentar al arquero? No pueden salir aventurados a presionar tan arriba, porque se encuentra un espacio para salir jugando. John Robert Méndez le va a romper la estructura defensiva a Xela y lo van a acompañar todos los que vienen del otro lado. Los va a acompañar quien toque, ¿no? El Caballo Morales, lo va a acompañar Rudy Muñoz, porque van a hacer eso, a darle tiempo a John para que él voltee a ver todo eso pasa. Y si sucede antes de los 15 minutos, porque la pregunta que está planteada es, si Shela arriesga, como la gran mayoría piensa que saldrá así, arriesgar allá arriba, presionar allá arriba, y si Municipal anota uno, señores, se cayó todo. Se cayó todo. Si esto pasa en los primeros 15 minutos de partido, se cayó todo. Porque ya son 5 goles los que lleva Municipal. 5. Se cayó todo. Es un golpe al partido. Y es un golpe a la, la motivación de este grupo. Porque si está el descuento, y viene un gol en contra, chao. Ya. Esto ya está para Municipal. No, ya está. Ahora, gente de fútbol. 4-1. Lo vuelvo a mencionar. 4-1. Tiene Shela. Y en esos primeros minutos un gol. 4-2. Va. Pero entonces, esa motivación. O sea, la motivación esa efímera, porque yo estoy puesto a punto de que voy a anotar un gol y me voy a acercar al marcador. Y si eso pasa, la mentalidad de estos muchachos se va a reforzar tanto y tenemos que conocer la respuesta de Municipal. La tenemos que esperar, porque no es fácil sacarse de la cabeza dos intentos fallidos, dos consecutivos. No es fácil. Si son fuertes mentalmente, no van a pensar en que se les acercaron en un gol. No, que mantienen la diferencia. Y allí quiero ver a estos jugadores de calidad porque están en una final. ¿Me van entendiendo ese juego? Ese juego que supone quién anota primero y cómo puede responder aquel que le anotaron. Por eso que yo no creo que Shela vaya a salir desbocado. Tiene un equipo con mucha experiencia. Sí, mucha experiencia. Y van a enfrentar a un equipo que igual o más tiene experiencia. Va a ser muy estratégica. Para mí, muy estratégica. Y aquí lo quiero ver, sobre todo a Roberto Hernández. Porque esta es una máxima prueba. Con un equipo grande. Esta es una máxima prueba. ¿Qué nos hará ver estratégicamente? ¿Qué nos hará disfrutar Roberto Hernández? ¿Con qué sorpresa vendrá Roberto Hernández? Sí, va a estar bonito. Bueno, quiero ver también el banderazo, porque todo empieza ahí. El banderazo es la visita masiva al lugar de concentración del equipo la noche anterior a un encuentro importante. Este es clave. Este es uno de los más importantes en los últimos años de Shela. Sí, porque está a prueba. Como local, con su gente, con su entorno, a prueba. Un jugador puede hacer diferencia como para aplacar esto que mañana, o sea, la ausencia de Aparicio, a eso me refiero. No, porque van a empezar todos igual, con 11 jugadores cada quien. Entonces, esto no tiene que afectar tanto. Pero, ¿será que el aficionado chivo, como se ha manifestado con esto que puso de moda la selección de Argentina en Qatar 2022, elijo creer? ¿Todos están así? ¿Todos esperan? Porque ayer pusimos un poco de un evento donde estuvo presente el alcalde de Quetzaltenango, Juan Fernando López, y él muy, muy, muy emocionado, él muy pasional, invocando el superchivismo, y que sí, que pase lo que pase, no dejaremos de ser superchivos, y como que si estuviera ya en plena campaña. No, me dio la impresión, plena campaña, que el superchivismo tiene que aflorar porque somos la capital del sexto estado de los Altos Pipes. ¿Todos pensarán así? O sea, que de un 4-1 el equipo puede volver. Digo esto como... Como que sí, es un pensamiento que impera en todo el aficionado chivo. Sí, vamos a poder, con esa convicción, sí, porque... O sea, ya razonando un poquito, ¿no? O bastante, razonando. Y...
1: Sí. Está para verla, ¿no? Está para verla, sí. A ver qué pasa. Estaría preguntando a la gente, ¿en dónde va a ver el partido? ¿No? ¿Dónde lo va a ver? ¿En dónde? ¿En su casa?
0: ¿Tiene ganas de verlo primero? ¿Tiene ganas de ver el partido primero? ¿O ya está sentenciado? ¿No? Ya está sentenciado.
1: Sí, tenía ganas. Bueno, vamos a ver la otra semana qué piensan del resultado.
0: Bueno, hablando de Sheila, porque también está involucrado, gracias al departamento técnico de RCN, hay aire acondicionado aquí. Hay aire acondicionado, gracias a Axel. Sí, escuchó mi pedido, escuchó mi lamento. Y estaba muy caliente aquí adentro, gente de fútbol. Estaba muy caliente. Sí, bueno. El equipo super chivo. A ver, el equipo super chivo. Espera rival. Sí, espera rival, Sheila. La próxima semana, el martes. Tiene programado el sorteo de la Copa Centroamericana. El sorteo que inicia en julio 2026. Finalizado el Mundial, creo que la semana siguiente inicia la Copa Centroamericana. Y Shelahu Mario Camposeco se ganó ese derecho. Aquí hay un tema, y es que en el bombo número uno, que son los cabeza de grupo, me dirán, o sea, ¿cuál es la famosa ventaja de estar en el bombo uno? En este torneo en particular, es que, a ver, primero se lo voy a dar a conocer y luego lo platicamos, ¿le parece? Bueno, vamos. En el bombo uno, Alajuelense, Herediano, Olimpia y Saprissa. En el bombo 2, Municipal, Plaza Amador, Antigua GFC y Xelajú Mario Camposeco. En el bombo 3, Motagua, Cartaginés, Real España o Maratón y Deportivo Misco. En el bombo 4, Alianza, el Luis Ángel Firpo, el Real Estelí. Y en el bombo 5, Dirian Gen, Alianza o Águila FC, Umesit FC y Verdes FC. Sí. Umesit FC. Este es un equipo panameño, Umesit FC, está en el bombo 5. Son 20 participantes y cada grupo de 5. El tema es que son 5 bombos y en el número 1 van los cabeza de grupo. Si Municipal es campeón, estará mejor posicionado que Saprissa. Y la diferencia es de que la fase de grupos se termina en casa. Dimensionen si un partido que es clave para Municipal y clasificar a la siguiente fase de esta Copa Centroamericana la juega en su casa con su gente, y la gente también, el aficionado es receptivo a esto, la necesidad de energía positiva, estadio, o sea, jugar en casa, eso, esa es la diferencia, jugar en casa. Entonces tendremos que esperar, o sea, es otro elemento que lo tienen hablado, sin duda lo tienen hablado, porque si hay que achacarle algo al cuerpo técnico de Municipal a este grupo de jugadores, es el paso por la Copa Centroamericana. Que está bien, no perdieron, está bien, pero no clasificaron. Y lo entiendo perfectamente. Para mí hay mérito, claro que hay mérito. No todo es negativo por el hecho de no clasificar. Pero lo lamento mucho. la vara con que se mide a otros equipos es distinta a la que se mide Municipal, por ejemplo. Porque reconozco la grandeza de los cremas, reconozco la grandeza de los rojos. Entonces hay que medirlo con otra, con otro metro, ¿no? Es otra medida. Y ellos, hacer una buena fase de grupos, pero no clasificar, no empata. Claro que no empata. Tienen que clasificar, estar entre los mejores, dentro de los mejores de Centroamérica. Pues gente de fútbol, gente super chiva, hablamos de la final y también del sorteo el próximo martes, que lo llevará la red, el sorteo de la Copa Centroamericana 2026. Tengo que ir al corte, tiempo de pausa. 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
1: 15 horas con 37 minutos.
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1: Hola, soy Keila Castillo. En los próximos segundos te presentamos los hechos más importantes que marcan la agenda de hoy.
2: Les saluda Alexis Ponce.
1: Informe del CIEN revela baja efectividad del Ministerio Público. Un estudio del Centro de Investigaciones Económicas Nacionales, CIEN, reveló que solo el 3.5% de los expedientes del Ministerio Público han llegado a juicio entre el 2018 y el 2025. El informe señala que la mayoría de los casos penales concluyen sin acusación formal.
2: Recapturan a cómplice de reo fugado de Fraijanes 2. La Policía Nacional Civil recapturó en Quetzaltenango a Wendy Mayorga González, alias La Canche, presunta integrante del barrio 18. Las autoridades la señalan de asociación ilícita y de haber cooperado en la fuga de José Sinay Ortiz, alias El Inquieto, quien se había evadido de la cárcel Fraijanes 2.
1: Nombran a nuevo viceministro de Energía y Minas. El gobierno designó al ingeniero Luis Arturo Mérida Peralta como nuevo viceministro de Energía, en sustitución de Juan Fernando Castro, quien renunció al cargo. Mérida Peralta cuenta con amplia experiencia en proyectos de energía geotérmica y asumirá el reto de fortalecer la infraestructura eléctrica del país.
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Vamos con quién vamos. Vamos con el equipo de Guastatoya. El equipo de Guasta. A ver, mi querido, ¿cómo se llama usted? Bueno, le dicen Caldito, mi querido Caldito. Guastatoya, les voy a explicar. Les voy a informar por qué llegó el profe Tato García. A ver, solamente solamente permítanme. El equipo de Limeño, a ver. El asunto es el siguiente. Tato García, a un principio, ya hace algunos días, varios días, junta directiva o los emisarios del alcalde, para mejor decir, contactaron al técnico uruguayo. Él les respondió que les agradecía la oferta de trabajo, pero que él había dado su palabra al equipo de Cobán para renovar. Entonces, los emisarios fueron con esa información con el alcalde y entonces empezaron a mover otros nombres, otras hojas de vida, y dieron con la de el Zarco Rodríguez. El Zarco, que ya dirigió a Cobán Imperial, múltiple campeón en el fútbol salvadoreño, y hoy con Municipal Limeño. Lo contactaron al Zarco y él le dijo que sí, que aunque no tenía salida, pero se podía negociar la cláusula de salida. Empiezan a hablar de dineros y llegan a un arreglo verbal. El Zarco dice, bueno, yo entonces hablaré con el presidente para que él me libere, y si me puede exonerar de la cláusula, veremos qué hacemos. Entonces la dirigencia le dice, bueno, está en sus manos, nosotros ya arreglamos. El Zarco Rodríguez era el técnico del equipo de Guastatoya, el Zarco. Viene el ex técnico de Cobán, hoy técnico de Municipal Limeño, y platica con el presidente del equipo de Limeño. Y le dice, mire, yo tengo una oferta de Guatemala y me tengo que ir. Entonces el presidente le dice, mire, que sabemos que su cláusula es pagable, pero tengo un problema. ¿Y cuál es el problema? Que el equipo de Municipal Limeño está inhabilitado por la FIFA. No lo entendí muy bien, o sea, cuando me estaban dando la información, porque tampoco ellos profundizaron en el tema del Limeño. Pero el presidente de este equipo de fútbol de El Salvador le pidió que él no tiene la plata para depositar la deuda. ¿Pero qué deuda me está hablando? FIFA ha inhabilitado al equipo de Municipal Limeño por incumplimiento, por deuda. Y el dinero que reclama, o que reclaman, porque no sé si son varios o solamente es uno, no lo tiene Limeño. Y que según los planes, Limeño está para iniciar con el mismo plantel, los que queden, más los jóvenes, una mixtura no muy favorable. ¿Les parece si entendemos mejor eso? Municipal Limeño de Santa Rosa de Lima ha sido inhabilitado para poder fichar nuevos jugadores por los próximos 3 torneos cortos, luego de ser incluido el pasado 8 de abril de este año en la lista de prohibiciones de registro de la FIFA, luego de que el defensor de origen colombiano, Leivin Johane Balanta Fori,
lo demandara ante el ente mundial exigiendo el cumplimiento de su contrato. El defensor sudamericano de 35 años de edad, que sumó 20 juegos con el equipo auriazul en el Apertura 2025 y actualmente sin equipo, había firmado con el equipo oriental por una temporada, pero rescindió su contrato de un año con el equipo unionense el pasado mes de diciembre, luego que no entrara en los planes del técnico nacional Jorge Zarco Rodríguez para el cierre de la temporada 2025-2026. Pero la dirigencia del limeño se sorprendió cuando supo de la inhabilitación para fichar futuros jugadores por los próximos 3 torneos cortos, a raíz de la demanda del jugador, quien exige, según confirmó el propio presidente del equipo unionista, Eduardo Chávez, la cantidad de $138,000 por los 6 meses pendientes de la temporada, una cifra que a su criterio no refleja en lo absoluto lo que el jugador ganaba mensualmente. El presidente del limeño confirmó que hace una semana respondieron a la FIFA enviando toda la documentación donde se demuestra que el colombiano Balanta se le canceló 8 cuotas de las 10 que había constado en su contrato deportivo. El documento de rescisión de negociación con el jugador certificado por la FedFoot, donde aceptaba romper su contrato deportivo para que el limeño lograra inscribirse para el Clausura 2026. Todos esos documentos ya los mandamos hacia la FIFA. Estamos esperando solamente la respuesta de ellos, donde ratifique todo lo que hemos enviado a fin de que el nombre de Municipal Limeño desaparezca de ese listado y que se puedan fichar jugadores para el Apertura 2026, aseguró el dirigente. Lo que está pidiendo ese jugador es risible. La demanda es por $138,000 por los 6 meses que restan de la temporada, cuando en diciembre llegamos a un acuerdo con él para firmar el documento donde se le rescindía su contrato deportivo con nosotros tras pagarle las 5 cuotas del torneo anterior, a fin de que Municipal Limeño se inscribiera para el torneo actual. De no haberse hecho esto, Limeño no se habría inscrito ante la FedFoot, dijo Chávez, quien confesó además que todavía le pagamos 3 cuotas más para que nos firmara ese documento de rescisión. Le pagamos al final 8 de las 10 cuotas. Ahora viene su abogado. Nos demanda por esa cantidad como si el jugador ganara $23,000 mensuales, cuando en realidad lo contratamos por esa cantidad por toda la temporada, explicó Chávez. O sea que este muchacho ganaba, ¿qué? $2,300 por mes. El pope del equipo santarroceño confirmó además que ni el abogado que lo representa, ni menos el jugador, se han comunicado con nosotros. Considero que es algo innecesario porque estamos conscientes de que hemos obrado bien con el jugador, por lo que la notificación que recibimos de parte de la FIFA de esa inhabilitación nos parece injusta y hasta ridícula por lo que el jugador exige. Bueno, así que el señor Chávez se enojó. $138,000 le tienen que pagar a este joven. Bueno, sí, joven, tiene 35 años. 138,000 es un montón de plata, ese. Un montón. Casi es 1,000,000 de quetzales lo que le tienen que pagar. Y esta plata no lo tiene. Entonces, es por ello que el Zarco, que dicen que es buena gente, el Zarco, le dijo a Chávez, está bien, le voy a colaborar a usted aquí hasta diciembre, porque en diciembre se termina su vínculo con el equipo santarroceño. Por esa razón, el Zarco no llegó a Guasta y empezaron a buscar y llegaron con Martín García. Por eso él es el técnico del equipo de Guastatoya. De aquí en adelante, el técnico buscará su centro delantero. Él nos platicó ayer de Ábalos, del delantero paraguayo.
al parecer le gusta. Pero saldrá al mercado a ver qué jugador le llena, qué jugador le gusta. Lo que es de cajón es un centro delantero. Jugadores nacionales. Descartó Alejandro Miguel Galindo. No. Dijo que no. Y les voy a contar lo de Gerardo Gordillo. Gerardo Gordillo estaba bien adelantado. Es más, le podría decir que apalabrado con Guastatoya. Apalabrado. En eso vino la oferta de Deportivo Marquense, que de entrada fue mejor que la de Guasta. Y el jugador llamó y agradeció el que la junta directiva se haya fijado en él, pero se iba a otro equipo. Sí. Jordan Hernández, buen jugador, también se les va. A mí me parece que Keiner Agustín se va a quedar en el equipo de Guastatoya. Y están en la búsqueda ahora de un pedido que ha hecho el técnico de no más de 5 jugadores, porque con lo que tienen asegurado todo apunta de que le alcanzará al técnico. Le alcanzará para disputar por lo menos el torneo Apertura 2026-2027. Esto es lo que tiene el equipo de Guastatoya como noticia aquí en Gente de Fútbol. 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Pausa. Regresamos.

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0: A punto, a ver, no, ya la primera jornada laboral ya salió 16 horas con 7 minutos. Así que tranquilo, vayan despacito. Hoy es que hoy es 22, sí, vayan despacito. Sí, sí. No van a estar abriendo mucho la boca en el camino, por favor. No, despacito. No recuerdo haber platicado con él, tal vez él me recuerda, pero no lo recuerdo. Le doy la bienvenida con el gusto de poderlo hacer a Josué Neftalí Cano, volante central del equipo de Marquense, Deportivo Marquense. Cano, buena tarde, bienvenido a Gente de Fútbol.
1: Hola Walter, buenas tardes, un gusto ahí.
0: Gracias, igual. Bueno, nunca habíamos platicado, Cano.
1: No, creo que no te hemos tenido el privilegio de platicar.
0: Sí. ¿Cuántos años dentro del fútbol, Cano?
1: Uy, olvídate. Ya desde los 17 años, bueno, no contamos fuerzas básicas, pero desde los 17 ya participando en primera división, segunda división y liga nacional.
0: Mira. ¿Y con quién hiciste las formativas?
1: Fíjate que yo arranqué desde la sub-13 en municipal, hice todas las categorías inferiores hasta llegar al equipo mayor. No debuté, pero sí, estuve allí todas las fuerzas básicas y ya luego me tocó salir a buscar suerte en otro lugar.
0: ¿Y por qué no debutaste con municipal?
1: Y hubo muchos factores, creo que fue un momento complicado un poco para la institución. Fue cuando yo estuve en la época cuando creo que municipal pues no andaba muy bien enrachado. No estoy seguro, pasaron 7 años, creo que municipal no ganaba y obviamente pues se hacía uso de muchos jugadores extranjeros y demás y se complicaba un poco la cosa, fíjate.
0: Y cuando saliste de municipal, ¿era préstamo o saliste en definitiva?
1: Fíjate que yo salí a préstamo a los 19 años. A los 19 años salí junto con José Morales, el caballo. Ajá. Y también otro compañero que era Luis Lemus, nos dieron a préstamo a Misco. Y bueno, ahí estuve un año. Y después, precisamente terminando ese año, pues en ese entonces, a los 20 años, cabal se me terminaba el contrato ya con municipal. Y bueno, no se dio la oportunidad de renovar y ya me tocó andar de agente libre, fíjate.
0: ¿Qué tal? O sea, sí. ¿Sos de la promoción del caballo?
1: Sí, creo que, bueno, él es un año más pequeño que yo. Yo ya tengo 31, él cumple 30, creo. Pero sí, hicimos, olvídate, con José, compartimos casi todas las fuerzas básicas. De hecho, jugamos no sé si te recordarás que Municipal tenía una segunda división.
0: Sí, sí.
1: Ahí jugamos casi que 3 torneos. Nuestro entrenador fue Vini, Machaín, Daniel Berta, fíjate.
0: Ah, no te puedo creer.
1: Sí, sí.
0: Cano. Ah, mira. Sí, Cano. Sí. ¿Vos de dónde sos, Cano?
1: Yo, de acá de la capital, soy de Misco, fíjate, precisamente, de zona 6 de Misco, pero tocó ir afuera ahora a San Marcos.
0: Sí, pero jugaste con Misco, te quedaba ahí a unas cuadras de tu casa.
1: Claro, yo jugué, como te mencioné, un año con Misco, y bueno, para medio contarte ahí, también después me fui a primera división con el equipo de la universidad, pero el que ahora juega en segunda, ¿verdad? Ajá. Ahí estuve un año también, fíjate. Ajá.
0: ¿Y después?
1: Fíjate que la carrera fue un poco rara, porque cuando salgo de la U, no sé si te recordarás, el equipo de Telios.
0: De Telios, sí.
1: Ajá. Sí, sí. Y bueno, me voy para ahí, logramos el ascenso a primera, y estuve un tiempo en Telios Acapa. Y bueno, con lo de la pandemia fue un problema y demás, y me tocó ir a Pinula con el proyecto que de hecho creo que lo arranca Saúl Phillips, él como jugador todavía. Me voy para allá, estuve, bueno, la mayor parte de mi carrera también estuve en Juventud Pinulteca, que olvídate, fue que tuvimos el ascenso de segunda a primera y de primera Liga Nacional, y ahí es donde ya recibo la llamada de Marquense, fíjate.
0: ¿Qué te parece, Cano? Sí. Pero has sido muy estable, no has tenido muchos equipos en tu carrera.
1: Fíjate que sí, creo que gracias a Dios, pues en estos dos, como te mencioné, casi que a los 20 años salí de municipal, entonces la mayor parte de mi carrera ahí. Después 2 años que fue Misco y la U. Y bueno, y después aparece lo de Pinula, que ahí duré casi 4 años. Entonces, gracias a Dios no me he movido mucho. Y sí, he sido muy estable en los equipos que he estado. Gracias a Dios, pues ya se me. Otra vez pues he estado estable de nuevo en Marquense y espero continuar ahí hasta donde Dios lo permita, ¿verdad?
0: Volante central, pivote, como le dicen ahora, Cano. Antes le
1: Sí.
0: decíamos cinco, ¿no? Cinco.
1: Claro.
0: Pivote. ¿Siempre jugaste ahí en esa posición?
1: Fíjate que de hecho, sí, mi carrera casi siempre ha sido en el medio campo. Antes, bueno, todas las categorías básicas las hice jugando como un poquito más mixto, ¿no? Como un 8. Luego ya cuando en la universidad y en disco, igualmente un mixto. Y ya cuando llego a Pinula, pues ya empecé a jugar más de pivote, ya más parado ahí en el tema de contención. Y olvídate, ya en Marquense ya fue definitivo que de volante contención, un pivote, ¿verdad? Y ahora pues está más suelto, pero sí, ahí ha sido en el medio campo más que todo, en el tema donde me desempeño.
0: O sea, vos no tendrías ningún problema, por ejemplo, si te ponen por derecha como un volante 8, no tendrías problema.
1: No, no, fíjate que de hecho con el profe, ¿cómo se llama? El profesor que se fue a Nicaragua, Diego Vázquez, un tiempo que con él jugué de volante mixto, como un 8, igual con el profe Lacho, que estuvo poco tiempo en Marquense, pues también me utilizó en algún momento de 8, y así, la característica por lo menos me ayuda a poder jugar un poquito más suelto, pero creo que mi fuerte ha sido el jugar de pivote.
0: Sí. Tener buena relación con la pelota, si ¿sí? No, en mis tiempos decían, bueno, pica piedra, ¿no? Pica piedra, decían. De cinco, pero no, tenés técnica, si sí, tenés técnica. Y Josué, y sos caro, Josué. Estoy viendo aquí en la página, 125.000 euros, ¿vales? ¿Qué te parece?
1: Sí, eso estaba, precisamente estaba hablando con un amigo hace unos días que me junté, que tengo tiempo de no verlo aquí en la capital. Y me dice, a él le surgía la duda y me dice, mira, pareces en Transfer Market. Y yo, sí, yo creo que sí. Y se metió y todo, y precisamente vimos la cantidad y me dice, uy, si te vendemos salís caro. Sí.
0: Que vinieron a
1: Pero
0: oferta,
1: eso.
0: Cano, que vinieron a oferta por estos 125.000 euros.
1: Uy, olvídate, me voy. Si
0: Sí.
1: fuera el extranjero, me voy.
0: ¿Qué tal? Sí, 125.000. Bien. Está bien cotizado, el pivote está bien cotizado. Bueno, ¿da tiempo para jugar en Marquense? Digo, jugar libremente, jugar con aquellos intentos de hacer algo diferente, o por esa presión, Cano, de ganar porque está en riesgo la categoría, te limita un poco.
1: Fíjate, Walter, que en los 2 años que he estado en el equipo creo que he vivido diferentes situaciones, situaciones donde por resguardar puntos, pues como vos dijiste al principio, pica piedra o jugar creo que de cierto modo feo, ¿no? A veces a la gente no le gusta, pero creo que la situación o el momento que a veces vivís te lleva a eso. Pero creo que también he disfrutado en ciertos momentos, pues, jugar mejor, jugar a la pelota, ¿no? Que es lo que a todos nos gusta, a los jugadores. Y bueno, creo que Marquense en sus momentos, cuando está clarito y tiene la oportunidad de hacerlo, creo que lo demostró. Y en lo personal, yo, pues, me lo disfruté bastante cuando se podía. Hubieron partidos que me sentí muy cómodo, te digo, realmente teniendo la pelota, pero hubieron partidos donde había que tirarla para arriba y ganar el punto o los 3 puntos que tenías en la bolsa porque no había para negociar.
0: Sí. Cano, el equipo de Medford fue el que más llamó la atención porque ustedes eran poquitos. No, no, no eran muchos y llegaron lejos, llegaron hasta semifinales. Cano, ¿qué plantel jugaba mejor de Marquense en lo que has estado?
1: Fíjate, Walter, que realmente creo que, bueno, to todos vieron ese equipo que vos mencionas que llegó a semifinales. Creo que teniendo un plantel un poco más amplio, hubiéramos podido hacer un poco más. Obviamente ponemos a Municipal, que en esa semifinal es un equipo grande, ¿verdad? Y nosotros nos lo planteamos, que entre todo, pues fue una semifinal cerrada, fue un 2-1, ¿verdad? Y no fue, fueron errores, creo que al final fueron errores que se cometieron, pero respetando las ideas de cada entrenador, creo yo que me gustó ese manejo que tuvo el profe Medford. Pero también digo que hoy por hoy el manejo que hizo el profe el mexicano, pues también se compara mucho a cómo jugaba ese equipo. Creo que los dos de estos que he tenido últimamente, pues me gustaron mucho. Si bien contra Xela, pues para nadie es un misterio que Xela es un equipo que está ahí peleando la final, ¿verdad? Era una llave complicada, pero vuelvo y repito, creo que también en este torneo, pues nos quedamos un tanto cortos con gente, material humano. Y bueno, ahora la confianza del profe, pues la tenemos, está puesta en él para que pueda armar un buen plantel. Pero sí, como vuelvo y te repito, creo que siendo más objetivos, estos dos planteles que te mencioné, pues me gustaron mucho.
0: Sí, y aparte, Cano, en tu posición, porque no es fácil jugar allí donde jugás, ¿no?
1: No.
0: Yo destaco mucho esa posición porque no tenés tiempo para pensar y ejecutar, ¿no? Cada vez se acortan más los tiempos de recibir y tocar. Hay que buscar cómo perfilarse lo más rápido posible para ahorrarse un tiempo. Pero en tu caso, cuando sacás la pelota en tu estadía en Marquense, no te rodean de malos jugadores. O sea, Marquense no ha tenido mal medio campo, mal plantel. Te daba la vuelta Dylan o Escobar, te daba la vuelta a Maya, te daba la vuelta a Rosa. Sí ha tenido buen medio campo.
1: Sí, creo como te dije, o sea, al final, incluso a pesar de tener esos jugadores, llegan momentos donde la presión está, ¿verdad? Entonces, bueno, pero para eso estamos hechos. Sin embargo, situaciones como esas que te mencionaba, creo que a veces pues te pasan factura, pero no, yo agradecido con los jugadores que he tenido, creo que han sido jugadores de buen pie. Y por eso te mencionaba, creo que por momentos el equipo jugó muy bien. No sé si te recordarás cuando fuimos a ganar Antigua, para mí eso fue un partido muy importante, el 3-0 ese. Creo que el equipo ese en ese momento jugó bastante bien. Y hay partidos puntuales que yo te podría decir, no, o sea, jugué muy tranquilo, pero sí hay partidos que yo te digo, no, me tocó defender con todo. Aparte, Walter, vos cuando estás del medio, hay jugadores de muy buen pie como Pedrito, el Checa. En Cremas hay otros jugadores que juegan muy bien a la pelota, en Xela también, no se diga. Entonces, es una posición complicadita, pero creo que como vos lo mencionaste, siendo rodeado de buenos jugadores, es fácil, ¿verdad?
0: No, más o menos, no tan fácil, no tan fácil, ¿no? Más o menos. Hay que sacar la pelota y conectar con ellos. Bueno, en ese Antigua, bueno, si querías jugar en corto estaba Dylan, ¿no? Si querías pelota
1: Sí.
0: profunda, estaba Lacayo, estaba Rocha. Sí, había
1: Sí.
0: opción en ese equipo.
1: Sí, como te mencioné, ese partido, por eso precisamente te lo mencionaba, porque fue un partido de los que más me sentí cómodo. Yo salía jugando y veía rápido que tenía la opción de Dylan, o lo mencionaste, Rocha o Lacayo, pero bueno, creo que ahorita se facilitó este torneo porque tuvimos un 9 que Casas, viste la cantidad de goles que hizo. Pero este torneo, precisamente con Medford, un poquito complicado por la falta del 9. Nos quedamos sin el Flaco Ortiz y el tema de que ya eso fue noticia lo de Roca, ¿verdad? Pero sí, creo que lo que hicimos se valora un montón por lo que te mencionaba, ¿no?
0: Nunca lo vamos a saber, Cano, jamás lo vamos a saber, pero ha sido entre ustedes tema de conversación. ¿Qué hubiese pasado con ese equipo de Marquense de Medford si lo hubiesen tenido a Casas como nueve?
1: Creo que bien lo platicamos en algún momento con Dylan. Creo que nos sentamos ahí a platicar todo el tema, porque viste que él fue y regresó después. Y lo mencionaba. En algún momento él me dice: mirá, si hubiéramos tenido un 9 como Casas o como el mismo Roca, que no pudo participar, ¿verdad? Creo que habíamos hecho más. Creo que, como te digo, yo con todo el respeto a Municipal, ¿verdad? Pero creo que deportivamente le competimos esa semifinal. Y por ahí pasaba algo, ¿no? Porque tuvimos que, ¿cómo te digo?, remendar, o mejor no he dicho remendar, sino como acoplar el equipo a jugar con Linton de delantero, que él es un defensa central, ¿verdad? pero no lo hizo mal de 9. Entonces creo yo que teniendo un jugador como Casas en su momento hubiera sido algo sumamente distinto, ¿no?
0: Ahí va, bueno. Cano, ¿qué vas a hacer? ¿Has tenido ofertas? ¿Estás escuchando ofertas de otros equipos?
1: Fíjate que realmente en su momento llegaron ofertas, pero lo hablamos con mi representante y demás, y valorando todas las situaciones, el entorno, el equipo que Marquense, que fue que me abrió las puertas y tuvo mucha confianza en mí, pues valoramos todo eso y tomamos la decisión de continuar en el equipo. Hoy por hoy te puedo decir que sigo en Marquense, ¿no?
0: Continúas en Marquense. ¿Esta va a ser qué? ¿Tu tercera temporada?
1: Sí, tercera temporada. Ya, tercera.
0: Sí, ¿te gusta la estabilidad, como ya lo hablamos, Cano? Porque de lo que sé, o sea, vivís en Misco. En su momento me informé que Aurora, por ejemplo, mostró cierto interés por vos. ¿Te gusta estar en esa ubicación en San Marcos?
1: Fíjate, sí, que sí, Walter, como te mencionaba, la verdad es que desde que llegué el primer torneo, pues me sentí muy, muy respaldado por la directiva que estuvo en su momento, por la gente, por compañeros que hoy por hoy, pues ya, si te das cuenta del montón, creo que ya no están, pero es un lugar que me ha hecho sentir querido. Me gusta mucho el clima frío, por ende también me incliné mucho hacia allá. Y bueno, la cancha no se diga, pues si bien por momentos no ha estado bien, pero la mayoría del tiempo pues la cancha está muy bonita y sí, creo que yo lo que busco es más la estabilidad, ¿verdad? El tema de poder familiarizarte y sentirte afín a un club, creo que es importante. Yo en un momento se lo mencioné había un programa en el equipo y lo mencioné que si Dios quiere, pues, y las cosas salen bien, pues en algún momento retirarme ahí, ¿no? Pero solo Dios sabrá. Pero bueno, sí, yo contento con el club, contento con la afición, con la gente, con el pueblo, y a pesar de la distancia, pues me gusta estar allá, ¿no?
0: Ajá. Cano, tenés que 31, me dijiste, ¿no? 31 años.
1: Sí, 31 años ya.
0: ¿Ya pensar en el retiro?
1: Uy, todavía no me quemes.
0: No, pero como me llamó la atención que hablaras de retiro. ¿No? ¿Que te gustaría retirarte en Marquense?
1: Claro. Lo que pasa, te lo menciono así porque no estoy pensando en el retiro todavía. Sin embargo, uno no sabe el tema de lesiones, del tema físico, ¿me entendés? O sea, son cosas que quizás uno no pone sobre la balanza, pero que el cuerpo al final se va resintiendo. Pero sí, mi idea es alargar mi carrera futbolística. Y si vienes ahí en Marquense, enhorabuena, ¿no? Ahora sí, si Dios quiere, pues en otro lado, pero todavía no. Pero sí te lo mencionaba porque el cariño que le ha agarrado el equipo, pues es bastante. Entonces lo tomo como un principal candidato a que si las cosas salen bien, pues quedarme ahí hasta que Dios quiera, ¿no?
0: Hasta que Dios quiera. Bueno, ¿para cuándo está citado? ¿Cuándo inicia la pretemporada?
1: Fíjate que la última vez que me mencionaron estaba preparada para el 1 de junio, en lo que estaba presupuestado, ¿no? Pero todavía no es algo concreto. Yo sigo a la espera de la confirmación, pero por el momento creo que es esa fecha, más o menos.
0: Más o menos, ya. Cano, ¿vas a ver la final de mañana?
1: Claro, esa no me la puedo perder. Dos equipos que la verdad juegan muy bien al fútbol y muy llamativa, ¿no? Creo que a todos los que les gusta el fútbol nacional la van a tener que ver, porque sí, creo que a pesar del resultado, Xela es un equipo duro a vencer, ¿no?
0: Sí. El entorno de esta final dice, bueno, ya está, ¿no? Ya está. Municipal tiene la 33. Los superchivos dicen, bueno, elijo creer, los superchivos. Desde afuera, ¿cómo se ve, Cano?
1: Sí, yo lo he escuchado un montón de, viste que hay demasiados programas, unos que le hacen el UPA a Xela, otros que le hacen el UPA Municipal, y obviamente cada quien va por su equipo, pero yo creo que es una llave abierta, creo que más que todo porque es una final, ¿verdad? Y las finales, hasta que no termine el partido, no sabes quién es el campeón, y ahora con estos dos equipos que son fuertes, Xela es fuerte en casa, lo ha demostrado, creo que Va a ser una final muy, muy llamativa y bueno, pero yo sí, por lo menos sí le pongo la fichita municipal que obviamente pues hincha de ahí y espero que ganen, ¿no?
0: Buzo rojo.
1: Sí.
0: Sí.
1: ¿Para qué? ¿Para qué ocultarlo? Sí,
0: Sí,
1: soy rojo.
0: perfecto. No, no, perfecto. A mí me encanta eso, porque los jugadores también tienen su gusto, ¿no? Tienen su gusto. Bien. Cano, estás por cumplir años. Estás por
1: Sí,
0: cumplir años.
1: el 26 de mayo ya recién.
0: Ya está armado el chonguengue.
1: No, lo más tranquilo posible porque hay que cuidarse siempre, pero pastel no va a faltar, eso sí, tenlo por seguro.
0: Bueno. Cano, te mando un fuerte abrazo, que tengas la mejor temporada posible.
1: No, gracias Walter, gracias ahí por el espacio. Me gustaría enviarle un saludo a un compañero que me está escuchando, Luis Lemus,
0: Luis
1: que
0: Lemus.
1: hicimos fuerzas básicas y pues ya está retirado, pero creo que siempre ahí está el pendiente y un saludo a tu persona y a toda la audiencia de Marquense que esté pendiente siempre del programa, ¿verdad?
0: Gracias, muy amable Cano, que estés bien.
1: Muchas gracias,
0: Gracias,
1: bendiciones.
0: igualmente, bendiciones. Un
1: Bendiciones.
0: abrazo también a Lemus. Un abrazo, Lemus, que estés bien. Bueno, Cano, volante 5. Ustedes saben que tengo una debilidad por los volantes centrales, por los volantes 5, pero los que corren y meten, eso que se convierten en los recuperadores, que se meten cuando los laterales se van, van equilibrando la cancha, cuando se va un central, por ejemplo, él se queda, cuando hay que colocar un defensor más y convertirlo en una línea de 5, pues ese. Pues Cano es bastante, lo único es bastante eso, que se acerca a lo que a mí me gusta. Lo único que Cano juega más. Cano tiene salida, tiene técnica, tiene llegada. Sí, ha jugado mucho. Estoy viendo sus números y ha jugado mucho con el equipo de Marquense. Efectivamente, el dato que tiene la gran mayoría de jugadores, que ya va a salir la lista de confirmados. Algo que me gusta de este equipo de Marquense es que inmediatamente, no, no inmediatamente, no, no a las horas, pero sí a los 3-4 días, empezaron a publicar jugadores que ya no iban a continuar en la institución, que se iban. Y son más de 10, son como 13, 14 jugadores los que se van. Entonces empezaron a publicar. Eso le permite a los jugadores, con mucho tiempo de anticipación, ir y buscar trabajo, ir y buscar equipos. Eso está bueno. Lo que tendrían que haber hecho, gente, y no es que yo pida mucho, pero así se hace, así se tiene que hacer. Por ejemplo, a quién. A ver, me voy a meter aquí. ¿A quién echaron? A ver. A ver, ¿quién eres tú que de repente apareciste en mi camino? A ver, aquí están en montón. Están arreglando la cancha, bien, están arreglando la cancha. ¿Qué más dice aquí? Ante los rumores de redes sociales, queremos aclarar que la directiva, la cual encabeza el empresario Juan Carlos Sandoval, como presidente, trabaja más fuerte que nunca de la mano del área administrativa y de todas las áreas, deportivas y de todas las áreas, dice, con el fin de hacer que Marquense el club que todos. Bueno, ahí está. Bueno, Dylan Flores, gracias, apreciamos mucho lo que dio por la institución. Pero no vamos a llegar a un acuerdo, no tenemos el presupuesto como para poder cubrir sus pretensiones económicas. Gracias. Aquí está su cheque de la quinta cuota, que le vaya muy bien por la vida. Pa, ahí está, perfecto. ¿Sabe qué diría Dylan? Mae, qué equipo de Marquense, qué junta directiva, esos cambios que hizo últimamente de llevar un montón de mexicanos ahí hasta la parte administrativa, ordenaron la institución, le dieron agilidad, le dieron puntualidad. Ya no seguí porque lo que yo pedí, lo que ellos me ofrecían, no, no, no nos entendimos y me pagaron mi quinta cuota, la de mayo me fui. Ah, ¿saben qué? Pero no, deben la quinta cuota y esperamos de que en lo más pronto posible, para cerrar la temporada, porque Marquense ya no tiene más nada que hacer, para cerrar la temporada, pues que se pongan al día con esa última cuota. ¿Qué más Deportivo Marquense? Bueno, ya les dije, ¿no? Que dentro de poco van a publicar. Solo porque Linton tiene contrato. No, no aparece dentro de los futbolistas que les volaron el plumero. No, si no, no estuviera Linton. van a traer un montón de mexicanos. Entonces yo pregunté, tantos extranjeros nuevos, o mexicanos o futbolistas que hayan jugado, me aclararon, en la Liga de Expansión y que conozca los técnicos. Ah, oh, bueno, está bien. 1 de junio, el inicio de la pretemporada. Le están haciendo un trabajo a la cancha. Parece que está bien. Esta es buena época, empieza a llover, así que se puede hidratar la cancha para el inicio de la pretemporada. Tiempo de pausa, gente de fútbol. Sí, tiempo de pausa. 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Corte, regresamos.

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1: 16 horas con 33 minutos.
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8: Les saluda Alexis Ponce. CC evaluará acciones legales contra directiva de la USAC. La Corte de Constitucionalidad programó para el próximo lunes la discusión de recursos presentados contra el Consejo Superior Universitario de la USAC. Las acciones legales cuestionan la legitimidad de sus integrantes y buscan anular la reelección de Walter Mazariegos como rector de esa casa de estudios.
9: Concierto gratuito en el Palacio Nacional por el Día de los Museos. El Ministerio de Cultura y Deportes realizará un concierto gratuito de guateorquesta el próximo 24 de mayo en el Patio de la Vida del Palacio Nacional de la Cultura. El repertorio musical conmemora el Día Internacional de los Museos.
10: Estados Unidos despliega portaaviones en el Mar Caribe. El Comando Sur de los Estados Unidos desplegó el portaaviones USS Nimitz en aguas del Mar Caribe en medio de tensiones políticas y presiones financieras hacia el gobierno de Cuba. La administración de Donald Trump negó motivos de intimidación, aunque reiteró sus críticas al modelo político de la isla.
11: Cristiano Ronaldo se corona campeón con el Al-Nassr. CR7 conquistó su primer título de la Liga en Arabia Saudita tras la victoria de Al-Nassr por 4-1 frente al Damak. Con un doblete en el partido decisivo, el astro portugués alcanzó los 973 goles en su carrera y sumó el trofeo número 36 a su palmarés.
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le diría a la gente militar, sobre todo a la parte militar de la junta directiva, que se pongan de acuerdo. Ayer, por la tarde, como a esta hora, sí, como a esta hora, ya avanzada esta reunión, donde hubo mucha gente de la milicia, casi no hay civiles, ya se han encargado de apartarlos y ellos son como representantes, son representantes de los patrocinadores que apoyan al equipo. Por ejemplo, Aurora es Van Trapp. Y en las reuniones hay un representante de la marca Van Trapp, como ayer. Y así, ¿no? Tienen, y así. Pero se están dando cuenta que la forma de decidir de la parte civil, de la forma de ejecutar, de la forma de planear, no es lo mismo de la parte militar. Y no es que sean la mayoría, es uno que otro. Pues ayer sí se alteró muchísimo el ambiente, pero muchísimo, gente de fútbol. Porque con mayoría presente empezaron a hablar. El presidente del equipo, muy, muy paciente, él escuchando. Pero hay un, creo que es coronel, sí, coronel, Castro Ochoa. Él es parte de la junta directiva y está bien involucrado en el proyecto de Aurora. Él debe de tener su carácter, no tengo el gusto de conocerlo, debe de tener su personalidad y él piensa que lo que él opina es lo mejor para la institución armada que él defiende. Y cuando hay opinión contraria o cuando su percepción es de que no lo quieren, pues entonces se molesta. Pero ayer explotó, no fue que se molestara, explotó. Porque la percepción de Castro Ochoa es de que no lo quieren en junta directiva, que lo quieren sacar, que no lo soportan, que no lo toleran y que quieren que otro ocupe ese puesto dentro de junta directiva. Él no es el presidente, pero dentro de junta directiva sí ocupa una posición muy poderosa, muy influyente. Explotó, dijo que aquí y allá y que aquellos que querían que él se fuera y que pretendían sacarlo, pues que no lo iban a lograr y que se fueran todos por aquí y por allá. Y total es de que muchos de la milicia que estaban allí se sorprendieron, luego se enojaron. Yo no tengo formación militar, sí tengo uno que otro familiar que lo es, ¿no? Y entiendo de que los grados, que la jerarquía se respeta en todo lugar, en cualquier momento, se respeta. La disciplina, o sea, los valores que representa la institución armada en todo momento se debe de respetar. Y ayer algunos consideraron que se irrespetó. ¿Qué tipo de consecuencias puede tener? No tengo ni la menor idea, porque les digo, yo no soy de la milicia, tampoco conozco cuál es el código de conducta de la junta directiva de Aurora, pero alguno que otro sí lo dijo muy claramente en esa reunión, que toda vez Castro Ochoa estuviera dentro de junta directiva, ellos no se volvían a congregar. Entonces, estos son problemas, gente de fútbol, son problemas que se llevan a la cancha, porque es muy probable que llegue el momento que van a votar quién sigue y quién no para la próxima temporada. Y aquellos que sean afín a Castro Ochoa, entonces ya van a tener una oposición, porque lo que no van a querer es de que, si esto es, ¿no?, así, que no lo quieren dentro de la institución, que no lo quieren dentro de la junta directiva, que hay mucho conflicto, que es muy tóxico, y ese tipo de cosas, pues entonces se va a dividir esto. Y no debe de ser. La realidad es que no debe de ser. Porque Aurora hizo

una buena campaña y es cuando más juntos deben de estar, más unidos, trabajar pro la institución y no ver que aquel me dice, que aquel parece que su sentido de las palabras es en contra mía, que lo dice todo en doble sentido, que es un dardo para... O sea, se dicen las cosas, los militares se dicen las cosas. Entonces, si tienen algo en contra de él, de Castro Ochoa, si Castro Ochoa tiene algo en contra de alguien, que se lo diga. Y si hay que arreglarlo con la salida de alguien o la salida de Castro Ochoa, que lo hagan. Pero lo preocupante aquí es la inestabilidad que viene desde arriba, desde junta directiva hasta el plantel de jugadores y cuerpo técnico. Así que la reunión de ayer, me hubiese gustado mucho haber estado allí. La realidad, me hubiese gustado mucho. Sí, señor. En esta tarde de viernes, me tengo que ir. Para irme en esta tardecita. En el equipo de Cobán Imperial, el equipo cobanero.

0: ¡Atención, príncipes azules! ¡Atención, gente de fútbol! En duda, si encuentran jugadores de menor edad, de menor requerimiento económico y que hayan sido regulares en su anterior equipo en la pasada temporada, Brian Lemus y Marco Rivas no van a continuar en la institución. Es por esa razón que no han publicado sus nombres. Atención, Alta Verapacenses. Atención, país. El técnico del equipo de Cobán, Ramiro Cepeda, le dio me gusta al retorno de Javier Romero, que juega la final de vuelta este domingo con su equipo San Pedro. Con esto le digo, San Pedranos, que Romero no se va a quedar en la Liga Nacional con ustedes, con los San Pedranos. Será arquero del equipo de Cobán Imperial. Le dio me gusta.
1: Ja, ¿cómo es el fútbol? Sí.
0: Le dio me gusta a Tambito Rivas Jr., al lateral por izquierda que jugó un par de partidos en la temporada por lesión. El técnico lo quiere y muy probablemente se quede dentro de la institución. Para ir ver esta tardecita en el equipo de Chela, el equipo Super Chivo,
1: hicieron fútbol, Chivos, hicieron fútbol. Y esto fue lo que paró el técnico. Esto fue lo más constante. Hizo cambios, pero esto fue lo más constante cuando se hizo fútbol.
0: ¡Atención, Chivos! Si no pasa nada extraordinario, esta será la alineación para la final de vuelta de mañana. ¡Chan! ¡Tato Chan! Calderón por derecha, por izquierda Tebalán, González, Romero y Castañeda. Cardona por derecha como interior Díaz, por izquierda como interior Jaén, media punta López y en punta Steven Cárdenas. ¡Atención, Chivos! ¡Atención, gente de fútbol! Hasta el día de hoy, Proyecto Xelajú Mario Camposeco 2026-2027 va de la siguiente manera. Oscar Denilson Mejía por Ochaeta. Estuardo Sicán por Neri Lobos. Diego Mateo Casas por Escobar el ecuatoriano. Y un media punta. Andan buscando un media punta por Derickson Quiroz. Para irme en esta tardecita en el equipo de Marquense. Atención, leones. Atención, país.
1: Cuando los publiquen a todos juntos, así como publicaron los que se van, así también van a publicar a los que llegan.
0: A falta que se confirme en las redes oficiales del club, el nuevo jugador del equipo de los Leones. Carlos Santos Caliche ha llegado a un acuerdo con el equipo de Marquense. Para irme en esta tardecita en el equipo de Malacateco. Atención, costeños. Atención, gente de fútbol. Les ha ingresado una notificación de la FIFA. Los han demandado. Hay un requerimiento de pago en contra del equipo de los Toros. Extendieron un cheque que al momento de cobrarse era musical. Era musical. Sinfónico. Y procedieron a iniciar la demanda. ¿Quién los ha demandado? Roberto Montoya ha demandado al equipo de Malacateco y tienen fecha para pronunciarse y cumplir. De lo contrario, entrarán a una prohibición de poder contratar jugadores para la próxima temporada.
1: País, en esta tarde de viernes me tengo que ir.
0: Para irme en esta tardecita en el equipo de Comunicaciones, los Cremas. Atención, Cremas. Atención, gente de fútbol. Cuando termine el torneo Apertura, o sea, la mitad de la temporada 2026-2027, si todo va como hasta ahora, anunciarán su nueva marca de ropa. Sí, su nueva marca de ropa.
1: ¿Y qué marca es? Me preguntan los Cremas. Walter. ¿Sí, Cremas? ¿Cuál es la marca de ropa?
0: La marca de ropa que vestirá el equipo de Comunicaciones. Macron. La marca europea Macron los va a vestir. ¡Atención, Cremas! ¡Atención, país! Ha anunciado a la administración del club que no va a renovar y que no va a continuar en la institución. Se va José María Calderón, arquero del equipo de Comunicaciones. No continuará en la institución Crema.
1: Me voy. Gracias por haber estado con nosotros esta tarde aquí en Gente de Fútbol. Nos reencontramos el próximo lunes en punto de las 14 por el 106.1. La radio del deporte y las noticias.
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9: Se corrió la etapa 13 del Giro de Italia, partió en Alejandría, terminó en Birmania, en el Lago Maggiore, 189 kilómetros. Somos la red 106.1, todo lo que usted debe saber sobre el Giro de Italia. Hoy se corrió esta etapa que resultó etapa de tránsito, partiendo en Alejandría y que tuvo victoria de un italiano del equipo de la Astana, Alberto Betiol, con segundo lugar en la etapa para Andrea Legnesu del equipo 1X y tercera posición para Jasper Stuyven del equipo del Soudal. Fue una etapa precedida por una fuga de 16 corredores donde ganó precisamente Alberto Betiol y le puso al grupo más de 12 minutos. No hubo cambio en la clasificación general individual. El portugués Eulalio Afonso sigue como líder, vestido con la maglia rosa. En el segundo lugar con Jonas Vingegaard a 33 segundos. Tercera posición para Taimen Aresman a 2 minutos 3 segundos. Cuarto lugar Félix Gall del equipo del Decathlon a 2 minutos 30 segundos. Quinta posición para el australiano Ben O'Connor del equipo del Yaico a 2 minutos 50. Y el mejor latinoamericano, el suramericano Egan Bernal, ocupa el puesto 15 de la general del equipo de Ineos, perdiendo 5 minutos 45 segundos. Mañana se correrá la etapa 14 partiendo en Aosta.

Canaria, etapa que tendrá un puerto de montaña de tercera categoría, uno de segunda y tres puertos de montaña de primera categoría. En el final termina inclusive en uno de esos puertos de primera, por eso es catalogada etapa 5 estrellas y donde la clasificación general individual se puede trastocar. Soy el comandante Castro y siempre les actualizo en la red 106.1 de todo lo que está pasando.

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1: Siete horas con 7 minutos. Bienvenidos a la tercera de la red. Un gusto poder acompañarles en esta tarde de viernes, una tarde bastante calurosa con afluencia vehicular y con información relevante de lo que se está generando en nuestro país y, por supuesto, de lo que trasciende a nivel internacional. Minor, también tenemos información deportiva que, por supuesto, vamos a abordar aquí en la red.
2: Hola, Keila, ¿cómo estás? Qué gusto saludarte. Buen viernes para ti, para toda la gente del 106.1. Pues sí, hay muchísima información esta tarde de viernes, así es que arrancamos.
1: Vamos a conocer información relevante, la noticia destacada de la jornada, que por supuesto va de la mano con la información que ha dado a conocer las autoridades. Dos hondureños bajo custodia en Guatemala estarían ligados a muerte de 5 policías en zona fronteriza de El Corinto, Omoa. Carlos Zacarías tiene todos los detalles. Buena tarde.
3: Hola, Keila, qué gusto poderte saludar a toda la audiencia del 106.1. Como lo adelantabas, los ciudadanos hondureños que fueron heridos de bala en territorio catracho fueron trasladados a un hospital en el sector de Izabal, esto tras un ataque armado ocurrido en el sector de Honduras, donde fallecieron 5 elementos policiales. Ya fueron identificados como José Eduardo Herrera, de 21 años de edad, y Elí Naún Guerra, de 44 años. Las dos personas permanecen bajo custodia policial en un centro asistencial privado en el sector de Puerto Barrios, Izabal, luego de haber ingresado con heridas de bala, según la información que ha brindado Policía Nacional Civil. De acuerdo con el reporte policial, los hombres fueron trasladados la mañana del miércoles 21 de mayo en un vehículo particular desde el sector de Corinto, Honduras. Guardado Herrera tiene una herida de bala en el sector del abdomen, mientras que Guerra cuenta con un disparo en el sector del cráneo. De acuerdo con la policía de Honduras, los dos hombres permanecen bajo custodia en Guatemala y estarían vinculados con el ataque armado que se registró en el sector fronterizo de El Corinto, en Omoa Cortés, donde murieron 5 miembros de las fuerzas de seguridad. Según se ha detallado por parte de elementos de Policía Nacional Civil de Honduras, Guardado y Guerra presuntamente forman parte de una estructura del narcotráfico que lidera Ever Noé Argueta. Horas después del operativo, equipos especializados localizaron los cuerpos de los 5 agentes en la zona montañosa de El Corinto. Luego de cumplir con el proceso de recuperación, serán entregados a las fuerzas de seguridad de territorio hondureño. Ya se están realizando las gestiones, pues se ha confirmado que estas dos personas cuentan con una alerta de Interpol. Es lo que necesita saber en el 106.1 a esta hora de la tarde.
2: Y a esta hora de la tarde también es importante conocer la noticia destacada del deporte y tiene que ver con el Real Madrid. El austriaco David Alaba se despide del conjunto blanco al final de la presente temporada y pues se vestirá por última vez la camiseta del Real Madrid en el partido que va a enfrentar por última jornada ante el Athletic Club. Tras 131 partidos, 5 temporadas y 11 títulos en su haber, David Alaba y el Real Madrid pondrán fin a su relación. El club lo ha hecho oficial en un comunicado donde ha querido agradecer todo el trabajo de Alaba durante estos años. Un jugador que demostró jerarquía, solidez defensiva, que fue clave en una de las etapas más gloriosas de los blancos, pero que una lesión en el cartílago le hizo no volver a ser el mismo. Alaba se despedirá este sábado ante el Athletic Club, al igual que Carvajal, en un Santiago Bernabéu que seguramente dirá adiós a otros tantos jugadores de cara a la temporada que viene.
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1: Y en la noticia destacada a nivel internacional, manifestantes han cercado la sede de gobierno de La Paz. Las policías han repelido a estos manifestantes con gas lacrimógeno. Una protesta convocada para este 22 de mayo en la Central Obrera Boliviana. La coalición sindical, que funciona como brazo político del expresidente Evo Morales, intentó llegar al Palacio de Gobierno de Palo Quemado en La Paz. Sí, el gobierno de Palo Quemado en La Paz ha sido el escenario de estas protestas. Una represión por parte de la policía ocasionando escenas de caos, con gases lacrimógenos elevándose en medio de los autos que trataban de circular a los alrededores de la Plaza Murillo, en donde también funciona la Asamblea Legislativa Plurinacional, y los comerciantes transeúntes corriendo de un lugar para otro, tratando de resguardarse junto con los manifestantes en estos edificios cercanos. Luego de 3 semanas de protestas en distintos sectores contra las políticas del ultraderechista Paz, los bloqueos de carreteras iniciados el 6 de mayo y el cerco casi total de la sede de los poderes ha persistido y ha generado pues este tipo de acciones. El ministro de la Defensa y Fuerzas Armadas ha añadido un nuevo elemento al revelar en un comunicado su preocupación sobre grupos irregulares que ostentan armamento bélico de alto calibre. A raíz de ese supuesto hallazgo, el organismo promete actuar en el marco de la ley para no permitir ninguna acción que atente contra la tranquilidad del país, la integridad de los ciudadanos ni la estabilidad institucional. El comunicado no agrega de qué tipo de armamento se trabaja o se trata y si hay investigaciones en curso para determinar cómo llegaron a manos de estos manifestantes. Hasta el momento, los mineros, los campesinos, los transportistas, líderes indígenas y maestros se han unido a las protestas con distintas demandas. También se habla de otros grupos afines al expresidente Evo Morales que han centrado sus esfuerzos en exigir la renuncia de Paz, un grupo de vecinos del Alto, la segunda ciudad más grande de Bolivia. Después de Santa Cruz, ha intentado este viernes cortar el acceso al Aeropuerto Internacional de La Paz, que funciona en esa ciudad, pero se retiraron a primera hora de la tarde, con lo que se retomó el funcionamiento de la terminal, que ha sido usada como puente aéreo para distribuir alimentos a la capital. Por su parte, el ministro de Salud reportó el jueves 21 de mayo un cuarto fallecido atribuido a la falta de atención oportuna debido a los cierres de carreteras que se han suscitado. Se trata de un niño de 12 años que era trasladado en una ambulancia desde la localidad de Yayagua hasta Potosí, en el departamento andino del mismo nombre. Según el comunicado del ministerio, el vehículo tuvo que dirigirse hacia Oruro y el menor falleció en este trayecto. El niño tenía un trauma abdominal grave del que debía ser operado, pero luego de ser internado en una unidad de cuidados intensivos, él ha perecido. Se habla precisamente de lo que se está generando en América del Sur. Un grupo de manifestantes trató de romper el cerco de seguridad que se mantiene en torno a la Plaza Murillo, que tiene a sus alrededores el Palacio Presidencial de Palo Quemado y la sede del Poder Legislativo, en la continuidad del asedio a La Paz por parte de grupos que piden la renuncia del presidente Rodrigo Paz. La policía usó gases lacrimógenos para dispersarlos, pero siguen sin poder destrabar los cierres de vías que mantienen el país y de momento se mantiene incomunicado.
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2: El diputado César Dávila sostuvo una reunión con el viceministro de Vivienda recién incorporado y con autoridades de FOPAVI tras completarse la junta directiva de esa entidad. En el encuentro, Dávila señaló que la inestabilidad y los cambios de autoridades en el Ministerio de Comunicaciones han dejado sin ejecutar 742 millones de quetzales asignados a vivienda social. Hasta la fecha, únicamente se registra una ejecución de 4.92 millones de ese presupuesto. Ante este panorama, aparte de la Junta Directiva, emitió un ultimátum a las nuevas autoridades del Viceministerio y FOPAVI, otorgándoles 2 meses para comenzar a ejecutar los fondos. El diputado también informó sobre su reunión con representantes de Ferrocarriles de Guatemala, donde el interventor de esa entidad fue enfático en descartar cualquier acción de desalojo contra las familias asentadas a lo largo de la vía del tren.
5: Pues el día de hoy tuvimos una reunión con el viceministro de Vivienda, que acaba de incorporarse, con FOPAVI también, ya que al fin está la junta directiva. ya completa. Durante muchos meses la falta de viceministros o el cambio del viceministro, la inestabilidad que hay en el Ministerio de Comunicaciones deja pues de ejecutar 742 millones en vivienda. Hasta el momento solo existen 4.92 de ejecución, a lo cual parte de la Junta Directiva pues pidieron de que le dan 2 meses para poder empezar a ejecutar estos 742 millones, o de ser así van a salir a manifestar a las calles y tapar carreteras. Pues el mensaje se lo lleva el viceministro, aunque apenas tiene un mes de estar, y pues también el director del fondo. Por otro lado, estuvimos con Ferrocarriles de Guatemala, FEGUA, y pues ellos hacen mención de que no va a haber, primero, una intervención de desalojo, porque no hay un proyecto para reubicación. Ellos lo que están haciendo es ordenando la casa y haciendo un análisis financiero, un análisis jurídico, de certeza jurídica, y ver cómo existe realmente la línea férrea, porque el señor presidente no puede ofrecer algo sin tener el conocimiento de cómo realmente está la línea férrea. Sabemos que hay lugares donde ya no existen los rieles, pues. Entonces, el interventor lo que está haciendo es hacer un análisis para luego presentárselos al señor presidente.
6: Diputado, ¿ya hay avances en estos estudios que hablaba el interventor?
5: Pues ellos están trabajando en eso. Más o menos se van a llevar 8 meses para presentar el proyecto.
7: El hecho de que los pobladores o los vecinos de esta línea férrea estén hablando ya de la posibilidad del temor de ser desalojados y no pasa nada todavía en el estado, ¿qué mensaje deja, diputado?
5: Pues hoy fue el interventor fue muy claro, no va a haber desalojo. En algún momento, que pues lógicamente es una certeza jurídica, eso es del gobierno, pero hasta no tener un programa, un proyecto de reubicación a estas 250 mil personas, no va a haber ningún desalojo. Fue claro, ellos están haciendo el análisis del estudio para luego presentárselo al señor presidente.
8: ¿Existe alguna posibilidad de pues ya empezar a ver a dónde se podrían trasladar algunas de estas personas?
5: Vamos a hacer un análisis con algunos diputados que están interesados donde está donde pasa la línea férrea, con los abogados, con sus asesores, y también con las personas y los abogados que tienen también de la línea férrea, para ver de qué manera podemos tener algún modelo, y ya cuando FEGUA tenga algo más claro, poder empatar. Pero hasta el momento no hay ni lugar y no hay ningún presupuesto también para beneficiar y reubicarlos.
7: En todo caso, la administración.
1: Según la información que se ha abordado por parte de representantes de los pueblos que viven o los pobladores que están en la línea férrea, hablamos de Domingo Hernández, ha subrayado que analizaron las acciones de las autoridades en cuanto a la recuperación de la línea férrea para el funcionamiento del tren, que ya están dispuestos a desalojar la línea, pero con planes de reubicación de más de 60 mil familias afectadas que viven precisamente a los alrededores de esta línea férrea.
9: Diríamos, estamos de acuerdo en una parte que él dijo, pero hay partes que no estamos muy de acuerdo, en el sentido de que es contradictorio lo que dijo el presidente, porque el presidente de la República dijo de que ya formó un comité, COPREFE, para buscar solución a lo que es de línea férrea, para la circulación del ferrocarril en Guatemala. El caso es de que va a empezar a trabajar en el 2027. ¿Qué nos falta para el 2027? El interventor dice que no piensan en el desalojo. Entonces, ¿qué van a hacer con las familias? Al empezar a trabajar ya el tren, no va a pasar el tren sobre las familias, ¿verdad? Tienen que desocupar la línea para poder trabajar. Entonces, ahí la preocupación. Sin embargo, lo que él dijo, pues nosotros inmediatamente como organización estaremos bajando la información a toda la población a nivel nacional, para que sepan que tenemos que estar atentos en lo que puede pasar. Estamos de acuerdo realmente que pase el tren, siempre y cuando nos den otro terreno a cambio, nos hagan nuestra vivienda en otro lado, de acuerdo. Nosotros no es que estemos pidiendo algo de la nada. De acuerdo a nuestra Constitución, en el artículo 119 dice claramente que el Estado de Guatemala debe de fomentar vivienda popular para las familias de escasos recursos, y las familias que viven en línea férrea son de escasos recursos. Entonces, esto quiero terminar de aquí diciendo de que nosotros, la organización, defendemos el derecho de las familias de escasos recursos, más no las grandes empresas que están en línea férrea, a ellos no.
8: Asumiendo que tiene suficiente tiempo, pues ya se busca alguna planificación o algún proyecto para proponerle a las autoridades antes de que el 2027, como se tiene previsto.
9: Nosotros como organización no lo podemos hacer, porque en primer lugar, si fuéramos a buscar un terreno, lo primero que nos dicen es el costo y dónde vamos a sacar el dinero, no hay, ¿verdad? Entonces aquí, por eso es nosotros con el comité COPREFE que formó el gobierno, nosotros pedimos nuestra participación ahí para hacer nuestras propuestas, porque lo que queremos es el bienestar del Estado y no perjudicar a nadie. Nosotros estamos de acuerdo que circule el tren. ¿Por qué? Porque va a haber desarrollo para nuestro país, va a haber trabajo para nuestros hijos, para nuestros nietos. El caso es de que no sería desarrollo si va a empezar a trabajar el tren y tiran un montón de gente en la calle. Eso no es desarrollo, ¿verdad? Entonces, eso es lo que nosotros no estamos de acuerdo.
2: Por su parte, el interventor de FEWA explica que la entidad que representa no tomará acciones de desalojo hasta que el Ejecutivo presente los estudios y soluciones necesarios para la movilización de los pobladores en la línea férrea.
10: Eso comenzó a finales del año pasado.
11: ¿Y más o menos cuánto avanza en esto?
10: En este momento, como le digo, depende de ellos. O sea, son ellos los que tienen que hacer su trabajo y nosotros esperar el resultado de ese trabajo. Puede ser 7, 8, 10 meses, lo que sea. Nosotros vamos a tener que esperar. Antes de eso, nosotros no tomamos ninguna acción.
7: ¿Y si considera usted como interventor, después de todo el análisis que ha realizado, son 30 años, como usted lo mencionaba, de que pueda llegarse a buen término sin afectar a esas familias que pues siempre han estado manifestando su...
10: Ese es el deseo. Ese es el deseo, esa es la intención. Aquí las cosas se tienen que hacer con apego a la ley, sin perjudicar, sino que buscar la mejor solución. Y eso pasa por tomar decisiones que no le compete a FEWA, sino que tendrán que ser decisiones de Estado. Y al decir decisiones de Estado, no son solo decisiones de un gobierno, son decisiones que deben tomar varias instancias para poderle dar una solución a la problemática social, política, financiera y todo lo que entraña rehabilitar un proyecto que por años ha estado deseando el pueblo de Guatemala.
1: Siete horas con 24 minutos. Cuéntenos qué necesita su empresa. 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
10: Nos centramos en información nacional, información que se está generando desde el Congreso de la República. Escuche usted, porque esto es importante para que todos los ciudadanos conozcan. El diputado César Fion ha presentado una iniciativa de ley para reformar el decreto 132-96. Usted se refiere, ¿cuál será ese decreto? La ley de tránsito, con el propósito de poder adoptar el número de identificación vehicular, que sería el BIN, como el registro prioritario de control de automotor en Guatemala, una propuesta que ha sido respaldada por empresarios del transporte extraurbano de pasajeros, transporte de carga e importadores de vehículos, un anuncio que se ha realizado durante una conferencia de prensa este día en la ciudad de Guatemala.
11: Acompañados de empresarios del transporte en la República de Guatemala, el transporte urbano de pasajeros, el transporte extraurbano de pasajeros, perdón, el transporte de carga, las señoras importadores de vehículos, con la finalidad de presentar una iniciativa de ley que pretende reformar el decreto ley 132-96, ley de tránsito, buscando fortalecer la identificación vehicular mediante el número de identificación vehicular, valga la redundancia, llamado BIN. Como he mencionado, este decreto 132 data del año 96. Han pasado ya más de 30 años. Y a los tiempos, a la modernidad de los tiempos en los vehículos, es necesario que el país incorpore a los estándares internacionales el control vehicular en la importación de los vehículos, en el tránsito de los vehículos. La nacionalización de los vehículos tiene un número que es internacional, que se rige en todos los países de la región y del mundo, que nosotros debemos como país adoptar como el número principal en la identificación de un vehículo. Es único, es equiparado a nuestra identificación personal, a nuestro DPI. Eso ayudará a cuidar el patrimonio y al control también de la SAT en temas tributarios, el control de los impuestos que se deben de pagar sobre estos vehículos, no solo de circulación, sino en su nacionalización, y también el control en los vehículos de transporte de pasajeros, que debe de ir migrando ya con otras leyes que han pasado por el Congreso al tema de velocidades, al tema de controles a través de radares, que es lo que el mundo está hoy conociendo. Nosotros hoy, acompañados de los señores empresarios, tomamos esta iniciativa como propia, decidiéndolo desde la necesidad del Estado de Guatemala de tener este tipo de legislación. Se preguntarán qué pasa con el número de motor. No pasa nada. Simple y sencillamente va a ser cosa del pasado. El número principal es el BIN. El BIN es el número de identificación vehicular. Es el DPI, es el ADN de los vehículos. ¿Qué buscamos? Como ya mencioné, certeza jurídica en la propiedad, certeza jurídica en el patrimonio de los guatemaltecos. Certeza en el control de parte del Estado del tema de del parque vehicular, tanto controles municipales como de la SAT, y por supuesto también tener un estimado de qué pasa en las carreteras del país, cuánto vehículo circula, cuánto deja de circular, que también es importante. También es importante, y como decía, por las dudas que pueda tener la población, el BIN es el número importante en este caso, y el motor pues sigue siendo parte de los controles, pero es nada más una pieza del vehículo, equiparable a los sillones, equiparable al motor de arranque, pero ya no la causa.
9: El presidente de la Cámara de Transporte de Carga explica que el proyecto de ley presentado representa modernidad y control en el transporte pesado.
12: Es que el trabajo que presentamos hoy, agradeciendo al diputado César Fión, es el resultado de haber evaluado otras normas y estándares internacionales y de ser conscientes en la modernización del Estado y los procedimientos y la seguridad. Creemos desde la visión del transporte de carga que estamos aportando mucho en el transporte, sobre todo para el transporte de carga en las unidades que transportamos la carga, en la modernización, en la eficiencia, sin el menoscabo de la seguridad y el control de los motores. Así que,
10: según lo que se ha brindado por parte de los transportistas, el representante de importadoras de vehículos, también se resalta que es importantísima la modernización del registro de vehículos en el país. Entonces ellos los ven con buenos ojos.
13: Es importantísima la modernización de los registros en Guatemala y especialmente el tener un indicador oficial que sea el que rige la vida de los vehículos desde que ingresan a Guatemala hasta que son dados de baja por su propietario. Para nosotros el BIN es importantísimo porque, como ya lo mencionaron anteriormente, es un número único que está estandarizado a nivel mundial, que cuenta con una norma ISO que le permite que todos los países puedan utilizarlo. Entonces, para nosotros los que importamos vehículos nuevos o usados, es importantísimo contar con esta certeza de cuál va a ser el identificador de nuestros vehículos y, sobre todo, poder simplificar realmente toda la forma en la que los mismos se registran. Así es que consideramos que esta es una excelente base para modernizar toda la legislación que se relaciona con vehículos, porque a partir de aquí pues ya se deriva todo lo demás que debe hacerse en las distintas instituciones.
10: Bueno, ahora yo le voy a resumir en palabras menos técnicas qué es lo que significa esta iniciativa de ley, qué es lo que se propone o lo que se busca. Este decreto 132-96, Ley de Tránsito, el propósito, como ustedes ya lo han escuchado, es que exista un estándar, un número de identificación vehicular, casi como el DPI para los ciudadanos, pero esta vez sería para el vehículo. Es una huella dactilar del automóvil, que ningún vehículo en el mundo va a tener el mismo código. Y ahí va a tener la información identificada, el fabricante, el país de origen, el año de producción, el tipo de motor, el modelo exacto. Y lo que busca es generar menos estafas, porque así se va a evitar la compra de autos robados o de documentos clonados. En el caso del historial va a ser mucho más transparente, porque va a poder identificarse si este vehículo tiene un pasado complicado, dígase choques, inundaciones, que eso es sumamente importante que usted lo conozca, pero que muchas veces se desconoce porque son vehículos que vienen rodados o que vienen de otro país. Los trámites van a ser mucho más rápidos, o por lo menos eso es lo que promete, porque agiliza la inscripción de vehículos importados en la SAT, y en el caso de la Policía Nacional Civil y la Policía Municipal de Tránsito va a permitir identificar los automóviles usados también para el crimen, precisamente por este código, este BIN. En el caso de la SAT va a reducir la evasión fiscal y el contrabando en las aduanas, o esto es lo que promete, y en cuanto al Poder Judicial va a simplificar las investigaciones de autos con alteraciones físicas. ¿Qué es lo que puede facilitar para nosotros los guatemaltecos? Bueno, conocer si existen sanciones actuales con una alteración en el chasis, precisamente para que nosotros conozcamos, saber si los autos, los modelos antiguos van a tener problemas con la ley. Eso también nos va a poder identificar, nos va a permitir esto, y en el tema de facilitarnos a nosotros y tener mayor seguridad. Esto es lo que busca. Lo que se trata es de modernizar y simplificar el control de vehículos en Guatemala usando un estándar internacional mucho más seguro, donde se priorizan los datos del número de chasis, el motor, los vehículos pueden identificarse fácilmente si tienen alguna alteración o alguna duplicidad, un estilo que ya se ha implementado en Estados Unidos, en Europa, y que aquí va a modernizar ese sistema en Guatemala.

0: Son las 17:37. 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
1: Hablemos de situaciones de tránsito en distintas carreteras. Covial trabaja para retirar un derrumbe registrado en el kilómetro 46.5 de la ruta hacia Santa María de Jesús y recomienda transitar con precaución. Maquinaria y personal de la Unidad Ejecutora de Conservación Vial del Ministerio de Comunicaciones continúan con las acciones para habilitar la circulación vial en el punto afectado. Precisamente, así es que tome sus precauciones en este sector porque el tránsito es lento. También en distintas carreteras hay actualizaciones. Vamos a conectarnos con Rubén Darío Hormash de Provial.
2: Muchas gracias, muy buenas tardes para toda la audiencia en general. Para nosotros siempre es un placer de poder brindarles la información del tránsito vehicular en las distintas carreteras del país a esta hora de la tarde a través de la Dirección General de Protección y Seguridad Vial Provial del Ministerio de Comunicaciones, Infraestructura y Vivienda CIV. Para quienes se conducen sobre la ruta CA9 Norte, carretera de Atlántico, ya finalizó el hecho de tránsito registrado en horas de la mañana en el kilómetro 178, esto es en jurisdicción de Guastatoya, El Progreso. A esta hora de la tarde, en el kilómetro 56, jurisdicción de Sanarate, se reporta un hecho de tránsito. Brigadas de Provial ya se dirigen al punto para verificar esta situación. De igual manera, en el kilómetro 131 se reporta una múltiple colisión. Esto es en jurisdicción entre Santa Cruz Zacapa y Río Hondo Zacapa. En ese sector, ya brigadas de Provial se dirigen al punto para más información respecto a este hecho de tránsito. Quienes conducen, circulan sobre esta carretera, hacerlo con mucha paciencia y precaución. Para quienes se trasladan sobre la ruta CA1 Occidente, carretera interamericana, a esta hora de la tarde no reporta mayor novedad que impida la viabilidad vehicular. De igual manera, sobre la ruta Nacional 10, que conduce de San Lucas, Zacatepeques, hacia Antigua Guatemala, y la ruta Nacional 14 del Tejar, Chimaltenango, que conecta con Escuintla. Para quienes utilizan la ruta CA9 Sur, carretera al Pacífico, a esta hora de la tarde pueden transitar sin complicaciones. Ahora bien, para quienes se trasladan sobre la ruta CA2 Occidente de Escuintla hacia Mazatenango y Coatepeque, a esta hora no reporta novedad para poder circular. Para quienes circulan sobre la ruta Cito 180, esta carretera que conduce de Retaule hacia Quetzaltenango, se mantienen los trabajos en el kilómetro 189, esto es en jurisdicción de San Felipe Retaule. Recordamos a todos los usuarios transitar con mucha precaución. Brigadas de Provial mantienen regulación vehicular en este sector. Para quienes se conducen sobre la ruta CA1 Oriente, carretera El Salvador, ya finalizaron los trabajos que se registraron el día de hoy en el kilómetro 26, jurisdicción de Vía Canales, Guatemala, y kilómetro 79 al kilómetro 81.4, jurisdicción de San José Acatempa, Jutiapa. Continuarán los trabajos y mejoramiento en la cinta asfáltica en este sector para el siguiente día, que sería mañana. Así que recordamos a todos los usuarios transitar con precaución utilizando su cinturón de seguridad y evitar distracciones al volante. Recuerde, para mayor información pueden llamar al 1520 de Provial o seguirnos en nuestras plataformas de las redes sociales como Provial Oficial. Reportó para ustedes Rubén Darío Hormash. Somos Provial, proteger y servir. Muy buenas tardes.
0: ¿Has escuchado "Y si yo fuera un caballero"? Te robaba, y no un beso, sino toda la semana. Hoy ahí en un concierto. Y eso está generando complicaciones y carga vehicular en este sector. Vamos a escuchar información. Vamos a tener que tomar clases de canto también.
1: Sí, sí, por un momento se me estaba olvidando letra, pero me la sé completa.
0: Pero el potrillo se va a presentar en Guatemala y eso está generando complicaciones. Vamos a conocer información que nos transmite Amílcar Montejo para conocer precisamente los hechos viales, cuáles son las acciones que se están tomando y cómo se encuentra la carga vehicular en el perímetro de la ciudad.
3: Buenas tardes, solicitamos mucha precaución durante esta jornada de viernes. Asimismo, le deseamos que tenga un feliz retorno a su hogar. Concierto de música ranchera en el ala área de Forum Majadas, por favor, mucha precaución entre el periférico y el sector de la calzada Roosevelt. Durante esta noche también se estarán realizando operativos de alcoholemia, control de la velocidad y contra las carreras clandestinas. Dos vehículos colisionaron en la 11 Avenida Sexta Calle de la zona 13. Por esta situación, el agente Marlon Tovar intervino a efecto de poder liberar el tránsito. No hay lesionados. Un camión derrama concreto en el área del viaducto Manuel Colón Argueta, esto en la 14 Avenida bajo la calzada José Mía y Vidaurre en el sector de la zona 6. Se ha coordinado el personal de Limpia y Verde. Un motorista se encuentra con quebrantos de salud y le están auxiliando en el kilómetro 8.5 de la ruta El Salvador en la salida de la ciudad capital. Por algunos minutos esto nos va a impactar el tránsito proveniente de la zona 10. Como siempre, le hacemos el llamado a respetar las normas y viales. Por favor, también sea solidario en la utilización de la vía pública.
0: 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Esta es la tercera de la red. Ya volvemos.

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La división DIPAFRONT incautó 4 rifles, una carabina M4, una pistola, 3 tolvas y 400 municiones camufladas en el interior de encomiendas en un recinto portuario. La Policía Nacional Civil, a través de la División de Puertos, Aeropuertos y Puestos Fronterizos, realizó una inspección a detalle en el carril 8 de la bodega 9 del recinto portuario Santo Tomás de Castilla, donde localizó el armamento oculto. Además, este armamento, el decomiso, incluyó miras telescópicas y municiones de uso exclusivo de las Fuerzas Armadas, todas sin documentación legal que respaldara su ingreso al país. Según indicó la PNC, los delincuentes camuflan las armas en contenedores que transportan cajas de encomiendas enviadas por guatemaltecos residentes en el exterior a sus familiares del país. Las autoridades iniciaron una investigación para determinar responsabilidades, el destino del paquete y la identidad de quien envió la caja, así como para obtener los documentos de respaldo de este embarque.

la Conexión Financiera Avantrav hemos elegido las noticias, los titulares más importantes que están impactando hasta el momento en materia económica. Y precisamente nos centramos en lo que se genera este día. Acuerdos entre Guatemala y Estados Unidos cumplen un año con avances para modernizar la empresa portuaria Quetzal. Un acuerdo que ha seguido la ejecución de un cronograma que en general abarca distintas áreas de análisis, estudios e investigación de campo, y para el segundo semestre se espera una definición total del costo para que luego arranque el proceso de construcción que estará a cargo del Cuerpo de Ingenieros de Estados Unidos de Guatemala. Esta suscripción de la Carta de Entendimiento LOA, por sus siglas en inglés, fue suscrita el 22 de mayo del 2025. Hoy se está cumpliendo un año. Guatemala ha realizado el primer desembolso de 63.7 millones de quetzales y se espera completar el financiamiento de este proyecto luego de que se conozcan los datos de la estimación de la obra de infraestructura crítica, que incluyen la construcción de los muelles 5, 6, 7 y 8, es decir, habilitar nuevas áreas para la realización de operaciones de importación y la exportación de la empresa portuaria Quetzal. Una estimación del costo y de los mecanismos presupuestarios que financiarán el proyecto se conocerán en el segundo semestre. En enero del año se amplió precisamente esta suscripción de carta de entendimiento para la construcción de una conexión ferroviaria que marca y que carga la conectividad de la empresa portuaria Quetzal con Escuintla, proyecto conocido como estación logística multimodal, así como 6 circuitos terrestres. En una entrevista que se ha realizado con el ministro de la Defensa, Henry Sáenz, se explica que algunas de estas etapas desarrolladas y lo que se viene en los próximos meses siguen una constante revisión con reuniones entre los diversos equipos técnicos especializados en las etapas previas a la construcción de este recinto. En términos muy generales, según este programa, lo que busca es una modernización de la empresa portuaria Quetzal, donde avanzaría en la elaboración de los estudios de factibilidad y de ingeniería, los cuales superan el 35% y se desarrollan de acuerdo a lo planificado. Esto pues va a generar una mayor inversión para Guatemala. El estudio de la empresa portuaria Quetzal ya avanza en un 65% y esto es algo beneficioso para nuestro país, en el que, según análisis técnicos, en enero del 2027, pues se esperan mayores proyecciones. Los estudios de factibilidad se tienen contemplados para el 4 de junio, que presentarán un informe de proyectos de las partes, análisis económico que podría desarrollarse de junio a agosto, un análisis mucho más económico a futuro en 2026 y en 2027 pues ya tener un análisis ambiental y social del impacto significativo. Así que son los aspectos que se están desarrollando en este seguimiento que nosotros le damos precisamente a la conexión financiera, la dosis de realidad económica que el guatemalteco necesita para navegar en su día a día, presentada con la solidez de Vantrav.

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Escuche usted las declaraciones que ha dado este día el exfiscal Juan Francisco Solórzano Foppa, considerando que la liquidación de la FECI es una medida razonable, debido a que la fiscalía fue creada específicamente para trabajar junto a la CICIG, según explicó, y desde la salida de la Comisión Internacional en 2019, la unidad perdió la razón principal de su existencia dentro del Ministerio Público. Esta es la postura que se tiene por parte del exfiscal Juan Francisco Solórzano Foppa, que recordó que incluso participó en la creación inicial de esta fiscalía en 2008 y que aseguró que el trabajo arrancó desde cero. No había ni escritorio, no había nada. Relató y explicó que la FECI funcionaba como contraparte de los equipos extranjeros de investigación de la CICIG que mantenían en Guatemala. El exfiscal detalló que actualmente la FECI manejaba expedientes relacionados con delitos electorales, corrupción y casos administrativos, competencias que a su criterio correspondían a otras fiscalías ya existentes. Pasó a ser una fiscalía normal, de decirlo así, que estaban pues quitando competencias a otras fiscalías, según ha afirmado. Durante una entrevista que se ha sostenido con la red 106.1, Solórzano Foppa sostuvo que la fiscalía terminó alejándose del propósito original para el que fue creada. Señaló que la unidad asumió investigaciones que honestamente tampoco debió llevar nunca, entre ellas procesos contra periodistas y activistas sociales. Así lo ha enmarcado. Según lo mencionado, lo que hemos visto es que lamentablemente se volvió un brazo represivo, según expresó el exfiscal al referirse a las actuaciones recientes de la FECI. Añade que la fiscalía ya no solo actuaba contra exoperadores de justicia, también contra comunicadores y dirigentes indígenas involucrados en protestas, según la mención o el punto de vista del abogado, en el que menciona los primeros años la FECI sí cumplía con funciones estratégicas porque permitía concentrar el trabajo conjunto de la CICIG. Indicó que la intención original era convertir esa experiencia en un semillero para transferir capacidades técnicas hacia otras áreas del Ministerio Público. Así que es parte de la crítica que da y que dice, está bien. Él menciona una medida bastante razonable que esta fiscalía, que fue creada específicamente para trabajar en conjunto con la FECI, con la CICIG, y que la CICIG ya no está, entonces perdió la razón principal de su existencia dentro del Ministerio Público.

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1: Bueno, para el cierre tenemos que recordarles que cuando se da a conocer la lista de convocados de la selección brasileña para el Mundial United 2026 por parte de Carlo Ancelotti, pues la gran novedad fue la inclusión de Neymar, una decisión que ha generado impacto debido a que el delantero no atraviesa su mejor momento físico y tampoco ha logrado mantener regularidad tras la grave lesión de rodilla que sufrió. Pero la noticia es que ayer se informó que el atacante del Santos presenta un edema en la pantorrilla derecha, por lo que inicialmente parecía una molestia menor, podría requerir más atención de lo previsto. Neymar se ha dado a conocer que tiene una dolencia que le va a apartar de los partidos que va a enfrentar la selección brasileña de preparación. Pero según ha dicho el mismo técnico Carlo Ancelotti y desde el seno de la delegación brasileña, no está en riesgo en absoluto la convocatoria de Ney para el Mundial de United 2026.

0: Antes de despedirnos, solo le voy a comentar cómo estará el clima para las próximas horas para que usted se prepare y se hidrate muy bien, porque para mañana sábado se esperan condiciones de ambiente cálido y húmedo en tormentas eléctricas dispersas, una alta probabilidad de lluvias. En realidad, las proyecciones son del 95%, principalmente durante la tarde y la noche, temperaturas máximas desde los 29 grados centígrados hasta los 41 grados. Esto para que usted lo tome en cuenta. Cálido el ambiente, con aumento rápidamente de tormentas, alta probabilidad de lluvias, así que además de paraguas, bloqueador solar y mucha hidratación, porque el clima va a estar intenso. Nos estamos despidiendo de esta tercera emisión de la Red Noticias. Minor, ¿qué le recomiendas a la audiencia?
1: ¿Para este fin de semana? Pues bueno,
0: sí, para este fin de
1: es
0: semana.
1: La gran final, la final de vuelta del torneo local, mañana en el Estadio Mario Camposeco.
0: ¿Este fin de semana?
1: Sí, mañana a las 20 horas se juega el partido de vuelta. Municipal lleva ventaja 4-1 y mañana se define quién será el campeón.
0: Yo creía que era el 30 de mayo.
1: No, el 30 es la final de Champions.
0: Ah.